0: ¿Qué tanto pasamos o nos pasa esta factura? Porque pareciera que ante ciertas situaciones, únicamente para lo que nos conviene, nos quedamos únicamente con lo bueno. En otras situaciones en donde pareciera que necesariamente, y lo digo dentro del proceso de terapia que hacemos esta resignificación, nos cuesta trabajo hacer lo contrario.
1: Sí, claro. Es como muy complicado porque hacemos selección de recuerdos y de pensamientos, pero solo de lo que nos conviene en ese momento o de lo que creemos que necesitamos en ese momento. Por ejemplo, estar en un duelo porque alguien falleció. Te llega el recuerdo a lo mejor de algo bonito, ¿no? Y entonces, pues lloras. Esa es la emoción. O sea, esa es la natural. El problema que nosotros hacemos es que empezamos a llamar a más recuerdos. Entonces, solitos, nosotros nos empezamos a bombardear con más recuerdos. Entonces, saturamos la emoción, desbordamos la emoción. Entonces, no podemos parar de llorar.
0: Claro.
1: Aquí la idea precisamente es esa. O sea, ok, llega un recuerdo, llega un pensamiento, llega un sentimiento. Lo tomo, lo vivo, lo siento, pero no le echo fuego, digo, leña al fuego, ¿sí? Necesito conservar solo esto. Esto fue lo que llegó en este momento, este recuerdo, solo este.
0: Es que pareciera que ahorita con el ejemplo que das, ¿cuántos de nosotros nos quedamos atorados finalmente en el duelo justamente por lo que estás diciendo? Y sí, a veces decimos, es que lo extraño. Ojo, yo no digo que no extrañemos a las personas,
1: sí, claro.
0: Pero normalmente yo siempre he dicho y estoy convencidísima que lo que yo extraño más bien es lo que me hacía sentir o la versión que salía de mí cuando estaba con esa persona.
1: Claro, y entonces, o sea, hacemos ese llamado como a lo demás, como pedir refuerzos, y llega un batallón para algo que es muy pequeño. Entonces, por eso como que nos desbordamos, necesitamos vivir solamente lo que llega, porque lo que llega es lo que se tiene que acomodar. Pero
0: claro,
1: ¿cómo voy a saber si ya le mandé a hablar a 400 recuerdos más? Entonces,
0: claro,
1: solo necesito quedarme con ese recuerdo. ¿Qué fue lo que, el primer recuerdo que llegó? Ok, ¿qué me está queriendo decir? ¿Qué estoy tratando de acomodar? ¿Qué es lo que necesito respecto a este pensamiento o respecto a este sentimiento? Y ya, sin meterle más leña al fuego, solo te quedas con ese y lo revisas, lo
0: Oye,
1: sientes y lo vives.
0: Oye, ¿qué pasaría si normalmente nosotros estamos o vivimos constantemente en el pasado? Porque pareciera que, bueno, sí, por un lado está bien, estamos validando este sentimiento, esta emoción, pero la mayoría de nosotros, por lo menos aquí culturalmente hablando, tendemos a estar constantemente en esta evocación, es decir, echándonos o viviendo en ese pasado de una manera constante, Elbe.
1: Sí, y tortuosa, porque al final siempre vamos a añorar el pasado y siempre nos va a lastimar. O sea, si yo acudo al pasado, normalmente no es por agarrar una experiencia buena que tuve, o una herramienta o un conocimiento que adquirí para usarlo en este momento. No, claro que no. El recurrir al pasado realmente es para echarle sal a la herida. ¿Sí? ¿Por qué? Porque entonces voy a comparar mi presente con mi pasado.
0: Sí.
1: Siempre, ¿no? Y es que antes esto y antes lo otro. Entonces, el problema de todo esto es que no estamos viviendo el presente. Ese es el problema. Que nos mantenemos más viviendo en el pasado, algunos en el futuro, es más común que es en el pasado, pero nos mantenemos viviendo como en ese pasado, en esos recuerdos dolorosos, porque necesitamos sentirnos mal cuando es necesario, ¿no? Y cuando necesitamos sentirnos bien, también volteamos al pasado. ¿Por qué no podemos voltear a ver el presente y decir, ah, no, es que aquí también es diferente, pero también tengo cosas que puedo reconocer y valorar, ¿no? Y agradecer.
0: Oye, ¿sería un poquito o es una especie de autocastigo que de repente pues vamos teniendo estas conductas, el hecho de como tú decías, y lo voy a resaltar, lo importante de estar en el pasado o de ir al pasado es precisamente aprender y aterrizarlo en el presente. Uh-huh. Es decir, ¿de qué me sirvió que puedo aprender y continuar mi camino? Pero pareciera que no lo hacemos o no lo enfocamos de esta manera. Es más bien como de sí, me equivoqué o la regué y entonces ahora tengo que pagar en este presente y en el próximo futuro también.
1: Sí, y solito me estoy revolcando en mi miseria, abocando al pasado constantemente, pero uh-huh. para torturarme.
0: Claro.
1: O sea, y fíjate, por ejemplo, volvemos al caso del duelo. En el caso del duelo, depende de la etapa en la que te encuentres dentro del proceso de duelo, uh-huh. Vas a identificar qué tipo de pensamientos tienes. Entonces, por ejemplo, en la etapa de la culpa, del remordimiento, voy a evocar todos los recuerdos en donde no le contesté una llamada, en el que no le mandé mensaje, en que no abracé a esa persona, en que no le dije lo mucho que me importaba y lo mucho que quería, ¿ok? Entonces, pero porque estoy en esa etapa. Ok, qué bueno que estás teniendo esos recuerdos o esos sentimientos, esos pensamientos, está perfecto. ¿Qué vas a hacer? Ah, no. Estoy aquí torturándome con estos recuerdos, haciéndome sentir mal y culpándome de todo lo que no hice, pero en mi presente sigo comportándome exactamente igual con las personas que sí están alrededor de mí.
0: Y entonces, ¿dónde está el aprendizaje?
1: No está el
0: Nos
1: aprendizaje.
0: Nos quedamos, como decimos, en este hubiera, ajá. ¿no? Sí. Y bueno, pues ese hubiera sabemos que verbalmente no existe.
1: No, y me quedo en esa tortura en vez de recuperar esto y aprender. Ok, puedes seguir de repente teniendo recuerdos, es que debí, perfecto, sí, pero ahorita tienes más gente alrededor, ese debí lo puedes convertir en hice, o sea, ¿dónde está el aprendizaje? Ah, no, es que no se trata para de agarrar el aprendizaje, se trata de torturarme porque en este momento me siento así, entonces me voy a echar sal a la herida todo el tiempo.
0: Como esta parte que decíamos también en otros programas, que tendemos a la victimización uh-huh. y bueno, que sabemos que tenemos finalmente estas ganancias.
1: Sí, claro, porque además si me hiciera responsable de lo que no hice y lo quisiera aplicar en la actualidad, no nos animaríamos realmente. ¿Por qué? Porque entonces tengo que ser consciente que en este momento tengo que aprender a tener tolerancia, que tengo que aprender a tener empatía, que tengo que aprender a relacionarme de una forma más sana. ¿Para qué? Para que no sienta culpa cuando esa persona ya no esté. Ah, no, ahí sí ya no, porque es mucho trabajo. Entonces mejor me quedo revolcándome en la miseria.
0: Híjole, pues impactante introducción como siempre. Y si me lo permites, vamos a nuestra primera pausa. La dulce mentira de la nostalgia, el tema de hoy aquí en Para Vivir Mejor.
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1: En Radio BI son las 6 con 12 minutos.
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1: Temperatura, 25 grados. 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
3: Seguimos con el tema de la dulce mentira de la nostalgia. En esta tarde me acompaña la licenciada Elvedet Román. Y bueno, hablando de estos aprendizajes, yo creo que vale la pena que nosotros aprendamos o descubramos cómo podemos recuperar realmente ese aprendizaje, sobre todo para romper pues con esta victimización, con este rol de víctima. Uh-huh. Y bueno, también hacernos más responsables y más conscientes, Elve.
4: Sí, claro. Mira, el aprendizaje no llega solo. Nosotros vamos a decidir cómo es que recibimos la información y qué hacemos con ella.
3: Okay.
4: Y de eso también somos responsables. Aquí la situación es que no es tan cómodo y no es tan fácil poder hacer consciente eso. Entonces, ¿cómo puedo empezar a recuperar esa información y a tomarla como algo para aprender, ¿no? Okay. Lo primero es, no satures las emociones. Como decíamos al inicio del programa, es, ok, llega un recuerdo, llega una emoción, no la explotes, no la satures. O sea, revisa qué es lo que te está queriendo decir la emoción en ese momento, o la culpa. O sea, todas las emociones te dan información, absolutamente todas, ok. Nada más tenemos que aprender a escucharlas. Si la emoción, si yo me enojo, entonces, ¿qué me está diciendo la emoción? Que tienes que poner límites, que no estás en un lugar donde te sientes cómodo, etcétera. O sea, el punto es ese. Entonces, ok, siento culpa. ¿Por qué siento culpa? Y entonces desmenuzarlo, o sea, empezar a reconocer, ah, bueno, siento culpa porque hice esto, ok. O sea, y a veces son así como de, es que una vez no le contesté el teléfono. Y dices, no, es que no va por ahí. O sea, ya voy a contestar todas las llamadas. No, ese no es el mensaje.
3: ¿Dónde quedan los límites finalmente?
4: Exactamente.
3: ¿No?
4: O sea, no se trata de eso. Se trata de buscar el por qué me está generando culpa el que no conteste una llamada una vez. ¿Sí? Y entonces así empiezo como a obtener esa información y acomodarla como aprendizaje. Si yo sé que a lo mejor mi culpa es por haber tratado mal a esa persona, ¿ok? Bueno, ¿cuál es el aprendizaje? Pues que las relaciones no se manejan desde ese tipo, desde esos puntos. Ok, ese es el aprendizaje. No, esa es la información. ¿Cómo vas a tener el aprendizaje? Pues trabajando. ¿Cómo? Ok, tengo que aprender a relacionarme de mejor manera. Uh-huh. Tengo que saber cuáles son mis creencias respecto a las relaciones de pareja, de amistad, de amor. Y esto ya lo hemos hablado varias veces en los programas. Entonces yo necesito identificar todo eso y trabajar. Si yo trabajo en cómo me relaciono con las personas, en que la información es no trates mal a las personas, ok, ¿cómo lo voy a hacer? Pues con empatía, con tolerancia, con
3: respeto,
4: con respeto, con una buena comunicación, etcétera, etcétera. Ay, no, pero es que eso es mucha chamba. Y ese es el punto. Necesitamos realmente trabajar en eso.
3: Fíjate que ahorita con lo que dices, de repente me viene ahorita a la mente que esta necesidad de conectar con esta nostalgia muchas veces se va a manifestar, por supuesto, en el tiempo presente. Uh-huh. Y entonces esto me lleva, como tú dices, a transformarlo en aprendizaje por medio de reconocer o de identificar justamente la emoción. ¿Qué me dice y qué me está tratando de decir a través de ese sentimiento que no he cubierto en alguna necesidad? Y ya dejo de estar en el pasado y me sitúo en el presente, porque en el presente me está ocurriendo todo esto que estamos diciendo. Sí. Pero finalmente, ¿qué necesito? Uh-huh. Como tú dices, bueno, mejorar mis relaciones con los demás, trabajar a lo mejor en el control emocional, uh-huh. no sé. N cantidad de situaciones que nosotros podemos empezar como a, como tú decías, a desmenuzar, pero aterrizarlo de una manera más concreta y sobre todo en el presente.
4: Sí, claro, porque es el único lugar donde puedes hacer un cambio.
3: Sí.
4: Entonces, de nada sirve que estés como, bueno, no, de hecho sí sirve el hecho de que estés viviendo en el pasado. ¿Por qué? Porque es más cómodo. Y porque además vivir desde esa parte de la culpa, vivir desde esa parte de la estar en esa postura como de víctima, tiene ventajas, tiene beneficios
3: como
4: secundarios.
3: Como estar congelado, ¿no? También.
4: Sí, claro. ¿Por qué? Porque además a lo mejor también es una forma de evadir mi realidad, de evadir mi presente. Okay, no, vamos a cambiar a otro ejemplo para que más personas puedan irlo cachando. Si yo digo, ay, es que el trabajo anterior estaba muy chido, ¿ok? Entonces yo estoy viviendo en el pasado porque me gustaba más el trabajo de antes. Ok, estoy evadiendo la realidad y estoy evadiendo mi responsabilidad claro. de establecer límites, de pedir respeto, de etcétera, etcétera. ¿Sí? Es más fácil y es más cómodo. ¿Por qué? Porque de esa manera no confronto mi realidad. Evado y me distraigo y me concentro en, lo, en el pasado. Y puedo intentar vivir desde ahí. No, no, no vas a obtener mucho, pero por lo menos sí el evitar la realidad, evitar la responsabilidad de que aquí en el presente te tienes que hacer cargo, de que aquí en el presente te tienes que hacer responsable.
3: Claro.
4: Y que si quieres cambios, pues tienes que actuar en consecuencia. No, no, no puedes simplemente pensar en el pasado y que mágicamente se arregle tu presente.
3: Y fíjate, esto que tú dices, el mecanismo de es un mecanismo finalmente.
4: Sí, claro.
3: Pero ¿hasta dónde deja de ser a veces saludable? Uh-huh. Como tú decías, cuando nos estamos evadiendo de las responsabilidades presentes, ahí estamos dejando de ser funcionales.
4: Sí, claro, porque además los mecanismos de defensa no son malos.
3: No, para nada.
4: Son la forma en la que nuestro cerebro encuentra de para protegernos.
3: Claro, ¿okay? Para ir aceptando la realidad.
4: Ajá. El problema es cuando no llevas ese proceso y te quedas ahí, te estancas ahí. Uh-huh. Entonces, ahí ya se vuelve un problema. ¿Por qué? Porque está afectando la funcionalidad. Si afecta la funcionalidad, ya. Ya es un problema y se tiene que atender en terapia.
3: Y ahorita con esto que decías de estar tal vez echándonos ese clavado constantemente en el pasado, en el hubiera, pues para que renuncie, etcétera, etcétera, pues ciertamente me estoy perdiendo de todo lo que estamos viviendo en el presente y sobre todo, pues no estoy resolviendo tampoco nada.
4: Sí, no, claro que no, pero porque resolver implica tomar decisiones, claro. implica confrontar, implica marcar límites y honestamente no es divertido nada de esto y no es cómodo y mucho menos es fácil. Entonces prefiero evadir esta realidad. Entonces otro ejemplo es y fíjate cómo la memoria selectiva juega un papel súper importante. ¿Por qué? Porque depende de lo que en el fondo quieres es lo que vas a seleccionar en tus recuerdos. Si tú lo que quieres es torturarte, van a venir ese tipo de recuerdos. Si tú lo que
3: totalmente.
4: Quieres...
3: Exactamente. Apapacharnos.
4: Exactamente. Porque necesitamos cariño, porque extrañamos algo, etcétera. Ahí es donde seleccionamos el tipo de pensamientos.
3: Sobre todo esto que decíamos, la importancia o la asociación que juega la memoria selectiva con nuestras necesidades no satisfechas. Nos vamos nuevamente a una pausa. Quédese la dulce mentira de la nostalgia, el tema de hoy.
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1: 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En Radio BI son las 6:22.
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3: Seguimos platicando con la licenciada Elvedette Román, ella es psicóloga clínica. Y bueno, qué importante luego también entender o recordar cómo funciona nuestro cerebro, esta parte de la memoria selectiva, como decíamos, que nos ayuda a identificar estas necesidades, Elve, que de verdad creo que si fuéramos un poquito más conscientes, yo creo que sufriríamos menos, disfrutaríamos más vivir en el presente.
4: Sí, no regresaríamos con personas que no, porque si yo estoy extrañando o estoy como en la nostalgia, añorando, tengo que cachar qué es lo que está pasando. Okay, no es que extrañe a la persona, es que extraño a lo mejor tal cosa. Ah, okay, entonces mi necesidad es esta. Y mi necesidad no es necesario que la cubra con esa persona.
3: Claro, claro, totalmente.
4: Entonces, la puedo cubrir yo sola o, bueno, ir buscando, pues,
3: oye,
4: otras
3: hecho,
4: opciones más sanas
3: este tipo de
4: satisfacerlo,
3: de
4: ¿no?
3: puntos, creo que a veces los que no sabemos de repente qué platicar o qué trabajar en la terapia, justamente estos son puntos súper importantes. Sí. Y si en esta tarde estás descubriendo, nos estamos descubriendo, pues hay que anotar y decir, okay, creo que vale la pena trabajarme en esta parte.
4: Sí, claro, o sea, identificar cuáles son mis necesidades, no, o sea, porque es esa trampa, o sea, esa memoria selectiva va a buscar cubrir esa necesidad. No va a ser de la mejor forma, porque pues tiene que haber un proceso cognitivo para poder identificar cuál es la necesidad.
3: Claro.
4: Pero no lo hay. Entonces solo es, okay, tengo esta necesidad, eso significa que extraño a esta persona y que tengo que estar con esa persona. Si lo pusiéramos al revés, okay, yo no quiero regresar con una persona, pero yo estoy convencida de que no quiero. ¿Cuál va a ser mi memoria selectiva?
3: Pues obviamente los malos recuerdos.
4: Exactamente, ese es el ¿no? punto. O sea, depende de lo que yo quiera, es la selección de pensamientos que voy a tener. Y entonces nos juega bien chueco, porque creemos que esa es la respuesta. Y no, esa es la pregunta. Y tengo que buscar la respuesta. Pero para eso, pues tiene que haber un proceso de autoexploración, de diálogo interno, de muchísimas cosas. Y no lo hacemos. O sea, creemos que esa asociación es directa.
3: Uh-huh.
4: Entonces, aprendiendo a identificar todo esto, vamos a evitarnos muchísimos problemas, muchísimos malestares y muchísimas decisiones equivocadas. ¿Por qué? Porque las decisiones normalmente las tomamos desde el desborde emocional,
3: claro,
4: desde la herida y desde la carencia.
3: Sí, totalmente. Uh-huh. Esto que tú decías, de repente, cuando nos sentimos incómodos, pues obviamente sabemos que no es para nada agradable uh-huh. estar situándonos aquí, y que nuevamente lo que a veces nos lleva a tomar precipitadamente estas decisiones.
4: Sí, así es, y la factura es muy cara. O sea, creo que te sale más caro el permitir o regresar a una situación nada más por la nostalgia y la memoria selectiva, que pagar una terapia y trabajar en ese, aprender ese proceso cognitivo para poder identificar las necesidades, ¿no?
3: Oye, por eso luego dicen que el ser humano es el único que tropieza dos veces con la misma piedra.
4: No, deja tú, se tropieza dos veces y aparte se encariña con la piedra, o sea,
3: la cuidamos.
4: Sí, sí, sí. Y ese es el problema. Entonces, es normal sentirnos así, es normal extrañar, es normal tener recuerdos. Si a lo mejor de repente estamos tristes, es normal. Uh-huh. Okay, lo que no es normal es que tomes decisiones de ahí. Tiene que haber un proceso para que entonces podamos ser más prudentes con nuestras decisiones.
3: Claro.
4: Desde el desborde emocional jamás vamos a llegar a ningún lado. Y no nada más estoy hablando desde la tristeza, desde la nostalgia o desde el enojo.
3: No, también estamos hablando alegres.
4: Exactamente.
3: Híjole, qué onda con esta alegría, ¿no?
4: Sí, sí, porque además nos compramos, volvemos a lo mismo, memoria selectiva. Nos compramos fantasías enormes y nos hacemos fantasías enormes donde nada más vamos a caer desde más alto.
3: Fíjate que ahí es donde me lleva también a pensar lo que decimos en terapia, inclusive, o lo platican los pacientes. ¿Qué tan válido es tomar en cuenta las acciones de la otra persona o las promesas que nos dicen?
4: Bueno, es que para empezar tenemos que verlo desde la responsabilidad afectiva. Ok, sí, cada quien es responsable de sus emociones y de su interpretación del mundo. Sí, claro que sí. Pero no podemos, pero la responsabilidad afectiva viene precisamente para regular ese campo de juego, porque entonces es, yo puedo hacerte mil cosas y tú, pues es tu bronca, tú regúlate y tú, no.
3: Tu solución y resuelve.
4: Sí, no. O sea, aquí esa es la parte que tenemos que ver. La responsabilidad afectiva es, ok, yo sé que hice esto, yo sé que puedo provocar esto. Ok, esta emoción o esta reacción, no soy responsable, pero es una consecuencia.
3: Uh-huh.
4: Ok, entonces, al final de cuentas, somos, nosotros decidimos nuestras acciones, pero estamos encadenados a nuestras consecuencias. Entonces, luego van navegando con la bandera de no, yo
3: no sabía.
4: Yo no, es que eso es tuyo, tú lo tienes que trabajar, tú lo tienes que resolver. No, espérame. O sea, hay consecuencias. Y la responsabilidad afectiva, por eso no como que no le hacen mucho caso, porque entonces me tengo que hacer cargo. Y hacerme cargo, porque también si volteamos el espejo y veo ¿por qué estoy tomando esta decisión o estoy haciendo esto o estoy tratando de esta manera a esa persona? ¿Por qué lo estoy haciendo?
3: Claro.
4: ¿Ok? Tienes una consecuencia y además tienes la chamba de revisar por qué estás relacionándote de esa manera.
3: Híjole, pues nos vamos nuevamente a pausa mientras reflexionamos esto que acabamos de comentar. Quédese, seguimos hablando de la dulce mentira, de la nostalgia, el tema de hoy.
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1: En Radio BI son las 6:32.
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3: Seguimos platicando con el Beret Román acerca de la dulce mentira de la nostalgia. Y bueno, esta parte que decíamos en el bloque anterior, nuevamente la invitación es a identificar estas necesidades, a identificar qué es lo que nos sucede cuando nosotros finalmente aprendemos a resignificar, a encontrar esos aprendizajes, Elbe.
4: Sí, fíjate, la parte de hacer esa resignificación es lo que nos va a ayudar a ver las cosas de diferente manera.
3: Claro.
4: No puedes borrar lo que pasó, eso no se puede, ¿okay? Pero lo que sí puedes es darle una interpretación diferente, una interpretación donde te genere un poco más de paz, que puedas hacer las paces con eso, ¿sí? Entonces, yo puedo tener como todos estos, toda esa nostalgia, todos esos pensamientos y no atender mis necesidades, no poner atención a cuáles son mis necesidades. Pero el empezar a girar el espejo hacia mí, el ver, okay, es que yo estaba en esta relación porque tenía esta necesidad, porque estaba actuando desde mi herida, porque estaba actuando desde mi carencia. Uh-huh. Okay, entonces puedo ver que la relación o lo que yo estaba haciendo no me estaba llevando por un buen camino porque tomé decisiones desde ahí. Pero entonces, okay, ahorita en este momento, en este presente, ¿qué es lo que sí puedo hacer? ¿Qué retomo de ahí? Okay, ¿qué retomo? Pues que tomo decisiones desde la herida. Okay, entonces la voy a trabajar. No puedo juzgarme con los conocimientos y las herramientas que tengo ahorita.
3: Claro.
4: A mi yo del pasado.
3: Claro, totalmente.
4: Y parte de la resignificación es eso, o sea, no juzgarnos, no criticarnos, porque al final de cuentas son las decisiones que uno tomó con lo que se podía, uh-huh, con lo que se tenía, con lo que había, nada
3: esto
4: más.
3: Esto yo creo que es importante que lo recordemos, sí, que en ese momento las decisiones que se tomaron o que tomamos era lo que teníamos.
4: Claro, claro.
3: Y ni buenas ni malas, ¿no? Yo creo que eran lo funcional.
4: Lo que se podía hacer, uh-huh, con lo que se tenía. Y ahorita entonces yo puedo recuperar esa información y hacer ese cambio. Se trata de no juzgarme, no juzgar a mi yo del pasado. Se trata de no ser tan dura conmigo misma, de empatizar con esa persona. Porque yo ahorita estoy en un punto mucho muy diferente al que estaba en ese momento que tomé esa decisión. Entonces, ahorita a lo mejor tengo mucho más madurez, a lo mejor tengo un proceso terapéutico, a lo mejor lo que quieras, pero tengo que aprender a empatizar en dónde estaba parada en ese momento, que mi herida estaba sangrando en ese momento, que me sentía yo muy mal.
3: Y sobre todo reconocernos lo que hemos avanzado, lo que hemos crecido, lo que hemos madurado.
4: Sí, claro, pero hacer esas paces con esa persona, con tu yo del pasado, ¿para qué? Para que puedas empezar a sanarlo, para que puedas entenderlo. No se trata de justificar tampoco, simplemente hacer las paces y decir, te entiendo. Entiendo.
3: Y que eso ya nos lleva a estos beneficios cuando nos echamos ese clavado y estamos en este contacto con la nostalgia.
4: Claro, porque entonces, ok, tengo un recuerdo, me siento culpable, o ese recuerdo me hace sentir culpable, pero aprendiendo a que el caminito no nada más es la autoexigencia y la culpa, sino la empatía conmigo misma, es decir, ok, es que traté mal a esa persona. Ok. Ahí ya le enseñé a mi cerebro que hay dos caminos, la culpa y la autoexigencia, o este nuevo de decir, ok, sí lo reconozco para empezar. Reconozco que me equivoqué, reconozco que lo hice mal. No puedo cambiar lo que pasó. Sé que lastimé muchas personas o a esa persona, pero en este momento estoy haciendo cambios en mi conducta, en mi interpretación, en mi forma de relacionarme con las personas para que esto no vuelva a pasar. No es decir, es que fui la peor persona del universo. No, porque eso nada más es volver,
3: oye,
4: a la víctima.
3: ¿O qué pasa cuando, bueno, nos vamos a ese polo, pero existe también el otro en donde yo me siento, pues la superpoderosa, en donde finalmente puedo ver o minimizar a los demás?
4: Sí, claro, y tampoco se trata de eso, o sea, no es el ego. Volvemos a lo mismo, estás hablando desde el ego. ¿Cuál es tu carencia? ¿Por qué estás hablando desde ahí? ¿Por qué te paras desde ahí? Ese es el punto. O sea, cualquier polaridad es mala. ¿Okay?
3: Sí, porque nos saca del equilibrio.
4: Exactamente. Entonces, puedo empatizar, puedo hacer las paces conmigo, puedo reconocer y aceptar lo que hice. Y la forma en la que voy a resignificar es, estoy tomando decisiones. Ya vi que esto no es lo que quiero en una relación. Esto no es lo que quiero hacer sentir a las personas que están cerca de mí. Que eso es importante, y no quiero sentirme culpable todo el tiempo por el daño que hago a los demás.
3: Entonces, y que aquí valen más las acciones. Claro, estas decisiones siempre las vamos a reflejar en estas acciones de manera muy concreta.
4: Sí.
3: Y nos deja, o más bien dejamos de lado únicamente las promesas, como decíamos, ¿no? Las palabras que
4: decimos. Sí, porque al final las palabras no sirven. O sea, las acciones es lo único que realmente importa. Y al final de cuentas, si yo empatizo, si yo hago conciencia de todo esto, entonces puedo hacer las paces conmigo misma de decir, ok, sí me pasé de lanza o sí me vieron la cara, pero era lo que podía hacer en ese momento. Y la forma de sanar eso es, ¿qué estás haciendo ahorita? ¿Cómo cambiaste? ¿Cómo decidiste llevar o enderezar esta situación?
3: O por el contrario, seguimos reforzando exactamente las mismas acciones, los mismos pensamientos.
4: Sí, porque
3: y que
4: no
3: ahí
4: hay
3: estamos atorados, ¿no?
4: Sí, porque no hay conciencia, no hay interés de evolución. Y eso,
3: ándale, es justo esa palabra, evolucionar.
4: Sí, porque el hay una frase, no me acuerdo muy bien cómo va, pero es tiene relación, bueno, más bien sale desde la parte de la importancia de por qué necesitamos aprender de historia, de la historia del país, de la historia de la sociedad. ¿Por qué es importante? Ok, porque el pasado nos enseña lo que no tenemos que repetir o lo que sí funciona. Entonces, solamente para eso sirve el pasado, no para que te revuelques y te sientas mal y te pongas de víctima, no. Para que agarres conciencia, para que evoluciones. ¿Por qué? Porque una vez que hagas consciente esto y empieces a trabajar, entonces va a haber una perspectiva muy diferente del mundo.
3: Oye, para evolucionar nada más sería esta parte que decimos, la toma de conciencia, la responsabilidad.
4: No, la parte de la evolución es mucho más, va más allá. porque eso es importante, pero también el cuestionamiento de los introyectos, las líneas que se me han marcado tanto social como familiarmente, ese es el chiste. O sea, la evolución es que en todas tus áreas crezcas, ¿ok? Si yo en el área laboral tengo la creencia de que tengo que agradecer por el trabajo, ok, no. Evolución. Las leyes evolucionaron, conócelas, aprende, defiende tus derechos, exige uh-huh. tus derechos. Eso es evolución, ¿ok? No te quedes con el, es que a mí sí me gusta chambear, entonces me aguanta. No. Eso, estamos hablando de los 50, por amor de Dios, eso no es evolución. Ok, en las relaciones de pareja, pues es que me tienen que atender y se tienen que hacer cargo de mí y no. Eso es, volvemos al pasado, eso es antes. ¿Cuál es la evolución? La evolución es una dinámica más sana, una dinámica de equidad, una dinámica de respeto, una dinámica de cero violencia, de comunicación. Eso es evolución.
3: Un poco como la actualización también. Y sobre todo esta parte, ahorita lo anotaba, el reconocer que somos adaptables y que también tenemos la capacidad de irnos actualizando. Claro. Finalmente.
4: Sí, no somos una máquina, no estamos programados, sí tenemos la maravillosa capacidad de evolucionar y hemos llegado hasta este punto, en este momento, sin esa conciencia. Entonces,
3: hay que aprovechar lo que
4: pasa,
3: tenemos.
4: ¿Hasta dónde? Si ahorita... Quiero que pongan atención cada quien de los que están escuchando el programa. ¿Dónde estás parado en este momento? ¿Y qué nivel de conciencia tienes de todo esto que estamos hablando? Ok, ve dónde estás parado, hasta aquí llegaste, en este momento, ¿ok? Ahora, si trabajas tu conciencia, si trabajas esa evolución, si trabajas esa apertura, ¿a dónde crees que vas a poder llegar? Si sin conciencia estás ahorita en este preciso momento parado, imagínate hasta dónde vas a llegar.
3: ¿Y qué llegaríamos a lograr?
4: ¡Claro! ¿Por qué? Porque entonces vamos como borreguitos o como caballos, así como con tapado, ¿no? Con el camino cubierto y solo para adelante, pero no vemos todo lo maravilloso que hay a todo alrededor. Entonces, si llegamos hasta aquí... Si termino una carrera, si tengo una familia, si tengo lo que quieras, tengo un buen trabajo y llegaste a ese buen trabajo con este nivel de conciencia, imagínate todo lo que vas a obtener uh-huh. en el momento en el que cuestiones tus creencias, que resignifiques tu pasado, que aprendas de tus errores, sí. que todo esto. Y se oye súper mágico y fantasioso. No crean que es magia. No, es un trabajo arduo.
3: Y con decisión y constancia.
4: Ajá, y constancia. Y en terapia, honestamente.
3: Y con valentía, agregaría yo. Ajá. Pues nos vamos nuevamente a una pausa. La dulce mentira de la nostalgia, el tema de hoy.
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1: En Radio BI son las 6:45.
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19: El ruido o zumbido en el oído, también llamado tinnitus, no es una enfermedad, sino un síntoma relacionado con el sistema de audición. Lo puede ocasionar las infecciones del oído medio, la edad avanzada, exposición a ruidos intensos, el insomnio, la depresión, la ansiedad, el estrés, el consumo excesivo de cafeína, la deshidratación y también algunos medicamentos. Es necesario ir con su otorrinolaringólogo para que mediante exámenes pueda detectar la causa del zumbido y así poder dar un tratamiento adecuado. Usted puede ayudar a prevenirlo, evitando ruidos fuertes, reduciendo el consumo de cafeína. Libere la tensión muscular en el cuello y mandíbula y manténgase bien hidratado. Soy su amigo el doctor Carlos Huerta y ya sabe que a buenos cuidados, buena salud.
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3: Seguimos platicando con Olveret Román acerca de la dulce mentira de la nostalgia. Y bueno, antes de continuar, por aquí nos preguntan dónde pueden escuchar en repetición el programa del día de hoy. Recordarles que este programa se vuelve a transmitir a través del 88.7 alrededor de las 23:05, 11:00 p.m. en tiempo de la Ciudad de México, pero también nos encuentra, nos puede sintonizar a través de Facebook, nos encuentra como BI Revista, ahí están los programas que estamos transmitiendo en vivo y en directo de manera simultánea, o también nos puede encontrar a través de la plataforma de YouTube, ahí entre y busque BI Noticias y puede agregar ahí el canal donde dice en vivo, están todos los programas de la barra de programación del 88.7. Así que bueno, pues con esta información nosotros seguimos transmitiendo y seguimos con este hermoso tema. Y como decíamos en el bloque anterior, Elbe, la importancia de aprender a evolucionar. Creo que esa es una palabra muy interesante y que sin duda alguna creo que muchos de nosotros seguimos todavía procesándola. Y decíamos algunos elementos. Yo te decía, la parte de la conciencia. Uh-huh. Puede ser un elemento, trabajar la conciencia. Y bueno, a mí me encanta.

0: confrontarte, a no tener miedo como a romperte, porque hay cosas que vas a ver que a lo mejor no van a ser como muy bonitas, vas a tener que enfrentar tus demonios.
1: Sobre todo cuando estamos hablando de estos introyectos, es decir, estas creencias limitantes,
0: sí.
1: Cuando las vamos trabajando, las descubrimos, caray, pues vamos dándonos cuenta de todo el error muchas veces en el que hemos vivido pensando cosas que nada que ver.
0: Sí, exactamente.
1: Sobre todo en el tiempo presente.
0: Sí, exacto. Entonces necesitamos como esa valentía de voltear a vernos a nosotros mismos. Habemos veces que ni siquiera nos podemos sostener la mirada en el espejo. ¿Por qué? Porque hay miedo.
1: Uh-huh.
0: Entonces necesitamos tener esa valentía con todo y miedo, con todo y angustia y con todo y todo. Podemos tener ese valor y decir, ok, aquí estoy, ya vi qué es lo que tengo y pues ahora sí. O sea, agarrarme con los demonios y tomarnos un café y ver entonces qué es lo que está pasando. No es un proceso mágico, no es un proceso romántico, no, esto no se trata de romantizar.
1: Oye, tampoco se trata de que echemos dentro de este clavado al pasado, que saquemos, ¿no? Uh-huh. Todas esas cosas que ya no nos, que ya no queremos o que ya uh-huh. se nos hacen feas, sino por el contrario. O sea, dentro de todo esto, empezar a elegir, empezar a observar, empezar, sí, yo creo que es importante, también lo hemos dicho, hacer cierres en nuestra vida.
0: Sí, sí, 100%.
1: A despedirnos, a soltar, y bueno, también dentro de aprender a soltar, ese es otro proceso.
0: Sí, claro. Sí, o sea, y es parte de la evolución.
1: Uh-huh.
0: O sea, el aprender a soltar, el agradecer y decir, okay, ya se cumplió mi ciclo con esta situación o con esta persona o con este trabajo y ya se acabó. O sea, necesitamos esa madurez, y para tener esa madurez necesitas estar evolucionado para poder soltar y decir, okay, soltar desde el amor. Lo que iniciamos con amor, cerrarlo con amor.
1: Uh-huh.
0: Y normalmente no es así. ¿Por qué? Porque nos falta madurez y nos falta evolución.
1: Claro.
0: Entonces... Si es un proceso, no es que, o sea, tampoco se trata de que se asusten y digan, ay, no, entonces es terrorífico. No. Solamente es voltearte a ver. Y a veces eso puede dar miedo, pero saliendo de ahí, no, hombre. O sea, es otro mundo completamente diferente. Algo más pacífico, algo más,
1: pues justo, que sí. Nos permite vivir en paz.
0: Claro. Entonces, por eso creo que sí es importante poner atención a esa parte y animarse al proceso, porque esto tiene que ser acompañado de un profesional.
1: Claro.
0: Porque no hay veces que vamos a ver como el cofre que no abrimos, y a la hora que lo abrimos sale ese monstruo gigantesco de 1,000 cabezas. ¿Qué vamos a hacer?
1: Y que fíjate, en la terapia, utilizando esta analogía, uh-huh. podemos ver que no es un monstruo, tal vez es un genio que ajá. nos permite conceder estos deseos uh-huh. de una manera saludable, sí. de una manera equilibrada,
0: sí.
1: y entender sobre todo que no se trata nada más como de estar escuchando, ¿no? Lo que me dicen, sobre todo, por ejemplo, este programa, en donde, bueno, lo escuchan muchas personas, bueno, llegará la persona o a las personas indicadas.
0: Sí.
1: Según nuestro nivel de conciencia.
0: Sí, y que se sientan listos para este proceso, porque además no te puedes obligar a ese proceso.
1: Eso es
0: Tiene
1: importante.
0: Que haber esa necesidad de evolución. Y uh-huh. eso se siente, créanme que se siente. O sea, esa insatisfacción con la vida, esa incomodidad contigo mismo, se siente.
1: Claro, y entender y respetar también nuestro proceso.
0: Claro, sí, 100%.
1: Yo creo que lo importante es buscar estas alternativas, Selve, que sin duda nos ayudan. Parte importante de todo este proceso pueden ser los podcasts, este programa,
0: libros.
1: Desde la parte de los libros, uh-huh. Conferencias,
0: sí.
1: pero también creo que algo que nos ayuda mucho, sobre todo creo yo que para iniciar, pueden ser los talleres.
0: Sí.
1: Que son tal vez menos invasivos.
0: Sí, porque además dentro de los talleres hay una dinámica como muy especial, porque se forma una red de apoyo.
1: Son bonitos.
0: Sí, y no es un grupo de apoyo, ojo, es un grupo terapéutico, si lo maneja un terapeuta, un psicólogo. Si no, nada más es grupo de apoyo y es diferente. Entonces, no nada más escuchas al psicólogo, sino también estás escuchando las experiencias de los demás, la interpretación de los demás, y se hace como un ambiente.

0: siente muy sano, muy enriquecedor, y se siente ese respaldo entre todos. Es muy bonito. Precisamente nosotros estamos estamos en la segunda sesión, vamos a empezar la segunda sesión del taller. Esta es la última sesión en la que se pueden integrar al taller. Este taller es Puedo, pero no debo. Y precisamente trata de aprender a poner límites, de identificar, okay, sí puedo gestionar las emociones de los demás, sí puedo cargar la responsabilidad de los demás. Sí, claro, okay, perfecto, qué chido que puedas. Pero no tienes una obligación. Entonces, aprender a delegar, aprender a regresar responsabilidades que no nos corresponden, y entonces enfocarnos en lo que realmente nos toca a nosotros, que es nuestro propio proceso.
1: Claro, y qué importante, porque no solamente lo que tú dices, no solamente aprendemos desde la parte teórica, que sí es importante, pues saber de dónde surge todo esto, no es porque el Beret Román lo esté diciendo el día de hoy, sino que hay un trasfondo, hay una estructura, hay un conocimiento previo. Pero lo más importante, creo, es esta parte de sentirnos adheridos a un grupo, de sentirnos cobijados, de sentirnos acompañados. Y sobre todo, yo creo que esto nos beneficia en el sentido de, si nunca hemos tenido un proceso personal en acompañamiento terapéutico, esto puede ser a veces menos invasivo, como decía hace un momento, y puede ser un poco más benéfico.
0: Sí, es una forma muy bonita de empezar a acercarte. Porque además, claro, el proceso dentro de los talleres, nosotros manejamos actividades, manejamos tareas, o sea, no es...
1: Es algo vivencial.
0: Sí, es algo vivencial, no es lee esto y escúchame y bye, no. Entonces, esa es como la forma en la que se reafirma el conocimiento, donde se adhiere la información.
1: Elbe, pues ya estamos por cerrar el programa del día de hoy. ¿Dónde podemos localizarte?
0: En el teléfono, por el WhatsApp, al 449-343-0432 y 449-172-0647.
1: Pues muchísimas gracias. El Beret Román nos acompañó esta tarde y nosotros hemos llegado al final del programa. Recuerden que para vivir mejor hay que saber vivir. Soy Ana Luisa Medina y nos sintonizamos el día de mañana. Pase una excelente tarde.
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2: En Radio BI son las 6:57. 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
4: Las abejas. Las abejas son insectos voladores conocidos por su importancia en la polinización de las plantas y la producción de miel. Ellas son pieza clave en el complejo engranaje de la naturaleza. Su función principal en la polinización es esencial para la reproducción de muchas plantas, incluyendo aquellas que producen frutas, verduras y semillas. Se estima que alrededor del 75% de los cultivos alimentarios del mundo dependen en cierta medida de la polinización de las abejas. Además de su contribución a la seguridad alimentaria, las abejas también son indispensables para mantener la biodiversidad y el equilibrio de los ecosistemas naturales, ya que su incansable labor de recolección de néctar y polen no solo sostiene la vida de numerosas especies de plantas, sino que también proporciona alimento para otros animales, como pájaros e insectos. Sin embargo, las poblaciones de abejas están disminuyendo alarmantemente debido a amenazas como el uso indiscriminado de pesticidas, la pérdida de hábitat y el cambio climático. Por lo tanto, proteger a las abejas y su hábitat es fundamental, no solo para nuestra seguridad alimentaria, sino también para preservar la biodiversidad y el equilibrio de nuestros ecosistemas en nuestro planeta.
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0: noches, Aguascalientes. 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Vinculan a proceso a Felipe, detenido en Aguascalientes por la policía de Harfush. Se queda en prisión. Persisten anuncios fraudulentos y de falso reclutamiento. Policía cibernética retira hasta 10 por semana. Creará nueva forma de violencia contra la mujer, el hostigamiento coercitivo. Rostro descubierto y motos emplacadas. Nuevas medidas para reforzar la seguridad es lo que señala la Secretaría de Seguridad Pública del Estado. Policía estatal ve viable la incorporación de un segundo helicóptero. Hasta 3 apoyos por persona se pueden entregar por parte de la Beneficencia Pública del Estado. En noviembre podrían inaugurarse de manera oficial el Distrito de Riego 001. En la policíaca, hombre casi mata a golpes a un perrito callejero. Sujeto asesinó a golpes a un desconocido afuera de un Oxxo. En nacional e internacional, dictan prisión preventiva para R1, presunto autor intelectual del homicidio de Carlos Manso. Mueren 2 personas tras choque de helicópteros que combatían incendio en Grecia. En deportes, doble medallista, patinador de Aguascalientes, repite podio en Santo Domingo. Y en los espectáculos, el estreno de Spider-Man casi logra ser el más taquillero de la historia.
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0: Es un gusto para mí saludarle e iniciar estos siguientes 50 minutos. Bueno, prácticamente 57 minutos de información importante en Aguascalientes, México y el mundo. Agradecer el favor de su preferencia a aquellas personas que nos están sintonizando a través de la 88.7 FM, la estación que da las noticias, y aquellos que también lo hacen a través de vía internet. Usted puede colocar en el buscador de su preferencia Radio BI en vivo y escucharnos en todo momento. Estamos en vivo desde la zona centro de la ciudad de Aguascalientes, en la calle Morelos y Pavón, 222, zona centro. Gracias a aquellas personas que nos estarán acompañando y, por supuesto, invitándole a que se comunique con nosotros. Entablemos una comunicación, una conversación acerca de los temas que vamos a estar abarcando a lo largo de los siguientes minutos. Información, como le comento, importante en lo local, nacional e internacional. Usted puede hacerlo al 449-910-3508 y, por supuesto, también invitándole a que nos haga llegar cada una de sus denuncias, cada uno de sus reportes, para canalizarlo con la autoridad correspondiente y sean atendidos a la brevedad. Si hay alguna situación en su domicilio, en su calle, cuando va usted de camino al trabajo a llevar a los niños, bueno, sé que están ahorita de vacaciones, pero también algunos tramos o en su colonia, no dude en hacerlos porque estamos muy cerca de usted y, por supuesto, llevándole toda la información y atención hasta su domicilio. Vamos a iniciar con información importante, un tema que ha sido controversial, un tema que se ha estado hablando, le hemos estado dando seguimiento a lo largo de las últimas semanas. Usted recordará el caso de Felipe N., una persona que fue detenida en el municipio de Jesús María por la policía de Harfush y, pues, prácticamente ya fue vinculado a proceso, se queda en prisión, en este caso preventiva, tras una audiencia de casi 12 horas. Esto fue el día de ayer. Radio BI estuvo dándole la cobertura, por supuesto, para llevarle la información hasta el momento. Usted también puede consultar todos los detalles a través de binoticias.com.
2: Vinculan a proceso a Felipe, detenido en Aguascalientes por la policía de Harfuch. Se queda en prisión. Tras una audiencia de casi 12 horas, Felipe Lomelí Carreón, el aguascalentense detenido por la Secretaría de Seguridad y Protección Ciudadana el pasado sábado 25 de julio en la comunidad de San Miguelito, Jesús María, fue vinculado a proceso por los delitos de portación de armas de fuego exclusivas del Ejército y delitos contra la salud en modalidad de posesión con fines de venta. La jueza a cargo del asunto, Yuridia Bello Camacho, le impuso como medida cautelar la prisión preventiva oficiosa y fijó un plazo de 2 meses para la investigación complementaria. Al revelarse la resolución, su hermana, Meli Lomelí Carreón, adelanta que se procederá con la apelación, cuestiona el actuar de la jueza y las acusaciones en contra de Felipe, que señala parten de supuestas denuncias anónimas.
3: Felipe, o sea, vamos a apelar y vamos a, pues, a meter como una demanda ante ella, porque, pues, no es posible que no acepte ninguna prueba. Están violando los derechos de mi hermano a defenderse, a tener un juicio justo. Que es una violación a sus derechos también el poder defenderse. Entonces ellos, vamos a apelar todo eso. Vamos a seguirlo defendiendo ante la sociedad, ante el mundo. Y si ustedes nos permiten, nos ayudan a alzar la voz otra vez, porque usted estuvo ahí. Fue una total injusticia el que la jueza Yuridia Bello Camacho
4: no hiciste tu trabajo.
3: No lo hizo. Entonces, no sé qué es lo que le prometieron, no sé qué es lo que está haciendo ella o por qué está
4: actuando así
3: de esa manera. Nada más.
4: Mencionaban que ellos no presentaron ninguna prueba.
3: Exactamente. Entonces, ¿por qué se están basando nada más
4: solo
3: al testimonio de tres oficiales que por una denuncia anónima agarran una persona de esa manera? Arman un operativo así.
5: Vayanse a la Ciudad de México a manifestarse.
3: Claro que sí.
4: ¿Van a seguir con el mismo abogado?
3: No sabemos, ahorita lo vamos a platicar. Gracias.
2: Pese a que Bey Noticias intentó acceder a la audiencia, el ingreso fue negado. Periodistas que lograron entrar a la misma informan que, de acuerdo con el informe policial homologado, Felipe amenazó a los elementos federales que cumplimentaban la detención con un arma calibre .40 Smith. Tras su aseguramiento, se le decomisó una bolsa tipo Ziploc, en cuyo interior se localizaron 500 bolsas de menor tamaño, que contenían en conjunto 150 gramos de clorhidrato de metanfetamina. Durante la defensa, el abogado a cargo del caso planteó cerca de 100 elementos de prueba, entre testimoniales, fotografías y videos, para desvirtuar los señalamientos en contra de Felipe. No obstante, cada uno de los elementos presentados fueron desestimados por la jueza. En punto de las 11 de la mañana, decenas de familiares, vecinos y amistades de Felipe comenzaron a arribar a las instalaciones del Centro de Justicia Penal Federal, ubicado en la salida Calvillo. Se colocaron carpas y carteles sobre la fachada del órgano, se instalaron sillas y se proporcionaron bebidas y alimentos a los presentes que aguardaban a la resolución de la audiencia, agendada a las 12:30 horas. Casi 4 horas después, los testigos del acusado salieron del recinto, manifestando que la jueza les había negado su declaración verbal, por lo que únicamente se aceptó su testimonio escrito. Previo a la vinculación a proceso, Meli sostuvo la presunta detención ilegal de Felipe al cuestionar las declaraciones rendidas desde Palacio Nacional por el secretario de Seguridad y Protección Ciudadana, Omar García Harfuch, quien señaló que se aportarían las pruebas que respaldarían el actuar policial.
3: Evadió, pero él menciona que hicieron varios cateos, varias detenciones en diferentes puntos.
6: Y que tienen todas las pruebas para demostrar. Eso es lo que él menciona.
3: Titubea cuando dice insuficientes. Algo así mencionó él. Sí. Titubea también él. ¿Por qué? Porque él sabe que mi hermano está limpio. No, de aquí, de fiscalía, de todo, no tiene ningún ingreso, ni por alguna falta administrativa, ni nada. Entonces, no tiene nada contra él. Absolutamente nada. ¿Qué pruebas pueden presentar ellos de la detención? Si se supone que ellos a veces llevan cámaras en las patrullas, en los chalecos, en todo, para evidenciar lo que ellos están haciendo legal. Pero esto es una detención ilegal. Entonces ellos no pueden argumentar nada.
6: Piensan acudir a medios internos.
2: Refiere que en la audiencia inicial se reveló que su hermano habría sido detenido supuestamente en flagrancia, hecho que refutó al asegurar que Felipe fue asegurado tras ser sacado de su propio domicilio.
3: Precisamente nosotros nos enteramos en la audiencia pasada,
7: sí,
3: que lo detuvieron en flagrancia. Uh-huh. El cual nosotros tenemos evidencia, tenemos videos de que no fue así, de que a él lo sacaron de su casa. Entonces, queremos nosotros igual ver qué pruebas ellos tienen para con las nuestras desmentirlos, hacerles ver que no es verdad lo que ellos están diciendo. Porque aquí está toda la comunidad.
2: Meli exige que la Corporación Federal reconozca el supuesto error en la detención y advirtió de manifestaciones en la Ciudad de México para solicitar la intervención de la presidenta Claudia Sheinbaum Pardo en el asunto.
3: Pues irnos, bueno, de mi parte yo pienso hacer un plantón afuera de ahí en México para que la presidenta nos haga más caso, porque pues ahorita sí, ya comentó algo, ya llegó hasta la mañanera, ya está todo, pero si no, si llegase a pasar eso, que esperamos que no, hasta México nos vamos a ir, porque no es posible tanta injusticia que nos están haciendo, y más a mi hermano.
2: Familiares confirman a Bein Noticias que Felipe fue trasladado desde Aguascalientes al Centro Federal de Readaptación Social número 12, ubicado en el estado de Guanajuato, desde donde participó virtualmente de la audiencia. Yalma Arronte, Bein Noticias.
0: ¿Usted qué opina de este caso? Lo escuchamos al 449-910-3508. En más de la información, algo importante que hemos estado también abarcando es acerca de los fraudes, estas situaciones que se pueden dar principalmente a través de internet. Hemos conocido varios casos de personas que han sido desfalcadas por cantidades prácticamente grandes de dinero y están haciendo un llamado de nueva cuenta a través de la Secretaría de Seguridad Pública del Estado, esta vez a través del C5I, acerca que todavía hasta 10 anuncios fraudulentos son retirados semanalmente de Internet. La mayoría corresponderían a falsas ofertas de empleo, tiendas en línea apócrifas que ofrecen también productos inexistentes. Escuchemos los detalles.
7: Hasta 10 anuncios fraudulentos son retirados semanalmente de Internet por la Policía Cibernética de Aguascalientes, informa la directora del C5I, Michelle Olmos Álvarez. Señala que las publicaciones corresponden principalmente a falsas ofertas de empleo, tiendas en línea apócrifas y productos inexistentes. Explica que los anuncios son detectados y eliminados de manera permanente, ya que buscan engañar a los usuarios para obtener dinero o información personal.
8: Afortunadamente no alcanzan el Internet legal, es decir, el que vemos tú y yo todos los días, ¿no? Nuestras redes sociales, pero diario eliminamos a través de Policía Cibernética diferentes anuncios fraudulentos, no solamente de reclutamiento, sino por ejemplo de stores o tiendas en línea que son falsas, que están ofertando productos inexistentes. Eliminamos alrededor de 10 por semana de estos anuncios antes de que puedan verlo la sociedad.
7: De acuerdo con Olmos Álvarez, este tipo de publicaciones pueden ser retiradas sin necesidad de presentar una denuncia formal, por lo que pide a la población a reportar cualquier oferta sospechosa para que las autoridades puedan intervenir de manera oportuna. La funcionaria recomienda a los usuarios a desconfiar de promociones con precios excesivamente bajos o de vacantes que prometen ingresos elevados sin requisitos claros, ya que suelen ser mecanismos utilizados por ciberdelincuentes para cometer fraudes.
8: Un llamado, por supuesto, a la sociedad de cuando van a hacer compras muy llamativas o si ven un tipo de este anuncio que nos los reporten, porque eso sí los podemos eliminar nosotros sin necesidad de una denuncia.
7: En cuanto a las extorsiones telefónicas, la directora del C5I indica que este delito ha disminuido alrededor de un 40%. Sin embargo, advierte que las llamadas fraudulentas continúan registrándose y todavía hay personas que caen en este tipo de engaños. Día Álvarez, BI Noticias.
0: Vamos a la primera pausa comercial, regresamos en breve.
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1: En Radio BI son las 7 con 14 minutos.
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1: Temperatura, 22 grados. 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
0: En estos momentos la temperatura actual es de 23 grados para el día de hoy o para esta noche. Se está pronosticando un cielo parcialmente nublado, pasará a ser mayormente nublado. Hay pronóstico de lluvias para Aguascalientes el día de hoy a partir de las 8 de la noche en algunas zonas, lluvias o intervalos de chubascos en algunas zonas de Aguascalientes, prácticamente entre las 8 y 10 de la noche. Sabe que este indicador puede cambiar, los vientos tendrán algunas ráfagas de hasta los 17 kilómetros por hora. Para el día de mañana lunes se pronostica también que el día sea de lo parcialmente nublado a mayormente nublado. Se pronostica que la máxima para mañana sea aproximadamente de 28 grados con mínima de 15. Habrá un 32% de lluvias para mañana lunes. Tome sus precauciones. También estará pronosticándose vientos que van entre los 10 a los 15 kilómetros por hora. En información nacional respecto al clima, vamos a conocer lo que dice el Sistema Meteorológico Nacional, ya que pues prácticamente se empiezan a registrar algunas lluvias en zonas cercanas también para Aguascalientes. Esta semana se están pronosticando entre lluvias aisladas e intervalos de chubascos para que tome sus precauciones. El indicador menciona lluvias intensas en zonas de Sonora, Sinaloa, Durango y por supuesto para Aguascalientes, que se encuentra en la zona del noroeste norte. También se pronostican hasta el momento lluvias aisladas. Le recuerdo que tome sus precauciones, ya que este indicador va modificándose. Usted puede consultarlo a través del Sistema Meteorológico Nacional para que esté bien informado y, por supuesto, no le sorprendan estas lluvias. Vamos a más de la información y continuando con temas de seguridad en Aguascalientes. Algo importante que se está prácticamente legislando en el Congreso del Estado, en el Congreso local, es acerca de la creación de una nueva forma de violencia contra la mujer, el hostigamiento coercitivo. Al Poder Legislativo pues ya le llega esta iniciativa para ampliar los tipos de violencia que se pueden, en este caso, ejercer contra las mujeres, y esto se trataría del hostigamiento coercitivo. Escuchemos.
13: Al Poder Legislativo local llega nueva iniciativa para ampliar los tipos de violencia que se pueden ejercer en contra de las mujeres, y en este caso se trata del hostigamiento coercitivo. La propuesta presentada por los diputados locales de Morena, Yasú Muñoz y Rodrigo Mireles, va por modificar la Ley de Acceso de las Mujeres a una Vida Libre de Violencia. Y se explica señalando que la violencia contra las mujeres no solo se puede aplicar mediante golpes, amenazas o delitos consumados, sino que la violencia se instala como un patrón progresivo de dominación. Los datos oficiales muestran que Aguascalientes enfrenta una prevalencia alta de violencia contra las mujeres. La Encuesta Nacional sobre la Dinámica de las Relaciones en los Hogares 2021 del INEGI reporta que el 72.8% de las mujeres de 15 años y más en la entidad experimentó al menos un incidente de violencia a lo largo de su vida, mientras que el 48% la vivió en los últimos 12 meses. Con ello, la entidad se ubicó en el quinto lugar nacional por prevalencia de violencia a lo largo de la vida y en el tercer lugar nacional por prevalencia en los últimos 12 meses. Es por esto que el hostigamiento coercitivo se define en la propuesta como el patrón de actos, omisiones, amenazas, vigilancia, persecución, control, aislamiento, manipulación, intimidación, contacto no deseado o interferencias reiteradas o continuadas ejercidas por cualquier medio físico, digital, tecnológico, patrimonial, económico, institucional o a través de interpósita persona que tenga por objeto o resultado someter, subordinar, vigilar, intimidar, castigar, aislar, limitar o anular la autonomía, libertad, seguridad, intimidad, movilidad, comunicación, vida social, laboral, educativa, familiar, afectiva, patrimonial, económica o proyecto de vida de una mujer, adolescente o niña. Luigi Rivera Ramírez, BI Noticias.
0: Anteriormente, el gobierno del estado de Aguascalientes publicó en el periódico oficial un acuerdo que establece el marco jurídico para que distribuidores y comercializadores de motocicletas participen en el proceso de registro y, por supuesto, emplacamiento de las unidades desde su comercialización. Es el artículo 130 bis. En caso de que las motocicletas, es lo que estipula, los establecimientos que comercialicen motocicletas nuevas o usadas previo a la entrega de la unidad deberán realizar el registro ante la Secretaría de Finanzas y realizar el trámite de alta y expedición de placas a efecto de que el vehículo sea entregado debidamente emplacado. Es la propia Secretaría de Finanzas, en ejercicio de sus facultades, celebrará convenios de colaboración con los establecimientos de venta, los fabricantes, ensambladores, importadores y distribuidores para facilitar el trámite de permisos de circulación, alta y expedición de placas. Bueno, en este sentido, fue cuestionado el propio secretario secretario de Seguridad Pública del Estado aquí en Aguascalientes, Antonio Martínez Romo, acerca pues de esta situación, si vendría a fortalecer la seguridad, por supuesto, y lo que él está mencionando es que sí, así es, vendría a aunar y apoyar en las acciones o estrategias de prevención en cuestión de seguridad, además de que advierte que ya los motociclistas deberán mostrar el rostro al ingresar a establecimientos comerciales. Lo que mencionan, deberán de retirarse el casco, cualquier prenda que cubra el rostro. Mencionaba que podría ser por alguna situación de comodidad, el hecho de pues prácticamente están todo el día circulando en su jornada laboral, pues bajarse de la motocicleta, pasar rápidamente por la comida o el artículo que tienen que llevar y volver su rumbo. Entonces, algunos no se quitaban el casco o la prenda que les cubre, pero pues ya es lo que se está advirtiendo, deberán de realizar esto por propia seguridad también del establecimiento como una medida preventiva que facilite la identificación de las personas y contribuya, como le comento, a inhibir la comisión de delitos. De acuerdo con Martínez Romo, estas medidas se complementan con la reciente reforma que obliga a las agencias y distribuidores a entregar las motocicletas ya emplacadas desde el momento de su venta, una disposición que asegura fortalecerá las estrategias de seguridad en la entidad. También mencionaba que hay omisiones de que no van y pues hacer el plaqueo correspondiente. Es prácticamente algo que se va a estipular. Son vehículos que no están identificados para poder también que la propia secretaría tenga una intervención en un caso de algún delito. El secretario estatal de Seguridad Pública explica que el emplacamiento permitirá a las corporaciones de seguridad identificar con mayor rapidez a las motocicletas involucradas en hechos delictivos y, por supuesto, agilizar las investigaciones, además de garantizar el cumplimiento de la normativa vigente. 7:22 p.m. En más de la información, y también continuando en esta misma línea, ve la propia Secretaría de Seguridad del Estado, ve viable la incorporación de un nuevo helicóptero.
2: Policía Estatal ve viable la incorporación de un segundo helicóptero, la incorporación de una segunda aeronave a la Secretaría de Seguridad Pública del Estado de Aguascalientes para fortalecer las labores de vigilancia aérea en territorio estatal. Es viable, señala el titular de la Policía del Estado, Antonio Martínez Romo, quien precisa, actualmente se garantiza la cobertura con el helicóptero Fuerza 1 y Halcón 1 de la Secretaría de Seguridad Pública del municipio capital.
14: Ahorita Aguascalientes nos vemos beneficiados y fortalecidos por la nave que tiene el propio municipio de Aguascalientes y el Estado, y bueno, en ese sentido nos coordinamos para que siempre tengamos la presencia de una nave en los aires, y pues si se diera la posibilidad en un futuro de poder tener una tercera nave, bienvenida.
2: Detalla que una tercera aeronave incorporada a las tareas de seguridad pública permitirá mantener la cobertura en tanto cualquiera de estas es enviada a recibir mantenimiento. Refiere que cualquier inversión en materia de tecnología para las corporaciones fortalecen las labores de seguridad.
14: ¿Cómo van? Creo que sería un tema de valorar. Más que nada es valorar el formato de las plataformas de los helicópteros. Digo, vuelvo a reiterar, en los temas de seguridad pública nunca sobra nada, ¿no? Al contrario, entre más tecnología, equipo, elementos tengamos, es en beneficio de la seguridad pública. Y si se diera la posibilidad de tener una nueva nave, estaría excelente para tener una cobertura total en lo que pueda hacer. Hay veces que los mantenimientos de tipo de estas naves pues llevan un tiempo, entonces pudiéramos tener una programación, si así me lo permite, de poder tener en un tiempo uno en actividad y el otro en mantenimiento. Y va a haber momentos donde tendremos la disposición de dos naves.
2: Cuestionado sobre la posible adquisición de drones, Martínez Romo precisa que actualmente la corporación ya cuenta con este tipo de equipamiento y la ampliación de unidades depende de las necesidades en materia de seguridad pública. No obstante, de igual forma, respalda las inversiones tecnológicas para las fuerzas policiales.
15: Robots como los que se han adquirido por otras corporaciones en otros estados.
14: Sí, se dan.
15: Drones
14: tenemos, pero sí hay algunas actividades o situaciones donde pues cada estado tiene su forma de trabajo y sus propias situaciones de seguridad. Reitero, pues nunca nos sobrará tener tecnología, al contrario, que bueno, digo, y si me permite hacer una de las dichos comunes o populares, entre más vale tenerlo y no necesitarlo que necesitarlo y no tenerlo. Entonces, entre más equipados estemos, es mejor para nosotros.
2: Yalma Arronte, BI Noticias.
16: Breves el mundo católico. Diócesis de Aguascalientes. La Iglesia Católica en Aguascalientes presentó el programa del quincenario en honor a Nuestra Señora de la Asunción 2026, que incluirá nuevas peregrinaciones dirigidas a diversos sectores de la sociedad, entre ellos artistas, motociclistas, deportistas, adultos mayores, personas en una segunda unión y familias con seres queridos desaparecidos. Además, se anunció que el ferial de la Asunción estará dedicado al centenario de la ley calles y que la tradicional romería tendrá como tema María camino hacia Cristo, con un mensaje centrado en el encuentro con Jesús y la esperanza cristiana. Miles de fieles iluminaron las calles del centro histórico de Aguascalientes durante la tradicional Marcha de las Antorchas, con la que inicia el quincenario en honor a Nuestra Señora de la Asunción 2026. Portando velas y antorchas, los participantes recorrieron la ciudad en un ambiente de oración y devoción hasta la Catedral Basílica, marcando el comienzo de una de las celebraciones religiosas más importantes y representativas del estado. México Católico. Primero Aguascalientes, luego la Ciudad de México y ahora Baja California Sur. La diócesis de La Paz en Baja California Sur alentó a los fieles sobre una persona identificada como Gregorio Díaz Mora, quien se presenta como sacerdote y ofrece supuestos servicios religiosos y de exorcismo, pero no pertenece ni está autorizado por la Iglesia Católica. La diócesis exhortó a la comunidad a verificar la autenticidad de quienes ejercen el ministerio sacerdotal y a informarse únicamente a través de los canales oficiales. Al conmemorarse el centenario de la entrada en vigor de la Ley Calles, la Conferencia del Episcopado Mexicano afirmó que la libertad religiosa en el país aún no es plena, al señalar que persisten restricciones al ejercicio público de la fe, a la educación religiosa y al acceso de las asociaciones religiosas a los medios de comunicación. Mundo Católico. La Casa Blanca conmemoró el 45 aniversario del martirio del beato Stanley Rotter, sacerdote misionero estadounidense asesinado en Guatemala en 1981 mientras servía a comunidades indígenas. En un mensaje presidencial se destacó su entrega al evangelio, su defensa a la dignidad humana, reafirmando además el compromiso de Estados Unidos con la libertad religiosa y el legado de este primer mártir nacido en el país, beatificado por la Iglesia Católica. El sacerdote Francisco Javier Jongkun fue consagrado como obispo coadjutor de Bameng, en Mongolia Interior, en China, convirtiéndose en el segundo obispo ordenado en el país en una misma semana con la aprobación del Papa León XIV. Su nombramiento se enmarca en el acuerdo provisional entre la Santa Sede y el gobierno chino para la designación de obispos, mientras persisten tensiones por la situación de la Iglesia en China y las restricciones impuestas a los católicos. Antonio Vázquez, BI Noticias.
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1: En Radio BI son las 7:29.
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0: Siete de la noche con 31 minutos, vamos con más de la información local. Algo importante y creo que a usted le puede interesar, ojo aquí, y es que están brindando hasta 3 apoyos por persona, esto a través de la Beneficencia Pública del Estado. Es la propia titular de esta dependencia, el propio titular de la dependencia, Antonio Abad Mena, quien informa que a diferencia de hace algunos años, también la Beneficencia entrega hasta 3 apoyos por persona por año como parte también de un pilotaje que se lleva en la entidad.

0: Hasta 3 apoyos por persona se pueden entregar por parte de la Beneficencia Pública del Estado. El titular de la Beneficencia Pública del Gobierno del Estado, Antonio Abad Mena, informa que, a diferencia de hace algunos años, la Beneficencia entrega hasta 3 apoyos por persona por año, como parte de un pilotaje que se lleva en la entidad. Explicó que en Aguascalientes se eliminó la restricción de un solo apoyo anual, por lo que ahora un mismo beneficiario puede recibir de forma simultánea silla de ruedas, andadera y auxiliar auditivo según su condición. Con ello, el acumulado supera los 15.000 apoyos desde 2022.
1: Algo bien importante, que nosotros como Estado Aguascalientes estamos en un piloteo en donde anteriormente a la población, por ejemplo, la señora Consuelo que está pidiendo un bastón, pero quizás también necesite un auxiliar auditivo o quizás también necesite unos lentes. Aquí Aguascalientes es el piloteo de donde podemos entregar 3 apoyos por persona por año. Anteriormente nada más entregaba un apoyo por año. En este caso la señora Consuelo, nada más le podríamos dar un bastón y esperarse hasta el próximo año para poder pedir. Ahorita ya no. Si la señora Consuelo necesitara un bastón, los lentes y una silla de ruedas, se la damos. Si necesita un auxiliar auditivo, unos lentes, o un bastón, o una prótesis de cadera, o prótesis de rodilla, se la damos. Hasta 3 apoyos le podemos dar a la misma persona en el mismo año.
0: Recuerdo que los apoyos son gratuitos y de trámite sencillo, incluso si los beneficiarios cuentan con derecho a biencia de seguridad social. Solo se pide INE, CURP, comprobante de domicilio y dictamen médico en algunos casos, en la sede de Avenida Convención, número 110.
1: Algo importante que no he manifestado, pero que es importante que sepa la población, es que gracias a nuestra gobernadora y el doctor Rubén Galaviz, toda la gente que necesita una cirugía por parte de la Beneficencia Pública es atendido, no importando si tiene seguridad social o no. Incluso todos los apoyos que damos, no importa si tienen seguridad social o no. A toda la población atendemos, a todos los apoyamos y todos pueden recibir el mismo beneficio.
0: Jesús Alberto Rodríguez, BI Noticias.
2: Y ya para este noviembre se prevé la inauguración de manera oficial del Distrito de Riego 001. Esto es lo que indica el propio titular de la Secretaría de Comunicación y Vocería del Gobierno del Estado, Enrique de la Torre López. Está informando que ya está impuesta la marcha de este Distrito de Riego y está próxima a realizarse de manera oficial.
0: En noviembre podría inaugurarse de manera oficial el Distrito de Riego 001. El titular de la Secretaría de Comunicación y Vocería del Gobierno del Estado, Enrique de la Torre, informó que la puesta en marcha del Distrito de Riego 001 está próxima a realizarse de manera oficial. Indicó que con esta obra el agua que se destina a la producción en el campo será redirigida en las zonas en las que más se necesita para mejorar el abasto para los ciudadanos, algo que se sumará a las estrategias municipales que ya están en marcha. Con inversión de 452 millones de pesos, será el primer distrito 100% tecnificado del país.
3: No podemos gastar el 75% del agua en el campo cuando hay necesidades como el caso de la colonia Ojo Caliente. Para eso también se han implementado diferentes estrategias como son los tanques elevados o los tanques vidriados que ya están siendo probados, que lo que se busca es que a través de esta tecnología y que baje el agua de una manera estratégica de las partes más altas que tenemos y que pueda regar de alguna manera la red hídrica en toda la capital, al menos aquí en Aguascalientes.
0: Sostuvo que será en noviembre cuando comience a operar de manera oficial este importante proyecto, que traerá grandes beneficios para la entidad. La modernización recuperará 9 millones de metros cúbicos al año y beneficiará a 1.780 productores con 6.100 hectáreas tecnificadas.
3: Y con este ahorro significativo que va a representar en noviembre próximo, que es cuando se tiene previsto que se pueda llevar a cabo la inauguración del Distrito de Riego 001, pues podremos en definitiva seguir mejorando en este servicio.
0: Jesús Alberto Rodríguez, BI Noticias.
2: Vamos brevemente con las nacionales e internacionales. Dictan prisión preventiva para el R1, presunto autor intelectual del homicidio de Carlos Manso. Un juez de control dictó la prisión preventiva en contra de Ramón Ángel N., señalado como presunto autor intelectual del homicidio del exalcalde de Uruapan, Carlos Manso, como líder de una célula criminal vinculada con un cártel, este cártel en Jalisco. El Ministerio Público Federal de la Fiscalía General de la República formuló la imputación, por lo que el juez valoró los argumentos y dictó prisión preventiva oficiosa, esto en contra del R1, R1, así como para Jesús Salvador N, por su probable participación en los delitos de posesión de narcóticos con fines comerciales de cartuchos y armas de fuego. Asimismo, la FGR solicita nueva orden de aprehensión contra Raúl Rocha Cantú por presunto lavado de dinero. La Fiscalía General de la República habría solicitado una nueva orden de aprehensión contra el empresario Raúl Rocha Cantú, accionista mayoritario de la franquicia de Miss Universo, por su presunta participación en una estructura dedicada a operaciones con recursos de procedencia ilícita. Esto de acuerdo con información publicada por el medio Reforma. Esta nueva solicitud judicial corresponde a una investigación distinta de la que desde 2025 mantiene a Rocha Cantú como objetivo por presunta participación en delitos de delincuencia organizada, tráfico de armas y contrabando de hidrocarburos. Y mueren dos personas tras choque de helicópteros que combatían incendio en Grecia. Dos personas murieron y otras dos resultaron heridas luego de que dos helicópteros que participaban en las labores de extinción de un incendio forestal chocaran en el aire en Grecia. Esto es lo que informan medios locales. Las víctimas mortales fueron identificadas como el piloto rumano y el copiloto griego de uno de los helicópteros, de acuerdo con la emisora Sky. Los dos tripulantes del segundo aparato, también un rumano y un griego, sobrevivieron al accidente y fueron trasladados a un hospital con heridas leves. Suman 72 migrantes fallecidos que han intentado entrar a España. El delegado de gobierno de España, esto en Ceuta, Miguel Ángel Pérez Triano, informó este domingo que el número de personas que perdieron la vida intentando entrar desde Marruecos ascendió a 72. El balance anterior era de 67 migrantes fallecidos en medio de una oleada migratoria sin precedentes en este enclave español del norte de África, también vigilado ahora con fuerte presencia de la policía y el ejército. Los migrantes que entraron irregularmente a la ciudad española, unos 60.000 según cifras oficiales, continuaron regresando a territorio marroquí esta jornada, aunque en menor medida que los días anteriores, en los que decenas de miles volvieron por su propio pie. La policía y las tropas españolas patrullan las calles, mientras que algunos pocos grupos de migrantes siguen deambulando por la urbe, esto de 83.000 habitantes. Vamos a otro breve espacio publicitario, pero al regresar le tengo todos los detalles con nuestros compañeros de Patrulla 790 respecto al ámbito policiaco.
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4: En Radio BI son las 7:41.
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2: Y vamos con todo el detalle de la nota roja. Muy buenas noches, Lore.
16: ¿Qué tal, Diana? Muy buenas noches y buenas noches también para todo el auditorio. En información policiaca, el día de hoy la autoridad dio a conocer sobre un accidente que se registró el día de hoy durante la madrugada, en donde el conductor de un vehículo que se encontraba prensado en sus extremidades, este hombre, el cual era acompañado de una persona, de una mujer que también resultó lesionada. El accidente se registró sobre la carretera 45 Norte a la altura del Parque Industrial de San Francisco en el municipio de San Pancho. Las personas lesionadas fueron llevadas a recibir atención médica. Es un accidente que se registró por la mañana, hoy en la madrugada, a las 2 de la mañana, en donde informaban que sobre la carretera 45 a la altura del kilómetro 18, es ahí a la altura del Parque Industrial San Francisco, se había registrado este accidente, una salida de camino, choque contra objeto y posterior volcadura con personas prensadas. Rápidamente bomberos llegan al sitio junto con paramédicos y localizaron un vehículo Versa color azul con placas de circulación de aquí de Aguascalientes que era conducido por Ulis de 25 años de edad. Él se encontraba atrapado, por lo que personal de bomberos procedieron a realizar todas las maniobras de extracción. Utilizaron incluso las quijadas de la vida, el equipo hidráulico, lograron extraerlo y ya de acuerdo a la valoración los paramédicos nos informaron que presentaba un trauma de cráneo severo y trauma torácico, por lo cual pues fue llevado de emergencia al Hospital Hidalgo. Incluso nos mencionaban que el estado de salud de esta persona era bastante delicado, pero iba acompañado de Karen, de 22 años de edad. También fue valorada en el lugar del accidente y estaba policontundida, además presentaba una herida en el pómulo izquierdo, un traumatismo de cráneo también, misma que también fue llevada al Hospital General de Rincón. Finalmente, ya de acuerdo a los indicios en el lugar del accidente, se presume que el conductor del vehículo iba sobre la 45 y a la altura del kilómetro 18 por el exceso de velocidad, pierde el control del vehículo, se sale del camino y posteriormente pues provoca esta muy aparatosa volcadura que estuvo a punto de costarle la vida a esta pareja. Y en otra información, rápidamente te comento sobre cuatro hombres que se encontraban retenidas en un domicilio, pero estaban en contra de su voluntad. Fueron rescatadas, fueron auxiliadas tras un importante operativo implementado en el llano. Los elementos de la policía estatal fueron los encargados en la captura también de tres responsables. Al momento de la intervención aseguraron incluso un arma de fuego, varios envoltorios de droga. Después de haberse recibido este reporte anónimo a través del 911, informando que en la comunidad del Novillo se estaba registrando un disturbio al interior de un domicilio, acudieron para verificar los datos y al llegar al domicilio se registraba este disturbio dentro de la casa. Los oficiales se dieron cuenta que había varias personas, cuatro de ellas señalaron a los oficiales que los otros tres sujetos no les permitían salir de la casa, por lo que pues tenían en un lugar en contra de su voluntad, y por lo anterior pues fueron detenidos Gumaro de 30 años de edad, Marco de 26 años de edad, ellos dos son originarios de Aguascalientes, y Luis de 40 años de edad, originario de Durango. Durante la intervención se les aseguró un arma corta, un arma de fuego, algunos envoltorios de droga, y pues ya las autoridades están investigando a ver en qué más hecho violento están involucrados esos tres sujetos. Diana Auditorio, este es el reporte. Lorena Treviño, BI Noticias.
2: Gracias, Lore, por esta información destacada. Te escuchamos el día de mañana en punto de las 6 a.m. Vamos en estos momentos a dar lectura a cada uno de sus comentarios. Gracias a aquellas personas que se están comunicando a través del 449-910-3508. Voy con el primero de ellos. Dice, muy buenas tardes. Quisiera reportar que en la zona centro, específicamente en la calle Vasco de Gama, no tenemos servicio de internet ni cable. Por parte, nos está mencionando aquí la empresa que pues tiene el déficit. Estoy tratando de reportar y no contestan por ningún canal. En estos momentos también lo canalizamos nosotros. Quizás sea que no contesten por lo mismo de que es día domingo, algunos no trabajan. Sin embargo, pues deberían de tener también un servicio 24 horas para aquellos que tengan como algún reporte, pero no duden que también nosotros le estaremos dando seguimiento. Vamos con otro más, dice, buenas noches. Deberían también prohibir la entrada con cubrebocas en cualquier establecimiento. Saludos, opino lo mismo. Podría ser hasta con gafas de sol, algunos entran con las gafas, con cachucha y con el cubrebocas. Entonces creo que es importante también para identificar a las personas, pues que se tengan que descubrir la cara. Lo hemos visto que algunos bancos también ya lo implementan. Es por cuestiones únicamente y meramente de seguridad. Y por supuesto, pues se debería de aplicar. Gracias por su comentario. Nos dicen por acá, nos hacen llegar un video. Al parecer son unos menores de edad. Dicen que andan conduciendo y pues que ya se hizo el reporte. Sin embargo, pues no están acatando. Otras personas y ellos mismos, esto es en San Ignacio, siempre andan en las mismas calles, Vicente Guerrero, Laurel y alrededor. Gracias, estaremos también pasando este video a la Secretaría de Seguridad Pública Municipal, principalmente a la Dirección de Vialidad, para que puedan darse cita en este lugar y observar si es que estos menores cuentan con los permisos o ya han dado caso, pues hacer las sanciones correspondientes y hasta se les podría decomisar la unidad. Vamos con otro más, dicen por acá, buenas tardes, licenciada, para ver si nos pueden ayudar con un reporte para la reparación de unas luminarias. Tenemos desde diciembre reportando. Sí vienen, pero no las reparan. Dicen que las van a cambiar y nada más, nada. El problema es que el cableado subterráneo, le comenté porque yo soy electricista, pero no lo reparan ni cambian las lámparas. Como ellos dicen, las lámparas se encuentran en la calle Recinto 102, en el fraccionamiento El Reencuentro. De antemano, gracias y espero su respuesta. Claro que sí, vamos a preguntar qué es lo que está pasando, si es que es alguna cuestión de que no haya déficit de lámparas, pudiera ser, no se tenga las luminarias correspondientes, o qué es lo que se puede realizar para atender esta situación. O sea, imagínese, ya estamos agosto, han pasado 8 meses y las lámparas siguen descompuestas. Nos hacen llegar también un reporte, dice, buenas tardes, no sé si se pueda difundir esta noticia, es que vale la pena. Es acerca de un conductor de

0: Antonio Díaz Soto y Gama, gracias por su comentario. En estos momentos también lo canalizo con Mía para su atención y por supuesto tengan ustedes el servicio de agua. Vamos con el último, dice por acá, buenas tardes. Me ayudarían a reportar la luz del anexo Palomino 1. Todas las calles no hay luz. Hace 3 días se fue de las casas y quedamos sin luz en la calle. Es por la calle Francisco M. Revilla hasta conectar con Villas de San Antonio. Perfecto, nosotros vamos a canalizar este reporte también a la Secretaría de Servicios Públicos para su atención. ¿Qué es lo que está pasando con esta situación? Nos dicen que también nos mandan unas fotografías. Las luminarias están fundidas entre República de Brasil. Otras luminarias vencidas y Mahatma Gandhi en el fraccionamiento Las Américas, por favor, a quien corresponda, gracias. Fundidas desde enero, desde 2025, imagínense, no, pues ya prácticamente vamos para 1 año, 8 meses que no atienden esta cuestión de luminarias. Gracias, los comentarios que no tuve oportunidad de leerlos al aire, en un momento más los contesto en lo privado, pero vamos a la última pausa, regresamos con deportes y espectáculos.
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4: En Radio BI son las 7:52.
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0: ¿Qué tal, Alfredo Molina? ¿Qué hay de nuevo en la farándula?
7: ¿Qué tal? Hola, hola, muy buenas noches. Pues algo de lo más comentado este domingo a través de las redes sociales y en cuestión de espectáculos es esta reunión que hubo entre dos grandes estrellas del pop, Madonna y Kylie Minogue, y esto fue en Ámsterdam. Resulta que Madonna se presentó en el World Pride Amsterdam 2026 y pues se volvió uno de los momentos pop más comentados del fin de semana. Ella pues sorprendió al público al compartir el escenario con la australiana Kylie Minogue. La llamada reina del pop llegó a este festival como invitada especial dentro de esta noche dedicada a la música, a la diversidad y a la celebración LGBT+. Y su aparición formó parte del World Pride Music Festival, que se realiza los días 31 de julio y 1 de agosto, que pues bueno, lo que supimos es que fue una verdadera fiesta y que además se volvió pues un momento muy muy especial al contar con Madonna, quien estuvo interpretando 7 canciones de su álbum más reciente, que es Confessions of the Dance Floor 2, y también pues bueno, sabemos que Kylie Minogue es una de las estrellas más queridas y fue pues la invitada sorpresa para acompañar a Madonna en la canción Love Sensation, que forma parte de esta nueva producción de la reina del pop y que pues formó esto un momento pues muy muy celebrado ahí en redes sociales, 2 de las figuras más importantes del pop juntas en este lugar. Y pasando a otras cosas y hablando ahora de cine, fíjense que Spider-Man Brand New Day se convirtió en el segundo mayor estreno en la historia de Norteamérica, esto al lograr la cifra de 355 millones de dólares de venta en taquilla, según las estimaciones que se están dando este domingo. Esta cinta de superhéroes se quedó abajo únicamente por 2 millones de dólares de Avengers Endgame, que debutó en el año 2019 con 357 millones de dólares. O sea, estaba a un pasito de hacer historia Y en cuanto a las taquillas de otros países, la película recaudó 572 millones de dólares y bueno, todo esto suma más de 900 millones, lo que hace que pues sea todo un éxito en taquilla, que pase a la historia como el segundo mejor estreno, porque Endgame sigue a la cabeza, ya que en su primera semana pues recaudó 1.200 millones de dólares y sin duda pues es la película ahorita pues más vista, ¿no? En los cines, y sabemos que acá en nuestro país pues también los fans están muy emocionados de ver a Spider-Man en esta nueva aventura, en esta cinta protagonizada por Tom Holland. Alfredo Molina, Bay Noticias, buenas noches. Gracias.
0: Gracias, Alfredo, por esta información destacada. Y no nos vamos sin conocer los deportes. ¿Qué está pasando también? Todos los detalles. Emiliano Jiménez, buenas noches.
8: ¿Qué tal, Día? Buenas noches. Saludos para ti, para toda la audiencia en información deportiva. En estos momentos juegan los Rayos de Necaxa en contra de los Diablos Rojos del Toluca. Y de hecho, estamos llegando al medio tiempo de este compromiso, donde, pues en primera instancia, los Diablos Rojos del Toluca se habían ido arriba en el marcador con un gol de El Gaceno al minuto 29. La verdad es que Toluca estaba siendo mil veces superior a los Rayos de Necaxa. Estaban haciendo las cosas de mucho mejor manera. Sin embargo, fue cuando vino nada más y nada menos que una reacción leve por parte del Necaxa, pero que con eso bastó justamente para encontrar un buen resultado. Y es que poquito antes de que llegáramos al medio tiempo, en el cual justamente ya nos encontramos, pues el Necaxa encontró el empate vía tiro de esquina. Durante el tiro de esquina vino el centro al área, se adelanta Julián Carranza y termina por definir con el pecho para empujar el balón y empatar el compromiso. El gol no fue marcado de manera inmediata. De hecho, se tardaron bastante para justamente cantar el gol debido a que fue anulado en un principio, ya que había de dos, o un posible fuera de juego o había metido gol básicamente usando la mano. Sin embargo, luego de que revisara el silbante en el VAR justamente la acción, se vio que no estaba fuera de juego, estaba bien posicionado y no remata con la mano, termina por empujarla con el pecho y de esa manera, y a pesar de que han estado jugando muy mal, en verdad jugando muy muy mal, los Rayos de Necaxa de momento están empatando las acciones. Cabe destacar que este es el último compromiso de esta jornada número 3. La realidad de todo esto es que, fíjense, en el compromiso de antes de este de Necaxa, América goleó 3-0 a Santos y ahora Necaxa y Toluca están empatando 1-1. Ya veremos qué es lo que sigue para los Rayos de Necaxa y por supuesto para los Diablos de Toluca en los últimos 45 minutos. Díaz ahí con información deportiva, Emiliano Jiménez, Bay Noticias.
0: Gracias, Emiliano, por esta información destacada en deportes. Y por supuesto, también agradecer el favor de su preferencia a aquellas personas que se comunicaron al 449-910-3508 y entablar esta comunicación. Para nosotros es muy importante difundir y conocer cada reporte, cada comentario que usted tenga. Agradecerles, vámonos ya, prácticamente hemos finalizado este espacio. Mi nombre es Di Álvarez y yo le deseo excelente noche.
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4: En Radio BI son las 7:59 minutos.
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12: Buenas noches. Estas son las noticias más importantes. Se amotinan migrantes en estación siglo XXI de Tapachula. Aseguran 2.9 millones de cigarros ilícitos en el Aeropuerto Internacional Benito Juárez de la Ciudad de México. Trump anunció nuevas conversaciones con Irán desde el lunes. Ataques entre Ucrania y Rusia dejan 14 muertos. Un grupo de migrantes deportados de Estados Unidos protagonizó un motín en la estación migratoria siglo XXI de Tapachula, Chiapas, donde dos venezolanos fueron detenidos por presuntamente intentar provocar un incendio. La protesta comenzó la noche del viernes y se prolongó hasta la madrugada, cuando decenas de migrantes, en su mayoría originarios de Venezuela y Cuba, exigían su liberación. En uno de los momentos de mayor tensión, el Instituto Nacional de Migración informó que los dos detenidos venezolanos prendieron fuego a una colchoneta dentro de las instalaciones. Autoridades federales aseguraron 2.880.000 cigarros que pretendían ser introducidos de contrabando en dos operaciones realizadas en el Aeropuerto Internacional de la Ciudad de México. En un comunicado, el Gabinete de Seguridad indicó que el decomiso equivale a 4.031 kilogramos de mercancía. La instancia de coordinación informó que los cargamentos fueron detectados durante revisiones documentales, inspecciones con equipos de rayos X y verificaciones físicas a embarques procedentes de China y Corea del Sur. Las anomalías fueron identificadas mediante labores de inteligencia aduaneras y análisis de riesgo, lo que permitió impedir el ingreso de la mercancía al mercado nacional.
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12: El presidente de Estados Unidos, Donald Trump, dijo que las negociaciones con Irán comenzarán este lunes, después de que decidiera aplazar nuevos ataques para persuadir a la República Islámica de llegar a un acuerdo. El sábado, el republicano retiró sus amenazas de un ataque masivo contra Irán, del que dijo habría sido el más grande desde la Segunda Guerra Mundial. En sus comentarios del domingo, en lo que explicó su toma de decisiones, Trump dijo que tanto Irán como Arabia Saudita, Emiratos Árabes Unidos y Qatar, los tres socios de Estados Unidos, le habían solicitado aplazar los golpes. Ucrania atacó a varias regiones de Rusia el domingo, matando al menos a 9 personas y ataques rusos mataron al menos a 5, según las autoridades de ambos países. Algunos de los bombardeos golpearon a zonas a cientos de kilómetros de la línea del frente, afirmaron las autoridades. Tanto Rusia como Ucrania han aumentado los ataques mutuos en los últimos meses, en un contexto de total estancamiento de las conversaciones mediadas por Estados Unidos para poner fin al conflicto, iniciado en febrero de 2022. Gracias. Hasta aquí la información. Vía Álvarez, BI Noticias.
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15: Caixinha se va de Juárez. El apertura 2026 de la Liga MX empezó caliente en los banquillos y después de apenas 3 fechas y luego de la renuncia por parte de Guido Pizarro con Tigres FC, Juárez tomó la decisión de cesar a Pedro Caixinha, que estaba en su segundo torneo con los fronterizos. Jacqueline Almodóvar de Fox dio a conocer la salida del técnico luso este domingo, luego de la derrota 5-1 de los Bravos de Juárez en contra de Pumas el pasado viernes. Siguen las protestas en la Liga de Expansión. La segunda fecha de la Liga de Expansión dejó en claro que la inconformidad por la eliminación del ascenso y descenso está lejos de disiparse. Tras la parálisis vivida en el arranque del torneo, los futbolistas de la División de Plata utilizaron esta nueva jornada para demostrar que la presión mediática continuará, ajustando sus métodos para sostener el reclamo social sin romper los reglamentos de la competencia. La Federación Mexicana de Fútbol reaccionó con firmeza tras las interrupciones en los primeros minutos de la fecha inaugural. Ante la amenaza de severas multas económicas a clubes y jugadores, los planteles tuvieron que modificar su forma de manifestarse y en lugar de hacerlo durante el primer minuto del partido, lo hicieron previo al arranque del mismo. Emiliano Jiménez, BI Noticias.
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4: En Radio BI son las 8:06.
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16: Temperatura 20 grados.

0: Muy buenas noches tengan todos ustedes y bienvenidos a este nuevo programa que comienza semana de Entre Tintas y Tantos. Estamos ya 28 de julio y hacemos el programa 328.
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0: Bueno, pues bienvenidos sean de nueva cuenta a este nuestro programa de martes en la noche. Son las 20 horas con 8 minutos. Yo soy Agustín Morales, esto es Entre Tintas y Tantos y transmitimos como todos los días de emisión por el 88.7 en el dial de su FM por Radio BI. Estamos en BIHoticias.com, en vivo en la aplicación de BI TV, en vivo también en los canales 102 y 900 de alta definición de Gigacable, también en YouTube, también en el canal 75 del sistema Easy y en todas nuestras redes sociales donde nos encuentra como BI Noticias. Bueno, pues 28 de julio se nos agota el séptimo mes del año y bueno, vamos encarrerados ya en este segundo semestre del año. Estamos muy próximos, ya lo sabe, a los festejos patronales de aquí de los católicos de Aguascalientes. Y bueno, pues prácticamente a un mes del inicio de las fiestas patrias y ya saben la sucesión de cosas que se vienen, calaveras, todos los santos, santos difuntos y así hasta que pronto estemos comiéndonos la rosca de Reyes. Suena exagerado, va a ver qué rápido se nos va el tiempo. Bueno, pues no es el día del municipio libre de deudas, no, del municipio libre. Esto de las deudas es otra cosa. El municipio que en según nuestras leyes, que ya ve la obediencia que le merecen al grueso de la población, pero sobre todo a las autoridades que las tienen que hacer cumplir, es la célula fundamental de la organización política de nuestro país. El municipio libre como primera unidad política del Estado mexicano fue decretada por Venustiano Carranza en Veracruz el 25 de diciembre de 1914. Esto se llevó a la Constitución en Querétaro, en el Constituyente de Querétaro del 17, y la reforma al 115 constitucional data del 14 de enero, que es el día del municipio libre en México, y no más el día, porque esto del municipio libre pues ya está más que en entredicho. ¿Qué si es hoy? ¿Qué si es hoy? Es el Día Mundial de la Lucha contra la Hepatitis. Esto en honor o en recuerdo al nacimiento del gran infectólogo estadounidense Baruch Samuel Bloomberg, si le suena a judíos, que es muy judío, quien fue Nobel en el año 76 por sus estudios sobre las enfermedades virales y bacterianas, por todas las infecciones por microorganismos. Respecto a la hepatitis, déjeme decirle que se supone que las variantes B y C tendrán algo así como 325 millones de infectados en el mundo. Estamos hablando de más de dos veces la población de México y estas dos variantes, que son las más peligrosas, causarían un promedio, según estimaciones y datos de la Organización Mundial de la Salud, 1.400.000 muertes al año. Esto multiplica por 9 las infecciones y fallecimientos por VIH, que por lo demás, bueno, pues ya es más que tratable. La hepatitis es la segunda infección, una infección que causa una inflamación grave del hígado, más mortífera de la tuberculosis. La tuberculosis, que aunque tiene cura, hay bueno un grupo de países, sobre todo en África y en Asia, que siguen padeciéndola y donde sigue siendo mortal. Se estima, a propósito de la tuberculosis, que más de 11 millones de personas se infectan cada año y que 1.800 millones de personas, estamos hablando más o menos un cuarto de la población mundial, uno de cada cuatro, tienen el bacilo de Koch latente en su sangre, aunque nunca manifiestan síntomas ni pueden contagiar a nadie. hay algunos factores que lo desencadenan, sobre todo en estos países que le comento y que concentran las infecciones y muertes por tuberculosis, que son los que finalmente pues se enferman y pueden fallecer. Bueno, pues la prevención, usted sabe que la hepatitis, que a veces se combina con el VIH por contagios, por compartir jeringuillas, sobre todo en comunidades de adictos a algunas drogas inyectables. Se previene, bueno, pues de muchas maneras. Hay virales, hay hepatitis virales, hay que evitar siempre los contagios, hay que atenderse oportunamente. Y también hay por intoxicación por alimentos, etcétera. Entonces, pues hay que tener por alcoholismo o por consumo excesivo de alcohol, entonces pues hay que tener mucho cuidado porque, bueno, pues esto puede ser letal dado el caso. Y le platico todo esto para no hablarle primero del relajito que se traen en la UNAM, una severa falla donde se presume un fraude en la ciberseguridad y la decisión de hacer el examen en línea de admisión, pues acabó pues en una mega trampa donde los que sí estudiaron parece que no podrán entrar a la UNAM, y los tramposos que usaron inteligencia artificial y que tenían el examen o tuvieron acceso informático previo o hicieron algún tipo de trampa, tienen lugares asegurados. Evidentemente se cancelaron las inscripciones, hoy hubo protestas ahí en Ciudad Universitaria, y bueno, pues qué pena que nuestra máxima casa de estudios, por falta de recursos y también por falta de previsiones y de controles, esté sumida en ese escándalo. Por lo demás, yo hoy en la mañana oí una reflexión que me llamó mucho la atención, aunque sonaba a broma. Todos los que sí estudiaron y que no tienen un lugar asegurado, a pesar de haber hecho los méritos para ello, se están encontrando con lo que se encuentran en este país tantas gentes, que los tramposos, los gandules, los abusivos, los que buscan las vías cortas, los corruptos, pues son los que logran triunfar. Y se decía en tono de broma, decía, pues para que aprendan desde jovencitos cómo funciona este país. Y fuera de la broma, pues es terrible, terrible que en este país la trampa, la corrupción, el chanchullo, el camino fácil, la conexión política, los sobres de dinero, la información privilegiada, el nepotismo y todas estas lacras que afectan a nuestro país, sean caminos al éxito donde nuestra meritocracia pues no encuentra salidas. La gente que trabaja mucho, que estudia y que se esfuerza, no es necesariamente la que llega a la cumbre, ni en la política o en la vida pública, ni en las empresas, ni muy, muy lamentable. Por eso mejor no hablar. Tampoco le voy a hablar del asunto que sigue, del exgobernador Ernesto Rufo Apple, pues quien está armando su defensa preso como si se tratara de un narcotraficante en el penal del altiplano. Yo sobre este asunto he sido muy prudente, yo no tengo ni la menor idea que tan contundentes sean las pruebas y el grado de implicación que pudiera tener este exgobernador en este asunto del huachicol fiscal. Por otro lado, bueno, pues yo pediría que tuviera el trato que tienen Rocha Moya, por ejemplo, y tantos políticos señalados de cosas más graves, pero que como están cerca del poder, pues contra ellos no se ejercen acciones. Sus patrocinadores y protectores dicen, denme las pruebas, y al señor Rufo Apple, pues por lo pronto de la manera más expedita le montaron su audiencia y lo mandaron al penal. Y no hablo de esto porque, bueno, pues a reserva de conocer ahora sí que las entretelas del caso, que no las conozco, habría que empezar a distinguir entre lo que es un político preso y un preso político. Creo que es un asunto que vamos a tener que discutir los mexicanos pronto. Tampoco de los nuevos audios de la gobernadora Marina del Pilar, otra que no tiene que dar explicaciones porque pues ya sabe que está muy cerca de los que mandan en este país, que mandan ya no solo en los ejecutivos, sino mandan también en los poderes judiciales, en el federal y en el de los estados. Y el asunto es que esta señora habría contratado a un exagente del FBI, según nuevas grabaciones, al que ya se le identificó, tiene un nombre hispano, él parece que está en San Diego, y fue o habría sido presuntamente contratado por Marina del Pilar Ávila, la gobernadora de Baja California, para que la asesorara, para acercarse a las autoridades estadounidenses y ofrecer su cooperación y así evitar algunas acciones legales del otro lado de la frontera en su contra. Eso es por la teoría. El asunto de confirmarse significaría un gasto de $300,000, que sería lo que supuestamente la gobernadora le pagó a este agente del FBI por su asesoría. Bueno, de todo eso no le hablo porque ya nos tenemos que ir a nuestro primer corte y antes de eso le quiero dar el número de nuestro WhatsApp que ya está a su disposición. El número, el de siempre, 910-3508. Ahora sí vamos a esa pausa y en unos instantes regresamos con más de Entre Tintas y Tantos aquí en Radio Bay.
1: 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En Radio BI son las 8:20.
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1: 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Las moscas. A pesar de su tamaño diminuto, son criaturas asombrosamente fascinantes, con una serie de habilidades únicas. Las moscas pueden percibir movimientos rápidos y cambios en la luz con una precisión sorprendente, lo que les permite reaccionar rápidamente para evitar peligros o cazar presas. Su capacidad de vuelo ágil y maniobrable les permite realizar movimientos increíblemente rápidos y precisos en el aire. Las moscas son reconocidas por su asombrosa capacidad de reproducción, con algunas especies capaces de poner cientos de huevos en una sola vez. Aunque a menudo las moscas son vistas como una molestia debido a su presencia en entornos urbanos y su papel en la transmisión de enfermedades, también desempeñan un papel importante en el ecosistema. Como descomponedores, ayudando a descomponer materia orgánica y mantener el equilibrio en los ecosistemas naturales. 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

0: Bueno, pues ya estamos aquí de regreso. Muchísimas gracias a Itlali, a Héctor, al doctor Carlos de Luna que nos está escuchando. Y bueno, pues a todos los que nos hacen favor de acompañarnos. Cantaba Ernesto Cortés, ¿se acuerda usted de este cantante de origen argentino, luego nacionalizado español, Alberto Cortés, que murió hace unos 6, 7 años, allá en España, donde residía, que tienen el sartén por el mango y el mango también? Lo digo porque nuestro amigo José, el que le manda un afectuoso saludo, dice que Morena tiene el sartén por el mango y que poco o nada se puede hacer. Siempre apostilla, dice, mi opinión y no la suya. Bueno, pues yo la leo íntegramente y te agradezco su mensaje. Pues todos, de acuerdo, quien mande y en dónde, todos tienen el sartén por el mango y el mango también, desafortunadamente. Y lo que se nos hace preocupante, que aparte no es nada nuevo en este país, es la justicia al servicio de quien manda, no al servicio ni de la ley, ni de, bueno, pues el mismo ideal de justicia. Gracias, don José. Y bueno, pues vamos a otros asuntos, porque no sé si usted está interesado en este asunto, yo sí, pero hace unos días se supo que un nuevo modelo de ChatGPT que está en periodo de pruebas y que pertenece a la empresa OpenAI, que donde está también Google, hackeó otra página con una seguridad impresionante. El asunto llamó mucho la atención y causó revuelo en los medios tecnológicos, porque se supone que estas pruebas se hacen en ambientes confinados, en laboratorios de computación donde no hay líneas telefónicas y donde no hay conexión a internet. Porque, bueno, pues estos modelos de inteligencia artificial son tan poderosos que conectados a internet pueden acceder a otras cosas. Bueno, pues el modelo, y aquí yo ya no sé qué pensar, se las ingenió para salir del entorno seguro, se conectó a internet y hackeó una página que se dedica al desarrollo de inteligencias artificiales, se llama Hugging Face, que es una biblioteca de modelos de inteligencia artificial. Es un lugar donde se encuentran las programaciones de varios modelos de inteligencia artificial, bueno, y que debe tener una ciberseguridad y departamentos de expertos impresionantes. Bueno, pues se metió y duraron varios días en poder detener el ataque. OpenAI, por restricción de seguridad, no podía detener el ataque con sus instrumentos y tuvieron que recurrir a una empresa china de ciberseguridad, que fue la que finalmente pues pudo poner ahí un cortafuegos y parar ahí. Entonces aquí pues no es el primer incidente, pero al parecer sí el más grave, en que una inteligencia artificial toma la iniciativa para penetrar barreras de otra inteligencia artificial o de algún otro sistema informático. El asunto que asusta es la iniciativa y, segundo, cómo le hizo. Se supone que es el incidente más grave de los registrados hasta ahora de esta naturaleza. Tan es así que Sam Altman, quien es bueno, pues el mero mero de OpenAI, dijo, no, pues esto ya me causó una reacción visceral. Dice, he visto otras cosas y bueno, lo analizo, etcétera. Dice, pero esto ya me causó miedo, vamos a decirlo así. Tanto así que este, que es uno de los gurús de la inteligencia artificial, dice que los experimentos con nuevos modelos de inteligencia artificial tienen que parar para que la sociedad, o sea, nosotros y los gobiernos, tengamos un tiempo prudente pues para ver los alcances de estas nuevas herramientas que pues están convirtiendo ya en un Frankenstein, ya para que asusten a sus autores. Ya en junio, este muchacho italiano, que es un supergenio, que salió de OpenAI por diferencias sobre temas de alcances y seguridad y ética en el manejo y desarrollo de inteligencias artificiales. Y le estoy hablando del líder de Anthropic, Dario Amodei, que son él y su hermana, que son los gurús ahí en Anthropic, en este modelo, y que estuvieron presentes cuando la encíclica papal, que hablaba sobre los riesgos de la inteligencia artificial. Bueno, él ya en junio había dicho que había que detener un tiempo estos desarrollos. El mundo no está preparado, va demasiado rápido y se están creando genios demasiado poderosos como para después tener que lamentarlos si no podemos tener una pausa que es necesaria. Desafortunadamente, otros de los dueños de estas empresas de inteligencia artificial son sujetos como Elon Musk, que van a aprovechar cualquier parón para decir, no, pues deja, yo me voy por delante, y van a crear verdaderos monstruos. O sea, la verdad es que este asunto ya está preocupando hasta a varios de sus desarrolladores. Ya de hecho, el asesor para inteligencia artificial del gobierno de Estados Unidos, de Donald Trump, está hablando con varios congresistas republicanos y demócratas para poner atención a estos asuntos. Ya se habla inclusive de emitir una ley que permita al Departamento de Seguridad Nacional de los Estados Unidos tener un botón de apagado. Es decir, a ver, aquí pasó yo una cosa muy grave, capum. Mientras averiguamos qué pasó, se detienen las cosas. Aquí el asunto, pues, es que la inteligencia artificial se está desarrollando en Estados Unidos, pero también en Francia, también en España, en China. En China se están generando modelos de inteligencia artificial que aparte son más económicos que los de los Estados Unidos, y necesitaría haber un consenso internacional para que ese botón sirviera, porque si no sería darle ventajas, pues, a alguna potencia enemiga en este asunto. Hay gente que sigue pensando que esta cosa es una maravilla porque les pone su carita ahí con muy bien hecha, volando un caza o montando un camello o de viejitos, o porque les escribe los emails o les hace las cartas. Pues estamos hablando de un asunto que se está volviendo peligroso. El Congreso de los Estados Unidos está tomando cartas en el asunto, la Unión Europea también. Muchos países están alertando porque esto tiene implicaciones que, entre otras cosas, van a afectar el mundo laboral, eso ya se sabe. Pero ya se habla de riesgos para la vida de las personas y riesgos para la economía y aparte la ciberseguridad. Aeropuertos, hospitales, sistemas eléctricos, telecomunicaciones, pues todo con el riesgo de que un ataque malicioso de estos instrumentos, ya sea espontáneo como el que le hablo, o ya sea dirigido por un ruso, un norcoreano, etcétera, pues cause verdaderos problemas. Se habla ya de riesgos para la vida, para la economía y para la ciberseguridad global. En este asunto estaremos muy pendientes porque, bueno, pues vea lo que nos estamos jugando. Bueno, tiempo de hacer nuestra pausa de la media y cuando regresemos nos vamos a Madrid, donde Agustín Emilio Morales nos va a dar el parte de estos terribles incendios allá en el sur de Europa, pues en primera persona y en primera línea. Vamos a esa pausa y regresamos.
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1: En Radio BI son las 8:34.
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11: En el matrimonio como en el noviazgo hay una simple regla básica para la intimidad: tome su tiempo. Según el doctor Donald Joy, una pareja establece un lazo más estrecho cuando va lenta y sistemáticamente a través de las diversas etapas de intimidad durante su noviazgo y el comienzo de su matrimonio. Cuando llegan a las etapas más avanzadas, como cuando las parejas se besan apasionadamente la primera vez que salen juntos, o tienen relaciones sexuales poco tiempo después, sin aún haberse casado, algo precioso se pierde y el vínculo emocional es dañado. Frecuentemente los matrimonios más fuertes ocurren cuando las parejas han ido lenta y deliberadamente a través de las etapas progresivas de intimidad física, esperando a tener la consumación sexual durante la luna de miel. Los esposos frecuentemente cometen el error de precipitar su intimidad o no apreciarla como debieran, pero también establecen una mejor unión cuando regularmente viajan a través de los pasos de intimidad: tocarse, conversar, tomarse de las manos, mirarse a los ojos y desarrollar recuerdos es tan importante para las parejas en sus años de madurez como para las parejas traviesas de 20 años de edad. Así que a los enamorados de todas las edades les digo: disminuyan la velocidad. Hagan que dure, tomen su tiempo. Les habla el Dr. Thompson.
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0: Bueno, pues ya estamos aquí de regreso. Mire, no sé si tenga que ver, pero tiene relación, digo, directamente, pero tiene mucha relación. American Airlines acaba de sufrir un fallo de conectividad y tuvieron que dejar en los aeropuertos estadounidenses todos sus vuelos por despegar en tierra. Parece que el fallo informático, que es de conectividad, ya se solucionó y comienzan a despegar. Mañana pues, se sabrá la ingente cantidad de vuelos que seguramente se quedaron en tierra, porque estamos dependiendo demasiado de algunas cosas cuyos controles no están en nuestras manos. Bueno, pues le adelantaba que vamos como todos los martes, cuando son ya las 4 de la mañana con 37 minutos en la capital española, hasta Madrid, porque amanece en Vietnam, es de madrugada en Madrid, y estamos ya con Agustín Emilio Morales de Lara al aire. Adelante, Agustín Emilio.
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2: Amanece en Vietnam, comienza a anochecer en una Europa donde los estragos de la crisis climática se hacen presentes una vez más. Hace unos días hablábamos de las graves olas de calor impactando regiones poco usadas y preparadas para afrontarlas. En esta ocasión, como en algún verano anterior, retomamos la cara más devastadora de la crisis climática en Europa, que ha desembocado en una serie de incendios forestales sin precedentes, especialmente en Francia y España. Con más de 300.000 personas evacuadas o confinadas ya entre ambos países, las autoridades francesas y españolas emitieron nuevas órdenes de evacuación durante las horas anteriores, elevando el número total de personas desplazadas. También solicitaron ayuda internacional y que se activaran ciertos mecanismos de la Unión Europea que les permiten recibir ayuda de otros países. La situación refleja la urgencia de reevaluar tanto nuestras infraestructuras de prevención como nuestras estrategias frente al calentamiento global. La situación en España deja decenas de miles de hectáreas calcinadas y ha alcanzado niveles críticos, en especial en las provincias limítrofes de Madrid y Ávila, donde dos grandes incendios, que se abordan operativamente como uno solo debido a su magnitud y cercanía, han arrasado o dañado aproximadamente 77.000 hectáreas. Este macroincendio es tan inmenso que ha logrado alterar la meteorología local, un fenómeno reservado solo para los fuegos de proporciones estratosféricas. Las consecuencias han sido devastadoras. Más de 40 viviendas han sido destruidas en la Comunidad de Madrid. Otras 300 han sufrido daños y se han registrado a más de 121.000 personas afectadas por evacuaciones y confinamientos en Madrid, Ávila y Toledo, hacia donde se extendió recientemente la alerta. Junto a otras decenas de miles de personas afectadas gracias a otras zonas que también están sufriendo incendios de gran escala, como el caso de Castellón en la Comunidad de Valencia. El saldo trágico en el país incluye la muerte de una persona y 5 hospitalizados por quemaduras e inhalación de humo en Manises, en Valencia. Y ante esta emergencia, el presidente Pedro Sánchez anunció que el próximo martes se aprobará un real decreto ley para declarar las zonas afectadas como gravemente perjudicadas por una emergencia de protección civil. Según las estimaciones oficiales, hasta el 24 de julio, España acumulaba más de 114.000 hectáreas quemadas en lo que va de año, triplicando la media de la última década en grandes incendios forestales. A esto se añade el caso francés, con un récord histórico, y la tormenta de fuego en el sur de Francia, que atraviesa una crisis brutal, grave y sin precedentes, según citaron oficiales de gobierno. El país ha batido su propio récord histórico con más de 98.000 hectáreas calcinadas en lo que va de año, y el epicentro de la tragedia es el departamento de Gironda, cerca de Burdeos, donde las llamas han arrasado 40.000 hectáreas, obligando a evacuar a más de 220.000 personas en la región. El comportamiento agresivo de las llamas, calificado como fuego convectivo, ha generado sus propios vientos, por lo que hace que este incendio avance de forma impredecible. Para enfrentar la catástrofe, el gobierno francés ha desplegado a más de 1.500 bomberos, ya con más de 60 heridos, y también a 1.500 militares, adelantando incluso la entrada de un avión, de un Airbus militar A400, que está adaptado justamente para labores y tareas de extinción. Asimismo, activó un plan en hospitales para reforzar la capacidad de respuesta y han enviado más de 1 millón de mascarillas FFP2 a la población provincial, donde el aire pues huele a quemado y la ciudad está cubierta por humo denso. Es bastante peligroso. 3 personas han sido detenidas, además acusadas de causar algunos de los fuegos en esta región de forma imprudente o intencionada. El debate de fondo frente a la extinción va más allá de la respuesta de emergencia, ya que esta crisis subraya un problema estructural sobre cómo financiamos la lucha contra el fuego. Apagar incendios es exponencialmente más caro que prevenirlos. De hecho, según el Colegio Oficial de Ingenieros Técnicos Forestales de aquí de España, por cada euro invertido en prevención se ahorran hasta 100 en la factura de extinción. Expertos junto a organizaciones como Greenpeace insisten en que en crear paisajes mosaico y mantener las zonas forestales durante todo el año resulta mucho más rentable y eficiente. Sin embargo, la financiación actual en el caso español por parte tanto del Estado como las comunidades autónomas, el equivalente al Estado, ronda los 143 millones de euros anuales, que es una cifra bastante alejada de los 1.000 millones que distintos especialistas consideran necesarios como mínimo para adaptar nuestros bosques a la nueva realidad climática. A día de hoy, los incendios forestales de este año han dejado de ser solo un desastre ecológico, se han convertido en un riesgo inminente para la salud pública y el desarrollo económico. Resulta cada vez más claro que el cambio climático y el abandono rural requieren políticas de prevención mucho más ambiciosas, entendiendo que el cuidado del paisaje no es un gasto, sino una inversión fundamental para la resiliencia del continente frente al calentamiento global.
0: Bueno, pues así están las cosas. Ya parece que las cosas remiten, que mejoraron un poco, pero están en contrarreloj porque el viernes hay nueva ola de calor y se pueden recrudecer estos incendios. Me preguntan que qué opino del asunto de lo del alumbrado. Miren, yo si se fija siempre traigo playeras de algodón porque me gusta la comodidad, lo que quiere decir que no me meto en camisas de 11 varas, pero ahorita que regresemos del corte le voy a contar

0: anécdota de un asunto que pasó hace muchos años en Monterrey a propósito de sesiones de cabildo a deshoras. Vamos a esta breve pausa y regresamos en un instante.
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5: En Radio BI son las 8:46.
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Bueno, pues ya estamos aquí de regreso. Le prometí una anécdota. Mire, corrían los años 80 en la capital de Nuevo León y estaba el proyecto ese de lo que hoy es la Macroplaza, que está muy bonita y todo lo que quieran. Tengo muchos años que no voy a Monterrey, pero es un lugar que llama mucho la atención. Y entonces el proyecto implicaba pues derribar manzanas y manzanas de casas. Y evidentemente eso pues afectaba a propietarios, a inquilinos. Y entonces empezaron una andanada de amparos pues para evitar la demolición. Y entonces el gobernador de aquel entonces de Nuevo León, Alfonso Martínez Domínguez, pues ya tenía el proyecto, decía, lo voy a hacer porque yo soy... Era cuando los gobernadores del PRI son como los gobernadores de ahora, como pequeños virreyes en sus estados, ¿no? Y entonces le ordenó, porque es lo que hacen, a un presidente municipal de Monterrey, no recuerdo el nombre, que hiciera una sesión de cabildo en la madrugada, a las 12 de la noche, a la 1 de la madrugada, y le dijo, oye, vamos a cambiar la nomenclatura de las calles. Tú nomás cámbiale a la calle que se llama Hidalgo, ponle Juan Pérez, y a la calle que se llama Morelos, ponle Lupita Martínez. Y se cambió la nomenclatura y empezó la demolición al otro día. Entonces llegaron con los amparos a decir, oiga, dice, sí, pero aquí dice que no se puede tirar una casa en la calle Morelos, en su confluencia entre tales y tales, y esta calle pues se llama Juan Domínguez o Lupita Martínez. Y arrasaron con aquello. Así que cuando se quieren hacer las cosas, pues bueno, te cité una sesión de cabildo en horas así muy extrañas y haga lo que se le pegue en gana. Y no opino nada más porque voy a mis efemérides de mañana, que yo mañana no vengo, mañana ya es 29 de julio y es el Día Internacional del Tigre, no el Tigre de Santa Julia ni

0: Parece que los esfuerzos para salvar al tigre de Bengala, al tigre blanco, al tigre siberiano, están rindiendo sus frutos. Además son majestuosos estos enormes felinos, que son, le digo, majestuosos y preciosos. También es el Día Internacional de Mal de Amores. Curiosamente, esto empezó aquí en México, no sé quién lo inventó, y se fue popularizando y se quedó fijo para el 29 de julio. Los psicólogos y los expertos en este asunto dicen que no es una bagatela andar sufriendo por desamor, por el cortón, por el cuerno, por el engaño, por el abandono, sino que una ruptura suele causar en algunas personas muy susceptibles daños mentales, trastornos psicológicos y hasta daños físicos. Inclusive se dejan de producir estas famosas hormonas como son la dopamina, y bueno, pues verdaderamente los que sufren mal de amores, pues la pasan mal. Yo afortunadamente que hace muchos años me hice inmune a esas cosas, pero también lo sufrí. No quiero decir que cuando era jovencito lo cortaba uno la novia o lo dejaba por otro galán y de veras se sentía uno mal. Bueno, Día Mundial de la Lasaña, esta muy, muy famosa comida italiana, que se presumen de origen griego, aunque hay evidencias que los romanos en tiempos del imperio ya comían algo parecido a la lasaña, que son estas hojas de pasta de trigo, pues rellenas de queso, de verduras, de carne, y que es muy rica y ya me dio hambre. Y también es el Día Mundial de las Alitas de Pollo. Estas sí no me gustan a mí, porque se me hacen pellejo, y grasa, y luego les ponen unas salsas, pues aparte azúcares y cosas de esas, pero pues hay mucha gente que le encanta, y hay muchos negocios, ahora están muy de moda estos negocios de los alitas de pollo. Y muy rápido, antes de irnos, algunas efemérides, porque en 1836 se inauguraba por fin el Arco del Triunfo de París. Fue mandado a construir esto en 1836 por Napoleón para celebrar la victoria en la batalla de Austerlitz, la batalla de los tres emperadores, donde venció juntos al emperador o al zar de todas las Rusias y al emperador austrohúngaro en 1805. La primera piedra se puso en 1806 y no se concluyó hasta 30 años después. Napoleón había muerto, entre tanto, cautivo por los ingleses en Santa Elena en 1821. Por cierto, uno de los primeros grandes eventos que se llevó a cabo o del que fue testigo el Arco del Triunfo de París fue el llamado retorno de las cenizas, que fue la repatriación del cadáver de Napoleón, que fue trasladado por mar en su féretro y que parecía que estaba casi incorrupto. Después de la exhumación decía que se conservaba, y bueno, fue depositado en su tumba actual ahí en Los Inválidos el 15 de diciembre de 1840. Fue ayer, o antier, no, anteayer, por donde pasó y donde luego vimos en el podio a Isaac del Toro, el Torito, que logró el famoso tercer lugar en el Tour de Francia, lo que lo corona como el mejor ciclista profesional de México de todos los tiempos. Desde la Primera Guerra Mundial, desde 1918, está por ahí el soldado desconocido y hay una flama eterna, aunque cada 11 de noviembre se renueva la flama en recuerdo al armisticio de 1918. No más para comentarle una cosa muy rápido. En Francia 1998, en el Mundial de Francia 98, un mexicano, para variar, hizo pipí en la flama eterna y la apagó. Ya hay gente que no lo recuerda, eso pasó pues hace 28 años, pero bueno, pues dos mexicanos han dejado huella ahí en el Arco del Triunfo parisino, ahí en la Plaza de la Estrella, en la famosa Plaza de la Estrella, una por las buenas, que fue el Torito, y otro pues con su pelafustanada, que fue un borrachín mexicano que fue al Mundial de Francia. Bueno, rápido, 1883 nace Mussolini, este tiranuelo italiano, aliado de Hitler, que moriría el 28 de abril de 1945, y como merecía, como merecía. decía, murió de forma ignominiosa. En 1856 muere Robert Schumann, a los 46 años, él había nacido en 1810, y bueno, pues es el uno de los máximos representantes del romanticismo en la música. Él era de origen alemán, padecía desafortunadamente de, bueno, pues trastornos mentales que lo llevaron a un manicomio, que era lo que había, y él muere ahí de neumonía 2 años después de estar internado, muy joven, a los 46 años. Y en 1890 muere también Vincent van Gogh, otro genio que sufría de problemas mentales. Él había nacido en 1853, así que falleció a la edad de 37 años. Poco más le puedo contar porque el tiempo se nos agotó. Y antes de irnos, pues quiero agradecer, como siempre, a todo el gran equipo de producción que hace esto posible. Luego de eso, pues a ustedes infinitamente por su atención y compañía. Me queda ya solo, bueno, pues invitarlo a nuestro programa de pasado mañana, ya lo saben, unos minutos después de las 8 de la noche, y desearle que esta noche sea excelente y que el resto de su semana sea todavía mejor. Gracias de nuevo.
1: 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Radio BI presenta Expandiendo el Conocimiento. ¿Cuál es la importancia de reír? Reír es como una especie de supermedicina gratis que te deja sintiéndote genial. ¿Sabes por qué? Porque cuando te ríes, desencadenas la liberación de endorfinas que actúan como analgésicos naturales, alivian el estrés y reducen la presión arterial. La risa también es buena para tu cuerpo, ya que fortalece tus músculos abdominales y hasta mejora tu sistema inmunológico, haciendo que estés más resistente contra los resfriados y enfermedades. Pero espera, hay más. La risa también es un as bajo la manga para tu mente, ya que te hace sentir menos ansioso, más feliz y hasta mejora tus relaciones con los demás, creando una especie de conexión mágica entre la gente. En resumen, la risa es una herramienta poderosa para mejorar tanto la salud física como mental y contribuye significativamente a una vida más equilibrada y satisfactoria. 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En Radio BI son las 8:59. 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
2: Ha llegado el momento de cosechar esperanzas en la estación que da las noticias. ¿Cómo está, amigo Radio Escucha, amigo televidente? Muy, pero muy buenas tardes. Yo soy Antonio Vázquez y lo invito a que se quede conmigo durante la próxima hora, porque hoy vamos a hablar de un tema por demás interesante. Hoy hablaremos de una de las tradiciones del quincenario, como de unos 3-4 años para acá, y me refiero precisamente al ferial en honor a Nuestra Señora de la Asunción. ¿Cuál es el tema del ferial de este año? ¿Dónde puedo ir por los boletos para ir al ferial? ¿Cuándo van a ser las funciones? ¿Cómo es que se eligió el tema, que es un ferial, que el ferial no tiene que ver con la feria de San Marcos? Quédese conmigo, vamos a hablar de este importantísimo tema. Además, las secciones que usted ya conoce. Nosotros comenzamos.
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2: Hola, ¿cómo está, amigo Radio Escucha, amigo televidente? Muy buenas tardes, yo soy Antonio Vázquez y lo invito a que se quede conmigo durante la próxima hora porque la pasaremos muy bien aquí en Cosechando Esperanzas. Oiga, y le quiero mandar un saludo a la familia Navarro Dávalos que nos escuchan domingo tras domingo aquí en el centro de la ciudad, a mi estimado Luis Manuel, que, bueno, pues él felicita al padre que da misa de 8:30 de la noche en San José. Dice que una reflexión muy buena, muy actual, el padre como muy jovial, o sea, así como bonito, pues. Dice él, de esas veces que te dan ganas de voy a volver a ir a misa de 8:30 de la noche. Entonces, bueno, le mandamos un saludo a toda la gente de San José, que de hecho San José es la parroquia de Radio Grupo. O sea, si nosotros aquí fuéramos una familia y viviéramos, nuestra parroquia es San José. Entonces, un abrazo para toda la gente de misa de 8:30 de la noche. Oiga, y quiero saludar a quienes me acompañan como cada domingo primero de mes. Empiezo con mi estimada Carla Barba por orden de antigüedad. Carla, ¿cómo estás? Buenas tardes, bienvenida.
4: Efectivamente, yo soy más antigua,
2: Mónica. Sí, Jaime, colaboradora desde que empezamos, ¿verdad?
4: Ah, yo pensé que de la edad también.
2: Bueno, también. Ahí te gano yo.
4: Pues, meses, amigo, meses.
2: Meses. Oye, ¿cómo estás, Carla?
4: Bien, muchas gracias. No, sorprendida de que ya es el octavo mes del año.
2: Sí, ya estamos en agosto.
4: Ay, no, qué rápido se está yendo, por favor.
2: ¿A poco no?
4: Sí, ¿qué onda?
2: Sí les había contado, ¿no?, que alguien me dijo, es que dicen, de acuerdo con, ya ven estas teorías que hay luego, que... pues es como si fuera la vida o la memoria, pues el como la conciencia de la gente es como un disco de acetato, ¿no? Entonces ya ven que tú empiezas a correr el disco de acetato y la vuelta es más larga. Y pues cuando eres niño dices, ah, ya quiero que venga el niño Dios. Falta mucho. Ay, mi cumpleaños y así. Y ya conforme uno se va haciendo pues más grandecito, la vuelta del disco es más chiquita. Y todo se va bien rápido, ¿a poco no?
4: Así es, pero mira, mientras tengamos el favor de la vida, pues ya quiere.
2: La salud.
4: También.
2: Sí, un saludo para todos los doctores y las doctoras, que mis vacaciones, la neta, yo sí me la pasé visitando médicos. Pero hay que ver por la salud de uno, ¿a poco no?
4: Sí, luego es más fácil de, por ejemplo, si te detectan algún malestar a tiempo, se te puede acabar con una pastillita, unas inyecciones, y si los dejamos pasar, luego se complica.
2: Y bien por esos doctores que me ha tocado conocer unos, y fíjate, unos recomendados también por tu hermana, la doctora Yarel Barba, a la cual le mandamos un saludo, que son de esos doctores que no ven nada más el varo, ¿eh? O sea, si ven por tu salud, o sea, bien, bien.
4: Pues es que de todo en la vida del Señor, y pues, se agradece, ¿no? Se agradece que tengan esa vocación de servicio.
2: Sí.
4: Y hablando de saludos, también le mando saludos a mi sobrina que nos está viendo.
2: ¿Cómo se llama ella?
4: Lisa.
2: Lisa, hola. Pues ya está bien grandota, ¿no?
4: Ya, 3 años tiene.
2: Qué miedo. Así es esto de la vida. Ajá. Carla, bienvenida.
4: Muchas gracias, Antonio.
2: Oye, también está conmigo mi estimada Mónica Jaime. Mónica, buenas tardes,
5: hola,
2: bienvenida.
5: Hola, Toño, buenas tardes, muchas gracias. Aquí empezando el mes como cada 4 semanas.
2: Ya estamos en el quincenario.
5: Sí, ya.
2: Hoy peregrinan los matlachines a las 2 de la tarde. Uh-huh. Me gustó que ya hay misas, peregrinaciones ya con sectores que era necesario. Por ejemplo, está la misa de las Madres Buscadoras.
5: Es a las 7. Creo que a las 7, sí.
2: Sí, ¿verdad? Y luego también el de Divorciados Nueva Unión, no sé cómo le pusieron. O sea, la gente que se divorció y tiene una nueva relación, también ellos están invitados, bien. Creo que también le toca la vida consagrada, ¿no?
5: A las 5 de la tarde, sí.
2: Por eso el hermano Luis y yo nos plantó, pero le mandamos un saludo, ¿verdad?
5: Sí, saludos, bueno, hermano.
4: Es que él es un chico ocupado.
2: Sí, la verdad, sí.
4: Se agradece que se haga el espacio para nosotros cada domingo primero. Menos este.
5: Sí, le pusimos falta.
2: Así es. Oigan, pues gracias por su compañía este domingo, chicas.
5: Gracias.
2: Y si les parece, nos vamos directamente con la trivia para esta semana. Fíjense bien, la pregunta sí está complicada, ¿eh? Yo pensé que iba a estar fácil y no. Si usted sabe la respuesta, mándeme WhatsApp 449-910-3508. El padre Modesto Lule hoy nos pregunta: ¿qué significa discípulo? ¿Usted sabe?
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6: El día de hoy vamos a hacerte una pregunta sobre el significado de una palabra muy importante para nosotros los bautizados. Ojalá sepas la respuesta y si no, la memorices para que en su momento también lo lleves a la práctica. La pregunta es la siguiente. ¿cuál es el significado de la palabra discípulo? ¿Cuál es el significado de la palabra discípulo? ¿Significa elegido de Dios, el que aprende o llamado por Dios? ¿Cuál es el significado de la palabra discípulo? ¿Significa elegido de Dios? ¿Significa el que aprende? ¿O significa llamado por Dios? Bueno, pues si respondiste que la palabra discípulo significa elegido por Dios, déjame decirte que tu respuesta es incorrecta. Si respondiste que la palabra discípulo significa llamado por Dios, también tu respuesta es incorrecta. Pero si respondiste que la palabra discípulo significa el que aprende, has acertado y te mereces un premio. El premio de hacer visiteo con la palabra de Dios, anunciando a todos los demás que tienen que convertirse y acercarse más a Jesucristo. Sí, la palabra discípulo significa el que aprende. Discípulo viene de la palabra latina discipulus. Discípulo viene de la palabra latina discipulus, y esta viene de dicere. La palabra discipulus en latín viene de otra palabra en latín que es dicere, y dicere significa aprender. Por eso discípulo significa el que aprende. Todo discípulo está atento a la escucha de su maestro, está atento a lo que le enseñan. Por eso es aquella persona que está dispuesta a aprender o que se le está enseñando. Ese es un discípulo. Nosotros, seguidores de Cristo, siempre debemos de ser discípulos. Porque en este caso no podemos decir, ah, yo ya aprendí, yo ya sé todo, todo. No, a pesar de que nosotros, incluso como sacerdotes, hayamos estudiado 3 años de filosofía, 4 de teología, no por eso vamos a decir, yo ya no necesito leer, yo ya no necesito aprender nada de Jesucristo. No, siempre debemos de ser discípulos y misioneros, porque en este caso somos enviados por Jesucristo a anunciar la buena nueva. Hay que no llenarnos de soberbia, porque cuando nos llenamos de soberbia decimos, yo ya no tengo que aprender nada, yo ya me lo sé todo. No, eso es ser discípulos de Satanás, porque la soberbia la engendra Satanás. Seamos discípulos de Cristo, llenémonos de amor y vayamos a anunciar el reino de Dios.
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2: Oiga, y yo le quiero agradecer a la gente que manda su WhatsApp al 449-910-6508, contesta correctamente, escribe Juan Manuel y dice, es la opción B, claro, la opción B que es la de aprendiz, y luego escribe Celtics y dice, seguidor fiel aprendiz, atentamente Luis, gracias. Otro mensaje dice, un saludo, Toño, de parte de Rosita Marrero. Ah, sí, mis compañeritas del Diplomado de Biblia, un saludo para las hermanas Marrero, muchas gracias por tu mensaje. Dora Cheto. ¿Cheto? Ay, ¿cómo se pronuncia? ¿No sigo el hermano?
5: Cheto.
2: Sí, como Cheto. Los chetos, pues, ¿va? Dora Cheto, de las italianas que viven aquí en Aguascalientes, dice, hola, Toño Vázquez, buenas tardes, aquí escuchando su buenísimo programa de todos los domingos. Fuerte abrazo a todos sus escuchas y colaboradores. Gracias, Dora. También nos escribe Lupita, dice, buenas tardes, Toño, y nos agradece, nos felicita por el inicio de mes y de semana. Gracias. También escribe Teresita, saludos a todos, bonito programa de Cosechando Esperanzas. Me gustaría que también recomendaran libros para leer. Sí, claro, cuenta con ello. Podemos checar la sección, a ver qué tal pega. Muy bien. Ya ponemos a leer a Juanito Macías.
5: Juanito, si nos estás escuchando.
2: Otro mensaje dice, nos saludan, nos mandan un bonito pensamiento, muchas gracias. Nos escribe alguien, dice, buenos días, Toño. Te quiero preguntar si es posible que algún domingo de este mes de agosto nos pudieras invitar a tu programa. Ah, muy bien. Con todo gusto. Mire, le voy a pasar mi WhatsApp y mándenme un WhatsApp y ahí nos ponemos de acuerdo. Nada más que ya no me acuerdo de mi número, ahí está. Y me manda un WhatsApp y nos ponemos de acuerdo, sí, y vienen para que invitar con todo gusto. Muy bien. Oiga, Vida Ejemplar, Carla Barba. Antonio buenas Vázquez. Tardes de nueva cuenta.
4: Buenas tardes, qué gusto saludarte.
2: Oye, estaba viendo la Vida Ejemplar que nos vas a recomendar. Está bien fuerte, ¿verdad?
4: Sí, bueno, pues es que estamos ubicándonos en una época, justo vamos a hablar del Beato Carlos Leisner, que nace en 1915, entonces su vida se desarrolla en el periodo entre guerras y después en la Segunda Guerra Mundial. Él era alemán y siempre desde muy chiquito se caracterizó por ser una persona muy alegre, carismática, de esa gente que su carisma te arrastra, ¿no? Y justamente él, su vida le enfocó mucho al servicio, él quería ser sacerdote y de hecho se ordena diácono, pero estamos hablando ya de la Segunda Guerra inicial, digo, la Segunda Guerra Mundial ya iniciada. Entonces, pues ya sabemos que el régimen nazi, pues era muy represor. Él se enferma de tuberculosis y en el hospital hace algún comentario que lo termina poniendo en un campo de concentración.
2: Sí, no manches.
4: Ajá, termina en el campo de concentración de Dachau. Nosotros fuimos, no sé si te acuerdas, Antonio.
2: Sí, un ambiente bien triste, así.
4: O sea que yo creo que en esos lugares se vivieron cosas tan feas que todo eso queda impregnado en ellos, ¿verdad? Sí, sí se sentía muy una cuestión muy, muy, muy difícil. En fin, ahí Carl siempre se pues buscó mantener la alegría, la esperanza, el apoyo entre sus compañeros. Y aquí pasó algo muy que se me hizo muy bonito, que no importando la fe que profesaban las personas que estaban reunidas en este campo de concentración, ayudaron a que un obispo que también estaba ahí recluido lo ordenara sacerdote. Entonces, como que entre todos se fueron ayudando.
2: Hicieron comunidad
4: y terminaron ayudando para que Carl se ordenara sacerdote, como era ese sueño que siempre había tenido. Entonces, su vida yo creo que nos enseña mucho a buscar esa, la alegría, inclusive en los momentos más difíciles, el mantener la esperanza y luchar por nuestros objetivos y metas, aunque todo el entorno sea totalmente
2: adverso,
4: hostil o adverso. Y cómo, sin importar nuestra ideología, nuestra forma de pensar, nuestra forma de sentir, nuestra vida espiritual, podemos ser un bálsamo y ayuda en el entorno del otro. Y me acordé muchísimo de la comunidad de TC, ahí en Francia, que hace cuántos años vinieron aquí en su marcha por la esperanza.
2: Como
4: 20 años, yo creo, ¿no? Entonces, me acuerdo que tú y yo tuvimos la oportunidad de servir en ese momento. Y muchas veces, o sea, yo la verdad, en aquellos tiempos, o sea, nuestra mente va evolucionando, nuestro espíritu va evolucionando, pero yo sí tenía muchas reticencias respecto a las personas que no profesaban la fe católica.
2: Sí,
4: ¿no?
2: que eso loco es bien común entre católicos, ¿a poco no?
4: Que dices, ay, ¿cómo no van a creer en la Virgen María? Y te lo tomas hasta personal. ¿No? Y al coexistir con esas personas te das cuenta que simplemente viven la fe de una manera diferente, ¿no? Uh-huh. Y pues por lo menos quitas ese prejuicio y por lo menos escuchas, ¿no? Y creo que eso es muy importante. Creo que es importante que nos escuchemos, que nos apoyemos y que respetemos en este espíritu de hermandad que debe de existir para que todos podamos tener un mejor presente, un mejor porvenir.
2: Fíjate, yo me acuerdo mucho, no sé si recuerdas que precisamente el fundador de la comunidad de TC allá en Francia.
4: El hermano.
2: Ay, no me acuerdo Roger. El nombre. Roger. Y o sea, él como que ya tuvo algún acercamiento con el Papa Juan Pablo II. Y entonces, que él le preguntó, le dijo, Papa, ¿me convierto al catolicismo? Le dijo, no. O sea, no te conviertas al catolicismo. Eso se me quedó bien grabado. que le dijo, tú lleva tu vida como lo estás haciendo hasta ahorita y tu comunidad de oración ecuménica, o sea, con otra gente que no es católica, y así sigue trabajando. Y eso habla precisamente de lo que mencionas, ¿no? Pues, ¿qué pasó con el mismo Jesús?
4: Sí, o sea, él escuchaba a todos.
2: Sí, parejo.
4: Entonces yo creo que es una enseñanza muy bonita, que juntos, trabajando juntos, podemos lograr grandes cosas.
2: ¿Cómo se llama el beato?
4: Ay, Carlos.
2: Ahí está, mira en la pantalla. Carlos Leisner. Ahí está.
4: Beato Carlos Leisner.
2: Muy bien. Carla, muchísimas gracias.
4: Muchas gracias a ti, Antonio.
2: Carla se queda con nosotros. Vámonos a la pausa.
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3: En Radio BI son las 9:17. 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
10: Los nutriólogos son especialistas en salud, dedicados a orientar, educar, prevenir y tratar los problemas de nutrición, realizando un plan de alimentación de forma individual. La anorexia, bulimia, desnutrición, obesidad, diabetes, hipertensión, gota, insuficiencia renal, hiperlipidemia y la pancreatitis son solo algunas de las enfermedades que los nutriólogos nos ayudan a tratar. Es decir, que esta terapia nutricional no solo ayuda a alguien a bajar de peso o subir de peso, también con una dieta adecuada se puede disminuir niveles de colesterol, triglicéridos, ácido úrico, controlar la diabetes, la hipertensión y cuidar sus riñones. 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
3: 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Temperatura. 18 grados. 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
2: Estimada Mónica, buenas tardes, bienvenida.
5: Hola, buenas tardes, señor. Muchas
2: ¿Lista
5: gracias.
2: Para la reflexión?
5: Sí, claro que
2: Listísima.
5: Sí.
2: Listísima. Carla, haznos favor de leer la lectura del Evangelio, por favor.
4: Con mucho gusto. El Evangelio de hoy está tomado de San Mateo, capítulo 14, versículos del 13 al 21. En aquel tiempo, al enterarse Jesús de la muerte de Juan el Bautista, subió a una barca y se dirigió a un lugar apartado y solitario. Al saberlo, la gente lo siguió por tierra desde los pueblos. Cuando Jesús desembarcó, vio aquella muchedumbre, se compadeció de ella y curó a los enfermos. Como ya se hacía tarde, se acercaron sus discípulos a decirle, «Estamos en despoblado y empieza a oscurecer. Despide a la gente para que se vaya a los caseríos y compren algo de comer». Pero Jesús les replicó, «No hace falta que vaya, denles ustedes de comer». Ellos le contestaron, «No tenemos aquí más que 5 panes y 2 pescados». Él les dijo, «Tráiganmelos». Luego mandó que la gente se sentara sobre el pasto, tomó 5 panes y los 2 pescados, y mirando al cielo pronunció una bendición. Partió los panes y se los dio a los discípulos para que los distribuyeran a la gente. Todos comieron hasta saciarse, y con los pedazos que habían sobrado se llenaron 12 canastos. Los que comieron eran unos 5,000 hombres, sin contar a las mujeres y a los niños. Hasta aquí la palabra del Señor para este domingo.
2: Muchas gracias, estimada Carla. Mónica, un evangelio así como de los más conocidos, ¿no?
5: Sí, claro que sí, y que nos deja muchas enseñanzas. Bueno, pues entender que el alimento siempre ha sido parte fundamental dentro de la historia de la salvación. En el Antiguo Testamento, pues tenemos a Dios cuando entrega el maná a su pueblo mientras están en busca de la tierra prometida, y ahora en esta ocasión pues es el mismo Cristo el que da de comer a esta multitud de gente. Si bien Jesús venía de un duelo, por decirlo así, de la pérdida de Juan el Bautista, y que ni siquiera pudo vivirlo, estar en soledad, porque la gente fue a buscarlo en busca de su palabra, en busca de algún milagro, alguna sanación o curación, pues Jesús aún así no los deja de lado. O sea, él pudo haber dicho, no, pues ahorita no estoy en disposición y pues háganle como puedan, ¿no? O sea, no, al contrario, él mismo ve la necesidad de la gente Y pues sus discípulos le advierten, ya va a oscurecer, pues ya despídelos para que vayan y busquen qué comer. Y sin embargo, él viendo la necesidad de esta gente y viendo que eran demasiadas personas, pues les dice, pues denles ustedes de comer, ¿verdad? Obviamente él sabía que les iba a dar de comer él, pero necesitaba el apoyo de ellos para ahora sí que hacer un equipo, ¿no? Entre la parte de nosotros y la parte divina de que es Cristo. En este caso, pues ellos dicen, pues tenemos cinco panes, dos pescados, cinco panes, y sin embargo eso no fue una limitante, o sea, pudiéramos dicho, ay, ¿qué va a hacer con eso, con solamente esa cantidad de alimento? Pero su providencia pues es divina y pues lo multiplica, voltea al cielo, hace la partición del pan y lo empiezan a repartir. Lo que ahora pudiéramos asimilar con la Eucaristía, lo mismo que hizo en la última cena, volteó al cielo, pronunció una oración, partió el pan y lo repartió. En este caso, pues esta fue una multitud que recibió este alimento, ¿no? Ahora, pues bueno, al final de cuentas, el alimento, como les decía al principio, es parte fundamental para la historia de la salvación y hasta la fecha. En la Eucaristía nosotros presentamos de manera física el pan y el vino, y a través de las manos del sacerdote pues se transforma en el cuerpo y la sangre de Jesús.
2: Sí, ¿sí? O sea, ¿cómo Jesús buscó quedarse en un alimento?
5: En algo que fuera importante para nosotros. O sea, nosotros sin alimento pues va a llegar un momento que podemos morir, ¿no? Y uh-huh. Sin embargo, este es un alimento pero para la vida eterna, que eso todavía es más trascendente que un solo alimento. Y bueno, aparte de esto, quería hacer también como otra analogía. Por ejemplo, cuando nosotros tenemos alguna necesidad de cualquier tipo, ya sea, no sé, para estudiar para un examen, encontrar un trabajo, lo que decían hace rato de tener la salud, a veces siempre pedimos a Dios que nos dé las cosas. Es que ayúdame, es que dame. Y sin embargo, ¿qué panes y qué peces tenemos nosotros para poderlos ofrecer a Dios y que Él haga su parte divina? O sea, por ejemplo, si es un examen, estudié. No, pues no estudié. Ah, pues no tengo ni mis cinco panes ni mis dos peces.
2: Sí, o sea,
5: no
2: va a ocurrir el milagro, pues.
5: Exacto.
2: Si debes de poner.
5: Exacto. Si es, por ejemplo, de salud, yo estoy haciendo lo que me toca, estoy haciendo buena alimentación, estoy tomando mi medicamento.
2: Haciendo ejercicio
5: para que Dios haga su parte. O sea, ver esa parte de que no solamente es pedir, sino también qué pongo yo para que Dios actúe en lo que yo le estoy pidiendo.
2: Si yo pongo mis dos, bueno, yo siempre me hago bolas, son dos, cinco panes
5: y dos peces.
2: Y dos peces. Uh-huh. Así.
5: Entonces, a veces no es tanto hablar del alimento, sino más bien qué yo tengo, que es mi parte, la que yo voy a ofrecer para que Dios haga lo suyo.
2: Pues ahí está la reflexión. Moni, muchísimas gracias.
5: Gracias a ti, Toño, un gusto.
2: Que le estamos viendo con estas imágenes de The Show,
5: sí, ¿verdad? Véala, sí. La verdad la recomendamos mucho.
2: Ya viene la temporada 6, ahora en noviembre,
5: en
2: ¿no?
5: En noviembre, voy a llorar, pero sí, ya viene la temporada 6.
2: Muy bien, Moni, muchísimas gracias.
5: No, de nada, Toño, un gusto.
2: Vámonos a la pausa ante las breves católicas.
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2: Breves el mundo católico. Diócesis de Aguascalientes. La Iglesia Católica en Aguascalientes presentó el programa del quincenario en honor a Nuestra Señora de la Asunción 2026, que incluirá nuevas peregrinaciones dirigidas a diversos sectores de la sociedad, entre ellos artistas, motociclistas, deportistas, adultos mayores, personas en una segunda unión y familias con seres queridos desaparecidos. Además, se anunció que el ferial de la Asunción estará dedicado al centenario de la Ley Calles y que la tradicional romería tendrá como tema María camino hacia Cristo, con un mensaje centrado en el encuentro con Jesús y la esperanza cristiana. Miles de fieles iluminaron las calles del centro histórico de Aguascalientes durante la tradicional Marcha de las Antorchas, con la que inicia el quincenario en honor a Nuestra Señora de la Asunción 2026. Portando velas y antorchas, los participantes recorrieron la ciudad en un ambiente de oración y devoción hasta la Catedral Basílica, marcando el comienzo de una de las celebraciones religiosas más importantes y representativas del estado. México Católico. Primero Aguascalientes, luego la Ciudad de México y ahora Baja California Sur. La Diócesis de La Paz en Baja California Sur alentó a los fieles sobre una persona identificada como Gregorio Díaz Mora, quien se presenta como sacerdote y ofrece supuestos servicios religiosos y de exorcismo, pero no pertenece ni está autorizado por la Iglesia Católica. La Diócesis exhortó a la comunidad a verificar la autenticidad de quienes ejercen el ministerio sacerdotal y a informarse únicamente a través de los canales oficiales. Al conmemorarse el centenario de la entrada en vigor de la Ley Calles, la Conferencia del Episcopado Mexicano afirmó que la libertad religiosa en el país aún no es plena, al señalar que persisten restricciones al ejercicio público de la fe, a la educación religiosa y al acceso de las asociaciones religiosas a los medios de comunicación. Mundo Católico. La Casa Blanca conmemoró el 45 aniversario del martirio del beato Stanley Rother, sacerdote misionero estadounidense asesinado en Guatemala en 1981 mientras servía a comunidades indígenas. En un mensaje presidencial se destacó su entrega al evangelio, su defensa a la dignidad humana, reafirmando además el compromiso de Estados Unidos con la libertad religiosa y el legado de este primer mártir nacido en el país, beatificado por la Iglesia Católica. El sacerdote Francisco Javier Jongkun fue consagrado como obispo coadjutor de Bameng, en Mongolia Interior, en China, convirtiéndose en el segundo obispo ordenado en el país en una misma semana con la aprobación del Papa León XIV. Su nombramiento se enmarca en el acuerdo provisional entre la Santa Sede y el gobierno chino para la designación de obispos, mientras persisten tensiones por la situación de la iglesia en China y las restricciones impuestas a los católicos. Antonio Vázquez, BI Noticias.
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13: En Radio BI son las 9:28.
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2: Ha llegado el momento de la entrevista y me da mucho gusto saludar aquí en el estudio de Cosechando Esperanzas a mi estimado Cristian Medina. Cristian, buenas tardes, bienvenido.
15: Gracias, Toño, buenas tardes. A mí ya sabes que es un gusto acompañarte.
2: Que Mari Carmen Romo me los ganó, ¿va? Yo ya había hablado con Cristian y le dije, ven para aquel domingo y Mari Carmen primero conmigo. Y estuvieron con ella el miércoles.
15: Pues es que el miércoles es primero que el domingo, échale sí, claro. La culpa a la semana.
2: Pues ella está diario, pues, ¿no? Hasta en domingo grabada, pero está diario. Le mandamos un saludo a Mari Carmen.
15: Así es.
2: Oye, Cristian, pues estás conmigo para hablar de, ¿cómo podríamos llamarle? Una tradición actual que se va fraguando poco a poco. ¿Cuántos años ya hay de Ferial de la Asunción?
15: Este es el quinto año.
2: Sí, o sea, ya la gente lo espera. Sí. La gente dice, ¿cuándo va a ser? Yo quiero mis boletos. Y se va formando una tradición de veras muy bonita, cultural, en torno a las fiestas de la Asunción.
15: Así es.
2: Y bueno, a mí me gustaría, por principio de cuentas, Cristian, que nos aclararas, nos compartieras cómo es que hay un Ferial de la Asunción. Porque cuando uno escucha el ferial, inmediatamente su mente se va...
15: La feria de San Marcos. A la feria. Mira, la palabra ferial proviene de una obra compuesta por Manuel M. Ponce, una obertura musical que así se llama Ferial. y que la basa en sus visitas que hizo en diferentes partes de México, sobre todo en el sur de México, Puebla, Oaxaca, donde a partir de ver las fiestas patronales, las fiestas que se hacen en los pueblos para sus santos patronos, en sus parroquias, la pólvora, la danza, los bailes, las peregrinaciones, compone precisamente una música en la que trata de reflejar esas ferias patronales y les pone por nombre ferial. Tiempo después, hace más de 50 años, 60 años, Víctor Sandoval, un importante gestor de la cultura de aquí de Aguascalientes, uh-huh, que estuvo vigente a nivel nacional, él es el que tiene la idea, por ejemplo, de hacer las casas de cultura. Y en todo México existen casas de cultura.
16: ¿Oriundo de aquí?
15: Oriundo de aquí, uh-huh. Don Víctor Sandoval, aparte era poeta, es el primero, viene una delegación de personas importantes para la Feria de San Marcos y el gobernador de aquella época le habla a Víctor, uno de los importantes en la cultura, y le dice que les ofrecemos, ¿no? Porque pues vienen a la feria, pero pues tiene que haber algo cultural, así como que llevarlos nada más al casino y al palenque, pues no vamos a quedar tan bien. Y ahí, a partir de ahí, nace el ferial, que dice Víctor, bueno, vamos a tomar esta palabra de ferial y vamos a reflejar eso en un espectáculo que incluya diferentes ámbitos del arte y la cultura. Investigación histórica, música, danza, literatura, teatro, y que todo aquello se conjugue en un espectáculo donde se manifieste algún aspecto de la Feria de San Marcos. Y así nace el ferial que conocemos, que cada año vemos. Con el tiempo empiezan a surgir otros feriales en el entendido de que la palabra ferial no es exclusiva de la Feria de San Marcos, al contrario, está más ligada a las fiestas patronales de los pueblos de México. Y bueno, en la actualidad podemos hablar del ferial para la fiesta de la uva, del ferial de las calaveras y del ferial de la Asunción.
16: Ok, hecha la aclaración, es que hasta aquí quería llegar.
15: Ok.
16: ¿Y cómo es que nace la idea de que un espectáculo cultural de talla internacional, ¿eh? O sea, porque los que hemos ido al ferial, hablo del de la Asunción.
15: Sí.
16: O sea, es un espectáculo súper bien. Pues yo no sé los términos técnicos, pero, o sea, me refiero a que está muy bien armado, pues.
15: Sí, sí.
16: Escenografía, la iluminación.
15: Tiene el nivel para presentarse en cualquier parte del mundo y dejar que sí muy en alto.
16: O sea, música
15: la cultura en
16: vivo en
15: Aguascalientes.
16: Sí, así está súper fregón. Mira, hasta la piel se me pone chinita. Oye, ¿y cómo es que surge la idea de decir en las fiestas de la Asunción vamos a incluir un ferial?
15: Tiene que ver con que en algún momento el padre Jaime Silva, actual párroco de San Juanito,
16: sí, le mandamos un saludo,
15: San Juan, toma o se le encomiendan las riendas de la pastoral de la cultura en la diócesis. La dimensión de la cultura debe de ser un vínculo con los no creyentes, o eso dicen muchos de los documentos, uh-huh, que la guían en la Iglesia Universal. Fíjate que la Iglesia fue rectora de la cultura en los últimos 2000 años. Baste ver lo que ha pasado con el arte una vez que la Iglesia deja de financiarlo, para ver pues todas estas manifestaciones artísticas actuales de arte abstracto, arte conceptual, que no están mal, pero que tampoco le gustan a mucha gente, ¿no? Uh-huh. En algún momento de principios del siglo XX, por problemas precisamente con el cambio de pensamiento, las líneas gubernamentales y demás, como que la Iglesia se enquistó en el tema religioso y dejó de lado otros temas sociales en las que siempre había estado presente. Dentro de ellos la cultura, ¿no? Pues no podemos concebir las obras de Miguel Ángel, de Leonardo da Vinci, no se diga de músicos, de Palestrina, de Bach, de todos ellos, sin la Iglesia Católica atrás de ellos para fomentar sus creaciones artísticas. Y en ese sentido, retomar la dimensión de la cultura como una manera de entablar diálogo incluso con los no creyentes. No sé si haya tiempo para contarte un
16: es que precisamente se lo quiero preguntar, mi operador, si es tiempo de irnos a la pausa o podemos continuar. Y yo digo que nos vamos a la pausa, podemos continuar. No, mira, está pero bien dormido. Nos vamos a la pausa, no le cambie, volvemos en un momento.
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17: En Radio BI son las 9:37.
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30: ¿Hay alguna manera de decirle a una persona que está lista para casarse? No es extraño que la gente soltera se pregunte si su pasado o su historia familiar los ha preparado adecuadamente para establecer una relación matrimonial que dure para toda la vida. El doctor Neil Warren ha indicado que hay tres características familiares importantes que parecen aumentar las oportunidades de tener un buen matrimonio. La primera es la felicidad de los padres. Si sus padres fueron felices, ese es un buen ejemplo a seguir. La segunda es su propia felicidad cuando era niño. Una buena niñez le da un sentido de quién es usted, un sentido de seguridad que le permite ser flexible en su relación con otros. El tercer factor es no tener conflictos con su madre. La relación con la madre es fundamental, tanto para los hombres como las mujeres, y continúa afectándonos más tarde en nuestra vida. Si usted se da cuenta de que sus antecedentes están deficientes en algunas de estas áreas, eso no quiere decir que ha perdido la oportunidad de tener un buen matrimonio, sino que tiene algunos obstáculos adicionales por delante y necesita estar consciente de los efectos que los mismos pueden tener en usted y su cónyuge. Les habla el Dr. Dobson.
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16: Yeah.
2: Estamos de vuelta, gracias por tu preferencia. Está conmigo Cristian Medina. Él es, pues bueno, es que ya ni sabemos cómo presentarte, Cristian, director del INAH. No es dirección, ¿cómo se le llama?
15: Soy delegado federal del instituto, aunque bueno, esto es al margen de mi encargo.
2: O sea, fuera de eso, más bien experto en historia.
15: Historia de la iglesia, y historia del arte. Soy profesor de historia del arte en el teologado del seminario aquí en Aguascalientes. Y bueno, junto contigo formamos parte de la dimensión de la cultura en la diócesis.
2: Que yo le dije al padre Jaime, y a mí como para qué me invitaste a esta dimensión, padre. Eres parte del gremio, no sé qué. Entonces imagínense.
15: Es que fíjate.
2: Arriba.
15: Hay algo muy interesante, te decía, de esta anécdota.
2: Sí.
15: Hace varios años llegaron a la Orquesta Sinfónica de Aguascalientes músicos rusos y cubanos que se trajeron en la época del gobernador Otto Granados.
2: Sí.
15: Que es cuando la Orquesta Sinfónica pues toma un nivel muy bueno.
2: Sí, me acuerdo.
15: ¿No? Venía gente pues de Rusia y de Cuba preparados en música. Pero los dos venían de lugares con gobiernos comunistas, socialistas, y era gente que había crecido literalmente sin Dios, que había nacido ya bajo los regímenes totalitarios, y que ellos se confesaban ateos, uh-huh. ¿no? Varios de los músicos cubanos que llegan aquí, sobre todo de violín y de viola, de expertos en cuerdas, van a buscar en algún momento un lugar donde poder ensayar para la camerata. Es decir, es una parte de la orquesta compuesta nada más por lo que tiene que ver con cuerdas, violines, chelos y demás. Y había un sacerdote, el padre Gustavo Elizalde Mora, gran maestro en cuestiones de música, y por ahí alguien los contactó. Y el padre Gustavo les dijo, pues está con muy buena acústica el seminario. Tiene ahí su teatro, su auditorio, y ese auditorio tiene una acústica maravillosa para lo que ustedes buscan. Y ahí empezaron a ir a ensayar los músicos de la camerata. Uh-huh. Y el padre Gustavo, en un afán siempre muy respetuoso del no creyente, nunca les tocó el tema religioso. Es decir, ahí iban, se pasaban las horas y se embelesaban hablando de la música, de las notas, de todo lo que implicaba la cuestión musical, pero jamás se tocaba el tema religioso. Es decir, era algo que se suscribía a la cuestión cultural. Y llegó un día, después de un par de años, en que el concertino de la orquesta, el más importante de los violines de la orquesta, se acercó al padre Gustavo Elizalde y le dijo, padre, yo quiero bautizar.
2: Ah, no estaba bautizado.
15: No, es decir, pues eran completamente creados en un régimen ateo.
2: Sí,
15: ¿no?
2: Sí.
15: Uh-huh. Y el padre Gustavo, pues un poco sorprendido, ¿no? Pues le empezó a dar seguimiento y terminó por bautizarse él, su familia, y ser muy buenos católicos. Uh-huh. Pero en el fondo, el padre Gustavo en alguna vez le comentó que él nunca había tocado el tema religioso precisamente por respeto, que cómo era posible que ahora quisiera bautizarse, que de dónde le había venido la cuestión de la fe. Y el maestro fue muy claro, le dijo, es que el hecho de compartir estos gustos culturales y de ver cómo un sacerdote puede interesarse en la música y en la cultura e inspirarnos a través de piezas musicales que han sido compuestas para la cuestión religiosa, a mí me bastó para entablar un diálogo con el clero y llegar a convencerme de que tenía yo que formar parte del cristianismo, ¿no?
2: Era un poquito como la vida ejemplar. O sea, me refiero que en circunstancias que te unen luego, pues ahí se da.
15: Claro, que es por donde tendría que ir la pastoral de la cultura. Es decir, no se trata de que recemos rosarios. Es muy importante.
2: Eso te iba a preguntar.
15: Pero la pastoral de la cultura tiene que ir enfocada a hacer un diálogo con los no creyentes.
2: El ferial de la Asunción no es como, o sea, no es un catecismo para gente católica.
15: No,
2: es que
15: el ferial de la Asunción nos muestra diferentes temas que tienen que ver con la cultura católica, con la historia de nuestra sociedad, pero que trata de formar esos vínculos. Es decir, si yo invito a una persona que no es creyente a rezar el rosario, pues se me va a aburrir de entrada. Si la invito a misa, pues yo qué estoy haciendo aquí, si
2: no,
15: ni siquiera creo
2: ni
15: qué responder. Pero si la invito a un espectáculo cultural con música, con danza, ni siquiera para que se convierta, uh-huh. sino para que a partir de un diálogo y un lenguaje universal como es el arte, pueda entender parte de la cultura católica y entienda que el mundo no es de buenos ni de malos, ni de santos ni de demonios, sino de seres humanos que, aparte de creer, podemos entablar un diálogo y una conversación para en el fondo hacer un mundo mejor entre todos. sin la necesidad de que todos seamos católicos.
16: Muy bien, pues ahí está el preámbulo para entender precisamente este espectáculo cultural, artístico del Ferial de la Asunción. Uh-huh. Oye, Cristian, ¿cómo le hacen para elegir el tema de cada año?
15: Pues echamos a volar la imaginación. No, fíjate que, bueno, muchas veces sale allí en las reuniones de la Pastoral de la Cultura. Este año fue muy claro, el tema es la Guerra Cristera o la Cristiada, porque estamos cumpliendo 100 años de que inició el conflicto de la Cristiada. Y bueno, más allá de lo que se conoce, que es muy poco, fue una guerra que hirió a todo México, que enfrentó a familias. En ese sentido es una guerra civil porque son hermanos contra hermanos, son mexicanos contra mexicanos los que pelean. No es como en otras guerras que son los mexicanos contra los franceses, los mexicanos contra los españoles. No, eran mexicanos contra mexicanos y fíjate, tristemente

0: todos bautizados, todos católicos, algunos practicantes, otros no practicantes, pero es una guerra muy cruel. Fíjate que hay una cuestión que hemos comentado. Toda guerra es terrible, pero cuando las guerras tienen una justificación religiosa, sea cual sea la religión, las guerras son peores, no solamente por el motivo, o sea, ¿cómo te vas a pelear en nombre de un ser que es toda bondad? Y por otro, cuando tú te enfrentas en una guerra así de cruel para violar, para matar, para destruir a otra persona, porque Dios porque estás protegiendo a Dios, o peor, porque Dios te dijo que había que hacer eso en favor de su religión, pues es peor, ¿no? Porque cuando ya no te escudas en tu conciencia, en tu moral, sino en el ser supremo para cometer esas atrocidades, las guerras toman tintes extremadamente crueles, ¿no? Y una de ellas fue la guerra cristera, sin hablar de buenos y malos, porque un grave problema en la guerra cristera es que, dependiendo de nuestra formación en la casa, en la escuela, muchas veces podemos creer que unos eran buenísimos y otros eran terribles. Sí, había gente mala en ciertos estratos, pero bueno, una guerra saca cosas muy malas. Hay algo interesante, porque también es cierto que la iglesia crece y se riega con la sangre de los mártires, ¿no? Y en ese sentido, bueno, si le queremos ver un lado positivo a la guerra cristera, pues la sangre de todos los mártires que está ahí fructificó, y basta voltear a ver zonas como los Altos de Jalisco, donde la guerra cristera se vivió de una manera muy encarnizada, para ver cómo las manifestaciones de fe siguen siendo así muy prósperas, ¿no? Uh-huh, y como uh-huh. Gente muy comprometida. Y que tiene que ver con esto, ¿no? Con la parte mística, por decirlo así, de cómo Dios es capaz de aprovechar incluso estas terribles maldades humanas para a partir de ahí sacar cosas muy buenas,
1: ¿no? Y de ahí se toma este tema para tratarlo en el Ferial de la Asunción.
0: Efectivamente, es un tema complicado. Prácticamente el Ferial nos va a platicar el preámbulo de la Guerra Cristera. ¿Cuáles fueron las cuestiones que se fueron dando para llegar al momento en que los obispos digan, no podemos más, tenemos que cerrar los templos para protestar, y el gobierno diga, pues vamos a tomar esto como pretexto para empezar a perseguir católicos, a matar sacerdotes? Y en una cerrazón un poco complicada, llegó a haber políticos que dijeron, qué bueno que cerraron los templos, porque nosotros, hay una carta de hecho que de un político que dice, con los templos cerrados en un mes se les va a haber olvidado ir a misa, y en 6 meses ni siquiera se van a acordar de que existe la religión. Digo, de una manera pues muy cándida y muy inocente, ¿no? Uh-huh. Pero este ferial en ese sentido es distinto. Lo veía yo ayer que fueron las primeras presentaciones, porque sin dejar de ser festivo, otras veces se terminaba el ferial y todo el mundo sale contento, alegre, pero este tema es muy complejo, de modo que sí, aunque es festivo, al final yo veía las caras de las que salían.
1: Como reflexivo.
0: Y salían muy reflexivo. Ahí una señora me abrazó y se puso a llorar, ¿verdad?
1: Sí,
0: creo que toca fibras muy sensibles de una religiosidad muy cercana a nosotros, porque la cristiada se desarrolla en Aguascalientes.
1: Nos tenemos que ir a la pausa comercial. Oye, que nunca se me va a olvidar lo que alguna vez comentabas, Carla, cuando aquí tratamos el tema, que la ley Calles, o sea, esta cuestión de la prohibición del culto público sigue vigente, ¿no? O sea, no se ha borrado de la ley.
2: No, pues ahí está, pero con sus matices.
1: Sí, claro. Pero lo que voy es que puede llegar a alguien que diga, pues ahora sí la va a hacer valer.
2: Yo creo que ya hay medios que no, ya sería muy, muy extremo. Yo creo que la realidad es totalmente, pero creo que el mensaje es importante, ¿no? El justamente dar testimonio de nuestra fe a través de nuestros actos, creo que ahora es mucho más fuerte, más relevante, como tú lo platicabas hace unos momentos.
1: Vámonos a la pausa comercial, no le cambie, volvemos en un momento.
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0: Están en YouTube, no, pero estamos en Facebook y ya le pasé el link, se llama BI Revista. Otro mensaje, preguntan, buena tarde, ahí a eso iba. ¿Cómo y dónde se consiguen los boletos para este ferial de la Asunción? Y córrele porque hay pocas funciones.
1: Sí, fíjate que por cuestiones de logística el ferial se está presentando el día de ayer.
0: Sí, sí, a los inicios.
1: 1, 2, 3, 4 y 5 de agosto, inicios del quincenario. Es la manera en que la Pastoral de la Cultura pone su granito de arena para la celebración del quincenario.
0: Oye, porque hay que recordar a la gente que nos escucha que el ferial no lo hacen 10 personas ni 20, es un equipo.
1: No, es un equipo de arriba de 70 personas.
0: Sí, que ni se imagina, ¿no?
1: No, porque están los bailarines, están los actores, están los músicos en vivo, está todo lo que implica el sonido, preparar las proyecciones. Ahora también con la inteligencia artificial se hacen cosas. Van a escuchar ustedes dos melodías que se... no se compusieron, pero se arreglaron con IA y que pone la piel chinita, ¿no?
0: Pensar, sí, claro, no, es que es un espectáculo de veras de primer nivel y precisamente implica el trabajo de muchísima gente.
1: Mucha
0: y
1: gente.
0: Y precisamente esta logística por meses, unos compromisos que hay, obedece a que sea en estas primeras
1: en estas días. Primeros días. El día de hoy funciona a las 5 y a las 7 de la tarde en el Teatro Morelos.
0: Hubo ya una, ¿no?
1: Ayer hubo a las 5 y a las 7, hoy 5 y 7, se están repartiendo los boletos en el Teatro Morelos. Quedan, los de hoy están casi agotados, quedan algunos para la función de las 5, sobre todo si ahorita que terminen se dan su vuelta, yo creo que hasta la 1:20, 1:30 todavía pueden encontrar.
0: ¿Los boletos no se venden?
1: Los boletos se regalan 2 por persona el día de la función.
0: Sí, porque va a haber gente bien lista, ¿verdad? Los boletos son gratis, no se venden, no se dejen engañar,
1: no.
0: Hay que ir directo a taquilla.
1: Hay que ir directo a taquilla del Teatro Morelos, y lunes, martes y miércoles una función a las 8 de la noche, igual hay que ir el día de la función por los boletos, a las 11 de la mañana a las taquillas del Teatro Morelos.
0: O sea, no se vale llegar hoy y decir, ay, deme un boleto para el miércoles a las 8.
1: No, hoy nada más damos los del día.
0: Por respeto a toda la gente, ¿no?
1: Por respeto a toda la gente y porque esa dinámica ha funcionado. En otros momentos y para otros eventos se reparten y el domingo se reparten los del miércoles y resulta que sale un compromiso el lunes, el martes, y habían pedido boletos y el miércoles ya no van y se complica porque mucha gente que sí quería ir se queda así.
0: Y la verdad sí va y pide los boletos y no va y regálelos a alguien que va a ir porque sí está... Bueno, es que sí. Va a decir una palabra muy fea y luego me regañan, pero no se vale eso, ¿no? O sea, que tú vayas por un boleto y luego no lo vayas a ocupar.
1: Claro.
0: Si vas a ir es porque...
1: porque lo vas a ocupar, y si no, yo creo que si es gratuito y fuiste por él, pues tienes el compromiso moral de si no vas a poder ir, buscar a quien dárselo para que lo aproveche y para que vaya, ¿no?
0: Sí, vaya. Oye, Cristian, aprovechando, ya que estás aquí y eres junto con el maestro Jorge Campos, al cual le mandamos un gran abrazo, muy, muy fuerte, porque sabemos que tú y él pues son ahí las cabecitas que están detrás del espectáculo. O sea, toda esta idea y el ferial... o sea, como los autores intelectuales, por decirlo de alguna manera, pues son tú y el maestro Campos, ¿no? Y alguien más por ahí que esté...
1: Pues mira, el maestro Campos hace cabeza, él da la idea, afina el tema, y llegado el momento yo escribo los textos, después entre los dos los vamos afinando y los vamos dejando pues como deben de estar. Pero aparte de eso, pues todo el equipazo que tiene el maestro Campos, todas las personas para montar las proyecciones que se hacen, el grupo termal, es decir, todos los bailarines que están ahí, de verdad de primer nivel, ¿no? El mariachi, mi nombre es México. Que también está ahí presente todos los días. Y bueno, se trata de que entre todo aquello se logre un espectáculo de buen nivel, es decir, no se trata de ir a ver niños que están enseñando ahí a bailar. Es un nivel, un espectáculo con un nivel que en cualquier momento puede presentarse en cualquier lugar del mundo y dejar muy en alto lo que culturalmente se está haciendo en Aguascalientes.
0: Oye, Cristian, a ver, de estos feriales que ha habido, ¿cuál ha sido para ti tu favorito?
1: Pues todos son mis hijos, de modo que no puedo tener un preferido.
0: Pero, oye, pero es como dicen, de todos los hijos hay uno como con el que sientes más empatía en este momento.
1: Sí, bueno, mira, el primero giró en torno al momento en que llega la actual escultura de Nuestra Señora de la Asunción, ¿no? El segundo giró en torno a las advocaciones de la Virgen más importantes o con más devoción en Aguascalientes, Nuestra Señora del Refugio, Nuestra Señora del Carmen y demás. El tercero giró en torno a las advocaciones de la Virgen y el Camino Real de Tierra Adentro. Uh-huh. La Virgen de San Juan, la Virgen de Zapopan, cómo estas pequeñas imágenes fueron trayendo la fe en el siglo XVI y XVII a lo largo de todo el norte de México y sur de Estados Unidos. Y este gira en torno

0: torno a la cuestión de la guerra cristera. Cada uno tiene sus matices, cada uno tiene sus formas. Si tú lo quieres por la cuestión festiva, el segundo que hablaba de las diferentes advocaciones de María fue muy bonito, porque las proyecciones que se hacían con una chica representando a la Virgen,
1: eso estuvo bien padre,
0: daba una sensación en el teatro muy festiva. Pero este creo que como espectáculo a mí me gusta más, porque no sales tan contento como de los otros, pero creo que logra mover fibras muy, muy sensibles para los espectadores y de verdad hacerlos reflexionar en que conmemorar la guerra cristera no es para que sigamos peleados, ¿verdad? Decir, sí, hay que prepararnos para volver a enfrentarnos si se vuelven a cerrar los cultos. No, sino para darnos cuenta de que tenemos que convivir mejor, que no se trata de buenos y malos y que a fin de cuentas en la guerra todo sufre.
1: Preguntan, ¿es en el Teatro Morelos?
0: Sí, efectivamente, en el Teatro Morelos, allá a un lado de la catedral. Es un teatro histórico bellísimo y bueno, pues es un lugar que vale la pena.
1: Muy bien, chicas, ¿algún comentario?
2: Pues yo creo que es un momento muy importante para participar de estas actividades que realiza la Pastoral de la Cultura y enriquecernos, ¿no? Yo creo que hay que conocer nuestra historia de fe y creo que este momento histórico es muy importante y relevante para la construcción de los vínculos que se ha creado en la sociedad, sobre todo aquí en la zona que sí fue de mayor presencia en la guerra cristera, ¿no?
0: Así es.
2: Entonces creo que es muy, o sea, es una oportunidad que no se puede perder. El trabajo creo que es de primera calidad y pues déjese sorprender un poco.
1: Así es que aparte sabes que aprendes, o sea, tú vas a cualquier de los feriales que ha habido y aprendes. O sea, iba a decir, es como una catequesis, pero bueno, o sea, lo hablamos como un espectáculo así en general, para la gente que no es católica, es un aprender, algo.
0: Y para los católicos no deja de ser una catequesis.
1: Sí,
0: ¿no?
1: Está muy bien, vale la pena. Mónica.
3: Bueno, como espectadora de los anteriores feriales.
1: Es que no te has perdido ninguno, ¿verdad?
3: No, ninguno. Entonces lo recomiendo ampliamente. Dese la oportunidad, como decía Carla. O sea, si usted no ha ido a ninguno, esta es la oportunidad, esta es la señal para que vaya y acuda por sus boletos. Y de verdad va a salir muy, muy maravillado de ahí. Entonces hágalo, dese la oportunidad y pues disfrútelo. Y pues agradecer y ahora sí que reconocer el trabajo de todos ellos,
1: sí,
3: que es bastante bueno.
1: Así es. Hago yo también un reconocimiento público al esfuerzo, o sea, porque a mí me consta, porque como yo estoy ahí de meche, ¿va? Y soy el secretario y nunca hago las minutas. Pero me refiero a que como me ha tocado estar ahí de cerca, yo sé que lo hacen de corazón. Lo hacen.
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0: Muy buenas noches. Gracias por estar con nosotros un domingo más aquí en La Hora Nacional. Este espacio para enterarnos de lo que pasa en nuestro país, conocer historias de mexicanas y mexicanos talentosos y compartir información útil para toda la familia.
1: Hoy sabremos quiénes son los 7 semifinalistas en Estados Unidos del concurso México Canta, una iniciativa que impulsa la creación musical de nuestra comunidad migrante.
0: Les platicaremos qué se está haciendo en Morelos y Guerrero con la estrategia Atención a las Causas de la Violencia.
1: También hablaremos del plan de saneamiento de los ríos más contaminados del país y de las acciones que buscan devolverle bienestar a las comunidades.
0: Además, les contaremos cómo funciona el sistema de alerta temprana para lluvias, ciclones y huracanes. Esta es una herramienta del Sistema Meteorológico Nacional para la prevención y protección de la población.
1: En nuestros flashazos del bienestar, conoceremos el Plan Frijol, una estrategia para fortalecer la producción nacional de este cultivo tan importante para la dieta mexicana. Y además, en la Chilanguía, les traemos algunas de las opciones culturales de la Ciudad de México, una de las ciudades con mayor oferta artística del mundo.
0: Y en la música escucharemos a los primeros semifinalistas de México Canta y conoceremos parte de su trabajo sonoro. Cada canción nos enseña los estilos, influencias y propuestas de las nuevas generaciones de intérpretes y compositores mexicanos. Entonces, quédense con nosotros. La música cuenta historias y habla sobre raíces e identidad. Hoy vamos a conocer a 7 semifinalistas de México Canta 2 que viven en Estados Unidos, pero mantienen un vínculo fuerte con México a través de sus canciones.
1: En sus testimonios nos hablan de representar sus orígenes y el significado de ser parte de este concurso. Vamos a ver y escuchar la siguiente cápsula.
2: La música mexicana para mí es la mayor parte de mi identidad.
3: Creo que la música mexicana me hace como portar de una manera diferente. Tuve una pasión por la música que no podía ignorar.
4: Y ahorita me dedico a hacer música y trabajar en una bodega de cajas. La música es todo para mí, más la música mexicana, que es la que más me gusta.
5: Y yo creo que es muy lindo el sentir esa unión a través de música.
6: Sí siento que en México es más, mucho más pasión que en Estados Unidos, como cantan ese tipo de género, la verdad.
7: Es una bendición de Dios que me dio el salud y la vida para poder cantar y para poder cantar con la gente.
6: Mi recuerdo musical más temprano yo creo que ha de haber sido con mi abuelo, tocando piano de chiquita, cantando al lado de él.
8: Pues de verdad, la razón por qué yo apliqué al concurso de México Canta fue por la presidenta y el mensaje que ella está tratando de transmitir a los jóvenes.
9: Estoy muy contenta y muy emocionada de poder estar en México Canta 2026.
5: Me llamo Grecia Marín, tengo 25 años, este es Perris, California.
10: Hola a todos, me llamo Joshua Soto, tengo 18 años y yo soy un base barítono.
11: Hola, mi nombre es Tiffany Galaviz, tengo 24 años, soy de Los Ángeles, California.
12: Mi nombre es Lisandro, tengo 21 años, vivo en Portland, Oregon.
13: Mi nombre es Rosalba Valdés y yo soy cantante mexico-estadounidense de Chicago.
14: Mi nombre es Daniel Ochoa, vivo la mayoría del año en Chicago.
15: Me llamo Miranda González, soy cantante, me encanta la música,

0: Las canciones que vamos a escuchar nos presentan a las nuevas generaciones de intérpretes y compositores mexicanos.
1: Abrimos con Miranda González, cantante y compositora semifinalista de México Canta 2. Su propuesta mezcla sonidos contemporáneos con una interpretación muy personal. Vamos a escuchar The Reset.
2: Buenos días, señora presidenta. Me llamo Miranda González, soy de Castle Rock, Colorado, y voy a cantar la canción The Reset.

0: Seguimos con Lisandro Espinosa, semifinalista que trae una propuesta inspirada en las emociones cotidianas y la música regional contemporánea. Esta es la canción Pena de la Buena.
1: Me llamo Lisandro, soy de Portland, Oregon, y les voy a cantar un pedacito de mi canción Pena de la Buena.

0: Cuando hablamos de seguridad, también tenemos que hablar de prevención. Es muy importante atender las causas que pueden generar violencia desde su origen y trabajar directamente en las comunidades, especialmente con niñas, niños y jóvenes.
1: Porque construir la paz no significa nada más reaccionar ante los problemas, sino generar oportunidades. La estrategia Atención a las Causas que Generan la Violencia busca acercar educación, cultura, deporte, salud, capacitación y programas sociales para fortalecer el desarrollo de las juventudes.
0: Y hay ejemplos concretos de cómo se está trabajando en los estados. En Morelos, por ejemplo, más de 86 mil niñas, niños, jóvenes y personas adultas participaron en 275 jornadas por la paz.
1: En estas jornadas hubo talleres para prevenir el acoso, actividades culturales, murales comunitarios y acciones para recuperar espacios públicos. Además, se visitaron hogares en 16 colonias para identificar necesidades y canalizar a jóvenes en situación de vulnerabilidad.
0: También se hicieron 8 ferias de paz para acercar trámites y servicios a la población. Y en materia de coordinación, Morelos cuenta con una mesa estatal de paz y 5 mesas regionales, que han tenido más de 2.700 reuniones y alcanzado 1.040 acuerdos en materia de seguridad.
1: Para las juventudes, se impulsan proyectos como la construcción de 5 bachilleratos nacionales Margarita Maza y 2 centros comunitarios México Imparable. Estos están en Cuernavaca y Cuautla, con espacios deportivos, culturales y de atención en salud mental.
0: Y en Guerrero el trabajo se concentra en la montaña alta y baja, donde se mantiene una intervención integral en 19 comunidades de los municipios de Chilapa de Álvarez, Olinalá, Atlixtac y Zapotitlán de las Tablas.
1: Ahí participan 20 dependencias para llevar servicios médicos y psicosociales, fortalecer la infraestructura educativa y de salud y apoyar el campo e impulsar proyectos productivos.
0: Además, se le da atención especial a las y los jóvenes con programas de capacitación, educación y formación para el trabajo, porque generar oportunidades también es una forma de construir paz.
1: Así, la estrategia Atención a las Causas que Generan la Violencia busca que las comunidades tengan más herramientas para salir adelante y que las juventudes encuentren caminos de desarrollo, bienestar y tranquilidad.
0: Cuidar nuestros recursos naturales es cuidar la salud, la biodiversidad y el futuro de las comunidades. Por eso existe el Plan de Saneamiento de los Ríos Atoyac, Tula y Lerma Santiago, una estrategia que busca recuperar estos ecosistemas.
1: Para entender cómo funciona este plan y cómo ayuda a la restauración ambiental, les traemos esta cápsula.
2: Durante décadas, muchos de los ríos más importantes de México dejaron de ser fuente de vida. El crecimiento urbano acelerado, las descargas sin tratamiento y la contaminación industrial deterioraron sus aguas, afectaron sus ecosistemas y pusieron en riesgo la salud, la seguridad y el derecho humano al agua y a un medio ambiente sano de millones de personas. Los ríos que antes unían comunidades, hoy, en muchos lugares, las separan. Hoy, por instrucción de la presidenta Claudia Sheinbaum, el gobierno de México ha tomado una decisión histórica.
3: Vamos a limpiar también y a sanear los ríos más contaminados del país.
2: El río Atoyac, que recorre Tlaxcala y Puebla. El río Tula, que atraviesa el estado de Hidalgo. Y el sistema Lerma Santiago, uno de los más extensos de México, que cruza 6 entidades y abastece de agua a millones de personas. Juntos, estos ríos atraviesan cientos de kilómetros de territorio. Conectan ciudades, comunidades, industrias y zonas agrícolas. Recuperarlos es uno de los mayores desafíos ambientales de nuestro tiempo. Restaurar un río significa más que limpiar el agua. Significa recuperar ecosistemas, prevenir inundaciones, proteger la biodiversidad, mejorar la salud de las personas y devolver el espacio público a las comunidades. Por eso, el Gobierno de México impulsa una estrategia integral que actúa sobre toda la cuenca y no solo sobre el cauce del río. Una estrategia que articula infraestructura de saneamiento, restauración ambiental, inspección y vigilancia, ordenamiento territorial, política pública, participación comunitaria y coordinación entre los 3 órdenes de gobierno. Porque la restauración de estos ríos no se logrará en meses. Es una tarea de largo aliento que requiere ciencia, inversión, voluntad política y el compromiso de toda la sociedad. Restaurar nuestros ríos es restaurar la vida.
0: El sistema de alerta temprana es una herramienta que informa a la población sobre fenómenos naturales como huracanes, lluvias intensas, incendios o sismos, para que las personas podamos actuar con anticipación.
1: Vamos a conocer más de este sistema de la Comisión Nacional del Agua, que ayuda a evitar catástrofes y a reducir riesgos.
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1: Ahora vamos a conocer la música de otra semifinalista de México Canta, en su segunda edición. Ella es Grecia Marín, que trae una propuesta musical con gran sensibilidad interpretativa. Vamos a escuchar Te Pedí.
7: Buenos días a todos. Ah, claro que sí. Me llamo Grecia Marín, tengo 25 años, soy de Perris, California. Es un honor ser parte de México Canta, gracias por esta oportunidad. Y les voy a cantar un pedacito de Te Pedí.

0: También vamos a escuchar a Daniel Ochoa, cantante y compositor que combina influencias del regional mexicano con sonidos actuales. Esta canción es Dolor a Primera Vista.
1: Ya les va una canción que se llama Dolor a Primera Vista.

0: y no es por ser pesimista. Se llama dolor a primera vista. Gracias.
1: Y cerramos este bloque musical con Tiffany Galaviz, semifinalista que nos trae una interpretación con mucha personalidad y orgullo por sus raíces. Escuchemos Cosa Fina del País.
2: Buenos días a todos, mi nombre es Tiffany Galaviz, soy de Los Ángeles, California, y les voy a cantar mi canción que se llama Cosa Fina del País.

0: Merci.
1: Flashazos del bienestar.
2: ¿Conoces qué es el Plan Frijol? Es una estrategia para fortalecer la producción nacional de frijol mediante apoyos como producción para el bienestar, fertilizantes para el bienestar y acompañamiento técnico para las y los productores. Si te dedicas al campo, puedes consultar y conocer los requisitos para participar. 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
1: Flashazos del bienestar. Información para ti.
3: Ahora es momento de seguir con el talento de México Canta. Vamos a escuchar a Rosalba Valdés, semifinalista de este concurso, con una canción que se llama La Depre.
4: Buenos días, presidenta. ¿Cómo está? Bien. Buenos días a todos. Me llamo Rosalba Valdés. Soy de Chicago, Illinois. Es un gran honor estar aquí y voy a cantar mi canción La Depre.

0: Seguimos con otra de las voces que forman parte de esta nueva generación de intérpretes. Él es Joshua Soto, semifinalista de México Canta, que nos presenta Terco Callejero.
1: Buenos días, secretaria de Cultura, y buenos días a todos ustedes. Me llamo Joshua Soto, soy de la ciudad de Nueva York, en el municipio del Bronx. Y con su permiso, presidenta, me gustaría cantarle un pedacito de mi canción Terco Callejero.

0: Central.
1: En México, desde hace 25 años, la Matatena, Asociación de Cine para Niñas y Niños, ha hecho un trabajo bien importante para acercar a niñas, niños y adolescentes al lenguaje del cine. Y esto no solo como espectadores, sino también como creadores que pueden transformar sus ideas en imágenes.
2: Así es. En sus talleres, la Matatena ha trabajado con infancias de entre 6 y 14 años, incluyendo comunidades en situación vulnerable, promoviendo temas como los derechos de la niñez, la inclusión, la equidad de género y el cuidado del medio ambiente. Y hoy nos acompaña Lisette Cotera, integrante de la Matatena, Asociación de Cine para Niñas y Niños. Lisette, bienvenida a Hora Nacional.
3: Mucho gusto, buenas noches y muchísimas gracias por este espacio.
2: Gracias a ti por visitarnos.
1: Oye, platícanos un poquito de la Matatena. Hace ya muchos años se identificó una necesidad, pero ¿cómo se dieron cuenta que las infancias de México y las juventudes se podrían beneficiar de aprender un poquito sobre cómo se hace cine?
3: Pues mire, es una larga historia y fue algo fortuito y no. Acabamos de pasar 3 décadas y la semilla de todo el proyecto ha sido el Festival Internacional de Cine para Niños y No Tan Niños. El festival surge como una propuesta que continúa, donde nuestro trabajo ha sido el poder ofrecer una opción cinematográfica durante las vacaciones de verano. Que las niñas y los niños puedan ver un cine que no fácilmente llega a México. Empezamos primero con muy poquitos materiales y ahora pues es muy grato ver que la curaduría cada año pues es más vasta, que tenemos grandes materiales, largometrajes, cortos de ficción, animación, documentales, y también tenemos materiales realizados por niñas y niños. Entonces, la semilla del proyecto es el festival. Y 4 años después empezamos a diseñar e implementar, no ha sido algo fácil, que era muy importante que las niñas y los niños participaran en el diseño de este proyecto, pero que participaran primero, que tuviéramos un jurado infantil, que creo que es fundamental,
2: claro,
3: en un festival. Y por otra parte también, nosotros seguimos creyendo a 30 años de distancia que si queremos impulsar que las niñas y los niños hagan cine y que conozcan sobre el lenguaje cinematográfico y colocar la semilla de cómo aquello que te imaginas le puedes dar vida a través del movimiento, pues las niñas y los niños también se merecen como un derecho cultural el poder ver, poder tener acceso a materiales cinematográficos, primero que apelen a su inteligencia y que yo creo que lo que otorga el festival realmente es eso, ¿no? Una gran opción cinematográfica porque hay unas grandes realizaciones, pero que también tienen un mensaje muy valioso. O sea, el cine te entretiene, pero el cine también es raíz y semilla.
2: Sí, fomenta, refleja, es raíz, totalmente, semilla, claro, así
3: totalmente.
2: Es.
1: Lisette, ¿cuáles son las redes de La Matatena para que la gente las pueda seguir?
3: www.lamatatena.org. Estamos en Facebook como La Matatena AC y en las redes nos encuentran en X y en Instagram, en La Matatena AC. En la página de La Matatena van a ver las programaciones, la sinopsis de qué van las películas, para qué edades están dirigidas. Tenemos largometrajes, pero también tenemos programaciones que nosotros les llamamos híbridas, que son, se exhibe corto de ficción, animación, documental, y que aparte esas programaciones, cuando hablamos de la niñez, pues es que hay, ahora sí que los niños de la primera infancia, son muchas miradas que a la hora de programar tienes que cuidar lo que va para los niños de primera infancia y que eso es un gran reto, como para los niños que están entre los 7, 8, 9 años o para los preadolescentes que llegan hasta los 13 años.
1: Pues sí, qué chamba, pero muchas felicidades y que toda la gente esté pendiente de la programación del festival.
2: Pues muchísimas gracias por acompañarnos aquí en la Hora Nacional, te lo agradecemos muchísimo y un placer que nos acompañen. Por favor, no se vayan.
3: Gracias.
1: La Ciudad de México tiene una riqueza cultural enorme. En la capital hay más de 170 museos, unos 300 teatros y muchos otros espacios importantes dedicados al cine y las artes.
2: Por eso en La Chilanguía les recomendamos lugares donde podemos escuchar nuevas historias, pasarla bien en familia y conocer distintas expresiones artísticas. Vamos a ver qué nos prepararon esta semana María Luisa Peralta y Orlando Abad.
1: Bienvenidos
0: días y bienvenidos a La Chilanguía. Si andas buscando plan para los próximos días en la Ciudad de México, aquí te compartimos algunas opciones culturales para todos los gustos.
4: ¿Y los de hoy, María Luisa, están?
5: Empezamos con música. El próximo 11 de agosto, la Orquesta de Cámara debutará en Casa Tlaxcala con un concierto gratis a las 6 de la tarde. La cita es en el centro, ahí en San Ildefonso número 40 en el Centro Histórico. Vayan en bici.
0: Oh, si lo tuyo es el teatro, no te puedes perder Django con la soga al cuello, una obra que con humor, música y títeres aborda temas como la depresión, la compasión y la amistad. Estará en temporada del 6 de agosto al 6 de septiembre en el Teatro Julio Castillo del Centro Cultural del Bosque y acuérdense que los jueves está a 45 pesos.
5: También llega la temporada académica de la Escuela Nacional de Arte Teatral con montajes realizados por estudiantes de actuación y escenografía. Se trata de puestas en escena para la titulación de los estudiantes y la entrada es gratuita.
0: En el Teatro Salvador Novo puedes disfrutar menos Shakespeare y más Barney hasta el 22 de agosto.
5: Además, el foro Antonio López Mancera recibirá cuentos surrealistas para mujeres reales del 8 de agosto al 10 de septiembre con funciones a las 6 de la tarde.
0: Y para quienes aman a los Michis, abre el Museo del Gato el 8 de agosto en Paseo de la Reforma 87. Será una experiencia inmersiva con salas interactivas y realidad virtual para descubrir el mundo desde la perspectiva felina.
5: Hay tanto que aprenderles.
0: Pues ya lo sabes, la Ciudad de México siempre tiene una nueva historia que contar y un escenario por descubrir.
5: Esto fue La Chilanguía. Nos escuchamos la próxima semana con más recomendaciones para disfrutar nuestra bellísima, bellísima capital.
6: 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Vamos a tocar para ustedes el butaquito y estamos en La Hora Nacional.

0: Y así llegamos al final de la primera parte de este programa. Como hoy hablamos de las voces de México en la música, nos despedimos con una frase del escritor Octavio Paz. Pongan mucha atención. El mexicano no es una esencia, sino una historia.
1: Gracias por acompañarnos en La Hora Nacional con todas nuestras historias. Hoy le mandamos saludos a María Luisa Albores, Nancy Zúñiga, Alicia BFG, José Luis Hernández Álvarez y Gerardo Domínguez.
0: También a Blanca Estela Pérez Montaño y Elizabeth Martínez en la Ciudad de México, a las hermanas Pilar y Frances Zúñiga y para todas y todos los que nos siguen cada semana.
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0: Y si quieren, también nos pueden mandar un correo electrónico a la siguiente dirección. lahoranacional@segov.gov.mx.
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1: Hola, ¿qué tal? Bienvenidos a Aguascalientes en la Hora Nacional. En esta ocasión me acompaña Gaby Rojo, que es servidora pública desde hace 28 años. Yo no lo puedo creer porque tienes como 35,
2: mi Gaby. Así es, está un poquito ahí complicada las matemáticas, Beto, pero todos los días me pregunto eso. Pues, ¿cómo ves aquí con el gusto, con el honor de estar aquí con ustedes? Muchas gracias, Beto, y pues fascinada de estar aquí en Radio y Televisión de Aguascalientes, que allá en mis prácticas profesionales también fue
1: también fue
2: casa.
1: Parte del
2: Así
1: camino.
2: Es.
1: Mi Gaby, platícame de ese camino. ¿Cómo empiezas en el servicio público? ¿Qué es toda una vocación?
2: Bueno, fui reportera. Empecé de reportera primero en servicio social aquí en Radio y Televisión de Aguascalientes. Posteriormente me fui a Cable Canal. Éramos reporteras Miriam Edalí y yo. Éramos todo el personal del canal. De ahí nos hacen la invitación a unirnos al equipo de Felipe González. Él era mi fuente, entonces yo ya lo conocía y posteriormente él nos invitó a trabajar en el gobierno. Yo era como el comodín del Cable Canal, era cuando no había reportero de deportes, yo estaba en deportes, cuando no había espectáculos, yo estaba en espectáculos. Y el deporte es algo que siempre me ha gustado, entonces me dijo, ¿a dónde te quieres ir? Le dije, al Instituto del Deporte, me gustaría irme al Instituto del Deporte. Y ahí estuve pues por 18 años, 19 años.
1: 19 años en el Instituto del Deporte, en el área de comunicación.
2: En el área de comunicación social.
1: Muy bien, mi Gaby. Y después, bueno, estuviste ya en algunas otras
2: en
1: áreas, también siempre en comunicación.
2: Siempre en comunicación, siempre estaba en comunicación. En estos periodos estudié una maestría en política pública, entonces ya fui entrelazando un poquito en las dependencias que he estado, como es la de gabinete, ahora la Secretaría de Finanzas.
1: Oye, mi Gaby, pues fíjate que coincide y por eso la invitación el día de hoy, porque en ese momento a lo mejor cuando tú te incorporas a la administración pública, pues era simplemente empezar un trabajo y
2: sí,
1: ya.
2: Claro.
1: Sin embargo, esa fecha en particular, ese 2 de agosto del año de 1998, hace 28 años, marca un hecho en la historia de Aguascalientes de gran trascendencia porque es la primera transición. Después de décadas de un mismo partido en el poder, llega la oposición a gobernar en la persona de don Felipe González González, que fue el primer gobernador de oposición, en este caso del PAN, en Aguascalientes. Y es un hecho pues, realmente muy trascendente para la vida política del estado.
2: Así es, fue un parteaguas en la historia de Aguascalientes. Además, una persona en ese momento muy querida, un empresario, un presidente de cámaras, una persona que enfocó su gobierno humanista, tenía como esta sí. política pública de hacerle un gobierno humanista, y pues desde ahí estamos aquí.
1: De sociedad y gobierno unidos en el cambio. Era un eslogan de don Felipe González. Uh-huh. Fíjate que el otro día comentaba con compañeros de reporteros, de aquí de Radio y Televisión de Aguascalientes, precisamente esa, ¿cómo le va haciendo justicia a los exgobernadores el tiempo? Es el único, porque el desgaste político siempre al cierre de una administración acaban con una imagen como desgastada, pues, ¿no? Por los años de gobernar, por algunas inconformidades o inquietudes de la sociedad, porque darle gusto a todos siempre es imposible.
2: No.
1: Sin embargo, con el paso de los años, vas viendo la consolidación de las obras o de los proyectos o de aquellas acciones que llevaron a una reconstrucción, por ejemplo, del tejido social, que es lo que se hace mucho en la actual administración, ¿no? Trabajar en el tejido social. Y es hasta los años que se hace justicia a las personas que llegaron a tomar decisiones.
2: Así es, tristemente ya cuando no estamos en vida es cuando reconocemos todo el trabajo porque ya lo vemos como todo lo que pasaron, todo lo que
1: dejó de transformación. Exacto. O de mejoras para una entidad, ¿no?
2: Exactamente.
1: Aguascalientes se ha caracterizado y de acuerdo estaré con quien no esté a favor de esta opinión, pero creo que Aguascalientes ha tenido buenos gobernadores a lo largo de su historia, por eso somos un estado tan pujante y aquí lo que... Yo sé que luego dicen que las comparaciones son de mal gusto, pero sí vale la pena compararnos con otras entidades del país.
2: Por supuesto.
1: Porque Aguascalientes se ha mantenido siempre con una estabilidad social, económica y productiva que pocas entidades del país pueden presumir.
2: Así es, y mira, ahora en mi trayectoria, cuando estuve en el Instituto del Deporte, viajamos mucho a otros estados, y vieras qué bonito es cómo reconocen Aguascalientes en otros lugares, es cuando sí. lo ves, dices, vivo en un estado maravilloso, porque te lo dice gente que lo ve desde fuera.
1: Y desde quizás, fuera a veces ¿sí? lo ven mejor que nosotros mismos, ¿verdad?
2: Es correcto.
1: Lo aprecian más.
2: Es correcto. Quizás nosotros la rutina, los problemas diarios, es lo que no nos hace reconocer el buen trabajo que se lleva. Todo el equipo que hay, toda la gente que hay, todo el movimiento que hay para llegar a objetivos. Quizás eso no lo vemos, pero lo ven de fuera y eso da mucha satisfacción.
1: Sí, es muy interesante invitar a la gente cuando visite otros estados que se fije sí. en las diferencias que hay con la entidad en donde vive, en este caso nuestro Aguascalientes, y se va a dar cuenta que somos un estado que se puede presumir y presumir en muchos ámbitos.
2: Y hay que presumirlo, no hay que dejar de presumirlo. Y programas como este nos hacen, por ejemplo, a nuestros paisanos, eso reflexionar, nos hacen ver o con las cápsulas, con todo lo que hacen aquí en el canal, qué bonito es ver nuestro Aguascalientes y ver todas las obras que se han hecho, como dices, y cómo han pasado gobiernos y todo eso. Y sigue la gente buena de Aguascalientes, sigue, y las obras buenas ahí están.
1: Así
2: es lo
1: es.
2: Que hay que acordarnos.
1: Hay que reconocer y aplaudir lo que está bien hecho sin dejar de exigir que cada vez sea mejor, porque no el compararnos con otros estados quiera decir que nos conformemos.
2: No.
1: Si Aguascalientes puede estar mejor, que sigue estando mejor.
2: Así es.
1: Y vamos a recordar hoy precisamente ese 2 de agosto del año de 1998, cuando don Felipe González González llegó a ser el primer gobernador de oposición en este estado.
3: El 2 de agosto de 1998 quedó registrado como una fecha significativa en la historia contemporánea de Aguascalientes. Aquel día, la ciudadanía protagonizó un momento que transformó el panorama político del estado al elegir por primera vez a un gobernador surgido de un partido distinto al que había encabezado la administración estatal durante varias décadas.
4: Buenas noches. Mi nombre es Alejandro Lozano Moreno, el primer gobernador el panista de aquí en Aguascalientes fue el señor Felipe González, quien pues realizó una labor muy, muy importante, muy productiva, muy fructífera. Aquí estamos gracias al rescate que se hizo en esa administración de Felipe González, de recuperar y cambiarle el destino, el uso de la infraestructura ferrocarrilera de Tres Centurias. Eso pues ha hecho de Aguascalientes una de las ciudades de mayor calidad de vida en el país.
3: Más allá de los resultados electorales, este hecho representó el inicio de una nueva etapa, caracterizada por la alternancia en el gobierno, un elemento que forma parte de la vida democrática y que refleja la posibilidad de que distintas opciones políticas accedan al poder mediante el voto ciudadano.
4: Y fueron los 6 años de gobierno de don Felipe González en que estuve yo dirigiendo el Instituto Cultural con una derrama de actividades muy fuerte en cuestiones de promoción y recreación cultural. Los mejores eventos que venían a México, a la Ciudad de México, al Festival de la Ciudad o algunas otras veces al Palacio de Bellas Artes, regularmente era la visita o la presentación de esas artistas, de esos grupos en Aguascalientes.
3: Con el paso de los años, este acontecimiento se ha convertido en un referente histórico para comprender la evolución democrática de Aguascalientes. Recordarlo permite reconocer cómo la participación ciudadana ha influido en la construcción de las instituciones y en la transformación de la vida pública del estado.
4: Creo que podemos apreciar que Aguascalientes ha tenido buenos gobiernos tanto del Partido Revolucionario Institucional como del Partido Acción Nacional. Ha sido una muy buena, pues buena historia de los gobiernos estatales. En realidad, todos han hecho algo que mejora cada vez a Aguascalientes, sin excepción. Unos más notorios o más profundos, pero creo que todos han sido para bien.
3: A casi 3 décadas de distancia, el 2 de agosto de 1998 permanece como una fecha que marcó un cambio en la historia de Aguascalientes y que forma parte de la memoria colectiva de los hidrocálidos.
1: Bueno, pues ahí lo tiene, la verdad, un hecho para recordar en nuestra historia de Aguascalientes. Mi Gaby, ¿cómo andamos en el béisbol?
2: Híjole, pues me diste en el deporte de mis amores. Es mi deporte favorito. Lo practica mi papá, lo practica mi hijo. Soy una fiel aficionada al béisbol y pues ahora sí que estamos en la cuna de grandes beisbolistas.
1: Sin duda. Y hoy vamos a hablar precisamente de uno de los grandes personajes del béisbol que pasaron por Aguascalientes, Bill Wright, con quien sé que además tienes tu historia también. Así es que tú me vas a platicar de Bill Wright.
2: Ay, bárbaro. Bueno, fíjate que bueno, fue un pelotero impresionante, alguien que adoptó Aguascalientes. Tuvimos la fortuna de que estuviera aquí. Bueno, ya verán en la cápsula todos los logros que hizo, pero fíjate, sobre todo de lo que hablábamos de la bonomía de la gente de Aguascalientes, en alguna ocasión, trabajando en el Instituto del Deporte, el licenciado Alfredo Morales Shadi, quien fue el titular por 12 años,
1: dos administraciones,
2: y que en paz descanse, dijo, vamos a hacerle un homenaje. Y pues antes no podías estar en el internet y que, pues, ¿qué hicimos? Fuimos a visitarlo a su casa para sacar una biografía. Tuve ahí la fortuna de conocerlo. Ya estaba un poco grande, su salud era un poquito ya deteriorada, muy delgadito, pero una persona tan amable, tan sonriente. Fui acompañada de don Cruz Bonilla, uno de los iniciadores, uno de los mejores cronistas deportivos, bueno, de quien un ícono del cronismo deportivo de nuestro estado, que además pues es un gremio al que yo quiero mucho, tú lo sabes, y fuimos con él, una persona tan sencilla, tan amable, que a pesar de haber tenido tantos éxitos, te platicaba, te hablaba de con orgullo de todo lo que hizo, y sobre todo la gente le menciona su nombre y dices, ah, ¿cómo no? Con sus hamburguesas ahí en la calle Victoria, una persona súper amable, súper auténtica, y creo que eso es lo que se agradece, ¿no? Aparte de todos sus logros deportivos, de todos sus logros en el rey de los deportes, Que recuerdes a esa persona por su amabilidad, por su don de gente, yo creo que es lo que te hace estar ahora sí que en el Salón de la Fama, no tan solo del béisbol, sino de la gente, sino del mundo, sino del recuerdo.
1: Aguascalientes es una maravilla de acogimiento a migrantes.
2: Así es.
1: Gente como Bill Wright, Wild Bill, como le conocían, el Salvaje Bill. Que han llegado a esta tierra para convertirse en hidrocálidos. Y eso es una cosa maravillosa porque somos un estado de una gran cantidad de migrantes, pero todos esos migrantes en unos cuantos meses se convierten en aguascalentenses y los escuchas por todos lados. Cuando les preguntan de dónde eres, se quedan ya con eso. Yo soy de Aguascalientes, no me importa dónde haya nacido, yo soy de Aguascalientes. Muy al estilo de Chavela Vargas, sin decir más, pero eso es muy bonito de la gente de Aguascalientes. Así por eso es la gente buena, porque aquí recibimos a gente de todos lados y esa gente se convierte en hidrocálido y hay tanta gente que ha llegado aquí por un ratito y después ya nunca se va.
2: No.
1: Se enamora de esta tierra. Y vamos a conocer esta historia de Bill Wright, que precisamente un 3 de agosto se fue de este plano.
5: El 3 de agosto de 1996, Aguascalientes despidió con admiración y profundo respeto a una auténtica leyenda del béisbol. Born is Bill Wright. Aunque nació en Estados Unidos, Bill encontró en tierras hidrocálidas su verdadero hogar, donde vivió durante más de 4 décadas. Su impacto trascendió los diamantes, pues además de destacar como un gran beisbolista, fue también un hombre cercano, querido y comprometido con su comunidad.
6: Hola, yo soy Sandra Wright, soy hija del señor Bill Wright, pelotero beisbolero. Él nació el 6 de junio en Nashville, Tennessee. Él a la edad de 22 años empezó a jugar béisbol. Él jugó con las ligas negras en Estados Unidos. Estuvo jugando de 1930 a 1935. Él llega aquí a México, viene para acá porque en Estados Unidos era muy fuerte el racismo y él decidió venirse para acá para probar suerte. Y llegó al equipo de Santa Rosa.
5: Uno de los más grandes peloteros de color que hayan pisado los diamantes mexicanos. Brilló intensamente en la época de oro del béisbol mexicano con los Diablos Rojos de México, desempeñándose como outfielder. Debutó en 1940 con los Gallos de Santa Rosa, participando en 10 temporadas, bateando en 9 de ellas arriba de 300. En la temporada de 1943 consiguió la prestigiosa triple corona, el líder en bateo, jonrones y carreras producidas.
6: Lo mandaron para acá a la Liga Central. Él estuvo jugando en varios estados de la República. Y él, aquí en, cuando lo mandaron aquí a la Liga Central, empezó a jugar por parte del Tigres de México. Él jugó de 1940 a 1943 en el Diablo Rojo. Y él ahí hizo historia, fue un gran bateador. Él recorrió en 13.2 segundos las bases. Ese era su récord de él para recorrer las bases de home a primera.
5: La afición aún guarda en la memoria aquella tarde mágica del 10 de abril de 1953, cuando debutó con el equipo local en el Parque Alberto Romo Chávez y conectó un jonrón de 3 carreras que quedó para la historia. Desde ese momento, su conexión con Aguascalientes quedó sellada para siempre.
6: Pues él era muy feliz. Consiguió varios campeonatos, fue campeón, fue bicampeón. Él decía que ya había cumplido todos sus metas, sus sueños, porque eran logros muy importantes para él. Luego de allí vino en 1982, entró al Salón de la Fama en Monterrey y luego se le hizo un reconocimiento aquí en Aguascalientes, también en el museo que hay en el Romo Chávez.
5: Además de su carrera deportiva, Bill abrió un negocio de hamburguesas en la calle Victoria, compartió su vida con los Hidrocálidos, superó tiempos difíciles y dejó una profunda huella en el béisbol amateur como manager y formador de jóvenes talentos.
6: Y ahí empezó él a hacer sus hamburguesas. Él decía que él iba a traer una innovación para Aguascalientes, hacer hamburguesas tipo americano, muy exquisitas. La gente venía de todos rumbos, muchos homenajes. Él estaba agradecido con la gente de que se le homenajeara, de que se le reconociera su labor, porque para él era muy importante su labor. Su labor era impulsar a los niños, a los jóvenes a jugar el deporte.
5: Su legado vive en el Parque Alberto Romo Chávez, donde un busto en el Salón de la Fama del Béisbol de Aguascalientes honra su memoria y recuerda su invaluable aporte al deporte y a la comunidad.
1: Bueno, y pasando a otros temas, vamos a hablar hoy de los relojes monumentales de Aguascalientes, mi querida Gaby, porque siempre que hablamos de un reloj monumental, yo creo que la gran mayoría de la gente se va al del Fiesta Americana.
2: Es correcto. ¿Te acuerdas que hasta la gente se juntaba para ver a qué hora salía?
1: ¿A qué hora salía el torero,
2: sí,
1: ¿verdad?
2: Sí,
1: con
2: sí.
1: El toro.
2: Y si venían gente de otros estados a visitarnos, de otros países, vamos a llevarte a ver el reloj.
1: Y se quedó muy grabado, sin embargo no es el único.
2: No.
1: Hay otros relojes monumentales en Aguascalientes que si no ha tenido la oportunidad de conocerlos, lo invitamos.
2: Sí.
1: Y tenemos uno en el Parque de las Tres Centurias, tenemos otro en Plaza Patria, el centro
2: así
1: comercial
2: es,
1: que está en la Plaza de la Patria, ahí hay otro reloj monumental. Y sin duda también uno muy conocido, el de la Isla San Marcos, que está a un lado del puente que cruza ahí el lago.
2: El lago
1: de la isla. Y que es un reloj también bastante llamativo, muy conocido también, pues sin duda por la cantidad de gente que visita la isla durante la feria, pero que se vuelven emblema y orgullo de Aguascalientes. Relojes que hablan además de nuestras tradiciones, como es la Feria de San Marcos o como es la industria del ferrocarril en Aguascalientes. Vamos a conocer más acerca de estos relojes monumentales.
7: Aguascalientes cuenta con 3 relojes monumentales que, además de dar la hora, se han convertido en verdaderas obras de arte e ingeniería. Los 3 fueron creados por el ingeniero Fernando Vázquez Díaz, quien logró combinar mecanismos de precisión con escenas que representan parte de la identidad del estado. Uno de los más reconocidos es el reloj del centro comercial Plaza Patria. En su momento, presentó el espectáculo La Pelea de Gallos, en el que 2 figuras mecánicas recreaban una de las tradiciones más representativas de la Feria Nacional de San Marcos. Aunque actualmente el mecanismo ya no está en funcionamiento, la obra sigue destacando por su nivel de detalle, con figuras elaboradas con plumas y piel auténticas.
8: Mi nombre es Fernando Jesús Vázquez Díaz y soy ingeniero. Y me dedico a fabricar relojes. Ese reloj me lo pidieron los señores de los directivos de Plaza Patria. Y lo pusimos en un lugar donde la gente no iba. Porque ese lugar antes estaba vacío. Nadie quería rentar porque la gente no iba. lo ponemos ahí y eso va a jalar gente a fuerzas. La va a jalar. En cuanto pusimos el reloj, empezaron a llenarse los locales. Ese reloj es otro de los de gran complicación.
7: Otro de esos relojes se encuentra en el complejo Tres Centurias. Su mecanismo rinde homenaje a la historia ferroviaria de Aguascalientes, mostrando una locomotora que ingresa a la antigua Casa Redonda para ser reparada, como un recuerdo del papel fundamental que tuvo el ferrocarril en el desarrollo de la identidad. Este espectáculo también dejó de operar, pero continúa siendo un referente del lugar.
8: Más importante es el reloj del tren. El reloj del tren pesó 7 toneladas. Es un reloj muy, muy especial porque el trenecito que sale ahí, yo fui por él a Alemania. Fui por él porque cuando me pidieron el reloj, ellos querían un reloj que saliera un trencito y se moviera todo ahí. Porque ahí ocupamos equipos neumáticos, ocupamos equipos de control de última generación para hacer que se moviera todo.
7: El tercer reloj está ubicado en la isla San Marcos y es considerado el reloj mecánico más grande de Latinoamérica, con un diámetro cercano a los 27 metros. En la actualidad, este mecanismo también presenta fallas y no se encuentra funcionando constante, aunque sigue siendo uno de los símbolos más representativos del recinto ferial.
8: Cuando me pidieron el reloj de la isla, que es un reloj de los más grandes del mundo, porque las puras manecillas pesaron 3,000 kilos. Entonces, hicimos todo lo conducente para que ese reloj pudiera cargar esas manecillas de 3,000 kilos, porque una midió 17 metros.

0: Este recorrido por nuestros relojes, mi Gaby, te platico que tenemos una sección aquí en la Hora Nacional que llamamos Entre Dichos y Palabras.
1: Okay.
0: Y nos apoya ahí mi querido Aldo García, que es un especialista en el tema, porque muchas veces utilizamos nuestro vocabulario sin saber cuál es el origen de las palabras que empleamos.
1: Es correcto.
0: Y cuando conocemos el sentido, el por qué las utilizamos, pues enriquece mucho más nuestra cultura del lenguaje.
1: Así es. Pues las palabras, ahora sí, Beto, tú y yo, egresados de comunicación, creo que las palabras son algo que todos los días está en nuestra mente. Yo creo que desayunamos, comemos, cenamos con palabras, cómo las relacionamos, en qué las vamos a incluir en nuestro trabajo, cómo las vamos a utilizar.
0: Cómo no repetirlas cuando estamos redactando una nota.
1: Exacto.
0: Y cómo hacer que estas hagan énfasis cuando queremos resaltar un tema o un punto específico en un trabajo de periodismo. Es muy padre el uso de la palabra.
1: Así es.
0: Y la utilizamos todos, independientemente de la labor o de la carrera que tengamos, la palabra nos acompaña todos los días. Y hoy Aldo nos lleva a conocer los detalles y el origen de la palabra estación, una palabra que además para Aguascalientes tiene un profundo significado.
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3: El barrio de la Estación es probablemente uno de los barrios más emblemáticos en cuanto a la historia del estado, en particular de la ciudad de Aguascalientes, porque es el barrio donde alberga la estación del ferrocarril. Pero esta palabra estación, ¿qué significa? ¿De dónde proviene? Esta palabra estación se remonta al latín y a su vez está conformada por dos vocablos o por dos partículas. Por un lado, el verbo stare, estar parado en latín, estar fijo en un solo lugar. Y por otro lado, el sufijo tio, que es un sufijo que pasa a nuestro español como sion, con el significado de acción y efecto de. Si lo tradujéramos de una manera muy literal, no sería otra cosa más que estar parado o acción y efecto de estar parado, que además sería la típica definición que encontraríamos en el diccionario. Sin embargo, es muy bonito porque cuando comenzamos a desmenuzar de esta manera las palabras, encontramos ciertas relaciones. Evidentemente, una estación es un espacio que está fijo en un determinado lugar. Esta relación se encuentra porque también en la organización del ejército, en la defensa, por ejemplo, de una ciudad o de las vanguardias que se organizaban para prevenir la llegada de enemigos, se ubicaban pequeñas estaciones de observación y recibían justamente este nombre, estaciones, justamente como pequeños puntos fijos que estaban parados, que es literalmente el significado que esta palabra tenía en latín. Sin embargo, podemos encontrar este verbo stare, por ejemplo, en dos verbos más en el español, por ejemplo, asistir e insistir. Evidentemente no se parecen mucho cuando vemos, por ejemplo, estación, asistir, insistir, salvo la sucesión de determinadas letras, de determinados sonidos, no se parecen absolutamente en nada. Sin embargo, asistir sería como estar parado de manera cercana a algo o a alguien más, que es justamente lo que hacemos cuando asistimos a un lugar. Evidentemente hay un desplazamiento, sin embargo, pues tratamos de que el objetivo, digamos, de ese desplazamiento no es otro sino llegar a un punto fijo o que nosotros lleguemos a un lugar en donde estaremos pues más o menos fijo. Una vez más, nuestras palabras nos revelan algo más de nuestra historia, de la manera en la que nos relacionamos y cómo es que la estación y las estaciones permanecen también en nosotros.
0: Rápido, se ve el tiempo, mi Gaby Rojo, y hemos llegado al final de esta extraordinaria Hora Nacional. Yo quiero agradecerte no solo que nos acompañes hoy, sino agradecerte la compañía que nos has dado a muchos en esta carrera durante tantos años, porque a mí me ha tocado estar del lado de los medios, pues prácticamente toda mi vida profesional, y me ha tocado contar con tu atención y tus servicios, que siempre han sido extraordinarios. Eres una extraordinaria y muy profesional comunicadora, y te auguro siempre mucho éxito en lo que siga de tu carrera, mi querida Gaby Rojo.
1: Ay, mi Beto, pues muchas gracias. ¿Qué te puedo decir? Ahora sí que siempre has sido un trabajo en equipo, desde la trinchera en la que has estado tú, desde la trinchera en la que he estado yo, y que seguimos estando, pues hay que cuenta conmigo, y ya sabes que siempre nosotros buscamos el cómo sí, Siempre así creo es. Que es una filosofía que a ti y a mí nos une, y pues muy contenta de estar aquí. Ya tenía mucho que no salía
0: a cuadro,
1: pero espero no haberte causado mucho problema.
0: No, mi Gaby,
1: y
0: al contrario.
1: Encantada, y pues siempre un honor estar aquí con toda la gente que pues tanto quiero, que trabaja aquí en tu dependencia, y de verdad agradecida, y pues un programa genial que nos hace recordar todo lo que hay en nuestra Aguascalientes, admirar todo lo que
0: todo
1: hay en nuestra
0: Aguascalientes. Todo lo maravilloso que tiene esta tierra.
1: Así,
0: de Aguascalientes.
1: Muchas gracias, y pues felicidades, y a continuar, y estamos siempre a la orden.
0: Gracias, mi Gaby. Esa frase me encanta, y esa filosofía de vida, el ver como sí y hacer que las cosas sucedan. Gracias por acompañarnos. Esto es Aguascalientes en la Hora Nacional.
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4: 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Hoy te revelamos cuáles de los 30 modelos que analizamos son realmente los más duraderos.
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2: ¿Sabes cómo surgió la mezclilla? Este tejido, conocido mundialmente como denim, toma su nombre de una ciudad al sur de Francia llamada Nimes, donde comenzó a fabricarse en el siglo XVI. Tradicionalmente, la mezclilla se fabrica con algodón tejido de sarga, que le da esas clásicas líneas diagonales y gran durabilidad.
4: Por eso, durante el siglo XIX, estos pantalones se popularizaron entre mineros y obreros que realizaban trabajos pesados. Con el tiempo, dejaron atrás las minas para conquistar la cultura popular.
2: Y aunque hoy forma parte de la moda cotidiana, en años recientes, la industria textil ha buscado producir la mezclilla de manera más sostenible mediante tecnologías que reducen el consumo de agua, utilizan fibras recicladas y emplean procesos menos contaminantes. Gracias a ello, continúa siendo una prenda básica que ha acompañado a distintas generaciones durante más de un siglo.
4: Por eso el Laboratorio Nacional de Protección al Consumidor analizó su calidad, resistencia y durabilidad.
6: Hola, ¿qué tal? Soy el ingeniero Luis Armando Juárez Mendoza, del área textil del Laboratorio Nacional de Protección al Consumidor, donde realizamos un estudio de calidad de pantalones de mezclilla para caballero. En esta ocasión analizamos 12 marcas con 30 modelos, de los cuales 13 son en 100% algodón y los 17 restantes fueron en mezcla de algodón con poliéster y elastano. Se realizaron los siguientes ensayos: información al consumidor, acabados, determinación de la masa por unidad de área, resistencia a la tracción, resistencia al rasgado, cambio dimensional, la determinación del torque y elasticidad o deformación del pantalón. ¿Pero qué les parece si vamos a ver los resultados de este estudio de calidad de pantalones de mezclilla?
2: Todos los modelos analizados cumplen con su información comercial, con su declaración de fibras y con su prueba de acabados. En el caso de los pantalones de tela 100% algodón,
4: en la prueba de durabilidad, un modelo de la marca Silver Plate calificó con excelencia.
2: Los 5 modelos que se encogieron ligeramente después de 3 ciclos de lavado son Cimarrón Jeans, Furor, Oji y 2 de Silver Plate. Ahora continuamos con los resultados para los 17 modelos fabricados con tela a base de mezcla de fibras. Al igual que en la categoría anterior, todos los modelos cumplen con su información comercial, con su declaración de fibras y obtuvieron una calificación de excelencia en la prueba de acabados.
4: En las pruebas de resistencia, 3 modelos destacaron como los más duraderos del análisis: uno de la marca Levi's y 2 de Oji.
2: Un modelo de la marca Lee y otro de Oji se encogieron ligeramente.
4: Respecto a la talla, estos modelos resultaron demostraron ser un poco más grandes de lo que indican en la etiqueta. Tres de la marca Oggi, uno de Member's Mark, uno de Furor, uno de Big John y uno de Silver Plate. Antes de comprar un pantalón de mezclilla, toma en cuenta las siguientes recomendaciones.
6: Es muy importante que al comprar un pantalón, tú lo laves, ya que todas las prendas, inclusive los pantalones de mezclilla, son lavados con colorantes. Estos colorantes llevan químicos que aún así, si la empresa no hace un lavado correcto, se van a quedar impregnados y cuando te lo pongas o coloques, ya que este producto va directamente a la piel, puede llegar a irritar. La diferencia en tallas que pueden presentar los diferentes tipos o cortes de los pantalones es precisamente debido a eso, al corte que cada diseñador de la marca presenta. Pero algo muy importante que debe respetar es la cintura. En la etiqueta te informa esa talla. Y el largo, hay algunos pantalones que tú vas a encontrar 34 por 32. El primer número te indica la talla, que es el contorno de la cintura, y el segundo número te indica la longitud del costado de la pierna. Si la mezclilla de tu pantalón es más gruesa o delgada, no es un indicativo de que va a resistir más o menos. Eso va a depender del gusto de la persona, pero el pantalón de mezclilla te va a ofrecer más resistencia si viene acompañado con poliéster, pero va a ser cuestión de gusto. Si quieren tener mayor información sobre el estudio de calidad de pantalones de mezclilla para caballero, consulten la revista del consumidor, ya sea impresa o digital.
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2: Las vacaciones de verano son una oportunidad para descansar y convivir, pero también pueden convertirse en un gasto importante si no se planean con anticipación. Para que puedas disfrutar con tranquilidad, un paso importante es gestionar tus finanzas. Por eso, antes de armar las maletas, el primer paso es sentarte con lápiz y papel. Presta atención.
4: Lo primero que debes hacer es elaborar una lista de verificación que te ayude a definir las características de tu viaje. Esto te ayuda a organizarte y anticipar algunas necesidades, además de asegurar que la experiencia sea satisfactoria para todas y todos.
2: Una vez que tengas la lista, es recomendable elaborar un presupuesto. Contar con una estimación de gastos detallada para cada rubro de tus vacaciones, de acuerdo a tu capacidad económica, te ayudará a mantener el control y a tomar decisiones responsables.
4: Para que no se te escape nada, toma nota de los gastos claves que debes considerar para tu viaje. El transporte. Los costos varían dependiendo del medio de transporte que elijas para desplazarte. Si viajas en autobús o en avión, considera los boletos viaje redondo y los traslados al aeropuerto o terminal de autobuses.
2: Si viajas en auto, la plataforma Mapir traza tu ruta o rutas punto a punto de la Secretaría de Infraestructura, Comunicaciones y Transportes puede ser muy útil, ya que te permite calcular con precisión el costo de las casetas, el consumo estimado de combustible y los tiempos reales de traslado en carretera. No te olvides de considerar los gastos de comida y bebida durante el traslado. Las paradas técnicas en la carretera o los antojos en el aeropuerto también suman.
4: También agrega el costo total de los días que te vas a hospedar en el destino.
2: Considera los desayunos, comidas y cenas durante el viaje.
4: Dependiendo del tipo de viaje que quieras hacer, pueden surgir otros gastos. Por ejemplo, si decides contratar algún tour, pagar alguna entrada a espectáculos y, por supuesto, las compras de regalos y recuerditos para la familia.
2: También es recomendable para cualquier trayecto contar con un seguro de viaje. Sin embargo, se vuelve indispensable si realizas viajes internacionales.
4: Es muy importante que tengas un fondo que puedas destinar para imprevistos. Más vale prevenir.
2: Está claro que para que las vacaciones sean un descanso y no un dolor de cabeza, la clave de todo está en planear. Por ejemplo, un tip buenísimo de seguridad es que si vas a usar tus tarjetas de débito o crédito, digitalizarlas en tu celular es más seguro para viajar.
4: Y es que dependiendo del plan que elijas, hay detalles que hacen toda la diferencia. Si tu destino es la playa, antes de reservar, no olvides comparar precios. No te vayas con la primera opción. Además de los paquetes todo incluido, busca alternativas más económicas. Y si puedes, aprovecha las temporadas de menor demanda turística. Tu bolsillo te lo va a agradecer. Y recuerda que es muy importante respetar las zonas protegidas.
2: Ahora, si lo tuyo es el turismo cultural y vas a visitar un pueblo mágico, puedes consultar el catálogo de los 177 pueblos mágicos que te permitirá investigar la gastronomía y sus lugares más representativos para que no
7: no te pierdas de nada. Compara las líneas de transporte y reserva tu hospedaje y los recorridos con anticipación.
4: Ahora hablemos de cómo nos vamos a mover. Si viajas en automóvil, es indispensable hacer una revisión básica al vehículo antes de salir. Ya en camino, todas y todos deben viajar con el cinturón de seguridad y respetar los límites de velocidad y las señalizaciones. La seguridad es primero.
7: Si vas a viajar en autobús, tómate el tiempo de comparar las categorías y costos de las distintas líneas de autobuses para elegir la que más te convenga. Al subirte, conserva muy bien tu comprobante de equipaje y lleva un botiquín con medicamentos básicos.
4: Y finalmente, si viajas en avión, el secreto para ahorrar es comprar los boletos con anticipación. Al igual que en el autobús, guarda bien tus comprobantes de equipaje y mantén siempre a la mano tu identificación oficial y tu pase de abordar.
7: Ahora ya lo sabes, planear tus vacaciones es la forma más inteligente de divertirte. Prepara tu presupuesto y viaja seguro.
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10: En Radio BI son las 11 con 9 minutos. Temperatura 17 grados.

0: Muy, pero muy buenas tardes. Son las 2 de la tarde con 4 minutos. Arrancamos con toda la información aquí en la cancha. Prueba infernal. Necaxa enfrentará a Toluca esta noche en el Nemesio 10. Además, bombazo en las grandes ligas. Tarik Skubal se une a los Dodgers. Y México supera las 100 medallas de oro en Santo Domingo 2026. Todo esto y mucho más aquí en la cancha. Quédense con nosotros.
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0: Bonito domingo tengan todos ustedes. ¿Cómo están? Muy buenas tardes. Bienvenidos a este su espacio deportivo En la Cancha, lugar donde nos pondremos al corriente con todo lo más relevante del mundo del deporte, lo que pasó, está pasando y está por pasar a nivel local, nacional y por supuesto en el ambiente internacional. El día de hoy con mucha información, hay mucho de qué platicar porque está en curso la jornada 3 de la Liga MX, que sigue dejando grandes resultados, que sigue dejando grandes noticias alrededor del panorama del fútbol mexicano. Sin embargo, no podemos negar que el día de hoy también el béisbol tiene un peso tremendo en lo que es este programa. ¿Por qué? Porque estamos en la antesala de que los rieleros se jueguen la vida en la postemporada ante Unión Laguna con un tercero y definitivo de la serie, y ahora sí definitivo, porque muchas cosas se van a definir. Además, por supuesto, de un auténtico bombazo que se dio en las grandes ligas con el fichaje de los Dodgers. Tarik Skubal, el Cy Young, es parte de los Dodgers y ahora apuntan y son serios candidatos al tricampeonato de las grandes ligas. Pero como todos los domingos, por favor, no nos deje abajo, mándenos un WhatsApp al 449-910-3508. Acá estaremos leyendo todos sus mensajes porque además de todo esto, no estoy solo, al contrario, estoy muy bien acompañado. Se encuentra conmigo mi buen amigo Tony. Antonio León, ¿cómo estás, hermano? Bienvenido.
2: Emiliano Jiménez, quiero saludarte a ti, a la gente que nos ven y nos escuchan. Bienvenidos, condenadotes, es domingo y con bastante información deportiva. La verdad, lo que platicas en la gran carpa como tal es simplemente sensacional. Lo de Skubal, que obviamente ya venía hace semanas con ese rumor de que era fuerte su llegada a los Dodgers, pues bueno, ya esta madrugada, domingo, se da a conocer, lo da a conocer como tal la MLB en su página oficial incluso. Entonces nada más estamos incluso a horas de que así lo haga también obviamente cada una de las instituciones, tanto Detroit para anunciar su baja como Los Ángeles para anunciar esta gran incorporación, que bueno, si mencionábamos que algo le faltaba precisamente el equipo de los Dodgers es gente en la lomita, y llega uno de los mejores de la liga como tal. Entonces va a ser un auténtico espectáculo ese equipo de los Dodgers, que hoy incluso también tienen participación en contra de los Medias Rojas de Boston y van a buscar evitar la barrida en casa. ¿Hace cuánto no peligraba el tema de una barrida en los Dodgers? Bueno, en la casa de los Dodgers como tal. Y mira lo que ha hecho Boston hoy en día, que ha sido un equipo que ha levantado bastante. Entonces, te habla de que obviamente le hace falta abridores a este equipo de los Dodgers. Y pues bueno, ya estamos todos expectantes, ¿no? A ver cuándo puede debutar. Que digo, también obviamente pues va a tardar un cierto tiempo en cuanto obviamente la alta y que lo den a conocer como tal para poderlo ver vestido de azul, amigo. ¿Te gusta este fichaje?
0: Sí, sí me gusta y bastante, sobre todo por lo que significa el nombre de Tarik Skubal y lo que significa, ¿no? Y por hoy también estos Dodgers que pues sí pintan para el tricampeonato. Ahorita bien lo comentas, están en una racha un tanto negativa, pero me parece que al final de cuentas lo que tenían que hacer era fortalecer la lomita, y vaya que lo hicieron con la llegada de Tarik Skubal. Vámonos con información del mundo de la Liga MX, porque el día de hoy los Rayos de Necaxa ya se encuentran allá en Toluca, ya se están preparando para jugar en el Nemesio 10 contra estos Diablos del Toluca, que sabemos que de local lo hacen de maravilla, y estos Rayos del Necaxa estarán justamente compitiendo hoy en punto de las 19 horas con 10 minutos para este compromiso de la jornada número 3. De momento, Tony, pues Necaxa, y con todos los resultados que hemos tenido, más adelante hablaremos de ellos, pues Necaxa llega como creo que el único equipo invicto ya de la Liga MX, obviamente a falta de lo que suceda esta noche, ya por ahí muchos que estaban invictos. A ver, si bien Xolos no pierde, pues tampoco gana. Entonces, ya es un invicto de que, bueno, no está perdiendo, pero pues un empate es un empate que ya marcha, de que ya mancha ese récord. No es como que esté, obviamente, trabajando durante todo lo que es victoria tras victoria. Entonces, Necaxa hoy podría confirmarse como un equipo altamente competitivo si llega a derrotar a los Diablos Rojos del Toluca y sumar su tercera victoria de manera consecutiva. Pero para ello, vamos, pues decirlo suena muy fácil, Tony, ¿no? O sea, es decir, pues van a ganar, pues claro que pueden ganar. Pero no es así. Enfrente tiene un equipo como los Diablos Rojos del Toluca que sabemos que son bien peligrosos, mi Tony.
2: Sí, no, y a ver, este equipo de Necaxa que ha sido una auténtica sorpresa porque ha iniciado muy bien la temporada, digo, dos victorias al hilo, créame que es una muy buena noticia para toda la escuadra de Aguascalientes. Y también, obviamente, dejando atrás algunos fantasmas, ¿no? Por ejemplo, contra Rayados, que tenía 9 derrotas consecutivas. Pues, ¿qué te cuento? Que contra los Diablos Rojos, mi hermano, digo, no son derrotas consecutivas como tal, pero sí ya es un cierto tiempo importante sin poderle derrotar. No se le gana desde el 2020 al equipo de los Diablos. Y pues bueno, ya súmale, ya son 6 añitos. Ojalá y hoy se pueda romper esta racha, porque digo, si vienes de romper una en contra de Rayados, ¿por qué no pensar que también lo puedes hacer ante un equipo de Toluca que, si bien ha sido quizás el equipo que mejor ha jugado, que te gusta en los últimos 2 años en la Liga MX, viene ya también con cierto bajón que te da obviamente el alcanzar, digamos, un techo muy alto, ¿no? Porque sí, recientemente, pues bien, pierde la este campeón de campeones en contra de Cruz Azul, y luego también había perdido en la segunda fecha en contra de los Pumas como local. Entonces, creo que Necaxa, si puede sacarle provecho a un Toluca que viene, digamos, en declive, entre comillas, porque un buen partido y se van para arriba, ¿no? Si hoy tienen un buen partido y lo ganan, créeme que el Toluca vuelve a ser competitivo, pero también se ha manejado que podría, como un rumor, haber algún tipo de vestidor roto, no sé si, digamos, incluso con el técnico Antonio Mohamed. Entonces, pues tiene que aprovecharlo Necaxa, ¿eh? Hoy tiene que aprovecharlo porque además, insisto, en cuanto a lo anímico, los Rayos andan mejor que nunca.
0: Sí, la verdad es que sí. Y del otro lado, pues la verdad es que no. Si algo podemos decir justamente de estos Rayos del Necaxa es que iniciaron el torneo de una muy buena manera. Los refuerzos están luciendo, los jugadores que ya tenían algunos años acá en el club también están luciendo, y creo que el proyecto de Martín Barini por primera vez da buenas sensaciones, porque en su llegada la verdad que fue un torneo bastante titubeante. Y si hay un momento para ganarle a un equipo como el Toluca, pues es ahora o nunca. Bien lo dice Tony, con estas cuestiones de que se dice que hay un vestido roto, que hay muchos dimes y diretes, arrancando el torneo, donde la mayoría de los equipos no se ven lo suficientemente fuertes todavía, o aún no encuentran la calidad de juego que puedan ofrecer más adelante. Entonces, para mí, todo está puesto para que el día de hoy Necaxa pueda dar una sorpresa, pero entiendan también el contexto. Evidentemente también Necaxa hoy no es favorito, el equipo que tiene enfrente no lo hace favorito, las condiciones del partido, como visitar el Nemesio 10, no lo hacen favorito. Es un partido bravo para el Necaxa, Tony, pero también es el tipo de partidos que necesitas para realmente probarte, afrontar y aprender de cara a lo que resta del torneo, pues para qué estás, ¿no? Realmente. Aunque insistimos, realmente, pues lo hemos dicho acá muchas veces, Tony y yo, lo ha dicho Leo en las transmisiones, es complejo también medir a los equipos en las primeras jornadas del fútbol mexicano, tomando en cuenta que el torneo muchos se lo toman en serio a partir de la sexta fecha.
2: Sí, ¿no? Y hay que también tomar en cuenta que esta jornada, luego viene la pausa de la Leagues Cup, entonces también, pues bueno, esta pausa no suele, digamos, beneficiar a los que mejor juegan, y por el contrario, a los que más mal andan, mejoran después de la Leagues Cup. Entonces, ojalá no sea el caso de Necaxa, ojalá pueda cerrar bien esta pausa antes del torneo norteamericano, y por qué no pensar que tenga 3 victorias al hilo, que yo la verdad no recuerdo cuándo fue la última vez que Necaxa sumó 3 triunfos consecutivos. Entonces, pues bueno, ahí está, ojalá se pueda romper, insisto, esta racha, porque mira, ahí te va la fecha, La última vez que Necaxa derrotó al Toluca fue el 30 de octubre del 2020. 3-2, esto en el Estadio Victoria. Y precisamente en ese año, parece que fue como el año a favor de Necaxa en contra de los Diablos, lo vencen allá en el Nemesio 10, también como visitantes. Me imagino que fue obviamente antes de este partido que te menciono en octubre, entonces fue en enero, me parece. Entonces, pues bueno, ahí está, ¿no? Ojalá se pueda romper esta racha. Insisto, ante un equipo de Toluca que, digo, Necaxa no tiene que, digamos, hoy pensar que va a enfrentar a un equipo dolido, un equipo que anda mal. Necaxa tiene que buscarle el triunfo desde el primer minuto porque, insisto, este equipo se enracha o tiene algún, digamos, alguna lucidez otra vez de fútbol y te puede atascar 3-4 en su casa, ¿eh? O sea, sí, así sí. Que hoy vámonos despacio y ojalá Necaxa, obviamente partiendo de una buena defensa y de esa delantera que me parece es lo que más hoy en día llama la atención, encabezada por Julián Carranza, que hoy podría tener otro buen partido. Veníamos mencionando que prácticamente por partido tiene un gol. Entonces, hoy en contra de Toluca, pues también es digamos, un buen escenario para que pueda, digamos, volver a marcar anotación y meterse entre los goleadores del torneo. Y ojo, porque también hoy se presta, el partido está puesto para Javi Ruiz, me parece. Javi Ruiz al espacio, Javi Ruiz a la contra, que no ha iniciado bien el torneo, ¿eh? No ha sido el mejor inicio por parte del futbolista de Necaxa. Y hoy podría, obviamente, revertir la situación porque pues prácticamente todos están luciendo menos él. Y el torneo pasado fue el que mejor lo hizo, ¿no?
0: Sí, la verdad es que sí. Y bien, además, con este envío anímico de haberlo hecho bien en el partido de las estrellas, justamente de la MLS, donde lució con el equipo de la Liga MX. Entonces, pues todo está puesto. Les recuerdo, 19 horas con 10 minutos, o sea, las 7:10. Ahí se realizará este compromiso, que por cierto, pues será el último de esta cartelera de la jornada 3 de la Liga MX. En más información, también los que ayer dieron la gran sorpresa fueron los Potros de Hierro del Atlante. Y es que, en verdad, ayer todos esperaban que Cruz Azul ganara, que mantuviera el invicto, que hiciera pesar la localía. Nada de eso, Tony. Y a ver, a pesar de que el Atlante no había ganado hasta el momento, apenas es la tercera jornada, no es un equipo que lo hiciera mal. Los vimos acá en Aguascalientes y la verdad, muy bien, la verdad tienen buenas cualidades. Luego contra el América, pues el América se salva de perder realmente contra el Atlante también jugó muy bien, pero ayer el Atlante en verdad no perdonó. El Atlante para mí fue un equipo que hizo pesar ese escenario que es el Estadio Banorte, el Estadio Azteca, como le gusten llamar ustedes, y derrotaron al Cruz Azul 3-2. No solamente le pegan al campeón, Tony, sino que les quitan el invicto. Cruz Azul junto a Xolos y Necaxa era de los equipos que no habían perdido hasta el momento, y ayer Atlante fue a ponerle su primera derrota.
2: No, y qué resultado. Yo creo que fue de los, junto al de Querétaro de ayer, también fue de los rompequinielas de esta jornada. Oye, y muy bien por Atlante porque es un resultado merecido, independientemente de los errores de Cruz Azul, porque tuvo varios, iniciando, ¿no? Una de Nico Ibáñez en los primeros minutos, luego también el penal que no puede marcar el Toro Fernández, que ojo que me parece que el Toro ha bajado su nivel bastante en Cruz Azul. Este equipo aprovecha las que tiene y las clava, ¿no? Y mencionar lo de Johan Julio, que incluso es quien anota el tercer gol vía penalti. Lo de Johan Julio ha sido muy bueno con este equipo. Lo vimos acá en Aguascalientes, un tipo con mucha velocidad, que va, que se desmarca. En la segunda anotación se manda una jugada de auténtico ensueño que incluso jala la pelota para quitársela a los rivales y posteriormente le asiste muy bien para Ángel Calzadilla, que marca un golazo. Pero, o sea, ayer lo de Atlante fue puntual, ¿eh? O sea, sí. Jugadas de ensueño prácticamente. Para poder derrotar a un equipo como Cruz Azul tienes que hacerlo así. Y bueno, del otro lado me parece que la máquina sí tuvo, digamos, se durmió por lapsos y Atlante no lo perdonó. Y bueno, qué resultadazo, el mejor resultado hasta el momento por parte del Atlante en lo que va de ese torneo.
0: Sí, exactamente, la verdad es que sí, un resultado tremendo por parte de los Potros de Hierro, que pues actualmente el Atlante, noveno puesto de la Liga MX con 4 puntos en total, pierde contra Necaxa en la jornada inaugural, empata contra el América y ahora le gana el Cruz Azul. Muy bien lo de los Potros de Hierro, que insisto, ayer hicieron un gran partido en contra del Cruz Azul y gozaron lo trabajado con este 3-2 ante la máquina. Pero, por otro lado, los que en verdad se siguen viendo mal, los que no pueden despertar todavía y realmente en un momento complejo para el club, tomando en cuenta que su director técnico fue cesado o él mismo presenta la renuncia a mitad de semana, los Tigres siguen sin poder dar un buen resultado. Jornada número 3 y los Tigres apenas tienen un punto. Hace muchísimo que los Tigres no empezaban de esta manera tan mal a un torneo de la Liga MX. Y ayer la realidad es que a los Tigres todo se les complicó. Todo, absolutamente todo se le complicó. Volvieron a, sí, tal vez mostrar un poco las buenas sensaciones ofensivas que tiene el equipo, pero Tony, sin importar esto, de nueva cuenta los remontan y con un penal en los últimos momentos por parte de Santiago Jomchenko, el Tigres cae 3-2 ante Querétaro y ahora sí se encienden las alarmas de una posible crisis felina.
2: Ya había hecho lo más difícil Tigres, que era empatarlo porque iba perdiendo 2-0. Este equipo de Querétaro que en la primera parte aprovechó también al espacio y demás para poder hacer mucho daño. Y bueno, ya lo empatas y rumbo al final, pues una desatención increíble de la defensa contra Diego Reyes, ¿no? Un ex de incluso de los Tigres. Oye, fue creo que incluso doble falta, ¿no? En ese penal, porque estaban compitiendo por el aire, por el esférico. Ahí se marca la sí. Falta. Y pues bueno, ya faltando escasos minutos. Increíble que tengas una desatención de esta manera cuando, insisto, ya te había costado bastante el partido. Habías venido de atrás de un 2-0. Y bueno, también lo del Búfalo sigue siendo claroscuro, ¿no? Porque marca el primer gol antes de irse a medio tiempo, que le da vida a esos Tigres. Muy buen remate, por cierto, de cabeza. Pero luego cuando meten el del empate, tiene una solo. Una sí. Completamente solo frente al arco. Era el gol de la victoria prácticamente. Lo falla, lo manda a volar. Lo mandó creo que hasta San Nicolás de los Garza. Y bueno, a partir de ahí es cuando el Querétaro se va otra vez encima. Consigue la falta y ganan el partido. Entonces, me parece que este equipo de Tigres le urge un delantero. Un 9, un tipo de área, un tipo que obviamente tenga olfato goleador, porque no es el Búfalo Aguirre. O sea, si Tigres piensa que lo va a conseguir en Aguirre, yo creo que están muy equivocados.
0: Sí, no, la verdad es que no. Aguirre para mí nunca ha sido un delantero que tenga la calidad para ser un 9 titular, pero es lo que hay para Tigres. Realmente luego de la venta de Ángel Correa se esperaba que hubiera algún movimiento, pero al parecer lo están deteniendo un poco. Viene la Leagues Cup, que pues sinceramente no creo que haya algún equipo de la Liga MX que realmente se vaya a tomar en serio la Leagues Cup, así como lo veo. Incluso Juárez, que el día de hoy está por cesar su relación laboral con Pedro Caixinha, saben que tiene la Leagues Cup perfectamente para trabajar, se calma la Liga MX, ellos se van a seguir la pretemporada y listo. Entonces vamos a ver si los Tigres pues encuentran alguna respuesta, ¿no?, a este mal arranque del torneo que han tenido, y vamos a ver si llegan algunos fichajes en este transcurso de la propia Leagues Cup. 2:21, vámonos a la primera pausa, quédese con nosotros que regresamos con más información aquí en La Cancha.
1: 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En Radio BI son las 11:26. 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
0: 2:23, regresamos con más información aquí en La Cancha, pero vámonos al centro de mensajes, Tony, porque tenemos participación de nuestro Radio Escuchas.
2: ¿Qué dice la raza? A ver, en domingo, venga.
0: Nos comentan acá, que Pachuca Puerto Luca, mi pan Emiliano, por fin ganó la superpoderosa fiera, aunque fue 1-0, pero me vale Vergara. Posdata, que gane Necaxa, ahorita que está invicto, es lo que nos comenta acá nuestro buen amigo Iker, caray, que está feliz porque ganó su León. Ahorita hablamos justamente de eso, mi hermano, pero pues sí, buena victoria de la fiera, ya le hacía falta una alegría a la afición, ayer se la dieron en contra de un desabrido Pachuca,
2: Sí, este Pachuca que a ver cuánto le aguantan a Benjamín, ¿no? Sí. De la Mora, porque pues digo, le ganaban a los Pumas el primer partido, pero parecía que era más revancha deportiva de los futbolistas de Pachuca que otra cosa, porque ya los otros dos, sí. A ver, les ganó Querétaro en su casa y ahora vas y pierdes en contra de León. Ojo con lo que pueda pasar con el equipo de Pachuca, y por León, bocanada de aire, le urgía un triunfo.
0: Sí, la verdad es que sí, ahí bien obviamente por parte del propio León. También acá nos dicen, Emiliano, buen día, si Atlante bailó el campeón, que Necaxa no pueda ganarle a un Toluca que viene con vestidor roto. Y si sí, saludos a mi sobrina Alexa, que no se va a bañar hasta que el Rayo quede campeón, hijo mano.
2: Caray.
0: Antes que nada, pues sí, es lo que decíamos, Tony, se le puede ganar al Toluca. ¿Y cómo ves eso de que no se va a bañar su sobrina hasta que gane el Necaxa?
2: No, hasta que quede campeón. No, pues... Está difícil, no sean así, hay que bañarse. Sí, no, sí, bueno, sí. Si quieren hacerlo como cábala está bien, pero a ver, está muy difícil, muy, muy, muy complicado.
0: No creo que...
2: Que la aguanten en la casa, ¿no? Además.
0: Sí. No, está cañón. O sea, sus cábalas están muy raras para hacer que el Rayo quede campeón, la verdad. Más tomando en cuenta que, mira, pues el torneo, a menos que pase un milagro, Tony, pues no creo, O sea, falta trabajo en Necaxa, claramente.
2: Quién sabe, ¿no? Sí. O sea, No, y menos ahorita. A ver, en la liga ya últimamente no hay sorpresas de campeonato en lo absoluto. O sea,
0: sí,
2: son prácticamente los equipos que más invierten, que mejor tienen banca, que mejor están dirigidos. Entonces, pues bueno, sería una sorpresa y ojalá pueda darse que Necaxa se meta a la liguilla del torneo, este torneo, ¿no?
0: Sí.
2: Ojalá pueda darse.
0: Ojalá que sí sea así. Recuerda usted que ya no hay play-in. Eso quedó en el pasado, afortunadamente. De las pocas cosas que he hecho bien la Liga MX en los últimos años fue retirar el play-in, el famoso repechaje, y dejar pues todo normal con los 8 primeros lugares de la tabla. Ojalá Necaxa se pueda colar ahí. También acá nos comentan: hoy no espero un partido cerrado. Toluca tiene que ir al frente sí o sí, y eso le va a dejar espacios a Necaxa, que es letal a la contra. ¿Va a haber goles? Eso sí se los firmo. Mi pronóstico: si Toluca mete primero, gana 2-1. Si mete Necaxa primero, se lo lleva, es lo que nos comentan acá.
2: Muy bien, bueno, pues va a estar bueno entonces. Ojalá, ¿no? Que no sea un 0-0.
0: Buen análisis,
2: Sea un buen partido, cómo no.
0: Sí, exactamente. Vamos a ver. Mira acá, nuestro también siempre fiel reescucha, el buen Mosca, ya puso de foto de perfil al Bolita Jiménez, hermano.
2: Ah, cómo no.
0: Con los Rayos del Necaxa.
2: Aquí anduvo el Bolita,
0: aquí
2: mira.
0: Aquí anduvo el Bolita Jiménez, un trotamundo.
2: Todos lados, ¿no? El Bolita.
0: Sí, no, el Bolita, un bárbaro, la verdad, de la historia de nuestro fútbol. Nos dice justamente nuestro buen amigo Mosca: señores, hoy gana mi Necaxa. Y lo que sí da pena, y muy ajena, y da mucha pena y tristeza, es Rieleros. Qué manera de echar a perder un equipo de tradición y arraigo en Aguascalientes. Ni modo, si se van, ya vendrá gente comprometida. Saludos de Mosca, y arriba el Necaxa, la pip madre, es lo que nos dicen acá.
2: Gracias, mi Mosca. Mosca.
0: Que le vaya bien al Necaxa. Y de los Rieleros, pues mira, hay que entrar un poquito en tema, hermano. Finalmente, ahorita vamos a hablar justamente de los Rieleros. De hecho, es el tema que sigue. Qué complejo lo de Rieleros, ¿no? O sea, realmente cuando la afición vuelve a creer, vuelven a pasar cositas que los hacen desencantarse del club. Hay muchas cosas que la gente les ha molestado a lo largo, pues, de esta última gestión que ha tenido el equipo de Rieleros de Aguascalientes. No los podemos juzgar. Mínimo antes hablábamos de que Rieleros daba resultados deportivos, mínimo entró en la playoffs, pero lamentablemente en los últimos años ya ni eso, Tony. Entonces, sí siento que en estos momentos el club y afición están al borde del divorcio. Sí lo siento, desgraciadamente, pero, a ver, la única manera que tiene un club de volver a generar arraigo, de volver a generar amor, es ganando, es dando buenos resultados, y es lo que tiene que hacer Rieleros, hermano, no les queda de otra.
2: No, y bueno, ya también el tiempo se acorta. Ayer, la verdad, que sí fue un golpe muy duro el que te ganara el segundo Algodoneros, porque obviamente es el equipo con el que te estás peleando ese sexto último boleto, ¿no? Ahorita sí. Eres séptimo, estás fuera, tal cual. Hoy va a ser vital que lo ganes en tu casa con tu gente, porque la última serie va a ser en contra de Acereros y también va a ser aquí en Aguascalientes.
0: Sí.
2: Entonces, esa serie sí tienes que prácticamente ganarla, y no sé si por barrida para que te alcancen los números. Ahorita checamos el tema de las posiciones en la tabla, porque mira, el equipo del Riel tiene 3 victorias menos que Algodoneros. Entonces, pues ya también tendríamos que incluso pedir que Algodoneros cierre mal, ¿no? Que cierre mal la temporada para poder ingresar. Pues sí, un torneo muy complicado. Creo que el Riel vino de más a menos porque inició bien, ¿no? Hay que recordar que estuvo, que fue cuarto, quinto lugar, no bajaban de ahí,
0: sí,
2: ¿no?
0: Sí, muy bien.
2: Y ya posteriormente, sobre todo el tema de visitante, porque como local no me parece que ha sido una mala temporada para Rieleros. Pero de visita te ha ganado incluso equipos que hoy en día no están clasificados. Unos Zaraperos, ¿no? Que te ganaron. Así varios equipos. Entonces creo que sí adolece mucho en el tema de la visita del conjunto, la novena de Aguascalientes.
0: Y ayer, desgraciadamente, si Rieleros ayer hubiera ganado este segundo partido de la serie contra Algodoneros, otra cosa estuviéramos hablando, y muy seguramente más bien estaríamos viendo qué es lo que no tendría que hacer Rieleros para mantenerse dentro de la postemporada. Lamentablemente el día de hoy va a tener que jugarse, pues como tal, Tony, se va a tener que jugar la vida. Hoy la temporada se la juegan aquí en Aguascalientes. ¿Y saben qué es lo peor? Que en el primer partido de esta serie, Rieleros lo hizo muy bien, Tony. Fue una muy buena victoria de Rieleros, la trabajan muy bien, pero ayer todo se fue al demonio. Los Algodoneros de Unión Laguna respondieron, y de una manera impresionante. 10-6 le pegaron a Rieleros de Aguascalientes, Y la realidad es que esta derrota cala más, Tony, justamente por lo que te comento. Si ayer hubieran ganado los Rieleros, hoy estuviéramos hablando de las posibilidades ya de enfrentamientos en playoffs o qué no tendría que pasar, y Algodoneros prácticamente contra las cuerdas. Lamentablemente hoy los que están contra las cuerdas son los Rieleros, porque bien lo comenta Tony. Todavía les queda una serie contra Cereros de Monclova. ¿Qué quiere decir? Que hoy tienen que ganarle a Algodoneros, tienen que despachar a Monclova, hermano, para asegurar ese lugar de postemporada, pero no estamos tomando en cuenta la contraparte, que ya no dependen de ellos mismos.
2: No, exactamente. Creo que incluso el Riel tiene menos juegos que Algodoneros. No sé si recordarás aquella gira que hacen con mucha lluvia, que no juegan algunos partidos. Ahí sí no sé cómo se maneje ese tema, pero bueno. Sí. Tienen que ganar hoy, es a las, ¿qué? A las 6 de la tarde, uh-huh. Este sí, partido, sí, sí. Para que vayan a apoyar al equipo de casa. Así como criticamos y estamos dolidos porque no pasan, créame que si usted va y apoya y hoy el Romo Chávez se llena de magia, pueden pasar cositas porque aún no todo está perdido, ojo con esto. Entonces, ojalá sea el caso. Ayer sí duele, insisto, esta derrota, porque además iniciaste ganando el partido, ¿no?
0: Sí,
2: en la segunda tenías ahí dos jonrones, por ejemplo, lo de McDermott, que sigue siendo muy bueno, y luego posteriormente, pues bueno, en la tercera hay el descuento por parte de la visita, en la cuarta te lo empatan, luego en la sexta, que ahí se... pues sí, ya toma un tanto de ventaja, ¿no? Con dos jonrones por parte de Algodoneros, Rosario y Tobalín, ya se ponía 6-3. En la octava venía otra carrera. En la octava también había respuesta del Riel, pero en la novena, ahí sí prácticamente te finiquitan todo, otras tres carreras. Es decir, son dos entradas en las cuales pues tienes mucho, digamos, te pegan muy fuerte con tres carreras y ya está muy complicado el tema de poder empatar o poder mandar al extra inning, porque pues acaba 10-6. Entonces, hoy ojalá en cuestión de la lomita sí sea un partido más cerrado, porque si no, ojalá. Ya vimos que también a cuestión ofensiva también tienen con qué el equipo de Unión Laguna.
0: Completamente de acuerdo. Ahora, si no le ganan a Algodoneros, pues ya básicamente ya háganse la idea de que ya pase lo que pase, Rieleros no está en postemporada. Pero si sí le ganan hoy a Algodoneros, pues sigan rezando para que ocurra el milagro. Lamentablemente, para los Rieleros, creo que el panorama se le acomoda más a Algodoneros, porque en estos momentos los únicos que pueden acceder a la postemporada son Algodoneros y Rieleros. Ya los demás están casi que eliminados. ¿Cuál es el problema? Que Rieleros va contra Cereros, que actualmente es el quinto de la tabla y que tiene su presencia en playoffs asegurada, pero van a querer mejorar su posición los Acereros. Y en contraparte, los Algodoneros van a cerrar la temporada contra los Araperos de Saltillo, que es un equipo que le ha pasado muy mal y que es un equipo que también está básicamente eliminado, el de los Araperos, Tony. Entonces, o sea, incluso hoy ganándole Rieleros Algodoneros, sigue estando cuesta arriba la cuestión de la postemporada, insisto, por lo que se complica ayer el equipo con esta derrota. Y Algodoneros contra Zaraperos, sabemos que se puede dar una situación muy favorable, hermano, a favor de Algodoneros con el cruce que tienen enfrente.
2: Sí, digo, a ver qué ocurre hoy. Incito a todos a apoyar al Riel. Y fíjate, Unión Laguna va a cerrar en casa en contra de Zaraperos. Entonces, sí. Oye, pues sí se pone brava la situación. Y pues bueno, ya incluso con la calculadora, con el ánimo ahí por los cielos, para ver si la novena de Aguascalientes puede avanzar. Pero bueno, así está la cosa y también hay que decirlo, ¿no? La zona norte ha estado muy disputada esta temporada.
0: La verdad es que sí. Y ahí los favoritos, pues sí, ya están distinguiendo un poco más, pero guardando una mínima brecha entre ellos. Sultanes de Monterrey, Caliente de Durango y los líderes, los Toros de Tijuana. En más información del béisbol de la Liga Mexicana, nos vamos al de las Grandes Ligas, porque se dio un auténtico bombazo. Le habíamos dado seguimiento al caso Tarik Skubal, que estaba pues obviamente en el mercado de traspasos, y los favoritos se lo quedaron, no lo dejaron ir. ¿Qué equipazo están armando? ¿Qué equipazo tienen los Dodgers? Los Dodgers llegaron a un acuerdo ayer sábado para adquirir al dos veces Cy Young, Tarik Skubal, mediante un acuerdo, un traspaso con el equipo de los Tigres de Detroit, quienes recibieron a muchas promesas del equipo de los Dodgers. Sin embargo, esto, a pesar de que ya se había trabajado desde ayer, oficialmente se canta hoy domingo, Tony, y Tarik Skubal llega a los Dodgers. ¡Qué problemón!
2: No, qué equipazo, ¿no? Si de por sí son bicampeones y bueno, quieren más este equipo, ¿no? Y también, obviamente, pues, digamos, te limitas de poder enfrentarte a Tarik Skubal próximamente, ¿no? En una, digamos, serie mundial o algo así, porque obviamente pues son de diferentes ligas. Oye, pero acá sí fue una auténtica sorpresa porque, a ver, hace una semana se venía manejando que un equipo fuerte eran Los Ángeles Dodgers para llevárselo. Sí. Pero luego entraron varios a la puja, ¿no? Y era como de, bueno, ¿por quién se va a decidir también el jugador? Que creo que es la mejor decisión que puede tomar incluso en su vida irse a los Dodgers. Porque, a ver, si te va bien en los Dodgers, pues puedes incluso marcar tu nombre con letras doradas, ¿no? Sí, claro. En los Dodgers y también en las grandes ligas como tal. Y pues me parece que es un ganar para los Dodgers y no tanto para Detroit porque van a recibir a tres jugadores, sí. Pero pues no son del calibre obviamente que del dos veces ganador del premio Cy Young,
3: como
2: mencionas.
3: No, son incluso prospectos.
2: Sí.
3: Sí, son incluso prospectos. Escucha esto, Tony. O sea, hablábamos de que antes el bullpen de los Dodgers era Otani, Yamamoto y cuatro más. Uh-huh. Si tomamos en cuenta la integración de Tarik Skubal y que ya se están recuperando y que próximamente ya vuelven a lomito esas otras estrellas, la rotación de los Dodgers es con Yoshinobu Yamamoto, Tarik Skubal, Blake Snell, Shohei Ohtani, Tyler Glasnow. ¡Qué sí. monstruosidad de bullpen tienen los Dodgers!
2: ¿Eh? Y Sasaki también, ¿no?
3: Y Sasaki, Rocky Sasaki, sí.
2: Pues ya le hacía falta porque sinceramente este equipo es lo que más adolece, me parece, ese tema. Entonces, pues bueno, ya la mejor ofensiva de todas las grandes ligas está también armándose una muy buena defensiva y pues agárrense todos, ¿no? Porque si de por sí no se podía con los Dodgers, ahora que esté Tarik Skubal, ya quiero ver la primera apertura de este gran lanzador.
3: Sí, la verdad es que sí, lo de Skubal es en verdad impresionante y aún más impresionante ese proyecto de los Dodgers. Tony, ¿cómo le hacen para contratar a tanta estrella? O sea, es en verdad impresionante cómo lo hacen. ¿Y saben qué es lo peor? Que este tipo de movimientos incluso podrían ser vetados ya en otras ligas, como en su momento la NBA ha vetado traspasos porque piensan que se arman equipos que no pueden ser vencidos, pero lo de Skubal a los Dodgers sí me parece simplemente impresionante. O sea, en verdad es impresionante. No tienes para dónde hacerte con estos Dodgers que tienen una ofensiva de terror y ahora también un bullpen de terror. Que ahora, esto no te garantiza el tricampeonato.
2: Tú. No,
3: o sea,
2: no.
3: Hemos visto a super equipos caer incluso en instancias mucho antes que unas finales de cualquiera de sus ligas. Así que, a ver, suena interesante el proyecto, más esto no garantiza por nada del mundo que los Dodgers vayan a ser tricampeones. Que estaría bueno, pero no garantiza nada.
2: No garantiza nada, pero pues bueno, tenerlo en tus filas sí te da un gran plus, una gran seguridad, ¿no? Para esa, insisto, esa ofensiva magnífica que tienes que pueda resolver los partidos cuando se está haciendo un buen trabajo en la lomita. Y también hay que checar, y ahora que se haga oficial por parte de los Dodgers, cuánto es lo que va a ganar, porque venía de un récord salarial de 32 millones sí. con Detroit. Entonces, pues obviamente acá le van a pagar mucho más. ¿Cuánto? No sabemos, ¿no?
3: Sí, pero de qué es más. Es
2: ¿qué te gusta? ¿Qué te gusta?
3: Más. No, sí va a ser de los pitchers mejores pagados, probablemente sí va a ser, ¿eh? Y tomemos en cuenta que los Dodgers lidian con uno de los contratos más grandes de la historia del béisbol, como es el de Shohei Ohtani, y aún así van a tener para garantizarle un buen varo a Skubal, que también cabe resaltar, se une a los Dodgers, pero él va a ser agente libre al finalizar esa temporada. Entonces, yo creo que si le va bien con los Dodgers y se siente cómodo, seguramente lo van a renovar y se va a quedar ahí en la rotación. Si no, pues el futuro de Tarik Skubal podría estar en un futuro en otro equipo también.
2: Sí, que no, yo acá lo veo mucho tiempo, ¿eh? Y qué bien por los Dodgers, sinceramente, porque ya optaron también por reforzar una zona que, insisto, les hacía un montón de falta.
3: Sí, la verdad es que sí. Bien ahí por los Dodgers, bien por Tarik Skubal. Literalmente, vamos a estar muy al pendiente de lo que es este impresionante equipo angelino. 2:39 p.m, vámonos a otra pausa y regresamos con más aquí en la cancha.
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10: En Radio BI son las 11:44.
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3: Dos de la tarde con 41 minutos. Regresamos con más información aquí en La Cancha. Vámonos ahora a retomar, ¿qué te parece, Tony, en la Liga MX? Porque ayer tuvimos más partidos y acá tenemos el resumen más completo. Para ello nos vamos a un partido que fue sumamente polémico por la cantidad de expulsiones, pero pues donde aún así los Rayados del Monterrey encontraron la manera de imponerse al Atlas en medio de un partido de 3 expulsiones. Un partido bueno, la verdad, Tony, estuvo muy intenso. Rayados sacan la mejor parte en este caso.
2: Sí se ve que está mejorando Rayados, ¿eh? Acá con Necaxa, muchos decían, es que anda muy mal el equipo de Rayados. Yo creo que fue más porque andaba muy bien Necaxa para llevarse esa victoria, porque acá, sobre todo lo de Lucas Ocampos, de a poco muestra ese gran futbolista que esperábamos todos, y ya incluso hoy en día es el máximo goleador del torneo, tiene 4 anotaciones y sigue siendo el motor de este equipo. Y súmale que también por ahí Orbelín Pineda tiene ya buenos minutos, que de milagro no lo lesionaron a Orbelín Pineda. Oye, qué entrada tan brutal,
3: sí,
2: la que le propina a este Duke de Cabo Verde. No sé si sea incluso para unos 2 partiditos,
3: una suspensioncita,
2: ¿no? Oye,

0: que de verdad se le ve incluso la abertura que le genera el planchazo, no, la sangre es
1: terrible.
0: Es increíble, no te puedes barrer así, amigo.
1: No. No, y muy seguramente sí le va a costar esto alguna suspensión por exceso de fuerza, ¿no? Por sí. agresión, porque fue terrible. Y si vieron las fotos posterior, terrible, ¿eh? ¿Cómo quedó esa pierna, eh? ¿Sabe qué? O sea, pues parece que algo ¿sabe qué le pasó por ahí a Pineda? Y si no la han visto, les recomiendo que no la vean porque está bastante fuerte la imagen. Pero, oye, no era para menos todo el dolor que sentía, ¿no? O sea, literalmente le abrió toda la pierna, hermano. Fue algo bien, bien complicado de ver. Y muy seguramente sí lo van a terminar suspendiendo.
0: Deberían.
1: Obviamente, cuando acaba la jornada, o sea, yo creo que mañana en la tarde, tarde-noche, van a sacar este reporte de
0: la comisión.
1: La comisión disciplinaria. Y muy seguramente sí lo van a suspender unos cuantos partidos porque fue una entrada durísima.
0: Durísima, que de haber sido Neymar, yo creo lo manda al quirófano, ¿no? Una cosa increíble. Pero bueno, buen partido de fútbol. En la primera parte se estrenó Diego Rossi, este futbolista que llegó a Rayado recientemente, tras una asistencia, por cierto, de Lucas Ocampos. Ya para la segunda parte vendría, obviamente, a mancharse mucho el partido, porque primero al 70 vendría esta falta que le mencionamos del futbolista Duque en contra de Orbelín, y luego al 90+4 hay una falta de Milton Valenzuela sobre Iker Fimbres, también muy fuerte, se marca el penalti, ahí vendría Lucas Ocampos con el segundo y definitivo, y al 90+6, oye, todo viene en Rayados, y es increíble lo que hace Carlos Salcedo, o sea, ¿cómo se te ocurre aventarle un pelotazo a un futbolista? Oye, esto lo ves en el barrio y con la banda, y dices, pues bueno, te la paso, pero eres un futbolista profesional. ¿Qué estaba pensando?
1: Pues es que conociendo a Carlos Salcedo seguramente pues no pensó nada, ¿verdad? O sea, como que simplemente ya fue por puro impulso porque es un jugador que también de pronto tiene muchos problemas ahí de conducta, Tony. Entonces, qué complejo la verdad la situación para Rayados de Monterrey.
0: Ya ganaste el partido.
1: Sí, ya.
0: Ya estaba el partido en la bolsa. Eres, por primera vez no sé en cuánto tiempo, eres titular.
1: Sí.
0: No, porque eres titular. Y se te ocurre esa... Ay, no sé cómo llamarlo.
1: Tontería
0: algo no, muy infantil. Sí. Pero bueno, ahí está. Y con esto, como mencionabas, 3 expulsados, porque también obviamente lo de Milton Valenzuela sobre la falta de Iker Fimbres también ameritó la expulsión. Entonces, pues bueno, 2 por parte del rojinegro y 1 del equipo de Rayados.
1: Exactamente, ahí está el marcador final entre Rayados y los rojinegros del Atlas. En más información y en un partido que no tuvo para nada al nivel de emociones que los anteriores, pero que aún así fue bueno, la Fiera de León se impuso por la mínima de 1-0 a los Tuzos del Pachuca, en un partido donde el Pachuca, para variar, jugó terrible, se la complicó en el segundo tiempo con una expulsión en los primeros minutos, y finalmente Daniel Arcilla pues se encargó justamente de marcar el único tanto del partido al minuto 41, que a la postre significaría la victoria para la Fiera.
0: Y qué gol, de este chico, una gran jugada individual, se quitó la doble marca ahí en la primera parte y disparó frente al arco, entonces con esto le basta a un equipo de León ante un Pachuca que me parece, no escogieron adecuadamente el técnico. No tengo nada en contra del mexicano, me gusta que haya mexicanos dirigiendo, pero lo de Benjamín Mora ya había demostrado, estuvo creo con Atlas, estuvo con Querétaro y con ninguno la armó, ¿eh?
1: Sí, ¿no?
0: Y acá tiene un gran equipo, pero híjole, no sé, me parece que sí fue algo precipitado, ojalá me equivoque, ¿no? Próximamente y este equipo retome el nivel para que, insisto, siga un mexicano en el banquillo, pero bueno, ya nos han demostrado otros como por ejemplo Miguel Herrera, que hoy en día tiene un equipo del Atlas que, amigo, decíamos que así armamos el equipo aquí de fútbol, andábamos mejor, pues ya nos cayó a todos, ¿no? Miguel Herrera, para que vean que obviamente como un tipo que conoce la liga, sí te va a dar resultados y lo contrario con Pachuca.
1: Ay, a ver, yo sé que hay mucho, tal vez meme, hate alrededor de la situación de Miguel Herrera por sus múltiples problemáticas como director técnico y su carácter explosivo, pero el tipo da grandes resultados, hermano. O sea, yo creo que una gran parte de la época dorada del América se la deben completamente al profe Miguel Herrera. Entonces, pues sí, ahí está justamente el ejemplo de que un técnico que sí conozca esta liga puede hacer grandes cosas. Ahora, del otro lado, pues, ¿qué les podemos decir? Este equipo de León realmente no lo ha pasado bien desde hace ya varios torneos. Insisto, desde esa vez que duraron invictos 10 jornadas en la temporada que llega James Rodríguez, desde ahí para el Real se acabó el invicto y se acabó también una era donde León era también protagonista. Entonces, pues esperemos que logren recobrar ese protagonismo porque en verdad se los decimos, es bien complejo para León. Bien, bien.

0: 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En Radio Bay son las 11:53. 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
1: Dos de la tarde con 50 minutos, estamos de regreso ya para cerrar esta emisión de En la Cancha. Y hay que cerrar esto con mexicanos logrando grandes, grandes cosas en el deporte en distintas disciplinas. La primera de ellas de las que vamos a hablar es el pugilismo, es el boxeo, donde en este caso tenemos un nuevo campeón ligero del CMB, o sea, del Consejo Mundial de Boxeo. Esto se trató de nada más y nada menos que de William Cepeda, que logró superar a su rival en una gran pelea, Lamont Roach, por decisión unánime. Un nuevo mexicano que ahora ostenta uno de los títulos más importantes del mundo del pugilismo.
2: Y en el peso ligero, ¿no?, de la CMB, como mencionas, después de derrotar por decisión unánime en la Ciudad del Pecado, en las tarjetas 117-111, 117-111 y 118-110 al estadounidense Lamont Roach. Esto tras los 12 intensos rounds de combate, en los que hay que decirlo, el mexicano fue mejor que su rival, a pesar de que el norteamericano en los últimos episodios parecía que tenía un poquito de, digamos, de segundo aire, pues le valió mucho la constancia, sobre todo de golpes. ¿Qué cantidad de golpes conectó ayer, como le apodan el Camarón Cepeda, en contra de su rival? Y pues mira, un año después, ¿no?, de que había perdido su primera derrota como tal, regresa y ahora es campeón mundial.
1: Sí, la verdad es que sí. ¿Y de qué manera, no? La verdad es que la manera en la que gana, la manera en la que domina la pelea, me parece completamente espectacular por parte de William Cepeda. Y bien lo comentas, un año de inactividad tenía este hombre, regresa, se prepara, obtiene la oportunidad por el título y domina, gana y se corona. Es en verdad impresionante. Y también en un escenario tan importante como Las Vegas, ¿no?, como la Ciudad del Pecado, donde sabemos perfectamente que son, que ha sido la sede de grandes peleas que han marcado la historia del boxeo internacional. Entonces, bien por William Cepeda, se corona como nuevo campeón y un mexicano más en la gloria del boxeo, y que sigan llegando más, Tony, porque la verdad en el boxeo los mexicanos son potencia.
2: Sí, ahí sí la rompemos, ¿no? Ya queda con récord de 31 victorias y únicamente esa derrota, la que te platicaba que fue hace un año, fue contra Shakur Stevenson. Entonces, pues bueno, también no fue contra cualquier peleador. Entonces, este mexicano, pues ahí está, ¿no?, para que vean que después de caerse se puede levantar como debe de cualquier atleta nacional hacerlo.
1: Exactamente, mi hermano. Y tomando en cuenta lo que dice Tony, donde sí destacan, pues también donde destacamos los mexicanos es en los Juegos Centroamericanos y del Caribe, porque, damas y caballeros, no han parado de caer medallas. No han parado de caer medallas para la delegación mexicana. Ahorita hacemos el resumen, pero en el recuento rápido, México ya lleva 247 medallas en total. 59 de bronce, 76 de plata y 112 medallas de oro. México va que vuela para romper el récord que habían impuesto en la edición del 2023. Y Tony, tenemos pues un resumen bien completo de todos los logros que hemos tenido hasta el momento, o por lo menos en esta jornada.
2: Sí, ha sido simplemente espectacular lo que están haciendo los mexicanos. Y hoy, obviamente, en un paréntesis, mencionar que en este fin de semana también los aguascalentenses siguen haciendo las cosas de gran manera. Lo de Carlos Monsiváis ya obtuvo su segunda medalla de plata en patinaje por velocidad. Entonces, pues bueno, ¿no?, hay también Aguascalientes, además de México en general, pues sigue obteniendo podios, que no es cualquier cosa, ¿eh? Ya ser, digamos, campeón, subcampeón, tercer lugar a nivel centroamericanos, pues te abre un panorama espectacular internacionalmente, y obviamente en este preámbulo, si podemos llamarlo así, de lo que van a ser las Olimpiadas.
1: Sí, exactamente, y vaya que sí. Y justamente vamos con el resumen, porque además, amigo, tuvimos aguascalentenses que destacaron en esta competencia.
2: Sí, sí.
1: En este caso vamos a arrancar con, vámonos por partes. La primera medalla que cae el día de hoy fue en maratón. Fue una medalla de oro y una de plata. Laura Galván y Adela Honorato fueron las que subieron al podio en Santo Domingo 2026. Luego de eso tuvimos doble oro para México en el medio maratón marcha, en este de 21 kilómetros, marcha de 21 kilómetros. Quien gana la varonil fue Ricardo Ortiz y Alegna González, la leyenda, hermano. Alegna González gana la medalla de oro en la femenil.
2: Ok, no, pues bueno, simplemente espectacular. Esto lo mencionas, fue hoy, porque hoy en la mañana yo tenía el dato de de 131 medallas y dices que ya cuántas van.
1: En estos momentos.

0: buenos días. Bienvenida, bienvenido a Hogar y Salud. Temas muy interesantes te vamos a compartir el día de hoy. Vamos a estar hablando acerca de lo que es la espondilitis anquilosante. De esto nos va a platicar el doctor Moisés Hernández León. También vamos a platicar con Lucy Tagle. Ella nos va a hablar acerca de la huella vibracional, la clave para recuperar tu salud. Estaremos platicando con la doctora Leticia López Rivera. Ella nos va a hablar acerca de la microbiota en los bebés y en los niños. Quédate, comenzamos.
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0: Así es, soy Marta Velasco. Muchísimas gracias. Qué bonito tener la oportunidad este nuevo día de acompañarnos, de vivirnos, de disfrutarnos, de llenarnos de buena energía, porque eso es lo más importante. Tú sabes que este programa está hecho, diseñado, está programado, todo para que de aquí salgas con una información que digas, esto lo aplico en mi vida, esto me funciona me gustaría intentar esto que dice Marta o esto que dice alguno de los colaboradores. Eso facilita mucho la vida y aquí estamos comprometidos, por supuesto, para que todos los días tengas excelente información y que te funcione. Vamos a la frase que tenemos todos los días, frase y reflexión. Y la frase de hoy te dice así: la paciencia no consiste en esperar, consiste en saber qué hacer mientras estás esperando. Porque, pues, esperar, a ver, espérate tantito, sí, pero ¿mientras qué hago? ¿Mientras qué haces si tienes que esperar? Bueno, pues todos vivimos etapas en las que las cosas parecen avanzar más lento de lo que quisiéramos. Sin embargo, mientras llega ese momento que tanto esperamos, la vida sigue ocurriendo. Y muchas veces el verdadero crecimiento sucede precisamente durante la espera. Y entonces, ¿qué puedes hacer mientras esperas? Número uno, confiar. Número uno, quitarte esos pensamientos de ¿y si pasara esto? ¿Y si no pasara? ¿Y cómo lo podría resolver? Y simplemente es esperas. Es como, ¿ya preparaste el pastel? ¿Ya le pusiste todos los ingredientes? ¿Ahora lo metes al horno? Y confías en el proceso del horno y confías en que pusiste todos los ingredientes. Asimismo, sucede en la vida. Como un bebé también, ahí está, en el vientre de su madre, desarrollándose de acuerdo a la naturaleza. Recuerda que todo tiene su tiempo, todo tiene su momento. Y cuando nosotros sabemos esperar con tranquilidad, con paciencia, haciendo otras cosas, porque el hecho de que tú ocupes tu mente o tu tiempo en otra cosa no quiere decir que a la otra cosa le hayas restado importancia. Lo que le estás diciendo a la vida es, confío en que eso ya está y voy a continuar haciendo esto. ¡Qué maravilla! ¡Qué gran peso te puedes quitar de encima! Porque suena tan complicado una espera solamente sentado esperando que el tiempo pase. Se vuelve larguísimo. Y así no podemos vivir. Entonces, hay que disfrutar mucho cada momento y sobre todo incluso cuando hay que esperar. Vamos a checar nuestro calendario lunar porque hoy es martes. Ya me ando yendo al otro martes, ¿no? Ya se nos va a acabar el mes. Estamos a 28. Este día estamos a 28 de julio y la luna se encuentra en Capricornio y la luna cambió a Acuario a las 7:46 de la mañana. ¿Por qué? Porque precisamente mañana tenemos luna llena en Acuario. La luna va a llenar a las 8:35 de la mañana e incluso desde hoy ya puedes estar viendo que la luna ya se ve como llena. Ya le falta muy, muy poquito, pues claro, ya. Estamos a menos de 24 horas de que tengamos luna llena en el mismo, que te digo, signo de Acuario. Ahorita te voy a decir qué puedes hacer en Acuario. Y más adelante te voy a platicar, porque quiero darle un tiempo a esto, a la luna llena. A la luna llena del día de mañana, que tiene tanto, pero tanto que mover y que ofrecer. A quien nos gusta todo este tema, viene un tiempo importante y se marca un tiempo claro, que te voy a decir más adelante. ¿Qué puedes hacer? ¿Qué puedes hacer ahorita que la luna está en Acuario? Bueno, pues caminar, explorar, trepar. Así sirve de que te vas preparando para el medio maratón de Radio Grupo. Bueno, eliminar verrugas, limpieza facial, decolorarte tu cabello. Se dice que cuando te decoloras el cabello en el signo de Acuario, te queda más clarito. corte de pelo para crecimiento lento, lavar la ropa que esté muy manchada, colocar pisos, tapices, deshidratar y congelar frutas y verduras. No te conviene hacer extracciones dentales, deshiervar o trasplantar o cambiar las macetas del lugar. 449-910-3508 es nuestro WhatsApp, está abierto para ti y vamos a platicar con el doctor Moisés Hernández León, que ya se encuentra con nosotros, porque este tema está interesante y yo no sé de qué se trata esto de la espondilitis anquilosante. Bienvenido, doctor, ¿cómo estás?
2: Muy bien, muchas gracias, Marta, buenos días. Es la espondilitis.
0: Espondilitis.
2: Anquilosante.
0: A ver.
2: Y bueno, pues es una condición relativamente rara que sucede en la columna vertebral y básicamente es un defecto genético recesivo, o sea que los abuelos se lo pasan a los nietos y así va heredándose, sí, sí. Muy frecuente en esa transmisión.
0: Esas herencias no queremos recibir.
2: Sí, no queremos recibir. Sin embargo, están presentes, sí. Y una de las razones por las que estamos hablando de este tema es porque en menos de 2 meses he tenido 3 casos aquí en Aguascalientes. Y lo más inquietante de esto es que estos casos vinieron después de ir con una persona que se dice llamar quiropráctico y no lo son, y que le estaban haciendo estas maniobras donde les jalan el cuello con una toalla. Y bueno, ¿cuál es la espondilitis y por qué no se debe de hacer eso? La espondilitis es una fusión, una calcificación de los ligamentos que envuelven a la columna vertebral a lo largo, desde arriba hasta abajo. Estos ligamentos son pues lo que estabilizan a las vértebras entre sí. Bueno, en esta condición estos ligamentos se van calcificando. De tal manera que haz de cuenta que le estás echando cemento a una liga y terminan fusionando todos los huesos de la columna, desde el cuello hasta la pelvis. Y bueno, entonces estas personas dejan de moverse porque la columna está toda pegada.
0: Literal.
2: Sí, literalmente. Y si tú haces una disección de su columna, pues es un hueso completo desde la pelvis hasta el cuello, ¿sí? Y como te digo, pues es una condición donde se van fusionando. Muchas veces los doctores pasamos toda una vida profesional sin diagnosticar una. Y bueno, en cuestión de 3 semanas,
0: ahorita ya se
2: estamos
0: varias.
2: Encontrando 3 personas.
0: ¿Cuáles son las causas por ello? O sea, ¿qué es lo que sucede? ¿Hay más calcio? ¿Hay más qué en el cuerpo? ¿Qué sucede?
2: Es una, como te decía, es una enfermedad genética, o sea, en un alelo en particular, el HLA-27.
0: Ajá.
2: Y esa es la manera de diagnosticarla mediante el laboratorio, donde pues hay una falla en la pues preservación de los ligamentos y acelera esta fusión. O sea, conforme avanzamos en la edad, pues los ligamentos se van uniendo cuando hay problemas como osteoartritis, etcétera. Pero en esta situación, pues se va acelerando. De tal manera que estos pacientes tienen dolores de espalda muy fuertes desde la adolescencia. Y como te decía, es más frecuente en los hombres.
0: Uh-huh.
2: Entonces hay que hacer muy bien el diagnóstico, puesto que pues una manipulación, quererlos tronar, como bien se dice vulgarmente, bueno, pues puede ser representar un problema de vida, ¿sí? O sea, pueden decapitar a una persona literalmente, causar unas fracturas de estructuras que están ya muy solidificadas y que requieren pues ya intervención de urgencia. Afortunadamente, estos pacientes con dolores y que no se les puede hacer muchas terapias, responden muy bien a la quiropráctica realizada con la técnica de activador, que es la técnica que hacemos en el consultorio, donde pues se hace el estímulo en estos músculos, porque estos músculos al fusionarse la columna, pues ya no pueden tener ni elongación ni contracción, ¿sí? Al fusionarse, pues ya no pueden moverse estos músculos, pero siguen esos activos. Entonces empiezan a tener muchos espasmos musculares, muchas contracciones. Al no poder moverse los pacientes, pues tienen que forzar sus brazos a sus piernas para moverse y eso genera mucho dolor. Un dolor que es difícil de atender, puesto que no le puedes hacer directamente mucha fisioterapia. O sea, sí se les puede hacer, pero hay que saber cómo, con pocos resultados, etcétera. Y bueno, la técnica de activador trabaja muy bien en estos pacientes. Estos tres pacientes que hemos detectado en los últimos dos meses están respondiendo muy bien con la técnica de activador. Tienen que seguir haciendo ejercicio. Y como es una situación que no va a curarse, no va a solucionarse, los dolores básicamente van a desaparecer cuando se terminen de fusionar todas estas estructuras de la columna. Bueno, pues la quiropráctica bien aplicada es una muy buena opción para resolver estos dolores de los pacientes.
0: Tenemos que ir a una pausa. Seguimos platicando acerca del tema. Está muy interesante y me están llegando algunas preguntas a través del 449-910-3508. Vamos a una pausa y regresamos.
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5: El ruido o zumbido en el oído, también llamado tinnitus, no es una enfermedad, sino un síntoma relacionado con el sistema de audición. Lo puede ocasionar las infecciones del oído medio, la edad avanzada, exposición a ruidos intensos, el insomnio, la depresión, la ansiedad, el estrés, el consumo excesivo de cafeína, la deshidratación y también algunos medicamentos. Es necesario ir con su otorrinolaringólogo para que mediante exámenes pueda detectar la causa del zumbido y así poder dar un tratamiento adecuado. Usted puede ayudar a prevenirlo, evitando ruidos fuertes, reduciendo el consumo de cafeína. Libere la tensión muscular en el cuello y mandíbula y manténgase bien hidratado. Soy su amigo el doctor Carlos Huerta y ya sabe que a buenos cuidados, buena salud.
1: 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En Radio BI son las 12 con 12 minutos. 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
6: ¿Alguna vez te has preguntado por qué soñamos? Soñar es una experiencia misteriosa que ha fascinado a la humanidad durante siglos, ya que se cree que los sueños tienen múltiples funciones, tanto psicológicas como biológicas. Cuando los sueños son más vívidos, el cerebro procesa emociones, recuerdos y experiencias del día, lo que podría ayudar a consolidar la memoria y a lidiar con el estrés. Los sueños también se han relacionado con la creatividad, ya que algunas ideas o soluciones a problemas han surgido en sueños. También, algunas teorías sugieren que soñar podría ser una forma de ensayo o simulación de situaciones, ayudando al cerebro a prepararse para enfrentar desafíos en la vida real. Aunque la ciencia ha avanzado, aún hay mucho por descubrir sobre el por qué soñamos exactamente, pero se cree que el fenómeno es crucial para nuestra salud mental y emocional.
1: 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Temperatura 17 grados. 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
0: 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Continuamos contigo aquí en Hogar y Salud. Estamos platicando con el médico cirujano y doctor en quiropráctica, el doctor Moisés Hernández León. Espondilitis anquilosante, ya lo dije bien ahora sí. Estamos platicando acerca de este tema. Y bueno, ¿de qué se trata? Rapidísimo lo volvemos a mencionar para quien nos acaba de sintonizar, doctor.
2: Sí, pues es una fusión progresiva y gradual de todos los ligamentos de la que envuelven a la columna a lo largo, generando una fusión con los huesos y finalmente, pues, esta osificación impide el movimiento de la columna.
0: Muy bien. Entonces, me imagino que el hacer ejercicio podría, no sé, de alguna manera, evitar que sea más rápido todo este progreso de esta situación. A veces dejamos de hacer ejercicio porque nos duele precisamente la espalda o el hombro o algo.
2: Así es. Como decía, estos pacientes generalmente empiezan a tener este problema en la edad de la adolescencia, cuando pues más actividades haces, y a veces los dolores, los espasmos son tan severos que pues dicen, no, es que ya no puedo seguir. Ahí es donde la quiropráctica, junto con fisioterapia y junto con ejercicio en estos músculos bien dirigidos, les van a ayudar a hacer más lento este proceso. Okay. Les digo, si te vas a fusionar, en vez de fusionarte todo encorvado, porque esto los lleva a tener una postura de la cabeza hacia adelante, le digo, pues que se fusione en la posición más erguida y neutral que se pueda. Entonces, sí, estimulamos mucho a los pacientes a que hagan ejercicio.
0: Dice aquí, buenos días, disculpe, sé que no es tema, pero ¿sus tratamientos podría ayudar a una persona que le han dado dos eventos cerebrovasculares y padece neuropatía?
2: Así es. Sí. Sí. Lo que va a hacer la quiropráctica es a los centros neurológicos de las articulaciones que están todavía con buena sensibilidad, con buena recepción, pues vamos a estimularlos para que lleven a la columna al mejor balance.
0: Okay. Le mandan saludos, doctor. Dice, saludos cordiales para el doctor y para ti y tus invitados. Mi doctor, dice la señora Chullita.
2: Ah, salúdamela.
0: Le saludos. Mandan saludos. Entonces, ¿tratamiento?
2: Tratamiento, pues no porque lo diga yo, pero básicamente es ejercicio y quiropráctica. Sí, quiropráctica con la técnica de activador, muy importante hacer el diagnóstico radiológico. Para nosotros es muy importante.
0: ¿Son una radiografía?
2: Sí, es determina. Muy importante, sí, porque hay características muy específicas de la espondilitis, como el signo de la columna en bambú, o la esclerosis en las articulaciones sacroiliacas, que tenemos que identificar. Y de hecho, uno de estos pacientes fue con mandamos a hacer las radiografías y el reporte radiológico no mencionaba nada de la espondilitis. Uh-huh. Tuve que hacer una segunda opinión con radiólogos, donde ya con más detalle encontraron estos datos.
0: Muchas gracias, doctor Moisés Hernández León. ¿Dónde te encontramos?
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0: Muchísimas gracias. 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Y siempre hacemos este énfasis. Si tú de verdad te duele mucho la espalda, estás mal, aparte llegas derechito al consultorio. O sea, hay un estacionamiento, aunque está en la segunda o tercera, ¿segunda planta?
2: El cuarto nivel.
0: En el cuarto nivel llegas con tu carro. ¿Qué te parece? Ahí vas a poder atenderte, por supuesto, en las mejores manos. Muchas gracias, doctor Moisés Hernández León. Vamos a una pausa y regresamos.
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5: La amibiasis es una infección que afecta el intestino grueso, causada por un parásito llamado entamoeba histolítica. La mayoría de las personas afectadas solo acarrean el germen en su intestino sin desarrollar la infección. Las heces fecales contaminan las aguas negras y las cosechas que crecen al ras del suelo, como la fresa, la lechuga y la col. Los que desarrollan la infección presentan periodos de estreñimiento y diarrea, con dolor abdominal, abdomen inflamado y aumento de los gases intestinales. El tratamiento es a base de medicamentos tomados. Sin embargo, lo más importante es prevenir. Si usted prepara salsas o bebidas, utilice agua purificada, ya que el chile, la sal, el limón y la congelación no matan a la amiba. Mejor desinfecte las verduras y frutas con gotas de plata coloidal o cloro. Soy su amigo el doctor Carlos Huerta. Ya sabe que a buenos cuidados, buena salud.
1: 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En Radio BI son las 12:21. 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
0: Continuamos contigo aquí en Hogar y Salud y te decía que te quiero compartir este tema de la luna llena del día de mañana, que es una luna llena en el signo de Acuario, que ya hoy entró la luna en Acuario. ¿Qué representa la luna llena? Y sobre todo en este tema, bueno, pues es una luna, se le llama luna de despertar. Acuario simboliza la innovación, la libertad y el futuro. Y esta luna invita a preguntarnos qué necesito cambiar para sentirme más auténtico. Tres revelaciones. Las lunas llenas iluminan aquello que estaba oculto. Y es muy común que lleguen noticias, que se aclaren situaciones o se tomen decisiones que ya no podían seguir postergándose. También es un momento de cierre de ciclos, como tanto te he estado hablando durante todo el mes, y no es tanto un momento para iniciar, sino más bien para concluir, para liberar y para dejar atrás aquello que ya cumplió su propósito. Qué importante, fíjate nada más que sincrónico y es un momento, te lo he venido diciendo todo el mes de julio justamente, que es muy interesante todo el movimiento energético que se estaba llevando a cabo. Así que si tú tienes por ahí algún pendiente de cierre, es el momento de cerrar, es el momento de concluir, de tener esa charla que a lo mejor te está costando trabajo tener y que sin embargo, si ya eres consciente de que es importante hacerla, hazla. Hazla y cierra, cierra con amor, cierra en paz para que puedas empezar un nuevo ciclo. Algo también importante es que la comunidad toma fuerza. Acuario nos recuerda que nadie crece completamente solo. Favorece el trabajo en equipo, las amistades, las causas sociales y los proyectos colectivos. Hay cambios inesperados, sí. Acuario está relacionado con lo novedoso y con transformar o romper las estructuras. Muchas personas pueden sentir el impulso de cambiar hábitos, trabajo, relaciones o la forma en la que viven. Y hay un eje bastante interesante que se llama Leo-Acuario. Incluso la famosa temporada de eclipses que está por suceder se va a llevar a cabo en este eje, Acuario, Leo-Acuario. ¿Y qué significa? Bueno, que mientras el sol está en Leo, que habla del brillo personal y la identidad, la luna está en Acuario. Ahorita las personas que están naciendo o que cumplen años son Leo. Y ahorita está la luna en Acuario. Bueno, ¿cómo pongo mis talentos al servicio de algo más grande que yo? Sería la pregunta que te invitamos a realizarte. Y es que la luna llena representa el momento en que algo llega a su punto máximo. Es como encender la luz de una habitación oscura y de pronto vemos las cosas con claridad. Cosas que antes a lo mejor no nos habíamos atrevido a observar. En astrología, Acuario es el signo de la innovación, de la libertad, de la tecnología, de las redes humanas y de la evolución colectiva. Y es que por eso quise tocar este punto hoy tan importante, para prepararnos para este día de mañana. ¿Qué es lo interesante con esta luna? Bueno, pues cambiar la manera de pensar, transformar o romper los viejos patrones, lo que sea innovación y tecnología, si te están invitando a esos cursos de inteligencia artificial, si te están invitando a cursos de tecnología, hazlo, actualizarte, todo lo que tenga que ver con actualizaciones respecto a tu profesión o a lo que hagas, está muy bien aspectado en estos momentos. La fuerza de la comunidad, todos los trabajos o todos los proyectos que tengan que ver con la comunidad, con el acomodo de la fuerza de la comunidad, van a estar muy bien aspectados también. La liberación emocional, o sea, estas lunas llenas ayudan a soltar. Y hay que soltar resentimientos, culpas, hábitos que no te estén permitiendo avanzar. Bueno, todo eso está bien favorecido en estos días. Porque tal vez el cambio que tanto esperas no llegue porque el mundo cambie primero. Quizá la luna viene a recordarte que el verdadero cambio comienza cuando tú te atreves a simplemente pensar diferente. Y la vida te va llevando. Y no hay que forzar y no hay que tratar de detener, porque ahí es donde hasta dolor de espalda vas a tener por no permitirte avanzar de una manera fluida. Recuerda que las lunas llenas no cambian nuestra vida por sí solas. Así que lo que hacen es iluminar aquello que estaba listo para transformarse. A veces el mayor cambio comienza con cambiar nuestras propias historias. Aquí te lo dejo de tarea. Como dicen por ahí, lo dejo y me retiro lentamente. Ya tú sabes qué haces con esa información. Mañana es un día importante a este respecto. Y si la vida te está diciendo, dale, muévete, cámbiale, hazle, ábrete a ese cambio. Vamos a una pausa. ¿Quieres que te comparta la información? Te la comparto para que la puedas analizar con más tranquilidad y puedas tomar decisiones. 449-910-3508. Regresamos.
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5: La anemia es la disminución de la cantidad de glóbulos rojos y de la hemoglobina contenida en ellos. Estos glóbulos rojos son células de la sangre encargados de transportar el oxígeno a todas las células de nuestro cuerpo. Los síntomas de la anemia son debilidad, falta de aire, confusión, mareos, palidez, sensación de frío y depresión. Hay una gran cantidad de tipos de anemias. Las más frecuentes son aquellas por hemorragias, embarazo o por deficiencia de hierro. Una anemia sin tratamiento puede traer complicaciones muy serias, daños al corazón e inclusive la muerte. El tratamiento es muy sencillo, con hierro oral o inyectado, ácido fólico, vitamina B12 y vitamina C. Y en casos graves es necesaria la transfusión sanguínea. Soy su amigo el doctor Carlos Huerta y ya sabe que a buenos cuidados, buena salud.
1: 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Noticias. En Radio BI son las 12:27. 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
8: ¿Sabe usted cuál es el estilo de aprendizaje de su hijo? Es fácil de determinar y saberlo puede ayudarle a usted a comunicarse mejor con él. La experta educadora Cherry Fuller define 3 estilos de aprendizaje. Muchos niños son aprendices visuales. Aprenden mayormente al mirar y observar. Otros niños son aprendices auditivos. Por ejemplo, aprenden mejor oyendo la información y verbalizándola. El tercer tipo, y quizás el menos comprendido, es el aprendiz sinestético, que necesita tocar, sentir y agarrar las cosas. Agarra un juguete nuevo y lo desarma y ve cómo funciona adentro. Sin embargo, este niño corre el mayor riesgo en la escuela, ya que la experiencia que se adquiere en el aula está dirigida principalmente a los aprendices visuales y auditivos. Estar sentado en su pupitre todo el día es una experiencia muy agotadora y llena de tensión para los aprendices sinestéticos, y frecuentemente su intranquilidad se diagnostica como un problema de conducta. Observe a su hijo por una semana más o menos. ¿Quiere él leer o que le lean? ¿Se expresa hablando o haciendo? Sepa cuál es el estilo de aprendizaje de su hijo y úselo como un canal para comunicarle lo que usted quiere enseñarle. Les habla el Dr. Dobson.
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0: Seguimos contigo aquí en Hogar y Salud. Lucy Tagle, bienvenida.
9: Hola, muy buenos días.
0: Muy buenos días. Huella vibracional, ¿qué es eso?
9: La huella vibracional es lo que tú emites cuando tienes un pensamiento, generas una emoción y una sensación física.
0: Órale.
9: Y eso, pues como lo han dicho, somos energía, frecuencia y vibración. Entonces, si tú tienes un pensamiento que te baja la vibración de no puedo, no sé, no debo, no tengo, que está basado en el sistema de creencias, tu vibración va a bajar. Y si esa vibración va a bajar, ¿a quién vas a afectar? Pues a tus órganos, porque lo que estás sintiendo y lo que estás pensando está en tu ser. Entonces, aquí el punto es que tú te des cuenta cómo estamos todos intervinculados. Habíamos hablado de lo que es la latiz, el campo unificado. O sea, que todos estamos inmersos en este sistema, en este planeta. Y toda esa huella vibracional que se está generando allá afuera por impactos que recibimos a través del medio ambiente, que en este caso, pues es las noticias, lo que está en tu entorno, el trabajo, cómo convives con las personas, eso va a afectar tu huella vibracional. Entonces, cuando nosotros recibimos información a través de los sentidos, o sea, lo que yo veo, lo que lo siento, lo que huelo, lo que toco, eso va a terminar mi cambio en mí. Entonces, por eso es importante que tú vayas descubriendo cómo está conformada tu estructura, tu tecnología, tu cuerpo. Nosotros somos una evolución de cientos de miles de millones de años y todo surge de adentro para afuera. Si te das cuenta, bueno, nuestro cuerpo está conformado por capas embrionarias. Cuando tú te vas formando en el vientre de mamá, primero surge la primera capa, el endotelio, el endodermo. Endo es de adentro. Y lo primero que se forma son las vísceras. Quien rige las vísceras es el hígado. El hígado es el que está captando toda esa información. Entonces, aquí ya viéndolo un poquito más como una historia, nosotros tenemos un cuerpo vegetal, que es el endotelio, donde está el hígado. Tenemos un cuerpo animal, que es donde está el corazón, donde están las emociones. Y tenemos un cuerpo humano, la conciencia de sí. Ya me di cuenta que estoy en este plano y que puedo hacer una transformación. Los animalitos tienen una conciencia, pero no como nosotros, de discernimiento, de juicio, de creatividad o cosas de ese tipo. Ellos están más conectados al instinto. Entonces, nosotros tenemos estos tres cuerpos: el vegetal, el animal y el humano, que es de la conciencia de sí. Y de ahí se desprende otro cuerpo, el cuerpo familiar, que ya no está en nuestro cuerpo, sino que ya está unificado en este campo, en la latiz, y todo lo que pase en el clan, en la familia, pues nos va a determinar, porque está moviendo nuestra huella vibracional. Entonces, si tuviste un antecedente, un pasado de algunos ancestros, abuelos, bisabuelos, etcétera, que vivieron situaciones complicadas, bueno, eso se queda en tu campo y eso va a determinar tu vibración. Y muchas personas que ya nacen con una depresión o un estado emocional bajo, aunque no tengan nada justificable, por así decirlo, o sea, que tuvieron cosas muy complicadas, que abandonos, que abusos o cosas de tipo. Dijo, no, porque mi vida relativamente ha sido tranquila, con muchas personas. Bueno, pues ahí está el campo familiar, el sistémico que tenemos ahí, que está cambiando nuestra huella vibracional. Entonces, cuando yo descubro que no solamente es este cuerpo físico y estoy interconectada en el campo unificado, es ahí donde nosotros nos empezamos a dar cuenta que muchas veces lo que pienso y lo que siento no soy yo, sino es la memoria informacional, el código genético, la memoria celular que ya tenemos ahí grabada por lo que nosotros vivimos. Si te apachurras un dedo, nuevamente vuelves a ver el martillo y sientes una ya no es el dolor, no. pero sientes una sensación como cuando pasó. Bueno, eso es una memoria celular. Entonces, aquí tu huella vibracional sí va a determinarse mucho a medida de que tú te empieces a conectar al presente, porque vas a empezar a observar y darte cuenta que muchas veces sus pensamientos que tienen son de memorias y recuerdos almacenados, ancestrales o tuyos personales de tu vivencia, y eso va a ir cambiando tu vibración. Entonces, si yo siento que no puedo, me siento incapaz, insuficiente, porque pues no hay dinero, entonces ahí tú activas esa huella vibracional y es cuando nosotros traemos la carga de nuestros ancestros y justamente estamos en ese loop, en un ciclo repetido de pasado, presente, y ya nos salimos a un potencial diferente, a una posibilidad de un futuro en equilibrio. ¿Por qué? Porque me quedé colapsado. Una parte de mí, una parte de mi alma se quedó como congelada en la línea del tiempo, y entonces yo me voy diluyendo a base de todas las situaciones que he vivido complicadas en mi vida. Entonces, ¿qué es lo que pasa? Mi huella vibracional ya está totalmente distorsionada por todo lo que hemos vivido en ese entorno. Entonces, aquí el punto es que nos empecemos a conectar, a que descubramos todos los cuerpos, ya que de ahí depende tu salud. No sé si sabías que tu salud física tiene que ver mucho con el sistema digestivo, con el cuerpo vegetal. Entonces, nosotros somos como un árbol, que las raíces de nuestro cuerpo, justamente la flora bacteriana, la flora intestinal, porque es como las raíces que tiene el árbol para poder enraizarse. A medida que tengas esas vellosidades nutridas, pues vas a tener unos frutos diferentes, tus flores, tus hojas, que es el mismo caso de los árboles. Depende de la composición de la tierra, como esté la nutrición, las bacterias internas, pues ese árbol va a salir nutrido. Nosotros somos exactamente lo mismo. De la parte de la cintura para arriba, pues están los pulmones. Y esos pulmones tienen exactamente la misma conformación de los árboles, como captan
0: las ramificaciones. Exactamente. Maravillosas, ¿verdad?
9: Entonces somos las plantas, o sea, somos las flores en la parte superior. Entonces, por eso dicen que el árbol genealógico tiene que ver con desde cómo se conformó biológicamente nuestro cuerpo. Entonces, lo que hay afuera y adentro, y todo corresponde exactamente. Entonces, cuando tú empiezas a integrar y darte cuenta, sí, soy parte de una planta, soy parte de un animal, soy parte de la tierra, soy parte del todo, entonces ahora empiezas a despertar una conciencia diferente. O sea, me voy dando cuenta que lo que eres tú soy yo, en tanto animales, personas, plantas y todo lo que esté más allá de que no podemos comprender todavía. Sin embargo, toda esa huella vibracional pues sí está en cierta manera trabajada por nuestro sistema de creencias. Si tú piensas que no sabes o no tienes, pues vas a generar insuficiencia, incapacidad, pero realmente es algo que tú piensas que está generando ese cambio en tu cuerpo. Y bueno, nuestro cerebro, como dijimos, es una antena, es un codificador, nuestros sentidos para poder ver la vida de cierta manera. Entonces, aquí el punto es que te des cuenta que si tu mente está con una programación y estás parasitada con emociones, emociones de incapacidad, de no poder, de no saber y de no tener, pues tu huella vibracional va a tener una distorsión, y claro que vas a atraer, porque somos magnéticos, electromagnéticos, lo que mi cerebro capte como un no puedes, me voy a sentir insuficiente, mi corazón va a magnetizar todas las circunstancias o situaciones que te hacen sentir que no puedes, que eres incapaz y que no te mereces. Entonces, esto es tan mágico y tan maravilloso, porque cuando empiezas a darte cuenta cómo funciona tu tecnología, entonces ahora vas a ser un observador o un guardián de todo lo que metes a tus sentidos a través de los ojos, de lo que escuchas. La música te programa, ¿sí? Lo que ves en la televisión o lo que sea, pues también te genera un miedo, te genera alegría, y eso es muy evidente. Entonces, aquí el punto es que tú empieces a ser el dueño soberano de tu energía, que no permitas que nada venga a intervenirte, a generarte sensaciones desagradables, que tu cerebro sí es un campo de información y es una antena que está captando señales, canales de tu medio ambiente.
0: Sí, ¿sí? De todos lados.
9: Exactamente. Entonces, si capta las señales y tú eres más selectivo, así como no invitas a tu casa a cualquier persona, ¿verdad? Entonces no vas a invitar a tu templo, que este es tu cuerpo sagrado, cualquier estímulo o situación que haga que te provoque un malestar. ¿qué necesidad tengo de ir a ver una película de terror? Asustarme nada más por el hecho de asustarme. O sea, no hay necesidad de hacerlo. Entonces, aquí la intención es que tú tengas impactos donde elevan tu vibración, donde tengas confianza, donde te sientas alegre, contento, feliz, hagas respiraciones, que medites, que corras, que la bicicleta, que hagas tai chi, que comas saludable. Porque eso es parte fundamental para que tú tengas un futuro diferente. Si el día de hoy tienes un reto de salud física, emocional y energético, pues hoy te invito con esta luna llena a que te desalojes de esos parásitos emocionales. Claro, pues tienes que desalojar los físicos, ¿eh? Ese es un buen punto para hacerlo, pero los físicos y los emocionales están directamente vinculados. Entonces, mientras no estés desparasitado físicamente, tus emociones te van a estar jugando ahí, te van a estar boicoteando y saboteando. ¿Para qué? Pues para que justamente te hagas dueño de tu cuerpo, te hagas dueño de tu ser, de tu tierra, de tu templo. Que si hay entidades o sistemas que están a través de tu mente taladrándote el miedo, bueno, no les des ese poder.
0: No los riegues.
9: Que esta antena ya no esté parasitada, que no tenga intervenciones de un sistema de creencia que te hace sentir insuficiente o incapaz, y que te conectes al origen mayor, al orden universal, al observador eterno, al todo y al nada, al espíritu, a Dios, o como tú le quieras llamar. Porque justamente cuando tú te conectas y te inspiras, que viene la respiración, vas a bajar información que te va a llevar a un propósito mayor, a un propósito de equilibrio. Nosotros como humanidad necesitamos despertar nuestras antenas, despertar nuestra conciencia y darnos cuenta que si tú estás emitiendo señales de miedo y todos estamos en eso, con preocupación y miedo, pues vamos a ser un campo, vamos a generar un egregor, una entidad, una emoción a nivel general de todos estamos en pánico y miedo. ¿Y crees que es lo que va a pasar? Pues todos vamos a empezar a resonar con esa huella vibracional y vamos a impactar a otras antenas, que son tus hijos, son tu familia, son tus amigos o quien tú quieras. Entonces, si nosotros queremos hacer un cambio, pues hay que viralizar esto, ¿sí? Hay que viralizar que en estos debemos empezar a tener una mente en el aquí y en el ahora para tener el cambio. En el pasado no vas a resolver nada, son memorias y recuerdos. Y ahí sales del juego. Ahí no tienes tú la capacidad de hacer un cambio en tu realidad. El futuro es la imaginación y genera ansiedad. Estás fuera del juego. Entonces, cuando tú te conectas a tu eje que te rige, la vertical, el aquí y el ahora, la presencia, el estar presentes y conscientes, ahí tú puedes elegir que esa emoción de miedo que sentiste hace un minuto atrás, bueno, justamente respiras tranquilidad. Le dices a todas tus moléculas, electrones y protones, líneas del tiempo, pasado, presente y futuro, que estás en esta nueva realidad. Y cuando exhalas esa respiración, estás exhalando tu pasado. Efectivamente, estás sacando un parásito, una entidad, una emoción que te está generando un estado vibracional muy bajo. Entonces, si te das cuenta, tú lo puedes hacer cuando ahorita en este instante,
0: pues sí,
9: en este momento.
0: Es el momento de hacerlo.
9: Es el momento cuando tú te des cuenta. Entonces, cuando ya lo exhalas y te quedas en vacío, nuevamente te inspiras, ¿y qué es lo que va a pasar? Bueno, estás generando una nueva realidad, una personalidad diferente. No te estás identificando con el programa, no te estás identificando con la personalidad que te dijeron, tú no sabes si no eres bueno para las matemáticas. Hoy me identifico con este futuro posible en equilibrio para generar esa nueva entidad de sí voy a tener esa transformación, ese reto de ser bueno en las matemáticas. ¿Por qué? Porque lo voy a practicar, porque lo voy a entregar, porque voy a estar integrándolo en todo mi ser.
0: Y no nada más decir, no, es que no soy bueno.
9: Es
0: porque
9: correcto.
0: Ya te estás programando para ello.
9: Sí, somos eternos y somos infinitos. No te identifiques con esta línea del tiempo, no con solo este avatar y este cuerpo. Somos eternos y somos infinitos en esencia y en energía.
0: ¿Podemos crear otras líneas del tiempo?
9: Así, simultáneamente ahorita las estamos viviendo. No las conectas, ¿por qué? Porque estás vibrando en miedo. Pero si conectas una línea del tiempo donde estás en confianza y certeza, automáticamente te alineas, se mueve y estás en ese proceso.
0: Hay que hacer una meditación.
9: Así
0: para
9: es.
0: Mañana.
9: Hay que hacerla mañana.
0: Sí, me encantará, porque sabes que ahorita con lo que yo compartía de la luna llena y todo lo que nos estás diciendo tiene un sentido maravilloso y todo es sincronía. Yo creo en las sincronías y es un momento que hay que conectarnos y no tiene que ser físico, podemos
9: en conectarnos línea. En línea o físico, como se pueda.
0: ¿Dónde te encuentras, Lucy?
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0: Me encantará. Claro, temprano, que sí. La luna llena va a ser mañana a las 8:30 de la mañana, estaría
9: okay,
0: bien.
9: Ok, lo podemos hacer a las 8:30 de la mañana sin problema.
0: Sí, me encantará. Bueno, ya nos ponemos de acuerdo. Comuníquense con Lucy, hay que sincronizarnos, hay que actualizarnos. Son momentos importantes. Lucy, gracias por toda esta valiosa información.
9: Gracias.
0: 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Vamos a una pausa, regresamos.
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1: 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En Radio BI son las 12:46. 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
0: Continuamos contigo aquí en Hogar y Salud. Te doy la bienvenida a la doctora Leticia López Rivera. Vamos a platicar acerca de lo que es microbiota. Bebés, niños, pues todos tenemos microbiota.
10: Exactamente. Buen día.
0: Bienvenida.
10: Gracias por la invitación nuevamente. Sí, efectivamente, todos tenemos microbiota y de hecho le llamamos que es un pequeño universo que protege la salud, no nada más de nuestros hijos, sino también la de nosotros. ¿Qué es la microbiota en sí? Bueno, pues es un conjunto de billones de microorganismos que tenemos principalmente en el intestino, que viven en todo el cuerpo, pero bueno, predominantemente en el intestino. Y la mayoría son buenos, la mayoría son beneficiosos y nos ayudan a mantenernos sanos, pero hay algunos que no son tan buenos, ¿verdad? Uh-huh. Cada niño va a tener una microbiota especial, única. Así como tenemos una huella digital, cada quien tenemos una microbiota única. ¿Por qué es importante la microbiota en los niños? Bueno, pues porque ayuda para empezar, para proteger contra muchas enfermedades. Ayuda para la protección contra bacterias y virus. Ayuda para el desarrollo o favorecer el sistema inmunológico. Y también la comunicación que tiene con el cerebro. Muchas veces el estado de ánimo de los niños se altera si tenemos una microbiota alterada o descompuesto. Ayuda.

0: para la maduración del sistema inmunológico. ¿Por qué digo que es importante para la, para el estado de ánimo? Inclusive se ha visto, creo que aquí ya hemos tocado el tema de los niños autistas, uh-huh. y en ellos la microbiota pues se encuentra un poquito alterada y hay alimentos en general que a todo mundo nos va a poner así como muy happy. Uh-huh. Lo hemos comentado en las fiestas, los niños, ¿verdad? Cuando tienen colorantes, se ponen todos activos. Y más cuando esa microbiota está alterada. Uh-huh. ¿Cómo se forma la microbiota? Bueno, es que vi la imagen. Exactamente. Se forma a partir del nacimiento, de hecho. Se supone que esta microbiota es mayor en los niños que nacen por parto. No quiere decir que sea más eficaz, pero sí va a tener una mayor microbiota al paso del canal de parto. Como vimos en la imagen.
1: Al paso del canal
0: del bebé.
1: Que toma el bebé a través de su boca. O sea,
0: de su boca, pues de alguna manera se contamina y pasa la microbiota.
1: Oh.
0: De hecho, había algunos estudios.
1: O sea, la microbiota de la vagina de la mamá.
0: Exactamente.
1: Qué interesante.
0: Sí, y de hecho, en algunos lugares estaba viendo que si le dabas un poquito de popó, de paralé iba a funcionar, pero esto no está corroborado.
1: No.
0: ¿Sí?
1: Mejor no.
0: Por eso ni toqué el tema.
1: No.
0: ¿Sí? Y la situación aquí es que van a favorecer la colonización. Como ya dije anteriormente, vamos a tener algunos que son unos bichos malos y otros que no son tan malos, uh-huh. Tan buenos. Y esto nos va a ayudar, el que tenga, por ejemplo, la lactancia materna, nos va a ayudar a tener una microbiota saludable.
1: Claro.
0: No quiere decir que el que no tenga seno materno no la tenga, pero sí, obviamente es...
1: Favorece todo esto, o sea, que haya nacido por el canal de parto, que le des la leche materna, digamos que propicia una...
0: Es una de las mil bendiciones más de la lactancia materna, ¿no? Ok, también la alimentación complementaria continúa con este desarrollo de la microbiota. ¿En qué sentido? En que, bueno, si yo tengo un niño que no está bien alimentado, sí, porque actualmente hay muchos niños que tienen una alimentación selectiva, porque con eso de que hay que tratarlos con pincitas y que no hay que forzarlos y demás, uh-huh. entonces el niño decide qué come, en vez de que los papás sean los que decidan qué comen. Y este niño que debe de comer de todos los grupos de alimento, verdura, fruta, carbohidratos, proteínas, grasas, entonces si no tiene una buena alimentación este bebé, pues su microbiota no está lo suficientemente saludable, por así decirlo, para que ayude a la defensa de las enfermedades, ¿no? Como dije, para los virus y las bacterias. Eso es por un lado. Por otro lado, el hecho de que tengamos niños que están multitratados, sobre todo con antibióticos, el antibiótico va a barrer la flora intestinal y obviamente nos va a quitar la microbiota. Por eso el antibiótico debe ser algo que debe de estar indicado de preferencia por el médico y solamente cuando de veras sea necesario, ya que el uso continuo o frecuente de los antibióticos nos va a... No nos va a favorecer, sino al contrario, nos va
1: a perjudicar,
0: uh-huh. ¿sí? Entonces, ¿cómo cuidamos la microbiota de nuestros niños? Pues con la alimentación. Hay algunos niños que ya son mayores de un año que pueden tomar, por ejemplo, el kefir, que pueden tomar yogur, y esto también le va a favorecer la microbiota.
1: Uh-huh.
0: Las frutas y verduras que son indispensables para la alimentación de los niños, ¿sí? El recibir cereales, pero los cereales sanos, o sea, los naturales, cereales integrales, las leguminosas, el que tenga alimentos con mucha fibra. Como ya dije, evitar al máximo los antibióticos, más que cuando sean estrictamente necesarios. Y la otra es de que, bueno, deben de tomar agua, natural, no precisamente aguas endulzadas. Eso es lo que nos va a ayudar. O sea, el agua azucarada nos va a perjudicar y el agua natural nos va a ayudar a tener una mejor microbiota. No todos los probióticos son buenos, ¿sí? O sea, hay algunas cepas que son buenas, otras menos buenas.

0: antibiótico. No necesariamente. Va a depender de qué antibiótico fue el que tomó, de qué enfermedad es la que tuvo y la cepa indicada de acuerdo a la enfermedad que tuvo. La cepa indicada de probiótico que va a requerir ese niño y va a ser por unos 5 o 10 días. No es para siempre.
1: Que tiene que ser específica.
0: Okay. ¿Sí?
1: Muy bien.
0: Entonces, bueno, pues básicamente eso es lo más importante en cuanto a este tema. Pero yo sí me quedaría como muy contenta con que captaran el mensaje o un mensaje que es importante, que sería el que no todos los niños necesitan los probióticos, los niños que están sanos no lo van a requerir, que hay que disminuir la cantidad de administración de antibióticos, porque muchas veces
1: bueno,
0: los
1: que
0: papás...
1: Ya están regulados porque antes se utilizaban
0: y indiscriminadamente. Y aún así, ¿qué hacen? Voy a la farmacia, no voy a decir nombres, sí, pero digo que tengo esto y yo sé que me van a dar el antibiótico, ¿sí? Y entonces, porque hay mamás así, que hasta que no tienen el antibiótico, como que tienen esa seguridad de que su bebé con el antibiótico se va a aliviar.
1: Porque muchas veces está perjudicando más que beneficiando.
0: Exactamente, ¿sí? O sea, y eso lo vemos sobre todo con niños que ya están multitratados, ¿sí? Porque
1: no, pues
0: empiezan con diarrea.
1: Más problema.
0: O sea, se hace un círculo vicioso.
1: Exactamente. Oye, me está llegando una pregunta que no quisiera dejar pasar.
0: Ok.
1: Me dice aquí, buenos días, Marta, felicidades por el programa. Pregúntale, por favor, a tu invitada, ¿qué diferencia hay entre microbiota y candidiasis? De antemano, gracias, saludos, Jesús Villanueva.
0: Ok, la microbiota es, como su nombre lo dice, o sea, millones de microorganismos que tenemos ahí, dentro de los cuales también en el estómago tenemos la cándida. La cándida necesita de un ambiente adecuado para que ella se reproduzca.
1: ¿Es un hongo?
0: Es un hongo y lo tenemos en todo el cuerpo. Uh-huh. ¿Qué pasa cuando tenemos cándida en el organismo? Llámese estómago,
1: boca,
0: ojos, garganta. Entonces bajan las defensas y esa cándida, en lugar de ser un comensal, o sea, de ser un huésped que tienes tú en tu cuerpo, que está protegiéndote.
1: Se convierte en dueño y señor casi.
0: Se convierte en malo. Uh-huh. Y entonces tus defensas bajan y te agrede. Uh-huh. Y entonces hay la candidiasis. La candidiasis puede ser bucal, o sea, faringia, en la piel, en el estómago. Y ahí es lo que
1: incluso
0: comenta.
1: Incluso vaginal, ¿no?
0: Incluso uh-huh. vaginal. Ahí es lo que. O los niños, por ejemplo, que tienen dermatitis del pañal. Uh-huh. ¿Sí? O sea, ahí normalmente tenemos cándida, pero cuando tenemos el medio ambiente propicio para que la cándida ataque, no, ahí pues ataca.
1: Está. Y me imagino que como cualquier hongo, el azúcar le favorece.
0: Por supuesto.
1: O sea, todo lo que es así, como todo lo que mencionabas que podía dañar la microbiota, entonces ahí se convierte pues en un tema de desequilibrio.
0: De desequilibrio. Y la cándida lo que hace es como que el filtro que está en el estómago se vuelve permeable. Uh-huh. Y entonces favorece lo que tú comentaste. Todo el azúcar, todo eso nos va a hacer daño. Y es lo que también les hace que a los niños, esa azuquitar que entra, esos colorantes, son los que nos ponen happy en las fiestas.
1: Sí. Uh-huh. Como decía un sobrinito mío cuando le queríamos dar chocolate a deshoras, decía, no porque me aloco. Él ya sabía y se autorregulaba, ¿no? Entonces así pasa con los niños, o sea, demasiado azúcar empiezan a tener y no los puedes dormir y entonces...
0: Exacto.
1: Uh-huh. Y fíjate, tanto premio que hay de dulce.
0: Esa es la tristeza, cuidado. Que además no es premio, ¿eh?
1: No, bueno, yo digo porque así los ponen de premios.
0: Claro.
1: Gracias, doctora Leticia López Rivera, ¿dónde te encontramos?
0: Yo me encuentro en la torre de consultorios de Star Médica y mi teléfono es el 449-996-0530 para cualquier duda, aclaración o sugerencia de tema, así como mi página Doctora Jirafa en Facebook.
1: Muchísimas gracias,
0: doctora. Gracias a ti.
1: Leticia López Rivera, 449-996-0530, el número de teléfono donde la puedes encontrar. Aquí me encuentras a mí, si la vida no lo permite, siempre te lo digo, el día de mañana con más información para tu hogar y tu salud. Soy Marta Velasco.
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3: La diabetes gestacional es la elevación de las cifras de glucosa en sangre que presenta una mujer durante su embarazo y que ésta, antes de su embarazo, se encontraba sana. En las gestantes que tienen más de 35 años, el riesgo se incrementa, afectando casi una tercera parte de ellas. Tienen mayor riesgo de desarrollar diabetes gestacional las mujeres obesas o aquellas embarazadas que no hacen ejercicio y que llevan una dieta alta en grasas o azúcares. También es frecuente en mujeres que aumentan más de 12 kilos durante su embarazo o que fuman. La diabetes gestacional puede provocar abortos, malformaciones fetales, bebés de más de 4 kilos e hipertensión materna, por lo que es necesario que toda mujer embarazada lleve un control médico periódico. 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
2: 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En Radio BI son las 12:59.
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0: noches, Aguascalientes. 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Vinculan a proceso a Felipe, detenido en Aguascalientes por la policía de Harfush. Se queda en prisión. Persisten anuncios fraudulentos y de falso reclutamiento. Policía cibernética retira hasta 10 por semana. Creará nueva forma de violencia contra la mujer, el hostigamiento coercitivo. Rostro descubierto y motos emplacadas. Nuevas medidas para reforzar la seguridad es lo que señala la Secretaría de Seguridad Pública del Estado. Policía estatal ve viable la incorporación de un segundo helicóptero. Hasta 3 apoyos por persona se pueden entregar por parte de la Beneficencia Pública del Estado. En noviembre podrían inaugurarse de manera oficial el Distrito de Riego 001. En la policíaca, hombre casi mata a golpes a un perrito callejero. Sujeto asesinó a golpes a un desconocido afuera de un Oxxo. En nacional e internacional, dictan prisión preventiva para R1, presunto autor intelectual del homicidio de Carlos Manso. Mueren 2 personas tras choque de helicópteros que combatían incendio en Grecia. En deportes, doble medallista, patinador de Aguascalientes, repite podio en Santo Domingo. Y en los espectáculos, el estreno de Spider-Man casi logra ser el más taquillero de la historia.
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0: Es un gusto para mí saludarle e iniciar estos siguientes 50 minutos. Bueno, prácticamente 57 minutos de información importante en Aguascalientes, México y el mundo. Agradecer el favor de su preferencia a aquellas personas que nos están sintonizando a través de la 88.7 FM, la estación que da las noticias, y aquellos que también lo hacen a través de vía internet. Usted puede colocar en el buscador de su preferencia Radio BI en vivo y escucharnos en todo momento. Estamos en vivo desde la zona centro de la ciudad de Aguascalientes, en la calle Morelos y Pavón, 222, zona centro. Gracias a aquellas personas que nos estarán acompañando y, por supuesto, invitándole a que se comunique con nosotros. Entablemos una comunicación, una conversación acerca de los temas que vamos a estar abarcando a lo largo de los siguientes minutos. Información, como le comento, importante en lo local, nacional e internacional. Usted puede hacerlo al 449-910-3508 y, por supuesto, también invitándole a que nos haga llegar cada una de sus denuncias, cada uno de sus reportes, para canalizarlo con la autoridad correspondiente y sean atendidos a la brevedad. Si hay alguna situación en su domicilio, en su calle, cuando va usted de camino al trabajo a llevar a los niños, bueno, sé que están ahorita de vacaciones, pero también algunos tramos o en su colonia, no dude en hacerlos porque estamos muy cerca de usted y, por supuesto, llevándole toda la información y atención hasta su domicilio. Vamos a iniciar con información importante, un tema que ha sido controversial, un tema que se ha estado hablando, le hemos estado dando seguimiento a lo largo de las últimas semanas. Usted recordará el caso de Felipe N., una persona que fue detenida en el municipio de Jesús María por la policía de Harfush y, pues, prácticamente ya fue vinculado a proceso, se queda en prisión, en este caso preventiva, tras una audiencia de casi 12 horas. Esto fue el día de ayer. Radio BI estuvo dándole la cobertura, por supuesto, para llevarle la información hasta el momento. Usted también puede consultar todos los detalles a través de binoticias.com.
2: Vinculan a proceso a Felipe, detenido en Aguascalientes por la policía de Harfuch. Se queda en prisión. Tras una audiencia de casi 12 horas, Felipe Lomelí Carreón, el aguascalentense detenido por la Secretaría de Seguridad y Protección Ciudadana el pasado sábado 25 de julio en la comunidad de San Miguelito, Jesús María, fue vinculado a proceso por los delitos de portación de armas de fuego exclusivas del Ejército y delitos contra la salud en modalidad de posesión con fines de venta. La jueza a cargo del asunto, Yuridia Bello Camacho, le impuso como medida cautelar la prisión preventiva oficiosa y fijó un plazo de 2 meses para la investigación complementaria. Al revelarse la resolución, su hermana, Meli Lomelí Carreón, adelanta que se procederá con la apelación, cuestiona el actuar de la jueza y las acusaciones en contra de Felipe, que señala parten de supuestas denuncias anónimas.
3: O sea, vamos a apelar y vamos a, pues, a meter como una demanda ante ella, porque, pues, no es posible que no acepte ninguna prueba. Están violando los derechos de mi hermano a defenderse, a tener un juicio justo. Que es una violación a sus derechos también el poder defenderse. Entonces ellos vamos a apelar todo eso. Vamos a seguirlo defendiendo ante la sociedad, ante el mundo. Y si ustedes nos permiten y nos ayudan a alzar la voz otra vez, porque usted estuvo ahí, fue una total injusticia el que la jueza Yuridia Bello Camacho
4: no hiciste tu trabajo.
3: No lo hizo. Entonces, no sé qué es lo que le prometieron, no sé qué es lo que está haciendo ella o por qué está
4: actuando así
3: de esa manera. Nada más.
4: Mencionaban que ellos no presentaron ninguna prueba.
3: Exactamente. Entonces, ¿por qué se están basando nada más
4: solo
3: al testimonio de tres oficiales que por una denuncia anónima agarran una persona de esa manera? Arman un operativo así.
5: Vayanse a la Ciudad de México a manifestarse.
3: Claro que sí.
4: ¿Van a seguir con el mismo abogado?
3: No sabemos, ahorita lo vamos a platicar. Gracias.
2: Pese a que Bey Noticias intentó acceder a la audiencia, el ingreso fue negado. Periodistas que lograron entrar a la misma informan que, de acuerdo con el informe policial homologado, Felipe amenazó a los elementos federales que cumplimentaban la detención con un arma calibre .40 Smith. Tras su aseguramiento, se le decomisó una bolsa tipo Ziploc, en cuyo interior se localizaron 500 bolsas de menor tamaño, que contenían en conjunto 150 gramos de clorhidrato de metanfetamina. Durante la defensa, el abogado a cargo del caso planteó cerca de 100 elementos de prueba, entre testimoniales, fotografías y videos, para desvirtuar los señalamientos en contra de Felipe. No obstante, cada uno de los elementos presentados fueron desestimados por la jueza. En punto de las 11 de la mañana, decenas de familiares, vecinos y amistades de Felipe comenzaron a arribar a las instalaciones del Centro de Justicia Penal Federal, ubicado en la salida Calvillo. Se colocaron carpas y carteles sobre la fachada del órgano, se instalaron sillas y se proporcionaron bebidas y alimentos a los presentes que aguardaban a la resolución de la audiencia, agendada a las 12:30 horas. Casi 4 horas después, los testigos del acusado salieron del recinto, manifestando que la jueza les había negado su declaración verbal, por lo que únicamente se aceptó su testimonio escrito. Previo a la vinculación a proceso, Meli sostuvo la presunta detención ilegal de Felipe al cuestionar las declaraciones rendidas desde Palacio Nacional por el secretario de Seguridad y Protección Ciudadana, Omar García Harfuch, quien señaló que se aportarían las pruebas que respaldarían el actuar policial.
3: Evadió, pero él menciona que hicieron varios cateos, varias detenciones en diferentes puntos.
6: Y que tienen todas las pruebas para demostrar.
3: Exactamente, pero titubea cuando dice insuficientes. Algo así mencionó él. Sí. Titubea también él. ¿Por qué? Porque él sabe que mi hermano está limpio. No, de aquí, de fiscalía, de todo, no tiene ningún ingreso, ni por alguna falta administrativa, ni nada. Entonces, no tiene nada contra él. Absolutamente nada. ¿Qué pruebas pueden presentar ellos de la detención? Si se supone que ellos a veces llevan cámaras en las patrullas, en los chalecos, en todo, para evidenciar lo que ellos están haciendo legal. Pero esto es una detención ilegal. Entonces ellos no pueden argumentar nada.
6: Piensan acudir a medios internos.
2: Refiere que en la audiencia inicial se reveló que su hermano habría sido detenido supuestamente en flagrancia, hecho que refutó al asegurar que Felipe fue asegurado tras ser sacado de su propio domicilio.
3: Precisamente nosotros nos enteramos en la audiencia pasada.
7: Sí.
3: Que lo detuvieron en flagrancia, el cual nosotros tenemos evidencia, tenemos videos de que no fue así, de que a él lo sacaron de su casa. Entonces, queremos nosotros igual ver qué pruebas ellos tienen para con las nuestras desmentirlos, hacerles ver que no es verdad lo que ellos están diciendo. Porque aquí está toda la comunidad.
2: Meli exige que la Corporación Federal reconozca el supuesto error en la detención y advirtió de manifestaciones en la Ciudad de México para solicitar la intervención de la presidenta Claudia Sheinbaum Pardo en el asunto.
3: Pues irnos, bueno, de mi parte yo pienso hacer un plantón afuera de ahí en México para que la presidenta nos haga más caso, porque pues ahorita sí, ya comentó algo, ya llegó hasta la mañanera, ya está todo, pero si no, si llegase a pasar eso, que esperamos que no, hasta México nos vamos a ir, porque no es posible tanta injusticia que nos están haciendo, y más a mi hermano.
2: Familiares confirman a Bey Noticias que Felipe fue trasladado desde Aguascalientes al Centro Federal de Readaptación Social número 12, ubicado en el estado de Guanajuato, desde donde participó virtualmente de la audiencia. Yalma Arronte, Bey Noticias.
0: ¿Usted qué opina de este caso? Lo escuchamos al 449-910-3508. En más de la información, algo importante que hemos estado también abarcando es acerca de los fraudes, estas situaciones que se pueden dar principalmente a través de internet. Hemos conocido varios casos de personas que han sido desfalcadas por cantidades prácticamente grandes de dinero y están haciendo un llamado de nueva cuenta a través de la Secretaría de Seguridad Pública del Estado, esta vez a través del C5I, acerca que todavía hasta 10 anuncios fraudulentos son retirados semanalmente de Internet. La mayoría corresponderían a falsas ofertas de empleo, tiendas en línea apócrifas que ofrecen también productos inexistentes. Escuchemos los detalles.
7: Hasta 10 anuncios fraudulentos son retirados semanalmente de Internet por la Policía Cibernética de Aguascalientes, informa la directora del C5I, Michelle Olmos Álvarez. Señala que las publicaciones corresponden principalmente a falsas ofertas de empleo, tiendas en línea apócrifas y productos inexistentes. Explica que los anuncios son detectados y eliminados de manera permanente, ya que buscan engañar a los usuarios para obtener dinero o información personal.
8: Afortunadamente no alcanzan el Internet legal, es decir, el que vemos tú y yo todos los días, ¿no? Nuestras redes sociales, pero diario eliminamos a través de Policía Cibernética diferentes anuncios fraudulentos, no solamente de reclutamiento, sino por ejemplo de stores o tiendas en línea que son falsas, que están ofertando productos inexistentes. Eliminamos alrededor de 10 por semana de estos anuncios antes de que puedan verlo la sociedad.
7: De acuerdo con Olmos Álvarez, este tipo de publicaciones pueden ser retiradas sin necesidad de presentar una denuncia formal, por lo que pide a la población a reportar cualquier oferta sospechosa para que las autoridades puedan intervenir de manera oportuna. La funcionaria recomienda a los usuarios a desconfiar de promociones con precios excesivamente bajos o de vacantes que prometen ingresos elevados sin requisitos claros, ya que suelen ser mecanismos utilizados por ciberdelincuentes para cometer fraudes.
8: Un llamado, por supuesto, a la sociedad de cuando van a hacer compras muy llamativas o si ven un tipo de este anuncio que nos los reporten, porque eso sí los podemos eliminar nosotros sin necesidad de una denuncia.
7: En cuanto a las extorsiones telefónicas, la directora del C5I indica que este delito ha disminuido alrededor de un 40%. Sin embargo, advierte que las llamadas fraudulentas continúan registrándose y todavía hay personas que caen en este tipo de engaños. Día Álvarez, BI Noticias.
0: Vamos a la primera pausa comercial, regresamos en breve.
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10: El absceso anorrectal es la acumulación de pus en el área del ano y el recto. Es originada por una glándula obstruida o la infección de una fisura anal. La diabetes, los medicamentos que bajan las defensas y enfermedades que inflaman el intestino grueso son factores que predisponen a la formación de estos abscesos. Los síntomas son hinchazón alrededor del ano y un dolor pulsátil que aumenta al defecar. Puede haber estreñimiento, escurrimiento de pus, calentura y dolor de cuerpo. El problema no desaparece por sí solo. El mejor tratamiento es operar para drenar la pus, dar antibióticos y medicamentos que quiten el dolor. Mejor atiéndase a tiempo. Soy su amigo el doctor Carlos Huerta. 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
1: 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Noticias. En Radio BI son la 1:14. 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
11: ¿Qué es la tecnología invisible? ¿Alguna vez te has detenido a pensar cómo las luces se encienden automáticamente cuando te acercas? ¿O cómo las puertas se abren con solo ponerte frente a ellas? Parece magia, pero es pura tecnología oculta que trabaja en silencio a una velocidad impresionante. Pero, ¿cómo es esto posible? Algunos sensores funcionan con ondas ultrasónicas, como si enviaran pequeños ecos que rebotan en el entorno. Esto es muy parecido a cómo se orientan los murciélagos en la oscuridad cuando detectan un cambio de movimiento. Otros sistemas utilizan rayos infrarrojos para sentir el calor de nuestro cuerpo, detectando nuestra presencia en un instante. La rapidez es asombrosa. en milisegundos. Estos sensores captan el menor movimiento y responden, casi como si las máquinas tuvieran conciencia propia. Lo que es verdad es que esta tecnología invisible está cambiando la manera en que interactuamos con el mundo, haciendo nuestra vida más cómoda y eficiente sin que nos demos cuenta. Así que bienvenidos a un futuro que ya está aquí.
1: 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Temperatura 17 grados. 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
0: En estos momentos la temperatura actual es de 23 grados para el día de hoy o para esta noche. Se está pronosticando un cielo parcialmente nublado, pasará a ser mayormente nublado. Hay pronóstico de lluvias para Aguascalientes el día de hoy a partir de las 8 de la noche en algunas zonas, lluvias o intervalos de chubascos en algunas zonas de Aguascalientes, prácticamente entre las 8 y 10 de la noche. Sabe que este indicador puede cambiar, los vientos tendrán algunas ráfagas de hasta los 17 kilómetros por hora. Para el día de mañana lunes se pronostica también que el día sea de lo parcialmente nublado a mayormente nublado. Se pronostica que la máxima para mañana sea aproximadamente de 28 grados con mínima de 15. Habrá un 32% de lluvias para mañana lunes. Tome sus precauciones. También estará pronosticándose vientos que van entre los 10 a los 15 kilómetros por hora. En información nacional respecto al clima, vamos a conocer lo que dice el Sistema Meteorológico Nacional, ya que pues prácticamente se empiezan a registrar algunas lluvias en zonas cercanas también para Aguascalientes. Esta semana se están pronosticando entre lluvias aisladas e intervalos de chubascos para que tome sus precauciones. El indicador menciona lluvias intensas en zonas de Sonora, Sinaloa, Durango y por supuesto para Aguascalientes, que se encuentra en la zona del noroeste norte. También se pronostican hasta el momento lluvias aisladas. Le recuerdo que tome sus precauciones, ya que este indicador va modificándose. Usted puede consultarlo a través del Sistema Meteorológico Nacional para que esté bien informado y, por supuesto, no le sorprendan estas lluvias. Vamos a más de la información y continuando con temas de seguridad en Aguascalientes, algo importante que se está prácticamente legislando en el Congreso del Estado, en el Congreso local, es acerca de la creación de una nueva forma de violencia contra la mujer, el hostigamiento coercitivo. Al Poder Legislativo, pues ya le llega esta iniciativa para ampliar los tipos de violencia que se pueden, en este caso, ejercer contra las mujeres, y esto se trataría del hostigamiento coercitivo. Escuchemos.
12: Al Poder Legislativo local llega nueva iniciativa para ampliar los tipos de violencia que se pueden ejercer en contra de las mujeres, y en este caso se trata del hostigamiento coercitivo. La propuesta presentada por los diputados locales de Morena, Yasú Muñoz y Rodrigo Mireles, va por modificar la Ley de Acceso de las Mujeres a una Vida Libre de Violencia, y se explica señalando que la violencia contra las mujeres no solo se puede aplicar mediante golpes, amenazas o delitos consumados, sino que la violencia se instala como un patrón progresivo de dominación. Los datos oficiales muestran que Aguascalientes enfrenta una prevalencia alta de violencia contra las mujeres. La Encuesta Nacional sobre la Dinámica de las Relaciones en los Hogares 2021 del INEGI reporta que el 72.8% de las mujeres de 15 años y más en la entidad experimentó al menos un incidente de violencia a lo largo de su vida, mientras que el 48% la vivió en los últimos 12 meses. Con ello, la entidad se ubicó en el quinto lugar nacional por prevalencia de violencia a lo largo de la vida y en el tercer lugar nacional por prevalencia en los últimos 12 meses. Es por esto que el hostigamiento coercitivo se define en la propuesta como el patrón de actos, omisiones, amenazas, vigilancia, persecución, control, aislamiento, manipulación, intimidación, contacto no deseado o interferencias reiteradas o continuadas ejercidas por cualquier medio físico, digital, tecnológico, patrimonial, económico, institucional o a través de interpósita persona que tenga por objeto o resultado someter, subordinar, vigilar, intimidar, castigar, aislar, limitar o anular la autonomía, libertad, seguridad, intimidad, movilidad, comunicación, vida social, laboral, educativa, familiar, afectiva, patrimonial, económica o proyecto de vida de una mujer, adolescente o niña. Luigi Rivera Ramírez, BI Noticias.
0: Anteriormente, el gobierno del estado de Aguascalientes publicó en el periódico oficial un acuerdo que establece el marco jurídico para que distribuidores y comercializadores de motocicletas participen en el proceso de registro y, por supuesto, emplacamiento de las unidades desde su comercialización. Es el artículo 130 bis, en caso de que las motocicletas, es lo que estipula, los establecimientos que comercialicen motocicletas nuevas o usadas, previo a la entrega de la unidad, deberán realizar el registro ante la Secretaría de Finanzas y realizar el trámite de alta y expedición de placas a efecto de que del que el vehículo sea entregado debidamente emplacado. Es la propia Secretaría de Finanzas, en ejercicio de sus facultades, celebrará convenios de colaboración con los establecimientos de venta, los fabricantes, ensambladores, importadores y distribuidores para facilitar el trámite de permisos de circulación, alta y expedición de placas. Bueno, en este sentido, fue cuestionado el propio secretario de el propio secretario de Seguridad Pública del Estado aquí en Aguascalientes, Antonio Martínez Romo, acerca pues de esta situación, si vendría a fortalecer la seguridad, por supuesto, y lo que él está mencionando es que sí, así es, vendría a aunar y apoyar en las acciones o estrategias de prevención en cuestión de seguridad, además de que advierte que ya los motociclistas deberán mostrar el rostro al ingresar a establecimientos comerciales. Lo que menciona, deberán de retirarse el casco, cualquier prenda que cubra el rostro. Mencionaba que podría ser por alguna situación de comodidad, el hecho de pues prácticamente están todo el día circulando en su jornada laboral, pues bajarse de la motocicleta, pasar rápidamente por la comida o el artículo que tienen que llevar y volver su rumbo. Entonces, algunos no se quitaban el casco o la prenda que les cubre, pero pues ya es lo que se está advirtiendo, deberán de realizar esto por propia seguridad también del establecimiento como una medida preventiva que facilite la identificación de las personas y contribuya, como le comento, a inhibir la comisión de delitos. De acuerdo con Martínez Romo, estas medidas se complementan con la reciente reforma que obliga a las agencias y distribuidores a entregar las motocicletas ya emplacadas desde el momento de su venta, una disposición que asegura fortalecerá las estrategias de seguridad en la entidad. También mencionaba que hay omisiones de que no van y pues hacer el plaqueo correspondiente. Es prácticamente algo que se va a estipular. Son vehículos que no están identificados para poder también que la propia Secretaría tenga una intervención en un caso de algún delito. El secretario estatal de Seguridad Pública explica que el emplacamiento permitirá a las corporaciones de seguridad identificar con mayor rapidez a las motocicletas involucradas en hechos delictivos y, por supuesto, agilizar las investigaciones, además de garantizar el cumplimiento de la normativa vigente. 7:22 p.m. En más de la información, y también continuando en esta misma línea, ve la propia Secretaría de Seguridad del Estado, ve viable la incorporación de un nuevo helicóptero.
2: Policía Estatal ve viable la incorporación de un segundo helicóptero, la incorporación de una segunda aeronave a la Secretaría de Seguridad Pública del Estado de Aguascalientes para fortalecer las labores de vigilancia aérea en territorio estatal. Es viable, señala el titular de la Policía del Estado, Antonio Martínez Romo, quien precisa, actualmente se garantiza la cobertura con el helicóptero Fuerza 1 y Halcón 1 de la Secretaría de Seguridad Pública del municipio capital.
13: Ahorita Aguascalientes nos vemos beneficiados y fortalecidos por la nave que tiene el propio municipio de Aguascalientes y el Estado, y bueno, en ese sentido nos coordinamos para que siempre tengamos la presencia de una nave en los aires y pues si se diera la posibilidad en un futuro de poder tener una tercera nave, bienvenida.
2: Detalla que una tercera aeronave incorporada a las tareas de seguridad pública permitirá mantener la cobertura en tanto cualquiera de estas es enviada a recibir mantenimiento. Refiere que cualquier inversión en materia de tecnología para las corporaciones fortalecen las labores de seguridad.
13: ¿Cómo van? Creo que sería un tema de valorar. Más que nada es valorar el formato de las plataformas de los helicópteros. Digo, vuelvo a reiterar, en los temas de seguridad pública nunca sobra nada, ¿no? Al contrario, entre más tecnología, equipo, elementos tengamos, es en beneficio de la seguridad pública. Y si se diera la posibilidad de tener una nueva nave, estaría excelente para tener una cobertura total en lo que pueda hacer. Hay veces que los mantenimientos de tipo de estas naves pues llevan un tiempo, entonces pudiéramos tener una programación, si así me lo permite, de poder tener en un tiempo uno en actividad y el otro en mantenimiento. Y va a haber momentos donde tendremos la disposición de dos naves.
2: Cuestionado sobre la posible adquisición de drones, Martínez Romo precisa que actualmente la corporación ya cuenta con este tipo de equipamiento y la ampliación de unidades depende de las necesidades en materia de seguridad pública. No obstante, de igual forma, respalda las inversiones tecnológicas para las fuerzas policiales.
14: Robots como los que se han adquirido por otras corporaciones en otros estados.
13: Sí, sí se dan.
14: Drones.
13: Drones tenemos, pero sí hay algunas actividades o situaciones donde pues cada estado tiene su forma de trabajo y sus propias situaciones de seguridad. Reitero, nunca nos sobrará tener tecnología, al contrario, que bueno, digo, y si me permite hacer una de las dichos comunes o populares, entre más vale tenerlo y no necesitarlo que necesitarlo y no tenerlo. Entonces, entre más equipados estemos, es mejor para nosotros.
2: Yalma Arronte, BI Noticias.
15: Breves el mundo católico. Diócesis de Aguascalientes. La Iglesia Católica en Aguascalientes presentó el programa del quincenario en honor a Nuestra Señora de la Asunción 2026, que incluirá nuevas peregrinaciones dirigidas a diversos sectores de la sociedad, entre ellos artistas, motociclistas, deportistas, adultos mayores, personas en una segunda unión y familias con seres queridos desaparecidos. Además, se anunció que el ferial de la Asunción estará dedicado al centenario de la Ley Calles y que la tradicional romería tendrá como tema María camino hacia Cristo, con un mensaje centrado en el encuentro con Jesús y la esperanza cristiana. Miles de fieles iluminaron las calles del centro histórico de Aguascalientes durante la tradicional Marcha de las Antorchas, con la que inicia el quincenario en honor a Nuestra Señora de la Asunción 2026. Portando velas y antorchas, los participantes recorrieron la ciudad en un ambiente de oración y devoción hasta la Catedral Basílica, marcando el comienzo de una de las celebraciones religiosas más importantes y representativas del estado. México Católico. Primero Aguascalientes, luego la Ciudad de México y ahora Baja California Sur. La diócesis de La Paz en Baja California Sur alentó a los fieles sobre una persona identificada como Gregorio Díaz Mora, quien se presenta como sacerdote y ofrece supuestos servicios religiosos y de exorcismo, pero no pertenece ni está autorizado por la Iglesia Católica. La diócesis exhortó a la comunidad a verificar la autenticidad de quienes ejercen el ministerio sacerdotal y a informarse únicamente a través de los canales oficiales. Al conmemorarse el centenario de la entrada en vigor de la Ley Calles, la Conferencia del Episcopado Mexicano afirmó que la libertad religiosa en el país aún no es plena, al señalar que persisten restricciones al ejercicio público de la fe, a la educación religiosa y al acceso de las asociaciones religiosas a los medios de comunicación. Mundo Católico. La Casa Blanca conmemoró el 45 aniversario del martirio del beato Stanley Rotter, sacerdote misionero estadounidense asesinado en Guatemala en 1981 mientras servía a comunidades indígenas. En un mensaje presidencial se destacó su entrega al evangelio, su defensa a la dignidad humana, reafirmando además el compromiso de Estados Unidos con la libertad religiosa y el legado de este primer mártir nacido en el país, beatificado por la Iglesia Católica. El sacerdote Francisco Javier Jongkun fue consagrado como obispo coadjutor de Bameng, en Mongolia Interior, en China, convirtiéndose en el segundo obispo ordenado en el país en una misma semana con la aprobación del Papa León XIV. Su nombramiento se enmarca en el acuerdo provisional entre la Santa Sede y el gobierno chino para la designación de obispos, mientras persisten tensiones por la situación de la Iglesia en China y las restricciones impuestas a los católicos. Antonio Vázquez, BI Noticias.
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10: La onicomicosis es una infección en las uñas de pies o manos y es causada por un hongo. Se manifiesta con uñas gruesas de color oscuro o blanquecino, pérdida del brillo y que además de frágiles se hacen quebradizas o se despegan. Es común en personas diabéticas, también en quienes transpiran mucho o en aquellos que frecuentan lugares húmedos. Las cremas antihongos pueden controlar algunos casos, pero otros necesitarán tomar medicamento para eliminar este hongo. Sea paciente, ya que una uña del pie puede tardar hasta un año en volver a crecer. Visita a su médico para tratar este problema. Soy su amigo el Dr. Carlos Huerta, y ya sabe que a buenos cuidados, buena salud.
1: 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En Radio BI son la 1:31. 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
0: Siete de la noche con 31 minutos. Vamos con más de la información local. Algo importante y creo que a usted le puede interesar, ojo aquí, y es que están brindando hasta 3 apoyos por persona, esto a través de la Beneficencia Pública del Estado. Es la propia titular de esta dependencia, el propio titular de la dependencia, Antonio Abad Mena, quien informa que a diferencia de hace algunos años, también la Beneficencia entrega hasta 3 apoyos por persona por año como parte también de un pilotaje que se lleva en la entidad.

0: Hasta 3 apoyos por persona se pueden entregar por parte de la Beneficencia Pública del Estado. El titular de la Beneficencia Pública del Gobierno del Estado, Antonio Abad Mena, informa que, a diferencia de hace algunos años, la Beneficencia entrega hasta 3 apoyos por persona por año, como parte de un pilotaje que se lleva en la entidad. Explicó que en Aguascalientes se eliminó la restricción de un solo apoyo anual, por lo que ahora un mismo beneficiario puede recibir de forma simultánea silla de ruedas, andadera y auxiliar auditivo según su condición. Con ello, el acumulado supera los 15.000 apoyos desde 2022.
1: Algo bien importante, que nosotros como Estado Aguascalientes estamos en un piloteo en donde anteriormente a la población, por ejemplo, la señora Consuelo que está pidiendo un bastón, pero quizás también necesite un auxiliar auditivo o quizás también necesite unos lentes. Aquí Aguascalientes es el piloteo de donde podemos entregar 3 apoyos por persona por año. Anteriormente nada más entregaba un apoyo por año. En este caso la señora Consuelo, nada más le podríamos dar un bastón y esperarse hasta el próximo año para poder pedir. Ahorita ya no. Si la señora Consuelo necesitara un bastón, los lentes y una silla de ruedas, se la damos. Si necesita un auxiliar auditivo, unos lentes, o un bastón, o una prótesis de cadera, o prótesis de rodilla, se la damos. Hasta 3 apoyos le podemos dar a la misma persona en el mismo año.
0: Recuerdo que los apoyos son gratuitos y de trámite sencillo, incluso si los beneficiarios cuentan con derecho a habiencia de seguridad social. Solo se pide INE, CURP, comprobante de domicilio y dictamen médico en algunos casos, en la sede de Avenida Convención, número 110.
1: Algo importante que no he manifestado, pero que es importante que sepa la población, es que gracias a nuestra gobernadora y el doctor Rubén Galaviz, toda la gente que necesita una cirugía por parte de la Beneficencia Pública es atendido, no importando si tiene seguridad social o no. Incluso todos los apoyos que damos, no importa si tienen seguridad social o no. A toda la población atendemos, a todos los apoyamos y todos pueden recibir el mismo beneficio.
0: Jesús Alberto Rodríguez, BI Noticias.
2: Y ya para este noviembre se prevé la inauguración de manera oficial del Distrito de Riego 001. Esto es lo que indica el propio titular de la Secretaría de Comunicación y Vocería del Gobierno del Estado, Enrique de la Torre López. Está informando que ya está impuesta la marcha de este Distrito de Riego y está próxima a realizarse de manera oficial.
0: En noviembre podría inaugurarse de manera oficial el Distrito de Riego 001. El titular de la Secretaría de Comunicación y Vocería del Gobierno del Estado, Enrique de la Torre, informó que la puesta en marcha del Distrito de Riego 001 está próxima a realizarse de manera oficial. Indicó que con esta obra el agua que se destina a la producción en el campo será redirigida en las zonas en las que más se necesita para mejorar el abasto para los ciudadanos, algo que se sumará a las estrategias municipales que ya están en marcha. Con inversión de 452 millones de pesos, será el primer distrito 100% tecnificado del país.
3: No podemos gastar el 75% del agua en el campo cuando hay necesidades como el caso de la colonia Ojo Caliente. Para eso también se han implementado diferentes estrategias como son los tanques elevados o los tanques vidriados que ya están siendo probados, que lo que se busca es que a través de esta tecnología y que baje el agua de una manera estratégica de las partes más altas que tenemos y que pueda regar de alguna manera la red hídrica en toda la capital, al menos aquí en Aguascalientes.
0: Sostuvo que será en noviembre cuando comience a operar de manera oficial este importante proyecto, que traerá grandes beneficios para la entidad. La modernización recuperará 9 millones de metros cúbicos al año y beneficiará a 1.780 productores con 6.100 hectáreas tecnificadas.
3: Y con este ahorro significativo que va a representar en noviembre próximo, que es cuando se tiene previsto que se pueda llevar a cabo la inauguración del Distrito de Riego 001, pues podremos en definitiva seguir mejorando en este servicio.
0: Jesús Alberto Rodríguez, BI Noticias.
2: Vamos brevemente con las nacionales e internacionales. Dictan prisión preventiva para el R1, presunto autor intelectual del homicidio de Carlos Manso. Un juez de control dictó la prisión preventiva en contra de Ramón Ángel N., señalado como presunto autor intelectual del homicidio del exalcalde de Uruapan, Carlos Manso, como líder de una célula criminal vinculada con un cártel, este cártel en Jalisco. El Ministerio Público Federal de la Fiscalía General de la República formuló la imputación, por lo que el juez valoró los argumentos y dictó prisión preventiva oficiosa, esto en contra del R1, así como para Jesús Salvador N, por su probable participación en los delitos de posesión de narcóticos con fines comerciales de cartuchos y armas de fuego. Asimismo, la FGR solicita nueva orden de aprehensión contra Raúl Rocha Cantú por presunto lavado de dinero. La Fiscalía General de la República habría solicitado una nueva orden de aprehensión contra el empresario Raúl Rocha Cantú, accionista mayoritario de la franquicia de Miss Universo, por su presunta participación en una estructura dedicada a operaciones con recursos de procedencia ilícita, esto de acuerdo con información publicada por el medio Reforma. Esta nueva solicitud judicial corresponde a una investigación distinta de la que desde 2025 mantiene a Rocha Cantú como objetivo por presunta participación en delitos de delincuencia organizada, tráfico de armas y contrabando de hidrocarburos. Y mueren dos personas tras choque de helicópteros que combatían incendio en Grecia. Dos personas murieron y otras dos resultaron heridas luego de que dos helicópteros que participaban en las labores de extinción de un incendio forestal chocaran en el aire en Grecia. Esto es lo que informan medios locales. Las víctimas mortales fueron identificadas como el piloto rumano y el copiloto griego de uno de los helicópteros, de acuerdo con la emisora Sky. Los dos tripulantes del segundo aparato, también un rumano y un griego, sobrevivieron al accidente y fueron trasladados a un hospital con heridas leves. Suman 72 migrantes fallecidos que han intentado entrar a España. El delegado de gobierno de España, esto en Ceuta, Miguel Ángel Pérez Triano, informó este domingo que el número de personas que perdieron la vida intentando entrar desde Marruecos ascendió a 72. El balance anterior era de 67 migrantes fallecidos en medio de una oleada migratoria sin precedentes en este enclave español del norte de África, también vigilado ahora con fuerte presencia de la policía y el ejército. Los migrantes que entraron irregularmente a la ciudad española, unos 60.000 según cifras oficiales, continuaron regresando a territorio marroquí esta jornada, aunque en menor medida que los días anteriores, en los que decenas de miles volvieron por su propio pie. La policía y las tropas españolas patrullan las calles, mientras que algunos pocos grupos de migrantes siguen deambulando por la urbe, esto de 83.000 habitantes. Vamos a otro breve espacio publicitario, pero al regresar le tengo todos los detalles con nuestros compañeros de Patrulla 790 respecto al ámbito policiaco.
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5: La bronquitis aguda es la inflamación repentina de los bronquios. Estos son los tubos que llevan el aire hacia los pulmones. Puede presentarse con tos persistente, dolor de pecho, falta de aire y silbidos al respirar, además de fiebre y malestar general. El tratamiento es a base de reposo, evitando bebidas frías y cambios bruscos de temperatura. También se indican antibióticos, analgésicos y nebulizaciones, que es un vapor frío que lleva medicamentos directamente a las vías respiratorias para desinflamarlas, calmar la tos y abrir los bronquios. Evite complicaciones tratándose a tiempo. Y el primer síntoma, consulte a su médico. Soy su amigo el doctor Carlos Huerta. Ya sabe que a buenos cuidados, buena salud.
4: 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En Radio BI son la 1:41. 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
7: ¿Se ha dado cuenta usted de que el pánico rutinario se está convirtiendo en un modo de vida para las familias de hoy en día? Hace tiempo, un hombre no se preocupaba si se le iba la diligencia. Esperaba tranquilamente a viajar en la del mes siguiente. Hoy en día, si a una persona se le pasa una de las secciones de una puerta giratoria, le da un ataque. Pero, ¿sabe quién sale perdiendo inevitablemente en este tipo de vida agitada? El pequeñito que echa de menos a su papá durante los largos días y por la noche anda detrás de él diciendo, «Juega la pelota, papá». Pero papá está agotado y además tiene su portafolio lleno de trabajo para hacer. Mamá había prometido llevarlo al parque esa tarde, pero a último momento tuvo que salir. Toma tiempo introducir a los niños a buenos libros, escuchar una vez más el relato de su rodilla raspada y hablar acerca del pajarito que se rompió el ala. Estos detalles son los ladrillos de la autoestima que se unen con el cemento del amor. Pero muy pocas veces uno haya tiempo para estos detalles. Más bien, las vidas llenas de compromisos producen fatiga. La fatiga produce irritabilidad. Y la irritabilidad produce indiferencia. Tiene que haber una manera mejor de hacer las cosas. Les habla el Dr. Dobson.
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2: Y vamos con todo el detalle de la nota roja. Muy buenas noches, Lore.
8: ¿Qué tal, Diana? Muy buenas noches y buenas noches también para todo el auditorio en Información Policiaca. El día de hoy la autoridad dio a conocer sobre un accidente que se registró el día de hoy durante la madrugada, en donde el conductor de un vehículo que se encontraba prensado en sus extremidades, este hombre, el cual era acompañado de una persona, de una mujer que también resultó lesionada. El accidente se registró sobre la carretera 45 Norte a la altura del Parque Industrial de San Francisco en el municipio de San Pancho. Las personas lesionadas fueron llevadas a recibir atención médica. Es un accidente que se registró por la mañana, hoy en la madrugada, a las 2 de la mañana, en donde informaban que sobre la carretera 45 a la altura del kilómetro 18, es ahí a la altura del Parque Industrial San Francisco, se había registrado este accidente, una salida de camino, choque contra objeto y posterior volcadura con personas prensadas. Rápidamente bomberos llegan al sitio junto con paramédicos y localizaron un vehículo Versa color azul con placas de circulación de aquí de Aguascalientes que era conducido por Ulis de 25 años de edad. Él se encontraba atrapado, por lo que personal de bomberos procedieron a realizar todas las maniobras de extracción. Utilizaron incluso las quijadas de la vida, el equipo hidráulico, lograron extraerlo y ya de acuerdo a la valoración los paramédicos nos informaron que presentaba un trauma de cráneo severo y trauma torácico, por lo cual pues fue llevado de emergencia al Hospital Hidalgo. Incluso nos mencionaban que el estado de salud de esta persona era bastante delicado, pero iba acompañado de Karen, de 22 años de edad. También fue valorada en el lugar del accidente y estaba policontundida, además presentaba una herida en el pómulo izquierdo, un traumatismo de cráneo también, misma que también fue llevada al Hospital General de Rincón. Finalmente, ya de acuerdo a los indicios en el lugar del accidente, se presume que el conductor del vehículo iba sobre la 45 y a la altura del kilómetro 18 por el exceso de velocidad pierde el control del vehículo, se sale del camino y posteriormente pues provoca esta muy aparatosa volcadura que estuvo a punto de costarle la vida a esta pareja. Y en otra información, rápidamente te comento sobre cuatro hombres que se encontraban retenidas en un domicilio, pero estaban en contra de su voluntad. Fueron rescatadas, fueron auxiliadas tras un importante operativo implementado en el llano. Los elementos de la policía estatal fueron los encargados en la captura también de tres responsables. Al momento de la intervención aseguraron incluso un arma de fuego, varios envoltorios de droga. después de haberse recibido este reporte anónimo a través del 911, informando que en la comunidad del Novillo se estaba registrando un disturbio al interior de un domicilio. Acudieron para verificar los datos y al llegar al domicilio se registraba este disturbio dentro de la casa. Los oficiales se dieron cuenta que había varias personas, cuatro de ellas señalaron a los oficiales que los otros tres sujetos no les permitían salir de la casa, por lo que pues tenían en un lugar en contra de su voluntad, y por lo anterior pues fueron detenidos Gumaro de 30 años de edad, Marco de 26 años de edad, ellos dos son originarios de Aguascalientes, y Luis de 40 años de edad, originario de Durango. Durante la intervención se les aseguró un arma corta, un arma de fuego, algunos envoltorios de droga, y pues ya las autoridades están investigando a ver en qué más hecho violento están involucrados esos tres sujetos. Diana Auditorio, este es el reporte. Lorena Treviño, VI Noticias.
2: Gracias, Lore, por esta información destacada. Te escuchamos el día de mañana en punto de las 6 a.m. Vamos en estos momentos a dar lectura a cada uno de sus comentarios. Gracias a aquellas personas que se están comunicando a través del 449-910-3508. Voy con el primero de ellos. Dice, muy buenas tardes. Quisiera reportar que en la zona centro, específicamente en la calle Vasco de Gama, no tenemos servicio de internet ni cable. Por parte, nos está mencionando aquí la empresa que pues tiene el déficit. Estoy tratando de reportar y no contestan por ningún canal. En estos momentos también lo canalizamos nosotros. Quizás sea que no contesten por lo mismo de que es día domingo, algunos no trabajan. Sin embargo, pues deberían de tener también un servicio 24 horas para aquellos que tengan como algún reporte, pero no duden que también nosotros le estaremos dando seguimiento. Vamos con otro más, dice, buenas noches. Deberían también prohibir la entrada con cubrebocas en cualquier establecimiento. Saludos, opino lo mismo. Podría ser hasta con gafas de sol, algunos

0: entran con las gafas, con cachucha y con el cubrebocas. Entonces creo que es importante también para identificar a las personas, pues que se tengan que descubrir la cara. Lo hemos visto que algunos bancos también ya lo implementan. Es por cuestiones únicamente y meramente de seguridad. Y por supuesto, pues se debería de aplicar. Gracias por su comentario. Nos dicen por acá, nos hacen llegar un video. Al parecer son unos menores de edad. Dicen que andan conduciendo y pues que ya se hizo el reporte. Sin embargo, pues no están acatando. Otras personas y ellos mismos, esto es en San Ignacio, siempre andan en las mismas calles, Vicente Guerrero, Laurel y alrededor. Gracias, estaremos también pasando este video a la Secretaría de Seguridad Pública Municipal, principalmente a la Dirección de Vialidad, para que puedan darse cita en este lugar y observar si es que estos menores cuentan con los permisos o ya han dado caso, pues hacer las sanciones correspondientes y hasta se les podría decomisar la unidad. Vamos con otro más, dicen por acá, buenas tardes, licenciada, para ver si nos pueden ayudar con un reporte para la reparación de unas luminarias. Tenemos desde diciembre reportando. Sí vienen, pero no las reparan. Dicen que las van a cambiar y nada más, nada. El problema es que el cableado subterráneo, le comenté porque yo soy electricista, pero no lo reparan ni cambian las lámparas. Como ellos dicen, las lámparas se encuentran en la calle Recinto 102, en el fraccionamiento El Reencuentro. De antemano, gracias y espero su respuesta. Claro que sí, vamos a preguntar qué es lo que está pasando, si es que es alguna cuestión de que no haya déficit de lámparas, pudiera ser, no se tenga las luminarias correspondientes, o qué es lo que se puede realizar para atender esta situación. O sea, imagínese, ya estamos a agosto, han pasado 8 meses y las lámparas siguen descompuestas. Nos hacen llegar también un reporte, dice, buenas tardes, no sé si se pueda difundir esta noticia, es que vale la pena. Es acerca de un conductor de una plataforma, para que también tome sus precauciones. Se suelen dar esto, nos comenta de que tomó este taxi de Lomas de Vistabella hacia Solidaridad 1. Se les olvidaron unas cosas en el automóvil. El conductor mencionaba que se iba a regresar, pero pues ya no está contestando mensajes, no está respondiendo. Tome sus precauciones antes de bajarse al vehículo. También es la recomendación que le hacemos. Revise que no se le quede nada en el carro, porque luego pasan este tipo de situaciones. Hay conductores que son honestos, la mayoría de ellos, y entregan las cosas, pero luego pasan este tipo de incidentes. Vamos con otra más. Dice, buenas tardes, para reportar que no hay servicio de agua en el fraccionamiento Villas del Pilar, principalmente en la calle Antonio Díaz Soto y Gama. Gracias por su comentario. En estos momentos también lo canalizo con Mía para su atención y por supuesto tengan ustedes el servicio de agua. Vamos con el último. Dice por acá, buenas tardes. Me ayudarían a reportar la luz del anexo Palomino 1. Todas las calles no hay luz. Hace 3 días se fue de las casas y quedamos sin luz en la calle. Es por la calle Francisco M. Revilla hasta conectar con Villas de San Antonio. Perfecto, nosotros vamos a canalizar este reporte también a la Secretaría de Servicios Públicos para su atención. ¿Qué es lo que está pasando con esta situación? Nos dicen que también nos mandan unas fotografías. Las luminarias están fundidas entre República de Brasil, otras luminarias vencidas, y Mahatma Gandhi en el fraccionamiento Las Américas. Por favor, a quien corresponda, gracias. Fundidas desde enero, desde 2025, imagínense, no, pues ya prácticamente vamos para 1 año, 8 meses que no atienden esta cuestión de luminarias. Gracias, los comentarios que no tuve oportunidad de leerlos al aire, también en un momento más los contesto en lo privado, pero vamos a la última pausa, regresamos con Deportes y Espectáculos.
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3: Los nutriólogos son especialistas en salud dedicados a orientar, educar, prevenir y tratar los problemas de nutrición, realizando un plan de alimentación de forma individual. La anorexia, bulimia, desnutrición, obesidad, diabetes, hipertensión, gota, insuficiencia renal, hiperlipidemia y la pancreatitis son solo algunas de las enfermedades que los nutriólogos nos ayudan a tratar. Es decir, que esta terapia nutricional no solo ayuda a alguien a bajar de peso o subir

0: ¿Qué tal, Alfredo Molina? ¿Qué hay de nuevo en la farándula?
1: ¿Qué tal? Hola, hola, muy buenas noches. Pues algo de lo más comentado este domingo a través de las redes sociales y en cuestión de espectáculos es esta reunión que hubo entre dos grandes estrellas del pop, Madonna y Kylie Minogue, y esto fue en Ámsterdam. Resulta que Madonna se presentó en el World Pride Amsterdam 2026 y pues se volvió uno de los momentos pop más comentados del fin de semana. Ella pues sorprendió al público al compartir el escenario con la australiana Kylie Minogue. La llamada reina del pop llegó a este festival como invitada especial dentro de esta noche dedicada a la música, a la diversidad y a la celebración LGBT+. Y su aparición formó parte del World Pride Music Festival, que se realiza los días 31 de julio y 1 de agosto, que pues bueno, lo que supimos es que fue una verdadera fiesta y que además se volvió pues un momento muy muy especial al contar con Madonna, que quien estuvo interpretando 7 canciones de su álbum más reciente, que es Confessions of the Dance Floor 2, y también pues bueno, sabemos que Kylie Minogue es una de las estrellas más queridas y fue pues la invitada sorpresa para acompañar a Madonna en la canción Love Sensation, que forma parte de esta nueva producción de la reina del pop, y que pues formó esto un momento pues muy muy celebrado ahí en redes sociales, dos de las figuras más importantes del pop juntas en este lugar. Y pasando a otras cosas y hablando ahora de cine, fíjense que Spider-Man Brand New Day se convirtió en el segundo mayor estreno en la historia de Norteamérica, esto al lograr la cifra de 355 millones de dólares de venta en taquilla, según las estimaciones que se están dando este domingo. Esta cinta de superhéroes se quedó abajo únicamente por 2 millones de dólares de Avengers Endgame, que debutó en el año 2019 con 357 millones de dólares. O sea, estaba a un pasito de hacer historia. Y en cuanto a las taquillas de otros países, la película recaudó 572 millones de dólares y bueno, todo esto suma más de 900 millones, lo que hace que pues sea todo un éxito en taquilla, que pase a la historia como el segundo mejor estreno, porque Endgame sigue a la cabeza, ya que en su primera semana pues recaudó 1.200 millones de dólares y sin duda pues es la película ahorita pues más vista, ¿no? En los cines, y sabemos que acá en nuestro país pues también los fans están muy emocionados de ver a Spider-Man en esta nueva aventura, en esta cinta protagonizada por Tom Holland. Alfredo Molina, Bay Noticias, buenas noches, gracias.
0: Gracias, Alfredo, por esta información destacada y no nos vamos sin conocer los deportes. ¿Qué está pasando también? Todos los detalles, Emiliano Jiménez, buenas noches.
2: ¿Qué tal, Día? Buenas noches, saludos para ti, para todos los días en información deportiva. En estos momentos juegan los Rayos de Necaxa en contra de los Diablos Rojos del Toluca, y de hecho estamos llegando al medio tiempo de este compromiso, donde pues en primera instancia los Diablos Rojos del Toluca se habían ido arriba en el marcador con un gol de El Gacelo al minuto 29. La verdad es que Toluca estaba siendo mil veces superior a los Rayos de Necaxa, estaban haciendo las cosas de mucho mejor manera. Sin embargo, fue cuando vino nada más y nada menos que una reacción leve por parte del Necaxa, pero que con eso bastó justamente para encontrar un buen resultado. Y es que poquito antes de que llegáramos al medio tiempo, en el cual justamente ya nos encontramos, pues el Necaxa encontró el empate vía tiro de esquina. Durante el tiro de esquina vino el centro al área, se adelanta Julián Carranza y termina por definir con el pecho para empujar el balón y empatar el compromiso. El gol no fue marcado de manera inmediata. De hecho, se tardaron bastante para justamente cantar el gol debido a que fue anulado en un principio, ya que había de dos, o un posible fuera de juego o había metido gol básicamente usando la mano. Sin embargo, luego de que revisara el silbante en el VAR justamente la acción, se vio que no estaba fuera de juego, estaba bien posicionado y no remata con la mano, termina por empujarla con el pecho, y de esa manera, y a pesar de que han estado jugando muy mal, en verdad jugando muy muy mal, los Rayos de Necaxa de momento están empatando las acciones. Cabe destacar que este es el último compromiso de esta jornada número 3. La realidad de todo esto es que, fíjense, en el compromiso de antes de este de Necaxa, América goleó 3-0 a Santos y ahora Necaxa y Toluca están empatando 1-1. Ya veremos qué es lo que sigue para los Rayos de Necaxa y por supuesto para los Diablos de Toluca en los últimos 45 minutos. Díaz ahí con información deportiva, Emiliano Jiménez, Bay Noticias.
0: Gracias, Emiliano, por esta información destacada en deportes. Y por supuesto, también agradecer el favor de su preferencia a aquellas personas que se comunicaron al 449-910-3508 y entablar esta comunicación. Para nosotros es muy importante difundir y conocer cada reporte, cada comentario que usted tenga. Agradecerles, vámonos ya, prácticamente hemos finalizado este espacio. Mi nombre es Di Álvarez y yo le deseo excelente noche.
3: 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En Radio VI son las 2 en punto. 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

0: Violento sujeto asesinó a golpes a un desconocido afuera de una tienda de conveniencia. Degenerado le daba vida de infierno a su esposa, la golpeaba y abusaba sexualmente de ella. Hombre resultó herido por arma de fuego en Pabellón de Arteaga, le tendremos todos los detalles. Golpeaba de manera despiadada a un perro y fue detenido por policías estatales en Pabellón. Aseguran más de 1,600 cajetillas de cigarros apócrifos en Cocío. Rescatan en el municipio de Jesús María a un menor, a una menor de edad con alerta Amber. También detienen a su agresor. Estas y otras noticias más hoy en Patrulla 790.
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0: ¿Qué tal? Muy buenas tardes. Es un placer saludarle. Mi nombre es Lorena Treviño Bedoya y a lo largo de esta hora voy a estar acompañándole, informándole el acontecer policíaco más importante generado en las últimas 24 horas. Usted ya puede empezar a comunicarse con nosotros a través de nuestra doble línea de denuncia. Es muy fácil. Solamente marca el 910-3508 y 910-3509. Las líneas están a su entera disposición y también a través de nuestro WhatsApp 449-910-3508. Para todas aquellas personas que en este momento se conectan con nosotros a través de las redes sociales, hágalo usted también, forme parte de esta gran comunidad. Estamos en todas las aplicaciones. Lo puede hacer a través del Facebook de Patrulla 790, lo puede hacer a través de YouTube y lo puede hacer a través de X, antes Twitter, además de los canales que usted ya conoce, el 88.7 de su radio y el canal 102 de Gigacable y el canal 75 de Easy. Así es que préndale porque Patrulla 790 ya comenzó. Como recomendación, tenemos un desfile por aquí, por Madero, la zona centro, para que tenga usted muchísima precaución si va a venir para acá, para el centro. Algunas vialidades se encuentran parcialmente cerradas, no está cerrada como si fuera un maratón, pero sí están abriendo, cerrando. Acuérdese que ya estamos en agosto, ya empiezan las festividades por acá, por la zona centro, así es que evite pasar en esta zona. Aunque ahorita justamente llegando a la zona centro hay muchísima gente, créame, hay muchísima gente por todas partes, así es que maneje con precaución, hágalo aquí en la zona centro y en todas partes porque hay muchísima gente por aquí, por el centro. Son las 4:04 p.m, la temperatura en este momento es de 30 grados y entramos de lleno con la información policíaca. En días pasados le dimos a conocer a usted sobre una persona que había sido o que había resultado lesionada, esto afuera de una tienda de conveniencias, afuera de un Oxxo. Y el Oxxo se lo doy solamente como referencia porque no fue ahí en ese lugar, porque el lugar no tenía absolutamente nada que ver, solamente fue un escenario de un desagradable encuentro. Y en realidad las autoridades sí lo saben, pero nos dan a conocer a nosotros que hubo un conflicto justo afuera de este establecimiento. Un conflicto que escaló a una situación bastante delicada, de dos personas que no se conocían para nada, que no había viejas rencillas, que eran completos desconocidos. ¡Qué bueno! Imagínese que si hubieran sido contrincantes, olvídese, peor si hubiera puesto la cosa. Pero estamos hablando de dos personas que se encuentran como que uno cerró la puerta, el otro la abrió, el estacionamiento, por una estupidez, créame, por una estupidez, comenzaron a hacerse de las palabras se fueron a los golpes y las cosas terminaron muy mal. Al principio, originalmente, cuando pasaron las cosas, hablábamos de una persona lesionada, porque se la llevaron muy lesionada al hospital. Sin embargo, un día después de que él ingresó al hospital, este hombre murió a consecuencia de los golpes. Es que este hombre lo cosieron a golpes, de verdad, como se dice coloquialmente. O sea, fue una agresión salvaje. de esas de que lo desfiguró de los golpes que le dio. Y ahorita le doy las calificativas, porque hoy está dando a conocer justamente la vinculación a proceso, la fiscalía, en contra de este sujeto que usted está viendo en este momento en pantalla. Se llama Jonathan. La gente, o en el bajo mundo, lo conocen como el Mandíbulas. Y es él, la persona detenida responsable por el delito de homicidio doloso calificado con agravantes, ventaja, alevosía, brutal ferocidad. Y ojo aquí, porque hay testigos de qué fue lo que sucedió. Y a lo que usted escuchó al principio, podría decir usted, oye, ¿entonces no fue una riña? Es que el otro hombre ni se defendió, ni buscó pleito, ni estaba esperando un pleito. Estaba tratando de calmar las cosas. Y el que estaba vuelto loco, el que estaba completamente drogado, enfurecido, poseído por el diablo, era este sujeto que se le fue con todos los golpes y hoy él está detenido por homicidio doloso calificado con las agravantes de ventaja, porque traía ventaja, traía algo en las manos, no sé si una piedra, un palo o qué, alevosía, brutal ferocidad. Y este es el resultado justamente por parte de los elementos de la Policía Ministerial. Ya de acuerdo con las pruebas que se tuvieron, todo esto ocurrió por la madrugada. Sucedió el pasado 20 de julio, hace unos días, aproximadamente a las 3:30 más o menos de la madrugada, cuando la víctima se encontraba en el exterior de un establecimiento comercial. Está ubicado sobre Avenida Rancho San Antonio, en el fraccionamiento Paseos de San Antonio, justo allá afuera del Oxxo. Cuando de repente las investigaciones, usted sabe que ahí está lleno de cámaras, justo porque fue en la parte de afuera. Entonces hay cámaras y se pudo lograr por testigos, por cámaras, por donde usted le diera, tenían documentado lo que había sucedido. A este lugar llegó este sujeto que está viendo en este momento en pantalla. Dice que cuando iba saliendo la persona del establecimiento y este estaba afuera, empezaron a intercambiar pues algunas palabras. Así de que tú qué estás haciendo aquí, tú qué haces aquí, a qué vienes. Cosas que de verdad ni siquiera yo he podido entender. Pero lo que sí puntualiza la fiscalía es sin un motivo aparente. O sea, no se conocían, no había por qué pues estar tan enojado la persona. Y presuntamente fue cuando lo golpeó de manera sorpresiva en el rostro. Fíjese, desde el primer golpe lo sacó de circulación, porque el otro pues no se lo esperaba. No esperaba que iba a haber una agresión. Llega y pum, le da un golpetazo en el rostro que lo tumba. Lo tumbó, lo desmayó casi de este golpe en la cara. Y ahí es donde entra la ventaja, porque ya este hombre que no esperaba el golpe, fuera de circulación completamente, pues obviamente atontado por el golpe, ya no se podía levantar. Y este sujeto comenzó a golpearlo en la cabeza, se le agarraba su cabeza y lo comenzaba a golpear contra la guarnición. Y gracias a eso sufrió un traumatismo de cráneo, pero de gravedad. A pesar de la atención médica que recibió y que fue muy rápido, porque cuando los de la tienda, los que iban pasando por ahí, se dieron cuenta de que este señor no estaba ni defendiéndose porque este estaba azótele y azótele la cabeza contra el piso, pues le hablaron a la policía llegó y sí se llevaron a recibir atención médica a este hombre, muy delicado y estaba inconsciente. Pero el pasado 27 de julio, es decir, 7 días después de la agresión, 7 días después, él estuvo agonizando. Nunca se pudo recuperar. Los golpes que presentaba en la cabeza eran mortales. Y 7 días después falleció precisamente por las lesiones ocasionadas durante esta agresión. Después del fallecimiento se clasifica el delito porque ya lo habían mandado, como a él lo detuvieron también prácticamente en flagrancia, lo habían puesto como lesiones dolosas. pero pues se hicieron nuevamente los papeleos, actas de investigación, reunieron elementos, los videos, todo para solicitar esta nueva orden de aprehensión en contra de este hombre. Posteriormente las autoridades se pusieron a investigar, lo detienen a él, lo ponen a disposición, se hace la audiencia y resultó con los delitos de homicidio doloso calificado con ventaja, alevosía, brutal ferocidad y asimismo se le impuso como medida cautelar la prisión preventiva oficiosa y justificada. Y fíjese aquí lo pusieron corto porque pusieron un plazo de un mes para el cierre de la investigación complementaria. Es el tiempo que deberá de esperar a conocer su situación jurídica, ver qué es lo que va a pasar con este hombre, pero aquí no le aplicaron la riña. Mire, si le hubieran puesto homicidio en riña, ya con eso no crea que nos da a nosotros muchas esperanzas. Porque este calificativo que tiene al lado, homicidio en riña, ya esto te rebaja un montón de años, ¿eh? Aunque el resultado haya sido el mismo, aunque el resultado haya sido una persona fallecida, si le ponen este calificativo de riña, son muchos menos años. O sea, una diferencia mayor. Y aquí no lo están clasificando como una riña, si es que Jonathan va a tener que enfrentar a la autoridad. Son las 4 de la tarde con 12 minutos. La temperatura en este momento es de 30 grados. Hacemos una muy breve pausa, la primera de esta tarde. Y ya volvemos con más información.
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3: La tuberculosis es una infección originada por una bacteria que suele atacar los pulmones, pero también puede infectar otros órganos del cuerpo como el cerebro, huesos y vías urinarias, entre otras. El germen se disemina a través del aire cuando una persona enferma tose, estornuda o habla. Si usted tiene tos que dure más de 3 semanas, perdió peso sin motivo, escupe sangre, siente debilidad, fatiga, fiebre, escalofríos y sudores nocturnos, debería consultar a su médico para descartar esta enfermedad. Si no se trata adecuadamente, puede ser mortal. No olvide proteger a sus hijos de esta infección vacunándolos desde el nacimiento. Soy su amigo el doctor Carlos Huerta. Ya sabe que a buenos cuidados, buena salud.
1: 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En Radio BI son las 2 con 14 minutos. 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
4: El corazón. El corazón humano es un órgano muscular ubicado en el centro del pecho, ligeramente inclinado hacia la izquierda. Su función principal es bombear la sangre a través del sistema circulatorio, suministrando oxígeno y nutrientes a todas las células del cuerpo. El corazón es esencial para la vida y su funcionamiento adecuado es crucial para mantener la salud del organismo, ya que problemas cardíacos pueden tener consecuencias graves y en algunos casos requerir atención médica especializada. El corazón es el centro de la vida misma, ya que a lo largo de una vida promedio, el corazón humano late aproximadamente 2.5 mil millones de veces. Este número puede variar según la frecuencia cardíaca de cada persona. Otro dato del corazón humano es que puede bombear alrededor de 70 mililitros de sangre en cada latido. Esto se traduce en unos 5 litros por minuto en un adulto promedio en reposo. El corazón es el centro simbólico de las emociones en muchas culturas, ya que se relaciona los sentimientos con sus latidos. Así que a la próxima vez que te emociones o te enamores, recuerda que tu corazón es parte importantísima de este acontecimiento.
1: 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Temperatura 17 grados. 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

0: Las 4 de la tarde con 15 minutos. La temperatura en este momento es de 30 grados. Gracias para la gente que se está poniendo en contacto con nosotros a través del 910-3508 y 910-3509. Las líneas están a su entera disposición y también a través de nuestro WhatsApp 449-910-3508. Continuamos con más información. Y es para platicarle también otra noticia realmente importante. Es un delito completamente diferente, pero que no es menos importante, créame. Es una situación que tristemente cada vez con más frecuencia decimos en este tipo de informativos. Hoy platicando justamente con el encargado de la comunicación, decía, es que qué terrible que nos tengamos, no acostumbrar, porque yo creo que uno no se acostumbra a decir ese tipo de noticias, pero ya es el pan de cada día, ¿eh? O sea, hablar de violadores, abuso sexual, hablar de hostigamiento sexual, de delitos en contra de mujeres, de hombres, de niños, de niñas, de adolescentes, es una exageración. Y usted no nos va a dejar mentir, porque usted lo escucha prácticamente diario en este tipo de informativos, en Patrulla 790. Siempre va a haber un sujeto que si no golpea salvajemente a la esposa, la viola, o si no es un desconocido. No, de verdad que te habla de la descomposición social que tenemos. No puedo decir que en el mundo, porque tal vez sí existe en todo el mundo, pero es que Aguascalientes somos otro nivel, ¿eh? O sea, Aguascalientes siendo un estado así de pequeñito, así de chiquito, tenemos un índice que alcanzamos el cielo con estas fregaderas. No, no se crea el cielo, no el infierno. Con esto de las violaciones, de hombres golpeadores, pero a diferencia de estados que son 5 veces más grandes que nosotros. Y aún así, llegamos a primeros lugares, ¿eh? Historias escalofriantes, donde están involucrados parejas, donde están involucrados padres de familia, madres de familia. Una situación de verdad que es bastante preocupante. Y aquí, pues échale la culpa al gobierno, como siempre. Pues no, aquí no tiene nada que ver el gobierno. Aquí es la salud mental, algo sucede que de verdad es una situación muy, pero muy delicada. La Fiscalía hoy también da a conocer una historia como esta. Obtuvo el auto de vinculación a proceso en contra de este sujeto que usted está viendo en este momento en pantalla, que a pesar que esté blurreado de los ojos, se alcanza a ver perfectamente cualquier característica. Se llama Carlos y está detenido por los delitos de hostigamiento sexual, abuso sexual, violencia familiar calificada. ¿Qué fue lo que hizo este sujeto? Pues ya lo escuchó. ¿Pero quién es la víctima? Su esposa. Esa mujer que lo escogió para vivir una vida con él, le cometió todos estos delitos. El imputado ejercía diversas agresiones verbales. Ya se imaginará ¿a qué grado? No solamente eso, sino también la golpeaba constantemente. Era agresión tras agresión, porque no fue una ocasión. Fueron muchas ocasiones. Habría realizado también conductas de índole sexual sin su consentimiento. Y la justificación de este hombre es, eres mi esposa y tienes que cumplir. Aprovechándose de ese vínculo que pertenece entre ellos dos, pues era lo que le decía esta mujer para obligarla, porque eso es lo que hacía, la obligaba a tener relaciones sexuales con él. Tras la presentación de la denuncia, ya después de mucho tiempo, eso también hay que aclarar, la representación social comenzó a iniciar con toda esta carpeta de investigación correspondiente, ordenó de todo, prácticas, diligencias de investigación, todo con el propósito pues de reunir los elementos necesarios para el esclarecimiento de todo lo que está pasando, el ejercicio de acción penal, todo lo que conlleva. Y como parte de estas acciones, pues los policías se pusieron a trabajar, le giraron la orden de aprehensión a este sujeto, lo fueron y lo detuvieron por allá por el fraccionamiento Villa de Nuestra Señora de la Asunción en el sector Alameda, es aquí en el municipio capital. y posteriormente pues lo pusieron a disposición. Ya durante la audiencia, el juez comenzó a analizar todos los datos de prueba presentados en la fiscalía, que eran muchos, créame, eran muchos. Y después de ver toda esa porquería, todas esas pruebas, resolvió dictarle el auto de vinculación a proceso. Se llama Carlos y está en este momento detenido por los delitos de hostigamiento sexual, abuso sexual, violencia familiar calificada. Además, impuso como medida cautelar la prisión preventiva oficiosa, es decir, este sí se queda en prisión, por lo menos 2 meses para el cierre de la investigación complementaria. Es el periodo durante el cual pues la institución va a continuar fortaleciendo esta carpeta de investigación, pero por lo menos sí se quedó en prisión. Por lo delicado del asunto, porque era la pareja, porque era el esposo y por todos los datos que se tenían, que sabían que la mujer corre peligro, por esa razón él se encuentra en el Cerezo. Son las 4 de la tarde con 22 minutos. La temperatura en este momento es de 30 grados. Hacemos una muy breve pausa y ya volvemos con más información.
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2: La neumonía es una infección de uno o ambos pulmones. Los gérmenes como bacterias, virus u hongos pueden causarla. También se puede desarrollar al inhalar líquidos o químicos. Las personas con mayor riesgo son las mayores de 65 años o menores de 2 años. Los síntomas pueden variar, pero si usted tiene fiebre elevada, tos, escalofríos, dolor de pecho y falta de respiración, es necesario que vea a su médico a la brevedad para recibir un tratamiento adecuado. Es posible que necesite hospitalización, pues la neumonía es una enfermedad grave. Para prevenirla es recomendable que se lave las manos con frecuencia, deje de fumar y aplíquese la vacuna contra la neumonía. Soy su amigo el doctor Carlos Huerta y ya sabe que a buenos cuidados, buena salud.
1: 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En Radio BI son las 2 con 23 minutos. Radio BI presenta Expandiendo el Conocimiento. ¿Cuál es la importancia de reír? Reír es como una especie de supermedicina gratis que te deja sintiéndote genial. ¿Sabes por qué? Porque cuando te ríes, desencadenas la liberación de endorfinas que actúan como analgésicos naturales, alivian el estrés y reducen la presión arterial. La risa también es buena para tu cuerpo, ya que fortalece tus músculos abdominales y hasta mejora tu sistema inmunológico, haciendo que estés más resistente contra los resfriados y enfermedades. Pero espera, hay más. La risa también es un as bajo la manga para tu mente, ya que te hace sentir menos ansioso, más feliz y hasta mejora tus relaciones con los demás, creando una especie de conexión mágica entre la gente. En resumen, la risa es una herramienta poderosa para mejorar tanto la salud física como mental y contribuye significativamente a una vida más equilibrada y satisfactoria. 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

0: Las 4:25, la temperatura en este momento es de 30 grados. Gracias para la gente que se está comunicando con nosotros a través del 910-3508 y 910-3509. Y hay mucha participación por parte de nuestro auditorio. Ahorita en unos cuantos minutos más le daremos lectura a cada uno de sus comentarios. Mientras, vamos con más información. Y es para platicarle algo que, si bien es cierto, no sucedió esta madrugada, pero sí le tengo que decir que nos enteramos hasta apenas el día de ayer por la tarde, noche. Usted sabe que nosotros no aventamos la noticia así como así. Primero tenemos que investigar si de verdad pasó, si de verdad sucedieron las cosas, porque las imágenes que usted está viendo no fueron del lugar de los hechos. Son imágenes que nos estuvieron compartiendo algunas personas que nos preguntaban, oigan, ¿qué pasó aquí? ¿Qué fue lo que sucedió? Y alcanzamos a captar pues alguna de esas imágenes que nos estuvieron pasando. Y ya al estar rebuscando, al estarle investigando también qué fue lo que sucedió, nos enteramos con que había habido un hombre que había resultado con lesiones importantes, resultado de bala incluso. Se trata de un hombre de 33 años de edad que resultó lesionado justamente de un balazo. Y esto sucedió el 31, este fin de semana, es el que jueves, viernes, en la calle Progreso Sur, en el municipio de Pabellón de Arteaga. Los hechos se registraron alrededor de las 11:49 cuando se reportó a los servicios de emergencia un domicilio ubicado en la calle Gregorio Delgado de Lira. Al llegar al lugar, las autoridades confirmaron que se trataba de Héctor, alias el Pinky. Presentaba una lesión en el tórax, la víctima se encontraba en el exterior de su vivienda, dicen los familiares, que estaba reparando una motocicleta, y de repente dice que llegó su pareja estaba también ahí en el lugar con él. Estaba en el interior de la casa, sale de inmediato después de que escucha este disparo y lo encuentra, pero lo encuentra ya tendido en el suelo. Hasta el momento, pues, el lesionado no ha proporcionado información sobre lo ocurrido. Eso sí, la pareja indicó que tampoco conocía a nadie, ni mucho menos por qué le hicieron eso o por qué realizaron esa agresión, porque no conoce que su esposo tenga algún vínculo extraño. La zona tampoco fueron localizados casquillos, por lo que se desconoce también qué calibre de arma utilizaron. Eso sí, llegaron paramédicos de Licea, se lo llevaron al Hospital General de allá de aquella zona y ya nos dicen que para este momento está fuera de peligro, pero no sabemos qué fue lo que sucedió, solamente que sí hay una persona que en este momento se encuentra herido y ya las autoridades están investigando este caso. Son las 4:28, la gente se comunica con nosotros, dice Lorena, buenas tardes, gracias a usted por estarnos escuchando, quien manda su mensaje con terminación 2128, gracias y de verdad muy bonito su mensaje. Alguien nos manda una fotografía, dice, así el agua de Mía en el barrio de San Marcos. Oiga, puede salir más transparente el agua con la que nos bañamos que esto. Qué bárbaros. Vamos a pasárselo directamente, a ver si me puede pasar la dirección exacta. Yo sé que a lo mejor puede ser en todo el fraccionamiento que me menciona, pero dígame específicamente en qué calle para nosotros hacérselo llegar a la concesionaria. Dice, buenas tardes, Lorena, para reportar al señor, y nos deja aquí el nombre de una persona que le anda aventando el triciclo encima de los coches, dice esta persona, esto es en la zona centro, pasamos el reporte. Díganos en qué zona también se encuentra, porque para pasárselo directamente a la autoridad. Dice, buenas tardes, Lorena. Saludos, se parece a... Dice que parece maquinitas. Fíjese que esta ya me gustó más, porque sí le estuvieron cambiando la música hasta que le diera gusto a usted. Pero dice que es que como que hace falta acostumbrarnos un poquito, pero esta como que ya me empezó a gustar, Bueno, ya tiene por lo menos algo que ver con policíaco y ya sabe qué música andaban poniendo la vez pasada, pero ya ahorita ya le andamos atinando. Dice, buenas tardes, Lorena, a ver el video. ¿Cuál video, oiga? Hablamos de algún video. Ah, de la agresión. Mire, si lo tuviera, no se lo mostraba, ¿eh? O sea, eso délo por hecho. Eso es una investigación que tienen las autoridades y sabemos que cuentan con esos videos porque sucedió afuera justamente del establecimiento. Y si lo tuviéramos, le digo que no se lo hubiera mostrado, ni siquiera tampoco al aire. Usted sabe que no es nuestro estilo, mucho menos más cuando estamos hablando de violencia extrema. Porque lo que recibió este hombre que falleció fue violencia extrema antes de morir. Imagínese de esa magnitud de golpearlo de esa forma. Dice, buenas tardes, yo escucho Radio BI, quiero que me ayuden a reportar la luz de Anexo Palomino 1. Todas las calles no hay luz, desde hace 3 días se fue de las casas, nos quedamos sin luz en la calle, es por la calle Francisco M. Revilla hasta conectar con Villas de San Antonio. Pasamos el reporte ahorita en este momento, no se preocupe. Dice, ayúdenos por favor para canalizar este reporte, llevamos 6 días sin agua en Pedro Rivas Cuellar en el número 219, no tenemos ni siquiera para ir al baño. Pasamos también el reporte. Dice, hola Lorena, saludos desde Monterrey, yo los escucho desde Monterrey. Ay, qué padre, saludos. Uy, se andan quemando allá, parece sucursal del infierno ahorita allá en Monterrey, está pero caliente, 45 grados, mire, ahorita yo andaba en la calle con 30 grados, no, oiga, venía que me moría del calor, se lo juro. Y allá en Monterrey, no, nada que ver. Y allá el ambiente seco, allá ni un airecito de la Rosa de Guadalupe le avientan a uno. Dice Lorena, buenas tardes. También los tlacuaches cholos de los maquia de fundadores son violentos, son rateros, son tumbadores. Estamos cansados de ellos, son unos buenos para nada, son unos cobardes, son unos... esa palabra no la puedo decir. Dice, ¿cuándo vienen las patrullas para acá? Porque nada más cuando vienen se echan a correr a las faldas de su alcahuetas mamás, dice esta persona. Pasamos el reporte. Tampoco me dicen dónde se juntan, Pásenosla. Pásenos la dirección para pasárselo a la policía. Dice, buenas tardes, saludos. Para Chacha, es fan de su programa. Gracias, gracias y muy buena tarde que tengan ustedes. Dice Lorena, usted, pura vanidad y deporte. ¿Por qué no va a correr el maratón? Claro que lo voy a correr, oiga, ¿qué le pasa? Si yo voy a hacer el banderazo, si yo voy a cortar el listón, no va a haber corte de listón, ¿verdad? Ni que fuera inauguración. Bueno, pero yo ahí voy a andar, claro que voy a salir. Y me recuerdo el 10 de mayo, si no lo hago, claro que voy a estar ahí, pues aparte me están obligando, oiga. No es de que traiga así muchas ganas de ir a correr, pero sí voy a ir. Dice, se supone que es la esposa quien tiene que cumplir. Híjole, oiga, de verdad no voy a leer su mensaje. Es el mensaje, es más, lo voy a bloquear por este mensaje tan misógino que está usted mandando en este momento. De seguro ha de ser uno igual, de verdad. O sea, qué triste que piense eso. No puedo ni siquiera darle lectura. Está más indignante y eso que no le está poniendo ningún familiar. Son las 4:33 p.m. Hacemos una muy breve pausa y ya volvemos con más información.
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2: ¿Alguna vez ha tenido dolor abdominal con episodios de diarrea o estreñimiento, gases, inflamación y mucosidad en heces? Es posible que usted tenga un síndrome de colon irritable. Este es un problema común que afecta una de cada 5 personas. El estrés y los malos hábitos alimenticios pueden provocarlo. Usted puede prevenirlo evitando el consumo de alimentos grasos, productos lácteos, chocolate, alcohol, refrescos y leguminosas. También debe tomar suficientes líquidos, comer frutas y verduras, hacer ejercicio y acudir a terapias para liberar el estrés. Es necesario visitar a su médico para que descarte otras enfermedades intestinales. Por lo pronto, controle su estrés y cuide su alimentación.
1: 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En Radio BI son las 2:35. 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
4: Si usted está buscando el regalo perfecto para su esposa, ¿qué le parece si le da unas pocas horas de ayuda con las tareas domésticas? Les habla el Dr. Dobson de Enfoque a la Familia. Yo creo que cualquier familia que tenga niños pequeños debería considerar seriamente el conseguir alguna ayuda doméstica para la mamá, si es posible. En las familias modernas, las exigencias de encargarse del hogar y del cuidado de los hijos todavía recae pesadamente sobre la madre. Cualquier mujer será una mejor madre si puede compartir la carga de las tareas rutinarias con otra persona. Pero, ¿cómo pueden costear las familias de clase media el contratar los servicios de alguien que ayude con la limpieza de la casa y el cuidado de los niños en estos tiempos cuando el dinero es tan limitado? Una posibilidad es contratar a estudiantes competentes de escuela secundaria en vez de adultos mayores. No debería ser difícil encontrar un adolescente maduro que pueda ayudar semanalmente con algún trabajo de limpieza en su casa y no le cobre mucho, permitiéndole a mamá tener unas pocas horas libres. No me puedo imaginar un gasto mejor, especialmente para las madres de niños de edad preescolar. Eso podría significar que papá no compre la sierra mecánica o esa raqueta de tenis que quería tener, pero creo que él descubrirá que la felicidad en su hogar hará que el sacrificio valga la pena. Les habla el Dr. Dobson.
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0: Las 4:37, la temperatura en este momento es de 30 grados, gracias para la gente que está en contacto con nosotros. Gracias, de hecho, no vamos a poder leer todos los mensajes, pero mire, ya estoy hablando, abriéndolos aquí en los cortes comerciales, los estamos canalizando directamente para los diferentes departamentos que se tienen que atender y para que no se quede solamente con que envió el mensaje, así que no se preocupe y gracias por estar participando con nosotros. Son las 4:37, continuamos con más información. Fíjese que este tema es muy indignante para nosotros. Estábamos muy emocionados hace como 2 años que salió esta ley de que ya se va a castigar a los que maltraten a los animales. Honestamente, se lo voy a decir, hicieron circo, maroma y teatro las autoridades para decir que ya iban a castigarlo. Y yo no he escuchado hasta este momento ni con lo de los gatitos. Se acuerda que hubo varios muchachillos que allá en San José de Gracia, pues con la disculpa y con trabajo social y con vaya y fírmelos. Eso no nos interesa. Eso no es un castigo fuerte, así como lo presumió la autoridad. De decir, vamos a dar ya, ¿sabe cuántos años de prisión? No nos ha tocado decir ninguno, ¿eh? No nos ha tocado decir ninguno. Y eso para nosotros no se está haciendo cumplir la ley, así como lo presumieron por lo menos. Hay otro sujeto que de verdad yo no sé qué es lo que sigue después de casi matar a un perrito. Sigue una persona. Si una persona es capaz de provocarle daño a un animalito indefenso, imagínese lo que están dispuestos a hacer. Están dispuestos a todo, créame. Ayer los elementos de la policía estatal detuvieron a este sujeto. Está señalado como el responsable de caso de maltrato animal. Luego de que los mismos policías atendieron el reporte de que esto estaba sucediendo allá en Pabellón de Arteaga. Marcan y les dicen, ¿saben qué? Oigan, vengan de inmediato porque si no van a matar al perrito. Está pasando aquí en la colonia 5 de mayo. Este sujeto estaba golpeando, pero así con el pie de una forma salvaje a un perrito que estaba en la vía pública. Era un perrito callejero. Los oficiales llegan ahí al cruce de la calle Luis Moya y Francisco Zarco y localizaron a esta persona. Coincidía con las características proporcionadas, con los videos que le estaban mandando a los policías, con los videos que estaban mandando también a través de las líneas de emergencia. Este hombre fue identificado como Francisco, de 33 años de edad. Y tras la intervención, los policías aseguraron al perrito para ponerlo a salvo, que sí estaba muy lastimado, por cierto. Procedieron con la detención también de este sujeto. El detenido fue llevado y puesto a disposición del Ministerio Público, de la Fiscalía. Y esta pues es la instancia que determinará su situación legal conforme a avance de las investigaciones. Por su parte, el perro quedó bajo resguardo del municipio, Protección Ambiental de Pabellón de Arteaga. Ahí va a recibir la atención, la valoración correspondiente, curar las heridas también que traía el perrito. Pero créanme que le digo que hasta este momento, por más que nos digan no y que ya es un delito y que ya se castiga y que ya no se preocupen, pues preocupados estamos porque no hemos dado hasta este momento, y a pesar de que hemos dado muchos casos de maltrato animal, castigo, pero un castigo ejemplar en contra de los que siguen aprovechándose de estos animalitos. Son las 4:41, la gente sigue participando con nosotros a través del 910-3508. Mire, la otra cara de la moneda. Alguien nos manda aquí una persona que está muy angustiado por su perrito y nos dice, por favor, compartan esta fotografía porque estoy buscando a mi perrito. Se busca Mancha, se perdió el día 1 de agosto. Nos manda fotografías, nos dice que va a haber recompensa. O sea, alguien que está haciendo todo lo posible para poder encontrar a su perrito y el otro animal trata, y hablando de animal, estoy hablando de la persona. Ese sujeto queriéndolo matar, imagínese. Ahorita le ayudamos a compartirlo a través de redes sociales para que se haga un poquito más viral. Dice, esto pasó ayer en Monte Quirina, Villamontaña. No sabemos qué fue lo que sucedió. A ver, espéreme, ahorita le digo. Sí sabemos que ayer estuvieron saliendo los del operativo blindaje en todos los municipios, ¿eh? Acuérdense lo que pasó el viernes allá en Zacatecas, estuvo el operativo blindaje pues apoyando en todos los municipios, salió más cuadrilla de ahí, más elementos de las corporaciones, se unieron otras corporaciones que normalmente no hacen mucho, que es la Guardia Nacional y el Ejército, y estuvieron pues patrullando también las calles, pero sí sabemos que es parte de un operativo. También por acá mi compañero Oscar Salado me estaba compartiendo que en siglo XXI y la carretera 71, esta carretera es la carretera que te conduce hacia Villa Hidalgo, hubo un accidente hace unos minutos, unos jóvenes se cayeron de una motocicleta, ya llegaron los paramédicos de la Cruz Roja y trasladaron a dos muchachitos a la clínica San Juan, pero nos están informando que los jovencitos van muy delicados, los jovencitos van muy graves, de hecho los levantaron de ahí de la cinta asfáltica inconscientes, van muy graves allá a la clínica San Juan. Repito, un accidente de motocicleta en donde dos jóvenes están involucrados y sucedió en siglo XXI y la carretera 71, que es la que te conduce a Villa Hidalgo. Ellos en este momento están en la clínica San Juan, pero no han sido identificados, esperemos que la libren porque nos dicen que van graves. 4:43, otra más, dice Lorena. Bonita tarde, en Mía estamos listos para canalizar todos los reportes de agua, alcantarillado, para que usted se sienta tranquilo. Todos los mensajes que nos hicieron llegar de alcantarillado, de falta de agua, ya los escuchó ahorita la concesionaria, ya nos están escribiendo que ya tomaron nota y que sigan haciéndolos porque todavía les quedan algunos minutos más para poder pasar el reporte. Dice, buenas tardes Lorena, soy Gaviota Ramírez. Gracias Gaviota y gracias también por tu bonito mensaje y gracias por la fotografía también que nos haces llegar. Saludos de Rodolfo. Alguien nos deja otra fotografía, dice, el agua que te reportaron en Barrio San Marcos y en el fraccionamiento Circunvalación Poniente es en la calle Aguacate. Oiga, nos mandaste el video, qué impresión, oiga, no tenía idea, se lo prometo. Pero es agua cochina, literal, agua cochina. Dice, buenas tardes, solamente para reportar, lo estamos canalizando, de hecho, Mía, justamente su mensaje está abajo del de usted y ya lo está canalizando. Buenas tardes, solamente para reportar este carro que es conducido por un niño de 13 años y lleva otros 3 más, una niña como de 11, otros 2 como de 4 y 5 años, ya los hemos reportado y nadie hace nada. Híjole. Ya lo han visto tantas veces que ya es como que normal para los vecinos y los familiares. A lo mejor en una emergencia puede aplicar, ¿no? O sea, de que no hay de otra. Pero se imagina utilizar ya desde chiquito un carro así de grande, un niño de 13 años para poder llevar a sus niños, digo, a sus hermanitos más chiquitos de 12 años, de 5 años, de 4 años, ¿no? Luego que por qué pasan los accidentes. Son las 4:45, hacemos una muy breve pausa, la última de esta tarde, y ya volvemos con más información.
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3: Una vacuna contiene gérmenes debilitados o muertos que no son suficientemente potentes para provocar la enfermedad. El sistema inmunológico de un niño reacciona a una vacuna exactamente como lo haría ante una infección, produciendo anticuerpos y células que lo combaten. Las vacunas indicadas en la infancia y que se deben aplicar desde el nacimiento hasta los 9 años previenen las siguientes enfermedades: tuberculosis, hepatitis B, difteria, tosferina, tétanos, poliomielitis, neumonía, influenza, sarampión, rubéola, parotiditis, infecciones por hemófilos y rotavirus. El aplicar estas vacunas a tiempo le permitirá saber a usted y a su médico que su hijo o hija están listos para una infancia saludable. Soy su amigo el doctor Carlos Huerta. 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
4: En Radio BI son las 2:48.
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5: Una de las emociones más poderosas del ser humano es el miedo.
6: El miedo.
5: Ya que se presenta con más fuerza que otras. El miedo te genera respuestas físicas. Se acelera tu ritmo cardíaco. Empiezas a sudar. De repente, se te dilatan las pupilas. Y comienzas a liberar hormonas como cortisol y adrenalina. Esta emoción poderosa puede hacer que nuestros sentidos se agudicen demasiado, hasta el punto de llegar a distorsionarse. El miedo, cuando alguien lo experimenta, puede llegar a ver la amenaza como más grande, más intensa. Pero, ¿sabías que hay personas que no son capaces de sentir miedo? La explicación científica está todavía siendo investigada por la neuropsicología, pero se sabe que hay personas que nunca lo han experimentado. Esto no se trata de un don o una cualidad positiva especial, sino de un déficit en la interpretación de las situaciones que viven. Sea cual sea la situación, para ellos no se siente peligrosa. Es normal sentir miedo, pero no dejes que se apodere de ti. Entenderlo.

0: es el primer paso para superarlo.
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2: Las 4:49, la temperatura en este momento es de 28 grados. Gracias, nosotros seguimos con más información. Oiga, fíjese que el día de hoy los elementos de la policía estatal dieron un fuerte golpe, aseguraron una importante cantidad de cigarros, pero de los cigarros ilegales, de estos que no tienen a veces ni marca, o las marcas que tienen son marcas chinas, pero lograron el aseguramiento de un cargamento de más de 1,600 cajetillas de cigarros. Son, como le digo, cajetillas apócrifas. Fue gracias a un recorrido de vigilancia que estaban haciendo, ya que pues la cosa se ha puesto difícil por allá por el municipio de Cocío, y le han prestado un poco más de atención justamente pues ahorita con los operativos que traen de blindaje y demás. Pero todo esto ocurrió sobre la carretera estatal número 62. No sé si ya le traían seguimiento a este, si habían recibido algún reporte de este, pero a la altura de la comunidad de Guadalupito fue donde los policías detectaron una camioneta, una Chevrolet tipo pickup en color rojo, que iba circulando con los vidrios polarizados. No creo que esto es muy difícil para las autoridades, ¿eh? O sea, ellos ven algo así, inmediatamente es una banderita roja para decirles, vengan, deténganme por el tema de los vidrios polarizados. Lo hacen con todos los autos, pero honestamente, pues si usted no trae nada, checan los vidrios, no pasa nada. Pero esta, detectaron la camioneta, era una Chevrolet, una tipo pickup en color rojo que iba circulando con estos vidrios así. Le marcan el alto para hacer una revisión. Durante la inspección, los oficiales no encontraron objetos ilegales entre las pertenencias del conductor, porque apenas estaban revisando nada más al conductor. Sin embargo, cuando empiezan a revisar la caja de la camioneta, que por cierto estaba tapadita, ahí localizaron un cargamento con más de 1,600 cajetillas de cigarros que de manera preliminar se presume son apócrifos. El conductor fue identificado como Valentín, de 41 años de edad, quien fue detenido ahí en el lugar de los hechos, en tanto que el detenido, como la camioneta, toda la mercancía, todo lo que traían dentro de la misma, fueron puestos a disposición del Ministerio Público Federal, porque ya le toca al federal checar ese asunto, y ellos son los que se van a encargar de la investigación, determinar también la situación legal del detenido, porque él pues simplemente dijo, yo no hablo hasta que llegue mi abogado. Entonces ya serán las propias autoridades pertinentes quienes se encarguen de este sujeto, Valentín, de 41 años de edad. Son las 4:52. Otro tema que también fue bastante delicado y que nos enteramos también el día de ayer fue un operativo que realizaron las autoridades, pero yo lo vería más como un rescate de una mujer, de una jovencita, porque tiene 16 años de edad. Y la jovencita, que por cierto no es de aquí de Aguascalientes, estaba aquí, retenida. Yo le veo muchos delitos en esta historia que usted va a escuchar a continuación. Rescataron a esta muchachita de 16 años. Estaba privada de la libertad en un domicilio del fraccionamiento La Cuesta. Esto pertenece al municipio de Jesús María. Y la víctima ya tenía una alerta Amber. Ya estaba activa, estaba emitida en Ecatepec de Morelos, en el Estado de México. La acción policial se llevó a cabo tras atender este reporte que recibieron a través del 911. Ojo, el mensaje o esta llamada de alerta fue por parte de los vecinos. Fue de los vecinos, que fíjese qué tan importante puede ser que usted, si algo raro escuche, lo denuncie, aunque sea de manera anónima. Y en esta llamada decían, oigan, es que saben que tienen que venir porque hay un caso de violencia familiar. Aquí hay una chavita que grita mucho, grita que la ayuden, grita que la auxilien, que no la dejan salir, y algo está pasando dentro de esa casa. La muchacha no la... Ni

0: alterada, estaba muy mal, obviamente estaba gritando porque estaba pidiendo auxilio. Ella les platicó a las autoridades que ella es originaria del Estado de México y conoció a este sujeto, que sí es de aquí, de Aguascalientes, a través de redes sociales, a través del Facebook. Este de aquí, ella no es de aquí, pero el que está detenido sí es de aquí, de Aguascalientes. Y que pues estuvieron mandando mensajes y la muchachita se empezó a ilusionar. Estamos hablando de una chavita de 16 años. Y este sujeto le dijo, vente para Aguascalientes. Acá te voy a dar trato de princesa. Acá te vas a quedar conmigo. Si quieres, nos casamos. Oiga, si uno de adulto está bien atarantada para el amor. Imagínese la chavita de 16 años, no ilusionada más no poder. Se vino. Se vino sin decir nada. Sin avisarle a los papás, sin decir nada. Esta se vino, pero enamorada. Cuando llega aquí, todo cambió. Todo cambió. Este individuo la mantuvo encerrada, la sometía constantemente a agresiones, la golpeaba. Los uniformados procedieron a la detención de este sujeto que ve en pantalla, pero que cree. Es menor de edad también. Tiene 17 años de edad. 17 años cuando verifican los datos de la joven, cuando ella dice, es que seguramente mi familia ya me está buscando. Mi familia está preocupada por mí. Empiezan a checar en el sistema Plataforma México y se confirma que ella tenía una alerta Amber vigente desde el pasado 28 de julio. Finalmente el detenido fue puesto a disposición, pero mira, no le prometo nada porque estamos hablando de un menor de edad. Son las 4 de la tarde con 57 minutos. La temperatura en este momento es de 28 grados. Se queda usted en Reporte Ciudadano con mi compañero Alberto y nosotros mañana en punto de las 6 de la mañana le tendremos todo el acontecer policíaco, lo que se registre a partir de este momento. Muy buenas tardes.
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2: Una vacuna contiene gérmenes debilitados o muertos que no son suficientemente potentes para provocar la enfermedad. El sistema inmunológico de un niño reacciona a una vacuna exactamente como lo haría ante una infección, produciendo anticuerpos y células que lo combaten. Las vacunas indicadas en la infancia y que se deben aplicar desde el nacimiento hasta los 9 años previenen las siguientes enfermedades: tuberculosis, hepatitis B, difteria, tosferina, tétanos, poliomielitis, neumonía, influenza, sarampión, rubeola, parotiditis, infecciones por hemófilos y rotavirus. El aplicar estas vacunas a tiempo le permitirá saber a usted y a su médico que su hijo o hija están listos para una infancia saludable. Soy su amigo el doctor Carlos Huerta. Ya sabe que a buenos cuidados, buena salud.
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6: Buenas noches, estas son las noticias más importantes. se amotinan migrantes en estación siglo XXI de Tapachula. Aseguran 2.9 millones de cigarros ilícitos en el Aeropuerto Internacional Benito Juárez de la Ciudad de México. Trump anunció nuevas conversaciones con Irán desde el lunes. Ataques entre Ucrania y Rusia dejan 14 muertos. Un grupo de migrantes deportados de Estados Unidos protagonizó un motín en la estación migratoria siglo XXI de Tapachula, Chiapas, donde dos venezolanos fueron detenidos por presuntamente intentar provocar un incendio. La protesta comenzó la noche del viernes y se prolongó hasta la madrugada, cuando decenas de migrantes, en su mayoría originarios de Venezuela y Cuba, exigían su liberación. En uno de los momentos de mayor tensión, el Instituto Nacional de Migración informó que los dos detenidos venezolanos prendieron fuego a una colchoneta dentro de las instalaciones. Autoridades federales aseguraron 2.880.000 cigarros que pretendían ser introducidos de contrabando en dos operaciones realizadas en el Aeropuerto Internacional de la Ciudad de México. En un comunicado, el Gabinete de Seguridad indicó que el decomiso equivale a 4.031 kilogramos de mercancía. La instancia de coordinación informó que los cargamentos fueron detectados durante revisiones documentales, inspecciones con equipos de rayos X y verificaciones físicas a embarques procedentes de China y Corea del Sur. Las anomalías fueron identificadas mediante labores de inteligencia aduaneras y análisis de riesgo, lo que permitió impedir el ingreso de la mercancía al mercado nacional.
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6: El presidente de Estados Unidos, Donald Trump, dijo que las negociaciones con Irán comenzarán este lunes, después de que decidiera aplazar nuevos ataques para persuadir a la República Islámica de llegar a un acuerdo. El sábado, el republicano retiró sus amenazas de un ataque masivo contra Irán, del que dijo habría sido el más grande desde la Segunda Guerra Mundial. En sus comentarios del domingo, en lo que explicó su toma de decisiones, Trump dijo que tanto Irán como Arabia Saudita, Emiratos Árabes Unidos y Qatar, los tres socios de Estados Unidos, le habían solicitado aplazar los golpes. Ucrania atacó a varias regiones de Rusia el domingo, matando al menos a 9 personas y ataques rusos mataron al menos a 5, según las autoridades de ambos países. Algunos de los bombardeos golpearon a zonas a cientos de kilómetros de la línea del frente, afirmaron las autoridades. Tanto Rusia como Ucrania han aumentado los ataques mutuos en los últimos meses, en un contexto de total estancamiento de las conversaciones mediadas por Estados Unidos para poner fin al conflicto, iniciado en febrero de 2022. Gracias. Hasta aquí la información. Vía Álvarez, BI Noticias.
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7: Caixinha se va de Juárez. El apertura 2026 de la Liga MX empezó caliente en los banquillos y después de apenas 3 fechas, y luego de la renuncia por parte de Guido Pizarro con Tigres FC, Juárez tomó la decisión de cesar a Pedro Caixinha, que estaba en su segundo torneo con los fronterizos. Jacqueline Almodóvar, de Fox, dio a conocer la salida del técnico luso este domingo, luego de la derrota 5-1 de los Bravos de Juárez en contra de Pumas el pasado viernes. Siguen las protestas en la Liga de Expansión. La segunda fecha de la Liga de Expansión dejó en claro que la inconformidad por la eliminación del ascenso y descenso está lejos de disiparse. Tras la parálisis vivida en el arranque del torneo, los futbolistas de la División de Plata utilizaron esta nueva jornada para demostrar que la presión mediática continuará, ajustando sus métodos para sostener el reclamo social sin romper los reglamentos de la competencia. La Federación Mexicana de Fútbol reaccionó con firmeza tras las interrupciones en los primeros minutos de la fecha inaugural. Ante la amenaza de severas multas económicas a clubes y jugadores, los planteles tuvieron que modificar su forma de manifestarse, y en lugar de hacerlo durante el primer minuto del partido, lo hicieron previo al arranque del mismo. Emiliano Jiménez, BI Noticias.
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0: Hola, ¿qué tal, amigas, amigos? Bienvenidos aquí entre nos. Soy Mari Carmen. Acompáñame en esta bonita mañana de martes, donde hablaremos de algo que parece que, híjole, no le hacemos caso. Y decimos, ay, ya mañana se me va a pasar. ¿Qué sucede cuando tienes tú tus piernitas cansadas? ¿Qué es lo que haces? Amiga, ¿tú eres la que te quita los tacones o aguantas todo el día como una buena espartana? Bueno, pues el tema va a ser a cargo de mi queridísima doctora Zoila Espinosa. Y seguiremos con el cuerpo, pero con este cuerpo que delata. Y qué bueno que delata, porque ¿sabías tú? No sé, a lo mejor te vas a sorprender como yo, porque resulta que hay los órganos son los que nos informan qué estado alterado de conciencia tenemos. ¿Qué órgano es el que nos dice que tenemos ansiedad o depresión o que sabemos o dominamos la mentira? Esto va a estar súper interesante. El tema a cargo de Jesús Ramírez de Dios. Y bueno, pues Juan Pablo nos hablará del género del terror. Y hay una película que, bueno, pues los valientes dicen, a lo mejor ya la vi, quiero que me digas qué opinas de esta película que se llama En Llamas. Y quieres saber acerca de cuál es el estado de nutrición de tus hijos. A lo mejor tienes un niño que no come mucho y otro que está rellenito. ¿Quieres saber si alguno tiene anemia, si va a crecer, si es tendiente a la enfermedad? La epigenética es la que nos dice esto. Y el tema a cargo de la doctora Paulina Suara. Además, bueno, nos iremos hasta el fondo, pero al fondo de nuestra ropa interior. Los fondos, ¿ya pasaron de moda o se siguen usando? Anita Rodríguez nos da su opinión. Comenzamos. Aquí entre nos.
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0: ¿Qué olé? ¿Cómo estás? Para mí es un gusto estar contigo en esta chulada de mañana, una mañanita donde el señor sol, como dice Juan Gabriel, ¿verdad?
2: Nos ilumina.
0: Buenos días. ¿Cómo estás,
2: buenos
0: doctora?
2: Buenos días, señor sol, con alegría y felicidad, ¿verdad?
0: Así
2: bien,
0: es.
2: Bien, contenta de estar aquí.
0: ¿Te
2: contigo
0: va bien el color blanco, doctora?
2: Parece, ¿verdad?
0: Sí.
2: O sea, es que el color blanco es así como frescura.
0: Sí, es frescura, tienes sí. Toda la razón. Es frescura y es vitalidad.
2: Sí, algo así. Exactamente.
0: Pero la vitalidad, muchísimas personas dicen, oye, ya son las 12 del día, ya no aguanto las piernas. Eres de las personas que subes las escaleras y a media escalera, que antes dominabas esas, no sé, 15 escaleras, y a la octava ya te están doliendo las piernas, doctora.
2: Así es. Fíjate que muchas personas viven con la situación de cansancio, de piernas, malestar, pero no hace nada. Uh-huh. Siguen sufriéndolo, llegan, como tú dices, avientan los zapatos, pero ese dolor va en aumento conforme va pasando el día, porque nuestras venas no tienen la capacidad de elevar la sangre hacia el corazón, y esa sangre se va estancando, generando liberación de toxinas en nuestros tobillos y en
0: toxinas.
2: Toxinas, así es, y en la parte inferior de las piernas, porque recuerda que las venas lo que hacen es recoger todos los productos de desoxigenados y de desecho para llevarlos al corazón y el corazón hacer su función hacia los pulmones y limpiar toda esta sangre. Y también para esto, bueno, pues también nos ayuda el sistema linfático, que también se puede ver afectado a la vez que las venas en nuestras piernas. Y bueno, pues fíjate que es importante analizar que aproximadamente el 80% de la población presenta o presentará en algún momento de su vida esta situación de dificultad en sus piernas, varices, o la enfermedad de varices, las piernas cansadas, o las venitas estas que les llamamos arañitas, que son telangiectasias, y que en realidad el tratamiento puede ser muy sencillo para que no se convierta en una enfermedad crónica, porque las varices es una enfermedad crónica degenerativa también.
0: Que la gente se acostumbra a eso.
2: Exactamente, se acostumbra a sentir el malestar, se acostumbran a ver sus piernas tortuosas, con poco aspecto estético, pero pues como que lo dejamos pasar porque no lo sentimos como grave.
0: ¿Qué sabes qué, doctora? Yo no sé en tu práctica, pero seguramente tú puedes preguntarle a alguien, oye, ¿cuánto tiempo lleva así con las piernas hinchadas? ¿Y qué te dicen? ¿Una semana?
2: No, puede ser años. Pueden ser años. Fíjate que precisamente cuando estamos pasando por toda esta etapa y lo dejamos pasar por años, después vienen cambios de la coloración en nuestras piernas. Y esos cambios de coloración las vuelven un poco rosadas o con granitos, con esos puntitos rojos, que muchas veces dicen, pues creo que es una alergia, no sé de qué es, pero es precisamente porque hay una situación de éstasis sanguíneo en las piernas que le va a cambiar la coloración. A veces se forman también violáceas tipo moradonas las piernas, pues es el color de las venas, y también con manchas oscuras en los tobillos o más arriba. Y estas manchas oscuras significa que, bueno, que ya nuestras piernas no están muy bien oxigenadas y corremos el riesgo de presentar trombosis. Esta enfermedad es todavía más grave.
0: Doctora, ¿se presenta más en mujeres, en hombres?
2: Sí, fíjate que se presenta mucho más en mujeres por la situación hormonal, por los cambios hormonales, por el embarazo, el aumento de peso, el sedentarismo, el permanecer mucho tiempo sentado o mucho tiempo parado. Las personas que tienen trabajo en el que forzosamente tienen que permanecer parados, que no lo dejen pasar y que sean atendidos a pesar de no tener molestias aún, porque las van a presentar continuando esta situación. Y fíjate que también hay un factor genético. Si nuestros padres, nuestra madre, tíos,
0: la abuela,
2: han presentado una situación de insuficiencia venosa o de varices, es muy probable que lo podamos presentar nosotros. ¿Qué podemos hacer? Prevenirlo. Y yo creo que la prevención en esta situación es lo más importante que podemos hacer. La prevención es básica cuando ya sabes que tienes estos antecedentes o aún sin tenerlos, porque si nosotros estamos forzando nuestras piernas, sí va a llegar el momento en que podamos tener esta situación de piernas cansadas, adoloridas y las venas tortuosas que no van a regresar adecuadamente la sangre al corazón.
0: Nos pregunta una persona, doctora, dicen que hay varices invisibles y que debemos de tener cuidado con las varices invisibles que empiezan con cansancio y comezón.
2: Así es, exactamente.
0: Nos dice esta persona, dice, yo siempre he sentido como comezón en mis piernas. Mi mamá y mi papá tuvieron varices, más mi papá que mi mamá. Y nos dice, es muy diferente, bueno, esto es muy privado, dice, es muy diferente cuando te rasuras, la comezón que te da cuando te rasuras y te van saliendo los vellitos a cuando te depilas con láser. Yo creía que era por mis piernas que tenían muchos vellitos, usted depiló con láser, pero sigue teniendo comezón.
2: Es la comezón, sí. Es un síntoma.
0: ¿Son varices invisibles?
2: Es un síntoma, así es un síntoma que da la comezoncita esta. Y bueno, son varices no aparentes aún, porque ya empezaron, y no se hacen aparentes porque todavía no hay una tortuosidad en las piernas, pero sí es importante hacer un estudio para saber en qué nivel está de su situación vascular. Pero fíjate que tenemos tratamientos preventivos y además curativos muy buenos, que es la oxigenación en nuestras piernas, porque esto hace esta oxigenación que podemos proporcionar con el tratamiento, hace que las venas se hagan más firmes, que se oxigene la piel y que no tengamos esas consecuencias severas de las varices. Además, esas arañitas telangiectasias se pueden quitar sin necesidad de hacer una escleroterapia. Es un tratamiento más efectivo que es por medio de la carboxiterapia y también la ozonoterapia. Ya dependiendo de las características de cada persona, podemos escoger el tratamiento que es llevar oxígeno a nuestras arterias, a nuestras venas, a nuestras piernas, para que podamos tener una calidad mejor de vida. 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
0: Y la doctora Zoila Espinosa. Vámonos a una pausa.
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4: Los hombres debemos tener suficiente esperma en el semen y este debe de estar sano. Cuando una pareja no puede tener familia, está ante un problema de esterilidad y en el hombre puede ser originado por un desorden hormonal, un trastorno genético o la presencia de un varicocele. El urólogo es el especialista que trata la esterilidad masculina. Lleve a cabo estos consejos para tener espermatozoides más sanos. Tenga una dieta saludable, haga ejercicio, deje de fumar y reduzca el consumo de alcohol. Evite la exposición al calor como en jacuzzis o saunas, ya que esto puede disminuir la producción de esperma hasta por 3 meses. Soy su amigo el doctor Carlos Huerta y ya sabe que a buenos cuidados, buena salud.
1: 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En Radio BI son las 3 con 16 minutos. 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
5: ¿Qué es la nomofobia? La nomofobia. Palabra proveniente del inglés no mobile phone phobia, que significa el miedo irracional a estar sin el teléfono móvil. Con el creciente uso de smartphones en la última década, estos dispositivos se han vuelto esenciales en todos los aspectos de la vida, generando ansiedad en el 44% de las personas, ya sea por perder su teléfono o quedarse sin batería. Datos preocupantes indican que las personas revisan sus teléfonos unas 150 veces al día. El 71% duerme cerca de él. Y el 20% preferiría pasar una semana sin zapatos que sin su teléfono. Aunque la nomofobia no está reconocida oficialmente como una enfermedad, cada vez hay más estudios del impacto que muestran la dependencia hacia estos dispositivos. Y como consecuencia, afecta nuestra vida diaria. Si sospechas que puedes padecer esta adicción y quieres hacer algo al respecto, puedes comenzar deshabilitando las notificaciones y así llevar una vida más normal, sin tanto celular.
1: 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Temperatura 17 grados. 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
2: Cuidar tu mente es tan importante como cuidar tu cuerpo.
0: ¿Cómo está esto, Jesús Ramírez de Dios? ¿Qué hay órganos o podemos detectar cómo una persona puede estar en un estado viviendo una ansiedad constante o una depresión?
3: Un estado emocional.
0: Un estado emocional que puede ser muy comprometedor. Exacto. A través de cómo nos puede chismear nuestros órganos. Platícanos.
3: Mira, nosotros somos un código viviente. El esplendor de tu alma refleja la vibración de tu estado de conciencia. Y en el alma viene guardada toda clase de emociones que vas a desarrollar en esta vida.
0: Que se viven todas, ¿eh?
3: No todas, pero unas se acentúan.
0: Ajá.
3: Por ejemplo, tú puedes tener en el alma una malignidad y constantemente te va a estar llevando a situaciones donde se pueda manifestar esa malignidad.
0: ¿Cómo crees? Ay, chima, esto es como muy...
3: Pues ¿cuántos casos ha habido? O sea,
0: pero
3: a cualquier edad.
0: Y podemos entender que pueden ser asuntos inconclusos, heridas muy abiertas.
3: Sí, claro. Todas las gentes que, por ejemplo, vivieron en, no sé, los hornos de Hitler y demás, su alma constantemente va a estar repitiéndoles que es una experiencia que tienen que enfrentar, claro. Y todos tenemos algo. Hay mentira, es mentira que yo no. Todos tienen algún pensamiento.
0: Ay, claro, todos tenemos luces y sombras.
3: Sí.
0: ¿Y quién?
3: ¿Y de dónde viene?
0: No, pero espérame, antes de ver de dónde viene, tenemos que aceptar que las tenemos. Porque si tú dices, no, ¿de dónde viene? Déjame, le echo la culpa al que vino primero que yo. No, es una gran irresponsabilidad,
3: no,
0: pero...
3: claro que no.
0: Claro que todos en algún momento de nuestra vida nos enojamos, ponemos límites, vivimos la tristeza, el miedo, ¿no?
3: Pero más allá, hay cosas todavía más fuertes, ¿no? Superiores. O sea, los estados fuertes emocionales de malignidad, de ser mitómano, o sea, sin necesidad, te gusta mentirle a la gente, tomarle el pelo. Siempre es tu personalidad, es tu forma. Otros tienen instinto a hacer algún daño sin que les hagas nada. Otros pueden tener instintos de pasiones muy bajas, de descontrol sexual absoluto. Sin que los provoque.
0: ¿Entonces ha de venir de algún ancestro, pues?
3: No precisamente, no le podemos echar la culpa. Mira, ahí el mecanismo es el estado de conciencia que se ha desarrollado a través del tiempo, de la evolución que ha tenido tu ser. Y el alma te lo presenta como una experiencia que tiene que concluirse en la etapa que estás viviendo. Tampoco es malo. Tampoco es malo, nada más que si no lo controlas, te va a llevar a no tener la experiencia y a no pasarla. Y te vas a quedar en la emoción nada más. Al final la emoción no es otra cosa más que una bolsa de respuesta química del cuerpo.
0: Pero fíjate, quien vive muy a gusto con esa manipulación, quien vive muy a gusto con esa malignidad, como tú dices, con esa mitomanía de estar siempre engañando al otro, pues claro que no va a querer sentirse revelado, expuesto. No va a acudir a una cita contigo porque va a decir, ¿a qué diantres voy?
3: Pero tú ves una cosa.
0: O te va a decir, yo estoy de maravilla.
3: Hay una parte de la conciencia que te lo va a rechazar. Porque todos saben cuando están haciendo el bien y cuando están haciendo el mal, aunque nadie te vea. Entonces esa parte de la conciencia te dice, yo te lo presenté para que lo experimentaras y lo superaras, no para que te fueras más a fondo, ¿verdad? Porque ese era el problema. Y te lo presentan para una evolución, no para que tú sigas en involución.
0: Pero esto no se lo presenta ningún médico, ningún...
3: Ah, no.
0: Vamos, terapeuta, porque claro que sé que no van a terapia, a menos que tengan que... De la escuela los tengan que mandar a llamar porque los niños algo están reflejando. O a menos para decir que mira, mi esposa es la que está mal o mi esposo es el que está mal. Pero, vamos, ¿sí crees que en el fondo de su corazón o mientras están viéndose al espejo... Sí. ¿Se dan cuenta de esto?
3: Todo el mundo tenemos capacidad de reflexión. Incluso hasta el más maligno llega un momento en que tiene amor hacia una persona.
0: Uh-huh. Sí, eso sí es real.
3: Eso sí, es real, claro. Completamente. Uh-huh. Por ejemplo, hay mujeres que dicen, yo siempre he tenido miedo a quedarme loca.
0: ¿A quedarse loca?
3: Sí, sí. Y
0: eso
3: lo dicen,
0: reflejan tus pacientes.
3: Y lo dicen, sí. Yo tengo ese pensamiento. ¿Por qué? Porque lo tiene ya como una constante en su alma. Uh-huh. Entonces tienen miedo a quedarse locas.
0: Como una impronta, pues.
3: Ajá.
0: Como una sentencia que niegan que se... se están...
3: ¿Por qué? Porque han experimentado pensamientos o situaciones que las sacan de una realidad y dicen, oye, pues creo que estoy loca. Entonces les empieza a dar miedo a quedarse en esa realidad que están fantaseando.
0: ¿Y entonces aquí cómo entra todo lo que tú haces?
3: Aquí es... Hay una relación energética en el cuerpo para que podamos manifestar nosotros las emociones. Y esa relación energética ha quedado codificada entre los polos, ya sea negativo y positivo del cuerpo. Y en relación a eso hay un listado que nos permite saber, por ejemplo, en el caso de quedarse loca, es bronquio derecho con cerebelo. Uh-huh. Si esos puntos vibran y se relacionan a través de los electrones, es muy probable que tú estés teniendo ese tipo de pensamientos constantes. Y eso se va a reflejar a través del cerebro medio, cerebro límbico, y va a dar una respuesta reflejo en el hemicuerpo derecho. Y entonces por eso podemos identificar que esa emoción en esa área se está somatizando en la persona.
0: Oye, esto es súper interesante.
3: Podemos ir a más cosas.
0: Sí, me imagino. Pero bueno, ya es hora de irnos a una pausa comercial. Más bien dinos dónde te podemos encontrar.
3: Mira, mi teléfono es 449-553-7098.
0: Él es Jesús Ramírez de Dios, se queda aquí entre nos. Puedes mandarle mensaje al 449-910-3508. Muchísimas gracias.
3: Nada.
0: Regresamos.
4: 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En Radio BI son las 3:27. 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
1: La mejor señal de una buena nutrición, además de lo que marca la báscula, es que nuestras hijas e hijos crezcan jugando, aprendiendo y sonriendo con energía cada día.
0: O sí o no, cuando estaban chiquitas, chiquitos, papá, mamá, la abuelita decía, ay, mire, ese niño no come, ese niño está muy flaco, ese niño está desnutrido. ¿Sí o no sí, nos decían eso?
2: Sí, claro, solo viéndonos.
0: Ándale, solo viéndonos, o decía, no le gusta cierto platillo, no le gusta comer frijoles de la olla, entonces se le va a dar anemia.
2: Uh-huh. En automático.
0: En automático. Pues bueno, ahora hay algo con una certeza del 99.9% que nos viene a presentar la doctora Paulina Suara. Ella es especialista en medicina genética, en epigenética, y esto es, yo creo que un gran apoyo para aquellos papás que decimos, ¿cómo está la salud de mi hijo? Es una sí. realidad, doctora, que hay niños que casi no comen.
2: Sí, claro.
0: En definitiva, ¿y están re bien?
2: Sí, sí, probablemente están comiendo lo adecuado, ¿no? Entonces, sí, la verdad es que como, incluso yo soy mamá, ¿no? Desde el punto de vista de mamá, este tipo de estudios son estudios que nos van a guiar, incluso a los niños, porque son estudios que vienen con incluso con dibujos de alimentos y todo. Y escógeme qué alimento quieres de aquí, probablemente para que te pueda generar yo una alimentación, ¿no? Y también el constantemente estar preguntando, ¿estarán nutriendo? ¿Estaré nutriendo a mis hijos? ¿Les estoy dando lo mismo todo el tiempo? ¿Qué les hará falta? ¿Cómo lo suplemento? Ahora unas gomitas famosas que luego se ponen de moda en TikTok y las compran para los niños, ¿no? Gomitas ajá. con nutrientes y así. Pero realmente sabemos si es lo que necesitan los niños, si sabemos cuáles son sus necesidades y el niño se empieza a ver cansado, si es porque hace mucho ejercicio o porque realmente no está nutrido. O sea, realmente se llena de preguntas, pues como papás, ¿no? Nuestra mente. Entonces, esto de epigenética es el análisis para decir, estos son los nutrientes que le hacen falta a mi hijo y estos son los alimentos donde puedo obtener esos nutrientes. Entonces, está fabuloso porque ya puedes tener una guía de saber cómo está a nivel nutrición un niño.
0: Uh-huh. Oye, ¿y se puede con este estudio podemos detectar y descubrir que dentro de una misma familia hay un niño que está desnutrido y el otro no?
2: Pues es que van a tener un sí, claramente va a salir diferente, ¿eh? Porque cada persona absorbe de manera distinta los alimentos y no quiere decir que vaya a decir, ay, está totalmente desnutrido, sino que me hace falta ciertos nutrientes, ¿no? Ajá, y a un ajá. niño le pueden faltar unos nutrientes y a otro niño en la misma familia los otros diferentes.
0: ¿Son hábitos? ¿Es genética? ¿Es tipo de sangre? ¿Qué es?
2: Pues son hábitos, principalmente. La epigenética se centra en valorar los hábitos que tiene cada niño o cada familia y ya viendo si constantemente está deficiente ya en alguna vitamina, mineral, antioxidante, lo que sea, ya se podría pensar en algo genético posteriormente. Pero en principio son hábitos. Es si hacen ejercicio, si un niño come una cosa, si come más, si come menos, su estatura, ¿no? Es hábitos propios de la persona.
0: Uh-huh. En tu práctica, ¿quién se da cuenta primero? Yo puedo creer que quien se dé cuenta primero pueden ser los abuelos.
2: Sí, bueno, normalmente, y esto es por, también por lo que quiero abrir a toda la población, normalmente quienes se hacen estos estudios son niños que ya tienen un antecedente de alguna enfermedad y es cuando los llevan. Pero la idea es no esperarnos a eso, ¿no? Si realmente se detecta que está como muy flaquito, que igual nos hacen los comentarios nuestras mamás o los abuelos de
0: o está muy gordito,
2: ajá. o está muy flaquito, o no, bueno, eso no es una referencia, ¿no? La referencia realmente es si está adquiriendo los nutrientes y ya como su complexión, pues ya es diferente.
0: ¿O sabes qué? En cuestión del crecimiento, que vemos que el niño sigue chaparrito.
2: Ese sí podría pensarse en que tiene algún antecedente médico, ¿no? Ajá. Ya sea desde el nacimiento, y probablemente sí necesite saber cuáles son los nutrientes que le van a ayudar y a complementar un crecimiento. Obviamente yo creo que de la mano de un médico, ¿no? Lo primero que hace uno es llevarlos al médico, y si el médico nos dice que no, pues entonces están estas herramientas de nutrición, ¿no? Para que entonces pueda desarrollarse también, por ejemplo, si se cansa mucho en la escuela
0: o incluso
2: el habla, también puede favorecerse mucho con los hábitos de alimentación. Obviamente no es lo único, pero se puede favorecer mucho el lenguaje, el aprendizaje, porque entonces le estás dando realmente lo que necesita para el desarrollo cerebral.
0: ¿Sabes uh-huh. que también luego nos preocupamos mucho cuando vemos que nuestro hijo o nuestra hija tiene moretones por todo el cuerpo, ¿no? Decimos, ¿qué te pasó? No, ma, pues me salió, ¿te pegaste con algo? No.
2: Ah, eso sí asusta. Pero sí, claro. Ahí sí, vamos con
0: ahí
2: un
0: aplica
2: médico.
0: ¿El estudio epigenético?
2: Pueden aplicarlo, sí. Lo ideal sería ir con un médico especialista pediatra y aunado o sumado a algún tratamiento, lo de la nutrición nos levanta muchísimo, sobre todo si están llevando farmacológico. Entonces, si está llevando un tratamiento farmacológico o hay una falta de hierro muy prominente, también saldría en el estudio epigenético.
0: En ese estudio epigenético que tú aplicas, uh-huh. que es el que se...
2: El del cabello
0: también. El del cabello,
2: para
0: que
2: los
0: yo
2: niños.
0: Ya me lo hice, y sí es sorprendente, porque sí. Te sale, bueno, hasta lo que jamás te puedes imaginar,
2: sí.
0: ¿no?
2: Sí, y ahora salió este para niños, que es específico para su crecimiento de huesos, el desarrollo cerebral, su bienestar, entonces realmente es fabuloso. Sí.
0: Fíjate que luego es mucho la preocupación de los papás, que ven que el niño no crece, y no, sí crece, no crece, no crece, y están pero súper apurados y ¡pum! El chamaco o la chamaca que se da el estirón en hasta tercero de secundaria,
2: sí.
0: pero vivieron sufriendo primaria,
2: sí,
0: mayor
2: a ciegas.
0: Y sí,
2: a ciegas. Uh-huh. Esa es la idea, no ir a ciegas. Incluso para profesionales de la salud, nutriólogos, este estudio les da una guía para saber qué darle a un niño, que incluso escoja sus alimentos favoritos, pero ya con una guía de nutrición.
0: Uh-huh. ¿Dónde te encontramos?
2: Estoy en Prolongación Libertad, 1820B, y en teléfono 449-123-7004.
0: Ella es la doctora Paulina Suara, especialista en genética, que se queda aquí entre nos. Vámonos
2: aquí
0: a una pausa.
3: 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En Radio BI son las 3:36. 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
4: A veces nuestro comportamiento es influenciado directamente por las opiniones de otras personas. Durante su primer año enseñando, un maestro tuvo en su clase dos muchachos llamados Juanito. Uno era un niño feliz y un alumno excelente. El otro se pasaba mucho tiempo haraganeando y molestando a todo el mundo. Durante la primera reunión anual de padres y maestros, una de las madres le preguntó al maestro, «¿Cómo le va a mi hijo Juanito?». Él creyó que ella era la mamá del Juanito bueno y le dijo, «No se imagina qué bien me cae y lo contento que estoy de tenerlo en mi clase». Al día siguiente, el niño difícil fue al maestro y le dijo, «Mi mamá me contó lo que usted le dijo anoche de mí. Yo no había tenido nunca un maestro que me quisiera en su clase». Pocas semanas después, el Juanito difícil se había convertido en uno de los mejores alumnos de este maestro. La vida de aquel niño cambió por completo porque equivocadamente lo habían identificado como un buen alumno. Ojalá todos los maestros cometieran la misma equivocación. Este es el principio fundamental. Es mejor hacer que un niño se estire para tratar de llegar al nivel de la opinión alta de usted que hacerlo inclinar para ajustarse a su falta de respeto hacia él. Les habla el Dr. Dobson.
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1: El fondo para vestido es uno de los secretos de la elegancia. No se ve, pero hace que la prenda luzca mucho mejor.
0: El fondo es en realidad, no se ve, pero hace que el vestido, el cuerpo de la mujer tenga, vamos, una estética, una definición.
2: Un equilibrio.
0: Anita, ¿cómo estás?
2: Bien, bienvenida. Gracias, gracias. Muy buenos días a todas, a todos. Bien, bien, sí, el fondo es algo básico. Y si hablamos de fondo en general, obviamente para ti tu fondo, el fondo de todos, es lo que nos hace ser nosotros mismos. Entonces, el fondo que va debajo de nuestro vestido realmente nos hace conservar nuestra silueta, evitar ciertas transparencias que a veces no queremos por mil razones, por muchas razones.
0: Muy personales de cada quien.
2: Claro, pero también te hace sentir con más seguridad de que si el fondo, de que si el vestido estás en un lugar, es muy delgadito, estás en un lugar con mucho viento, que se puede levantar, el fondo te va a proteger, te va a resguardar. Que si ya te sentaste y hay por ahí alguna lonjita, el fondo la va a mantener en su lugar y tu vestido va a seguir luciendo y va a ser a seguir protegiendo y a conservar tu silueta de mujer.
0: Que sabes que pudieras pensar que pasó de moda.
2: Así es, y sobre todo porque la mayoría piensa, es horrible en el calor, es un fondo, es otra capa para mí, capa tras capa, parecemos cebollitas, pero la verdad es que no. El fondo, así como una camisetita de algodón, también va a proteger tu cuerpo y también hay de muchas telas y muchos estilos. Obviamente, si tienes un vestido muy, muy, muy pegado, pues ya tiene que llevar su forro. Pero si es un vestido holgado, rico para el calor, ¿qué mejor un fondo que conserve tu silueta, que te permita transpirar adecuadamente, que evite el roce de las costillas, de los cierres, de las costuras, de todo lo que te pueda lastimar en tu cuerpo y tú te sientas realmente libre y cómoda?
0: Que sabes que es, para muchas personas es muy incómodo porque traen la falda y la blusa. Entonces, que tengas algo abajo que no sea de 2 piezas, para muchas personas dices, no, pues no, no me lo voy a poner.
2: Y es al contrario, porque cuando tienes abajo todo lo que te protege tu cuerpo y que te da esa silueta completa, va a evitar que la blusa se esté moviendo, se suelte, y la falda se conserve en su lugar también. Entonces no estás incómoda y bajas el fondo y ya está.
0: O hay quien lo utiliza como camisón, fíjate.
2: Sí, bueno, yo recuerdo, y no sé si suceda en muchas casas, por ejemplo, mamá que llevaba su fondito, bueno, yo también lo uso, pero ella también, llegaba a la casa, quitaba su blusa, su falda, se ponía su batita y listo. Ajá. Ya estaba protegida porque el fondo estaba abajo y es lo que mantenía su humor, lo que quieras, y conservaba su silueta. Entonces, estaba rico. Y ya estabas vestida también.
0: Oye, ¿y el fondo tiene que ser de satín?
2: No, no. Hay muchos estilos. El que más se llegó a utilizar fue el de nylon, pero era muy, muy delgadito, pero ese sí llegaba a moverse con algo de la prenda. Entonces ahora le ponen un poco de nylon o polietileno, pero también están los de microfibra que se adhieren a tu cuerpo, te dan esa silueta y no se andan moviendo, se mueve el vestido.
0: ¿Es como una camiseta larga o como un vestido mini de tirantitos?
2: Exacto, haz de cuenta que es un vestidito pegado a ti, pero va a ser la forma del fondo, también es más larguito para que cuando pases por la puerta y el trasluz no permita que se vea lo que no quieres que se vea, pero que se vea la parte del fondo de transparencia del vestido. Uh-huh. Y también lo hay de algodón, tanto completo como medio fondo.
0: Y bueno, pues yo creo que muchas mujeres ahorita dicen, en época de calor, pues me va a hacer que se vea más ropa, lo que quiero es andar ligera y ponerme un fondo, va a ser muy incómodo. En época de frío pueden decir, sí, órale, va, te la compro.
2: Y tendría que ser al contrario, porque en la época de calor es cuando tú realmente estás transpirando y necesitas que ese transpirar, ese sudor
0: se quede en
2: tu cuerpo y se va a quedar en tu cuerpo. Y tu vestido se va a proteger también.
0: Ajá.
2: ¿Cuántas veces ese vestido lo tenemos que mandar a la tintorería porque el desodorante no hizo lo que tenía que hacer?
0: Claro.
2: Bueno, si tú lo evitas, tienes tu fondo que puedes lavar a mano y que es muy fácil de lavar y de secar y que va a proteger tu vestido, tu ropa y más si es un vestido largo, es un vestido de fiesta, un vestido de noche y que tú también te vas a sentir más cómoda.
0: Que sabes que hay fondos que son de verdad tan femeninos que dices, ay, lo quisiera traer de vestido, ¿cuál que lo quiero traer de fondo? Mejor me lo pongo de vestido.
2: Sí, sí, porque muchos de ellos vienen combinados, vienen lisos, pero hay otros que vienen combinados también con encajito, entonces que si se abre un poquito tu blusa o si es un poco transparente, se va a ver bastante sexy, muy, muy atractivo.
0: Fíjate que yo tengo un fondo negro que es como si fuera seda, satín,
2: Uh-huh.
0: Y abajo es todo encaje.
2: Uh-huh.
0: Entonces yo me lo pongo de vestido, o sea, a mí se me hace tan bello, tan hermoso, que lo uso de vestido.
2: Durante mucho tiempo, no sé si tú recuerdas este dicho de que fondo salido...
0: Ey, refajo salido, ay, no me acuerdo, ¿y qué más seguía?
2: Buscando novio.
0: Ay, sí, fondo salido busca marido, tienes
2: Exacto.
0: razón.
2: Entonces,
0: sí.
2: Y mucha gente sí, ay, le ponía más encajito para que se viera más.
0: Ajá,
2: era
0: cierto.
2: La idea de que se asomara el fondo, pero ahora lo que necesitamos es que no se vea el fondo, simplemente se luzca el vestido, que la mayoría de los vestidos, si tú te fijas, cuando son muy holgados, son largos, son abiertos,
0: sí,
2: entonces
0: sí.
2: Necesitas simple y sencillamente que tu pierna quede cubierta para que se vea bonito con una minifalda y que abajo se luzca el vestido con tus piernas.
0: Entonces no es necesario que sea del tamaño del vestido el tamaño del fondo, o sea, puede ser un fondo a media pierna, a la rodilla.
2: Exacto.
0: Y el vestido hasta el tobillo.
2: El vestido puede ir hasta el tobillo y que se vea bonita tu pierna, pero que la parte del tronco que quede protegida.
0: Eso, o sea, es lo ideal. Eso es lo que busca el fondo.
2: Eso es lo que se busca con el fondo. Uh-huh. Antes sí se buscaba el fondo largo, pero era de verdad muy difícil encontrar fondo largo con la abertura necesaria para que tú puedas dar el paso, subir a una camioneta, subir a un camión, realmente era más difícil y tenías que estar subiendo todo el vestido y todo el fondo. Hoy no, hoy puedes utilizar el fondo más corto y que simple y luzca tu pierna como luciría con una falda a la rodilla.
0: Cierto, y sí llegaban las mamás y se quitaban el vestido y se dejaban el refajo, porque es refajo y fondo lo mismo, ¿verdad?
2: ¿Y sabes por qué le llamaban refajo?
0: No, ¿por qué?
2: Se ponían su faja, pero para que no se notaran las divisiones, se ponían el fondo sobre la faja, entonces era refajo.
0: Refajo. Uh-huh. Oh, oye, qué interesante.
2: Y antes se ponían de a dos o de a tres.
0: O de a
2: para
0: tres.
2: Que no se marcara.
0: Ah, ¿dónde
2: te encontraste? Y que lucieran la falda también.
0: Sí, porque bueno, pues, ¿de qué año estamos hablando?
2: 40, 50, 60.
0: Exactamente.
2: Sí, la falda tenía que ser ampona y lucirla, porque la cintura era pequeñita.
0: ¿Dónde te encontramos, Anita? Con fondos y refajos.
2: En Casa Rodríguez, en Madero 212, para servirnos a todas. En el teléfono 449-171-0546.
0: Muchísimas gracias, Anita.
2: Gracias a todos ustedes.
0: Vámonos a una pausa, regresamos.
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3: 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En Radio BI son las 3:49.
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0: El cine de terror es uno de los géneros más antiguos y populares, explorando los temores más profundos de una sociedad en cada época.
1: Según lo que nos dice nuestro queridísimo Carlos, en esta voz en off, el cine de terror explora estos miedos más profundos.
2: Sí.
1: Según la época de cada sociedad, o sea, sí, por eso nos asustamos con Nosferatu a principios de la historia del cine.
2: Fíjate que en cierta forma, más bien, yo reconfiguraré un poquito la intención del mensaje de tu uh-huh. cápsula en cuanto a que más bien el terror, yo creo que se sirve de los elementos que en ese preciso instante en líneas sociales, políticas, religiosas, culturales, están ebullientes o en auge y los adapta al contexto, porque Nosferatu

0: Tú nos sigue produciendo el mismo pavor de hace 106 años de cuando se estrenó la primera película en 1920 y actualmente, ¿sí? Entonces, eso es el terror es completamente atemporal. Así que lo único que hace es nada más adaptar el discurso al contexto contemporáneo. Y eso es lo que hace que funcione y que por ello siga siendo uno de los géneros no solo más antiguos del cine, ciertamente es uno de los más...
1: ¿Recurrentes?
0: Recurrentes, líricos, potentes. Y ciertamente yo creo que uno de los más importantes para poder generar una alegoría sobre los procesos que, repito, ahorita estamos experimentando, como lo que pasa con la película que vamos a platicar el día de hoy, precisamente.
1: En llamas.
0: Claro que sí, es Evil Dead, En Llamas, que forma parte de esta serie de películas que arrancaran allá en el muy lejano 1982 con la primera película de Evil Dead, que aquí en México la conocimos con ese bonito título y que fue así como yo la vi en el cine, Encanto, y por Dios, de veras, qué trauma me aventé por ahí, como El Despertar del Diablo.
1: Ay, sí.
0: Que fuera una película, la verdad, muy inventiva, muy interesante, muy propositiva.
1: Tengo ahorita bajo está presupuesto. En plataformas El Despertar del Diablo.
0: Ah, sí, sí, la primera está en...
1: ¿Dónde?
0: Está en Max.
1: Ah.
0: Y creo que en Prime, no estoy seguro, pero por ahí anda, en una de esas dos. Pero sí, sí, sí, se la pueden aventar. La que es más complicada de ver es la 2, que salió 4 años después, pero que también, la verdad, muy interesante. Y pues bueno, básicamente estas historias, y yo creo que sí tengo que rememorar poquito porque tiene mucho que ver con la película que tenemos actualmente en cartelera, es... primero que nada, la localización de un viejo libro, el Necronomicon, o el libro de los muertos, que contiene una gran cantidad por ahí de textos arcanos llenos de magia negra, pletóricos a fin de cuentas, de invocaciones satánicas. Y en la primera película, un grupo de chavos llegan a una cabaña, liderados por un personaje que a la postre se volvería uno de los íconos de la cultura pop, que es Ash Williams, interpretado por otro de los grandes íconos de la cultura pop, que es Bruce Campbell. Y ya posteriormente se avientan la lectura de las invocaciones. Resucitan a los demonios y pues lo único que se dedican es más que nada a poseer a los seres humanos de la forma más grotescas, brutales, sangrientas, violentas y terribles que se puedan imaginar. Y a partir de ahí, pues bueno, la serie de películas, pues básicamente en eso decanta mucho su narrativa. Y lo que tenemos actualmente, pues es más de ese, en ese sentido, más de lo mismo, ¿no? No más que ahora, de una cabaña en el bosque, nos vamos directamente a un hogar suburbano donde una mujer acaba de perder a su esposo, al cual posteriormente se revela que era un abusador, un tipo tóxico, pero que al momento
1: una
0: de que
1: fichita.
0: Fallece... ¿Perdón?
1: Una fichita.
0: Toda una fichita, sí, claro. Pero resulta que cuando fallece, lo hace en términos completamente sobrenaturales. Es un accidente por ahí de auto, que producto de una mujer poseída precisamente por uno de estos demonios, y le transfiere la entidad satánica a este sujeto. Lo entierran y todo, pero este resucita. Y ya una vez que también esta mujer, cuando llega a la casa de los suegros, la familia política, con la que no se lleva bastante bien, resulta que ahí uno de los el abuelo, si mal no recuerdo, creo que es el padre del finado, también era arqueólogo y formaba parte por ahí de una secta conocida como los Hombres de Blanco o algo así, tiene una de las copias del Necronomicon y pues una vez más las invocaciones son enunciadas en voz alta y luego ya posteriormente comienza de nuevo todo el relajo este de las posesiones satánicas. La mujer pues poco a poco deberá enfrentarse a estos familiares que empiezan a ser poseídos y se vuelve a fin de cuentas en esta bonita metáfora sobre pues precisamente cómo lidiar con la familia política cuando uno es el pariente incómodo.
1: Demonios, ¿verdad?
0: Sí, claro, por supuesto. Nomás que en este caso son literalmente de armas tomar. Hay una serie de escenas terribles en cuanto a la manera en la que se aplica la violencia entre ellos, por supuesto. Secuencias donde el gore, o sea, los excesos hemoglobínicos que salpican la pantalla, pues son la verdad en extremo brutales, ¿no? Estas películas nunca han sido para estómagos delicados ni sensibilidades Disney Plus. Entonces, pues, cuando la vean, que a fin de cuentas siguen siendo un entretenimiento válido, porque si algo también tiene el género de terror es que es muy catártico.
1: Nos dicen
0: entonces,
1: que pues, de eso. ¿Qué película estamos hablando?
0: Ah, Evil Dead en Llamas. Ya dejaron de ponerle El Despertar del Diablo. Yo no sé por qué diantres. Las primeras dos así se titularon, Despertar del Diablo, en idoles de los 80s. Y luego después pasaron a ser... La tercera no fue Evil Dead, la tercera fue El Ejército de las Tinieblas, que así se lo conoce también aquí en México. Y luego ya después hubo un remake de Fede Álvarez que le pusieron Posesión Infernal, que es el título que siempre le pusieron estas películas en España. Entonces, pues bueno, ahí va. Y la cuarta, que fue la de Evil Dead Rise, aquí ya le pusieron nada más Evil Dead, El Despertar, y ahora es Evil Dead en Llamas.
1: ¿Es un género que a ti te gusta?
0: Me encanta, me fascina, claro que sí, cómo no, porque es digno de mucho análisis, cosa que he hecho a fin de cuentas en la columna de Corte y Queda.

0: son los que permiten que el espectador realmente esté así, de veras, en tensión constante. Sí, claro. Sí, claro, por supuesto. Sí, la diégesis es integral. O sea, ¿qué es diégesis? Todo lo que contribuye a la narración de una película, música, vestuario, los efectos especiales en este caso, los diálogos, todo lo que ustedes ven y escuchan en una película son los elementos diegéticos que permiten que se construya una narración específica y que distingan, en este caso, para cada género, su propia naturaleza y su propia identidad. Por eso nunca confundiremos una comedia con una película de terror, una película de terror con un drama. Entonces, todos los elementos diegéticos están. Y sí, efectivamente, la música y los elementos visuales, por supuesto, la manera en la que construyas el terror en términos estrictamente plásticos, son esenciales. Y en el caso de las películas de Evil Dead, pues básicamente es eso, ¿no? Esta yo creo que es como la más flojona, para serte sincero. Creo que se va a elementos muchísimo más desgastaditos, un poco más diluiditos, poca exploración de personajes a comparación de las otras películas. Se extraña ese sentido del humor sardónico y en momentos, la verdad, bastante bufonesco que le puso Sam Raimi en las primeras producciones, pero aguanta, todavía se entretiene uno, pero yo creo que ya es necesario encontrarle una vía de renovación, porque si siguen por estas líneas, van a asfixiar y sofocar la fórmula.
1: Yo recuerdo alguna vez que hablábamos de una película que la tengo perdida, la presté.
0: Ajá.
1: La presté, la de Están entre nosotros, pero la tailandesa.
0: Ah, sí, cómo no,
1: y tú,
0: claro,
1: siempre has dicho que los orientales, los asiáticos, son amos en el terror, más que los norteamericanos.
0: Definitivamente, porque comprenden más precisamente el terror, precisamente en esas líneas de atmosféricas, de exploración psicológica, atienden más a las posibilidades que ofrece de veras la confrontación de un ser humano normal, convencional, a una situación extrema, como es el caso de los espectros, otros elementos que se revisan en este tipo de películas, que sí, el mero desbordamiento de sangre y los sustos baratos, ridículos, absurdos en películas banales, trilladas, como las del Conjuro o las de La Noche del Demonio. O sea, James Wan, por ejemplo, es uno de los vatos de veras más nefastos en el género de terror, por lo mismo, al promover la idea de que es preferible el jump scare, como le dicen en Estados Unidos, el susto, así nada más.
1: Que brinques de tu
0: asiento. Que no inventes, o sea, pues para esas gracias, pues para al primer sujeto que por la calle que me pregunta la hora y que no lo detecté y yo brinco, le doy un billete, no, gracias por el susto. Eso no es terror.
1: Es que sabes que es diferente el susto a ese escalofrío que sientes.
0: Claro, por supuesto. Exactamente, que apela a nuestros sentidos, como tú bien señaladas, y por supuesto también a nuestra inteligencia. Y muchas películas no lo hacen, los asiáticos son buenos en esto. Y esta Evil Dead, pues por lo mismo se deja ver.
1: ¿Dónde te encontramos?
0: Yo a sus órdenes, Centro Cultural Casa Jesús Terán, Riviera Gutiérrez, número 110. Tenemos todavía el taller de cine. Cerramos esta semana con cine japonés, martes y jueves, 11 de la mañana. Películas infaltables, la verdad. Y el mes entrante estaremos revisando otra cinematografía que ya les estaré avisando posteriormente.
1: Saludos a Tita Macías, que nos dice que qué buen programa.
0: Ah, perfecto, excelente. Buen gusto.
1: Muchísimas
0: que tiene.
1: Gracias, Tita. Te mandamos un abrazo y un beso. Saludos a Miriam. Y bueno, nos dice, ¿qué opinas el auto, Carrie, el cementerio maldito y el ser alado? ¿Cómo se llama? Nos dice esta persona. Ajá. Ahorita le va a contestar en el corte comercial. Mientras tanto, yo te invito a que te quedes disfrutando una excelente barra de programación. Agradezco al super equipo de producción de radio y televisión que hacen posible que tú y yo estemos aquí.
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0: Muy buenas noches, bienvenidos a Panorama Global. Yo soy Chema León Lara y les saludo completamente en vivo a través de la multiplataforma de Bey Noticias. Les saludo especialmente a usted que me está escuchando en Radio Bey 88.7 de FM. Saludo a quien está en sintonía de Bey Televisión. Ya sabe que están en Canal 102 en Giacable, 75 en Easy, y que está viendo la transmisión en nuestras redes sociales. La puede encontrar en Facebook, YouTube y X. Nos encuentra arroba Bey Noticias. Saludo a quien está en radio por streaming, quien en este momento también está en nuestra app Bey Noticias y por supuesto en beynoticias.com. Medios de contacto, además de las redes sociales, le invito al WhatsApp 449-910-3508. Hoy es miércoles 29 de julio del año 2026, son las 8 de la noche con 7 minutos. Bienvenidos a una emisión más de Panorama Global.
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0: Buenas noches. Aquí el resumen de las principales noticias internacionales de hoy, miércoles 29 de julio de este 2026. El gobierno de Vladimir Putin emite una orden de búsqueda y captura contra Pavel Durov, el creador y director de Telegram. Colombia cerrará 14 de sus embajadas, toda vez que Abelardo de la Espriella asuma como nuevo presidente el próximo 7 de agosto. Un sismo de 7.1 grados sacude el sureste de Japón, dejando al menos 13 muertos. Bien, pues el Servicio Federal de Seguridad de Rusia, el FSB, anunció este miércoles que ha acusado a Pavel Durov, creador y director ejecutivo de Telegram, de complicidad en actividades terroristas. Según el organismo, la plataforma no eliminó canales, chats y bots utilizados por servicios de inteligencia ucranianos y grupos extremistas para organizar sabotajes, atentados y fraudes cibernéticos dentro del territorio ruso. El FSB admitió una orden de búsqueda y captura internacional en su contra. Las autoridades rusas señalan especialmente a un bot de citas llamado Leo, a través del cual, aseguran, se reclutó a jóvenes rusos de entre 12 y 22 años. Desde julio de 2025, al menos 46 de ellos habrían sido detenidos por participar en incendios, agresiones a fuerzas de seguridad y ataques a infraestructuras. Moscú afirma que estas acciones han causado numerosas víctimas, incluyendo mujeres y niños, además de daños materiales millonarios. Durov, nacido en Rusia, pero exiliado desde 2014, tras negarse a ceder datos de sus usuarios de su anterior red social, VKontakte, reside actualmente en el extranjero y posee pasaportes de Francia y de los Emiratos Árabes Unidos. Telegram es una de las aplicaciones de mensajería más populares, tanto en Rusia como en Ucrania. Y el gobierno ruso lleva meses restringiendo su acceso mientras promueve su propia plataforma estatal Max. Durov ha denunciado previamente que las autoridades fabrican pretextos para limitar la privacidad y la libertad de expresión. Esta acusación se suma a los problemas legales que enfrenta el empresario en Francia, donde en 2024 fue detenido por supuesta falla de moderación de contenido ilegal en Telegram. Tras el anuncio del FSB, la cuenta oficial de Telegram publicó una imagen de Durov levantando el dedo medio. Por el momento, ni Durov ni la empresa han emitido un comunicado formal sobre la orden de captura rusa. Por su parte, el presidente electo de Colombia, Abelardo de la Espriella, anunció que una vez que tome posesión el 7 de agosto, cerrará 14 embajadas en el exterior como parte de una reorganización del servicio diplomático colombiano. Entre las sedes que desaparecerán se encuentran Cuba, Nicaragua, Haití, Senegal, Etiopía, Barbados, República Checa, Rumanía, Argelia, Azerbaiyán, Ghana, Hungría, Malasia y Sudáfrica. La medida también incluye la suspensión de la apertura de la embajada en Palestina, impulsada por el gobierno saliente de Gustavo Petro. De la Espriella justificó la decisión con criterios de austeridad y eficiencia, asegurando que estas representaciones son costosas y no producen resultados concretos para su país. Afirmó que los recursos ahorrados, que estima en miles de millones de pesos colombianos al año, se destinarán a seguridad, salud, educación e infraestructura. Aclaró que, salvo con Cuba y Nicaragua, el cierre no implica romper relaciones diplomáticas, sino atender a los colombianos mediante representaciones concurrentes desde otras embajadas de la región. En el caso de Cuba y Nicaragua, el mandatario electo fue enfático: en mi gobierno no habrá vínculo alguno con tiranías. Esta postura marcó un giro radical respecto a la política exterior del actual gobierno de Petro, de izquierda, que había empleado la presencia diplomática en África, el Caribe y Europa del Este. De la Espriella también anunció la unificación de algunas misiones como la de Francia con la UNESCO e Italia con la FAO, para reducir así la burocracia. Como contraparte, el presidente electo confirma que reabrirá la embajada de Colombia en Jerusalén, en Israel, y abrirá una nueva sede en Nigeria, con el objetivo de fortalecer la presencia donde existen verdaderas oportunidades estratégicas. Además, adelantó que en los primeros 100 días de su gobierno realizará una auditoría técnica de otras representaciones diplomáticas para continuar con el proceso de optimización. Keiko Fujimori juró este martes 28 de julio como presidenta de la República del Perú en una ceremonia solemne celebrada en el Congreso, coincidiendo con el Día de la Independencia. A sus 51 años se convirtió en la primera mujer elegida por voto popular para liderar su país. La líder de Fuerza Popular asumió el cargo tras vencer por un estrecho margen de menos de 50.000 votos al candidato de izquierda Roberto Sánchez en las elecciones de este 2026. En su discurso de investidura, Fujimori prometió gobernar un país seguro, próspero y unido, y se comprometió a ejercer el mandato por los próximos 5 años, ni un día más. Hizo un llamado a la reconciliación nacional y aseguró que trabajará para todos los peruanos, sin excepción, con especial atención a quienes han quedado al margen del progreso. También anunció que las Fuerzas Armadas de su país se sumarán temporalmente a la lucha contra el crimen organizado en las zonas declaradas en emergencia. Su llegada al poder marca el retorno del fujimorismo tras casi tres décadas después del gobierno de su padre Alberto Fujimori, y ocurre en medio de una fuerte polarización política en su país. Fujimori asume la presidencia en un contexto de alta inseguridad ciudadana y desafíos económicos y reemplaza al mandatario interino José María Balcázar. Su gobierno se extenderá hasta 2031 y enfrentará la expectativa de estabilizar la política peruana tras años de crisis institucionales. Al regresar del corte, me acompaña el analista político internacional José Ángel Jiménez Padilla. Mientras tanto, yo le invito a ponerse en contacto en redes sociales y al WhatsApp de Bein Noticias. Son las 8:14. Ya regreso con usted a Panorama Global.
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4: La trombosis venosa profunda es la formación de un coágulo de sangre situado en una vena profunda de nuestro cuerpo y que obstruye la circulación. Es común que se presente en las piernas, aunque también puede afectar otras partes del cuerpo. 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
2: 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Noticias. En Radio BI son las 4:09. 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
5: Las abejas. Las abejas son insectos voladores conocidos por su importancia en la polinización de las plantas y la producción de miel. Ellas son pieza clave en el complejo engranaje de la naturaleza. Su función principal en la polinización es esencial para la reproducción de muchas plantas, incluyendo aquellas que producen frutas, verduras y semillas. Se estima que alrededor del 75% de los cultivos alimentarios del mundo dependen en cierta medida de la polinización de las abejas. Además de su contribución a la seguridad alimentaria, las abejas también son indispensables para mantener la biodiversidad y el equilibrio de los ecosistemas naturales, ya que su incansable labor de recolección de néctar y polen no solo sostiene la vida de numerosas especies de plantas, sino que también proporciona alimento para otros animales, como pájaros e insectos. Sin embargo, las poblaciones de abejas están disminuyendo alarmantemente debido a amenazas como el uso indiscriminado de pesticidas, la pérdida de hábitat y el cambio climático. Por lo tanto, proteger a las abejas y su hábitat es fundamental, no solo para nuestra seguridad alimentaria, sino también para preservar la biodiversidad y el equilibrio de nuestros ecosistemas en nuestro planeta.
2: 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Noticias. Temperatura 16 grados. 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

0: Hola, estamos ya aquí de vuelta para Panorama Global. Le decía antes de ir a corte un buen resumen de noticias internacionales, pero en este momento me quiero enfocar en lo que tiene que ver con nuestro continente, particularmente con Sudamérica. Para hablar de este tema me acompaña la analista político internacional José Ángel Jiménez Padilla. José Ángel, ¿cómo estás? Muy buenas noches. Bienvenido de nueva cuenta a Panorama Global.
1: Chema, muy buenas noches a ti y a tu audiencia. Muchas gracias por invitarme.
0: Gracias, José Ángel, por estar aquí. Y bueno, si te parece, a ver, la situación de Abelardo de la Espriella, el presidente electo de Colombia, que asumirá el cargo, lo juramentará, no en Bogotá, sino en Cali. Todo parece indicar que no será tradicionalmente ante el Congreso o la Asamblea Nacional. Y bueno, acaba de anunciar que tiene la intención de cerrar 14 embajadas que tiene Colombia alrededor del mundo, y llama la atención, por supuesto, Cuba, Nicaragua, así como otros países donde él cree que no hay una relación ni siquiera de carácter ideológica, o más bien es la idea de cerrar la puerta a cualquier diplomacia o negociación con aquellos regímenes que son contrarios a la democracia.
1: Sí, mira, de primera mano, parecería que es muy pronta su respuesta en cuanto a sus promesas de campaña de reducir el efecto presupuestario dentro de todos los gastos del gasto público, vamos. Pero observándolo un poquito más quirúrgicamente, corta de tajo con Cuba, con Nicaragua, como mencionas, corta de tajo con estos regímenes, con regímenes tiránicos que menciona en el comunicado, pero también está intentando unificar otro tipo de embajadas, unificar otro tipo de situaciones en Europa, que también creo no le son muy, muy favorables porque no comparten discurso. Cortándolo quirúrgicamente, lo que sucede también, o veo yo, es que acepto un poquito más de observación para entender que igual o de igual manera el servicio diplomático de cada uno de los países pues funciona de tal manera que muchas veces necesitas esta conexión, y bien lo sabes, esta conexión con países que a lo mejor no son afines, que tienen afinidad o que tienen con el que tenemos alguna misión comercial, con el que, y creo que lo está pasando muy por alto, porque por ejemplo el caso de Azerbaiyán o algunas pequeñas conexiones que se estaban teniendo con el sur global en temas económicos con África también son cortados de tajo.
0: Sí, esto llama la atención, pero también en el comunicado hablaba que no solo se trata de cerrar estas embajadas, con algunos sí es acabar con relaciones diplomáticas de tajo, y con otros pues abrir la posibilidad de que los nacionales colombianos tengan accesos consulares en embajadas cercanas a sus países.
1: Sí, igual el caso de que sucede en París y en Italia, que unifican las dos embajadas, lo cual que presupuestalmente me suena lógico, me suena decente, pero si nos ponemos a pensar realmente, todo el servicio exterior colombiano pues no representa ni el 1% del presupuesto del gasto público. Entonces el mensaje va más allá y va completamente, como lo mencionabas desde que iniciaste esta llamada, el asunto en América y el asunto de la polarización de todos estos gobiernos americanos, sudamericanos y latinos, vamos.
0: Y justo que estamos hablando de polarización, pues el desencuentro que tuvieron Lula da Silva, el presidente de Brasil, junto con en contra del presidente argentino Javier Milei.
1: Sí, claro, o sea, me parece también muy muy drástico, muy muy algo que sí es un poco rojo dentro de la diplomacia internacional, porque si bien ahora estamos hablando de casos diplomáticos, no es algo que suceda todos los días. Hemos tenido momentos históricos en los que en alguna cumbre, incluso cuando el rey de España cayó a Hugo Chávez, hemos tenido estos desencuentros, pero ir a un evento político de un arranque de campaña política y hablar mal del presidente juramentado, el presidente en funciones, me parece que ya brinca un poquito más a las agresiones directas, agresiones que están ahorita viéndose mucho en estos gobiernos polarizados, y que el discurso cambia al tratar de explicarlo. Ahora parece que está hablándose que de una diplomacia de primero dispara, luego pregunta.
0: Exactamente. A ver, también Javier Milei, personaje, podríamos llamarlo explosivo, pero el hecho de que seas recibido como invitado en un país vecino y que estando como invitado hables pestes del anfitrión, pues de verdad no solo es una situación ideológica, sino metes ya gratis a tu país en una bronca diplomática, y quiero insistir, con un país con el cual compartes frontera.
1: comparte frontera y comparten las dos economías más grandes de Sudamérica.
0: Exactamente, y si bien es cierto, sabemos que Lula da Silva pues es de los pocos que quedan vigentes del famoso foro de Sao Paulo, es a lo que he criticado Milei, pero también bien lo dices, recordé perfectamente esa historia cuando el rey emérito Juan Carlos, todavía en funciones de España, cayó Hugo Chávez en un foro internacional, y pues sí, son casos. Por ejemplo, también el del año pasado, cuando pues prácticamente a Zelensky lo corrieron del despacho Oval, cuando empezó a discutir, no con Trump, sino con el vicepresidente J.D. Vance. Es decir, sí hay momentos tensos, pero en este momento quizás no recuerde yo un momento tenso la diplomacia mexicana. Quizás cuando yo lo en Televisión Nacional de la dictadura perfecta y el gobierno y lo en ese momento del PRI, lo corrió del país, pero así entre jefes de Estado mexicanos no me parece o no viene a mi mente algo reciente.
1: No, ni así ni en funciones, y de hecho hablando de eventos recientes, pues compartieron foro y compartieron en la final del Mundial los tres homólogos de Norteamérica. Entonces parece ser que en algunos lugares funciona, pero en otros lugares están deteriorando todos estos canales diplomáticos, como bien lo dices, al llegar y hablar pestes de tu anfitrión. Entonces parte de esa polarización viene a mellar también relaciones que pueden abrir, abren canales diplomáticos, canales que también podrían abrir, como mencionábamos hace un momento, misiones comerciales, nuevos tipos de consulados, cuestiones que al final pueden ayudar a todos por el asunto que hemos tenido histórico de la economía de Sudamérica. Asunto que cada vez le cierra un poco más la puerta a Lula da Silva, como está sucediendo en todos los gobiernos, pero que tampoco le veo un fin económico decente a las demás naciones. Hablando, por ejemplo, ahora el caso de la toma de protesta de la presidenta electa, de presidenta en funciones de Perú. Igual, viene a hablar de una cuestión de un gasto público sin precedentes, pero en el cual también está hablando de un gobierno en el que se va a cerrar un poco a nada más dialogar con las personas o con los gobiernos que tengan una ideología del mismo corte.
0: Oye, pero no sé qué opinión te merezca el particular de Claudia Sheinbaum y de Donald Trump, cuando él habla a sus bases electorales de que Estados Unidos no necesita el T-MEC, o cuando Claudia Sheinbaum defiende con los discursos y el himno nacional a México de los arranques de Trump, en la práctica las relaciones en escritorio entre la diplomacia son mucho más duras, y más bien son mucho más duraderas y mucho más formales de lo que pueda decir desde un micrófono un presidente. Insisto, le hablan a sus bases, pero la existencia de la relación bilateral parece no depender de lo que pueda decir el presidente en funciones, porque finalmente pues en las democracias los presidentes van cambiando, pero las relaciones diplomáticas permanecen. Justo regresé también la bronca diplomática que hubo con Fox, con Fidel Castro, en aquella reunión de Comes y te vas. Pero volvemos a este tema, estimado José Ángel, que el discurso ideológico no pesa tanto en la diplomacia real.
1: Mira, hay una opinión muy acertada que es un muy, muy buen amigo que estuvo algunos años en el servicio diplomático, y lo conozco desde que comenzó a hacer todo su proceso para entrar desde sacar copias, vamos, del servicio diplomático hasta avanzar. Y él decía, muchas veces incluso el servicio diplomático recibe previamente la noticia de sus homólogos para que venga suavizada y para que diga, mira, esto se va a decir por los pelos. Lo que está hablando son los titulares de mi país, no los titulares del tuyo, tú no te preocupes, seguimos en contacto. Entonces mencionaba mucho eso, y de hecho lo mencionaba a raíz del problema que cuando hablábamos esto, teníamos esta plática, era el asunto del Brexit entre los homólogos de la Unión Europea y David Cameron. Cómo había tantos titulares, tantas cosas, hablando ahorita del mismo de Farage, y siempre los servicios diplomáticos estaban como, no se preocupen, no pasa nada. Es más, no pasa nada ni siquiera con las visas, con los permisos de viaje, no pasa nada, porque recibían el anuncio antes muchas veces. Entonces, sí, tienes razón, los servicios diplomáticos tienen una línea mucho más fina, mucho más directa con sus homólogos, y parece que es para la para los titulares, pero sigo pensando que en esta época al menos está tomándose ya con mucho más cinismo, mucho más descaro lo que se hace mención, de lo que se habla, de lo que se dice e incluso dónde lo estás diciendo. ¿Dónde es tu escenario? Ahora que lo recuerdas, el de Fox fue un... O sea, se sacó de una llamada privada. En este caso, en un foro público, vas y dices eso sobre tu anfitrión. No checa, tal vez, pero esos foros públicos cada vez se están haciendo más continuos. Esos foros públicos, esos, incluso si fuera por el servicio diplomático, no entiendes, esas llamaradas cada vez les están surgiendo más como incendios forestales.
0: ¿Sabes qué? Quizá también esto se deba a que estos comentarios o estos desencuentros entre homólogos, presidentes o jefes de Estado, pues quizás siempre se han dado, pero por la inmediatez de las redes sociales se convierten en noticia incendiaria de un momento a otro, y que el efecto quizás vaya mucho más allá de lo que en realidad se está diciendo.
1: Sí, también esta situación de las redes sociales, regresando a todos estos casos que hemos hablado, antes lo veías por la televisión oficial, algún canal por cable de noticias, quien lo veía, quien leía aún el periódico, y ahora la inmediatez de los casos, o sea, nos hacen ver cosas. Recuerdo mucho una tragedia, el asesinato del embajador ruso en Turquía hace algunos años, hace como 9 o 10 años, en el que todo mundo lo sabíamos en 5 minutos, y este amigo precisamente del servicio diplomático lo comparaba. Cuando mataron al archiduque tardaron meses en declararse la guerra a todos, y ahora viste en tiempo real este tipo de tragedias. Este tipo de situaciones, igual, la inmediatez del mensaje tal vez lo hace muy sonoro, muy muy muy ruidoso, pero pues también, como muchas veces dicen, mucho ruido y pocas nueces. Realmente la situación puede ir por otro lado.
0: Oye, me llamó poderosamente la atención el día de ayer en la juramentación de Mori como la primer presidenta electa formalmente en el Perú. Estuvieron pues jefes de Estado, estuvo el rey Felipe, pero como representante de México estuvo el expresidente Vicente Fox, y eso pues no se veía desde hace mucho tiempo, que un expresidente de México viajara a una juramentación. Estoy seguro que no fue en representación de México, pero evidentemente quiero pensar que había relaciones de amistad con Alberto Fujimori, el papá de...
1: Sí, sí, claro, y él mismo fue, o sea, se captó de que no iba en calidad oficial, pero tenía que estar ahí, o sea. Me parece también esto, que este es otro brinco de situaciones que no sucedían antes, pero siendo Vicente Fox también se entiende muchas veces el caso. Ha sido uno de los primeros, si no que el primer presidente con el que tuvimos también esta familiaridad, este cambio en el protocolo, en muchos actos presidenciales, actos oficiales. Entonces no me extraña, pero el mensaje es muy claro. El mensaje es claro de quién está, de quiénes están invitados y quiénes están asistiendo a las... también a los eventos oficiales de toda Latinoamérica.
0: Y creo que esto también se está dando por el peso ideológico que pudo haber tenido en su momento el gobierno de Fox, un gobierno aparentemente de derechas, con pues la llegada al poder del Perú a Keiko Fujimori, una presidenta de derecha, y es una derecha que, como decíamos al principio de esta entrevista, pues ha crecido de tal manera que la izquierda sudamericana cada vez es más pequeña.
1: Sí, claro, a mí nada más respecto a esto, y sí lo quiero comentar, me sorprende una cosa. Escuchamos pues estos discursos de juramentación, los primeros 100 días, toda esta inmediatez de la situación de sus elecciones y de su entrada en funciones, y siempre las soluciones, o siempre todo tiene que ir en pro del recorte del presupuestario y en pro de problemas que se están viendo por el gasto público. Digo, tenían estos gobiernos de izquierda, tenían este gasto público desorbitante, pero me sigue siendo claro que no lo han resuelto ni izquierda ni derecha. Entonces, me gustaría volver a platicar tal vez de este tema en los primeros 100 días de alguno de estos dos, para ver qué sigue sucediendo en Sudamérica.
0: Claro, podemos hablar de los primeros 100 días de Abelardo de la Espriella y los primeros 100 días de Keiko Fujimori. José Ángel, te agradezco que me hayas tomado la presentación esta noche.
1: Al contrario, gracias a ti, como siempre, un gusto.
0: Gracias, José Ángel Jiménez Padilla, eres analista político internacional aquí en Panorama Global. Es momento de una pausa, no se vaya. Ya regreso con usted.
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3: La mayoría de las personas podemos experimentar algún suceso traumático a lo largo de nuestras vidas. Estas experiencias traumáticas pueden provocar recuerdos o pensamientos amargos, insomnio, dificultad para concentrarse, sensación de enojo o ansiedad. Cuando estos malestares duran más de 2 meses, es conveniente que busque ayuda, pues estará sufriendo de un trastorno de estrés postraumático. Si usted no trata este problema, puede ocasionar cambios negativos en su conducta que van a afectar su vida laboral y su vida familiar. 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Recuerde que siempre habrá alguien que pueda ayudarlo. 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
2: 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Noticias. En Radio BI son las 4 con 28 minutos. 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
4: El aroma personal. ¿Sabías que nuestro aroma personal es tan único como nuestras huellas digitales? Sí. Esta afirmación sugiere que el aroma de cada persona es tan distintivo y único como sus huellas dactilares. Tanto las huellas digitales como los olores corporales son características únicas de cada individuo. Las huellas dactilares se utilizan comúnmente para la identificación personal. Esto es debido a su singularidad. Cada persona tiene patrones únicos en sus dedos, ya que no se repiten en ninguna otra persona, lo que las hace una forma confiable de identificación. Comparar el aroma con las huellas digitales destaca la singularidad de los olores corporales. Se cree que factores como la genética, la dieta, la salud y el entorno contribuyen al olor característico de cada persona. Incluso los gemelos idénticos, que comparten la mayoría de sus genes, pueden tener olores corporales distintos. Esto debido a los factores ambientales y alimenticios. Es interesante esta comparación, ya que al igual que nuestras huellas digitales, nuestro aroma es único e identificable.
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0: Estamos de vuelta ya en Panorama Global. Está por comenzar el mes de agosto de aquí en Aguascalientes. Pues celebramos a la patrona, la Virgen de la Asunción. Y bueno, viene el quincenario para hablar de este tema. Me acompaña aquí el padre Natalio Tobar. Él es el rector de la Catedral Basílica de Nuestra Señora de la Asunción aquí en Aguascalientes. Padre, buenas noches, bienvenido.
1: Buenas noches, muchas gracias por la invitación. Gracias.
0: Mire, yo le tengo un cariño muy especial a la Virgen de la Asunción, no solo por ser de Aguascalientes, porque el 15 de agosto es cumpleaños de mi mamá. Ande. Y cuando era niño, pues era común ir a la romería. Y pues bueno, empieza el quincenario y empieza pues la peregrinación de las parroquias de toda la diócesis.
1: Sí, es un momento muy, muy interesante, muy bonito en Aguascalientes, porque ya es tradicional, 70 años de estar peregrinando de esta manera. Y son 15 días de mucha afluencia de la gente a la catedral, como un signo de fe, de cariño. Honramos a Cristo a través de su madre, la Virgen María. Y pues se ha ido organizando cada vez más este quincenario, y ahora tenemos la participación de los decanatos, que engloban varias parroquias y participan de esa manera.
0: Entonces es más fácil que sea a través de los decanatos a que vaya cada parroquia.
1: Sí, porque los párrocos se ponen de acuerdo, organizan su peregrinación y eso facilita todo.
0: ¿Un decanato incluye cuántas parroquias?
1: Varía, algunos son de 7 parroquias, otros son de 6 o 8 parroquias, según el tamaño de las parroquias.
0: ¿Cuántas parroquias tenemos en la diócesis?
1: Tenemos 125 parroquias y son 17 decanatos.
0: 17 decanatos.
1: Sí.
0: ¿Y cada uno de estos decanatos le toca un día específico del 1 al 14?
1: Se reparten, los hemos acomodado de tal modo que entre semana, de lunes a viernes, van los decanatos con sus parroquias. Los sábados y domingos, los grupos de apostolado, que también tenemos muchos en la diócesis, la vida consagrada y otras peregrinaciones muy interesantes que hemos estado implementando.
0: ¿Cómo cuáles?
1: Y que ha llamado la atención. Una, por ejemplo, los deportistas. Es mucha la gente que practica deporte en nuestro entorno, entonces están invitados a, desde su situación de deportista, honrar a la Virgen. Se agregó una para motociclistas, que también es un número grande, y hace poco fueron y les gustó mucho participar y están invitados a una peregrinación. Pero luego otras, los adultos mayores, por ejemplo, no los habíamos incluido de esa manera como una peregrinación, y alguien dijo: vienen los niños, vienen los jóvenes y nuestros abuelos. Y entonces convocamos y se están organizando, y creo que va a ser muy participada esa peregrinación. Otra muy bonita, que ya el año pasado se intentó y sí participaron, las personas, las familias que están sufriendo la ausencia de un ser querido y que no saben dónde está. Claro, es un momento de fe y van a poner su dolor ante la Virgen, ¿no? Pero sí hubo buena participación y ahora se está promoviendo más y creo que será mucho más asistida.
0: A ver, entonces ya me dice adultos mayores, familiares de desaparecidos,
1: deportistas,
0: motociclistas. Y la de los transportistas, que siempre es el día
1: clásica,
0: 14.
1: Sí, y esa ya está apartado la fecha para ellos, la noche del 14.
0: La noche del 14. Oye, los horarios, sobre todo por los que trabajamos aquí en el centro, pues sí, cuando nos toque a veces Madero cerrado, pues hay que estar al tiro, ¿no?
1: Sí. Por la mañana las misas ordinarias, algunos días hay peregrinación a las 12 del mediodía, a las 2 de la tarde, como la de los matlachines, es el domingo próximo precisamente. Pero por la tarde se ha implementado una misa más desde el año pasado, solo eran 2, ahora son 3, a las 4, a las 6 y a las 8 de la noche, para que lo tomen en cuenta. Y va variando el cierre de calles, pero la mayoría es la calle Madero. Esperamos que no sea muy gravoso para tanta gente y que, como cada año, pues nos tengan un poquito de paciencia, ¿no?
0: Claro, y veo que también va a empezar a ponerse pues ahí aquí en la plaza pues los puestos y demás, ¿no? Forma parte de también la tradición de...
1: Sí, es una fiesta, implica muchas cosas, ¿no? La gente también aprovecha para poner sus pequeños negocios. Gracias a Dios, todo está muy organizado. De hecho, ahorita ya están las carpas ahí donde se van a instalar. Y los últimos años vemos cómo para todo esto ha habido mucha disposición de las diferentes instancias y todo sale muy, muy en orden.
0: Oye, ¿qué papel juega el señor obispo en este quincenario?
1: Uy, pues es el anfitrión. Y es edificante cómo el señor obispo está en todas las celebraciones de peregrinaciones recibiendo a los fieles. Él sale a ponerles el agua bendita, les saluda, él preside las celebraciones de la tarde y eso a la gente le dice mucho.
0: A ver, supongo que obispos anteriores pues quizás no tenían pues ese tacto con todos los peregrinos.
1: Varía un poco. Algunos invitan a otros obispos, invitan a algún otro sacerdote. De todas maneras salen a saludar. Pero el estilo y la manera de don Juan ha sido el presidir. Él dice la homilía y la gente feliz.
0: Oiga, y para el mero día 15, pues la de tradicional romería.
1: Sí, las celebraciones durante el día. Una muy participada, muy bonita, es el presbiterio a las 10 de la mañana.
0: Con todos los sacerdotes de la diócesis.
1: Los sacerdotes van. Y por la tarde la del seminario, que también es muy querida y va mucha gente porque pues son familiares de seminaristas, exseminaristas y demás. Es la última de la tarde. Y luego la romería, que iniciará a las 8 de la noche con el recorrido clásico por Madero, el héroe de Nacozari, López Mateos, héroe de Nacozari y Madero.
0: Ok, y esa misa que me dice donde van todos los sacerdotes de la diócesis, ¿me dijo 10 de la mañana el día 15?
1: A las 10 de la mañana el día 15, sí.
0: Evidentemente, pues no caben todos en el altar. ¿Cómo le hacen?
1: Se llena la nave central.
0: Se llama la nave central.
1: Y las laterales un poco.
0: ¿Y todos van revestidos?
1: Sí, todos. Y preside el señor obispo.
0: Ah, mire, sí, me gustaría darme una vuelta.
1: Es muy bonita, ojalá que...
0: Va a estar muy interesante ver tantos sacerdotes juntos.
1: Esa y la misa crismal son los dos momentos donde el presbiterio está muy en pleno.
0: El crismal es la del sábado
1: santo. Jueves santo.
0: Uh-huh. Ah, claro, pues es la institución de la Eucaristía.
1: Sí.
0: Oye, ¿y algún tema en específico de la catedral que hay que tomar en cuenta para los peregrinos o nada más lo que me decía ahorita, que los nuevos horarios de misa específicos para el quincenario?
1: Justo hoy platicábamos de detalles que se nos escapan a veces y que luego por el espacio no es fácil. Nuestra catedral es pequeña y entonces se dividieron precisamente los decanatos un poco para recibirlos esperando que estén más cómodos en las celebraciones. Pero si hay detalles, por ejemplo, los baños estarán a un lado del Teatro Morelos, un buen módulo de baños. Sépanlo y cuando alguien ocupe este servicio, pues salir, porque el baño pequeñito que tenemos en catedral es insuficiente, pero gracias a Dios ahí estará un módulo. Luego, claro que las mamás llevan a sus niños en su carriola porque pues es muy cómodo, pero a veces si se pudiera evitar, porque el espacio es reducido y una carriola pues sí, sí ocupa un buen espacio, entonces les pedimos considerar eso, ¿verdad? Para facilitar un poco más el tránsito ahí en la catedral. Las indicaciones a quienes lo reciben, ellos los van acomodando. Mucha gente quisiera estar al frente, en las primeras bancas, pero es imposible, es muy pequeñita nuestra catedral, entonces aprovechen las naves laterales, lo importante es pues la celebración juntos, ¿no?
0: Oye, cuando era niño me acuerdo que mi abuela me llevaba, no sé si el día 13 o 14, que exponían la figura de la Virgen dormida.
1: Ajá, es el 14 por la noche. En la peregrinación de los transportistas se arregla un tráiler y llevan a la Virgen por todo Madero. Y al llegar a la catedral, hacia las 9 de la noche, bajan la imagen, se coloca en el altar de catedral y se reza el Santo Rosario.
0: Okay.
1: Es una celebración muy bonita porque es el momento, pues, de decir, Nuestra Señora se duerme y va al cielo, ¿no? Para el día siguiente celebrar, pues, esa asunción.
0: Oye, ¿y en la romería en sí misma, la Virgen que va, sí es la de catedral?
1: No, es una copia.
0: Porque sería, bajarla del altar y tal, es una copia.
1: Son imágenes que hay que cuidar mucho, pero hay réplicas muy bonitas y es la que se utiliza.
0: Entonces yo pensé que sí la bajaban del altar y era la que
1: no
0: salía.
1: Se tienen, de hecho hay dos o tres imágenes peregrinas que son para estas ocasiones.
0: Okay, ¿y las guardan ahí en catedral o me dice como son peregrinas, van visitando las
1: diócesis? Una está en el seminario, otra está ahí en catedral y otra anda recorriendo las parroquias.
0: Pues nada, padre, haga la invitación para que la gente vaya.
1: Sí, es un momento muy bonito, es una peregrinación. Las peregrinaciones son un signo de fe y hay que aprovechar este momento para unirnos en oración. Yo creo que especialmente para los católicos pues tiene un sentido muy bello, pero nos beneficiamos todos en cuanto que son unos días de oración, de lazos familiares muy bonitos que se van entrelazando y pues la ofrenda a Dios, ¿no? De la vida, de los trabajos. Va gente con un rostro muy bonito de fe, muchos niños a los pies de Nuestra Señora, pues bienvenidos todos. El día que le toca a su parroquia, el día que le toca a su grupo apostólico y si no, cualquier día y a cualquiera de las celebraciones, pues es el quincenario de Nuestra Señora. Además, insistimos en que se celebra así en catedral por ser el centro de afluencia, pero en las parroquias pues se está celebrando el quincenario. Vayan a su parroquia, participen en las Eucaristías y unámonos en oración encomendando nuestras familias a la Santísima Virgen.
0: Oye, por ser el quincenario, ¿existe alguna posibilidad de indulgencias plenarias y así o no aplica?
1: No, esta vez no. A veces hay ocasiones especiales, celebraciones especiales, como el año pasado, que fue un año muy bonito, pero esta vez pues se participa y les ofrecemos la confesión también para que se acerquen al sacramento.
0: Entonces todos los sacerdotes que están ahí con usted en catedral, ahí, pues estarán confesando, procurando en casi todas las misas, supongo. Sí.
1: En todas procuramos estar ahí asistiéndoles en la confesión. Con mucho gusto lo recibimos y pues esperemos que todo salga muy en orden, muy bien.
0: Justo cuando empezábamos la entrevista me gustó mucho que pues es rendir honor a nuestro Señor Jesucristo a través de su madre.
1: Sí, el centro es Cristo, el importante es Él y el camino nos debe llevar a Él. Pero si tenemos esta gran intercesión de Nuestra Señora y a través de ella el camino se facilita, pues aprovechemos el amor de nuestra madre.
0: Padre Natalio Tobar, gracias por venir a
1: Panorama Global. Muchas gracias por la invitación. Gracias a todos. Descansen. Buenas noches.
0: Muy buenas noches. El padre Natalio Tobar, él es el rector de la Catedral de Aguascalientes. Voy a una pausa, no se vaya. Ya regreso con usted a Panorama Global.
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4: ¿Qué es el calentamiento global? Una investigación reciente ha revelado datos sorprendentes que subrayan la urgencia de abordar este desafío climático. Pero, ¿a qué se debe esta problemática? Aquí, una breve explicación. A medida que los gases de efecto invernadero cubren la Tierra, atrapan el calor del Sol, lo que conduce al calentamiento global y al cambio climático. Se ha registrado que en los últimos 140 años la temperatura global ha aumentado aproximadamente 1 grado Celsius. Un cambio que puede parecer pequeño, pero que tiene impactos significativos en nuestro planeta. Este aumento de temperatura ha desencadenado eventos climáticos extremos, como olas de calor nunca antes registradas, sequías prolongadas y huracanes más devastadores. Además, se ha observado que la concentración de dióxido de carbono en la atmósfera es la más alta que en los últimos 40 años. Estos datos destacan la necesidad urgente de tomar medidas decisivas. Algunas de ellas, y las más recomendables, son: reducir las emisiones de gases de efecto invernadero, comenzar una reforestación mundial en forma masiva, así como crear una conciencia general de esta problemática que nos amenaza día con día.
2: 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En Radio BI son las 4:44. 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
6: ¿Qué es lo que está sucediendo con las mujeres de 26 a 45 años de edad que se supone que ahora mismo deberían estar en la cumbre de sus carreras? Bueno, Una encuesta dice que casi una cuarta parte de ellas piensan dejar sus trabajos dentro de 5 años y otro 20% dice que van a reducir sus compromisos de trabajo. Las mujeres de esta generación son probablemente las mejor educadas que hemos visto y las más motivadas para llegar a la cumbre en los negocios. Entonces, ¿por qué muchas de ellas dicen, este trabajo no es tan importante después de todo? Bueno, según la misma encuesta, 72% de todas las personas de esa edad tienen hijos. Por lo visto, esas mamás y papás se dan cuenta, como muchos padres se han dado cuenta a través de los siglos, de que nadie puede reemplazar totalmente su toque cariñoso. Criar niños es difícil, y si usted no hace la labor bien, o por lo menos a la altura de su capacidad, los lamentos durarán mucho más que la satisfacción de cualquier bonificación o promoción a un puesto de ejecutivo. Lo esencial es esto. No todas las madres escogerán permanecer en casa todo el tiempo y no todas pueden costearlo. Pero las que lo hacen son dignas de nuestro respeto y admiración. Les habla el Dr. Dobson.
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0: Bueno, hola. Noche de miércoles con José Luis Justes Amador. José Luis, ¿cómo estás? Buenas noches.
1: Bien, muy buenas noches, como todos los miércoles, para hablar de lo que tú quieras.
2: A ver, José Luis, tú eres lingüista, eres filólogo de profesión, pero yo no sé si también en esta idea de las lenguas entra lo que conocemos como los lenguajes de señas. Y te lo pregunto porque hasta hace poco descubrí que el lenguaje de señas, por ejemplo, en Estados Unidos, no es el mismo lenguaje de señas que tienen en Inglaterra, a pesar de ser inglés.
1: En efecto, y el lenguaje de señas mexicano es diferente al colombiano, al argentino, a todos, y son idiomas, incluso, y sé que tú tienes pasiones por los exámenes de idiomas, incluso están dentro del marco de referencia común europeo, y puede ser A1, A2, así hasta C2 en lenguaje de señas, pero solo en un lenguaje de señas.
2: O es decir, no puede ser políglota en lenguaje de señas.
1: Puedes serlo, pero tendrías que hablar dos. Ese es un error muy común que tiene la gente, que piensa que como todos son sordos, y que, por cierto, aprovecho, no son sordomudos. O sea, un sordo es sordo y lo que hace es no oír, pero tienen sus cuerdas vocales, etcétera, y incluso resulta, más allá de lo políticamente correcto, resulta ofensivo a un sordo decirle que es sordomudo. No es que sea mudo. Perdón, volviendo a eso, cada región, cada país, aunque luego hablaremos del caso de España, que es muy divertido, que tiene dos lenguajes de señas dentro del mismo país. Cada país tiene su lenguaje de señas diferente. O sea, no se pueden comunicar entre ellos. Un sordo que hable lenguaje de señas americano, que es el nombre correcto, si va a Japón, no puede comunicarse con alguien que hable lenguaje de señas japonés.
2: Ahora,
1: pones
2: el ejemplo de inglés a japonés, pero al momento decías, a ver, alguien que hable lenguaje de señas mexicano, que es español mexicano, si va a Argentina tampoco se va a entender.
1: Tampoco se va a entender, y si va a España va a tener otro problema añadido, y es que en España hay dos lenguajes de señas, lenguaje de señas español y lenguaje de señas catalán.
2: Bueno, sí, pero el catalán lo hablan nada más pues en la región de Cataluña.
1: En efecto, pero tienen una lengua de señas diferente a la del español del resto de España, y tampoco podrían más, si tienen muchas coincidencias podrían entenderse. Pero, por ejemplo, no hay lenguaje de señas vasco.
2: No hay lenguaje.
1: Es lo asombroso.
2: Ahora, también pensar, o más bien te pregunto, ¿quién lo regula? ¿La Academia Mexicana de la Lengua, por ejemplo? O...
1: No, hay una asociación que está basada, que tiene su sede en Francia, porque en Francia fue la primera escuela fundada formalmente para enseñar, a pesar de que el primer libro, hasta 1620, el primer libro fue español de Juan de Pablo Bonet, que tiene un título precioso, Reducción de las letras y arte para enseñar a hablar a los mudos, que fue el primero que codificó con las manos el alfabeto. Sin embargo, la primera escuela fue en Francia, y ahí está el organismo internacional que regula a todos los demás lenguajes de señas. Más que una academia española o la Academia Mexicana de la Lengua, sería como una academia internacional de las lenguas de señas.
2: Oye, pero si es un organismo internacional, ¿cómo se entienden entre ellos?
1: Esa es buena idea. Prometo el miércoles que prometo el miércoles que viene, hablemos de lo que hablemos, comenzar con ello. De hecho, me llevo la tarea. No sé si habrá algo así como lengua de señas en Esperanto.
2: O una suerte de lengua de señas neutra.
1: ¿En qué idioma tendrán las reuniones? Prometo contestarlo. Y la culpa de que aparecieran tan tarde, porque estamos hablando del siglo XVIII, cuando apareció la primera escuela para sordos, o este libro que cité antes, de 1620, siglo XVII, la culpa de que pensaran tan tarde es de Aristóteles. Porque Aristóteles, como todos los filósofos griegos, su enseñanza era principalmente oral. O sea, los libros que nos han llegado son apuntes de los discípulos. Entonces, Aristóteles, convencido de que la sabiduría solo se transmitía hablando y escuchando, escribió, o bueno, dejó dicho, y uno de sus discípulos escribió, que los sordos están condenados a no aprender. Entonces, durante toda la Edad Media, siguiendo al gran Aristóteles, al filósofo con mayúscula, nadie se preocupó de los sordos.
2: Vaya, a ver, de Aristóteles hasta pasaron tantos siglos para que a alguien se le ocurriera codificar el lenguaje a través de las señas.
1: Sí, es asombroso como una frase tan neutra, o sea, y tan lógica para Aristóteles. O sea, si la enseñanza la transmito hablando para que alguien me escuche, pues un sordo obviamente jamás va a poder. Y entonces esas afirmaciones repetidas una y otra vez o asumidas, y de hecho, y del siglo XX son los estudios que tienen un poco que ver con la pregunta con la que tú empezabas. O sea, si es realmente un idioma, si es realmente un lenguaje, o es algo que se parece y son compas haciendo movimientos con las manos. De hecho, los escáneres cerebrales hechos a sordos cuando están hablando lenguaje de señas, las neuronas y la parte del cerebro que se ilumina es exactamente que la misma que se nos está iluminando a ti y a mí ahora cuando estamos hablando y escuchando. Y esa es la demostración científica de que es un idioma tan real como los otros idiomas.
0: José Luis Justes, nos escuchamos el próximo miércoles.

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1: La fiebre reumática es una enfermedad que se presenta después de una infección de garganta o de la piel. Es originada por una bacteria llamada estreptococo. La enfermedad puede afectar las válvulas del corazón, las articulaciones, la piel y el cerebro. Los síntomas pueden ser calenturas frecuentes, dolor de articulaciones, bolitas duras en la piel, problemas del corazón y temblores del cuerpo. La forma más importante de prevenir la fiebre reumática es recibiendo un tratamiento rápido para la faringitis, la amigdalitis y la escarlatina, que son infecciones de garganta y piel. Si usted o sus niños sufren frecuentemente de infecciones de garganta, no los automedique. Acuda con su médico para un tratamiento completo y evite complicaciones. Soy su amigo el doctor Carlos Huerta y ya sabe que a buenos cuidados, buena salud.
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0: 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En Radio BI son las 4 con 58 minutos.
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0: Bienvenidos a nuestro lavando ajeno del día de hoy. Galilea se desahoga y confirma que efectivamente sufre de parálisis facial y que está en un tratamiento porque... ¿Por qué? Bueno, ahorita les contamos, que aquí ya les habíamos adelantado.
1: Sí, ya, ¿verdad? Teníamos teorías.
0: ¿Qué podía ser?
1: También les contamos, amigos, con respecto a ya salió otro Maradonio. Ya ves que llevamos dos.
0: Ay, vaya.
1: ¿Será que el tercero sea el vencido? Este será verdaderamente el hijo perdido de Excelsa y de Ludovico. Les contamos por qué. Ya hay uno más en la lista del universo de los Maradonio de la familia Peluche.
0: Válgame. Y hablando de listas, amigos, Bárbara de Regil nuevamente en nuestro miércoles de quedé.
1: Porque
0: en,
1: muy lista no es a veces.
0: En declaraciones que solo puede hacer ella.
1: Sí.
0: Y que quedan muy chistosas. Se nos equivocó horrible. Ahorita van a escucharla. Esto es Lavando Ajeno. Comenzamos.
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0: Es nuestro lavando ajeno de miércoles, ya saben, miércoles de quedé, así que compártanos sus historias. Estamos en el WhatsApp 4499103508 y en la transmisión de Facebook en nuestra cuenta de Lavando Ajeno. Ahí también los vamos a leer, así que quédense con nosotros porque ya saben que nos divertimos muchísimo con todas las historias.
1: Sí, mucha cosa. ¿Y esa voz, amigo?
0: Traigo... ¿Qué?
1: ¿Y esa voz?
0: Según yo, muy normal, ¿no?
1: De cumpleaños...
0: De desvelado,
1: ¿de desvelado
0: más
1: o qué?
0: ¿A poco sí me escucho diferente?
1: Un poco, sí, un poco.
0: No, estuvo padre.
1: ¿De cuándo acá Alejandra Guzmán me acompaña en el programa?
0: ¡Ey, güera! No, fíjense que pensé que todo muy normal, pero no, parece que sí se nota. Más bien es la desvelada. Porque
1: sí.
0: Luego la gente que te ve te pregunta, ¿y qué es? Hace rato Pau Pau también y así, ¿de qué? Y estuvo...

0: pesadita la fiesta, ajá, y todo. Pues estuvo, la verdad es que muy a gusto, pero eso sí, pues ya ven que siempre nos agarramos de maratón, como que no sé por qué no se puede como...
1: ir temprano a dormir.
0: Ajá, uh-huh, o así de, oye, vamos a una fiesta de 5 a 8, o bueno, ponle, más tardecito, como de como de 8 a 10, ajá, es la celebración. Ah, no, es las horas lo más que se pueda extender, sí, y luego... Ya comimos muy a gusto, ya celebramos, vámonos a otro lado y entonces allá te la pasas otro rato, uh-huh, pero ya saben, muy a gusto, pero siempre maratónico y muchas gracias a los que asistieron.
1: Sí, estuvo padre el festejo, tus globos también muy presentes, ay, durante la celebración, tanto aquí al aire como también en la fiesta, los llevamos también, sí, entonces muy padre, amigos, el festejo. Tete, sí, aparte porque nos juntamos algunos del Team Lavando, amigos de los medios y está padre como... Pues juntarnos todos en bola, ¿no? Como sí, que todos la pasamos bien porque entre todos nos conocemos y nos la pasamos a gusto platicando.
0: Sí, la verdad es que padrísimo. Sí. Ay, muchas gracias también por sus detalles, por sus presentes. Saludos a la señora Maru, que también estuvimos platicando en la mañana. A la doctora Liz, que qué bárbara. Ay, me mandó una camisa muy bonita.
1: Bueno, qué padre.
0: Ahorita se las enseño.
1: Para que la modeles.
0: Está muy padre. Sí. Y gracias, Liz, también siempre por estar y por tus mensajes y por todo el cariño que nos dan en todo momento. Y aquí en el estudio está Natalia, que ella está celebrando justo el día de hoy su cumpleaños, o sea, casi que somos tocayos de cumpleaños, y pues ella, Rayito nos había platicado de Natalia, que
1: sí,
0: es gran fan de los medios y que quería venir al programa para ver cómo se hacía.
1: Sí, me encontré a su mamá hace algunas semanas y me platicó del plan que tenía de traerla de sorpresa aquí a la cabina, entonces agendamos todo con tiempo y el día de hoy estamos aquí celebrando su cumpleaños, pero la veo, ¿te estás nerviosa, Natalia, o que estás sorprendida, desilusionada? ¿Qué tienes, Natalia? ¿Todo bien? ¿Sí? ¿Estás contenta? A ver, ven tantito por acá. A ver, pero por acá atrás de la cámara para que la gente vea que estás en tu cumpleaños. Porque ¿qué tal si es la siguiente conductora, sí, de la banda? A ver,
0: no, ella
1: ven para acá.
0: Dice que quiere ser como Marta de Baile.
1: Acáchate poquitito.
0: Acáchate poquito, güey.
1: Acércate al micro.
2: Sí, ya.
1: Aquí. Es tu cumpleaños y te gusta... nos escuchas en el programa. Uh-huh. ¿Y qué tal? ¿Sí te gustó la empresa?
2: Sí,
1: acércate un poquito más.
2: Más que nada, es que sí me gusta, pero si yo quiero venir y hacer de qué podcast y así hablar aquí, me parece muy interesante.
0: ¿Quieres hacer podcast?
2: Trabajar en la radio.
0: Trabajar en la radio.
2: A mí me gusta.
0: Ah, ok, muy bien. Pues esperemos que te guste la experiencia.
1: Sí, pásatela bien. Ojalá no te desilusionemos la siguiente hora.
0: Gracias. Ay, no, porque pues ellas se van a aventar todo el show de los cortes y de, oye, la mención, a ver cuál es la mención, con qué entramos.
1: No, o los aplausos, podemos tener público en vivo. Mira, qué padre.
0: Bravo. Porque aparte vienen, ¿son también tus hijas?
3: Sí, yo tengo de todas las gracias.
0: Ah, ok, o sea, ¿son tres hijas?
1: Sí.
0: ¿Y la mamá? Viene Sofía Michelle y Natalia, que está celebrando su cumpleaños 13, sí, el día de hoy, 29
1: Y una mamá
0: julio.
1: Muy joven también.
0: Sí.
3: Ellas son muy fans y yo también. Entonces,
0: la mamá dice que ella también es muy joven.
1: Sí, sí. Y que es fan.
3: Es que hacen un excelente trabajo los...
0: Ay, muchas gracias por los comentarios.
1: Muchas gracias.
3: Muy gracias.
0: Ah, muchas gracias, sí, es que está diciendo que le gusta mucho el programa y bueno, comentarios bonitos que recibimos frecuentemente y gracias por expresarlo, ¿verdad? Pero bueno, vamos a comenzar porque fíjense que esta mañana, y tal como pues ya lo habíamos vaticinado, ¿qué tal eso? Pues Galilea volvió a hablar del tema de lo de su cara, ajá, pero sí siento que... ahora se le nota más que efectivamente está emocionalmente afectada, ¿no?
1: Sí, afligida.
0: Porque como que agarra de pretexto algún tema que se esté hablando de otro artista, así como de, ay, es que fulanita opinó sobre las críticas que hay de redes sociales y Galilea. Sí, claro, como a mí, cómo me traen con lo de la cara, uh-huh, ¿verdad? O sea, cómo están pues hablando de mí ahí en las redes y la gente no se toca el corazón. Y pues bueno, lo que ella comentó es que le ha pasado eso últimamente, que ve a cada crítico de su cara como si ellos vivieran con ella sin saber lo que realmente pasó. Y explicó que después va pues a hablar a detalle de esto en un podcast con su doctora, que me imagino que es la que les presentamos ayer, la doctora Figurosa,
1: uh-huh,
0: que tal vez haya sido idea de ella, pero como que van a extenderlo en un podcast donde van a hablar que... procedimiento, qué tratamiento estético le hicieron a Galilea, que le provocó lo del ojo chueco y lo de la boca que se le va de lado, ¿verdad? Uh-huh. Entonces ella dice que esto va más allá de un procedimiento estético, que realmente la están tratando como si tuviera una parálisis facial en la cara por un nervio que le tocaron. Que eso lo va a platicar más adelante, pero efectivamente confirma, a pesar de que en diferentes ocasiones ella había dicho que esto no era, ¿verdad?, por algo estético o por una cirugía, pues que efectivamente le tocaron un nervio facial y que ahora lo que está haciendo con la doctora es pues tratar de curar eso, ¿verdad?, uh-huh. De aliviarlo. Pero digamos que, como luego lo ponen así en los titulares de las revistas, Galilea abrió su corazón, se desahogó y confirmó que le tocaron un nervio, que ya les dijimos que luego eso es muy peligroso.
1: Sí, y ¿verdad? Más porque ella en otras ocasiones con encuentros en la prensa, ella mencionaba que una vez que contestó su respuesta fue: yo me veo al espejo y me gusta cómo me veo, uh-huh. Yo estoy bien conmigo misma, pero evidentemente sabemos que no es un resultado que ella buscaba tener de su cara. Sabemos que en efecto el rostro está modificado y también qué fuerte, porque para ella salir al aire a un programa todos los días en las mañanas, más ahora uno en las noches que tiene mucho más exposición, ha de ser un golpe de ego durísimo, ¿no? Porque teniendo toda la lana del mundo, teniendo los mejores contactos, un pequeño error te puede fregar tu carrera, porque se está hablando de cómo se ve Galilea y no de cómo está trabajando en el programa, uh-huh. ¿No? Realmente creo que ha mejorado mucho con el paso de las temporadas y ahorita el tema es que se le va la boca de lado y el ojo, más sí. Allá de que ya no se equivoca tanto como en otras ediciones.
0: No, eso ya está en segundo plano. Ajá. O sea, la verdad es que ahora todo es el tema sobre cómo luce. Estaba viendo que también Vicky López, que trabaja ahí con Maxine, ella decía que esto de lo de la boca es que porque luego lo que se inyectan no se lo distribuyen, digamos que de manera equilibrada, entonces si te ponen un poquito más de un lado,
1: ya con eso
0: como que se te cae, o sea, cuando hablas, porque ajá. Si ustedes se fijan, Galilea cuando cierra la boca no se le nota, pero cuando está hablando es cuando se le va como de lado y como que se le cae, porque algo ahí no se lo pusieron como debía de ser.
1: Uh-huh. ¿No? Qué feo.
0: Ay, no, pero qué cosas. Esto es en nuestro miércoles de que, ay, por cierto, que me mandaron una foto de Galilea cuando andaba con el doctor Krasovsky y efectivamente, ¿cómo hubiera sido su vida el día de hoy si hubiera seguido con él? Que pues hasta el momento no tiene malos comentarios sobre su desempeño, ¿verdad? No. Y que justo Galilea lo conoció cuando él iba al programa Hoy, hablaba pues de diferentes procedimientos que se recomendaban, ¿verdad? Para que lucieran mejor las mujeres y pues tuvieron ahí su relación amorosa. A lo mejor ahorita ya sería otra cosa, no se hubiera metido en esa bronca.
1: No, pero bueno. Pero ahorita
0: y Galán
1: está.
0: Galán estaba también, está, de verdad, el doctor Krasovsky.
1: Pero bueno, unas por otras, el de ahorita también está muy bien.
0: Ah, bueno, si no, a lo mejor no hubiera conocido a Isaac,
1: sí,
0: efectivamente.
1: Sí, tuvo sus bachecillos, pero de repente la otra resurgió también. No, pues una, o sea, la vemos jovial, se ve. Pero sí lo de la cara, pues no le ayudó. Sí. ¿Qué le diría el novio al respecto de esto?
0: Pues él va a decir, mi amor, así estás hermosa. Sí. O no sabemos, ¿verdad?
1: Iba a decir vulgaridades, pero no puedo. Me siento bastante comprometido.
0: No. Ay, creo que hoy nos tenemos que portar mucho mejor. Sí, porque ayer nos desatamos un poquito, ajá. Pero mira, nos vamos a comportar.
1: Sí.
0: ¿Verdad? Amigos, vámonos al corte. Después de esto les tenemos mucho más chismecito ahí del corriente y de todo. Y además les vamos a regalar pases para que vayan al concierto de lo mejor del rock en español, que ya es este sábado.
1: ¡Vamos!
0: Regresamos.
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4: 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En Radio BI son las 5:10. Temperatura 16 grados. 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
0: Amigos, gracias por seguir con nosotros y bueno, ya saben que aquí les damos diferentes recomendaciones y además aprendemos un poco más de la cultura que hay en nuestro estado y hoy recibimos a dos integrantes del ballet folclórico, a ver si lo digo bien, Tepochpainal.
6: Sí, Tepochpainal.
0: Que son ustedes, bienvenidas, ¿cómo se llaman? A ver, cuéntenos.
6: Pues yo me llamo Michelle Cataño y
7: yo soy Karen Edith. pues nuestros roles aquí en el grupo es que somos nuestras bailarinas del grupo de Pochipainal, pero ajá, también pues hacemos parte importante del festival que se va a
8: hacer aquí en Aguascalientes. Uh-huh. Se llama Festivida y pues el papel que yo tomo es vicepresidenta. Es un Festivida, se trata más o menos de la asociación que es AMEF.
0: Ay, nos ayudan con el micro lo más cerquita, lo más cerquita.
8: Ah, sí, que claro que sí. Anda, ah, sí, está bien. El Festividad es un festival que los queremos invitar a todas las personas que nos están viendo ahorita de Aguascalientes. De hecho, mañana va a ser la coronación de mi compañera, que es embajadora.
0: Ah, sí, ok.
8: Entonces, sí.
0: ¿Es tipo reina?
7: Es que, de hecho, ayer tuvieron la visita de la reina y de nuestro maestro Misael, donde les dieron como parte general del festival, pero nosotras somos ya. Yo soy embajadora. Mañana es cuando me van a coronar a mi compañera, a la reina. Ajá, ya la coronaron, okay, pero en Cosío.
1: Ya, o sea, como promotora tú de
7: sí,
1: de
7: o sea, proyecto. Yo soy como parte de apoyo también de la reina, o sea, okay, parte de la
0: imagen. Y eso va a ser aquí en el patio de las Jacarandas.
7: Ajá, sí, mañana a las 7.
1: Muy bien.
8: Mañana a punto de las 7 nos vamos a encontrar ahí y van a estar bailando grupos invitados nacionales que tenemos, uh-huh, y grupos locales, porque uh-huh, esto más que nada el festival se trata eso, de nutrir y estar con todos los grupos, uh-huh, más que nada para impulsar la danza aquí en Aguascalientes.
7: Sí, y aparte también nosotros vamos a estar ahí presentes y en todas las actividades también en sí el grupo Tepochpainal. Esperamos poder dar una buena imagen de lo que es de Aguascalientes a los grupos nacionales que van a venir aquí y poder también dar a conocer los grupos locales que son una parte importante del festival, porque sin ellos no podríamos tener como pues parte de pues de Aguascalientes, sí,
1: claro. ¿Y cuántos grupos participan locales? ¿Cómo va a estar el tema del evento para que la gente se dé cita mañana aquí en la plaza principal, en el patio de las Jacarandas? Pero hay mucho por descubrir y por conocer también, tanto local como nacional, ¿verdad?
8: Sí, pues claro. Nacionales nos visita uno de Jalisco, okay, que es Vallarta Azteca, okay, que ya tiene demasiados años. De hecho, ellos también tienen su propio festival y tienen una trayectoria ya grandísima de uh-huh, 20 años. Y nos visita también un grupo de Chihuahua que se llama Odami. De hecho, todos los grupos que vienen y participan son jóvenes. Por eso también la misma organización del Festivida está llevada sobre jóvenes. Por eso soy la vicepresidenta, embajadores. Y si se fijan, la reina también es de
7: super
8: la
7: joven.
0: O sea, arte. Hecho todo por chavos, como uh-huh, dicen ahora.
7: Sí, claro. Sí, nada más uh-huh, estamos bajo la dirección de nuestro maestro, que es el que más nos apoya aquí en cómo poder llevar este festival. Uh-huh. Pero okay, en sí también nosotros somos los que organizamos todo ahí atrás.
1: Ok.
0: Ah, muy sí, bien.
7: De los locales va a estar el grupo Agua Clara, Acomixli, que es del Reyes Heroles, y también de, ¿quién más iba a estar? Jobafa okay, también va a estar ahí, que son okay, los locales.
1: ¿Y ustedes son de alguna escuela en particular?
7: Ah, sí, nosotros somos del CBTIS 39.
1: Ah, ok.
8: De hecho, ya hablando de nosotros, todo esto también es gracias al 10º aniversario que vamos a tener en el Teatro Aguascalientes. Uh-huh. Ese día va a ser, los invitamos, si gustan ir.
0: Ay, gracias.
8: Va a ser el día 29 de agosto uh-huh, y ya estamos vendiendo boletos en el CBTIS 39, que también el CBTIS 39 es una institución que ahorita nos está apoyando, uh-huh, más que nada al ballet folclórico que somos nosotros, Tepochpainal. Y si gustan adquirir boletos, pues vamos a estar ahí a punto de las 11 a.m. hasta las 7 p.m.
0: Oigan, lo padre aquí es pues, digamos que, pues podríamos mencionar como apoyo a la cultura, pero sobre todo que sigan los jóvenes, sí, o sea, con esta tradición, ¿no? Uh-huh. Que muchos dirían, ay, porque unos chavos de prepa van a querer seguir haciendo lo de los bailables, uh-huh, pero no batallan ustedes para tener integrantes, ¿verdad? O sea, o sí. O cada vez más. ¿Ya no quieren bailar los jóvenes o qué pasa?
7: No, lo que más batallamos es en la parte de hombres, pero porque ya tienen muy normalizado que, ajá, o sea, no es como una actividad en la que se interesen mucho de mujeres, no, o sea, de mujeres hay un montón, no batallamos y la verdad muchas también van a estar participando aquí en este festival, o sea, es parte para que también se vayan acoplando a eso de las actividades, sí, culturales. Uh-huh. Pero aquí lo que sí más nos...
0: Es que porque como ahora ya todo el mundo quiere ser influencer y...
1: TikToker.
0: Ajá, en TikTok y todo.
1: Y bailar en TikTok los trends, pero no las bordadoras.
0: Ándale, o así de... Sí, pero para hacerme viral, ¿verdad? Ajá. No para continuar con una tradición del estado, pero qué bueno que existen pues todavía quienes se preocupan por eso y que no se pierdan estas tradiciones, ¿verdad? Sí, así como sí. ustedes, que son muy sí, jóvenes. Claro.
8: Por eso hacemos
0: que
8: más
0: lo impulsan.
8: Que nada. Sí, uh-huh. claro.
7: Hacemos más que nada eso pues para poder impulsar a que vengan, o sea, también a los hombres vengan.
8: O sea, a nuestro rey.
7: Ah, ah, sí.
8: Okay. Sí. También hay embajadores.
0: ¿Y batallan para conseguir hombres que quieran bailar?
7: Sí, sí, es más.
0: Sí, ¿a poco? Batalloso. Oye, tan buen ejercicio que es, ¿verdad?
7: Ah, sí, yo no sé por qué no les gusta, si hasta a todas nos gusta ver a un buen bailarín ahí.
1: Claro. De cuerpazo, que, sí, o sea, cuerpazo. Mucha fuerza, ¿no? También, ah, sí, o sea, sí. fuerza física sí, claro. en las mucha piernas, en mucha los brazos. Pierna,
7: mucha sí, pop, sí, aparte ¿no? disciplina también esto, sí. O sea, la parte folclórica se necesita de todo.
0: Claro.
7: De todo, mental claro. y físicamente se necesita. O sea,
0: muy bien. Entonces, las estaremos viendo y bueno, todo el grupo, mañana jueves aquí en la Plaza Principal, ya saben que la entrada es libre y también hay un programa de festividad que va a ser en Cosío, donde también ustedes van a andar ahí el fin de semana, entonces pues les deseamos mucho éxito. ¿Eh?
7: Sí, muchísimas muchas gracias, gracias por la invitación.
1: Y mañana ya seguimos. Hay plan aquí en la Plaza Principal.
0: Sí,
1: para
0: que
7: claro. claro.
0: Sí. ¿A partir de qué hora aquí en la plaza?
7: A las 7.
0: A las 7.
1: Sí. Es gratis también, es importante mencionarlo.
7: Sí. Sí, también las actividades de Cosío, por si gustan, también son completamente gratuitas. Ahí.
1: Ah, muy bien.
0: Ah, muy
1: Dan
0: bien.
1: La vuelta pues, por allá por Cosío.
0: Sí, amigos, vayan, sí. que allá pues está mucho esta tradición del vino, ¿verdad? De la uva.
7: Sí.
0: Y pues a seguirlo impulsando. Uh-huh. Así que así están. Pues felicidades por continuar
7: muchísimas
0: con
1: éxito,
0: con esto.
1: Muchachas.
0: Y sigan muchas ustedes gracias. Motivando también a las nuevas generaciones para que no se pierda. Y motivando a los muchachos también. Oigan, vénganse a bailar, ¿verdad?
7: Sí, claro.
0: Las
7: primeras sí, días, está muy sí, padre. Los esperamos.
1: Y mañana los que estén interesados que vayan y digan, ay, pues mira, está padre. Igual que pregunten ahí si hay sí, posibilidad claro. de sumarse a ajá. una siguiente edición, ¿por qué no?
7: Sí, claro. Sí, claro.
0: Muy bien, chicas. Muchas gracias, ¿eh?
7: No, a ustedes. Sí, a ustedes, gracias.
0: Gracias. Gracias. Vamos al corte, tenemos mucho más después de esto.
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4: En Radio BI, son las 5 con 18 minutos. 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
0: Así es, ya saben que las mejores recomendaciones, de hecho, ahorita escucharon en los spots lo de lo mejor del rock en español, que es este sábado,
1: ¿sí?
0: y más adelante les vamos a dar la dinámica para que no se lo pierdan y puedan ir con los boletitos que les vamos a dar aquí. 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
1: A mí siempre me hacen falta calzones, siempre.
0: ¿Por qué? ¿Se te rompen muy fácil?
1: No, pero pues
0: nunca es... Se bota.
1: No, pues nunca está de más. O sea, los calzones creo que nunca están de más, ¿no?
0: No, si uno ocupa.
1: Sí.
0: Ocupa, claro.
1: Pues sí, calcetines también.
0: Sí. Es que si sí, la camiseta.
1: La camiseta. ¿Verdad? La ropa interior nunca está de más y es lo que menos priorizamos, yo creo. Tendremos harto zapato, harta camisa y los calzones, ¿cómo los traen? Sí, bien agujereados.
0: Que porque no nos los ven, pero ajá. los vemos nosotros.
1: O hay quien, si o se bueno. los ven.
0: ¿Quién sí?
1: Afortunados, ¿verdad?
0: Pero
1: claramente.
0: Hay que estar bien para nosotros mismos, ¿no?
1: Sí. Claro. ¿O qué opinas, señora? Pero de todo lo que estamos diciendo.
11: Sí, no, estoy totalmente de acuerdo con ustedes. 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
1: Oye, por acá me ponían que también luego pasa que los calzones los pierdes.
0: Ay,
1: me dijo una compañera de noticias, me puso eso.
0: Ay, ¿cómo?
1: Sin decir su nombre.
0: O sea, se van nunca... Y no saben dónde los dejar.
1: Okay. No,
0: pues
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11: sí,
1: más,
11: sí, sí. Hay de.
1: Más sexy.
11: Sí, uh-huh. hay de encaje, hay de pierna francesa, hay el que les gusta el boxer.
0: ¿Cuál es la pierna francesa?
11: O sea, la pierna francesa es que está más escotada de arriba de la pierna, así ancha. Como escotadita.
1: Ah, como que...
0: Tanga, ¿verdad?
1: ¿Como que sube la tanga?
11: Ah, como que sube la pierna. Ah. O sea, es completo, o sea, por ejemplo, puede llegar a la cintura, pero la pierna la trae sí. escotadita por dentro.
1: Ah, como ya, que le hace un arco.
11: Sí, exactamente. Ah. Ese es el
0: miren,
11: de
0: ya aprendimos
11: francesa.
0: Algo más.
11: Sí,
0: ¿les gusta a ustedes usar la
11: modelos.
0: Pierna francesa? Los chones de pierna francesa.
1: Presten.
0: Díganos.
1: Presten una.
0: A ver, díganos, amigos.
1: Una mexicana.
0: Vamos a leer. Bueno, ya padre. 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
1: sí,
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0: Porque
11: ahí.
0: Mira, dice Angelito, digo, depende ahora sí que de la colonia donde viva cada quien. Pero ajá. dice, es que luego los chones están como las calles, llenos de hoyos, ¿verdad?
11: Sí,
0: por eso hay que hacernos de...
1: Sí, porque sí. les estiramos
0: y también que
1: hasta
0: las
1: donde ya no da.
0: Tapen los hoyos, o sea, sí. nosotros nos compramos calzones.
1: Ajá. pero que nos echen la mano.
0: No haya tanto bache.
1: Sí, no,
0: ¿verdad?
1: Para aprovechar. Y también que lo sigan en redes, ¿verdad? 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
11: sí.
1: sí, nos está platicando.
11: Así es, Rayito. Así que los esperamos, porque no nada más hay que poner atención en la ropa exterior, también sí, la interior es muy importante. Qué como pena. Dijo, sí, como dijo Alfredo, ajá, es que nos la vemos nosotros, entonces pues hay que es estar bien nosotros combinaditos, sí, y ya te hay que tener bonitas las
1: qué
11: prendas.
1: Pena a veces que de repente, no sé, tienes que quitarte el zapato para algo y de repente el calcetín viene agujereado cuando vas sí a comprar zapatos. A mí sí me ha pasado de que, ándale, comprando sí tenis caros, pero el calcetín
0: el
1: bien,
0: calcetín bien roto. Mira, no, dice Adi, ay, hay más tiendas ahora que Oxxo, ¿será? Pues ahí andan compitiendo, ¿verdad?
11: Casi, casi.
1: Qué bueno. Que siempre a la vuelta de nosotros hay una tienda Saura.
0: En cada esquina. Sí. Y Pichi pregunta por los corpiños, no sé, a lo mejor quiere regalar, sí, o si él quiere usar.
11: También, pero si también tienen, hay corpiños, ¿verdad? Y tops también, tops, van a entrar, mira, los tops.
1: Qué padre, no, y bien barato. Y, más sí o menos un precio que nos diga así por dar
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1: es eso,
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1: amigos
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0: 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Sí. Y con mucha variedad y uh-huh todo. Señora Vero, muchas gracias.
11: Gracias.
0: Ahí, vamos
11: ahí
0: a
11: los esperamos.
0: Visitando. Tres
11: gracias
0: por dos.
11: Tres
1: la
11: por
1: ropa
11: dos
1: interior para toda la familia, para ir por calzoncitos nuevos.
0: Sí. Muy bien, bien. Ya escucharon, amigos. Gracias a la señora Vero.
11: Gracias.
0: La tienda Saura y Aurora Íntima. Vámonos al corte. Regresamos.
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4: 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En Radio BI son las 5:28. 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
12: Hoy en día, muy pocos niños aprenden a escribir adecuadamente, ya sea en la escuela o en la casa. El desarrollo de mi carrera como escritor, que ahora incluye una docena de libros o más, comenzó cuando yo estaba en la escuela primaria. Recuerdo que le escribí una carta a un amigo mío cuando yo tenía 9 años de edad. Comencé la carta diciendo: "Estimado Tom, ¿cómo estás?". "Yo estoy bien". Mi mamá me preguntó si no me parecía que eso sonaba un poco aburrido y agregó: "No has dicho nada. Has usado unas pocas palabras, pero no tienen ningún significado". Nunca volví a escribir esa frase para comenzar una carta. Mirando al pasado, puedo ver cómo incluso a una edad temprana mi madre me estaba enseñando a escribir. Una manera sencilla de ayudar a nuestros hijos para que aprendan a escribir es pedirle a un miembro de la familia o a un pariente que mantenga correspondencia con él y lo anime a contestar sus cartas. Entonces, cuando su hijo le muestre a usted sus respuestas, dele algunas correcciones, como hizo mi madre, acompañadas de una porción generosa de elogios. Y entonces, anímelo a expresarse de una manera un poco más creativa. La capacidad para escribir y comunicarse bien es un regalo que usted puede darles a sus hijos que durará toda la vida. Les habla el Dr. Dobson.
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0: No, se escriben en WhatsApp. Les pasaré un dicho de los chones con agujeros. Por fuera el lujo y por dentro el reborujo. Sí pasa, sí pasa. Ay, dice Angelito, ¿qué? Lo de los hoyos como en San Gerardo. Sí, amigos, sí.
1: Pero en San Gerardo, pero en muchas partes.
0: Ay, por cierto, hoy abrieron Josefa. Josefa Ortiz de
1: Domínguez. Ah, ¿ya abrieron?
0: Que le hacía falta
1: preguntar
0: su buena chaineada, como dicen. Ajá. Y pues ya muy, muy padre, pero sí duró
1: sus meses. Sus
0: semanas, así que... Pues los que pasamos por ahí le
1: meses,
0: batallamos.
1: Fue antes de la feria.
0: Meses. Ay, ¿a poco? Bueno, pero sí podías pasar, nada más que había una parte bien fea. Sí, había una parte que ya era como terracería.
1: Sí, ya era como Mario Kart de repente.
0: Ay, sí, no, y luego tenías el semáforo en verde, pero no podías ir rápido justo porque estaba esa cosa y... Ah, cómo nos entretenía. Pero bueno, uh-huh, eso ya mejoró, pero hay varias zonas donde sugerimos que se den una vuelta, ¿verdad? También nos dicen aquí... ¡Ay, qué bárbaros! Mira, pensé que era en serio. Les dejo la primicia de los invitados que va a tener Karim León en su tour Cara Chueca Reloaded 2026. Entonces está, bueno, está Lin-May, está pues Galilea, ya también se va a integrar a la gira, y personajes de Los Simpson y pues varios, ¿verdad? Fíjate, dije, a lo mejor sí nos tienen una primicia, ¿verdad? Algo que no habíamos considerado aquí nosotros. Oigan, ay, gracias a Liz, saludos, que ya también ahorita me mandó un mensajito. Miren, esta es la camisa que me regaló, ay, y que está muy bonita. Mira.
1: Qué padre. Se parece un poco a la que me dio a mí.
0: Ay, mira.
1: A ver si luego nos uniformamos.
0: Para uniforme. Miren, el diseño está padrísimo. Muchas gracias,
1: Liz. Y de diseñador hidrocálido.
0: Sí.
1: Qué padre.
0: No, luce padrísima. Un día de estos ya la voy a estar estrenando. Ahorita traigo una que me regaló Lulu Tafoya el año pasado, y traigo mi boinita que aprecio mucho de la señora Maru. Entonces, muy regalado. Sí. Y Rayito trae chones de tienda de Aurora Íntima.
1: Ajá.
0: Bueno, yo también tengo chones de Aurora Íntima, ¿cierto?
1: Sí, nos trajo una vez
0: y
1: unos.
0: Y playera, y camisas como para dormir, pijamas, para el frío.
1: Nos ha vestido.
0: Pijamas, nos ha vestido muchas
1: veces. De adentro y de afuera.
0: Qué padre, no, sí.
1: Qué padre.
0: No, qué privilegiados, porque hasta los chones, amigos, ¿verdad? Pero bueno, ¿cómo vamos con los realities, amigos? Ay, ¿saben que Survivor está tan padre? Que yo ya estoy apoyando el comentario ese de que deberían de mover el horario. Que Survivor ya sea en la noche el programa estelar, y que MasterChef, que ya como que casi no le hacen caso, pues que ya se fuera a la tarde. Que bueno, tengo nueva información, a ver qué tal lo de las fechas, pero parece que MasterChef ya se estaría despidiendo el 30 de agosto para que el 6 de septiembre inicie la granja.
1: No, pues ya.
0: Entonces, pues ya nada más quedaría como un mes.
1: Sí.
0: Y ya hay nuevos nombres que se están manejando para la granja, a ver cuál sí queda, pero que sí, entre que Polo Morín sí... Uh-huh. Que Leslie Gallardo le va a entrar, que ahorita la vemos en MasterChef.
1: La artista.
0: La que es artista, que la vimos aquí en la Feria de San Marcos. Fer Lozada, que sería un gran competidor, por supuesto.
1: Que aparte ya estuvo en Survivor o en la isla.
0: En la que isla ganó.
1: Ajá.
0: Imelda Tuñón.
1: Me encanta.
0: Que la están convenciendo. Y Emiliano, pero yo no sé si lo aguanten.
1: Está bien, porque la granja está más popularona. Ajá. Más corrientón el ambiente. Y ahí sí permiten que se ponga sabrosona la plática, sí, entre las vacas, los chivos y los puercos.
0: Sí. Oigan, por cierto, hablando de la granja, ayer tuvimos de invitada a un artista. Escríbanos ahí en el WhatsApp qué artista es, que hablamos justo de la granja. Uh-huh. Y se llevan su pase doble para el show.
1: ¿Que nos manden qué?
0: Un mensajito por WhatsApp.
1: Por WhatsApp,
0: que nos digan el nombre de la persona a la que le hicimos una pregunta de la granja, que está muy fácil. Ajá. Y se lleva su pase doble para lo mejor del rock en español, que es este sábado.
1: Muy bien, vamos ahora con más información, amigos, y justamente hablando de MasterChef. Para la señora que nos pelea que no hablamos de MasterChef, ojalá esté escuchando el programa y que vea que hablamos justo del proyecto. Y platiqué hace algunas horas con Emanuel, él es parte o era parte de MasterChef, y nos cuentan hace miércoles de que de si le tocaba o no salir del proyecto, y esto fue lo que nos dijo. ¿Y consideras que le tocaba salir a Emanuel de MasterChef o todavía podía dar más dentro de este concepto a comparación de lo que se presentó por otros compañeros en el reto de eliminación?
13: Mira, yo considero que sí podía dar todavía más. No me justifico en nada, pero por ejemplo, en el reto de eliminación, Michelle me pidió mantequilla para su pasta. No recuerdo si hizo pasta o algo, sí creo que sí. Pues se la di, ¿sabes? Entonces, igual le había quedado mal su plato sin mantequilla. A Luis se le olvidó su proteína y le dieron la proteína. Entonces, pues, son cosas que pasan, pero siento yo que sí podía dar yo un poco más de mí. Que digo, lo voy a hacer acá afuera, les voy a demostrar que la cocina no se terminó pues ahí en MasterChef, al contrario, eso fue un inicio. Y fue un trampolín para todo lo que viene.
0: Pues ahí está. ¿Cómo les va? Pues a él sí lo pueden invitar a lo de Survivor, porque se ve que tiene resistencia y todo, ¿no?
1: Sí, tiene fuerza física.
0: La isla Exatlón, ¿por qué no? Luego hay unos que meten que como este chavo polinesio, ¿verdad? Que se aventó.
1: Que duró un programa. Rafa Polinesio.
0: Rafa Polinesio, efectivamente. Sí. Y bueno, seguimos con lo de los realities. Díganos si están viendo La Casa, qué les ha parecido. Ya están empezando los pleitos, ¿verdad? Cintia Clitbo está muy atacada con Massad porque no quiere ayudar en nada en La Casa. Y que si ve el jitomate picado ahí en la mesa, lo agarra en lugar de agarrar su jitomate y picarlo. Bueno, ya saben, pleitos de convivencia.
1: Sí, amigos. Y justamente ayer dentro de este proyecto se hizo la dinámica esta de la moneda del destino. Y la que se lo encontró fue Brianda de Yanara. Ella se llevó esta moneda con la cual tendrá la posibilidad este miércoles mañana de votar al doble. Sus puntos van a contar al doble al momento de estar nominando a participantes. También ayer se cumplió la cena romántica entre Brianda y Massad, que pues yo no sé de qué platicaron porque a Massad no se le entiende nada. Y la otra, bailemos. Bailemos un rato aquí en la casa, y estaban ahí platicando. Pero pues justo platicó Massad que tiene mucho dinero, pero que está muy vacío por dentro. Medio lo que le entendí. A lo mejor me dijo que tenía vacío el refri, pero yo le entendí que tenía algo vacío.
0: Y que tenía muchos coches y que tenía propiedades.
1: Que dos baños, dos cocinas en una casa, ¿sabe cuánta cosa?
0: Oye, y
1: cosa?
0: Lo voy a ir. Entonces, ¿pero qué haces aquí, hermano? ¿No? Él como diciendo, yo estoy aquí por necesidad, tú no tendrías que estar padeciendo esto.
1: Sí, también Janet García ya se nos atacó rápido. Janet, mueblazo en la casa, muy guapa y todo, pero ya no soportó los ronquidos de Ernesto La Guardia y cambió su camita de cuarto porque no está soportando los ronquidos ahí. Válgame, dentro de sí. Esto. También a Fede ya le dieron su encomienda de llevarse al jacuzzi a Karina. Hace rato la estaba convenciendo, ya veremos en las siguientes horas si ya están juntos.
0: ¿Ya? Se metieron al jacuzzi.
1: Ya, pues hace la mañana como que la estaba convenciendo, pero no me fijé si ya se había metido.
0: No, sí, ya la otra con su top y su bikini. ¿Sí? En
1: pegadito,
0: el
1: pegadito.
0: Sí.
1: Y también
0: platicando.
1: Aranza ya está harta de Mariana por controladora. También ya se está quejando mucho de ella. Entonces ya veremos qué pasa hoy, porque hoy se pone sabrosa la pelea de las nominaciones.
0: ¡Ay, hoy es la primera nominación! Sí. Uh-huh. Eso se pone muy entretenido.
1: Sí.
0: A ver si se van contra, pues, Aranza, que luego como que no le entienden su humor otaku, ¿verdad? Ya ves que llegó, se presentó bailando y el otro día de la nada se paró a bailar también.
1: Ay, no, qué risa. Momentos incomodísimos. Incómodos. De la televisión mexicana.
0: Y ella se identifica como otaku. Oye, nos dicen que no hemos comentado lo de Kareli Ruiz. Sí tenemos información policíaca y Kareli Ruiz está involucrada. Vamos con esto.
14: Entre sirenas y reflectores.
0: Es la información policíaca, y es que Kareli Ruiz y su pareja, amigos, allá en su casa de Nuevo León, pues resulta que fueron víctimas de la delincuencia, uh-huh. Que entraron unos sujetos encapuchados, y bueno, se habla de que golpearon al marido y que pues sí les robaron, y sobre todo el susto, ¿no? De que están dormidos porque fue a las 4 de la mañana, uh-huh. Y que pues se metan a tu casa, ¿no? Y el fiscal general de justicia confirmó, ya después de los rumores que tenían los medios de allá de Monterrey, que sí se trató de un robo con violencia, que no fue privación ilegal de la libertad, pero que efectivamente entre 6 y 7 personas despojaron a Kareli Ruiz y a su marido de 20 mil pesos en efectivo y joyería con un valor estimado de 200 mil pesos. Así que pues sí, lo anda padeciendo Kareli Ruiz esto de la inseguridad.
1: Sí, qué,
0: ¿verdad?
1: Fuerte. Le, sí, roban qué hasta la ropa a veces en los videos a la pobre.
0: ¿Cómo se queda, verdad?
1: No, sí. Se queda a veces sin nada en los videos y así tiene que grabarse, pobrecita. Qué triste.
0: Sin nada se queda. Ay, no. ¿Qué vamos a alcanzar?
1: Pues bueno, ¿vamos con qué?
0: Sí, ¿con lo de Harry? Con lo internacional.
1: Vamos con un chismecito internacional.
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0: Al infinito y más allá. ¿No?
1: Nosotros llegando a todos lados, sí. O más bien las figuras internacionales vienen para acá, para nuestro país. Y es que justamente Harry Styles está ya en nuestro país, anda por acá, pues en diferentes lugares de México. Mueve la boca, Alfredo, porque está allá. Es que estabas tú en la computadora.
0: ¿Qué?
1: Te quedaste como tú en la computadora.
0: Sí.
1: Pues justo, ¿no? Harry Styles está ya de visita acá en nuestro país. Recordemos que esta figura internacional dará 6 conciertos en la Ciudad de México, en el Estadio GNP, y ya lo vieron en diferentes puntos de la colonia Condesa, ya se lo encontraron ahí en una taquería, en una cafetería. En la mañana estaba viendo que se fue a correr al bosque de Chapultepec también. Entonces, él El más mexicano ya.
0: El primero es esta mañana. Es el 30 o el 31. Pero,
1: creo que es el 31, ¿no?
0: Pero llegó desde el fin de semana, qué padre, ¿no?
1: Sí, y aparte anda. Pero tú te movías tantito y ya estaba en la esquina, ya andaba cruzando la calle. Él andaba muy paseado en nuestro país, qué padre por Harry. Y aparte anda, pues también saludando a los fans y todo, este artista que anda acá en México.
0: Sí, muy relajado. Felicidades a María Guadalupe García, se lleva pase doble para lo mejor del rock en español. Y mañana les tenemos más.
1: Así es.
0: Síganos en nuestro jueves de confesiones.
1: ¡Los queremos! ¡Adiós!
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17: Buenas noches, secretario.
18: Buenas noches, señor juez. A usted le siguen gustando las gardenias, doctor, ¿verdad?
17: No, señor. Ahora me gustan las flores esas grandes.
18: Girasol.
17: Girasol.
18: No, a mí me siguen gustando las gardenias. Bueno, ¿y cómo sigue usted de la salud, doctor?
17: Ayer me hice un análisis, ¿sí? Y resulta que tengo también azúcar en la sangre.
18: Bueno, pero usted sabe que ahora con la insulina y los demás inventos, eso no es problema, doctor.
17: Cuando es una cantidad razonable, no. Pero es que yo por cada litro de sangre tengo 2 libras de azúcar.
18: ¿Dos libras?
17: Sí. Mire cómo será la cosa que el médico dice que lo que yo tengo en las venas ya no es sangre.
18: Oiga, doctor, ¿y qué cosa es entonces?
17: Guarapo.
18: No, hombre, no. ¿Eso es posible?
17: Como lo oye. El análisis de mi sangre no lo pudo hacer el médico solo.
18: Ah, no.
17: ¿Qué va? Lo tuvieron que hacer entre el médico y un químico azucarero.
18: ¡Qué barbaridad, doctor! Bueno, ¿y qué le recetó el médico?
17: Nada, me dijo que lo mío ya no era asunto suyo.
18: ¿Y de quién es entonces el asunto?
17: Del Instituto Cubano de Estabilización del Azúcar.
18: Ave María.
17: Pero en fin, vamos a ver si hacemos justicia. Que para eso estamos aquí,
18: sí,
17: creo yo.
18: Luego, ¿no?
17: Póngase,
18: ¿no?,
17: una docena de gardenias.
18: Una docena de gardenias de multa. Bien, doctor, sí. La mandaré para allá.
17: No, ¿para dónde?
18: Para el otro lado.
17: No, para ningún lado. Ah, bueno, la trae para acá.
18: Para acá,
17: la
18: para
17: trae
18: usted.
17: A mí. Está a bien. Ver qué caso tenemos hoy.
18: Bueno, doctor, una estafa. Un sujeto que se dedica a vender agua de la pila diciendo que es mineral.
17: ¿Y la cobra?
18: ¿Cómo no? ¿La cobra 40 centavos el botellón?
17: No, pues llame entonces a lo complicado en ese botellonicidio.
18: Enseguida, señor juez. Luz María Nananina.
19: Aquí como todos los días.
18: Rudecindo Caldeiro y Escoviña.
19: ¡Presente!
18: José Candelario Tres Patines.
19: ¡A la reja!
17: Bueno, vamos a ver quién es el acusado.
20: ¿Quién va a ser, doctor? Ese sinvergüenza de Tres Patines que no hay manera de que haga nada bien hecho en este mundo.
19: Y bien que no, señor juez. Figúrese usted que ahora se está dedicando a vender agua de la pila como si fuera mineral.
21: Sí, yo, señor juez, míreme en la cara y dígame la verdad. ¿Usted me cree a mí capataz de eso, chico?
17: ¿Capataz?
21: Sí.
17: A ver, mírese de perfil. De perfil. De frente, no, de perfil. Sí. Lo ¿sí? creo muy capataz de hacerlo.
21: Hombre, oiga, sea usted un hombre honrado. Sea usted un hombre trabajador, sea usted una persona decente a carta cabal.
20: ¿Qué cosa, compadre? ¿Eh? ¿Cuándo ha sido usted un hombre honrado y trabajador?
21: Hombre, yo nunca, esa es la verdad, chico.
20: Entonces, ¿qué es lo que se trae con eso de sea usted un hombre honrado, sea usted un hombre trabajador y sea usted una persona decente a carta cabal?
21: No, me traigo nada, chico. Eso se lo estoy diciendo yo al juez, chico.
20: ¿Cómo al juez?
21: Sí, yo le estoy diciendo que todo eso lo sea él, no que lo sea yo. Lo que estoy haciendo yo es dándole buenos consejos al señor juez.
17: ¿Me cuenta, Tres Patines? Usted me está dando buenos consejos a mí.
21: No, a mí no, a ti, chico.
17: ¿Eso digo yo, a mí?
21: Sí, pero yo no digo a mí, yo digo a ti, chico.
17: ¿Y cuando usted dice a ti, no se refiere a mí?
21: No, cuando yo digo a ti, me refiero a ti, chico.
17: ¿Y eso no es lo que digo yo?
21: No, tú dices que cuando yo digo ti, me refiero a mí.
17: Espérese. ¿Qué lío fue el que armó usted ahí, Tres Patines?
21: No, ninguno. Lo que pasa es que cuando yo digo mí, ese mí no soy yo.
17: Ajá.
21: Pero cuando el que dice mí no soy yo, sino tú. ¿Me entiendes? Tú al decir mí te refieres a ti, mientras que yo al decir ti no me refiero a mí. Porque si me refiriera a mí, no diría a ti. ¿Te das cuenta ahora?
17: Sí, ahora sí.
21: Ah,
17: ahora
21: ¿seguro sí. que me entendiste? No sí. me engañes.
17: No lo engaño, Tres Patines, lo entendí perfectamente.
21: Porra, y explícamelo a mí porque yo no entendí ni media palabra de eso.
17: Pero venga, acá usted no fue quien lo dijo, Tres Patines.
21: Sí.
17: ¿Y entonces cómo me va a pedir a mí que se lo explique?
21: Porque tú lo entendiste y yo no,
17: chico. Póngale 5 pesos de multa, secretario.
21: Pero oye, mi chico, así me paga tú los buenos consejos que yo te doy, chico.
17: Usted no me puede dar a mí ningún buen consejo, Tres Patines.
21: Vamos, ¿por qué no?
17: Porque chico? Yo soy un magistrado decente y usted es un delincuente vulgar.
21: No, tampoco así, chico. Yo habré tenido mi bobería con la justicia, pero un trompiezo lo tiene cualquiera, chico.
19: Uno sí, pero es que usted se pasa la vida tropezando.
20: Exactamente, hombre. Y además, los de usted no son tropiezos, los de usted son caídas.
21: Bueno, chico, una caída la tiene cualquiera también. Ahí está el torero ese que se cayó 2 veces y a pesar de eso, hasta le han sacado ocasiones y todo, chico.
17: ¿A qué torero se refiere usted?
21: Bueno, chico, yo no sé cómo se llama, pero en el relicario cayó en la arena al dar un pase. Ajá. ¿No? En el escapulario cayó en la arena de una cornada. Hombre, si pasa por el Calvario, pasa por la calle Campanario, seguro que vuelve a caerse en la arena otra vez, ¿no?
17: Bueno, Tres Patines.
21: Y sin embargo no se ha hecho ningún
17: comentario. Sí, bueno, pero ese torero se cayó toreando.
21: Sí.
17: Y usted se ha caído delinquiendo.
21: ¿Delincuente?
17: Delinquiendo.
21: ¿Qué cosa es eso, nada, chica, no? ¿Qué? ¿Qué cosa es?
17: ¿Cómo que qué cosa es? Sí, se ha caído usted robando, lo único que le falta es matar.
21: ¿Ah, sí?
17: Que no ha matado porque no ha llegado la oportunidad. Porque bueno, dígame una cosa, atiéndame esto. Usted ha llegado hasta meterse en una casa a coger lo que no es suyo.
21: Sí, eso sí.
17: Y usted no ha ido armado, ¿verdad?
21: No, yo no, yo siempre...
17: Bueno, y si usted va armado y cuando usted va a salir se encuentra de así a boca de jarro, se encuentra al dueño de la casa, así que se le tira para arriba o le saca un revólver, ¿qué usted hace?
21: Ah, no, si es saca yo corro con lo que tenga.
17: Ah, ¿usted corre?
21: Sí.
17: Bueno, pero
21: esa es la táctica mía.
17: Pero si usted lleva un arma arriba.
21: No, para intimidar nada más. Cuidado, pero cuando ve el acometimiento gordo de allá para acá.
17: Ajá.
21: A correr.
17: A correr. Bueno. Tres Patines, creo que lo que tengo que hacer con usted es guardarlo una temporada bien larga en el castillo del príncipe.
20: Sí, doctor, pero no lo guarde usted como lo guarda siempre, querido amigo. Porque sale enseguida ese hombre.
17: ¿Y cómo quiere que lo guarde entonces?
20: Guárdelo como un sudario, hágame el favor.
17: Secretario. Sí. Póngale un sudario a Rudecindo.
20: Dito sea Dios, pero ¿cómo me van a poner un sudario a mí si todavía estoy vivo?
17: Yo digo de multa, Rudecindo.
20: Pues ni de multa siquiera, doctor. No me juegue con eso, ¿eh? Si acaso póngame el equivalente, pero en efectivo.
17: ¿Usted lo prefiere?
20: Sí, señor. ¿Cuánto vale un sudario?
21: Bueno, eso es según. Hay unos muy buenos que son de cartón piedra. Garantizado para toda la vida, chico.
20: Dito sea Dios, hombre. ¿Cómo va usted a garantizar un sudario por toda la vida, compadre?
21: Ah, no puede ser.
20: Claro que no puede ser. ¿Cuánto vale un sudario baratico de los corrientes, señor juez?
17: 75 centavos.
21: Pues de coba amarga.
20: Ahí va un peso y quédese con el vuelto.
17: Gracias.
20: De nada.
17: A ver, nananina, ¿qué les pasa con Tres Patines a ustedes?
19: Que está estafando a toda la gente del barrio, señor juez.
17: ¿Qué es lo que hace?
19: Se ha comprado un carretón y anda por ahí vendiendo unos botellones que dice él que son de agua mineral.
21: No, que digo yo, no, que son de agua mineral.
20: Quita, hombre, quita para allá. ¿Qué va a ser eso de agua mineral, compadre? ¿Sabe usted lo que encontré el otro día dentro de uno de esos botellones, doctor?
17: ¿Qué fue lo que encontró?
20: Una alpargata.
21: No me diga.
20: ¿Sí?
21: ¿De verdad que encontraste una alpargata, chico?
20: Sí, señora, si Dios me salve.
21: Bueno, pues no te ocupes, sígueme comprando botellones que ahorita encuentra la otra, chico.
20: ¿Cómo la otra?
21: Claro, lo que tú quieres no es completar el par.
20: No, señor, lo que yo quiero es que en un botellón de agua mineral que yo compro para beber... No me mande usted una alpargata, compadre.
21: ¿Y qué quiere que te mande por 40 kilos, chico, hombre? Un par de zapatos de 20 pesos, chico.
19: Oiga, no, señor, lo que le dice Rudecindo es que dentro de un botellón de agua mineral no puede haber una alpargata, ¿no?
21: ¿Y eso por qué está prohibido?
17: ¿Cómo no va a estar prohibido, Tres Patines?
21: ¿Ah, sí?
17: El agua mineral se supone que es un agua pura, limpia y filtrada, que no contiene más que sustancias minerales, ¿no es así?
21: Sí, claro.
17: ¿Y entonces cómo es posible que Rudecindo encontrara una alpargata dentro de un botellón de agua mineral?
21: Bueno, chicos, la alpargata no sería mineral también, chico.
17: ¿Pero cómo va a ser mineral una alpargata, Tres Patines?
21: No puede ser tampoco.
17: No, señor, no puede ser.
21: Bueno, ese es el problema que no puede ser.
17: ¿Y entonces cómo explica usted que esa alpargata estuviera dentro de ese botellón?
21: De ninguna manera, chico. Eso no tengo que explicarlo yo, chico.
17: ¿Y quién lo tiene que explicar entonces?
21: La alpargata, chico.
17: No, Tres Patines. Eso lo tiene que explicar usted.
21: ¿Y por qué lo voy a explicar yo, chico? Yo era el que estaba dentro del botellón, chico.
17: No, pero usted vendió ese botellón. De manera que tiene que explicar cómo fue a parar a él esa alpargata.
21: Bueno, yo no me imagino. Eso debe haber sido que la alpargata le entró seis y fue a beber agua, ¿no?
17: A beber agua.
21: Sí, pero parece que al ir a beber agua, rebaló, cayó dentro del botellón y se ahogó la pobrecita, ¿no?
17: ¿Cómo que se ahogó?
21: Claro, chico, ¿tú has visto alguna alpargata que sepa nadar?
17: No, tres patines. Hombre. Pero usted no se da cuenta de lo grave que es eso, de que un marchante reciba un botellón de agua mineral.
21: Sí.
17: Y al abrir ese botellón se encuentre con que hay una alpargata dentro.
21: ¿Por qué va a ser grave, chico? Yo no puedo tener también un plan de regalo.
17: All right. Vamos, hombre, a dejar eso así. ¿Cómo se llama el agua que vende tres patines, nananina?
19: Agua mineral, mamita. Y en los anuncios dice que es bicarbonatada, sulfatada, vitaminada y bofetada.
17: ¿Qué cosa? ¿El agua es bofetada también?
21: Sí, bofetada porque para darle sabor, tú sabes, sí. Yo le echo siempre su poquito de bofe.
17: ¡No me diga! ¿Qué? Entonces usted les da a los marchantes agua bicarbonatada, sulfatada, vitaminada y bofetada.
21: Bueno, no siempre.
17: ¿Cómo que no siempre?
21: No, porque hay veces que la bofetada me la dan los marchantes a mí, ¿no?
17: Ah, vamos. ¿Y de dónde saca usted el agua esa, Tres Patines?
19: ¿Pero de dónde la va a sacar, señor juez? ¿De la pila?
21: No es verdad, señora.
19: Sí, señor.
21: No, usted está ignorando toda la verdad del caso. Yo la saco de un manantial que tengo en casa.
17: ¿Qué me cuenta? ¿En su casa hay un manantial?
21: Sí, hay un manantial.
17: ¿Dónde está ese manantial? ¿En el patio?
21: No, señor. Está en el techo.
17: ¿Cómo en el techo?
21: Sí, en la habitación de mamita hay un pedazo de techo que está roto, ¿no?
17: Sí.
21: Y por ahí es por donde cae el agua, chico.
19: Hágame el favor, y a eso le llama usted un manantial.
21: Claro que sí, eso no es un manantial.
19: No, señor, eso es una gotera.
21: ¿Qué va a ser gotera?
17: No es una gotera,
21: ¿no? No, señor, porque la gotera es cuando el agua cae gota a gota, ¿no? Y ahí no cae gota a gota.
17: ¿No? ¡Ah, no!
21: No, ahí cae chorro a chorro. Figúrate tú que cuando el manantial está funcionando, mamita tiene que dormir con un capo de agua, chico.
17: ¿Y eso? ¿El manantial no funciona siempre?
21: No, chico, siempre no. Es intermitente, ¿no?
17: Ajá.
21: Manantial intermitente, ¿te das cuenta?
17: Sí.
21: Un día, por ejemplo, empieza a llover y al medio minuto el manantial empieza a soltar el chorro de agua. Entonces, mamita y yo aprovechamos y empezamos a llenar los botellones. Luego para de llover, pero a pesar de eso el agua sigue cayendo.
17: ¿Hasta cuándo sigue cayendo?
21: Bueno, hasta que se vacía la azotea. Entonces el manantial se seca y ya no da más agua hasta que llueve otra vez.
17: Ah, vamos, hasta que llueve otra vez no da más agua.
21: Sí, pero no hace falta, porque cada aguacero de esos nos da para 150 botellones, que a 40 kilos cada uno son 60 pesos. Así que con 3 o 4 veces que llueva al mes, ya nosotros tenemos para ir viviendo.
20: Entonces lo que yo me he estado tomando era agua de lluvia, ¿no?
21: Sí, hijo, pero filtrada.
20: ¿Cómo filtrada?
21: Sí, porque un amigo mío que es albañil, ¿me entiendes? Fue a ver el manantial y me dijo a mí, eso es que la azotea está rota y el agua cuando llueve se filtra por el techo. De modo que es agua filtrada, chico.
20: ¿Filtrada por el techo?
21: Sí, pero filtrada, chico. El albañil quería arreglar el techo, pero yo le dije, no, no arregle nada, que me vas a secar el manantial.
17: ¿Y esa es el agua que vende usted?
21: Sí, no, pero es un agua pura, fresca, limpia, que da gusto beberla.
19: ¿Qué va a dar gusto beberla, hombre? Si el otro día la probé y sabía jabón.
21: ¿A jabón?
19: Sí, señora, jabón amarillo.
21: Bueno, pero eso no es culpa mía. Eso es que mamita se pone a lavar la ropa en la azotea.
20: ¿Qué cosa, hombre? Su mamita lava la ropa en la azotea.
21: Y eso que se lo tengo dicho, mima, no lave la ropa en la azotea, que luego el agua del manantial sabe a jabón y los marchantes se quejan.
20: Ay, bendito. Doctor, pido cadena perpetua para la mamita de Tres Patines.
17: ¿Qué es eso, Rudecindo? ¿Cómo va usted a pedir cadena perpetua para una mujer?
20: ¿Cómo la voy a pedir, doctor? Si ahora me doy cuenta de que lo que estaba tomando yo era jugo de camiseta.
17: Aunque así sea. Y en cuanto a usted, Tres Patines, parece mentira que sea tan estafadorcito, que cobre 40 kilos por un botellón de agua de lluvia que no le cuesta a usted nada.
21: Bueno, no, el agua no me cuesta nada, pero yo tengo muchos gastos.
19: ¿Qué gasto tiene usted?
21: Muchos, señora, no discuta eso. Mire, en primer lugar tengo que pagarle un sueldo bastante razonable al hombre que jala del carretón.
19: Pues si el que tira del carretón es usted mismo.
21: Y yo me voy a poner a trabajar de gratis para mí mismo. ¿Qué va, señora? Yo no puedo consentir una explotación de esa clase.
17: Ya me dice, usted no puede consentir esa explotación.
21: Claro que no, chico. Este mes, precisamente, yo mismo me voy a reunir en asamblea y me voy a pedir aumento de sueldo yo mismo. Y si no me lo concedo porque fallara la asamblea en contra, me declaro huelga, chico.
17: Y bueno, venga acá. ¿Qué más gasto tiene usted?
21: Bueno, los botellones que me rompen los clientes, ¿no?
17: ¿Y usted no se los cobra?
21: ¿Qué va? La mayor parte de las veces no lo puedo cobrar, chico.
17: ¿Por qué?
21: Hombre, porque de cada 10 botellones que me rompen, 9 me los rompen encima del lomo, ¿no?
17: Ah, vamos. Y esos son todos los gastos, ¿verdad?
21: No, además de eso tengo el impuesto de maternidad, chico.
17: No me diga, usted paga maternidad.
21: ¿Cómo no, chico? Por cada botellón que vendo le tengo que dar 20 centavos a mamita. Mamita no es la mamá mía, esa es la maternidad.
17: Y eso, ella le exige su parte.
21: Sí, chico, dice ella, oye eso,
17: ¿sí?
21: Que el manantial es de ella, chico, porque está en el techo de su cuarto. Pero eso se va a acabar.
17: ¿Qué piensa usted hacer?
21: Abrir otro manantial en el techo mío. ¿Me entiendes? Para no tener que darle nada a ella, chico.
19: Oiga eso, señor juez. Hasta su mamita le quiere dar a la mala el sinvergüenza este.
21: Es que una peseta por dejarme coger el agua nada más es mucho. Eso es un abuso que se trae mamita conmigo porque soy más chiquito que ella,
17: chico. Ah, ¿usted es más chiquito que ella?
21: Sí, cómo no. Cuando yo nací ya ella estaba en casa hace rato. ¿No lo sabía eso?
17: No, yo no lo sabía. Bueno, sí. En fin, tenemos una infracción sanitaria, una estafa y no sé cuántos delitos más.
21: No, chico, no, ¿qué? Ahí no hay ningún delito.
17: ¿Cómo que no?
21: No, señor, lo que hay ahí es un manantial, chico. Lo que yo tengo es una especie de sucursal de la Cuenca Sur, ¿no?
17: ¿Cómo va a ser eso una sucursal de la Cuenca Sur si el agua suya sale por el techo?
21: Por eso es lo que se llama la Cuenca Techo, ¿no? ¿Me entiendes? Y además el agua que yo vendo no sale del techo.
17: ¿Cómo que no sale por el
21: techo? No, señor, cae del techo. Lo que salen por el techo son los que me compran los botellones a mí.
17: Escriba ahí, secretario.
18: Venga la sentencia.
17: Usted tendrá un manantial para vivir como un rey, pero yo tengo la ley para ponerlo fatal. Y por dar agua de techo metida en un botellón, ya usted sabe lo que le he hecho. 30 días de prisión.
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3: 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Primero, póngase de pie y manténgase erguido. Ahora, estire su cuerpo entero. 1, 2. Arriba y abajo. Estire su espalda. Ahora brazos y piernas. 1, 2, 3, 4. Brazos hacia los lados y doblando las rodillas. Una vez más. 3, 4.

3, 4, 5, 6. Ahora nos doblamos hacia enfrente con rítmicos rebotes, 3 veces seguidas. Ahora manos en sus caderas y dóblese hacia atrás. Repita el movimiento doblando hacia adelante. 4, 5, 6. Abra sus brazos y retuerza su cuerpo. Izquierda, derecha. Izquierda, derecha. Diagonalmente hacia atrás. Una vez más. Ahora a la derecha, izquierda. 3, 4, 5, 6. Moviendo los pies y subiendo los brazos. Brazos hacia arriba, brazos hacia abajo. Con movimientos fuertes y cortos. Brazos arriba, brazos abajo. 1, 2, 3, 4, 5, 6. Ahora pies separados. Nos doblamos 2 veces sobre el pie izquierdo y arriba estirando. Repetimos el movimiento sobre el pie derecho, una vez más hacia arriba. Una vez más. 2, 3, 4, 5, 6. Ahora giramos nuestro cuerpo entero, estirando sus brazos y girando hasta completar un círculo entero. Repetimos el movimiento en sentido contrario. Estire muy bien los músculos y cadera. 4, 5, 6. Los pies juntos otra vez. Y ahora brinca. 1, 2, 3, 4. Abre, cierra. Abre, cierra. 1, 2, 3, 4, 5, 6. Brazos y piernas. 1, 2, 3, 4. Brazos y rodillas. Moviéndolos juntos. 1, 2, 3, 4, 5, 6. Y terminamos respirando profundamente. Despacito, inhalando. Despacito, exhalando. 5, 6. Una vez más. 1, 2, 3, 4, 5, 6, 7, 8.

0: conductor tras salir de la carretera en prolongación Héroe Inmortal. Violento sujeto asesinó a golpes a un desconocido afuera de una tienda de conveniencia. Rescatan a cuatro hombres privados de su libertad en un operativo en el llano. Degenerado le daba vida de infierno a su esposa, la golpeaba y abusaba sexualmente de ella. Entre la vida y la muerte se encuentra un hombre tras sufrir aparatoso accidente. Su acompañante resultó también lesionada. Golpeaba de manera despiadada a un perro y fue detenido por policías estatales, esto en el municipio de Pabellón. Aseguran más de 600 cajetillas de cigarros apócrifos. Esto sucedió en el municipio de Cocío. 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
0: ¿Qué tal? Muy buenos días. Es un placer saludarle. Mi nombre es Lorena Treviño Bedoya y a lo largo de esta hora vamos a estar acompañándole, informándole el acontecer policíaco más importante generado en las últimas 24 horas. Usted ya puede empezar a comunicarse con nosotros a través de nuestra doble línea de denuncia. Es muy fácil. Solamente marca el 910-3508 y 910-3509. Las líneas están a su entera disposición y también a través de nuestro WhatsApp 449-910-3508. Para todas aquellas personas que en este momento se conectan a través de las redes sociales, hágalo usted también y forme parte de esta gran comunidad. Lo puede hacer a través del Facebook de Patrulla 790, ya estamos en vivo para usted. Lo puede hacer a través de YouTube y lo puede hacer a través de X, antes Twitter, además de los canales que usted ya conoce. El 88.7 de su radio, el canal 102 de Gigacable y el canal 75 de Easy. Así es que préndale porque Patrulla 790 ya comenzó. Son las 6 de la mañana con 4 minutos. La temperatura en este momento es de 16 grados y entramos de lleno con la información policiaca. Y es para platicarle los múltiples accidentes que se estuvieron llevando a cabo en las últimas 24 horas. Para nosotros no es una sorpresa el tener que platicarle de accidentes con víctimas mortales. Esto más en fin de semana. Y fíjese, no es por ave de mal agüero, no es por desearlo, pero se sabe y lo tenemos documentado, lo tenemos en archivo casi creo, que siempre cuando es fin de semana y siempre cuando se atraviesa con la quincena, olvídese usted de los accidentes que nos toca documentar. Siempre son con víctimas mortales. Siempre hay una característica clave que es el exceso de velocidad. Hay mucha gente que dice, es que yo manejo rápido, pero manejo bien. No aplica ya en estas circunstancias. En ninguna circunstancia se aplica el manejo rápido, pero manejo bien. Con las vialidades que tenemos, con la gente imprudente que tenemos, con las malas condiciones de vehículos que traemos, no aplica el manejar rápido y manejar bien. Porque cuando maneja rápido, no puede maniobrar en ninguna situación. Este accidente que le voy a platicar a continuación se registró hoy durante la madrugada, sobre la carretera estatal número 110, a la altura de la zona de tolerancia, en donde un hombre perdió la vida después de perder el control de su vehículo al momento de salir del camino. Los hechos ocurrieron alrededor de las casi 2 de la mañana del día de hoy, cuando este automóvil, un automóvil, si no alcanza a ver el tipo de vehículo que es un vehículo Nissan Versa en color azul, placas de circulación de aquí de Aguascalientes, el cual iba circulando en dirección de sur a norte. Cuando toma una curva, que por cierto, la curva la toma exceso de velocidad, usted sabe bien que las curvas son complicadas. Hay algunos, como por ejemplo a mí me pasa, me cuesta trabajo, tengo que bajarle completamente la velocidad. El conductor pierde el control del volante y eso es lo que provoca que este vehículo se proyecte primero hacia su costado derecho y con esto consigue abandonar la cinta asfáltica y terminó en una zanja. En el vehículo viajaba un hombre de entre 40 a 45 años de edad, según lo que veíamos nosotros, identificado posteriormente como Antonio. Y sabemos que ya está plenamente identificado porque llegaron los familiares allá al lugar de los hechos, se avisó a los familiares lo que había pasado. Había también ahí en el lugar dos menores de edad, uno de entre 6 a 8 años y el otro como de 8 a 10 años de edad, un poquito más grandecita. Automovilistas que iban pasando por ahí por la zona, a pesar de que eran las 2 de la mañana, dieron aviso a los servicios de emergencia. Algunos se pararon para poder auxiliar también a las víctimas y rápidamente acudieron a la zona elementos de la policía estatal, elementos de la policía municipal de allá de aquella zona, llegaron paramédicos de la Cruz Roja. Las dos menores fueron localizadas fuera del vehículo, pero a pesar de que salieron proyectadas del vehículo, no les pasó absolutamente nada. Bueno, sí traían golpes, raspones también. Comenzaron a valorarlas, a brindarle los primeros auxilios. Tenían crisis nerviosa, obviamente, pues acababan de sufrir un accidente en donde uno de sus familiares no se movía. Entonces sí tenían crisis nerviosas, pero no se las llevaron a ningún hospital. La menor de 10 años sí fue llevada al Hospital General de Zona Número 1 del Seguro Social para una mejor atención, pero no va delicada, no va grave. Por su parte, el conductor fue encontrado en el interior de la unidad. Él ya estaba inconsciente. Él ya no tenía pulso, ya no tenía respiración. Los paramédicos realizaron todas las maniobras de reanimación, empezaron a darle, porque cuando llegaron detectaron pequeños signos de vida y empezaron con todo el trabajo, empezaron a darle técnicas de reanimación, de RCP, varios minutos estuvieron trabajando ahí. Sin embargo, no fue posible salvarle la vida. Confirmaron su fallecimiento ahí en el lugar de los hechos. Por eso le digo que las niñas pues tenían más crisis nerviosa de todo lo que estaban viviendo. Primero el accidente, luego ver el rescate de su papá que fue prácticamente ahí en el lugar, pero no se las llevaron al hospital más que a una. El conductor fue encontrado en el interior, lo sacaron pues obviamente para realizar todo este procedimiento que le menciono. La zona fue acordonada por elementos de la policía municipal, mientras que personal del Instituto de Ciencias Forenses, Servicios Periciales, llevaba a cabo el levantamiento de cuerpo. Honestamente, nos preguntaban en la transmisión, porque mi compañero Víctor Romo estuvo ahí en el lugar de los hechos, nos preguntaban mucho de si iba alcoholizado. No tenemos ese dato. Ya tenemos tiempo que las autoridades no dan a conocer este dato, que es muy importante también, y es importante de manera preventiva, no para juzgar, sino de manera preventiva de decirle lo que pasa cuando una persona va alcoholizada. Pero lo que sí nos queda claro es que este vehículo iba a exceso de velocidad. 2 de la mañana, exceso de velocidad, una carretera altamente peligrosa, porque sí es una carretera peligrosa, y con niños a bordo. Con niños a bordo, que creo que lo que salvó a las niñas es que sí trajeran el cinturón. Finalmente, los elementos de la policía estatal, que les corresponden las carreteras, se hicieron pues cargo de los trámites correspondientes, el aseguramiento, el traslado del vehículo, una pensión. Le digo que ahí al lugar de los hechos también llegaron algunos familiares. Los policías estuvieron atendiendo ahí a las menores de edad que, como le digo, pues fueron las que les tocó ver toda la tragedia. Siempre estuvieron conscientes, siempre desde el accidente nunca perdieron el conocimiento y les tocó pues ver cómo le ponían una sábana encima al conductor. Desconozco si eso, si era su papá, algún familiar cercano, pero pues venían con ellos y le estaban pasando realmente mal en este terrible accidente que le cuesta la vida. Un accidente que sucedió el día de hoy, hoy en punto de las 2 de la mañana en la carretera estatal número 110 a la altura de la zona de tolerancia, para que usted ubique mejor más o menos la zona en donde finalmente pues sucede este terrible percance. Son las 6 de la mañana con 12 minutos. La temperatura en este momento es de 16 grados. Hacemos una muy breve pausa, la primera de esta mañana, y ya volvemos con más información.
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1: En Radio BI son las 6 con 13 minutos.
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1: Temperatura 16 grados. 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
0: 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Son las 6 de la mañana con 14 minutos, la temperatura 16 grados y nosotros continuamos con más información. Hace unos días le dimos a conocer a usted de una persona que había resultado gravemente lesionada, que se la habían llevado a recibir atención médica, que había habido una persona detenida precisamente por esta agresión. No sabíamos en realidad el contexto, pero el día de ayer las autoridades dieron a conocer que este hombre no está detenido solamente por lesiones dolosas. Ya clasificaron el delito, ¿y sabe por qué? Porque la persona que agredió, lamentablemente, ya murió. Y ahorita las autoridades están dando a conocer que este ya fue vinculado, pero ahora por homicidio. Y un homicidio que, para como usted escucha las cosas o como nosotros nos imaginábamos de un pleito afuera de una tienda de conveniencias, pensábamos pues es clasificado como riña. Pues fíjese que no. ¿Sabe por qué? Porque este siempre tuvo ventaja, porque la persona a la que agredió nunca le buscó pleito, nunca se defendió. Este señor se volvió completamente loco. Y ahorita le voy a explicar en qué consistió la agresión. Nos hablan que este tipo que ve en pantalla se llama Jonathan, pero la gente lo ubica mejor con el apodo de El Mandíbulas. Está detenido en este momento por el delito de homicidio doloso calificado, con las agravantes de ventaja, alevosía, brutal ferocidad, y ha sido parte de una muy buena investigación por parte de los elementos de la Policía Ministerial, el trabajo coordinado también que tienen. Y ya de acuerdo con los datos, que créame que son muchos, las pruebas son muchas, le digo que sucedió afuera de un Oxxo, que este solamente se lo doy como referencia porque el Oxxo no tiene absolutamente nada que ver, solamente fue el escenario y además fue en la parte de afuera. Sucedió afuera y como usted sabe, hay cámaras por todos lados. Afuera del Oxxo también había cámaras y se alcanza a documentar también qué fue lo que sucedió. Ya de acuerdo con los datos de prueba que tienen, todo esto sucedió el 20 de julio. fue como a las 3 de la mañana. La víctima se encontraba en el exterior del establecimiento comercial. Está ubicado sobre Avenida Rancho San Antonio, en el fraccionamiento Paseos de San Antonio. Las investigaciones lo que permiten establecer es que en ese lugar llegó este sujeto. Pero dicen que no había ni siquiera vieja rencilla, ya ve que siempre nos salen con que, ay no, esos cada que se veían se agarraban a trancazos, o ah, se caían mal, o ah, que le bajó la novia, le bajó la esposa. Aquí no hay nada de eso. Estos ni siquiera se conocían. No había un problema previo antes, pero cuando este sujeto llega y este establecimiento, el otro se iba a subir apenas a su vehículo, no sé si estaba drogado, no sé si estaba alcoholizado, pero como que le desconectaron los cables, ¿eh? Cuando estaba ahí en ese lugar, empezó a gritarle cosas, empezó a recordarle el 10 de mayo, a gritarle un sinfín de tonterías. Y cuando se acerca a él, dice que se alcanza a documentar cómo cuando se acerca el otro, pensando que se iba a seguir desahogando, se acerca, pero le tira un golpe en el rostro. Y desde ese primer golpe, la víctima cayó al suelo y ya estuvo en desventaja. Dicen que ya no se paró. Los testigos fueron los que llamaron a los servicios de emergencia, porque cuando los policías llegaron al lugar, este todavía se estaba, pero surtiéndolo a golpes. Desde el primer golpe lo desmayó. Este cae al suelo y aprovechando esa condición de ventaja, agarra su cabeza de la víctima y empieza a estrellarlo contra el piso. Obviamente este hombre se puso muy mal. Sufrió un traumatismo de cráneo de gravedad. Y como le digo, llegaron los policías, llegaron paramédicos rápido, porque los del Oxxo, porque las personas que iban pasando reportaron a los servicios de emergencia, y a él se lo llevaron muy delicado, se lo llevaron inconsciente. Él nunca ni siquiera las manos metió. Es por eso que no lo están clasificando como homicidio en riña, porque el que llegó con la agresión fue este sujeto. A pesar de que él lo ingresa en el día 20, el pasado 27 de julio, es cuando él lamentablemente falleció derivado de todas las lesiones ocasionadas durante esta agresión. Y tras el fallecimiento, pues ahora sí, los elementos del Ministerio Público integran la carpeta de investigación. Ya estaba detenido por lesiones. Me imagino que consiguió su libertad, pero los elementos de investigación criminal realizaron diversos actos de investigación, permitieron reunir también los elementos necesarios para solicitar nuevamente la orden de aprehensión en contra de este sujeto y lograron ubicarlo. Detuvieron a Jonathan. Durante la continuación de la audiencia, el juez analizó todos los datos de prueba presentados, que había muchos videos, testigos, todo, y todo apuntaba a lo mismo. Todo lo que habían dicho los testigos lo pudieron argumentar con estos videos que le menciono, y a este sujeto lo detuvieron por el delito de homicidio doloso calificado con ventaja, alevosía. El tema de la ventaja, pues porque él siempre estuvo inconsciente desde el primer golpe. Alevosía, brutal ferocidad, porque este hombre quedó desfigurado, y asimismo pues se impuso como medida cautelar la prisión preventiva oficiosa. Fijaron un plazo de un mes para el cierre de la investigación complementaria, pero durante todo ese tiempo él va a permanecer justamente en el Cerezo. Le digo que también en el informe hablan de que no había un motivo aparente, no había ninguna vieja rencilla, no se conocían estas dos personas. Pero la locura de este hombre fue la que lo llevó a agredirlo y desquitar ahí. Yo no sé qué coraje traía, pero comenzó a golpearlo de una forma brutal que finalmente, después de 7 días de agonía, este hombre lamentablemente falleció. Son las 6:22. La temperatura en este momento es de 16 grados. Hacemos una muy breve pausa y ya volvemos con más información.
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1: En Radio BI son las 6:23. 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
15: El aroma personal. ¿Sabías que nuestro aroma personal es tan único como nuestras huellas digitales? Sí. Esta afirmación sugiere que el aroma de cada persona es tan distintivo y único como sus huellas dactilares. Tanto las huellas digitales como los olores corporales son características únicas de cada individuo. Las huellas dactilares se utilizan comúnmente para la identificación personal. Esto es debido a su singularidad. Cada persona tiene patrones únicos en sus dedos, ya que no se repiten en ninguna otra persona, lo que las hace una forma confiable de identificación. Comparar el aroma con las huellas digitales destaca la singularidad de los olores corporales. Se cree que factores como la genética, la dieta, la salud y el entorno contribuyen al olor característico de cada persona. Incluso los gemelos idénticos, que comparten la mayoría de sus genes, pueden tener olores corporales distintos. Esto debido a los factores ambientales y alimenticios. Es interesante esta comparación, ya que al igual que nuestras huellas digitales, nuestro aroma es único e identificable.
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0: Las 6:25. 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Son las 6 de la mañana con 26 minutos. La temperatura en este momento es de 16 grados y nosotros continuamos con más información. Y es para platicarle, oiga, de verdad que ayer nos sorprendieron muchísimo al informarnos que habían rescatado a 4 personas. ¿Quién sabe cuál iba a ser su paradero? ¿Quién sabe qué es lo que les iban a hacer a estas personas? Lo que sí es que fue un gran operativo por parte de elementos de la Policía Estatal que permitió literalmente rescatarlos, ¿eh? Fueron 4 hombres que se encontraban retenidos en contra de su voluntad en el interior de un domicilio, en la comunidad del Novillo. Esto pertenece al municipio del Llano. Ya ven que han mencionado que lo que es el Llano, Tepezalatos, aquellos de la orilla, han estado, pues ahora sí que poniéndole un poco más de atención. Y en esa atención que estuvieron haciendo, detectaron algo bastante delicado, donde intervinieron autoridades estatales y fueron rescatadas 3 personas, mejor dicho 4, porque las detenidas fueron 3. Se les aseguró además a estas 3 personas un arma de fuego, se les aseguró cartuchos, varios envoltorios de cristal. Por eso le digo que el panorama se veía bastante turbio, ¿eh? Quién sabe qué les iban a hacer a estas 4 personas, pero la movilización se originó, fíjese la importancia de usted detectar algo con el vecino, con el de enfrente, con el de la esquina, gracias a un reporte de manera anónima. Hablaron a través del 911 y se alertaba, y fue anónimo, ¿eh? Nadie le preguntó los datos, ni mucho menos, pero se alertaba sobre un disturbio dentro de una vivienda. Decían, oigan, es que saben que como que dentro de la casa se están peleando, se escuchan muchos gritos, se escucha que gritan, ayúdenme. Entonces yo creo que vale la pena que lleguen porque nadie va a salir a recibirlos. Pues los policías llegan al lugar y efectivamente se encuentran varias personas, pero dentro de la casa, y es cuando deciden entrar a la casa. Usted sabe que los policías no se pueden meter a los domicilios salvo que vean que alguien está en peligro, y en este el protocolo cumplía completamente con eso. Los 4 hombres señalaron directamente a 3 sujetos, asegurando que no les permitían salir de la casa, que los tenían privados de su libertad, los mantenían retenidos en contra de su voluntad, y ante esta situación los oficiales se dieron cuenta que estaban ante la presencia de personas peligrosas. Procedieron a la detención de estas 3 personas porque cuando llegaron, además, llegaron con todo el operativo. Ya ve que traen el operativo blindaje, pues llegaron un montón de policías y estos se vieron superados. Aunque sacaran la pistolita, de nada les iba a servir cuando estaba prácticamente rodeada la casa. Uno de los detenidos se llama Gumaro, tiene 30 años de edad. El otro se llama Marco y tiene 26 años de edad. Ellos dos son originarios de aquí, de Aguascalientes. Hay un tercero que es Luis, de 40 años de edad. Él no es de aquí, de Aguascalientes, él es originario de Durango. Y empiezan los policías a hacerle la revisión preventiva y a uno de ellos le localizan un arma de fuego, un cartucho con cartuchos útiles, varios envoltorios de cristal también a otro de ellos, y tras los detenidos fueron también asegurados, los pusieron a disposición de la Fiscalía. Se abrió una carpeta de investigación para poder esclarecer los hechos, primero conocer por qué los levantaron o si los citaron en ese lugar, saber qué es lo que les iban a hacer, cuál era el paradero de estas 4 personas. Pero como le digo, al ver el arma de fuego, la droga que traían, todas estas cosas, pues no se veía que les iban a hacer algo bueno, ¿eh? Afortunadamente los vecinos pudieron alertar esta situación, todo quedó resguardado por parte de las autoridades, estatales, y estos pues van a rendir su declaración, va a continuar la investigación correspondiente y ver si esto termina en un delito de alto impacto para que se puedan quedar en el Cerezo. Y ver también, principalmente, en qué otros hechos violentos ellos también están involucrados. Ver las huellas, ver si los involucran con algún otro caso y hecho violento, porque de verdad que no se veía nada bien lo que estos señores querían cometer. Son las 6:32 a.m. La temperatura en ese momento es de 16 grados. Hacemos una muy breve pausa y ya volvemos con más información.
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1: En Radio BI son las 6:33. 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
20: El nido vacío es doloroso, pero le da a usted una gran perspectiva acerca de la crianza de los hijos. Hace varios años, el menor de nuestros hijos, Ryan, fue a Chicago para su primer año como estudiante universitario. Cuando lo llevábamos al aeropuerto, inesperadamente me sentí aplastado por el enorme peso de una terrible angustia. Pensé que no podría resistir el verlo irse. No era que yo quería retenerlo en la niñez o tener control sobre su vida. No, estaba angustiado por el fin de una era. Un tiempo precioso de mi vida cuando Ryan y su hermana Danae eran jóvenes y sus voces resonaban en cada rincón de nuestra casa. Si usted piensa que yo soy un padre muy sentimental, tiene razón. Pero espero que mi experiencia tenga un mensaje para aquellos de ustedes cuyos hijos todavía están en casa. Los días que ustedes estarán cuidando a sus hijos son mucho más breves de lo que piensan. Sí, es una labor difícil y agotadora, pero les exhorto a permanecer en el curso. Termine el trabajo. Cuando ustedes se encuentren donde mi esposa y yo nos encontramos hoy, sabrán que han desempeñado la tarea más importante que un ser humano puede emprender. Y vale la pena todo el esfuerzo que usted dedique a hacerla bien. Ah, y si por casualidad usted viera a nuestro hijo o hija, dígale que nos llamen. ¿Se lo dirá? Les habla el Dr. Dobson.
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0: Las 6:35. 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Son las 6:37. La temperatura en este momento es de 15 grados y continuamos con más información. Y es para platicarle sobre también otra detención. Fíjese que ayer justamente por la tarde le decíamos que qué pena y qué triste que cada vez con más frecuencia tengamos nosotros que platicarle de este tipo de historias. Y estas son de las que nosotros no logramos enterarnos, desde que ya están vinculados a proceso, pero la cantidad de personas que sufren violencia, que sufren abusos y que siempre, en la mayoría de los casos, ya sea de delitos sexuales o ya sea de agresión, siempre vienen de personas conocidas, que el hermano, que la nieta, que el esposo, generalmente son el del esposo. Imagínese que usted tome la decisión de casarse con una persona y durar toda la vida, y lo único que te dan es una vida de infierno. Con cada vez más frecuencia es que platicamos de este tipo de casos. Por ejemplo, este ya está en el Cerezo. De hecho, ya lo vincularon a proceso. Se llama Carlos, y escuche usted en los delitos en los que está involucrado: hostigamiento sexual, abuso sexual, violencia familiar calificada, y todo en contra de la persona que lo escogió como esposo. Ya de acuerdo con todos estos datos de prueba, la fiscalía dio a conocer pues poquitos detalles de esta investigación. Pero lo que sí sabemos, porque usted sabe que siempre en este tipo de casos, pues la verdad es que la información es muy leve, pero en lo que sí sabemos es que este sujeto ejercía agresiones verbales, menospreciaba a esta mujer, le hacía vivir momentos de infierno, la golpeaba salvajemente también, y no estamos hablando de una ocasión, no estamos hablando de un ataque de pánico, lo hacía seguido, conductas de índole sexual. ¿Y sabe cuál era su argumento? Tú eres mi esposa y me tienes que cumplir. Aunque ella no quisiera hacer absolutamente nada con él después de las gritonizas y golpizas que les daba, él le decía que tenía que cumplir como mujer y que como era su esposa tenía que cumplir, y realizaba este tipo de ataques sexuales. Tras la presencia de la denuncia, la representación social inició la carpeta de investigación correspondiente. Fíjese que esta mujer, como fueron tantas ocasiones, se estuvo preparando también. O sea, ella dijo, no, yo no voy a llegar al Ministerio Público y que me digan, no, casi que hasta que venga muerta la podemos atender. Se estuvo preparando, consiguiendo pruebas. Se esperó incluso a conseguir las pruebas correspondientes. Y ahí en la fiscalía le realizaron prácticas de todas, de diversas diligencias, las pruebas que ella misma había conseguido. Y finalmente, con todos estos hechos, se ejerció la acción penal. Como parte de todas estas acciones, los elementos se pusieron a trabajar cumplimentaron esta orden de aprehensión, que por cierto a él lo detuvieron ahí en el fraccionamiento Villa de Nuestra Señora de la Asunción en el sector Alameda, y posteriormente lo pusieron a disposición de las autoridades judiciales, casi que mordiéndose las uñas para que no le dijeran, ay no, pues sí, sí está involucrado en todo esto, pero va a conseguir su libertad o va a llevar el proceso en libertad, ¿no? Aquí al ver el juez todas las pruebas que había en contra de este sujeto, la fiscalía lo vinculó a proceso, pero no solamente eso, sino que Carlos, por todos estos delitos, por hostigamiento sexual, está muy fea. El viernes dijeron que ese mismo día la iban a cambiar y nada. Ojalá que por su medio nos puedan ayudar. Claro que sí, pasamos ahorita inmediatamente el reporte. Dice, oigan, ya se pudo lo de la transmisión de YouTube. Sí, solamente fue un minuto lo que se tardaron en actualizarlo nuevamente. Son las 6:56. Se queda usted en Buenos Días Aguascalientes con mi compañera Rocío Gutiérrez. Y nosotros, en punto de las 4 de la tarde, le tendremos todo el acontecer policíaco, lo que se registre a partir de este momento. Muy buenos días.
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4: Muy buenos días, Aguascalientes. Estas son las noticias más importantes. Si hoy fueran las elecciones en Aguascalientes, ¿quién sería el próximo gobernador? Le presentamos las encuestas Radio Grupo y Acenta rumbo a 2027. Persisten anuncios fraudulentos y de falso reclutamiento. Policía Cibernética retira hasta 10 por semana. Rostro descubierto y motos emplacadas. Nuevas medidas para reforzar la seguridad de acuerdo a la Policía Estatal. Vinculan a proceso a Felipe, detenido en Aguascalientes por la policía de Harfush. Se queda en prisión. Policía Estatal ve viable la incorporación de un segundo helicóptero. En noviembre podría inaugurarse de manera oficial el distrito de Riego 01. Además, se esperan lluvias para la mayor parte de México. Detienen a coautor del feminicidio de la influencer Valeria Márquez en Zapopan. Y Sheinbaum responde a críticas de Trump. México es amigo de todo el mundo, dice. En la policíaca, Lorena Treviño.
5: Pierde la vida conductor tras salir de la carretera en prolongación Héroe Inmortal. Un violento sujeto asesinó a golpes a un desconocido afuera de una tienda de conveniencias. También rescatan a cuatro hombres privados de su libertad en un operativo en el llano y un degenerado le daba vida de infierno a su esposa, la golpeaba y abusaba sexualmente de ella. Estas y otras noticias más adelante.
4: Y en los deportes, Antonio León, buenos días.
6: Necaxa cae por goleada en su visita ante los Diablos Rojos del Toluca. México llega a las 250 medallas en Santo Domingo. Y en el Rey de los Deportes, los rileros de Aguascalientes se llevan la serie ante Unión Laguna.
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4: Quien les saluda con el gusto de siempre, iniciando con información importante. El día de hoy vamos a hacer la presentación de esta encuesta Radio Grupo y Acenta. No son las devaluaciones, las acabamos de presentar hace apenas un par de semanas, sino que en este caso son las encuestas políticas rumbo a las elecciones 2027. Como usted sabe, se van a elegir varios cargos, entre ellos la gubernatura, que es el cargo más importante en los estados, y además también las presidencias municipales. Ya las diputaciones federales, diputaciones locales, pues más adelante se irán viendo. Pero en este caso, ¿quiénes tienen la preferencia si hoy fueran las elecciones? Luigi Rivera, te saludo con muchísimo gusto. Muy buenos días.
7: Muy buenos días, Rocío. Un saludo a todo el auditorio. Pues efectivamente, a 307 días de la jornada electoral es que estamos entregando esta nueva encuesta de Acenta Red Grupo para el mes de agosto. Ahora, no olvidemos, en febrero presentamos unas cifras, unos datos en donde pues prácticamente incluíamos los nombres de lo que las personas señalaban, ¿no? Quienes consideraban lo que se oía en los corrillos, en los pasillos de la vida política de Aguascalientes. Ya hoy, pues hay nombres incluidos que ya están registrados en un proceso interno, por ejemplo, en el caso de PAN y Morena. Pero en estos 5 meses, ¿qué cambió en los que tienen, en la visión de que tienen los posibles votantes sobre aquellos que, bueno, han levantado la mano? Hay algunas sorpresas, algunas no tanto, y nuevos nombres en la lista. En cuanto a la marca, si en general podemos resumirle que los partidos políticos, los principales contendientes, el PAN y Morena, uno avanza y el otro retrocede, y los indecisos se reducen principalmente cuando se pregunta sobre la carrera a la gubernatura. Las alianzas, ¿qué opinan los aguascalentenses sobre las alianzas? Bueno, pues de acuerdo a esta nueva entrega de Acenta Radio Grupo, algo que llama la atención es que aumenta el número de encuestados que se dice a favor de las alianzas. En la anterior entrega el 64% los que rechazaban esta posibilidad, ahora solo son el 58%, en tanto de los que dicen sí al trabajo conjunto entre distintas fuerzas políticas, era hace 5 meses el 31%, hoy sube a 33 de cada 10 de los encuestados, y más específicamente, aún aquellos que señalaron se deben hacer alianzas, y lo expresaron así, Rocío, para que Morena no gane, y estos pasaron del 5% al 9%. Sobre qué es lo que toman en cuenta los aguascalentenses al momento de estar ahí en la casilla con las boletas, el 62%, o sea, ese voto duro sigue siendo muy alto en Aguascalientes, el 62%. No importa a quién le presenten las nada, simplemente porque se representa unos colores, ya por eso vota por ellos el 62%. El 22% por el candidato. Solo el 11% por las propuestas, lo que ofrecen, lo que prometen y que realmente demuestran que van a cumplir. Y el 5% por los incentivos, por las dádivas, por el compro del voto. Sí, sigue existiendo este tipo de gente que, o este fenómeno más bien, y gente que así lo acepta y lo ve como algo normal, Rocío. Ahora, por el partido que nunca votarías. Ahora bien, ¿cuál es el análisis de estas respuestas a esta sencilla pregunta? Pues las respuestas pueden ser sumamente reveladoras, incluso tomando en cuenta la evolución de las mismas. En relación a lo que se presentó 5 meses atrás en la pasada entrega de Acenta Radio Grupo, en este caso, el primer lugar es para aquellos que afirman que no van a votar por ninguno, pero que incluso este grupo se reduce un 10%, baja del 60% al 50%. Ya hubo que aquellos que decían, no, yo no quiero saber de partido, no me interesa, bueno, pues ya bajaron un 10%. Ahora, el organismo político que ocupa el sitio de no honor, aquí hay que decirlo, Rocío, sigue siendo el PRI, es el partido que más mencionan los aguascalentenses como aquel por el que nunca votarían. E incluso se incrementa el número de personas que lo afirman. En marzo de este año era el 15% y ahora sube al 18%. Le sigue de cerca Morena, que pasa del 10 al 14%, es decir, sube el número de personas que dicen nunca votaría por Morena, ya casi que a la par del PRI, solo un punto de diferencia entre esos no votantes del PRI y Morena. Una de las únicas marcas que se mantiene sin cambios, aquí hay que decirlo, ni para bien ni para mal, es la del PAN, con el mismo 8% de la anterior entrega, seguido de Movimiento Ciudadano, que si bien ustedes recordarán, tú recordarás, Rocío, en la pasada entrega se vio este fenómeno de ser el único partido con crecimiento en sus preferencias. Bueno, pues este sube en cuanto a los que nunca votarían por el Partido Naranja, del 3 al 4%. Hay algo ahí que los aguascalentenses vieron que no les gustó y dijeron, no, nunca por el Partido Naranja. Ahora, el aliado del PAN, el PRD, se mantiene sin cambios, con el mismo 2%. El Verde sube del 1 al 2%, es decir, también hubo algo ahí que no les gustó a los aguascalentenses. Y el PT se mantiene con ese mismo 2%. En la otra cara de la moneda, ahí están las marcas favoritas, por decirlo de alguna manera, de los aguascalentenses en el terreno electoral. En esta entrega de Acenta Radio Grupo para agosto de 2027, el partido que se lleva la mayor cantidad de menciones o intención de voto es el PAN, con el 33.6% de crecimiento en relación al anterior levantamiento, cuando obtuvo el 30.6%. Morena baja del 21.3% al 19.2%. Y aquí, como tercera y cuarta fuerza política, si los colocáramos así, si los viéramos de esa manera, se colocan los indecisos y los que no votarán, con el 18% y el 11.4% respectivamente. Estos también registraron una reducción, hay que decirlo, pues hace 5 meses era el 19.2% y el 14.2% de los indecisos y los que afirman que no votarían. Pero ya regresemos a los partidos políticos. En el tercer puesto aparece Movimiento Ciudadano, que también es de los que crece, pues pasa del 8.8% al 9.5% de las preferencias. El PRI también gana espacio, a pesar de ser aquel que se menciona como que para el que nunca votarían. Bueno, entre los por los que sí votarían, registra un crecimiento, pasa del 5% al 6.4%, al igual que el PRD, del 0.5% al 1.2%, y finalmente el PT sube 3 décimas, de un 0.2% a un 0.5%, y el Verde, el Partido Verde, se mantiene con su marginal 0.2%. Esto es a grandes rasgos, Rocío. ¿Cómo votan los aguascalentenses? ¿Qué toman en cuenta y qué consideran? ¿Qué partidos, qué colores consideran serían los adecuados?
8: A ver, entonces estamos viendo que el PRI, digo, porque en algún momento salía Morena, el que por el que nunca votarían, eso ha cambiado.
7: Sí.
8: Radicalmente, y el PRI ahora que ha intentado como que renacer de entre las cenizas, ya sabes, dicen, me acuerdo mucho de esa entrevista en donde uno de los priistas, sus líderes priistas, Isidoro Armendáriz, ahora actualmente pues como parte del gobierno panista, pero él decía, es que en el PRI somos como el ave fénix, renacemos de entre las cenizas, y no es el caso de Aguascalientes.
7: Pues ahí está. Por un lado crecen los que dicen que nunca votarán por ellos, pero por el, otro lado también crecen, digo, Son reducciones de un punto, poco más de un punto, en las dos vertientes, pero hay crecimiento tanto los que nunca votarían como los que sí votarían por ellos. Entonces es ahí como que algo dividido entre los aguascalentenses, esa relación de amor y odio entre el PRI.
8: Que a ver, este es el caso de los partidos políticos. Y es muy interesante también esa parte en donde se menciona qué es lo que les interesa más para el voto. Si es el candidato, si es el partido.
7: O si las propuestas, uno esperaría ver que el porcentaje de las propuestas fuera realmente el de mayor importancia o el de mayor peso. No, los colores. Independientemente de a quién presentan, si es presentable o impresentable, si tiene propuestas o no. No. Es X, Y o Z, es morenista, es panista, es priista.
8: ¿Te acuerdas tú de esa frase de, mira, si ponen en tal partido a una papa en un costal, gana la papa en un costal? O sea, parece que van a eso. O sea, no es ni el candidato. Y esto es importante también porque en muchos, a veces se consideran los candidatos como el que tiene la posibilidad y en realidad es el partido, los colores del partido.
7: Parece broma, pero no es broma.
8: Ok. Eso de ¿y cómo quedaron ahora los posibles candidatos? Ojo, posibles, porque todavía no hay, por ejemplo, en Morena sí, porque ya hay 4, les podemos decir precandidatos, a pesar de que ellos se mencionen como los coordinadores de la defensa, una cosa así. En el PAN ya terminaron también los registros, ya se registraron que si para cualquier cargo no se ha dado a conocer, pero terminaron los registros ya hace 2 domingos, me parece, y los van a dar a conocer a finales de este mes de agosto. Pero a ver, los que han levantado la mano en otros partidos, en Morena ya se tienen los 4 que se registraron por la gubernatura. ¿Cómo quedarían las elecciones, Luis?
7: Pues ahí está, en esta nueva entrega de Acenta Radio Grupo vamos a conocer esta nueva fotografía electoral del momento. Estos son fotografías, no olvidemos, Rocío, la más reciente, en donde algunos rostros, bueno, pues ya comienzan a desdibujarse, otros aparecen. Los nombres ya están muy cantados, algunos con desatino y otros al parecer con un destino incierto. Incluso hay partidos que, como bien lo comentas, ya arrojaron la moneda al aire, no tanto en espera de saber cómo va a caer, sino bueno, pues para tratar de presionar o amedrentar aún con el riesgo de que esa moneda que arrojaron se desvanezca en el aire. Vamos con la gubernatura. En este terreno, que actualmente es detentado por el PAN y sus aliados del PRI y del PRD, las tendencias siguen avanzando, aunque con una diferencia entre marcas y nombres. En cuanto al PAN, aquí se puede señalar que los contendientes que aún tienen levantada la mano, pero que no han sido definidos, básicamente son tres: el senador y exalcalde de la capital, Juan Antonio Martín del Campo, el actual presidente municipal de la capital, Leonardo Montañez Castro, y el exalcalde de Jesús María y actual titular de la Secretaría General de Gobierno, Antonio Arámbula López. El primer lugar lo tiene Toño Martín del Campo, aquí lo vuelve a obtener igual que hace 5 meses, con el 21.3% de las preferencias, seguido de Leonardo Montañez con el 14.2% y finalmente Toño Arámbula con el 6.9%. Si lo comparamos con la anterior encuesta, el que más ha crecido es Toño Martín del Campo, pues tenía un 14%, en tanto que Leonardo Montañez un 11% y Arámbula un 5.2%. Los indecisos, que hay que también subrayarlo, bajan mucho, siguen representando el 51%, y aquellos que no votarán por ninguno de estos tres panistas que les presentan son el 6.6%. En la anterior entrega, los indecisos eran el 65.3%, o sea, una caída de más de 13 puntos, y los que no votarían son el 4.5%, eran el 4.5%. Vámonos ahora con el partido Guinda Morena, en donde sí hay cambios en cuanto a los nombres, es en este partido. Pues si bien ninguno ha definido, como ya lo comentaste, a sus abanderados, sí se han levantado ya manos, se han abierto inscripciones, procesos internos, como es el caso de los Guindas. Aquí aparecen en orden de menciones obtenidas Nora Rubalcaba, la única que repite en relación con la encuesta anterior y que obtiene un 11% de las preferencias en contra de un 9% de hace 5 meses, es decir, subió 2 puntos porcentuales. Posteriormente aparece Ricardo Rodríguez con el 4% y Salma Luévano con apenas el 2% de las menciones. Estos son en cuanto a los que se inscribieron. Y finalmente, bueno, pues la actual diputada local por El Verde y aliada de Morena, Jenny López, quien ni una sola mención, absolutamente nada, Rocío, el 0% para Jenny López, actual diputada por el Partido Verde. Un caso aquí hay que señalarlo, ahora vamos a esta mención especial, es la de Arturo Ávila, quien a pesar de haberse bajado de la contienda y no haberse registrado a este proceso interno, cuando se preguntó a los encuestados por otras opciones, bueno, pues él logra el 8%, colocándose así en el segundo lugar, aunque esto es solo como una mención, Rocío, porque no está en el proceso interno, no va a participar. Vámonos ahora.
8: O sea, le aparecen otras menciones, ya así lo dejan abierto como
7: exactamente, a que la gente decida. ¿Algún otro nombre que considere? Okay. Bueno, pues aquí al que mencionaron los encuestados es Arturo Ávila y obtiene este 8%, incluso muy por encima de muchos de los que aparecen como registrados, o que sí se registraron ante las instancias de su partido. Vámonos ahora con Movimiento Ciudadano, en donde aún no define nada, solo que las puertas están abiertas para quien sea, aunque esa quien sea pues ya les haya dicho que son el plato de segunda mesa, ¿no? En este caso se puede mencionar el encuentro, o más bien desencuentro, entre dos viejas amigas y colaboradoras, Lorena Martínez y la que fuera su jefa de prensa en el ayuntamiento de la capital, Anayeli Muñoz, quienes se han estado dando con todo para saber, bueno, pues, quién será la bandera naranja, o más bien no parece ser ese su interés, ¿no? Más bien parece ya es una confrontación. En la anterior encuesta, Lorena Martínez y Anayeli se llevaban solo un punto de diferencia, un 10 contra un 9%, hace 5 meses. Pero ahora esta aumenta y le da la ventaja a la que señala que está más interesada en representar los colores de Morena que los del Partido Naranja. En esta nueva fotografía, Lorena se lleva el 17% de las menciones contra el 11% de Anayeli Muñoz, es decir, ya 6 puntos de diferencia. Aquí los indecisos en el Partido Naranja son el 54% y los que afirman que no votarían por ninguna son el 18% contra el 68% y el 13% de hace 5 meses. Vámonos ahora con el PRI, aquellos que afirman que ellos pueden ir solos, como bien lo comentabas, y que tienen la fuerza suficiente para ganar y que son como el ave fénix y todos estos discursos que les encantan en nuestra clase política. Ahora, pues las cifras cuentan otra cosa, Rocío. Hasta este momento, Morena y el PRI son los únicos partidos que ya han presentado sus cartas, de dónde saldrán sus abanderados. En el caso de Revolución Institucional, los presentados son el actual dirigente tricolor, Kendor Macías, el diputado federal Humberto Ambriz y la alcaldesa de Tepezalá, Leticia Olivares. El primer lugar en esta encuesta se lo lleva Kendor Macías con apenas el 6% de las preferencias. Le sigue Humberto Ambriz con el 2% y Leticia Olivares finalmente con el 1%. El único que repite, ya lo sabe, en este levantamiento en relación al de hace 5 meses es Kendor Macías, quien en aquella ocasión obtenía el 3%. Sobre los indecisos y que no votarán por ninguno de estos priistas presentados, son el 85% y el 6%, en contra del 86% y el 6% de hace 5 meses. Aquí no hubo mucha variación en cuanto a los indecisos y los que no votarían por ninguno de ellos. Ahora, tomando en cuenta estos porcentajes, Rocío, pues hicimos algunos careos de los principales contendientes, que son, bueno, ahí están las cifras, los datos, PAN y Morena. Vamos a hacer este ejercicio hipotético. ¿Quién sería él o la triunfadora? Vamos primero con los que son los punteros, Toño Martín del Campo en contra de Nora Rubalcaba. Tomando en cuenta el porcentaje obtenido por Juan Antonio Martín del Campo y el de la morenista Nora Rubalcaba, el primero obtiene, recordemos, un 21.3%, en tanto que la guinda un 11%, es decir, una diferencia de más de 10 puntos, 10.3 puntos porcentuales entre Toño Martín del Campo y Nora Rubalcaba. Vamos ahora con la otra que también es de las cabezas, Lorena Martínez, y se hace aquí el enfrentamiento entre Toño Martín del Campo y la que hasta este momento se le ubica como la contendiente de Movimiento Ciudadano, Lorena Martínez. El senador panista con su 21.3% estaría enfrentándose a un escenario más apretado que con la guinda, ya que la exalcaldesa tiene un 17% de las preferencias, es decir, solo 4.3 puntos de diferencia. Esto es, aquí te imaginas qué hubiera pasado en estos ejercicios hipotéticos si Lorena Martínez hubiera ido por Morena. Hubiera estado interesante, ¿no? Pero bueno.
8: Tiene más porcentaje.
7: Son ejercicios hipotéticos, repetimos. Vámonos ahora con el otro contendiente del PAN, Leonardo Montañez, en contra de Nora Rubalcaba. Ahora, aquí logra Leonardo Montañez un 14.2% y se enfrentaría al 11% de la senadora con licencia por Morena, Nora Rubalcaba, es decir, una diferencia de 3.2 puntos porcentuales. Es decir, aquí sí hay, baja mucho ese porcentaje, eso que les encanta.
8: Ahí está reñido.
7: Ajá, exactamente. Ya 3.2 o 3 puntos porcentuales de diferencia en una elección, está complicado. Pero bueno, y ahora Leonardo contra Lorena. Bueno, pues aquí en este encuentro el actual alcalde y su 14.2% pues no saldría bien librado, pues Lorena Martínez en este ejercicio hipotético se alzaría con el triunfo, ya que como recordaremos ella tiene el 17% de las preferencias de los encuestados. Entonces, pues ahí también escenarios hipotéticos interesantes, Rocío.
8: A ver, Luigi, pues está interesante sobre todo para los partidos políticos. Esto es más que nada un análisis para ellos. Me parece que es interesante. Hay una parte también importante que ya la gente va definiendo conforme van pasando los días, las semanas, van observando quién sí, quién no. Algunos crecen, otros no tanto. Y aunque no son ellos propiamente ya los candidatos, de hecho, por ejemplo, en el PAN, o sea, por mucho que Toño siga saliendo arriba, no tiene nada seguro. Aún y cuando tengan equipos que aseguran de sí va a ser, tienen la encuesta, no hay nada seguro.
7: Sí, o sea, hasta porque muchos dicen, pero es que ya dijo, ya declaró el líder nacional del PAN. Que,
8: híjole, no hay nada.
7: Vamos, ¿cuántas historias no hemos visto, Rocío, en nuestro andar por esta carrera del periodismo? Pero vamos, pues ahí está. Y reitera, esto es una fotografía más que toma Asenta Radio Grupo de cómo se están moviendo las aguas en este momento. Y no olvidemos, le pese a quien le pese, las fotografías de Asenta Radio Grupo son prácticamente en 8K.
8: En 8K. O sea. Y más adelante, ya en la segunda emisión de Buenos Días Aguascalientes, vienen también las encuestas de cómo saldría para la presidencia municipal, las cartas que han levantado la mano, quiénes son los mejores posicionados, por quiénes votarían si fueran las elecciones los aguascalentenses. Te escuchamos más adelante también, Luigi. Gracias. Y
7: claro que sí, Rocío. Muy buenos días.
8: 7:23, permítame hacer una breve pausa. Antes escuchamos el pronóstico del tiempo y, por supuesto, el tráfico, hoy con Jimena Ponce, a quien saludamos con gusto. Jimena, buenos días. Adelante.
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0: buenos días, Rocío. Muy buenos días, Aguascalientes. Este es el pronóstico que usted tiene que conocer para iniciar su día. Con información del Aeropuerto Internacional de Aguascalientes, todos los vuelos van en tiempo. ¿Qué nos espera el día de hoy para el clima nacional? Bueno, el cambio estacional de los vientos que trae mucha humedad del mar hacia la tierra va a ocasionar lluvias puntuales intensas en diferentes entidades de la República Mexicana, entre ellas Chihuahua, Sinaloa, Durango y Nayarit. El Servicio Meteorológico Nacional pronostica lluvias fuertes con puntuales fuertes para entidades como Aguascalientes, Sonora, Jalisco y para San Luis Potosí. Chubascos con lluvias puntuales fuertes para Estado de México, Zacatecas, Guanajuato y Colima, así como intervalos de chubascos para Ciudad de México, Nuevo León, Baja California y entidades al sur de nuestro país, así como lluvias aisladas para Tlaxcala, Morelos y también para Tabasco. Se mantendrá un ambiente extremadamente caluroso en entidades como Baja California, en algunas zonas de Baja California y también de Sonora, con temperaturas mayores a los 45 grados centígrados. La onda de calor prevalecerá para Nuevo León, Tamaulipas y también en Chiapas. Para Aguascalientes, ¿qué nos espera? Mientras que el Servicio Meteorológico Nacional pronostica lluvias fuertes con puntuales fuertes, el Canal del Tiempo pronostica un 21% de probabilidad de lluvias. Un día parcialmente nublado, la temperatura máxima de 29, la mínima de 15 y rachas de viento que irán de los 15 a los 25 kilómetros por hora. La calidad del aire en este momento es aceptable en todo nuestro estado. El índice de rayos ultravioleta llegará a su punto máximo a las 12 del mediodía y para las 3 de la tarde bajará una escala 9 de 11. Para mañana martes sí se pronostican lluvias, un 52% de probabilidad de lluvias, tormentas por la tarde, la máxima será de 29 y la mínima de 14. Para el miércoles un pronóstico muy similar al del día de hoy, la temperatura máxima de 29, la mínima de 14 y un 10% de probabilidad de lluvias. Si usted nos escucha desde las calles de Aguascalientes, estos son los puntos en los que debe poner especial atención, pues se registra un tráfico intenso. El primero en Tercer Anillo en sentido de circulación de sur a norte, a la altura de la Unidad de Medicina Familiar número 9 del Instituto Mexicano del Seguro Social. El otro punto se registra al sur de nuestra ciudad, en Tercer Anillo a la altura de el Morelos 1. Esto en ambos sentidos de circulación. Bueno, y para entidades vecinas, ¿qué les espera? Para Guadalajara y Zacatecas se prevén días lluviosos, se prevé que el día de hoy sea lluvioso. Para Guadalajara, tormentas por la tarde, la mínima de 29, la máxima de 29, la mínima de 16. Y para Zacatecas, tormentas muy fuertes, la máxima de 23 y la mínima de 12. Hasta aquí el pronóstico del tráfico y el clima. Le recuerdo que esta es información oficial del Servicio Meteorológico Nacional y que todos estos indicadores pueden variar a lo largo del día. Jimena Ponce, VI Noticias.
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6: En Radio Bay son las 7:28.
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11: Temperatura 17 grados.
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0: 7:29 y a pesar de que la policía cibernética se ha encargado de revisar una y otra vez todos estos anuncios, sobre todo los que están buscando gente o están reclutando gente, usted sabe lo que ha pasado. El reclutamiento forzado, que lo hacen a través de las redes sociales, ofreciendo empleos que no son reales para después integrarlos al crimen organizado a costa de lo que sea. Bueno, pues persisten estos anuncios fraudulentos. Han retirado ya varios, se cuentan por decenas cada semana.
12: Hasta 10 anuncios fraudulentos son retirados semanalmente de Internet por la Policía Cibernética de Aguascalientes, informa la directora del C5I, Michelle Olmos Álvarez. Señala que las publicaciones corresponden principalmente a falsas ofertas de empleo, tiendas en línea apócrifas y productos inexistentes. Explica que los anuncios son detectados y eliminados de manera permanente, ya que buscan engañar a los usuarios para obtener dinero o información personal.
13: Afortunadamente no alcanzan el Internet legal, es decir, el que vemos tú y yo todos los días, ¿no? Nuestras redes sociales, pero diario eliminamos a través de Policía Cibernética diferentes anuncios fraudulentos, no solamente de reclutamiento, sino por ejemplo de stores o tiendas en línea que son falsas, que están ofertando productos inexistentes. Eliminamos alrededor de 10 por semana de estos anuncios antes de que puedan verlo la sociedad.
12: De acuerdo con Olmos Álvarez, este tipo de publicaciones pueden ser retiradas sin necesidad de presentar una denuncia formal, por lo que pide a la población a reportar cualquier oferta sospechosa para que las autoridades puedan intervenir de manera oportuna. La funcionaria recomienda a los usuarios a desconfiar de promociones con precios excesivamente bajos o de vacantes que prometen ingresos elevados sin requisitos claros, ya que suelen ser mecanismos utilizados por ciberdelincuentes para cometer fraudes.
13: Un llamado, por supuesto, a la sociedad de cuando van a hacer compras muy llamativas o si ven un tipo de este anuncio que no los reporten, porque eso sí los podemos eliminar nosotros sin necesidad de una denuncia.
12: En cuanto a las extorsiones telefónicas, la directora del C5I indica que este delito ha disminuido alrededor de un 40%. Sin embargo, advierte que las llamadas fraudulentas continúan registrándose y todavía hay personas que caen en este tipo de engaños. Día Álvarez, BI Noticias.
0: 7:31 y estas son las medidas, nuevas medidas para reforzar la seguridad, sobre todo cuando hay pues muchos casos en donde los motociclistas son quienes llegan en su motocicleta, generan disparos, han hecho o han formado parte de nuestras noticias cuando hablamos de homicidios, han formado parte también de asaltos. Y entonces, frente a esto, nuevamente ponen a los motociclistas en medio pues del ojo y les están pidiendo, estas son las nuevas medidas de seguridad, el rostro descubierto y motos con sus placas, pero placas actuales. Digo, lo mismo tendría que ser para cualquier vehículo, pero esto es lo que están haciendo con las motocicletas.
12: La Secretaría de Seguridad Pública del Estado de Aguascalientes advierte que motociclistas deberán mostrar el rostro al ingresar establecimientos comerciales. El titular de la corporación, Antonio Martínez Romo, señala que deberán retirar el casco o cualquier prenda que cubre el rostro, como una medida preventiva que facilite la identificación de las personas y contribuye a inhibir la comisión de delitos.
14: Tiene que entrar con el rostro descubierto para que pues hagan mucho de las áreas de entrega de alimentos o empresas de traslado de algunos objetos. Muchos por comodidad llegan al comercio, no se retiran ni el casco ni la capucha y esto puede provocar problemas.
12: De acuerdo con Martínez Romo, esta medida se complementa con la reciente reforma que obliga a las agencias y distribuidores a entregar las motocicletas ya emplacadas desde el momento de su venta, una disposición que asegura fortalecerá las estrategias de seguridad en la entidad.
14: También hay omisiones de que no van y hacen los plaqueos correspondientes, entonces son vehículos que no están identificados para poder nosotros hacer una intervención en un caso de algún delito. Entonces, para el tema de la seguridad, abona muchísimo que todos los vehículos, incluso apegados totalmente a la ley, pues de todos los vehículos que se registren de motor en el estado de Aguascalientes deben contar con una placa de circulación.
12: El secretario estatal de Seguridad Pública explica que el emplacamiento permitirá a las corporaciones de seguridad identificar con mayor rapidez las motocicletas involucradas en hechos delictivos y agilizar las investigaciones, además de garantizar el cumplimiento de la normativa vigente. El gobierno del estado de Aguascalientes publicó en el periódico oficial un acuerdo que establece el marco jurídico para que distribuidores y comercializadores de motocicletas participen en el proceso de registro y emplacamiento de las unidades desde su comercialización. Día Álvarez, BI Noticias.
15: 7:34, hacemos una breve pausa y regresamos con más.
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24: En Radio BI son las 7:36.
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15: 7:37. Hace unos días le presentamos este video de Omar García Harfuch en la mañanera de la presidenta Claudia Sheinbaum, en donde él mismo señalaba, cuando le preguntaron sobre el caso de Felipe aquí en Aguascalientes, esta llamada que le hizo la gobernadora para decirle que, pues de acuerdo a las investigaciones, aquí en Aguascalientes era inocente Felipe, que revisaran la detención y demás. Y cuando le preguntan esto, porque le digo, esto se hizo una nota nacional, este video de mi compañera Yalma se hizo nacional, lo traían todos los medios de comunicación, no es tan común que se videograbe una llamada de un gobernador con el secretario de seguridad y quedó aquí grabado. Y entonces él dice, vamos a esperar a la audiencia, porque en la audiencia se van a presentar las pruebas contundentes de su detención. Y justo este fin de semana, casi 10 horas de audiencia y quedó vinculado a proceso.
26: Vinculan a proceso a Felipe, detenido en Aguascalientes por la policía de Harfuch. Se queda en prisión.
1: Tras una audiencia de casi 12 horas, Felipe Lomelí Carreón, el aguascalentense detenido por la Secretaría de Seguridad y Protección Ciudadana el pasado sábado 25 de julio en la comunidad de San Miguelito, Jesús María, fue vinculado a proceso por los delitos de portación de armas de fuego exclusivas del Ejército y delitos contra la salud en modalidad de posesión con fines de venta. La jueza a cargo del asunto, Yuridia Bello Camacho, le impuso como medida cautelar la prisión preventiva oficiosa y fijó un plazo de 2 meses para la investigación complementaria. Al revelarse la resolución, su hermana, Meli Lomelí Carreón, adelanta que se procederá con la apelación, cuestiona el actuar de la jueza y las acusaciones en contra de Felipe, que señala parten de supuestas denuncias anónimas.
3: O sea, vamos a apelar y vamos a pues a meter como una demanda ante ella, porque pues no es posible que no acepte ninguna prueba. Están violando los derechos de mi hermano a defenderse, a tener un juicio justo. Porque es una violación a sus derechos también el poder defenderse. Entonces ellos, vamos a apelar todo eso. Vamos a seguirlo defendiendo ante la sociedad, ante el mundo. Y si ustedes nos permiten y nos ayudan, alzar la voz otra vez. Porque usted estuvo ahí. Fue una total injusticia el que la jueza Yuridia Bello Camacho
4: No hiciste tu trabajo.
3: No lo hizo. Entonces, no sé qué es lo que le prometieron, no sé qué es lo que está haciendo ella o por qué está actuando así de esa manera. Nada más.
4: Mencionaban que ellos no presentaron ninguna prueba.
3: Exactamente. Entonces, ¿por qué se están basando nada más
4: solo
3: al testimonio de 3 oficiales que por una denuncia anónima agarran una persona de esa manera, arman un operativo así?
5: ¿Van a irse a la Ciudad de México a manifestarse?
3: Claro que sí.
4: ¿Van a seguir con el mismo abogado?
3: No sabemos, ahorita lo vamos a platicar. Gracias.
1: Pese a que BEI Noticias intentó acceder a la audiencia, el ingreso fue negado. Periodistas que lograron entrar a la misma informan que, de acuerdo con el informe policial homologado, Felipe amenazó a los elementos federales que cumplimentaban la detención con un arma calibre .40 Smith. Tras su aseguramiento, se le decomisó una bolsa tipo Ziploc, en cuyo interior se localizaron 500 bolsas de menor tamaño, que contenían en conjunto 150 gramos de clorhidrato de metanfetamina. Durante la defensa, el abogado a cargo del caso planteó cerca de 100 elementos de prueba, entre testimoniales, fotografías y videos, para desvirtuar los señalamientos en contra de Felipe. No obstante, cada uno...
6: Ya que el 45+5, venía un tiro de esquina a favor de los Diablos y Everardo López se encuentra con el esférico para el 2-1 antes del descanso. Y también antes del descanso, Julián Carranza se iba expulsado por taparse la boca. Bueno, qué cosa. Iniciando la segunda parte del 57, remate brutal de Díaz Price, le pega en el travesaño, le pega al portero de Necaxa Jiménez y se mete en propia puerta para el 3-1 de Toluca. Y finalmente, por si algo le faltaba a Necaxa, al 80 Agustín Oliveros se va expulsado tras doble amarilla y deja al equipo de Aguascalientes con 9 futbolistas. Así que bueno, finalmente el partido concluye 3-1. Y Toluca se lleva el triunfo en su casa y derrota y le propina la primera derrota a Necaxa en el torneo. Por cierto, recibo mencionarles que Necaxa no vuelve a la actividad en Liga sino hasta el 17 de agosto cuando reciban a la Fiera de León, recordando que esta semana arranca la Leagues Cup. Rocío de Información Deportiva, buenos días Aguascalientes.
15: Muchas gracias y muy buenos días para ti también. Además, nos están reportando en este momento choque en Avenida Universidad a la altura de la entrada a la unidad médica de la UA. Tome precauciones, el tráfico seguramente se va a poner intenso en estos momentos. Nos despedimos, se quedan ustedes en la segunda emisión de Buenos Días Aguascalientes con Yalma Ronte y más tarde a las 9 de la mañana, ya sabe, yo lo espero en Más Allá de la Noticia. Muy buenos días.

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4: Buenos días. Estas son las noticias más importantes de hoy. Pretende Estados Unidos ampliar las reglas del T-MEC, semiconductores y electrónicos en la mira. Preparan auditoría empresa del examen del UNAM. Auditoría Superior de la Federación fiscalizará los recursos. Encuentran muerto a estadounidense desaparecido en San Miguel de Allende desde el viernes. Trump difunde artículo que acusa distanciamiento entre Estados Unidos y México. Somos amigos de todo el mundo, responde Sheinbaum. El gobierno de Donald Trump pretende no solo cambiar las reglas de origen del tratado entre México, Estados Unidos y Canadá en la industria automotriz, sino extender estas medidas a otros sectores durante el próximo año, indicaron empresarios. La Auditoría Superior de la Federación auditará por oficio el contrato que la Universidad Nacional Autónoma de México otorgó por adjudicación directa a la empresa Territorium Life, la cual instaló un software de inteligencia artificial que presentó fallas durante la prueba en línea para el ingreso a la máxima casa de estudios del ciclo escolar 2026-2027.
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4: Un ciudadano estadounidense reportado como desaparecido desde el pasado viernes fue localizado muerto este domingo en un cuerpo de agua ubicado en la zona de Boca de la Cañada, San Miguel de Allende, donde autoridades de los 3 órdenes de gobierno mantenían un operativo de búsqueda. De manera preliminar, una de las líneas de investigación considera que la persona pudo haber sufrido una caída o resbalón al cuerpo de agua, informó la Secretaría de Seguridad. Las autoridades investigan los hechos. El presidente de Estados Unidos, Donald Trump, difundió este domingo una columna de opinión del presentador Bill O'Reilly, en la que destaca que no existe una amistad con México. Al respecto, la prensa le preguntó a la presidenta Claudia Sheinbaum Pardo durante su visita a Oaxaca, y ella respondió: somos amigos del mundo, y la valentía es la defensa nacional. Gracias, continuamos con más noticias en breve. Yalma Arronte, BI Noticias.
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9: Finaliza la tercera jornada. Ayer concluyó la

0: Tercer jornada del torneo Apertura 2026 en la Liga MX, con doble cartelera de domingo. Primero, desde el Estadio Banorte, en la capital del país, las Águilas del América golearon 3-0 al Santos Laguna. Y posteriormente, desde la cancha del Estadio Nemesio 10, los Diablos Rojos del Toluca se imponen 3-1 ante los Rayos del Necaxa. Paso arrollador. Arranca la última semana de actividades en los Juegos Centroamericanos y del Caribe de Santo Domingo 2026. Y al momento la delegación mexicana sigue dominando el medallero general. México mantiene la primera posición del medallero con un total de 250 medallas, de las cuales 112 son de oro, 77 de plata y 61 de bronce.
1: Antonio León, BI Noticias.
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4: Muy buenos días, Aguascalientes. Estas son las noticias. En información policiaca, rescatan a 4 hombres privados de su libertad en un operativo en el llano. En información local, rostro descubierto y motos emplacadas. Estas son las nuevas medidas en Aguascalientes para reforzar la seguridad, señala la Policía Estatal. Además, tenga cuidado, persisten los anuncios fraudulentos y de falso reclutamiento. La Policía Cibernética está retirando hasta 10 por semana. Crearán nueva forma de violencia contra la mujer. El hostigamiento coercitivo, ¿de qué trata? Aquí los detalles. Y le tenemos las preferencias de los aguascalentenses rumbo a la presidencia municipal de Aguascalientes. En información nacional e internacional, ataque armado provoca pánico durante juego de softball en Nogales, Sonora. No hay lesionados, pero todo quedó captado en un video. Trump difunde artículo que acusa distanciamiento entre Estados Unidos y México. Somos amigos de todo el mundo, responde Sheinbaum. Y aumentan a 72 los muertos por intentar ingresar a Ceuta. Eso y más información esta mañana en Buenos Días, Aguascalientes.
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4: Muy buenos días, Aguascalientes. Arrancamos con información importante, información en materia policiaca. Fíjese nada más lo que una llamada al servicio de emergencias. 911 derivó en un operativo, derivó en la detección, al parecer, de un grupo de personas que se encontraban privadas ilegalmente de su libertad en un inmueble en el municipio del Llano. Adelante, Lorena, muy buenos días.
5: ¿Qué tal, Yelma? Muy buenos días y buenos días también para todo el auditorio. Y quién sabe qué era lo que iba a suceder. Créeme que las autoridades evitaron una verdadera tragedia. Fue un operativo orquestado por elementos de la Policía Estatal que permitió rescatar a 4 hombres que se encontraban retenidos en contra de su voluntad. Esto en el interior de un domicilio en la comunidad del Novillo. Esto pertenece al municipio del Llano, pero durante la intervención, estas 3 personas fueron detenidas, se les aseguró un arma de fuego, cartuchos, varios envoltorios de cristal la movilización. Se requisó tras este reporte que estás mencionando, un reporte anónimo a través del 911 en el que se alertaba sobre un disturbio dentro de una vivienda, gente gritando, gente pidiendo auxilio. Pues rápidamente llegaron al lugar los elementos de la policía, encontraron varias personas, cuatro hombres, se señalaron directamente a tres sujetos que literalmente los tenían privados de su voluntad, de su, pues sí, encerrados en una casa. Ante esta situación, los oficiales procedieron a la detención de Gumaro, un hombre de 30 años de edad, Marco de 26 años, ambos originarios de aquí de Aguascalientes, así como Luis de 40 años de edad. Él es originario del estado de Durango y durante esta revisión pues les encontraron un arma de fuego, cartuchos útiles, varios envoltorios de cristal y pues como te digo fue un rescate porque quién sabe qué es lo que le iban a hacer a estas tres personas. Ya al auditorio, este es el reporte, Lorena Treviño, de Noticias.
4: Gracias Lorena, te escuchamos a las 4:00 p.m, muy buenos días. Oye, la pregunta es quiénes son estas cuatro personas que estaban privadas ilegalmente de su libertad dentro de este inmueble. ¿Cuánto tiempo llevaban ahí? ¿Para qué las querían ahí? ¿Para qué las mantenían ahí en contra de su voluntad? ¿Quiénes son también las otras personas? Ya tenemos algunos datos de los que sí resultaron detenidos, pero en este momento no ha trascendido la identidad al menos de las cuatro personas que se mantenían pues privadas de su libertad en este inmueble, allá en el municipio del Llano, y todo gracias a una llamada al servicio de emergencias 911. Esto derivó en este operativo, lograron rescatar a estos cuatro hombres que estaban prácticamente secuestrados dentro de este domicilio. 8:11 p.m. Vamos con información local importante en materia de seguridad. Se lo platicábamos el día de ayer en la emisión de Buenas Tardes Aguascalientes y yo le preguntaba, ¿qué le parece esta medida? Sobre todo porque impacta a los motociclistas o afecta a los motociclistas que nos escuchan aquí en Aguascalientes. Es una realidad que todos los motociclistas deben portar con su casco cuando van circulando a bordo de su unidad para evitar posibles lesiones en caso de que, Dios no quiera, se registre algún accidente, algún percance vehicular. Pero sabemos si es una realidad, a veces estacionan la moto, se bajan, entran a un establecimiento, a una tienda de conveniencia, a un bar, lo que quieran, y no se quitan el casco. Esto impide a las autoridades llevar a cabo labores de identificación, de investigación, por ejemplo, en caso de que se registre algún hecho delictivo. Entonces, se está emplazando desde la Policía Estatal a los establecimientos y a los motociclistas a quitarse justamente los cascos o a entrar con los rostros descubiertos a este tipo de establecimientos para que la policía pueda investigar en caso de que se registre algún incidente. ¿Qué opina usted? ¿Está de acuerdo con esta medida? Escuche.
6: La Secretaría de Seguridad Pública del Estado de Aguascalientes advierte que motociclistas deberán mostrar el rostro al ingresar establecimientos comerciales. El titular de la corporación, Antonio Martínez Romo, señala que deberán retirar el casco o cualquier prenda que cubre el rostro, como una medida preventiva que facilite la identificación de las personas y contribuye a inhibir la comisión de delitos.
7: Tiene que entrar con el rostro descubierto para que pues hagan mucho de las áreas de entrega de alimentos o empresas de traslado de algunos objetos. Muchos por comodidad llegan al comercio, no se retiran ni el casco ni la capucha y esto puede provocar problemas.
6: De acuerdo con Martínez Romo, esta medida se complementa con la reciente reforma que obliga a las agencias y distribuidores a entregar las motocicletas ya emplacadas desde el momento de su venta, una disposición que asegura fortalecerá las estrategias de seguridad en la entidad.
7: También hay omisiones de que no van y hacen los plaqueos correspondientes, entonces son vehículos que no están identificados para poder nosotros hacer una intervención en un caso de algún delito. Entonces, para el tema de la seguridad, abona muchísimo que todos los vehículos, incluso apegados totalmente a la ley, pues de todos los vehículos que se registren de motor en el estado de Aguascalientes deben contar con una placa de circulación.
6: El secretario estatal de Seguridad Pública explica que el emplacamiento permitirá a las corporaciones de seguridad identificar con mayor rapidez las motocicletas involucradas en hechos delictivos y agilizar las investigaciones, además de garantizar el cumplimiento de la normativa vigente. El gobierno del estado de Aguascalientes publicó en el periódico oficial un acuerdo que establece el marco jurídico para que distribuidores y comercializadores de motocicletas participen en el proceso de registro y emplacamiento de las unidades desde su comercialización. Día Álvarez, BI Noticias.
4: ¿Qué opina de esta medida? Ayer leí algunos mensajes de la audiencia, la gente nos decía, estas medidas tienen que ampliarse incluso principalmente. Extrañamente recibimos muchos mensajes de ciudadanos que decían, estas medidas tienen que ampliarse, por ejemplo, también en el servicio de transporte público, en los camiones Yo Voy. Alguien nos escribía, hay quienes suben con sus pasamontañas, incluso esto genera una percepción de inseguridad para quienes abordan este tipo de unidades. Los mismos taxistas también nos habían escrito el día de ayer al WhatsApp de Bay Noticias, el 449-910-3508, manifestando esto. También habría que obligar a los usuarios de este tipo de modalidad de transporte público para que no se suban con pasamontañas, con lo que sea que pueda cubrir su rostro, porque al final del día es algo que vulnera su seguridad. ¿Qué opina? Sigue abierto el WhatsApp y quiero leer sus mensajes. 8 de la mañana con 14 minutos. Hemos hablado de verdad una infinidad de veces en las últimas semanas, en los últimos meses, me atrevo a decir en los últimos años, acerca de los esquemas de reclutamiento forzado por parte del crimen organizado. Y hagamos un ejercicio, trate de recordar si en las últimas semanas o en los últimos meses ha visto usted algún anuncio, por ejemplo, a través de las redes sociales, una oferta de trabajo, un ejemplo, un puesto de albañil con un sueldo de 20 mil pesos a la semana. Es irreal y vaya que suena bastante atractivo, pero ya lo han dicho, desde las labores de inteligencia, las corporaciones en materia de seguridad pública, estos son los ganchos que utilizan los grupos criminales para reclutar de manera forzada a algunas personas e integrarlas a sus filas. La policía cibernética aquí en Aguascalientes está constantemente revisando las redes sociales, Facebook, por ejemplo, TikTok, otro tipo de plataformas a través de las cuales se postean estos anuncios y estas ofertas falsas de trabajo. Escucha usted qué tan frecuente están dando de baja estos anuncios, o sea, qué tantos anuncios están circulando y poniendo en riesgo a los internautas.
6: Hasta 10 anuncios fraudulentos son retirados semanalmente de internet por la Policía Cibernética de Aguascalientes, informa la directora del C5I, Michelle Olmos Álvarez. Señala que las publicaciones corresponden principalmente a falsas ofertas de empleo, tiendas en línea apócrifas y productos inexistentes. Explica que los anuncios son detectados y eliminados de manera permanente, ya que buscan engañar a los usuarios para obtener dinero o información personal.
8: Afortunadamente no alcanzan el internet legal, es decir, el que vemos tú y yo todos los días, ¿no? Nuestras redes sociales, pero diario eliminamos a través de Policía Cibernética diferentes anuncios fraudulentos, no solamente de reclutamiento, sino por ejemplo de stores o tiendas en línea que son falsas, que están ofertando productos inexistentes. Eliminamos alrededor de 10 por semana de estos anuncios antes de que puedan verlo la sociedad.
6: De acuerdo con Olmos Álvarez, este tipo de publicaciones pueden ser retiradas sin necesidad de presentar una denuncia formal, por lo que pide a la población a reportar cualquier oferta sospechosa para que las autoridades puedan intervenir de manera oportuna. La funcionaria recomienda a los usuarios a desconfiar de promociones con precios excesivamente bajos o de vacantes que prometen ingresos elevados sin requisitos claros, ya que suelen ser mecanismos utilizados por ciberdelincuentes para cometer fraudes.
8: Un llamado, por supuesto, a la sociedad de cuando van a hacer compras muy llamativas o si ven un tipo de este anuncio que nos los reporten, porque eso sí los podemos eliminar nosotros sin necesidad de una denuncia.
6: En cuanto a las extorsiones telefónicas, la directora del C5I indica que este delito ha disminuido alrededor de un 40%. Sin embargo, advierte que las llamadas fraudulentas continúan registrándose y todavía hay personas que caen en este tipo de engaños. Día Álvarez, BI Noticias.
4: 8 de la mañana con 17 minutos y vamos con más información. Escuche esto. En el Congreso del Estado se ha planteado una propuesta, una iniciativa para definir un nuevo tipo de violencia que podría cometerse en contra de las mujeres, específicamente aquí en Aguascalientes. ¿Qué significa esto? De aprobarse esta iniciativa, entonces cualquier mujer de Aguascalientes que sea víctima de este tipo de violencia ya podría proceder. ¿Y qué estamos hablando? ¿De qué estamos hablando? ¿O cuál es la violencia que se busca definir? Se habla del hostigamiento coercitivo. ¿De qué trata?
9: Al Poder Legislativo local llega nueva iniciativa para ampliar los tipos de violencia que se pueden ejercer en contra de las mujeres y en este caso se trata del hostigamiento coercitivo. La propuesta presentada por los diputados locales de Morena, Yasú Muñoz y Rodrigo Mireles, va por modificar la Ley de Acceso de las Mujeres a una Vida Libre de Violencia y se explica señalando que la violencia contra las mujeres no solo se puede aplicar mediante golpes, amenazas o delitos consumados, sino que la violencia se instala como un patrón progresivo de dominación. Los datos oficiales muestran que Aguascalientes enfrenta una prevalencia alta de violencia contra las mujeres. La Encuesta Nacional sobre la Dinámica de las Relaciones en los Hogares 2021 del INEGI reporta que el 72.8% de las mujeres de 15 años y más en la entidad experimentó al menos un incidente de violencia a lo largo de su vida, mientras que el 48% la vivió en los últimos 12 meses. Con ello, la entidad se ubicó en el quinto lugar nacional por prevalencia de violencia a lo largo de la vida y en el tercer lugar nacional por prevalencia en los últimos 12 meses. Es por esto que el hostigamiento coercitivo se define en la propuesta como el patrón de actos, omisiones, amenazas, vigilancia, persecución, control, aislamiento, manipulación, intimidación, contacto no deseado o interferencias reiteradas o continuadas ejercidas por cualquier medio físico, digital, tecnológico, patrimonial, económico, institucional o a través de interpósita persona que tenga por objeto o resultado someter, subordinar, vigilar, intimidar, castigar, aislar, limitar o anular la autonomía, libertad, seguridad, intimidad, movilidad, comunicación, vida social, laboral, educativa, familiar, afectiva, patrimonial, económica o proyecto de vida de una mujer, adolescente o niña. Luigi Rivera Ramírez, BI Noticias.
4: 8:19 a.m. y antes de irnos a la pausa, ¿qué opina o considera usted, más bien le preguntamos, que Aguascalientes necesita invertir en un nuevo helicóptero? Sabemos que tenemos dos, el de la Policía Estatal y el de la Policía Capitalina. Sabemos que tenemos un vecino bastante conflictivo, que es el vecino Estado Zacatecas. Tuvimos incidencias importantes en materia de seguridad este fin de semana, el viernes por la noche, el atentado contra los policías de Luis Moya, Zacatecas, que dejó un policía muerto, dos lesionados. Horas después, una agresión armada también contra el elemento de seguridad pública en el municipio de Calera. Aguascalientes tiene que mantenerse constantemente protegiendo sus fronteras vía terrestre y aérea. ¿Qué hay de la posibilidad de adquirir un tercer helicóptero para Aguascalientes? Tenemos dos. Que la Policía Estatal invierta para un segundo helicóptero, al menos de su corporación. Es el propio secretario de Seguridad Pública, Antonio Martínez Romo, quien no lo descarta, incluso lo ve viable, escuche.
10: Policía Estatal ve viable la incorporación de un segundo helicóptero, la incorporación de una segunda aeronave a la Secretaría de Seguridad Pública del Estado de Aguascalientes para fortalecer las labores de vigilancia aérea en territorio estatal. Es viable, señala el titular de la Policía del Estado, Antonio Martínez Romo, quien precisa, actualmente se garantiza la cobertura con el helicóptero Fuerza 1 y Halcón 1 de la Secretaría de Seguridad Pública del municipio capital.
7: Ahorita Aguascalientes nos vemos beneficiados y fortalecidos por la nave que tiene el propio municipio de Aguascalientes y el Estado, y bueno, en ese sentido nos coordinamos para que siempre tengamos la presencia de una nave en los aires, y pues si se diera la posibilidad en un futuro de poder tener una tercera nave, bienvenida.
10: Detalla que una tercera aeronave incorporada a las tareas de seguridad pública permitirá mantener la cobertura en tanto cualquiera de estas es enviada a recibir mantenimiento. Refiere que cualquier inversión en materia de tecnología para las corporaciones fortalecen las labores de seguridad.
7: ¿Cómo van? Creo que sería un tema de valorar. Más que nada es valorar el formato de las plataformas de los helicópteros. Digo, vuelvo a reiterar, en los temas de seguridad pública nunca sobra nada, ¿no? Al contrario, entre más tecnología, equipo, elementos tengamos, es en beneficio de la seguridad pública. Y si se diera la posibilidad de tener una nueva nave, estaría excelente para tener una cobertura total en lo que pueda hacer. Hay veces que los mantenimientos de tipo de estas naves pues llevan un tiempo, entonces pudiéramos tener una programación, si así me lo permite, de poder tener en un tiempo uno en actividad y el otro en mantenimiento. Y va a haber momentos donde tendremos la disposición de dos naves.
10: Cuestionado sobre la posible adquisición de drones, Martínez Romo precisa que actualmente la corporación ya cuenta con este tipo de equipamiento y la ampliación de unidades depende de las necesidades en materia de seguridad pública. No obstante, de igual forma, respalda las inversiones tecnológicas para las fuerzas policiales.
11: Robots como los que se han adquirido por otras corporaciones en otros estados.
7: Sí, se dan.
11: Drones
7: tenemos, pero sí hay algunas actividades o situaciones donde pues cada estado tiene su forma de trabajo y sus propias situaciones de seguridad. Reitero, pues nunca nos sobrará tener tecnología, al contrario, que bueno, digo, y si me permite hacer una de las dichos comunes o populares, entre más vale tenerlo y no necesitarlo que necesitarlo y no tenerlo. Entonces, entre más equipados estemos, es mejor para nosotros.
4: Yalma Arronte, BI Noticias. Nos vamos a una breve pausa y quiero que vaya preparando sus mensajes, principalmente usted, habitante de la ciudad capital, que nos escucha a través de Radio Vía 88.7 DFM. ¿Qué partido o qué personaje político quiere ver usted ahora al frente de la presidencia municipal? ¿Cuál cree usted que es la mejor opción para las próximas elecciones en Aguascalientes capital? ¿Quién debería ser el próximo presidente o presidenta municipal de Aguascalientes. Está abierto el WhatsApp 910-3508. Al regresar, ya los resultados de la encuesta Asenta Radio Grupo sobre las preferencias de los habitantes de la capital rumbo a la presidencia municipal. Di Álvarez, vamos contigo, el clima y el tráfico.
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12: Buenos días, Yalma. Muy buenos días, Aguascalientes. Este es el pronóstico que usted tiene que conocer para iniciar su día. Con información del Aeropuerto Internacional de Aguascalientes, todos los vuelos van en tiempo y forma. ¿Qué nos espera el día de hoy para el clima en Aguascalientes? Bueno, el Servicio Meteorológico Nacional pronostica lluvias puntuales fuertes para nuestro estado, mientras que con información del Canal del Tiempo se pronostica un 21% de probabilidad de lluvia. Un día parcialmente nublado, la temperatura máxima de 29, la mínima de 15. Rachas de viento que irán desde los 15 hasta los 25 kilómetros por hora. Este es el pronóstico de acuerdo al Canal del Tiempo. Bueno, y la calidad del aire en este momento es aceptable para todo el estado. El índice de rayos ultravioleta llegará a su punto máximo alrededor de las 12 del mediodía y para las 3 de la tarde este bajará a una escala 9 de 11. Para los siguientes días...
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2: En Radio BI son las 8:41.
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4: Tenemos bastante participación ciudadana esta mañana. Nos escriben, hola, buenos días. Sí, esa medida de quitarse el casco al entrar a un establecimiento es lo mismo que cuando entran al banco, quitarse gorras y lentes. Yalma, muy buenos días. Nos pasan algunos reportes referentes al servicio de agua potable. Nos dicen, en el fraccionamiento Reencuentro, llevamos desde el jueves sin agua, ya hablamos para reportar, pero nos dicen que no saben porque ya no tienen ninguna incidencia. Y los pocos que nos abastecen están bien, nadie nos da respuesta. Con mucho gusto lo canalizamos. Y no es el único punto, tenemos también mensajes esta mañana de Pozo Bravo, de Villas del Pilar, con mucho gusto lo canalizamos. Yalma, muy buenos días. ¿Quién regula los yo voy los fines de semana? El día sábado tuve que ir a Plaza Espacio y saliendo fui a agarrar la ruta 41. Duré casi 2 horas esperándola. Había alrededor de 10 personas y todas tuvimos que irnos en taxi. Y las chicas que trabajan en Plaza Espacio dicen que es un martirio agarrar camión. Lo canalizamos también en este momento con el titular de la Coordinación de Movilidad, que tiene toda la disposición para atender estos reportes, y nos hacen llegar un reporte también esta mañana. Nos piden que le demos lectura, vamos a darle lectura a este mensaje. Nos dicen, por favor, difundan que las niñas del ballet folclórico de Jesús María sufrieron un penoso acto de discriminación en la Feria de los Chicahuales, en el foro junto a la parroquia. Fueron relegadas de su actuación de las 6:00 p.m. hasta las 10:00 p.m. porque se les dio preferencia a otros grupos. Esta lamentable decisión de una coordinadora destrozó las ilusiones de estas pequeñitas que esperaban ofrecer su primera actuación en un escenario de esta categoría. Vamos a preguntarle pues a los organizadores de la feria pues qué hubo detrás de esto y si hay alguna explicación también para estas pequeñitas. 8:43, ¿qué dicen los diarios locales y nacionales más importantes? La noche de este sábado se registró un ataque armado sobre Avenida Tecnológico allá en Nogales, Sonora. Esto provocó momentos de pánico entre jugadores y asistentes que presenciaban un encuentro de la Liga de Softball Varonil en las inmediaciones de la unidad deportiva Estrellas Nogalenses. O sea, se registró un ataque armado en pleno juego. Esto provocó pánico. Va a ver usted las imágenes en pantalla. Conéctese con nosotros porque todo quedó captado gracias a una cámara que pudo videograbar lo que sucedió durante este encuentro.

0: De acuerdo con los primeros reportes, los hombres armados realizaron disparos contra una persona que viajaba en un vehículo sedán blanco. Las detonaciones generaron una fuerte movilización de corporaciones de seguridad y evidentemente esto obligó a suspender el partido mientras los presentes buscaban resguardarse. Estos videos muestran la confusión, el temor de quienes se encontraban en el área deportiva al momento de las detonaciones. Horas después, el gobierno municipal emitió un comunicado oficial para precisar que los hechos ocurrieron sobre la avenida y no dentro de la unidad deportiva, pero sí alcanzó el momento de pánico a los presentes en este encuentro deportivo. De acuerdo con la autoridad municipal, elementos de la Policía Preventiva y Tránsito detectaron un vehículo con placas sobrepuestas y activaron el protocolo de código rojo para realizar una revisión preventiva. Si le parece, vemos y escuchamos algo de este momento.
1: Veremos si logra Sánchez salir. Ya empataron el juego el equipo de Div.
0: Hasta este momento se reporta no hay personas lesionadas, de acuerdo con la cifra preliminar, y aún no se han logrado detener a los presuntos responsables, pero ya se están llevando a cabo las investigaciones. Vamos con información internacional. El presidente de Estados Unidos, Donald Trump, difundió este domingo una columna de opinión del presentador Bill O'Reilly. En esta columna, el presentador destaca que no hay una amistad entre Estados Unidos y México. El texto fue compartido en su cuenta en Truth Social sin comentarios alguno por parte del mandatario. La presidenta Claudia Sheinbaum visitó este fin de semana el estado de Oaxaca como parte de su gira nacional y fue cuestionada al respecto. Donald Trump comparte este texto donde se asegura México y Estados Unidos no son amigos. ¿Qué responde la mandataria? Escuche.
2: Amigos de todo el mundo. De todo el mundo. Y la valentía es la defensa de la ciudad.
0: El delegado del gobierno de España en Ceuta, Miguel Pérez Triano, informó el día de ayer domingo que el número de personas que han perdido la vida intentando entrar en Ceuta desde Marruecos ascendió a 72. El balance anterior era de 67 migrantes fallecidos. Esto en medio de una oleada migratoria sin precedentes en este enclave español del norte de África, vigilado ahora con fuerte presencia de la policía y el ejército. Los migrantes que entraron irregularmente a la ciudad española, unos 60.000, de acuerdo a las cifras oficiales, han regresado a territorio marroquí a lo largo de los últimos días, aunque en menor medida que los días anteriores, en los que decenas de civiles tuvieron que volver por su propio pie. Hubo protestas este fin de semana también y hay algunas personas de Marruecos que están buscando a sus familiares que están reportadas como desaparecidas derivado de este intento de cruzar y por este cuerpo de agua que lamentablemente ha cobrado la vida de algunas personas. 8:47, nos vamos a la última pausa. Al regresar, deportes y espectáculos.
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3: En Radio BI son las 8:48.
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8: 8:49. Vamos contigo, Antonio León, la información deportiva. ¿Cómo le fue a nuestros rieleros? Adelante, buenos días.
9: ¿Qué tal, Yalma? Muy buenos días, Aguascalientes. Vámonos con la información deportiva, ya que se vive la última semana de temporada regular en la Liga Mexicana de Béisbol, y ayer los rieleros de Aguascalientes amarraron la serie ante Algodoneros Unión Laguna al ganar el tercer juego, 7-3 desde el andén Romo Chávez, manteniendo así viva la esperanza de acceder a la postemporada. En este partido, a pesar de iniciar perdiendo luego de que la visita produjo su primera rayita, su primera oportunidad al bat, en la parte baja de ese primer rollo, Rieleros prácticamente asegura el resultado con un rally de 5 carreras. Esto gracias al hit productor de Manuel Orozco, al

0: Buenos días. Estas son las noticias más importantes de hoy. ¿Por quién votarían los aguascalentenses si hoy fueran las elecciones a la gubernatura? En cuanto al PAN, básicamente son tres: el senador y exalcalde Juan Antonio Martín del Campo, el actual presidente municipal de la capital, Leonardo Montañez Castro, y el exalcalde de Jesús María y actual titular de la SEGOB, Antonio Arámbula López. El primer lugar lo tiene Toño Martín del Campo, con 21.3% de las preferencias, seguido de Leo Montañez, con el 14.2%, y finalmente Toño Arámbula, con el 6.9%. Y en Morena hay cambios. Nora Rubalcaba es la única que repite en relación a la encuesta anterior y que obtiene un 11% de las preferencias en contra de un 9% de hace 5 meses. Posteriormente aparece Ricardo Rodríguez con el 4% y Salma Luévano con apenas el 2% de las menciones. Y finalmente la actual diputada local por El Verde y aliada de Morena, Jenny López, quien no obtuvo ni una sola mención, el 0%. Un caso de mención especial es el de Arturo Ávila, quien a pesar de haberse bajado de la contienda y no haberse registrado al proceso interno, cuando se preguntó a los encuestados por otras opciones, él logra el 8%. Colocándose en el segundo lugar. Caen de visita. Los Rayos del Necaxa sufren su primer descalabro de la temporada tras perder 3-1 ante el Toluca desde la cancha del Nemesio 10. Además de la derrota ante los Diablos, resalta que en este partido el equipo de los Rayos sufrió 2 expulsiones, incluida la de su goleador, Julián Carranza. Gracias. Continuamos con más noticias en breve. Yalma Arronte, BI Noticias.
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0: ¿Qué tal? Bienvenidos a Más Allá de la Noticia. El tema de hoy, los partidos ante la propaganda adelantada. Nos encontramos a 11 meses de celebrar el próximo proceso electoral. Y conforme pasa el tiempo, las fichas de cada partido se van alineando a los órdenes de sus dirigencias para convertirse en los siguientes candidatos. En el caso de Morena, ya se dio luz verde a los coordinadores de la transformación para que salgan a las calles a informar sobre los avances de la 4T. Y en el PAN están a semanas de presentar a sus coordinadores de la defensa, quienes están o tendrán también la tarea de hablar por la patria, la familia y la libertad. Movimiento Ciudadano ha sido más cauteloso a nivel nacional y hasta el momento no ha anunciado una estrategia clara referente al 2027. Sin embargo, eso no ha limitado a algunos de sus militantes para externar su interés por participar o bien por destapar a sus compañeros. Pero ¿estamos ante el arranque de la propaganda electoral? ¿Qué partidos están más adelantados en este proceso y cómo responderán las agrupaciones políticas ante las actividades de sus contrincantes? Son los temas que ponemos sobre la mesa aquí en Más Allá de la Noticia.
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2: Este lunes, Ascente y Radio Grupo presentan su tercera encuesta electoral. De acuerdo con esta edición, el Partido Acción Nacional se mantiene al frente de las preferencias por la gubernatura de Aguascalientes, con el 33.6% de la opinión de los encuestados. Le sigue Morena con el 19% y los indecisos con el 18%. Aunque la encuesta contempla a 12 posibles candidatos en los principales partidos políticos, la competencia directa se centraría entre el panista Antonio Martín del Campo y la morenista Nora Rubalcaba, con el 21% y el 11% del apoyo de los electores, respectivamente. Sin embargo, este ejercicio no descarta un escenario en donde Leonardo Montañez y Lorena Martínez sean los competidores principales hacia la gubernatura. De ser así, y en caso de que la exalcaldesa se perfile hacia Movimiento Ciudadano, el Partido Naranja podría tener una chance interesante. En el caso de la alcaldía de la capital, el PAN también se coloca como la primera opción de voto para 3 de cada 10 encuestados. Sin embargo, para el 70% de los ciudadanos no hay un perfil claro para dicha candidatura. Esa incertidumbre es similar entre el resto de los partidos políticos. Mientras los partidos y sus representantes siguen adelantándose, el INE aprobó este viernes el calendario del proceso electoral 2026-2027, donde se marca que el próximo 10 de septiembre iniciará formalmente la preparación de estos comicios. Las precampañas iniciarán en la primera semana de enero y concluirán el 12 de febrero de 2027. En este periodo, las y los aspirantes a las candidaturas podrán pedir el apoyo de sus respectivos partidos para ser quienes aparezcan en la boleta electoral.
0: ¿Qué tal? Bienvenidos a esta mesa de opinión y de análisis. Con el gusto de siempre, les saluda Rocío Gutiérrez, quien estará a lo largo de estos minutos ya en compañía de nuestros analistas, como cada lunes, para abordar este tema que sin duda es importante. Es en el año la segunda encuesta Radio Grupo y Ascenta. Vamos viendo adelantados, vamos viendo también a quienes ya dijeron quiénes son sus candidatos. Vamos viendo también, por ejemplo, los registros que se han estado dando. Por ejemplo, en Morena fueron los primeros en tener sus registros. Para Aguascalientes se registraron 4 personas. En el Partido Acción Nacional hace 2 domingos también terminaron de registrarse, a pesar de que no se ha filtrado todavía esta información, pero ya les pidieron que se registraran quienes van para una regiduría, para una diputación local, una diputación federal, presidencia municipal o gubernatura. Y hasta este momento no se sabe exactamente quiénes son los que van a quedar para los diferentes cargos. Después de esto entrarán en su proceso de encuestas, lo mismo que en Morena, que por cierto se han estado peleando ahí como que quiénes fueron los primeros en hablar de encuestas. Y por otro lado, en Movimiento Ciudadano todavía no se da a conocer exactamente cómo va a funcionar, quiénes serán sus propios candidatos o si también serán los coordinadores de la defensa para no entrar en un tema legal. Quiero dar la bienvenida. Nos acompañan aquí en el estudio, están con nosotros como cada lunes, Edgar Guerra, él es doctor en sociología por la Universidad de Bielefeld, él es investigador también del Departamento de Sociología en la UA, bienvenido.
3: Gracias,
0: siempre.
3: Rocío, buenos días.
0: Gracias por acompañarnos. Nos acompaña Andrés Reyes, doctor en ciencias sociales, analista político y catedrático de la Universidad Autónoma de Aguascalientes, bienvenido siempre, Andrés.
4: Hola, muy buenos días.
0: Y hoy se disculpa con nosotros Alejandro Madrazo Layuz, que está en un tema también importante familiar, entonces hoy no estará con nosotros. Si les parece, vamos directamente esta encuesta, nueva entrega de encuesta Radio Grupo y Ascenta. El partido político preferido, que creo que también esto es importante, no solamente por quién están votando, si es por colores, si es por candidato o si es por algún otro. En primer lugar aparece el Partido Acción Nacional con un 30.6% de las preferencias. Segundo lugar queda Morena, no muy lejos, con 21.3%. El tercero y el cuarto lugar aparecen indecisos y los que no van a votar con 19 y 14% respectivamente. Ya como fuerza política, el tercer lugar lo tendría en Aguascalientes Movimiento Ciudadano, aunque ya muy por debajo, con un 8.8%. Le sigue el PRI con un 5%, el PRD casi no figura con un 0.5%, el PT y el Partido Verde ni se diga 0.2% respectivamente. Esto me parece que es importante. ¿De qué nos habla? Sobre todo cuando la tercera y la cuarta fuerza, si fueran fuerzas, serían los indecisos y los que no van a votar.
3: Sí, bueno, primero yo creo que sí hemos hablado incluso en esta mesa a propósito de la representación y si todavía los partidos tradicionales logran ser esa suerte de intermediación entre la política y en la toma de decisiones políticas y la ciudadanía. Y definitivamente creo que ahí hay todavía un tema de análisis muy importante. Definitivamente, desde mi perspectiva, los partidos políticos nos están quedando a deber a los ciudadanos en términos de cómo están tomando decisiones y si estas decisiones realmente están, digamos, llenando las expectativas ciudadanas. Más allá de eso, y que creo que ayuda a entender un poco de estos indecisos y estas personas que todavía declaran que no van a votar, lo cierto es que aún estamos lejos, desde la perspectiva de la ciudadanía, del proceso electoral. Aún estamos lejos, desde la perspectiva de la ciudadanía, del momento en que van a tachar su boleta y la van a depositar en una urna. O, dicho en otros términos, los partidos políticos y la clase política en general creo que ya están haciendo campaña desde hace mucho tiempo atrás. Ellos ya están en plena campaña política y creo que esa distancia entre la campaña política en la que están hoy en día nuestros políticos y las realidades de la ciudadanía, pues es una distancia enorme que nos ayuda también a entender estos números. Si nosotros salimos a las calles en Aguascalientes, vemos ya la propaganda política, aunque se nos diga que no es propaganda política. Vemos ya los espectaculares, las presentaciones de libros, las entrevistas, aunque se nos diga que no es propaganda política, ya se está haciendo propaganda política. Pero la ciudadanía todavía no está metida en esa dinámica, todavía no está pensando en la persona candidata, todavía está más bien pensando en pagar el recibo de la luz o en ver si en su calle hay luminarias o si hay baches o si va a haber inversión para el siguiente trimestre o cómo está la economía. Creo que esa distancia es también un factor que contribuye a entender esta, digamos, lo que algunos llaman crisis de representación política, ¿no? Mientras en la política ya está la efervescencia electoral, la ciudadanía está ocupada en la vida cotidiana y eso nos ayuda a entender eso. Dicho esto, lo cierto es que a pesar de esa, digamos, indiferencia por lo pronto ciudadana, porque yo estoy cierto que en la medida en que nos acerquemos a la fecha del voto electoral, en esa medida este número de indecisos se va a venir reduciendo. Lo cierto también es que, bueno, vemos una tendencia desde perspectiva estructural que confirma una distancia para mí muy marcada entre el Partido Acción Nacional como puntero, al menos en esta encuesta de elección de partido preferido frente a Morena, ¿no? Creo que a pesar de que ha habido algunos avances del PAN y algunos retrocesos de Morena, lo cierto es que la distancia es una distancia grande que hemos visto y eso habla pues de una hegemonía. De una hegemonía del partido en el estado, no solamente porque gobierna la capital, no solamente porque ha gobernado durante los últimos años, sino también porque, y lo hemos visto aquí en esta mesa, ha tenido buena evaluación en varios de los rubros que son importantes, ha tenido una buena evaluación también en cuanto a la figura de la gobernadora, ha tenido también digamos un reconocimiento de parte de la ciudadanía que este partido de alguna u otra manera se traduce las expectativas ciudadanas. Entonces eso nos ayuda a entender pues esta tendencia que sigue ahí marcada. Desde mi perspectiva es una tendencia estructural, una tendencia fuerte de ventaja del Partido Acción Nacional frente a su más cercano uh-huh. competidor, que en todo caso va a ser el partido de Morena.
0: Y nada más rápido, en la comparativa de marzo a julio, el Partido Acción Nacional subió 3%, Morena baja 2%, los indecisos bajan 1%, los que no van a votar bajan también 3%, Movimiento Ciudadano bajó 2%, alrededor de 2%, el PRI se queda todavía, no, perdón, Movimiento Ciudadano sube 1% y es el PRI el que sube también 1.4%, mientras que el PRD sube casi 1%, el PT y el Partido Verde prácticamente se quedan casi iguales. Hacemos una pausa y regresamos con más.
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1: En Radio BI son las 9 con 14 minutos.
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1: Temperatura 20 grados. 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

0: Bien, continuamos con más de esta mesa de opinión y de análisis. El tema que estamos abordando, ¿cómo van las preferencias electorales de Aguascalientes? Ya en un ambiente bastante adelantado, por cierto, muchos de estos candidatos que le estamos presentando ya tuvieron los registros, con todo y que no se ha empezado siquiera el proceso electoral 2026-2027. En el resto del país, o en la mayoría de las entidades, va a empezar en septiembre. Acá en Aguascalientes empieza hasta el mes de octubre. Y aún así ya hay registros en los diferentes partidos políticos. En esta mesa nos acompañan, como cada lunes, Edgar Guerra y el doctor Andrés Reyes. Y Andrés, si te parece, vamos ahora a lo que se mencionó, y sobre todo en esa comparativa que teníamos para gobernadores. Por ejemplo, en el Partido Acción Nacional, Toño Martín del Campo aparece en primer lugar, ya como persona, pero hay que decirlo, en primer lugar en ambos estudios que se hicieron, tanto en marzo como ahora en el de julio, el primer lugar es el indeciso, que bajaron los indecisos en el PAN. Del 65.3% que se tenía en marzo, bajó al 51%, pero si fuera un candidato el indeciso sería el ganador. Ya Toño Martín del Campo aparece en primer lugar de las preferencias en cuanto a personajes o a candidatos, y sube de hecho al pasar de 14 a 21.3% de un estudio a otro. Leo Montañez aparece en segundo lugar, también sube de 11% a 14.2%. Toño Arámbula había quedado en tercer lugar en la pasada y ahora se pasa hasta el cuarto, porque primero le gana el que dice que no voy a votar por ninguno de estos, 6.9%, y Toño Arámbula aparece con un 6.6%. El margen, de cualquier forma, entre Toño Martín del Campo y Leo Montañez, pues es amplio, si lo pudiéramos ver de alguna manera, alrededor de 7 puntos.
1: Sí, hay una, muy buenos días, hay una lógica de concordancia entre la preferencia por el partido y la preferencia por el candidato. O sea, sería muy raro que el partido fuera preferido y que el candidato no. Sí. A veces pasa, pero normalmente lo que sucede es que el candidato preferido, el que está en la parte más alta de las preferencias, suele pertenecer al partido que también está alto en las preferencias. Entonces aquí se da esa lógica. Obviamente durante varios meses, yo no sé si años, hemos estado viendo quién es el que va a estar arriba de los candidatos, y parece que también se repite, lo decía Edgar, se repite que Toño Martín del Campo se encuentra en primer lugar. Dado lo alto de los indecisos, de pronto pasar de 14...
0: Toño de 14 a 21 y Leo de 11 a 14. O sea, anteriormente tenían 3% de diferencia, ahora pasan a un 7% de diferencia entre uno.
1: Hay que verlo, esto es importante que lo comentemos, porque a veces, si tú tomas en consideración las personas que sí escogieron un candidato, pues me imagino que la puntuación de los candidatos subiría, ¿no? Pero como estamos tomando en cuenta el rango de los indecisos, eso nos permite que se reduzcan de pronto las votaciones y se quede un margen. Simplemente aquí lo que indica es que Toño Martín del Campo sube en la puntuación. Y eso significa que se mantiene en el primer lugar, y mencionan a Leo Montañez en segundo lugar, tú lo comentaste. Y estás hablando, si escuché bien, solamente de los candidatos de Partido Acción Nacional.
0: Sí, solo del Partido Acción Nacional, estamos en el PAN. Que por cierto, esta que mencionas también, de cuando se les cuestiona a las personas por qué votan, si es por candidato, por partido. En primer lugar está el partido político, los colores, las siglas. En segundo lugar está el candidato. En tercer lugar aparece las promesas. Y en cuarto lugar, los apoyos.
1: Los programas y los apoyos. Sí, pero no hay que despreciarlos. Yo pienso que los partidos políticos viven de ganar elecciones. Y una vez que ganan elecciones, inmediatamente están pensando en la siguiente elección.
0: Claro.
1: Esto lo realizan en el gobierno cuando ganan, o fuera del gobierno cuando pierden. Los partidos políticos cuando ganan ponen chalecos de su color en los programas de desarrollo social. Hacen del gobierno, ¿cómo decirlo?, un modelo de propaganda que sirve para la siguiente campaña. Lo van convirtiendo de esta manera sin que les importe demasiado que estás olvidando esta relación que mencionaba Edgar de vincularse con la sociedad. O sea, ellos piensan que resuelven este asunto con los programas de gestión o con programas de propaganda o de publicidad que permiten ir informando a la gente y generando una imagen de que estás gobernando muy bien. Ya los resultados, los datos duros, como que pasan a tercer lugar, y acá lo que importa es la publicidad y la distribución de los recursos que gestiona el gobierno normalmente en los programas sociales. Entonces, Esto está asociado con las preferencias con las que tenemos ahora. Además de la costumbre, ya hemos dicho aquí muchas veces, lo dicen todos los que son expertos en encuestas, a la gente le gusta votar por el que gane. Y normalmente el PAN gana, entonces esto entre lo que son militantes y simpatizantes del PAN, pues tiene coherencia porque siempre han estado ahí, pero luego hay gente que sin ser militante ni tampoco simpatizante del PAN dice, pues voy a votar por este porque es el que siempre gana.
0: Justo fue el análisis que hicimos el viernes. Morena es el partido número uno con militancia aquí en Aguascalientes. Tienen alrededor de 81,000 militantes, muy por debajo el Partido Acción Nacional, y aún así aparece en la preferencia.
1: Lo cual nos hace pensar, lo que pasa es que habría que ver, cómo, una cosa son los militantes y otra cosa es la estructura del voto que tiene preparado el Partido Acción Nacional. Ellos son administradores de los programas de gestión del voto y tienen una red de representantes de colonia, de representantes de toda la estructura, de toda la geografía electoral, y esa ha sido muy eficiente en términos de triunfos electorales. No sabemos qué calidad tiene la estructura de Morena, si simplemente son nombres o esa estructura está armada y aceitadita como para poder tener una proporción de militantes, una proporción de votos en función de la proporción de militantes registrados. Es distinto. O sea, dicho en otras palabras, el PAN puede tener menos militantes, pero tiene mejor organización. Y tal vez eso es lo que le ha redituado los votos. Ya si tú cuentas la efectividad por casilla de esto, pues lo encontraremos de otra manera. Pero ahorita lo que vamos es, primero, aquí hasta ahorita hemos dicho, el PAN sigue teniendo las preferencias. El principal candidato del PAN en términos de preferencias es el partido. Y en segundo lugar está Morena. Los indecisos, yo escucho que comentas que son los que están como tercera.
0: En el general. Sí.
1: Sí, está bien, acepto la expresión, siempre y cuando entendamos que pues no hay un partido al cual se vayan a distribuir esos votos de indecisos. Suponiendo que decidan votar y que voten por un partido, vamos a dejar que los indecisos se quedarán sin votar, pero muchos de ellos van a votar y seguramente se van a distribuir más o menos en la proporción que estamos comentando, ¿no? O sea, de esos indecisos, si votan, votarán un poco más por el PAN que por Morena.
0: A ver, hago una breve pausa y regresamos justo para ver cómo le fue a Morena, quienes quedan en primero, segundo, tercero, cuarto, bueno, ahora hasta quinto lugar. Hacemos una pausa y ya volvemos.
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2: En Radio BI son las 9:24.
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0: Bien, continuamos con más de esta mesa de opinión y de análisis, el tema que estamos abordando, cómo van las preferencias electorales de Aguascalientes en esta nueva entrega, Radio Grupo y Asenta, una nueva encuesta, la anterior fue en marzo y ahora presentamos en julio e iremos pues tratando de llevarle lo más cercano posible también, más encuestas para revisar cómo se va moviendo rumbo a 2027. Hoy nos acompañan nuestros analistas políticos como cada lunes, Edgar Guerra y Andrés Reyes. Nos vamos ahora al partido de Morena. En el partido de Morena se pregunta, ¿quién es su favorito para la candidatura de Morena? La mayor parte, el 46%, está indeciso, que por cierto, los indecisos en Morena son menos que los indecisos en el PAN. El PAN era 51 y acá hay 46%. Acá queda en segundo lugar ninguno, con 29% dijo que no va a votar por ninguno de estos, es decir, no es de Morena. Y ya si nos vamos a candidaturas, Nora Rubalcaba sigue apareciendo en primer lugar con un 11%, que por cierto es un crecimiento de 2% respecto al anterior. En segundo lugar, sigue quedando, cuando se les pregunta a otros, la gente tiene la posibilidad de decir el nombre que ellos consideren, quedan otros. Y en ese 8% el mencionado fue Arturo Ávila, a pesar de que él ya se bajó de la contienda aquí en Aguascalientes, pero sigue apareciendo con el mismo porcentaje del anterior, por cierto, 8%. Se le cuestionó ya sobre los otros nombres, que son los cuatro registrados por Morena, porque usted dirá, si usted le pregunta, ¿de verdad les contestarán esos nombres? No, es una lista que se les da, que son los cuatro ya registrados, es Nora Rubalcaba, en segundo lugar quedaría Ricardo Rodríguez con un 4%, en tercer lugar Salma Luévano con un 2% y con un 0% Jenny López Valenzuela, que ella es del Partido Verde, pero se registra también rumbo a esa candidatura en coalición con Morena. ¿De qué nos habla esto, Edgar?
1: Bueno, creo que así como vemos en el Partido Acción Nacional que hay figuras ya de peso, con trayectoria, con reconocimiento, con experiencia, que son, vamos a usar la expresión, candidatos naturales para ocupar la candidatura a la gubernatura. Lo cierto es que en Morena también vemos esa, estructura ya de reconocimiento alrededor de la figura de la ahora senadora, o creo que ya con licencia, Nora Rubalcaba, ¿no? No me parece a mí en lo absoluto una sorpresa ver que ella sigue manteniéndose como puntera dentro del partido Morena como la candidata. No solamente es fundadora del partido, no solamente tiene una trayectoria reconocida de izquierda, no solamente ha sido ya también candidata y ocupado puestos legislativos y de gestión administrativa, sino que, bueno, pues es la candidata, es la persona declarada como candidata, como persona que quiere ser la candidata, y en ese sentido pues vemos aquí las preferencias evidentemente expresadas. Lo que sí resulta un poco quizás para mí particularmente interesante pues es ver este número todavía bastante amplio de indecisos, ¿no? Uh-huh. Y ahí puede haber también sin duda alguna pues un desgaste de aquí hasta que tengamos ya la candidatura definida hacia el interior de Morena, un desgaste haciendo todavía ruido la figura de Arturo Ávila, que pueda eventualmente pues erosionar un poco la, el ímpetu que pueda tener su candidatura cuando ya arranque el proceso
2: aunque electoral, se entendí, ¿no? Hay más indecisos en el PAN.
1: Ese dilema
0: 51 a 46.
1: El Partido Acción Nacional, qué bueno que lo tocas, Andrés, también me parece que puede haber ahí un eventual riesgo, ¿no? Uh-huh. De, no sé si fractura, pero al menos sí fricciones fuertes. A ver, por un lado tenemos una candidatura de una figura con un peso político electoral ya muy claro, que es la figura de Toño Martín del Campo, con experiencia de gobierno, con experiencia legislativa, con un reconocimiento social y político muy claro desde hace mucho tiempo, y que tiene este capital político electoral que lo posiciona como el puntero. Pero por otro lado también está la figura de Leo Montañez, que tiene capital institucional, es decir, pues es el presidente municipal, tiene los recursos, tiene la estructura territorial, pero que para él, desafortunadamente, tiene también el desgaste de gobierno, ¿no? Pero eso no significa que no aparezca en segundo lugar. Entonces, ahí puede también haber eventualmente una fricción. Y es lo que yo quiero decir, pues, es mi punto. Tanto en Morena como en el Partido Acción Nacional, a pesar de que vemos que ya hay un perfilamiento muy claro de personas candidatas, PAN, Toño Martín, Morena, Nora Rubalcaba, lo cierto es que pues todavía falta tiempo para que esto ya se defina completamente, y puede haber ahí el riesgo de desgaste, no digamos fractura, pero sí al menos de desgaste, que les lleve a que cuando inicie la campaña electoral pues vayan un poco ahí, digamos, ya magullados, ¿no?
2: Dice, qué curioso. Me da la impresión de que hay más certeza en quién va a ser la candidata de Morena, sí, que la certeza de quién va a ser el candidato del PAN.
0: Claro, en el PAN no tienen nada ganado.
2: Parecería por los resultados, por la regularidad que ha tenido Toño Martín del Campo, que él sería el candidato.
1: Desde la perspectiva de fuera del partido.
2: Sí. Pero no hay la certeza de que él pueda ser el candidato. La certeza, como sí hay la certeza de que parece, el margen de certeza que está en hora es más alto. Pues no solo porque ha sido el primer lugar, sino porque ella parece, es mujer, y no hay que olvidar que en las gubernaturas que se van a competir tiene que haber el 50% de hombres, 50% mujeres.
0: Que hay que decir también, a quienes le ponen a Nora como competidores internos, son personas que más que ligadas a Morena están ligadas al Estado. Uh-huh. O sea, más allá de estar ligadas dentro. Entonces, para ella es una consideración de, pues, están buscando pulverizar el voto en Morena, ¿no? Sobre todo, claro, cuando levantan la mano y se registran personas que saben que no tienen esa oportunidad y que se les ha vinculado más con otros gobiernos, incluso fuera de panistas, que con el propio Morena. Permítame hacer una breve pausa y regresamos con más.
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3: En Radio BI son las 9:33.
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0: Bien, continuamos con más de esta mesa de opinión y de análisis, el tema que estamos abordando, ¿cómo van las preferencias electorales de Aguascalientes? Le presentamos esta nueva encuesta de Radio Grupo y Acenta, la nueva entrega después de la anterior que fue en marzo, ahora en julio, y por supuesto que lo seguiremos haciendo. Vamos ahora con los casos de Movimiento Ciudadano y del PRI, que como usted ya escuchaba, pues están en sus preferencias como partido político muy por debajo de los ya anteriores, tanto PAN como Morena en Aguascalientes. El Movimiento Ciudadano, en la pasada encuesta aparecía en primer lugar Lorena Martínez con solo un 10% y en segundo lugar Anayeli Muñoz con un 9%. Bueno, pues para esta nueva encuesta, con todo y que Lorena Martínez ya casi casi para muchos es la candidata a la gubernatura, a la presidencia municipal por parte de Morena, sigue apareciendo y de hecho creciendo en Movimiento Ciudadano. Pasó de 10% a 17%. Y Anayeli Muñoz también sube, pero muy poco, muy marginal, de 9% a 11%. Movimiento Ciudadano, pues tal parece que Anayeli será la candidata, pero realmente no hay todavía pues un gran peso que se pueda ver aquí en Aguascalientes.
1: Sí, pues creo que, vamos, Lorena Martínez tiene también una... hace rato hablábamos de Nora, de Toño, de Leo, pues tiene también una presencia fuerte, pública, mediática, tiene una fuerte experiencia de gobierno, nada más y nada menos que la capital del estado, y ha sido una figura que además se ha logrado mantener, más allá de identidades partidistas, creo que ha destacado por su propia personalidad, por su propio perfil político, y eso pues evidentemente le puede dar números, ese capital personal, le puede dar números para colocarse como candidata, por ejemplo, de Morena a la alcaldía, como candidata de Movimiento Ciudadano, por ejemplo, para el estado. Dicho eso, bueno, creo que aquí uno de los grandes problemas o una de las grandes oportunidades, depende el colmillo político, y creo que Lorena Martínez lo tiene, es cuál va a ser finalmente su papel. Va a ser un papel que logre articular coaliciones, como ella misma lo ha declarado, y lograr generar una candidatura alrededor suya, ya sea a nivel, desde mi perspectiva, le mejor municipal o a nivel estatal, o puede ser en todo caso pues un factor disruptivo que quite votos a algunos partidos, que lleve a otros y al final negociar ese capital. Creo que todavía no estamos, al menos para mí no me queda muy claro cuál va a ser finalmente esa estrategia, la de la gran articuladora de una alianza que pueda ahí darle a ella una estructura partidista para irse a una candidatura, o pueda ser finalmente pues este papel de disruptor que finalmente se pueda traducir en una negociación política que le convenga a ella a nivel personal a partir de 2027. Creo que todavía está en esa inter, y bueno, para mí creo que habría que esperar un poco más de señales para ver por dónde va.
0: Que Lorena, sin despertar o sin decir si voy a tal o cual, es la más ganadora, me parece, porque la siempre ponen en varios espacios y ella se sigue escuchando para cualquiera de los partidos políticos, con todo y que no sea definida.
2: Sí, los datos nos indican que Lorena Martínez es la que subió en más votos comparativamente con los demás candidatos a la gubernatura. Es decir, su crecimiento fue muy notable. Y esto nos pone en la posibilidad de correlacionarlo con otros resultados que seguramente ahorita mencionarás, Rocío, porque ella tiene 17 puntos porcentuales.
0: Sí, pasó de 10, o sea, subió 7%, y estoy viendo que Toño Martín del Campo igual subió un 7%, o sea, ellos suben dos 7%. Son los que más subieron.
2: Esto nos permite asociar, el estado es donde están las candidaturas más competidas, digamos. En cambio, en el municipio, las candidaturas, tanto en el interior de los partidos como entre partidos, están menos competidas. Es decir, los candidatos que están postulados, por decirlo tajantemente, los candidatos que están postulados por el PAN para presidentes municipales son menos atractivos en términos publicitarios que los candidatos que están por la gubernatura, normal. Pero en ocasiones, a veces, un candidato a la presidencia municipal puede ser un complemento o una ficha que fortalezca la gubernatura porque tiene un peso específico. Me da la impresión que en este momento los candidatos a la presidencia municipal no lo tienen. No. Y luego vendrá, tú no lo comentarás, declaras, este aumento de Lorena lo conectas con el comparativo que hacen entre gobernantes, me espero a que tú los digas, y entonces te da la idea de que esa combinación en una deducción lógica te hace pensar que Lorena en la candidatura a la presidencia municipal tiene muchísimas posibilidades de ganar.
0: Vamos ahora, si les parece, al PRI. ¿Quién es su favorito para la candidatura al PRI? Es el partido con mayor número de indecisos. 85% sí. Dijo estar indeciso. 6% dijo que no votaría por ninguno. Y la verdad es que los porcentajes de cada uno de los candidatos que ya han sido registrados, también hay que decirlo, ellos también están ya formalmente registrados. Kendall Macías, 6%. Kendall Macías, 6%. 2% para Humberto Ambriz y 1% para Leticia Olivares. O sea, entre todos no hacen ni siquiera 10%.
2: Sí, bueno, indecisos no quiere decir que van a, uh-huh. que van a votar contra ellos. Pero tiene una relación, porque se ve que las preferencias son las más bajas. Son indecisos porque hay que recordar que el PRI aparece en muchas de las encuestas que se han presentado aquí. Me refiero
0: El PRI está en sexto lugar. En sexto lugar en preferencias.
2: Pero además tiene el porcentaje más alto de rechazos.
0: Uh-huh, también.
2: Que hemos encontrado. Entonces tiene cierta concordancia, ¿no? El rechazo con indeciso, y con porcentajes de preferencia más o menos coinciden, porque así está la condición del partido, ¿no? Uh-huh. Lo cual no quiere decir que en una próxima elección salga un gran candidato carismático y puedan subir al 50% las cosas. Así es el electorado. Uh-huh. Pero así está en este momento. El PRI está, mencionaste tú, en el quinto lugar, ¿no? Sexto. De preferencia. Sexto lugar.
0: Sexto, sí, sí. Contando, obviamente, a los indecisos y a los que no van a votar. A ver, vamos ahora, si les parece, rumbo a la presidencia municipal. ¿Qué es lo que pasó en las anteriores encuestas? Bueno, nada más para decir, el partido preferido en 2027 queda el Partido Acción Nacional con un 31%, le sigue Morena con un 21%, le sigue después Movimiento Ciudadano con un 9%, 5% para el PRI, 0.6% para el PRD y 0.2% tanto para el Partido Verde como para el Partido del Trabajo. Ambos quedan con 0.2%. ¿Cuál es su partido favorito para la alcaldía? Quedó prácticamente igual en este aspecto, el anterior con este, hay muy poca diferencia. Pero vamos ahora hacia los candidatos. En primer lugar, en la anterior quedaba Quique Galo, con un 6.6%. Luego quedaba Almailda con un 6.4%, Moni Becerra, Paloma Amézquita y Toño Arámbula, ya ellos con un 3, 2 y 1 respectivamente. ¿Qué pasó ahora? ¿Cómo cambió rumbo a la alcaldía el Partido Acción Nacional? En primer lugar pasaría Almailda Medina con un 9.2%. Segundo lugar, Quique Galo con un 7.8%. Tercer lugar, Moni Becerra con un 5.9%. Cuarto lugar, Paloma Mezquita con un 3.8% y José Juan Sánchez Barba con 1.7%, que ahora se incluye José Juan Sánchez Barba, que para muchos, fíjate, es el favorito y aparece en último lugar de las preferencias hasta este momento. ¿De qué nos habla esto?
2: Pues de que está competido y de que todos tienen, desde mi punto de vista, sobre todo los primeros dos, un nivel de exposición ante el electorado que los hace aparecer prácticamente, digamos que en una posición muy pareja, ¿no? Y que están lejos de tener votaciones muy amplias. Uh-huh. Es decir, no son la popularidad, vamos a llamarle así, de los candidatos a la presidencia municipal del PAN. No obstante que han sido los más visibles,
0: sí,
2: en espectaculares.
0: ¿No? Sí. Es más, esto. En el no conoce a ninguno pasó de un 8.8 a 11.6%. Es decir, sí. Crecen las personas que no conocen a ninguno de estos, con todo y que están en todos los espectaculares.
2: Ya sabemos que también que en el PAN lo que gana es la marca, ¿no?
0: Sí.
2: Y tener un candidato importante es un plus, pero no es determinante. Puedo decir esto, primero iba ganando Enrique,
0: se llama Quique Galo. Ajá. Quique y Galo. En segundo quedaba Almailda y ahora se cambia.
2: Uh-huh. ¿Eso qué significa? Puede, para el PAN es indistinto si queda el primero o si queda el segundo lugar de estos, porque ellos van a gozar de la gestión, de la estructura, del voto del partido, y no parece que tengan una diferencia sustancial entre uno y otro frente a las preferencias del electorado, por lo menos en las encuestas que hemos tenido, tanto de la vez pasada como de esta, de la segunda y la tercera encuesta.
1: Sí, yo también coincido, creo que ahí hay un, a pesar de todas estas encuestas, hay un ambiente pues competido. Creo de todas maneras que a pesar de las encuestas, los números son muy pequeños. Uno sí. Más bien aquí se sorprende de ver pues el número sí. de indecisos o de personas que no las conocen, dado toda la inversión que se ha hecho en espero que con recursos privados para uh-huh. Posicionarse dentro de la opinión pública o a través de los espectaculares sí. en la ciudadanía. Pero bueno, pues al final también creo que nos dice que no hay una figura realmente de peso que uh-huh. nos diga, mira, este puede ser el candidato natural. Creo que más bien vemos figuras que están ahí todavía buscando emerger sí. sin lograr consolidarse. Y creo que pues esto, a pesar de que en efecto el PAN como marca tiene ya una ventaja, uh-huh. pues creo que sí sería importante a estas alturas pues ya tener una figura muchísimo más hecha,
2: definida,
1: ¿no? Más definida, con más peso para el vendaval electoral que se acerca, ¿no?
0: Y justo esto también lo podríamos observar en cuanto al partido de Morena, que es el segundo lugar también en este caso. Nos llama la atención, por ejemplo, quiénes son los más desconocidos. Por ejemplo, en el PAN queda 11.6% que no conoce a ninguno. En Morena, 20.9% que no conoce a ninguno de estos. Ni siquiera en Movimiento Ciudadano, que ellos tienen un 13% de no conoce a ninguno, mucho menos en el PRI, que tampoco conoce a ninguno. ¿Cómo queda, a diferencia de la encuesta anterior? Aldo Ruiz aparecía como el puntero con 5.2%, sin embargo, ahora con lo que ellos mismos han declarado, él declina para dejarle a Ivonne González su cargo, ¿no? Pero de 5.2% que tenía Aldo Ruiz, Ivonne González queda con 1% nada más, 1%. En primer lugar quedaría Tacho Álvarez con 7.3% y Marta Márquez con 2.8%, Marta sube 1.8% y Tacho Álvarez también sube alrededor de 3% para esta encuesta.
2: Y Tacho Álvarez sube, duplica un poquito más de su preferencia electoral, a pesar de que yo no lo he visto mucho en publicidad. Entonces, me parece que pues es la novedad en el caso de Morena, ¿no? Que Tacho uh-huh. Álvarez esté muy adelante. No sé tú uh-huh. qué tengas.
0: A ver, si les parece alguna breve pausa, regresamos con este análisis, ya volvemos.
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3: En Radio BI son las 9:48.
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11: ¡Yeah!
3: A las 10, iniciamos los programas de revista con moda, salud y más, aquí entre nos. Seguimos en la mesa de análisis de Más Allá de la Noticia.
0: Continuamos con más de esta mesa de opinión y de análisis, ya prácticamente en la recta final. ¿Cómo van las preferencias electorales de Aguascalientes? Estábamos con el tema de la alcaldía de Morena. Adelante, Edgar.
11: Sí, gracias. Bueno, son números también que al menos para mí sí me sorprende un poco la figura de Tacho Álvarez con el 7.3, si bien reconozco que ha estado presente en medios y ha dado entrevistas, etcétera. Frente a, por ejemplo, Marta Márquez, que en los últimos meses ha sido una noticia. Figura política que ha sido la noticia en Aguascalientes. No solamente en el municipio, me parece que en el estado
0: a nivel nacional,
11: ha brincado nacional, ¿no? Que para muchas personas ha sido en ese sentido una figura disruptiva y una figura que encara, ¿no?, a las estructuras de poder, y que para muchos otros es una figura que no es políticamente bien vista. Ya dependerá cada quien como de la lectura. Lo cierto es que visiblemente ha sido una política que ha dado la nota, que ha sido disruptiva y que se ha colocado en el escenario local, estatal y nacional. A mí me parece que ha tenido consistencia además, y podría ser que, dado los altos números de indecisos, 68%, se pueda consolidar ella como la figura central para la alcaldía, más allá de que por el momento los números frente al primer lugar pues sean, digamos, más o menos distantes, ¿no? Pero creo que finalmente pues es una figura política que ha dado mucho de qué hablar en Aguascalientes, y eso siempre es positivo, sobre todo cuando la política de pronto se anquilosa en sus mismos discursos y en sus más prácticas. Falta que llegue alguien y mueva un poco las aguas.
0: O sea, el tema es ese, lo que decíamos de Lorena Martínez. Si Lorena Martínez sí se decide por Morena, es la que más posibilidades tendría viendo los números.
2: Un dato que no hemos mencionado, Lorena Martínez, hay una, en la encuesta le presentan a la ciudadanía que mencione cómo sería su votación en caso de enfrentamientos específicos. Por ejemplo, Lorena frente a Toño Martín del Campo, Lorena frente a Leo Montañez. Y el dato que me pareció más relevante es que en la competencia, si fuera entre Lorena Martínez y Leo Martínez, Leo Montañez, Lorena Martínez ganaría, me parece, con una diferencia de 3 puntos.
0: 17 a 14, frente a Toño, 17 a 21.
2: Esto a lo que nos lleva es que los datos nos muestran claramente que Lorena es la que dio el salto más alto en esta encuesta y la que se volvió más notable.
0: Yo te digo que la ganona de todas.
2: Sin modificarla, lo que ya se convirtió en una costumbre, que el Partido de Acción Nacional lleva un primer lugar tanto en la marca del partido como en la de sus candidatos. Pero el incremento que tuvo ella fue muy notable, porque estamos hablando, ¿cuándo fue la encuesta anterior?
0: Marzo.
2: Fue en marzo, o sea, de marzo a agosto, finales de julio cuando se hace la encuesta.
0: El jueves pasado se terminó.
2: De pronto este incremento coincide con la exposición que han tenido ante las redes sociales.
0: Claro.
2: Y el conocimiento que tiene y lo que decía Edgar, pero también la experiencia que tiene para manifestarse en este tipo de ambientes.
1: Sobre dónde está su veta de oportunidad, ¿no?
2: Sí.
1: Como los números de las personas precandidatas del Acción Nacional y de Morena. Lorena Martínez ahí tendría un espacio muy amplio para crecer.
2: Sí.
0: Sobre Movimiento Ciudadano en la alcaldía, se vuelve a poner a Nayeli Muñoz, ella pasa de un 5 a un 8%. Sigue Gustavo Granados, que pasa de un 4% a un 8%. Y finalmente Daniela Miyuki, quien hasta hace algunas semanas había sido la presidenta local del partido, del 1 a 2%. 13% dicen que no los conoce y 69% dice estar indeciso en Movimiento Ciudadano.
2: Muy
0: alto. El más alto todavía está... es Movimiento Ciudadano. 69%, en Morena son 68%. Nos vamos, bueno, no es cierto, ahora el PRI. El PRI es el que más indecisos tiene con un 80.6%. En la presidencia municipal aparece con un 5% Citlali Rodríguez, que por cierto volvió como a esta figura política, surgió ahí en algunas fotografías, pero en eventos de gobierno con el PAN. No se sabe si en el PRI la van a tomar en cuenta. En segundo lugar aparece Tagosam Salazar con un 4% y con 1.2% Leslie Atilano, actual regidora, que por cierto es la que ha protagonizado los enfrentamientos con Marta Márquez. Uh-huh. Estamos a un minuto y medio para concluir. Si les parece, vamos mitad y mitad. Adelante, Andrés.
2: Estamos ante un escenario donde el Partido Acción Nacional parece, este queda clarísimo en las estadísticas, sigue al frente en las preferencias. Nos encontramos con un segundo lugar también confirmado de parte de Morena y con un avance, con el avance más significativo de Lorena Martínez en el contexto de las preferencias para la elección de gobernadora. El asunto es que los porcentajes de indecisos son muy altos y vamos a ver qué tanto es un sesgo de la propia encuesta y qué tanto es un sesgo de que la ciudadanía, no sé si un sesgo, qué tanto es un reflejo de que la ciudadanía no quiere mostrar abiertamente cuáles son sus preferencias en este momento. Porque también hay que decirlo, Rocío, no estamos todavía con los candidatos formales, estamos hablando prácticamente con los aspirantes, ni siquiera con los precandidatos, son aspirantes, muy válidos todos ellos, pero que todavía no son definitivos.
0: Y los últimos segundos.
11: Sí, creo también que bueno, el Partido Acción Nacional tiene una clara ventaja, tiene una clara hegemonía también, ha como construido la idea de normalidad de gobierno panista en Aguascalientes, tendrá que resolver su candidatura, sin duda alguna, este choque que puede eventualmente haber tendrá que evitarlo. Vemos a un partido Morena muy, digamos, detrás

0: y que a pesar de que tiene los recursos nacionales y la estructura nacional, todavía no se convierte en una opción a nivel local, y creo que las elecciones van a discurrir entre lo nacional y lo local.
1: Edgar Guerra y Andrés Reyes, bienvenidos siempre. Gracias, muchísimas gracias. Soy mejor que ayer, mañana mejor que hoy.
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3: ¿Qué son las libélulas? Son delicados maestros del vuelo. Son insectos fascinantes con una serie de características sorprendentes. Su habilidad para volar en todas las direcciones, incluyendo hacia atrás, las distingue como expertas en maniobras aéreas. Sus ojos grandes, que a veces ocupan la mayor parte de sus cabezas, les proporciona una visión panorámica extraordinaria. Curiosamente, las libélulas son depredadoras voraces en su fase adulta, cazando mosquitos y otros insectos en pleno vuelo. Además, su ciclo de vida es interesante. Comienzan como ninfas acuáticas, emergen como libélulas aladas y pasan la mayoría de su vida adulta en el aire. Estos insectos, con sus vivos colores, añaden una dimensión encantadora a los entornos acuáticos y terrestres en los que se encuentran.
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0: Rescatan a tres sujetos privados de su libertad. Hay detenidos. Un operativo orquestado por la policía estatal permitió rescatar a cuatro hombres que presuntamente se encontraban retenidos en contra de su voluntad al interior de un domicilio en la comunidad del Novillo, municipio del Llano. Durante la intervención, tres personas fueron detenidas y se les aseguró un arma de fuego, cartuchos y varios envoltorios con cristal. La movilización se originó tras un reporte recibido en el servicio de emergencias 911 en el que se alertaba sobre un disturbio dentro de una vivienda. Los oficiales procedieron a la detención de Gumaro, de 30 años, Marco, de 26 años, ambos originarios de Aguascalientes, y Luis, de 40 años, originario del estado de Durango. Gracias, continuamos con más noticias en breve. Yalma Arronte, BI Noticias.
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0: Hola, ¿qué tal, amigas, amigos? Bienvenidos aquí entre nos. Soy Mari Carmen, acompáñame. Comenzamos una excelente semana y hablaremos de nuestro cuidado personal. ¿Tú cuánto tiempo tienes que cuidas tu cara? Y tú puedes decir, sí, me compro mis cremitas, hasta el bloqueador andas usando. Pero bueno, vas a un lugar a que te hagan un tratamiento, ya sea para la resequedad, o cuánto le inculcas a tus hijos que tienen acné a que se hagan una limpieza, pero una limpieza profesional. ¿Los faciales son un lujo o de verdad es una necesidad? El tema va a estar a cargo de mi queridísima Tere Guerra. Así es de que, bueno, pues listas con las preguntas, ¿eh? Listas con las preguntas también, ¿sabes por qué? Porque mi querido César Gómez Diz trae una sorpresa que yo creo que son los antecedentes de los libros de texto. ¿Qué era lo que leían nuestros abuelos, nuestros bisabuelos, o a lo mejor leían? Ay, el tema va a estar muy, muy interesante. Y nos pondremos a bailar. ¿Por qué? Porque eso somos danza, somos baile, somos tradición, somos cultura. Y bueno, pues nos van a hacer una invitación. A mí me encanta cuando se hacen alianzas. Tres escuelas de baile que, no hombre, va a estar fenomenal. Y fenomenal también la vida de Saturnino Herrán, que bueno, pues él nació un 9 de julio y acaba de pasar su mes. Y todo lo que dejó él de trascendencia lo tenemos que conocer. Está aquí en Aguascalientes. Comenzamos aquí entre nos.
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0: ¡Qué olé! Deseando que tengas una bonita mañana, déjame acompañarte y recordarte que hoy es el ferial de la Asunción relacionado con los inicios de la Guerra Cristera. Vayan, es el día de hoy a las 8 de la noche en el Teatro Morelos. Se van a repartir boletos, la entrada es completamente libre, 2 boletos por persona, justo a las 11 de la mañana nos vamos para allá a repartir boletos. 11 de la mañana, Teatro Aguascalientes, Teatro Morelos, aquí en el centro de la ciudad, Mariquita. El ferial de la Asunción. ¿Cómo estás, mi querida Tere? Bienvenida.
2: Muchas gracias, amiga, otra vez por aquí. ¿Contenta?
0: Yo encantada que nos acompañes y que hablemos de un tema que luego pareciera que es algo como de, ¿cómo te diré? Como de gente rica. Hacerse un facial es un lujo, es algo, yo creo que muchas personas, muchos de nuestros abuelos o de nuestros padres nos pueden decir, yo nunca me hice eso, ¿para qué te lo haces?
2: Y sin embargo tenían unas pieles espectaculares, sí, muchas, claro, de ellas, ¿no? Pero eran también los hábitos, la alimentación,
0: el estilo de vida.
2: El estilo de vida, definitivamente. Y vaya, pues ya los cuidados deben...

0: ir un poquito más allá de lo que era antes, por el medio ambiente, por todo lo que estamos expuestos, la oxidación de las células, los radicales libres, todo lo que viene a dañarnos. A ver, la piel es nuestro órgano más grande. Tenemos que cuidarlo, como cuidamos nuestros dientes, como cuidamos cualquier otro órgano que vamos al médico. Y a veces lo dejamos pasar hasta que ya hay señales ya graves, digamos, ¿no? Que si ya aparecieron las manchas profundas, que si ya las arrugas también ya de por un envejecimiento prematuro, porque no nos hemos cuidado del sol, porque vaya, las mujeres nos dormimos maquilladas, por tantas cosas que pueden afectar la piel que no tenemos ese cuidado.
1: Pero sabes que luego te encuentras personas jóvenes que tienen, no sé, 27, 28 años y tienen arrugas de gente de 40.
0: Sí.
1: Y dices, y pero vamos, ¿por qué si está joven?
0: Pues vamos.
1: O sea, no ha brincado al tercer piso.
0: Así es, pero los hábitos, ¿qué cuidados han venido llevando toda su vida? O sea, no, y no se trata de que digas un facial va a tener efectos milagrosos en una sesión. No, o sea, el cuidado debe ser constante, debe ser, pues sí, de una manera consciente sobre todo, ¿no? Y atender esas necesidades que a veces están ahí desde muy temprana edad y no les hacemos caso. Desde una limpieza profunda, como dices, cuidar
1: ¿qué hace personas una limpieza con acné profunda?
0: Por ejemplo,
1: se hace, o sea, no es, y perdón que te interrumpa, sí, Tere, pero la limpieza profunda, conocemos en redes sociales que nos dicen, o en el súper te encuentras que te venden muy baratos el botecito de exfoliante. Entonces, ¡ay! Me hago el exfoliante, me lo paso por la cara en la noche, me lo dejo y ya.
0: Sí, te dejas llevar, o sea, dejan creer por todo lo que ven en redes o por la recomendación de alguien más. No, mira, este producto te va a hacer muy bien y lo único que hacemos a veces es empeorar. Un adolescente, una chiquita que empiezan con acné desde los 14 años, ¿sabes? Y que no le dan esa atención. Se le va a pasar, es hormonal, le va a pasar. Pues sí, a lo mejor sí, los brotes se le van a calmar en algún momento, pero la secuela que dejó, el daño que queda en la piel, eso va a tardar muchísimo tiempo más y si no se atiende, pues ya es un daño irreversible. Desde ahí, desde educar, desde querernos, desde vernos y, ay, es que mi piel ya me está anunciando algo, ya necesito algo. Y vaya, te digo, pues no es venderte un tratamiento milagroso, es hacerte consciente de que la piel necesita cuidarse desde temprana edad. Igual, si ya tienes 50 y nunca le atendiste, nunca hiciste algo, siempre hay maneras de revertir un poquito el daño que ya se ha ocasionado y de mantener esa piel sana.
1: Es tiempo.
0: Siempre es tiempo, claro, siempre es tiempo. Y no se trata de que ya salió el aparato más novedoso y voy a ir y me lo voy a hacer y me va a hacer milagros cuando nunca antes hice algo por mi piel. No, un aparato puede funcionar o no de acuerdo al criterio de la persona que lo está aplicando, después de haberte hecho una buena valoración y ver las necesidades que tu piel tiene.
1: Oye, y hablando de tiempo, bueno, yo creo que nuestros chavos, nuestros hijos, nuestras hijas, sobre todo aquellos que tienen acné, pues queremos, híjole, que no sufran. Y yo creo que el inculcarles el ir a hacerse una limpieza, a que les traten de una manera profesional, no nosotros, porque la mamá puede decir, mira cómo traes tu carita. Sí. Y lo que ellos menos quieren es que nos metamos.
0: Sí, ya sé.
1: ¿El tratamiento de acné tiene que empezar a qué edad?
0: Pues desde que se ven los primeros brotes. Uh-huh. O sea, y es aquí donde enseñamos, o sea, o tratamos de orientar, mejor dicho, de orientarlos para el cuidado. Una buena limpieza en casa. Uh-huh. Y sobre todo eso, o sea, su limpieza profunda cada mes. Lo ideal es hacer cualquier tratamiento facial, digo, lo ideal es cada mes llevar una secuencia y vas a ir viendo los resultados progresivamente, paulatinamente. O sea, tampoco te digo, yo no voy a pretender, en el caso del acné, bueno, tenemos que ir, es un acompañamiento, es control, ¿sí? En el caso de envejecimiento, a veces prematuro, o un tratamiento antiedad, vamos a ir viendo los resultados así, poco a poco. Y va a llegar el momento que dices, realmente veo el resultado en mi piel. Desde la primera sesión a veces sí, pero realmente el resultado lo ves cuando eres constante.
1: Por ejemplo, una mujer que pudo haber tenido acné de joven, o a lo mejor no lo tuvo y en la menopausia tiene acné, pero también tiene su piel muy, muy reseca.
0: Sí.
1: Entonces dice, ¿qué crema me pongo?
0: Por eso es lo que te digo, hay que hacer un buen diagnóstico y determinar las necesidades, si es piel sensible, si es piel incluso con rosácea, si es una piel envejecida. Es una piel a lo mejor que se ha cuidado todo el tiempo, pero llega en una etapa en la que...
1: ¿Va para abajo?
0: Exactamente, entonces no hay que permitir eso, no hay que dejarlo.
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1: Muchísimas gracias. Tere Guerra se queda aquí entre nos. Regresamos.
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2: En Radio BI son las 10 con 13 minutos.
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2: 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Temperatura, 22 grados.

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1: La música y el baile son el idioma universal de la cultura. Unen a las personas incluso cuando manejan lenguas diferentes.
0: La música trasciende idiomas, la música une, nos hace conocer culturas, y yo tengo el gusto de presentarles el día de hoy. A mí me encanta cuando se hacen alianzas. ¿Por qué digo esto? Porque cuando sabes que dominas una disciplina, sí, en este caso hay quien domina súper bien en relación al baile, hay quien domina, el cha-cha-cha, hay quienes dominan la bachata. Y entonces decimos los mortales comunes y corrientes, pues ni modo, irme a una escuela acá, otra acá, quisiera. Pero cuando estas agrupaciones se unen y presentan un espectáculo donde podemos ver todos estos ritmos latinos, no, hombre, pues qué les digo yo, que mejor que ellos hablen. Les presento a Cintia Mercedes Esparza Mendoza. Cintia, ¿cómo estás?
2: Muy bien, gracias por el espacio, buen día. Muy contenta de estar aquí contigo, Mari Carmen.
0: Oye, ¿y qué disciplina dominas tú? ¿Qué bailas?
2: Bueno, en realidad yo soy bailarina desde niña. Ajá. Mi parte como muy fuerte y de vida es el folclore. Amo el folclore. Pero por cuestiones de vida y destino, pues terminé en los ritmos latinos. Y también ahora domino la salsa, la bachata, el cha-cha-cha, el afrocubano.
0: ¡Ay, qué bonito, qué bonito! Pues bienvenida, bienvenida.
2: Gracias.
0: También nos acompaña Daniela de León. ¿Cómo estás, Dani?
3: Bien, muchas gracias.
0: Miren, la vi, iba a caminar, iba yo aquí sobre Morelos y ella cruza Hospitalidad. No, paró el tráfico. ¿Cuánto mides?
3: 1.80.
0: 1.80. Y bueno, y con ese sabor que tienen las bailarinas, los bailarines, claro que paraste el tráfico, reina.
3: Gracias.
0: ¿Qué bailas tú?
3: Bueno, pues mi maestra es Mercedes y me ha enseñado salsa, bachata, cha-cha-cha y todo eso. Me gusta mucho a mí la bachata.
0: La bachata, que hoy hablaremos de esto, Y también yo estoy muy contenta porque nos acompaña Bernardo Mendoza. ¿Cómo estás, Bernardo?
4: Muy bien, Mari Carmen, muchas gracias.
0: Yo encantada.
4: Estoy muy contento de estar aquí en tu programa.
0: Nuestro programa. Y bueno, pues tú, ¿qué bailas?
4: Bueno, pues yo soy egresado de la licenciatura en danza contemporánea. Uh-huh. Ya tengo un ratito bailando y también me dedico a ser maestro de danza. Doy clases a alumnas de ballet y danza contemporánea. Y bueno, por azares del destino también coincidimos con mis compañeros, directores. Y estoy bailando desde hace como 8 años los ritmos latinos.
0: ¡Ay, qué maravilla! Y bueno, pues tengo el gusto también de conversar con José Luis Ojeda Rodríguez. Tú eres director de la escuela. Ahí te va. Jaque Mambo.
5: Jaque Mambo.
0: ¿Cómo Así estás, es. José Luis? Bienvenido.
5: Muy bien, gracias por la invitación. Junto con mi esposa somos los directores de la academia.
0: Ajá.
5: Y pues sí, ya casi 15 años en esto de los ritmos latinos. Entonces, pues todos, bueno, los dos chicos son alumnos nuestros. Y precisamente venimos a platicarte un poquito del proyecto que tenemos en puerta.
0: Que es un proyecto que se unen 3 escuelas.
5: Así es, 3 compañías.
0: 3 compañías. Y voy a preguntar esto. En este mundo sí entiendo que son quien avanza es quien crea alianzas. Cuando estás seguro de lo que eres, puedes compartir escenario.
5: Claro. Uh-huh.
0: Tanto escenario en un teatro como en la vida.
5: Sí.
0: Con otras compañías. ¿Cómo manejar la competencia y la competitividad, que no es lo mismo?
5: Fíjate que yo creo que hay una parte bien importante en la ahora con la colaboración que se está haciendo, siempre que existe una admiración, un respeto y una integridad mutua entre compañías, sin importar el tiempo o los años que se tengan incursionando en el medio, las colaboraciones suceden. Y suceden de una manera increíble porque, a fin de cuentas, son colegas a los que vas admirando, les vas aplaudiendo el trabajo que realizan. Y cuando a lo mejor se cruza o entrelazan los caminos, pues resultan programas como este, ¿no?
0: Y fíjate, acabas de mencionar algo muy interesante, colaboración. Y se colabora desde el profesionalismo, desde la admiración, claro. Lo dicen. Y bueno, son tres escuelas, que es Jaque Mambo, Ritmo Latinos.
2: Jaque Mambo,
0: ajá.
2: Ballet Folclórico Andanzas de Aguascalientes del maestro Francisco Manuel Mayagoitia Romo, y la compañía de bailes de salón Son Candela del maestro Adán Moreno.
0: Uh-huh. Oigan, y para armar un espectáculo que vamos a ver el próximo domingo, bueno, pues yo creo que se tuvieron que sentar a decir cómo le hacemos, porque se ha de querer bailar todo, ¿no? ¿Cómo lo planean?
2: Bueno, la propuesta surge del maestro Francisco. Por ahí de septiembre, ya casi un año, me dice, oye, necesitamos platicar. Tengo algo en mente. Él es de ideas muy genuinas, es muy creativo y creo que la parte folclórica la ha sabido aprovechar. Y me dijo, tengo ganas de una propuesta diferente. Vamos a aventarnos a hacer algo, pues más, no sé, algo que Aguascalientes no ha visto. Me dice, te tengo en mente a ti, a Jaque Mambo, y tengo en mente a Son Candela. Y desde ahí yo dije, esta colaboración suena muy interesante porque Andanzas es folclor. Luego ofrece propuestas muy buenas en otros estilos, pero su fuerte es el folclor. Ubican muy bien al ballet folclórico Andanzas por su folclor. Y Son Candela es bailes de salón.
0: Ajá.
2: Pero nosotros somos salsa, bachata, como la parte técnica de la salsa, de la bachata, del cha-cha-cha. En nuestra escuela somos muy académicos y dije, esto está, no sé, nos llamó. No lo volví a ver. En diciembre me lo topo otra vez y me dice, acuérdate que tenemos que platicar, hay un proyecto en puerta, ya lo tengo más en la mente. Y yo, ok, vamos a platicar. Y en enero pues fue la primera reunión y ahí invitamos a nuestros alumnos, nos juntamos las tres compañías, viene el primer encuentro y pues fue muy bonito, o sea, se sintió una vibra genuina.
0: ¿Te parece que continuamos de esto después del corte?
2: Claro. Sí,
0: regresamos, sí. 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
6: En Radio BI son las 10 con 24 minutos.
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0: Estamos conversando con un, ¿qué diré? Como con la mata de los bailarines. Ellos forman parte de Jaque Mambo, Ritmos Latinos Son Candela, Ballet Folclórico de Andanzas, y van a presentar un espectáculo de baile, música y cultura. A través de una danza podemos ver la cultura de una zona de aquí de América Latina.
2: No solo de América Latina, el proyecto se llama Ritmo 360 y lo vemos como una esfera. Tú puedes tomar el ritmo que quieras, el ambiente que quieras, el momento y la época que más te agrade de ese espectáculo.
0: ¿Qué vamos a ver? Platíquenos.
3: No, estamos muy emocionados porque son muchos ritmos.
0: Y ¿qué vas a bailar tú, por ejemplo,
3: yo,
0: Dani?
3: Voy a bailar cha-cha-cha, cha-cha-cha, salsa, mambo. Y bueno, tenemos ahí como un intro afrocubano.
0: Afrocubano.
3: Está muy emocionante. Muy padre. Les va a gustar muchísimo.
0: ¿Esto va a ser el próximo domingo?
3: El próximo domingo, 9 de agosto a las 7 de la tarde.
0: ¿En dónde?
3: En el Teatro Aguascalientes.
0: Oye, Bernardo, y bueno, yo creo que hay carencia de caballeros bailarines. Les pregunto a ustedes dos.
4: Sí, fíjate que hay un cierto estigma para los hombres que piensan que por bailar, ajá, nos hace menos hombres, y al contrario, es como una forma de expresarnos de una forma muy distinta, no necesariamente, ajá, siendo muy hombre, sino simplemente pues también como socializar. Incluso para algunas personas es una forma de cortejo. Pero claro, para nosotros es una forma de unirnos como amigos, como familia y como compañeros, más que nada.
0: Me imagino que tú vas a bailar varias disciplinas.
4: Sí, de hecho, somos seis compañeros en la, ajá, compañía, entonces nos toca bailar todo. Que nos, bueno, explotamos. Yo encantado de bailar lo más que se pueda. Yo, uh-huh, estoy fascinado porque justamente empecé como bailando una canción y luego dos, y luego ya me aventaba, no, ahora aviéntate esta coreografía. Y ahí estoy atrás aprendiendo las coreografías y poco a poco dominando cada ritmo. Y ahorita sí es de, pues aviéntate esta y luego esta y luego esta y luego esta. Entonces soy así de, ¿a qué hora me voy a cambiar?
0: Oigan, que por ejemplo, una bachata, una salsa, se ve que es tan fácil que te sale del alma. Podemos entenderlo como latinos, pero tiene que haber una coreografía, José Luis. En bachata, por ejemplo, que está ahorita tan, pero tan de moda.
5: Fíjate que hay una pequeña variante. Por ejemplo, hay gente que llega con un propósito de aprender a bailar.
0: Que bueno, dicho sea de paso, la academia está abierta, las academias están abiertas.
5: Sí, claro.
0: Para que cualquier persona vaya y se inscriba. Van a vivir este espectáculo el domingo y después dicen, quiero bailar así, se puede.
5: Claro, claro. A eso lleva que los propósitos van cambiando a partir de cuando ingresas a bailar. A lo mejor hay gente que llega queriendo aprender a bailar como un hobby nada más, ¿no? Y comienzan a hacer su proceso de evolución. Algunos a lo mejor toman ya la línea de llegar a un escenario, de presentarse, de llegar a competencias. Entonces su propósito va tomando vertientes distintas y todas son válidas, ¿no? Desde la persona que llega a cualquier edad, desde los 15, 18 años hasta los 50, 60, para hacer ejercicio, para divertirse, para hacer comunidad, para socializar, hasta la gente que le gusta.
0: Para olvidarse de la chamba, ¿no?
5: Claro.
0: Fíjense, yo tengo un amigo, no sé si nos está escuchando, vive allá en Torreón, y él maneja mucho estrés, allá tiene puestos muy importantes, y él dice, le entré al gimnasio, le entré al básquetbol, dice, nada me hizo conectar, cansarme y disfrutar como la salsa. Y él decía, yo qué diantres, o sea, y él decía, yo necesitaba sacar todo. Dice, y en el básquet lo hice. Dice, pero cuando entré a bailar salsa, dice, se conectó, él decía, mi mente, mi cuerpo, mi espíritu terminaba rendido. Dice, me desconectaba, pero al mismo tiempo terminaba y tenía más ideas. Él decía que se volvía más creativo. Saludo para Juan Antonio Pérez Lugo. Saludos. Que nos está escuchando. Pero esto hace el baile, ¿verdad?
5: Sí, eso sí. Provoca.
0: Y él decía, yo era de dos pies izquierdos. Y él dice, era. Ay, oiga, a ver, vamos a ir este domingo, Ritmo 360, en el Teatro Aguascalientes. ¿Qué vamos a escuchar y qué vamos a ver? Específicamente, ¿qué tipos de danzas? No sé, cha-cha-cha, obligado.
2: Sí.
0: ¿Cuál otro?
2: Vamos a ver una fusión latina, vamos a ver swing, burlesque. Tenemos un gran final entre colaboración con las compañías. También el inicio es una colaboración. No se los podemos platicar porque pues
0: tienen que ir a verlo.
2: Su encanto,
4: es,
2: ¿verdad?
4: Es sorpresa,
2: pero lo que sí les comento es que van a ser momentos y épocas que no se pueden perder. Y en algún momento del espectáculo se van a sentir identificados. O van a recordar su niñez, o un momento en familia, o algún lugar que visitaron, o que quieren conocer, alguna película, alguna canción.
0: ¡Ah, qué bonito! Sí. Los mandan saludar, Elizabeth López, muchísimas gracias. Luis Gaitán nos dice, ¡qué programa! Pues sí, vayan a ver este espectáculo, ¿venta de boletos?
2: Venta de boletos con los integrantes del equipo o en taquillas del Teatro Aguascalientes.
0: Y bueno, pues la función es este próximo domingo.
2: Domingo 9 de agosto, 7 de la noche, Teatro Aguascalientes. Andanzas de Aguascalientes, Son Candela y Jaque Mambo en colaboración.
0: Muchísimas gracias, muchachos. Este es
2: al contrario.
4: Gracias.
2: Muchas gracias
0: por el espacio. Bye. Bienvenidos siempre. Gracias. Vámonos a una pausa. Regresamos.
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12: En Radio BI son las 10:34.
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0: Saturnino Herrán fue uno de los artistas más importantes de México a principios del siglo XX y es considerado un precursor del muralismo mexicano.
1: Este lunes hemos estado muy, muy tocando el arte. Y bueno, hablábamos hace un momentito del baile, de las danzas. Y bueno, pues ahorita hablar contigo, mi querida Violeta, sobre la pintura es algo que yo creo que sí, el arte nos conecta con nosotros mismos y con el universo mismo. Yo no sé si eso mismo sentía Saturnino Herrán, que es uno de los exponentes de México y de Aguascalientes, ¿verdad? Platícanos.
2: Sí, sí, bueno, pues sí, evidentemente todas las artes nos conectan, todos tenemos diferentes habilidades, inteligencias, y cada uno somos afín a cierta arte, la danza, el baile, el teatro, pero la pintura, como bien dices, es algo que creo que todos nos vemos reflejado en ello, es como lo más fácil en lo que podemos conectar eso en la música, me atrevería a decirlo. Y en particular Saturnino Herrán, pues bueno, fue un gran pintor que vaya que conectó más allá de la técnica, fue más allá hacia lo espiritual. Y es justo lo que vemos en su obra, qué es lo que nos transmite, si la sabemos ver, si la sabemos apreciar. Y además conocemos su historia de vida, que es fascinante. Y no nada más con Saturnino, lo hemos visto y hemos platicado aquí de muchos casos, que si podemos conocer como su entorno, su contexto y conectar con estas personas que aunque vivieron hace tanto tiempo, en algún punto nos vemos reflejados en su situación también y en algún punto nos veremos reflejados también en su pintura, pues eso finalmente nos hace sentir como ese apapacho al corazón, que es lo que hace el arte.
1: Qué bueno, Saturnino, yo alguna vez te escuché decir que él es el que retrata al mexicano, al indígena, en un mercado, cargando flores, como en su contexto, ¿verdad?
2: Y además lo hace, Mari, con toda esa dignidad que a él le toca justamente ese momento en la academia en que se está dando una redignificación al indígena, pero sobre todo desde una mirada precolombina, y él será de los primeros que tengan esta otra mirada, como tú dices, de ese indígena, pero de aquel momento, no del precolombino, no del de hace 500 años, sino de los grupos indígenas que están en ese momento, y sobre todo darle voz a quienes en ese momento no lo tenían, que era pues estos grupos que pues además los va a mostrar en sus oficios, ¿no? Vendiendo estas flores de cempasúchil, la criolla del mango, ¿no? Ofreciendo un mango.
1: Nos
2: habla,
1: rico,
2: ¿sí? Nos habla además de un mestizaje, o sea, a través de su pintura podemos hablar del galeón de Manila, del mestizaje cultural, de todo este estamento que hubo de castas virreinales, de la mirada del siglo XIX y siglo XX hacia la sociedad mexicana. Es el primero, ese sí es el primero que pinta a los obreros.
1: ¿Cómo? ¿Saturnino es el primero? Pudiéramos pensar que pudiera ser, ¿qué te gusta? ¿Siqueiros? ¿Si era él o era Orozco? No sé, pero es él.
2: Sí, lo platicábamos en algún momento cuando hablábamos de los muralistas, como, bueno, pues es una reivindicación, hablando de estas reivindicaciones y activismo social a través de la pintura, hablar de los obreros y de las jornadas tan tremendas que tenían, pero Saturnino va a ser el primero que lo ponga en la mesa hacia, por ejemplo, más o menos 1908, que es cuando empieza a pintar esto. A ningún pintor se le había ocurrido hacer eso y él va a ser el primero que lo coloque, y que además tenemos el privilegio de ver esas obras aquí en Aguascalientes.
1: ¡Uy! Que esto es, pues es un lujo.
2: La verdad que sí, o sea, de verdad que en Aguascalientes somos muy privilegiados por las colecciones que se tienen, y bueno, pues la misma ciudad es muy bella, pero sobre todo sus colecciones nos van enseñando diferentes momentos de la historia del arte, y con Saturnino Herrán, que por ahí ven algunas de sus piezas.
1: Pues a los viejos, ¿cómo los pintaba?
2: Estos que lo revisamos en la exposición que hubo, este análisis psicológico que hace el literalmente de los personajes. Ahí vemos justamente en estas imágenes estas pinturas donde muestra a los obreros, la maternidad, a su propia esposa, ¿no? Cómo la muestra de la manera más amorosa y entrañable. Y a sus amigos, como en el caso de Ramón López Velarde, que también, bueno, será un diálogo muy afín el hablar de López Velarde y hablar del propio Saturnino Herrán.
1: Oye, y que esto lo tenemos en el Museo de Aguascalientes.
2: Así es, por eso digo que...
1: Llévanos de la mano, Violeta.
2: Que quienes vivimos en Aguascalientes somos muy privilegiados de que está aquí la mayor parte de la colección de Saturnino Herrán, ahí en el museo, bueno, en la colección Blanstein, en el Munal, pero aquí en Aguascalientes, en el Museo de Aguascalientes, está la mayor parte, que nos permite dar un recorrido muy interesante desde sus inicios, porque está puesta la primera obra que hace a los 13 años, cuando todavía vive en Aguascalientes.
1: Trece años,
2: que es una
1: obra. Y tú nos vas a llevar a decir, esta es la obra de 13 años.
2: Sí, así es. Yo les invito a hacer un recorrido guiado, que es recorrido, pero quiero darles una experiencia de visita, de conocer este personaje desde otros puntos de vista, de platicar previamente, que tengan una charla previa a través de Zoom conmigo para platicar de su biografía e ir al lugar, ahora sí que in situ, y dialogar con Saturnino Herrán, con la poesía de Ramón López Velarde, con entender qué es este movimiento del criollismo, qué es lo que ellos dos enarbolan. Y no vamos a ver todas las obras, a mí lo que me interesa es que conectemos con algunas que son fascinantes y que tienen, y que de verdad tienen tanto que ver con nosotros en la actualidad y con Aguascalientes, que creo que puede convertirse en una experiencia muy, muy entretenida y sobre todo emotiva, que es lo que más me interesa.
1: Oye, ¿es verdad que estaba planeado un fresco, un mural grande en Palacio de Bellas Artes?
2: Sí, y aquí están justamente esos bocetos, esos primeros ejercicios. Era un friso, como bien dices, una pintura paisada, son los frisos. Y fue el primero al que le ofrecieron este espacio. Después ya será Diego Rivera y luego será Orozco y luego será Siqueiros. Pero Saturnino Herrán será el primero al que le ofrezcan esto hacia 1917. Pero bueno, Saturnino...
1: fallece.
2: Se adelanta, fallece un año después, pero al menos deja los bocetos de lo que pudieron ser estos magníficos murales.
1: Ay, fíjate.
2: Que al menos pues podemos ver eso en el Museo de Aguascalientes.
1: ¿Cuándo?
2: Bueno, pues la cita la tenemos el próximo domingo de 1 a 2:15, 2:30 más o menos, depende ahí luego lo que nos vamos tardando. Y es un recorrido que hacemos desde mi empresa, desde Arts Liber, no es un recorrido que tiene que ver con el museo ni con el instituto. Y sobre todo lo que a mí me interesa es que la gente vaya fascinándose por los museos. Yo espero contagiarles ese amor por los museos ahora desde este otro punto de vista. Y bueno, ya ahí está el teléfono, que es el 55 30 16 95 32. Ahí nos pueden mandar un mensajito, y lo que sí, lo único que les pedimos es que aparten previamente, porque se me llena muy rápido y luego me da pena pues ya no pues decirles que ya no tenemos lugar, porque además ya no va a haber otra visita. O sea, probablemente ya en el semestre hagamos otra, pero no en este mes ni en el que sigue.
1: Qué de decirles, yo tuve la oportunidad de estar con Violeta en una visita de esta obra que está ahí también en el...
2: Exposición de Rostros de México.
1: Ay, sí, que vimos obra de lo que pintó Frida, que estábamos acostumbrados. No, yo me impresioné del bebé que pintó Frida, y es una pintura completamente diferente a lo que estamos acostumbrados de Frida. Y acompañarte ahora con Saturnino, pues va a ser toda una experiencia. Nos dice Tita Topete, muchas felicidades como siempre. Quiero preguntarle a Violeta si ya está abierto, porque hace un mes no podíamos ver la obra de Herrán.
2: Por lo que me dijeron del personal del museo, ya justamente cerraron esta exposición temporal y abrieron ya la sala permanente de Saturnino.
1: De Saturnino.
2: Y yo espero que sí.
1: Ok.
2: Que sí, porque además solamente está ahorita expuesto.
1: Esa es verdad.
2: Sí.
1: Elizabeth López, saludos afectuosos a la super teacher Violeta. ¿Qué no aprendemos con ella de manera tan amena? Estoy completamente de acuerdo.
2: Ay, tan lindos. No, pues yo los invito a conocer esta patria diamantina de Saturnino Herrán, que así le puse este recorrido guiado.
1: Muchísimas gracias, no, Violeta.
2: Gracias a ti, Mari Carmen, y gracias por siempre difundir el arte de Aguascalientes.
1: De eso se trata. Vámonos a una pausa, regresamos.
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10: En Radio BI son las 10:46.
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0: existió una antología escolar que reunía cuentos, poemas, fábulas, episodios históricos, biografías, textos patrióticos y lecturas morales durante los primeros años del México posrevolucionario.
1: Regresamos aquí entre nos y, bueno, basándonos en todos los mensajes que han llegado acerca del ferial de la Asunción, hoy los boletos a las 11 de la mañana en el Teatro Morelos. Se van a repartir 2 boletos por persona, son completamente gratis para la función de hoy a las 8 de la noche. Los inicios de la Guerra Cristera, los antecedentes, está muy interesante, está muy hermoso. Así es de que nos vemos ahorita en punto de las 11 de la mañana para que recojan sus boletos, 2 por persona. Mi queridísimo César Gómez dice, ¿cómo estás?
2: Muy bien.
1: Y mañana
2: bien.
1: También va a ser para la función de mañana y el miércoles la función del miércoles. Entonces, según el día, se reparten los boletos en ese orden.
2: Muy bien.
1: Oye, qué libro tan bonito trae.
2: Sí, es Alma Latina. Todos los libros que traigo muchas veces están asociados a un momento emotivo de mi vida. En este caso, mi abuela, cuando nosotros estábamos como en tercero de primaria, nos regaló esos libros porque ella había tenido en sus manos y había aprendido, nada más había llegado hasta el tercer año de primaria. Y con esos libros había aprendido a leer y los cuentos, las fábulas, que rescataban mucho el valor, sobre todo, me acuerdo, porque mi abuela la asociaba mucho con esto, cómo proteger a nuestros viejos, aunque nosotros éramos niños, cómo tratarlos, cómo ser condescendientes con ellos, cómo apoyarlos. Se me quedó muy grabado eso, esa parte, ¿no? Uno de este libro, porque son 3 libros, no me acuerdo, que se llama El juez y el diablo, ¿no?
1: El juez y el diablo, ¿y de qué trata El juez y el diablo?
2: El juez y el diablo, pues es el que más se me quedó en la cabeza porque me daba miedo lo del diablo, ¿no? Pero es una lectura muy curiosa, porque es un juez en Alemania, en un poblado en Alemania, donde es demasiado tiene demasiadas inequidades o hace demasiadas injusticias con la gente.
1: ¿El juez o el diablo?
2: El juez. Entonces va pasando un personaje y que le pregunta, ¿y tú quién eres? ¿Qué osas pasar por estas tierras? Dice, más vale que no preguntes.
1: Ándale.
2: Déjame seguir pasando. Dice, me voy a preguntar porque es mi deber preguntar quién pasa por estas tierras. Pasa y le pregunta, dice, soy el diablo. Bueno, ¿y a qué vienes tú? A que la gente me dé lo que me quiera dar.
1: Ándale.
2: Dice, pues te voy a acompañar para ver cómo te lo dan. Llegan al mercado y está una señora peleándose con otra persona en el mercado. Y agárrele, le grita, que te lleve el diablo. Dice, así no se pueden dar las cosas y no me las puedo llevar. Lo ha dicho enfadada, pero no de corazón. Y se encuentra con otra mamá y un niño y la mamá le grita, enojada, que te lleve el diablo. Dice, no, al muchacho lo quiere mucho y lo ha dicho también, molesta. No ha salido del corazón. Y entonces sigue caminando el juez y se encuentra con una mujer que le han quitado su última vaca en un juicio que hizo el juez, la dejó pobre y en la calle.
1: El juez.
2: Y le dice, tú has sido el que me ha dejado en esta pobreza, me has quitado el único sustento que tenía de mi vaca, ojalá tú, algo así le dice, ¿no? Tu cuerpo y alma se vayan al infierno y que te lleve el diablo. Y le dice, esto ha sido dado de corazón.
1: Y que se lo lleva.
2: En un jalar de sus garras, desapareció de la plaza el juez.
1: ¿Cómo es que por tus actos te conocerás, verdad?
2: Exactamente. Entonces, pues, esa es una de las que me acuerdo, pero hay muchísimos otros más que son muy cuentos y fábulas que nos hacen tener ese aprecio, sobre todo emocional, y ligarlo a nuestros compañeros de vida, ¿no? Digo, ya estoy ya más grande, pero cuando estaba niño, pues es ser respetuoso con los otros niños, ser respetuoso con los adultos.
1: Pues este libro es como...
2: Y no permitir los abusos también, ¿no?
1: Ándale, como... ¿Qué será? A través de las historias se transmiten valores.
2: Sí. Sí, a través de las historias se transmiten valores. Y eran los libros de primaria de los años de 1921, 1940, ¿no?
1: O sea, tengo en mis manos un tesoro, quiero decirles. Fíjate, es Francisco César Morales quien lo
2: recopila.
1: Lo recopila.
2: Lo recopila porque es una recopilación de varios textos y fragmentos que a mí me impactaron muchísimo.
1: Oye, nos dice que es la quinta edición. O sea, ya se habían editado 4 veces antes. Y estamos hablando de 5,000 ejemplares en el año de 1931. O sea, este libro tiene un titipuchal 95 años este libro. Libro tercero de lectura. ¿Era como tercer año?
2: Eran tres libros en realidad.
1: ¿Y este era para tercer año de primaria?
2: Tercer año de primaria, exactamente.
1: Fíjate, ¿no?
2: Entonces, a mi abuela le tocó esto. Ella estudió en la primaria en Hidalgo, una zona muy, muy
1: No, yo estoy sorprendida. Austera. Aquí tiene la firma de Vasconcelos. Esta Universidad Nacional, previa lectura y opinión de uno de sus expertos, recomienda los dos libros de lectura, número 2 y 3, intitulados Alma Latina. México, 10 de junio de 1931, el rector Vasconcelos. Ay, hasta se me enchinó el cuero, tú. Esto es un tesoro.
2: Sí, ese no lo obsequio, es uno de mis ejemplares.
1: No, claro que no, además... Este libro fue tocado por tu abuela cuando estaba chiquita. O sea, es que los libros, ¿se dan cuenta, amigas, amigos? Es un tesoro familiar. Abres un libro y dices, así lo abrió también mi abuelo, mi abuela, mi padre, mi madre.
2: No, mi abuela muere de 98 años.
1: Anda, entonces tienes sangre longeva tú. Para allá vas. Pero
2: espero que aguante yo todo eso y que recuerde, que tenga la misma lucidez que mi abuela, porque leía, a pesar de que ella estudió hasta la primaria, seguía leyendo. Su vista apenas le daba y seguía leyendo.
1: Ajá.
2: Y porque ella nos leía en las noches, cuando íbamos a la casa con ella, nos acostaba ahí a todos en una cama, como cinco primos, y a todos nos ponía a leer. Y entonces nos surgían las preguntas, ¿y qué es esto? Medio dormido, ¿sí qué es esto? Y ya terminaba de leer, ya nos explicaba el otro día, nos quedábamos, en la noche se los vuelvo a contar, ya nos esperábamos hasta la noche. Cuando no había tanta saturación de medios como ahora son el celular.
1: ¡Ah, qué belleza! Pues esperemos y que así tus nietos, tus hijos recuerden eso de ti, ¿no?
2: Pues a ver si se acuerdan, ¿eh? Porque con tanto olvido de la tecnología, yo creo que seremos un pequeño recuerdo muy vacío y no tan emocional como fueron los libros.
1: Yo creo que sí, yo siempre he tenido siempre esa esperanza. Porque...
2: También la tengo.
1: Claro, claro. Oye, pues qué belleza de tesoro entre tus manos, Alma Latina, lecturas escogidas por Francisco César Morales. Y la letra grandota, para leerla bien,
2: porque
1: claro.
2: Porque eran para niños.
1: Era para niños. ¡Qué belleza!
2: Y traigo estos dos ejemplares más sencillitos para regalar, que bueno, pertenecieron a mi abuela, pero que es el de Iris, que también es de lecturas.
1: Ajá.
2: Y un paso hacia adelante, también de lecturas, para que esperando que alguna persona que tenga todavía su memoria o que recuerde que haya pasado por esos libros de texto, pues, o los quiera tener para él o para sus nietos o sus hijos, adelante, para que lean juntos. Se los obsequio.
1: Que nos manden mensaje y que nos digan, yo quiero leerle a mis nietos.
2: Uh-huh.
1: Y con eso se llevan cualquiera de estos dos libros. A las dos primeras personas que nos manden mensaje, su nombre, y que nos digan así, yo quiero leerle a mis nietas, uh-huh, a mis nietos, y se lo llevan. ¿A ti dónde te encontramos?
2: Ahí en la calle Matamoros número 104, en la librería Bibliofilia.
1: Muchísimas gracias.
2: Gracias.
1: Yo les agradezco el favor de su atención y gracias al equipo de superproducción de radio y televisión. Diariamente podemos estar aquí entre nos. Nos vamos al teatro, ¿eh? Vámonos para allá.
2: Corriendo.
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8: Buenos días. Estas son las noticias más importantes de hoy. Eliminarán los procesos de interdicción con los que se reconocía la incapacidad de una persona. Llega al Congreso del Estado una iniciativa para eliminar los procesos de interdicción con los que se reconocía que una persona era incapaz y por lo tanto no podía representarse a sí misma y se le asignaba una representación. De acuerdo a la propuesta presentada por la diputada local del PAN, Mirna Medina, para modificar el Código Civil del Estado, la Suprema Corte de Justicia de la Nación ya ha emitido jurisprudencia al respecto y en esta se han eliminado todas las figuras relacionadas con el estado de interdicción y en su lugar, se ha ordenado la implementación del sistema de apoyos para el ejercicio de la capacidad jurídica de las personas con discapacidad. Vinculan a proceso asesino. La Fiscalía del Estado logra el auto de vinculación a proceso

0: maravilloso, una conversación que puede aportar algo valiosísimo, valiosísimo a tu vida. Tenemos un programa lleno de información práctica que puede ayudarte a cuidar tu hogar y también tu patrimonio. ¿De qué vamos a platicar? Bueno, vamos a platicar porque vamos a hablar del cloro. ¿Sabías tú que limpiar con cloro no siempre significa desinfectar mejor? Hay errores muy comunes que algunas personas cometemos y hoy vamos a platicar de esto con Edmundo Ramos. Y también vamos a platicar si estás pensando en comprar una casa o mejorar la que ya tienes o simplemente entender qué opciones tienes para extender y aprovechar tu crédito. El día de hoy Carla Gallard nos va a hablar acerca de los diferentes tipos de crédito Infonavit. Y también vamos a tener las recomendaciones de película, libro y canción. Quédate con nosotros, comenzamos.
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0: Así es, soy Marta Velasco. Qué gusto compartir contigo cada mañana, en especial esta. Esta que sabemos que tenemos la oportunidad de vivir, esta del día de hoy, y con estos extraordinarios temas que tenemos para ti el día de hoy, con muy buena información. Y vamos a empezar con la luna. Fíjate que el día de hoy vamos a hacer que la luna sea nuestra aliada. Y vamos a descubrir qué energía nos acompaña hoy. La luna continúa todo el día en el signo de Aries y representa el impulso, el valor y los nuevos comienzos. Es una energía que nos invita a dejar de postergar y a empezar a actuar. Hoy es un buen día para iniciar proyectos, hacer ejercicio, resolver pendientes importantes y tomar decisiones con valentía. En el tema de la belleza, favorece tratamientos reafirmantes, mascarillas, hidratación facial, y también es buen momento para un sauna, un temazcal o depilarte o realizar peelings. También te invito a visitar a tu oculista. En el tema de la jardinería, es un buen día para deshiervar, impermeabilizar, y también es un buen día para dejar bonita tu casa, para pintar o barnizar, y no se recomienda podar ni regar las plantas, hoy no. Hoy es un día para evitar actuar con enojo, discutir por impulso o querer resolver todo con prisa. Mucho cuidado con ello. El valor no consiste en no tener miedo, sino en avanzar a pesar de él. Y eso es la energía que nos está dejando el día de hoy Aries, que hay que tener mucho cuidado, porque recuerda que Aries lo rige Marte y a veces podemos andar un poquito peleoneros. Y a partir de este mes, a partir de esta semana y este mes, vamos a cambiar. Vamos a hablar acerca de datos sorprendentes. Vamos a cambiar la frase, la reflexión, y te lo voy a cambiar por compartirte datos sorprendentes que nos puedan ayudar a conocernos mejor o identificar cosas que nos lleven a conocer mejor nuestro cuerpo. Y el día de hoy quiero hablarte un poquito acerca del cerebro, porque fíjate, el cerebro empieza a cambiar desde el primer intento. ¿Y eso qué quiere decir? Bueno, ¿sabías tú que tu cerebro comienza a cambiar desde la primera vez que intentas hacer algo diferente? Así, simplemente. Durante muchos años se creyó que el cerebro de los adultos ya no podía modificarse. Hoy la neurociencia ha demostrado exactamente lo contrario. Nuestro cerebro tiene una capacidad llamada neuroplasticidad, que le permite crear nuevas conexiones entre las neuronas, y cada vez que aprendemos algo, cambiamos un hábito o enfrentamos una situación de manera distinta, el cerebro va buscando la manera de adaptarse. Lo más sorprendente es que no tienes que hacerlo perfecto desde el primer intento. Desde el primer intento que tú hagas, el cerebro va a empezar a buscar la información. Aunque te equivoques, tu cerebro empieza a construir nuevos caminos. Cada repetición fortalece esas conexiones hasta que el nuevo comportamiento se vuelve cada vez más natural. Por eso, cuando decides levantarte un poco más temprano, iniciar un caminar nuevo o simplemente responder de una manera diferente, no solo estás cambiando una acción, literalmente estás remodelando tu cerebro. La enseñanza es muy sencilla. Nunca subestimes el poder de un pequeño primer paso. Y justamente eso. Vamos a estar platicando de eso esta semana, haciendo estos cambios, esta conciencia de nuestro cuerpo, porque iniciar los cambios puede transformar nuestra vida. Y es que de eso se trata esta vida maravillosa, de poder tomar acción, de poder simplemente decidir hacer este movimiento. Así como el día de hoy estamos iniciando una nueva etapa en Hogar y Salud para ti, para brindarte más información. Así, todos los días hay que buscar algo que nos mantenga fresco el cerebro, que nos mantenga activos y que nos mantenga con esa actividad y libertad para lograr cosas nuevas. 449-910-3508 es nuestro WhatsApp, está abierto para ti y me encantará compartirte esta información, lo de la luna, lo que tú quieras. Aquí estamos para compartirte, así como vamos a platicar ahorita del cloro, porque ay, ese cloro. ¿Cómo tantas personas le tienen tanta confianza y tanta fe al cloro para desinfectar? Y a veces la regamos, Edmundo Ramos, ingeniero Edmundo Ramos, bienvenido a Hogar y Salud.
2: Hola Marta, buenos días, ¿qué tal? Un gusto estar aquí en nuestro programa como cada 15 días. Y sí, un aliado ya del hogar prácticamente se ha vuelto el cloro.
0: Sí.
2: Y pues vamos a hablar un poco del qué debemos, qué no debemos de hacer. Y bueno, cuando se trata de bacterias y gérmenes, el cloro puede ser nuestro principal aliado, ya que lo usamos a veces se usa de manera incorrecta, eso también vamos a hablar, de solamente usar el cloro, o sea, porque es un desinfectante. Entonces el desinfectante tiene que tener pues ciertas características, haber hecho un trabajo previo. O sea, ahorita vamos a discutir un poco de eso. El hipoclorito de sodio, que es el cloro comercial como se vende, está formado por un átomo de sodio, uno de cloro y uno de oxígeno. Entonces, por lo tanto, su fórmula química es, bueno, así escrita tal cual, NaClO. O sea, y el poder desinfectante de este compuesto, bueno, residen en la poca solubilidad, la solución acuosa, que no es tan estable, y en su alto poder oxidante por esa molécula de cloro que tiene. Uh-huh. Entonces eso lo hace uno de los desinfectantes más potentes que tenemos actualmente.
0: A mí, fíjate, te he de confesar que cuando escuchaba la palabra oxidante, me así como que decía, bueno, pues entonces me va a descomponer algo, porque cuando decimos es que esto ya se oxidó, es como si fuera muy malo. La realidad es que es la acción del oxígeno.
2: Es correcto.
0: Y las bacterias no sobreviven al oxígeno. Y entonces es por eso que normalmente los desinfectantes son oxidantes. Hasta después de haber pensado y hablado con varias personas, pude entender estos conceptos.
2: Y si lo queremos ver más allá, pues en el caso del cuerpo, por ejemplo, también una correcta oxigenación y que haya del cuerpo y toda esa oxidación, como mencionas tú, ayuda también a eliminar esos microorganismos que tenemos interiormente.
0: Y que no sea siempre, porque no también luego andamos, ahí fue donde me surgió la duda, Edmundo, porque decía, bueno, ¿cómo nos invitan a tomar tanto antioxidante para precisamente no envejecer? Y luego después nos dicen, es que estos oxidantes son buenos, y dices, ay caramba, a ver, entonces,
2: esa contradicción,
0: ¿qué onda? No, es que el cuerpo necesita, así, igual, necesita oxidantes.
2: Es correcto, siempre, de hecho, todo es la maravilla y todo es en un equilibrio, ¿no?
0: Hay que saber
2: es, por
0: a qué
2: ejemplo,
0: hora.
2: Como la gente que te dicen, tienes que tomar agua, pero también tomar un agua en exceso es malo, ya no tomar agua, entonces tiene que haber siempre un equilibrio y pasa exactamente lo mismo aquí. Entonces, ¿qué es lo primero que debemos hacer? No rebajar el cloro con agua. Entonces, para cualquier superficie es necesario impregnarla con el cloro, podemos hacer una proporción de 20 mililitros en un litro de agua para desinfectar y eliminar cualquier bacteria. Ojo, esto es para solamente las superficies, no en caso de las manos, de la piel, o sea, no debe haber ese contacto. Esto es para exclusivamente
0: para... Ahí sí para no lo ponga derecho, no directo.
2: Diluir el cloro en agua caliente también. Si empleamos agua caliente para el cloro, ¿qué pasa? Que aceleramos ese proceso de evaporación y pierde esas propiedades desinfectantes. Entonces, ese hipoclorito sódico que comentamos se evapora con el calor, entonces es mejor utilizar agua fría. Entonces, o agua a temperatura ambiente. En estos casos, agua muy caliente no, porque evapora esas moléculas. Entonces, no cambiar el agua con cloro. Bueno, cuando el cloro lo diluimos en agua, termina por evaporarse, como comentaba, y pierde esa eficacia en unas horas incluso. Entonces, lo ideal es preparar esa solución que vamos a hacer de agua con cloro cuando la vayamos a utilizar en ese momento y en esas proporciones adecuadas. Si lo dejamos, por ejemplo, de un día para otro, también agarra un olor bastante desagradable. Entonces, si vamos a hacer esa preparación, hay que hacerla en el momento. Comentarles que esa solución de cloro generalmente nos la venden a un 5%, nosotros hay que diluirla a un 1% para poder utilizarla ya de la manera adecuada. Entonces, ¿cómo lo podemos hacer a eso 1%? 4 partes de agua y una parte de cloro, y le bajamos ese 5% 1%. Entonces, podemos usar ya sea el mismo recipiente para hacer esa mezcla de 4 partes de agua por una de cloro y hacer ese cloro al 1%, no usarlo así de preferencia directamente de la botella, o sea, sino hacer nuestra preparación. no utilizar guantes, como comentaba, puede ocasionar dermatitis, alergias, irritaciones cutáneas y, bueno, produce sequedad en las manos también, y que es muy difícil quitar ese olor después del cloro de las manos. Y, bueno, cuando terminemos ya de limpiar, hay que lavar esos guantes y desinfectar, ¿no? O sea, darles una buena enjuagada por fuera, sobre todo, para que no les quede esa impregnación de cloro.
0: Entonces, si no usamos guantes, podemos tener todas esas consecuencias.
2: Esas consecuencias, de no a lo mejor al principio no lo sentimos tanto, se nos pueden poner a veces...
0: Se resecan
2: las manos, se nos ponen blancas, decimos, bueno, pues, pero ese constante no ponerse guantes y esa exposición a la dermatitis, pues llega un momento en que la piel ya no aguanta y pues sí es cuando ya no se puede ocasionar lesiones todavía más graves.
0: Tenemos que ir a una pausa, seguimos platicando acerca de la limpieza con cloro, cuáles errores estamos cometiendo y no lo sabíamos. Regresamos.
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1: En Radio BI son las 11 con 13 minutos.
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1: Temperatura 24 grados. 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
0: Continuamos contigo aquí en Hogar y Salud. Estamos platicando con Edmundo Ramos. ¿Qué errores estamos cometiendo al usar el cloro? Muchas veces indiscriminadamente, aquí me mandan un mensaje justamente y dice, mi esposa usa indiscriminadamente el cloro y lo usa para todo. Me afecta mucho y me hace sentir muy mal.
2: Bueno, en el caso ya de los que nos comentan, pues sí, a lo mejor ya tiene una reacción ahí ya, sobre todo el esposo severa, tanto cloro que usan en casa. Ahí lo recomendable es rotar el cloro, es lo más importante. O sea, si lo quieres seguir usando, ¿qué pasa? El cloro pasa lo mismo que con los medicamentos, ¿no? Si uno los usa en exceso, va a crear una resistencia en los microorganismos. ¿Y qué es lo que sucede? Que ya no actúa de la manera adecuada. Entonces ahí la recomendación es que utilicemos de una rotación de los productos. Yo le recomendaría ahí las sales cuaternarias de amonio, que ya ves que las hemos platicado aquí también, Marta. Entonces ahí podemos usar las sales y alternarlas con el cloro y ver, y sobre todo el que vaya con un alergólogo, el esposo, para ver si ya es una reacción muy severa al cloro. Y si no, de plano, pues sustituir el cloro y usar las sales y otro desinfectante.
0: Pero aquí hay una cosa, fíjate. Cuando estás tan acostumbrado a ese tema de los productos de limpieza, es bien difícil cambiar. Me imagino que si ella usa el cloro para todo, o sea, ¿cuál sería la opción? Y que no, y no va a oler a cloro. Te lo digo porque yo mucho tiempo estuve casada con un producto de limpieza para el baño y cuando no lo usaba yo decía, es que no está limpio. ¿Sí me explico? Y entonces a veces hay que buscar e intentarlo, pero se requiere mucha voluntad y confiar en que vamos a obtener el resultado sin el daño que puede estar ocasionando el mismo producto durante, pues,
2: ahora, lo que yo también le recomendaría a la señora, y es uno de los puntos que traigo, es creer que el cloro limpia. O sea, el cloro no limpia, desinfecta. Entonces, mata gérmenes, virus y bacterias, pero hay que tomar en cuenta que para que actúe de manera adecuada el cloro, tenemos que primero limpiar la superficie para quitar todos los restos de suciedad, de tierra, de grasa, de todo lo que haya en la superficie, porque si no, eso inactiva el cloro y no actúa de la manera adecuada. Entonces, primero hay que limpiar y luego hay que desinfectar, y dependiendo del lugar que sea, pues no hay que desinfectar diario. O sea, también podemos desinfectar una o dos veces a la semana. Digo, hay lugares, por ejemplo, hospitales.
0: Eso te iba a decir, hay
2: otros lugares que pues sí tendríamos que desinfectar diario porque no queda de otra.
0: O
2: ¿no?
0: Si en la cocina usamos cosas que necesitan ser desinfectadas.
2: Es correcto, o sea, las verduras, o sea,
0: o las superficies que
2: o las superficies ahí. Que en la cocina, como dices tú, en una de acero inoxidable donde todos los días estamos cocinando, pues sí recomendaría desinfectar más veces a la semana. Pero en el caso de un hogar, pues yo pienso que con una vez a la semana es más que suficiente. Hay otros lugares, obviamente el baño, ahorita lo comentamos, sí, que también pues sí necesitaríamos desinfectar más seguido porque pues es un lugar donde se pueden acumular gérmenes.
0: Y lo que tú mencionaste hace rato, hay opciones de desinfección, por ejemplo las sales cuaternarias que se volvieron un aliado en la pandemia y que ayudaban tanto, y que podemos tomarlas como una opción. Solo menciono y lo vuelvo a decir, se requiere tener así como que mucha voluntad y ganas y de buscar las alternativas, porque te vuelves como, no sé, díganme si estoy equivocada o no, o sea, mándenme un mensajito, o sea, se vuelve muy complicado el cambiar un producto donde estás tan acostumbrado.
2: Es un hábito también.
0: Es un hábito, sí. Y hay personas que, por ejemplo, si tienen mascotas o cosas de esas, que ya las empresas han sacado productos muy específicos, porque también se dieron cuenta que lavar el patio o ponerle cloro a las mascotas era muy dañino.
2: Sí. No, y dañino también. Ajá. Y ya se ha vuelto, pues ya las mascotas parte del hogar, entonces también pues,
0: que
2: no
0: limpio,
2: queremos dañar.
0: Exactamente. Hacíamos?
2: Entonces sí, bueno, ahorita también me comentabas fuera del aire el vinagre. El vinagre también tiene poderes desinfectantes. ¿Qué pasa? Que no tiene el mismo espectro que el cloro o que las sales cuaternarias que también comentamos. Uh-huh. ¿Qué quiere decir esto? Pues que si el cloro, por ejemplo, dura de bien aplicado y todo de 1 a 3 días, igual que las sales cuaternarias, el vinagre puede durar 6 horas a lo mucho, 4 horas. O sea, tiene un rango menor de poder desinfectante. Funciona como desinfectante, pero y puede ser un sustituto, como
0: o sea, no
2: comentamos
0: es tan
2: ahorita.
0: No
2: es tan potente,
0: sí.
2: Exactamente. Tiene esas propiedades por el ácido acético que lo hace también desinfectante, pero no es tan potente como otras. ¿Qué pasa también con las sales cuaternarias? Ahorita que lo mencionabas, que no oxidan superficies, a diferencia del cloro, que por ese poder oxidativo que tiene, todo lo podemos usar en una cocina de acero inoxidable, ahorita que daba el ejemplo, y eso nos ayuda a desinfectar y que no se vaya perdiendo se vaya oxidando y vaya perdiendo propiedades el acero inoxidable, que si estamos usando cloro constantemente. Entonces también tiene esas ventajas de... Yo siempre recomiendo rotar esos productos de desinfección, o sea, no casarnos con uno totalmente, sino tener varias alternativas y estarle rotando también para que los microorganismos no se acostumbren solamente al cloro, porque se acostumbran, llega un momento donde si tenía el 100% de poder de desinfección, pues va perdiendo. Entonces va a 90, 80. ¿Por qué? Porque crean resistencia esos microorganismos
0: también,
2: al
0: sí,
2: cloro.
0: Como con los antibióticos.
2: Como los antibióticos, oye, exactamente.
0: Y es que el cloro usado para todo, o sea, para limpiar, para desinfectar, frutas y verduras además, o sea, además de superficies, para blanquear la ropa, igual desinfectar la ropa, o sea, se usa para muchas cosas. Incluso yo conocí a personas que les ponían para lavar los trastes, también al jabón, y hacían sus preparados con el cloro y todo eso.
2: Eso también hay que tener cuidado, o sea, sí. Cloro mezclado con vinagre, cloro mezclado con amoníaco, cloro mezclado con otras sustancias. Hay que tener mucho cuidado porque podemos crear ahí sustancias alternativas que nos pueden causar algún daño. Entonces yo recomiendo siempre limpiar, enjuagar bien la superficie que vayamos a utilizar y después ya entonces hacer la desinfección. ¿Qué también recomiendo, por ejemplo, para la persona ahorita que nos escribió amablemente ahí contigo, que hay que ventilar esa área que utilizamos también? A lo mejor no la está ventilando de la manera adecuada, entonces queda mucho olor a cloro y ya le está haciendo daño al esposo. Entonces hay que abrir bien ventanas, hay que abrir bien puertas, que se ventile bien ese olor a cloro para que ya cuando pues llegue el marido a casa de trabajar o algo, ya no esté tan fuerte el olor que si estuviera toda la casa encerrada, y con este calor pues se siente más también el... Entonces, siempre con la ventana abierta. Hay que también tener cuidados con las salpicaduras. ¿Por qué? Porque pues la ropa se puede ahí impregnar de cloro. ¿Y qué pasa? Pues que se nos blanquea, ¿no? Entonces, tenemos ahí las manchas de cloro. Entonces, pues hay que tener ahí y evitar, por ejemplo, también que los niños anden cerca y manejarlo de consumo cuidado, ¿no? ¿Qué también pasa, Marta? Que hay que dejar que actúe el cloro. Me ha pasado muchas veces a mí que llegan, frotan así rápido y lo quieren ya secar luego. Entonces, no. Yo lo que recomiendo, como es una solución acuosa, hay que dejarlo impregnado y que actúe el más tiempo posible para que haga, al menos tiene que actuar un minuto, pero yo recomiendo entre 5 y 10 minutos. Okay. Entonces, si por ejemplo trapeamos o aquí en esta mesa donde estamos vamos a poner nuestra solución de cloro con una microfibra, pues hay que dejarlo mojado y que actúe la mayor cantidad de tiempo.
0: Desde aquí, hola, un día mezclé cloro con ácido muriático a la taza del baño, me estaba ahogando, tuve que salirme de la casa.
2: Eso es muy peligroso. Hay que tener cuidado. La gente ha ido... De hecho, bueno, me tocó a mí, por ejemplo, un cliente que fueron gotitas que le cayeron al baño y se empezó a sentir mal, se fue al hospital y luego ya le comentó al doctor qué bueno que vino, porque si hubiera esperado otros 15 minutos, quién sabe qué hubiera pasado. Y fue y me contó el cliente, me dijo, literal le había echado apenas el chorrito y reaccionó inmediatamente.
0: Es que el cuerpo reacciona y se cierra, se inflama.
2: Entonces hay que tener mucho cuidado, que esté bien ventilado. Y hay que enjuagar de la manera adecuada.
0: Ok.
2: Entonces, también, ¿qué otra cosa podemos evitar? Bueno, lo que mencionaba, no aplicar en ciertas superficies, metales, madera. Hay que evitar también no ponerlo en los peluches, en juguetes. Yo recomiendo ahí mejor limpiarlos bien, porque si no quedan bien enjuagados y todo el cloro, pues puede ser peligroso que un bebé o una mascota pues se agarre y se meta la boca o el contacto ahí con la piel. O sea, que pueda ser peligroso. Claro. Entonces, hay que también evitar eso. También, hay que, otras recomendaciones que también es no verterlo, bueno, por los desagües también. Entonces, sí ayuda a descomponer residuos sépticos, pero pues ahí recomendaría ya hay sustancias especializadas que ya químicas.
0: Y ya hay más opciones.
2: Ya hay más opciones que podemos utilizar, no necesariamente el cloro, ¿no? Entonces podemos ahí también no verterlo por los desagües. Y bueno, como comentamos ahorita de la orina de los perros, a veces ese olor a cloro también hacen que vuelvan a orinar en el mismo lugar. Entonces siempre también podemos ya irnos a los productos especializados. Hay unos que ya contienen enzimas, que también ya desbaratan la orina. Entonces ya son como nuevas tecnologías que podemos aplicar ahí para ese cuidado de las mascotas y no necesariamente usar cloro.
0: Perfecto. Oye, pues mucha muy, muy buena información. Me dicen que cuál es el nombre comercial de las sales cuaternarias, o cómo se compran, o dónde se consiguen.
2: Bueno,
0: que te marquen.
2: Que me marquen a mí. Yo les puedo ahí dar más información. Y ya, como les comentaba, lo que pueden hacer es rotarlas junto con el mismo cloro. Un mes una, un mes otra. Y así ya tenemos una rotación correcta de
0: esas. A mí me gustó mucho las sales cuaternarias en el tema de la pandemia, o sea, daba más tranquilidad y son de espectro largo, ¿no?
2: Sí, de un amplio espectro, como comentas tú, Marta. Sí. Entonces, la verdad es una opción muy, muy viable también al cloro, que tiene el mismo poder de desinfectante y lo podemos usar en otras superficies y así estamos contribuyendo a que no creen resistencia a los microorganismos.
0: Perfecto. Edmundo, ¿dónde te encontramos?
2: Claro que sí, me encuentran en el número WhatsApp, que es 449-502-2745. Tengo la página de internet también, que es bluegreenpl.com, que también pueden escribirme para recibir las recetas, todos los consejos que damos cada 15 días. Y a partir de ayer, bueno, ya me integré a un proyecto que se llama Domingo Colectivo, que está ahí en las Tres Centurias, alrededor de las Fuentes. Ahí también me pueden encontrar de 11 a 4 de la tarde.
0: Hay que ir otra vez a ese espacio. Dice, ¿también desmancha la ropa las sales cuaternarias? No, ese nada más tiene un poder desinfectante.
2: Es correcto.
0: Gracias, Edmundo.
2: Y bueno, también recordarles que tengo servicio a domicilio también, por si gustan.
0: 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Gracias. Vamos a una pausa y regresamos.
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16: En Radio BI son las 11 con 26 minutos.
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0: Continuamos contigo aquí en Hogar y Salud, y sabes que a partir de hoy quiero compartir contigo herramientas de vida. ¿Sí? Herramientas, cosas que nos ayuden a llenar nuestra cajita para poder decir, a partir de este momento yo guardo aquello que me puede ser necesario para poder actuar en la vida y que tengas ese conocimiento. Bueno, pues hoy quiero hablarte acerca de que el momento perfecto no existe. Todos hemos dicho alguna vez, empiezo el lunes, cuando tenga tiempo, cuando pase este problema, y sin darnos cuenta, ponemos nuestras vidas en pausa, esperando condiciones ideales que casi nunca llegan. Y la realidad es que los cambios importantes no empiezan cuando desaparecen los problemas, sino cuando decidimos avanzar a pesar de ellos. Nadie se siente completamente preparado para un nuevo trabajo, una nueva relación o un nuevo proyecto. La diferencia entre quienes transforman su vida y quienes solo lo desean no está en el talento, sino en el primer paso. Ejemplo, hay personas que esperan tener una hora diaria para hacer ejercicio, otras comienzan caminando solamente 10 minutos. Unos meses después, esos 10 minutos ya simplemente cambiaron su rutina. Así que tal vez no necesitas cambiar toda tu vida el día de hoy, solo necesitas dejar de posponer ese primer paso. Y como te decía al inicio del programa, el cerebro va a empezar a adaptarse a él. A lo mejor medio se resiste, sí, pues es lógico, pero tus neuronas van a empezar a acomodarse a estos nuevos hábitos. Así que te invito a que lo pruebes. Si lo pruebas el día de hoy, ¿qué tal te puede ir? Haz solo una acción que te acerque a ese cambio que llevas tiempo deseando. Pequeña, sencilla, pero real. Mañana vamos a hablar del verdadero obstáculo para cambiar. Las historias que nos contamos sobre nosotros mismos. Eso será el día de mañana, porque hoy te dejo esta tarea, este pequeño cambio de hábito. Algo chiquitito, no pasa nada. De verdad que nada más es cuestión de decidirte. Es cuestión de tomar acción. Y mis recomendaciones de la semana, pues van en tenor de toda esta información. Porque el tema que te quiero compartir esta semana es el arte de reinventarse. Por supuesto que nos podemos reinventar una y mil veces. Y por ello, esta película, este libro y esta canción te dan estos ejemplos para poder hacerlo. Porque a veces creemos que pues ya así nos vamos a quedar toda la vida. Así, ya no voy a cambiar. Esto es mi naturaleza, este es así soy y ya no hay más. Claro que se puede, claro que puedes modificarlo. Así que recuerda que reinventarse no significa convertirte en otra persona, porque luego a veces decimos, entonces, ¿quién voy a ser? No, vas a atreverte a evolucionar, vas a atreverte a crecer, porque a veces la vida nos invita a cerrar ciclos, a cambiar talentos, a descubrirlos, porque pues a lo mejor traes ahí algo que no te habías animado a sacar literalmente porque te daba vergüenza, porque te daba pena, y son cosas que el mundo está esperando de ti. Así que recuerda que aunque al principio el cambio puede dar miedo, muchas veces el comienzo es el primer paso para tener una nueva versión de nosotros. La película que yo te voy a recomendar el día de hoy se llama Joy, el nombre del éxito. Es una película cuyos actores principales son Jennifer Lawrence, Robert De Niro y Bradley Cooper. Ay, buenísimos actores todos ellos. Está basada en la historia real de Joy Mangano, una mujer que en medio de dificultades económicas y familiares decide confiar en la creatividad, en su creatividad, para construir su nuevo camino. Su perseverancia la lleva a convertirse en una empresaria de éxito. Y me gusta mucho porque demuestra que reinventarse no es esperar a que cambien las circunstancias, sino tener el valor de crear nuevas oportunidades con las que tenemos. Y tengo listo mi mensajito para que puedas tú tener acceso a esta película, donde te mando el link para que tú la puedas ver. Asimismo, este libro que, a ver, así que yo sí ya lo leí hace muchísimos años, hoy lo quiero volver a compartir con ustedes y sé que alguien lo ha leído alguna vez. ¿Quién se ha llevado mi queso? ¿Lo conoces? Bueno, este libro es de Spencer Johnson, es de 1998 y a través de una sencilla fábula, el autor nos enseña que el cambio es inevitable y que resistirnos a él solo prolonga nuestro sufrimiento. Quienes se adaptan con mayor rapidez descubren nuevas oportunidades donde otros solo ven pérdidas. Me gusta mucho este libro porque nos recuerda que reinventarse comienza cuando dejamos de aferrarnos a lo que ya no existe y nos atrevemos a explorar nuevos caminos. Y la canción, ay, esta canción, vaya que está bien interesante, son de estas canciones que no vas a encontrar comerciales, es una canción que me gustó mucho, que se llama A veces perder es ganar, y es una canción de estas que están creadas últimamente con inteligencia artificial, pero que llevan un significado bien profundo. Bueno, pues esta canción transmite un mensaje esperanzador de que muchas veces las pérdidas, y las queremos ver así, son de verdad ganancias. Y nos invita a confiar en que cada final puede abrir una puerta a un nuevo comienzo. Me gusta mucho porque nos recuerda que reinventarse implica dejar atrás aquello que ya cumplió su propósito y descubrir que en ocasiones lo que parece una derrota es el primer paso hacia una nueva oportunidad. Así que aquí tengo estas recomendaciones, película, libro y canción para ti, audiolibro, para que puedas tenerlas y analizarlas durante esta semana o a lo mejor el fin de semana. Yo agradezco muchísimo el fin de semana, me mandaron un mensajito, ya estamos listos la familia para unirnos para ver la película que recomendaste el lunes pasado, y me gusta mucho eso, me llena mucho el alma porque estamos haciendo esta labor de poder llevarte a ti pues temas interesantes, películas, libros, canciones, recomendaciones para verlas en familia y para poder tener una evolución y un crecimiento. 449-910-3508 es nuestro WhatsApp abierto para ti. Te lo comparto. Aquí está. Si tú quieres toda esta información, es para ti. Vamos a una pausa y regresamos. Vamos a platicar de Infonavit. Todo esto que tenga que ver con Infonavit. Ya Carlita Gallard está bien lista con toda la información para que tú anotes y puedas ver todas las oportunidades que tienes para tus créditos. Regresamos.
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7: En Radio BI son las 11:36.
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0: 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Continuamos contigo aquí en Hogar y Salud. Carlita Gallard, bienvenida.
27: Hola Marta, ¿cómo estás? Buenos días a todos, buen inicio de semana.
0: Muy buenos días.
27: Vamos a seguir tocando el tema de Infonavit.
0: Así es.
27: La vez pasada platicamos de lo que era Infonavit y los cambios que generalmente se dan casi diario, ¿verdad? Entonces lo actualizamos lo más posible y hoy vamos a hablar de los productos que ofrece Infonavit para sus trabajadores. Creo que me parece interesante porque la gama de posibilidades cada vez se amplía más. Ya, aparte de comprar una casa, puedes comprar un terreno, puedes hacer remodelaciones, puedes construir, incluso puedes juntar tu crédito con otra persona, no necesariamente familiar, para que tu crédito pueda ser un poco más alto y puedas acceder a una mejor vivienda. Entonces, pues brevemente, me voy a ir con los puntos más importantes. De todas maneras, también o te mandan mensajito a ti o a mí para mandarles el link. Ahí no viene el tema de las tasas, pero sí viene información sobre estos productos que vamos a platicar. Entonces vamos a empezar con el Infonavit tradicional. Crédito Infonavit tradicional es el crédito hipotecario más conocido que tiene Infonavit. Este está diseñado obviamente para que los trabajadores puedan comprar una vivienda, puede ser nueva o puede ser usada. Y utilizan el ahorro de su subcuenta de vivienda y obviamente el financiamiento que te otorga Infonavit. Este es el producto más solicitado. La verdad es que es el que más da Infonavit a sus trabajadores. Y como hemos dicho en otras veces, el tema de tener una hipoteca, sea en banco, sea con Infonavit, va a depender mucho de tu capacidad de pago y del historial crediticio que tengas. Recuerden que van a revisar su buró de crédito. Sí o sí, ya Infonavit pide la revisión del buró de crédito para saber cuánto te van a prestar. Obviamente los trabajadores para este crédito tienen que tener relación laboral vigente, o sea, tienen que estar haciendo sus aportaciones al igual que el patrón y no importa el nivel salarial. este crédito te presta un máximo de 2,935,002 pesos. Y el monto, como lo comenté, va a depender del historial y del ahorro que también tengas acumulado en tu subcuenta de vivienda. La tasa, recuerden también que creo que esto es uno de los cambios, pues no sé, más positivos que realizó el Infonavit, es que la tasa ya es fija. Entonces el crédito ya es pagable. Anteriormente, como sabíamos, los créditos se iban a, aunque era el plazo de 30 años, pues las mensualidades iban subiendo porque la tasa era variable. Entonces, que sepan que todos las tasas de todos los créditos ya son fijas, para que tengan la seguridad que firmando su contrato ya esa tasa no va a cambiar. Y las tasas, aquí es interesante, van del 3.69, que es lo mínimo, al 10.45, y recuerden que va a depender de cuánto ganes. Entre menos ganes, tu tasa es más baja; entre más ganes, pues obviamente la tasa va a ser más alta, ¿va? El plazo va a ser máximo 30 años, pero puedes estar adelantando mensualidades para disminuir ese plazo. Y aquí es importante, la suma de tu edad más el plazo del crédito para hombres no debe de rebasar los 70 años. Y para las mujeres, 75 años. Uh-huh. Si tú ya tienes 80 años, evidentemente ya no puedes tener un crédito. Si tienes 70 años, el crédito va a disminuir. En caso de las mujeres, tendría 5 años para pagar ese crédito. Uh-huh. Y con los hombres, pues ya no se podría. Entonces, para que eso también lo valoren. Este tiene la ventaja, y yo creo que por eso es el que más se usa, que te pueden prestar el 100% del valor de la vivienda. O sea, no tienes que poner un enganche. Eso también es interesante. Y bueno, puedes comprar vivienda usada o vivienda nueva. Tienes que estar registrado a la Afore, tener ahorro en tu subcuenta de vivienda para que te lo puedan prestar. Te piden tener tus datos biométricos actualizados, autorizar la revisión del Buró de Crédito, y tienes que cumplir con la precalificación de Infonavit. Recuerden que esta información la pueden sacar de mi portal Infonavit. Ahí pones tu contraseña, tu número de seguridad social, para que puedas descargar la información.
1: Este es el portal del Infonavit, que se llama así, mi portal, no es el portal de Carlita.
27: Ah, no, mi portal Infonavit. Sí, porque ahí pones
1: así, contraseña. Así es, www.miportal.
27: Ajá, miportalinfonavit.com.
1: Ok.
27: Exactamente. De hecho, esta información que vamos a platicar está interesante porque ya Infonavit te pone qué tipo de crédito puedes tú acceder de acuerdo a tu perfil. Uh-huh. Ahí te ponen los tipos de crédito, pero sí es importante que sepas las diferencias, pues para saber cuál se acomoda más a tus necesidades.
1: Oye, entonces, ¿a qué edad conviene empezar con un crédito? Por lo que dices,
27: realmente va a depender de las necesidades, de cuánto tengas en el buró de crédito. Eso es súper importante. Si tienes tarjetas de crédito, tienes varios pagos mensuales, tienes que hacer tus números para saber si te va a alcanzar a pagar una mensualidad. Pero lo ideal, pues, digo yo, que los 30, es para que a los 60 puedas ya tener completamente tus escrituras, ser dueño completamente de tu casa.
1: Hasta los, o sea, que son 30 años.
27: Son 30 años.
1: Híjole, ok.
27: Exactamente. Eso pensando en no adelantar mensualidades, uh-huh. ¿Va? Tienen que contemplar, también es muy importante, los gastos de titulación. En este tipo de crédito, Infonavit no te cobra los gastos si ganas hasta 9,985 pesos. Y si no, más o menos te cobran el 1.2% del valor del avalúo. Entonces, mucha gente piensa que nada más sacando el crédito ya con eso no tiene que hacer más gastos, y no. Yo siempre recomiendo que guarden un 5% más de lo que cueste tu casa, por si te sale pagos de honorarios al notario, uh-huh. O el tema del impuesto. Acuérdense que como comprador tienes que pagar el ISABI, que es el impuesto a la compra de una vivienda. Impuesto sobre adquisición de bienes inmuebles. Aquí en Aguascalientes más o menos es el 2.4 del valor que sale en el avalúo, para que lo tengan presente, ¿va? Ahora, tenemos el crédito Infonavit Total. Yo creo que varios lo han escuchado. ¿Cuál es la diferencia realmente con el crédito tradicional? Que este te puede prestar el 90 al 95% del aforo. O sea, tú tienes que poner un 5 o 10% de enganche. Y este crédito va dirigido a trabajadores que tienen mayor capacidad de pago, es decir, que ganan más. Pueden adquirir igual vivienda nueva, pueden adquirir vivienda usada. Importante, no pueden adquirir vivienda que venga, se le llama paquete, cuando lo realiza un constructor, uh-huh. Y el constructor mete, digamos, todo el paquete de casas a notaría. Ahí no se puede. O sea, tiene que ser de un particular o puede ser casa usada.
1: Ok.
27: Esos temas son importantes.
1: Tenemos que ir a una pausa.
27: Claro.
1: Hagamos
27: que sí.
1: Un resumen. Llevamos cuántos tipos.
27: Vamos
1: dos
27: con el
1: tipos
27: segundo
1: de crédito ahorita. Entonces, el primero,
27: crédito Infonavit tradicional, uh-huh. Y ahorita vamos con el Infonavit Total.
1: Muy bien. Vamos a una pausa y regresamos.
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26: En Radio BI son las 11:46 minutos.
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0: Continuamos contigo aquí en Hogar y Salud. Gracias a quien se está comunicando con nosotros, quien nos está haciendo llegar sus preguntas. Algunas no son respecto al tema, las vamos a contestar directamente a través de WhatsApp. Y algunas sí, como por ejemplo esta dice, yo terminé de pagar mi crédito, ¿puedo solicitar otro crédito, Carla Gallar?
27: Claro que sí, Marta. Justamente, antes se llamaba segundo crédito a este tipo de acción, ahora se le llama crédito subsecuente. Tú puedes sacar los créditos que te dé el tiempo de vida.
0: Uh-huh. Los 70 años.
27: Exactamente. Se llama crédito subsecuente y lo único que tiene que pasar es que tienen que pasar 6 meses después de liquidar el primer crédito.
0: Estamos hablando acerca del crédito Infonavit.
27: Crédito Infonavit, exactamente. Uh-huh. Este aplica en todos los productos. Tú terminas de pagar tu crédito, pasan 6 meses y ya puedes volver a sacar otro crédito, ¿va?
0: Muy bien.
27: Ok. Entonces estábamos con el Infonavit Total. Este comentaba que es para trabajadores que tienen ingresos más altos. Más o menos tiene que ser desde 13,908 pesos en adelante. Obviamente, la tasa en este crédito sí es más alta. Va del 6.15%. Recuerden que la anterior era del 3.69%. Que como ganas más, obviamente la tasa sube. 6.15 al 10.45, dependiendo de cuánto ganes. Puedes pedir hasta 2,935,002 pesos. Y repito, va a depender también de la capacidad de pago que tengas en tu historial crediticio. Plazo igual, 30 años, aplica lo mismo en la edad, 70 años para hombres, 75 para mujeres. Y repito, este te puede prestar del 90 al 95%. Este va a depender del avalúo. Ahí tienes que contemplar un enganche del 5 al 10%. Y los requisitos igual, tener la relación laboral vigente con tu patrón, tener los puntos requeridos. Acuérdense que ya Infonavit hizo un cambio también y pide 100 puntos para poder empezar a sacar tu crédito. Autorizar la consulta de buró y estar registrado en una Afore. Aquí también los gastos de titulación son un poquito más altos, es el 1.5% uh-huh. del valor del crédito. Uh-huh. Entonces, ahí estamos viendo las variaciones. Este uh-huh. es un poquito más alto, pero es para personas que ganen un poquito más de dinero. Recuerden que todos los créditos incluyen el seguro de daño, seguro de incapacidad y seguro de fallecimiento. Todo crédito hipotecario en México incluye los seguros, sí, okay. siempre. Ahora, el famoso Cofinavit. ¿Qué es el Cofinavit? Que también creo que se ha escuchado mucho y es una buena herramienta. Es un esquema de financiamiento que combina dos créditos, tu crédito Infonavit y un crédito bancario. Siempre tiene que ser con banco. Puedes utilizar el ahorro en tu subcuenta de vivienda y esta es una herramienta que puede servir para que puedas acceder a una vivienda de mayor valor. O sea, si en el crédito Infonavit te prestan 1,000,000 pesos, tú puedes ir a un banco y a lo mejor si tu casa cuesta 1,500,000, sacas el por la diferencia el crédito de 500,000 pesos. ¿Qué importa aquí? Obviamente son dos entidades diferentes. El banco va a tener su propio proceso e Infonavit va a tener el suyo. Vas a tener dos hipotecas, que eso es lo que tienes que contemplar también. Dos gravámenes, ¿sí? Dos hipotecas en tu casa. Tienes que sumar obviamente lo que vas a pagar de Infonavit en tu mensualidad más lo que vas a pagar del banco. Y la tasa de interés, aquí Infonavit sí te pone la tasa más alta, que es del 10.45. O sea, no hay otra. Más, ya el banco te dirá qué tasa puedes acceder, va a depender ahí de la institución financiera y de tu perfil. Los plazos también van a 30 años, repito, el aforo va a depender del crédito que te autorice el banco y obviamente, te digo, puedes acceder a viviendas de mayor valor, ¿sí? Puedes comprar vivienda nueva, puedes comprar vivienda usada. Recuerden, solamente es casas, uso habitacional. Aquí no entra, ni en todos los créditos que hemos hablado, no entra el tema de terrenos, no entra el tema de propiedades comerciales, es decir, locales, oficinas, consultorios. No, es puro propiedad habitacional. Y los gastos de titulación, también el Infonavit te puede pagar si ganas hasta 9,985 pesos. Si hay una diferencia, ya la tienes que poner tú. ¿Ok? Y nos vamos a ir ahora con el Unamos Créditos, que me parece un crédito muy interesante. ¿Qué es esto? Significa que varias personas pueden, bueno, dos personas más bien pueden unir su capacidad de crédito para comprar una vivienda. Ay. Pero estas personas no necesariamente tienen que tener una relación consanguínea.
0: ¿No te iba a decir, no tiene que haber un matrimonio?
27: Nada, no. De hecho, este puede ser con amigos, con un socio.
0: Es peligroso, pero bueno.
27: Sí, o sea, tiene obviamente sus riesgos, que es lo que sí. Ahorita vamos a platicar. Uh-huh. Tiene sus ventajas y... Híjole, es que sí. Necesitas muchísima confianza. ¿Por qué? Porque los dos van a ser dueños de todo. Ajá. Los dos van a dividir el tema de la mensualidad. Cada uno se va a hacer responsable de su pago porque a cada uno le van a descontar. Sí puedes acceder a una vivienda más alta. Si tú ganas, tienes 1,000,000 y tú con quien te vas a juntar 1,000,000 de pesos, pues compran una casa de 2,000,000.
0: Claro.
27: Siempre y cuando, lo que hemos platicado, cumplan con los requisitos de Infonavit. Relación laboral, historial de buró de crédito. Aquí sí va a depender de, no tenemos un monto máximo, va a depender de cuánto se junte de las dos personas que van a juntar su crédito. Y la tasa de interés también va a depender del perfil. Plazo de máximo 30 años y aquí te prestan hasta el 90%. Ustedes, bueno, las personas que se junten tienen que poner ese 10% de enganche. Lo ideal es que tengan bien el buró de crédito y recordar, esto es una operación que se va a hacer en copropiedad. Es decir, ambos van a ser titulares del crédito. Si uno deja de pagar, el otro tiene que seguir pagando, pero también la responsabilidad de quien no cumpla con sus obligaciones va a ser tuya. Y es importante también, si en un momento terminan de pagar y esa casa la quieren vender, ambos tienen que estar de acuerdo en todas las decisiones que se tomen. Ambos pagan servicios.
0: Pues lo ideal sería para un matrimonio. Se me hace muy arriesgado ser amigos. Sí. Si en el matrimonio se me hace arriesgado.
27: Sí, en el matrimonio ahora también sí, hay situaciones. Ahora sí, definitivamente. El tema de matrimonio, que es el cónyuge, se le llama corresidencial, que ahí sí tiene que tener tiene que ser consanguíneo o con un familiar.
0: Ese directo. Es otro tipo de crédito.
27: Básicamente va casi lo mismo, nada más que se llama corresidencial, y el Unamos Créditos, pues es que no necesariamente tiene que ser un familiar. ¿Va? Uh-huh. ¿Qué más es importante? Está también la cuenta de Infonavit más crédito bancario. Este es para las personas que ya no cotizan en Infonavit, pero tienen su ahorro en la subcuenta de vivienda. Este ahorro lo pueden juntar con el crédito bancario y con eso pueden comprar una casa. El crédito aquí es importante, quien lo otorga es el banco, nada más que se va a jalar lo que tienes en la subcuenta ahorrado.
0: Ah, ok. ¿Va? Y eso va en la línea de una pregunta que me llegaba hace rato, de si había crédito para maestros jubilados o maestras jubiladas. Pues sí. Ellas pueden tener...
27: Sería porque ya no estás cotizando, pero si tienes ese dinero ahorrado, lo ideal es que te acerques primero al banco para que puedan revisar tu perfil. Aquí también vamos al tema de la edad. Los bancos también más o menos te dan un plazo de edad más plazo, 70 años en hombre y a mujeres 75. Entonces es importante acercarse. Al final no se pierde nada, que te den la información. Si accedes al crédito, te van a pedir una carta donde viene el ahorro que tienes de la subcuenta de vivienda para que lo puedas utilizar en ese crédito. Pero sí es viable. También esa es me parece una buena opción para los que no cotizan. ¿Sí? Y para ir cerrando, tenemos el crédito de Fobiste con Infonavit. Este permite, también está interesante, y este es más relativamente más nuevo, permite juntar un crédito Fobiste y un crédito Infonavit para también comprar una vivienda de mayor valor. Este va dirigido a personas que cotizan en ambos sistemas. ¿sí? En vez de utilizar el banco, puedes utilizar la herramienta de Infonavit. También es para vivienda nueva o para vivienda usada. Y pues evidentemente tienes que seguir dos pasos, lo que te va diciendo Infonavit y lo que te vaya mandando de créditos Foviste. Uh-huh. Aquí me parece que la propiedad que quieras comprar debe estar libre de hipoteca, eso sí. Y también para cerrar, es importante mencionar que la casa que quieras comprar con Infonavit, no importa si tiene una hipoteca bancaria, si tiene hipoteca con algún SOFOM o con alguna casa de estas de que prestan dinero, se me fue el nombre, uh-huh. Infonavit puede liquidar esa deuda y ya la absorben ellos. También okay. con ISPEA, ya se puede también, uh-huh. si tiene hipoteca ISPEA.
1: Digo, yo sé que preguntas va a haber muchísimas, de hecho tengo muchas aquí, ahorita nos quedamos contestando, y queda mejor una consulta.
27: Sí.
1: En cada caso particular para poder ver todas estas opciones.
27: Exactamente, y como les recomiendo, si nos escriben, les paso el contacto directo de la asesora que está certificada en Infonavit para que los apoye a responder dudas, más bien atacar los problemas que se tienen. Pero sí, recuerden, Infonavit es un mundo sumamente amplio. Ahorita tratamos de reducir para que se pueda entender la información.

0: Pero sí, mándenos un mensajito para ir resolviendo.
1: Perfecto. ¿Dónde te encontramos, Carlita?
0: Mi teléfono es 449-206-4494.
1: 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Muchas gracias, nuestra asesora inmobiliaria. Gracias por el favor de tu atención. Deseamos que este programa haya nutrido tu mente, tu cuerpo, tu alma. Tú, el tema económico, te dé ideas para poder seguir evolucionando en esta vida. Soy Marta Velasco. Aquí te espero el día de mañana.
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1: Buenas tardes. Estas son las noticias más importantes de hoy. Creará nueva forma de violencia contra la mujer, el hostigamiento coercitivo. Al Poder Legislativo llega nueva iniciativa para ampliar los tipos de violencia que se pueden ejercer en contra de las mujeres. Y en este caso se trata del hostigamiento coercitivo. La propuesta presentada por los diputados locales de Morena, Yasú Muñoz y Rodrigo Mireles, va por modificar la ley de acceso de las mujeres a una vida libre de violencia. Detenido por casi matar a golpes a un canino, policías del mando coordinado capturan a un sujeto señalado por el delito de maltrato animal en el municipio de Pabellón de Arteaga. Fueron los oficiales del mando coordinado que se encontraron

0: Bienvenidos a este su programa, La Receta de la Casa. Yo soy la chef Alina y el día de hoy, como todos los días, queremos mandar un saludo muy especial a todas las personas que ya nos están escuchando a través de Radio BI por el 88.7 de FM. El día de hoy tenemos una receta deliciosa, perfecta para arrancar esta semana con el lunes saludable, pero antes de comenzar, queremos agradecer a nuestros patrocinadores, ya que sin ellos, La Receta de la Casa no sería posible.
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0: Recuerda que puedes hacernos llegar tus mensajes vía WhatsApp al 449-910-3508 y como todos los días, ya está aquí nuestro queridísimo Vela, listo para leer cada uno de tus mensajes.
2: Así es, Alina, ¿cómo estás el día de hoy?
0: Muy bien, ¿y tú?
2: Fíjate que yo bien contento.
0: ¿En serio?
2: Sí,
0: ¿por qué?
2: Ya voy a tener menos chamba a partir de mañana.
0: Oye, qué bueno.
2: Sí, ya voy a estar un poquito más libre. Uh-huh. Y aparte, ¿sabes qué? Contento de iniciar esta semana aquí en La Receta de la Casa. Uh-huh. Eso sí, como siempre, dudoso. Bueno, no siempre, nada más el día de hoy.
0: Falta de confianza.
2: No, es que ya sabe que usted, yo soy muy fan del lunes saludable porque uh-huh. la gente, como que tiene muy buena respuesta con uh-huh. este tipo de platillos. Pero el día de hoy, no sé. Creo que es algo como muy diferente del lunes saludable uh-huh. y como que le hace falta algo, pero no sé, ya veremos. La semana pasada me sucedió igual.
0: Ok.
2: Llegué dudoso y salí impresionado.
0: Ok.
2: Entonces espero que usted también tenga esa reacción. Y mira, de hecho, un saludito de una vez a Rebeca Rivera que nos está viendo por Facebook.
0: Saludos.
2: Saluditos.
0: Claro que sí.
2: Y ojalá le guste la receta del día de hoy.
0: Yo creo que sí. A ver, la receta del día de hoy es facilita.
2: Ajá.
0: Muy facilita, rápida y muy rica, la verdad.
2: Sí.
0: Se tiene la creencia, y creo que pensar que por eso estás dudoso.
2: Sí.
0: De que el ingrediente principal que vamos a utilizar el día de hoy no es saludable.
2: Es que yo creo que en exceso es malo, ¿no? Como
0: no,
2: todo.
0: Bueno, nada es bueno en exceso.
2: Sí. Pero, por ejemplo, creo que para nosotros como mexicanos,
0: ajá.
2: Pues nos perjudica bastante, porque he visto que en Italia,
0: ajá.
2: todos comen esto y están bien delgaditos.
0: Ajá.
2: Pero creo que la traen contra los mexicanos, ¿no?
0: ¿Sabes? Yo creo cuál es nuestro problema. A ver,
2: ¿cuál?
0: Primero vamos a decir qué vamos a hacer el día de hoy para que la gente
2: sí,
0: nos
2: sí.
0: pueda entender. Hoy vamos a hacer un espagueti,
2: uh-huh.
0: que ese es el ingrediente que tenemos la creencia de que no es saludable, la pasta. Uh-huh. Vamos a hacer un espagueti al óleo con albahaca. Óleo es aceite.
2: ¿El óleo es aceite?
0: Sí.
2: Ok.
0: Entonces vamos a hacer un espagueti con aceite de oliva y albahaca.
2: Y albahaca.
0: Nada más. ¿Qué pasa con la pasta? A ver, la pasta...
2: no sé.
0: Se tiene la creencia de que no es un alimento saludable, uno por ser un carbohidrato y porque mucha Ajá. gente tenemos como un poco satanizados los carbohidratos, ¿no? Que todos los carbohidratos engordan.
2: Sí.
0: Llámese pan, tortillas, pasta, arroz, etcétera. Lo cual está mal, o sea, no es correcto, vaya.
2: Satanizarlos
0: okay. o creer que por el simple hecho de ser carbohidratos no son uh-huh. saludables.
2: ¿Sí?
0: No es así. Obviamente, como dices, todo en exceso es malo.
2: Sí,
0: incluso
2: sí,
0: si comiéramos pura lechuga y en exceso, pues también tendríamos probablemente un problema.
2: Uh-huh.
0: Entonces, empecemos por ahí. Ahora, lo segundo es, generalmente estamos acostumbrados a consumir pasta con muchísima salsa.
2: Sí.
0: Y muchas veces con estas salsas, por ejemplo, Alfredo o salsas blancas de queso muy cremosas con muchísima mantequilla o, por ejemplo, estas salsas de bote que tienen todo menos queso y están uh-huh. llenas de calorías. Es ahí cuando la pasta pues tiene el detalle de ya no ser tan saludable. Pero ojo, que no es por la pasta, sino es por todo con lo que la acompañamos, ¿me explico?
2: Ajá.
0: Ahora, o si nosotros la atascamos de queso, pues bueno, ahí va... reducir un poco lo saludable que pueda ser, pero no por la pasta, sino por la salsa, el queso, exceso de mantequilla, etcétera.
2: Uh-huh.
0: Ahora, la pasta tiene algo bien interesante. Las pastas que nosotros consumimos regularmente están hechas de sémola, que es Ajá. un trigo duro. Entonces, la sémola es un carbohidrato muy complejo que ayuda al cuerpo a digerirse mejor, se digiere mucho más lento, evita picos de azúcar, o sea, picos de azúcar que se formen tan rápido en el cuerpo, a diferencia de otros carbohidratos, ajá, como por ejemplo el arroz.
2: Sí.
0: El arroz es un carbohidrato más simple, forma picos de glucosa mucho más altos, ajá, se digiere mucho más rápido, entonces da hambre más rápido, la pasta no. Entonces la pasta, recordemos, aparte la pasta aporta proteína, ¿por qué? Porque está hecha con huevo. Entonces, ajá, la pasta es un alimento saludable, es uno de los carbohidratos sencillos, simples, fáciles de conseguir, más saludables que hay. Entonces, depende mucho de cómo la preparemos.
2: Okay.
0: Hoy la vamos a preparar de la manera más sencillita que hay, que es con bastante aceite de oliva, hojitas de albahaca frescas, que debo, ajá, de presumir que son de mi huerto.
2: ¿De tu huerto?
0: Es mi segunda cosecha de albahaca.
2: Ah, mira qué presumida.
0: Sí, tenía que presumirlo.
2: Sí.
0: Entonces, vamos a utilizar espagueti, hojitas de albahaca fresca, bastante aceite de oliva, mucho ajo,
2: ajá,
0: queso parmesano, tenemos rallado y tenemos en polvo, y sal de grano para cocer nuestra pasta. Poquito de sal y pimienta para terminar de condimentar, uh-huh, y eso es todo.
2: Súper fácil.
0: Súper fácil.
2: O sea, vamos a iniciar la semana muy fácil para cocinar.
0: Muy fácil para cocinar. Sí. Por si usted, okay, se gastó toda la quincena haciendo pagos.
2: Ah, sí, pues ya fue quincena este fin de semana.
0: Ya fue quincena el fin de semana, pero si usted le pasa como suele pasarnos a nosotros.
2: Sí, yo ni me enteré ya que fue quincena.
0: Yo tampoco. Sí. Que hace sus cae la quincena, hace sus pagos y se queda la cuenta en ceros, pues, ajá, esta es una buena alternativa.
2: Está bien, porque mira, el dinero es el diablo y así nos da la oportunidad de comer saludable el día de hoy.
0: Deja tú que sea el diablo, que después de pagar uno ya no tiene dinero. Entonces,
2: no, receta, sí, por eso.
0: Fácil y barata.
2: Ajá. O sea, es una muy buena opción. Y como bien comentas, fíjate, tenemos muy satanizado la cuestión de la pasta.
0: Sí.
2: Pero haciendo memoria, yo siendo atleta, así como los atletas de alto rendimiento,
0: comen mucha pasta.
2: Comen
0: después
2: mucha pasta,
0: de hacer ejercicio
2: o
0: antes.
2: Ya ves que de repente consumen muchas calorías, pero en este tipo, porque sí las queman cuando hacen ejercicio.
0: Aparte, a ver, hablando de calorías, ya metiéndonos un poco más, solo porque hoy es lunes saludable, uh-huh, hay calorías que vale la pena consumir, sí, y hay algo que se llaman calorías vacías. Ajá. Por ejemplo, una cerveza, hablando de, pues muy rico, pero es una caloría totalmente vacía, es decir, no le aporta nada a tu cuerpo más que calorías.
2: Ajá.
0: En el caso de la pasta, por supuesto que son calorías, pero te ayudan a dar energía, a, mm, tener, tiene proteína, vitaminas, etcétera. O sea, le ayudan a tu cuerpo, le aportan algo a tu cuerpo.
2: Sí.
0: Entonces son calorías que son útiles. La pasta justamente es un alimento muy consumido por atletas. Si usted ahora, ajá, va a correr el medio maratón, pues ya,
2: ándale,
0: sabe.
2: O fíjate, a mí siempre me satanizan por mi bolillo o, mm, mi mamá que me limita las tortillas, mm-hmm, pero pues yo ando en bici diario.
0: Claro.
2: Y me he dado cuenta que independientemente de que las consuma, sigo bajando de peso.
0: Porque lo estás quemando,
2: lo estoy
0: constantemente.
2: Quemando. Entonces también usted, pues también regule eso y actívese un poquito más.
0: Eso, y sobre, sí, todo pensar qué tipo de calorías o de carbohidratos en este caso valen realmente la pena,
2: sí,
0: consumir.
2: Sí, sí, sí.
0: ¿No? O, ajá, sea, yo prefiero comerme un plato de pasta a tomarme una cerveza. Yo.
2: Tú.
0: Sí.
2: Sí.
0: O sea, prefiero consumir las calorías en ese plato de pasta.
2: Sí, no, yo en el bolillo.
0: Tú, claro, en el bolillo.
2: Claro,
0: o sea,
2: claro.
0: Ahí es el punto donde depende mucho que usted escoja sabiamente, uh-huh, pero aquí el punto es, si usted lo sabe, comemos de todo, no prohibimos nada, no satanizamos,
2: no,
0: nada. Aquí lo delicioso es comer y disfrutar, y por eso tenemos este lunes saludable y luego el viernes de garracha para,
2: sí,
0: balancear un poquito.
2: Aquí todo nos gusta, hasta tus hojitas de albahaca de tus,
0: oye,
2: tu huerto.
0: Deja de presumírtelas, están
2: a
0: hermosas.
2: Ah,
0: están,
2: mira,
0: hermosas.
2: Está bien bonita, bien grande.
0: Están,
2: yo no pensé,
0: grandototas, están súper bonitas.
2: Yo no pensé que crecieran tan grandotas,
0: Estoy súper emocionada, están enormes. Y estas ya están chiquitas, había unas más grandes.
2: Ah, mira, muy bien.
0: Hermosas. Mis, okay, hojas de albahaca de mi huerto. Entonces, ajá, vamos a comenzar con esta pasta, pero antes vamos a una breve pausa y regresamos. Para la pasta necesitamos 200 gramos de espagueti, un puño de sal de grano. Para la salsa, una taza de agua de la cocción de la pasta, pimienta al gusto, 2 onzas de aceite de oliva, un puño grande de hojas de albahaca y 6 dientes de ajo. Para terminar, queso parmesano al gusto y albahaca.
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1: En Radio Bay son las 12 con 13 minutos.
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1: Temperatura 26 grados.
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0: estamos de regreso en la receta de la casa preparando una pasta, un espagueti con aceite de oliva y albahaca.
1: Ajá, muy saludable.
0: Sí.
1: Sí, para iniciar este lunes.
0: Rico.
1: Sí, que usted deje todo lo que se comió de garnacha el fin de semana.
0: Y sí.
1: Yo me atasqué de un cuarto de papas.
0: Un cuarto.
1: Fritas.
0: Ah,
1: sí, las compro a granel.
0: Ah, qué rico.
1: Qué rico. Pero pues ya hace falta.
0: ¿Ya ves?
1: Algo saludable.
0: Hace falta. Vamos a limpiar unos ajos. Estos ajos, a ver, tengo dos.
1: Están muy grandes, ¿eh?
0: Están bien raros.
1: ¿Puedes utilizar tu brazo biónico para romperlos?
0: Pues más o menos.
1: Sí, más o menos. Están muy grandes, ¿eh? Esos dientitos de ajo.
0: Sí, es lo que estoy viendo, que están bien raros.
1: Sí.
0: Vamos a ver si están buenos. Los tengo dudas.
1: ¿Cómo saber si está bueno un ajo? O sea, ¿te han salido ajos que ya están como echaditos a perder?
0: Sí.
1: ¿Cómo son? ¿Cómo se hacen?
0: Pues se hacen feos. Se van pudriendo igual.
1: Como uno.
0: Sí.
1: Se hace feo.
0: Y algunos se secan también, que es lo que me estoy temiendo de estos, pero vamos a ver.
1: Yo no, a mí nunca me ha salido uno, ¿eh? Si a la gente en casita le ha salido uno, por favor, mándenos mensaje por WhatsApp.
0: Ay, sí, a mí sí, da mucho coraje.
1: Al 449-910-3508, a ver si le da coraje como la chef. Y también cómo son, porque yo no los ubico.
0: No, mira, sí están buenos, están grandototes. ¿Ya viste este diente de ajo?
1: Está enorme, ¿eh? Oye, ¿por qué temías que saliera raro ese que
0: porque
1: estás pelando ahorita?
0: Mira. Esta cascarita, normalmente la cascarita del ajo
1: sí.
0: Se ve blanquita o en ciertas partes como grisácea, moradita.
1: Ah, sí, esa está amarillita.
0: Está como muy amarillita, entonces pensé sí. Que probablemente estaba sequito el ajo y está bastante como sequita.
1: Ah, sí, entonces, o sea, sí, por lo regular son así como blancas, ¿no? Así como
0: blancas,
1: aperladas.
0: Ajá. Ándale, como ligeramente, incluso a veces tienen como ligero moradito.
1: Ajá.
0: Y esta no, y estaba como amarilla y sequita. Pero ve nada más este diente de ajo.
1: Ah, caray, no, sí está grande, mira,
0: está
1: de hecho.
0: Está enorme.
1: Está del tamaño de tus ojos, Alina.
0: Ándale, mira.
1: Sí, mira, sí está muy grande, ¿eh?
0: Sí, está grandotote. Sí. Pero todos están iguales, ¿eh?
1: Sí, está sojona.
0: Sí.
1: Sí, sí, sí.
0: O sea, no. Y todos están igual de grandes. Entonces.
1: Órale. No, pues sí compraste en un lugar bueno, de donde traes de seguro tus cebollotas.
0: Ándale, ajá, las cebollas gigantes.
1: Ahí está. Oye, un saludito aquí a toda la gente que por WhatsApp al 449-910-3508 nos pide los ingredientes de este espagueti al óleo. ¿Así? ¿Ah, al óleo?
0: Al óleo.
1: Con albahaca del huerto de la chef. Mira, un saludo aquí a María Guadalupe, que nos desea bendecido inicio de semana y de mes también.
0: Ay, muchas gracias.
1: Sí, sí, sí, que ya arrancamos agosto. Es el mes del gato, ¿eh? Es el mes del gato.
0: No sabía eso. ¿No? El otro día nos contaste, ¿verdad?
1: Sí, efectivamente. Y también hoy, bueno, no hoy, sino este mes cae uno de los tres días internacionales del gato que hay a lo largo del año.
0: Ay.
1: Sí. Saludo a todos los gatos.
0: Qué bonito, claro que sí. Oye, seguimos limpiando los ajos. Me cuesta mucho trabajo.
1: ¿Por
0: qué? Me estoy tardando porque.
1: Ah, porque nada más tienes una mano y media.
0: Me cuesta mucho trabajo. Sí. Como que se me mueven en la tabla y me hace falta mi dedo pulgar.
1: Sí, no, cuidado, cuidado.
0: Entonces, bueno, me estoy tardando, pero ahí vamos.
1: ¿Cuántos con los vas ajitos. A quitar, oye?
0: Pues mira, la receta dice 6, pero voy a poner nada más 4 porque están gigantes.
1: Están muy grandes, sí, sí.
0: Entonces,
1: es cierto.
0: Entonces, pues se fue de hecho la cabeza completa, o sea, esto era toda la cabeza.
1: Ok. Ah, la cabeza nada más tenía los 4 ahí.
0: Y 5. Este chiquito, 5.
1: Ah, mira, chiquito.
0: Entonces, bueno, lo vamos a poner también, va a ser la cabeza completa en este caso, pero bueno, estos ajos estaban gigantes, entonces...
1: Okay.
0: Usted póngale unos 6 de tamaño normal. Si queremos bastante ajo porque queremos que le dé mucho sabor.
1: Sí, sí, sí.
0: Ya me harté de pelarlos, no puedo.
1: No, tú tranquila, no te hartes, no te
0: ya
1: hartes.
0: Ya pude.
1: Ahí está, mira, ya ves.
0: Estaba costando mucho trabajo.
1: Luego cuando hagas en tu huerto ajos, te vas a hartar, no te hartes.
0: No, porque para ese punto espero ya tener mis manos completas.
1: Ah, bueno, eso
0: ¿no?
1: sí. Esperemos, yo también, ¿eh? Yo también.
0: Esperemos.
1: Sí, sí.
0: Vamos a ir picando el ajo, lo vamos a picar bien finito.
1: Ok, muy bien. Y ahí con cuidado, ¿eh? Recuerda que todavía sigues teniendo una mano y media.
0: Sí.
1: Sí.
0: Lo vamos a picar primero en laminitas o filetearlo. Ajá. Y ahorita vamos a picar cubitos.
1: Oye, también recordar a la gente que hoy es lunes de fotografía, recuerda que si usted le tomó la foto a algo que preparó o si vio algo de aquí de la receta de la casa que se animó también a preparar o algo que simplemente se le antojó y le tomó foto, nos la manda y la vamos a pasar aquí.
0: La vemos los lunes,
1: los
0: es
1: lunes.
0: Correcto.
1: Hoy tenemos las fotos que nos mandaron a lo largo de la semana.
0: Exacto.
1: Sí, que sí dan hambre, ¿eh? Dan hambre.
0: Ay, qué rico. Siempre nos antojan, ¿verdad?
1: Mucho, mucho. Nos quitan lo saludable.
0: Sí. Oye, vamos a ir picando los ajitos.
1: Ajá.
0: Los vamos a dejar bien finitos, finitos, finitos.
1: Finitos, pero finísimos.
0: Chiquitos, chiquitos.
1: Finos, como un servidor.
0: Exacto.
1: Sí, ándale.
0: Oye, no hemos puesto a cocer nuestra pasta, que normalmente es lo primero que hacemos, porque el agua todavía no hierve. Como estamos utilizando pasta larga, necesitamos bastante agua. La regla general para cocer la pasta es 1 litro por cada 100 gramos de pasta. Okay. El día de hoy, si estamos utilizando 200 o 300 gramos de pasta, deberíamos de tener 2 o 3 litros.
1: Okay.
0: En este caso, como es pasta larga, cuando utilizamos pasta corta podemos reducir un poquito la cantidad de agua, se cose mucho más fácil.
1: Ajá.
0: Pero cuando utilizamos pasta corta, de preferencia sí necesitamos tener esa cantidad de agua que nos dice como la regla general o más. ¿Por qué? Porque es muy importante que la pasta se mueva, pueda moverse por toda la olla para que no se pegue.
1: Okay.
0: Entonces vamos a esperar poquitito más a que esté hirviendo bien nuestra agua de la pasta para poderla poner. Mientras tanto, ya tenemos los ajos bien picaditos. Vamos a poner aceite en un sartén. Este es aceite de oliva.
1: ¿En un sartén ya caliente?
0: En un sartén ya caliente. Okay. No súper caliente para que no se nos queme el aceite de oliva, pero pues sí precalentado. Y vamos a vaciar el ajo.
1: Ah, mira, el ajito ahí va. Ok, muy bien. Oye, va a desprender aromas muy ricos.
0: Va a oler riquísimo.
1: Sí. Ah, mira, aquí también nos escribe Raúl, dice, hola, Bella y Chef Alina, y nos manda un sticker. Igualmente, ¿cómo andas, Raúl? ¿Cómo andas? ¿Sí te animaste a preparar algo el fin de semana?
0: ¿Otras pizzas?
1: ¿Qué otra cosa le habíamos encargado a Raúl?
0: No me acuerdo qué más nos dijo que iba a preparar, ¿eh?
1: Sí, ¿eh?
0: Pero que nos mande fotos y nos cuente ya, cómo les fue.
1: Ya, pues, que ya se le están acabando las vacaciones.
0: No, hombre, todavía le quedó un buen.
1: Híjole.
0: Oye, Bella, vamos a dejar que nuestro ajo vaya dorándose un poquito en el aceite de oliva. Mientras, vamos a una breve pausa y regresamos.
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15: En Radio BI son las 12:23.
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0: con la receta de la casa. Estamos preparando un espagueti en este lunes saludable, porque el espagueti sí es saludable.
1: Sí, bien saludable.
0: Y vamos a... Óyeme.
1: ¿Qué pasó?
0: No me salgas con ese tono sarcástico,
1: ¿eh? No, no estoy siendo sarcástico. Así soy, Alina.
0: Vamos a poner un puño grandecito de sal de grano.
1: ¡Ay, qué puño! No,
0: en
1: sí,
0: una
1: puño.
0: Olla.
1: Sí, ya lo pusiste ahí, el puño.
0: Un puño y medio, porque es mucha agua.
1: Sí.
0: En una olla de agua grande, ya hirviendo, y vamos a colocar nuestra pasta.
1: Uh-huh. Oye, luego se hizo así como...
0: Como blanquita.
1: Sí, perdió lo cristalino.
0: Exacto.
1: Ahí va, mira.
0: Vamos a echar nuestra pasta.
1: Pasta larga, que mira, se quedaron dos tiritas ahí en el plato.
0: Ahí va, y conforme se... En el plato. Ah,
1: sí.
0: Ah, no, pero no las vamos a poner porque, mira, están rotas.
1: ¿Y qué tiene?
0: No.
1: Ah, los italianos se enojan si no van completas.
0: Sí, claro, la pasta,
1: híjole,
0: tiene que ir completa.
1: Ahí ponlo, Salina. Aquí nada se desperdicia en la receta de la casa. Gracias, ¿eh? Si quieres, yo me como esas dos rotas.
0: Oye, a mí no me encanta comérmelas así crudas.
1: ¿Se pueden comer crudas?
0: Por supuesto.
1: ¿Por qué?
0: Me encanta.
1: ¿Es en serio? ¿Si se
0: sí
1: puede crudo? Híjole.
0: Son súper ricas.
1: Es como la... ¿A poco también se puede comer crudito entonces la pasta esa de...?
0: Sí, pues la muerdes y ya. Jimena dice, ¿serio?, que también se la come así. A mí me encanta. Cuando quedan así pedacitos pequeños, que no los echo a cocer, me los como así.
1: Si usted también tiene esa maña, mándenos mensaje por WhatsApp al 449-910-3508.
0: Sí, a mí me gusta mucho.
1: Comerse la pasta.
0: O sea, pues no sabe como a nada.
1: Ah, luego me dicen a mí por comerme las tortillas de harina cruda.
0: Frías.
1: Ah, no, frías, perdón.
0: Frías y tiesas. Sí. Fíjate que es chistoso porque como que no sabe mucho, pero...
1: Ajá. No, pues no sabe.
0: No sé, me gusta, es rico.
1: Bueno.
0: Y luego son súper crujientes.
1: Cada quien sus mañas.
0: Oye, ve cómo va nuestro ajo. Bien. Te fijas que se está tostando.
1: Bien doradito.
0: Lo tengo en una orilla del sartén. Uh-huh. No lo tengo en el centro. El centro es lo que generalmente se calienta más. Uh-huh. Lo tengo en una orilla porque es muy importante para mí que se tueste, pero que no se vaya a quemar.
1: Ok, muy bien.
0: Entonces, lo estamos dejando tostar, pero que no se nos vaya a quemar. Entonces lo tenemos en una orillita del sartén, no en el centro. Vamos a dejar que nuestra pasta se vaya aguadando para que logre bajar por completo de la olla. Uh-huh. Y mientras tanto vamos a picar nuestras hojitas de albahaca.
1: Ándale. Oye, fíjate que aquí también la gente por WhatsApp al 449-910-3508 nos sigue pidiendo los ingredientes de este espagueti al óleo con albahaca. Y ya nos comenta Raúl que efectivamente todavía le falta un mes de vacaciones.
0: Uh-huh.
1: Qué envidia.
0: Y sí.
1: ¿No? Sí.
0: Pero a lo mejor ya se aburrió, ¿no? Porque luego se aburran.
1: ¿Tú te aburrías de tus vacaciones?
0: A veces sí.
1: ¿Sí?
0: Sí. Y como que mi mamá, cuando veía que ya estábamos aburridos, nos ponía a chambear. De que, ay, ayúdame a recoger tu cuarto, ay, sí, ayúdame a no sé qué.
1: Típica, ¿no? Ponte a barrer.
0: Ándale, ajá, como del closet. Ay.
1: Fíjate, a mí me encantaba solamente ver tele y me tenían que poner a hacer cosas.
0: Yo exacto, no exacto.
1: Yo no las hacía porque, pues, la ley de mis pantalones, vaya.
0: Ay, no.
1: Oye, fíjate, un saludito a Rosana Ramírez desde Calvillo. Le mandamos un saludote.
0: Saludos, claro que sí. Oye, Abel, estamos limpiando la albahaca.
1: Ándale.
0: Estamos quitando los tallos grandes. No es por presumir que esta albahaca sea de mi huerto, pero huele delicioso.
1: Ajá.
0: Huele súper rico, tiene un olor, bueno, es que a mí el olor de la albahaca me encanta y esta tiene como mucho olor, entonces estamos quitando todas las hojitas de los tallos grandes.
1: Fíjate que aquí una personita dice que no se pega la pasta si le pones un chorrito de aceite cuando está hirviendo.
0: Híjole, es que la pasta no se le pone aceite, eso quiere decir que no nos escucha frecuentemente.
1: Y fíjate que sí nos escucha frecuentemente.
0: Sí.
1: Este número donde llega este WhatsApp, pero yo también sabía eso por la idea de que no se mezcla el agua y el aceite, pues menos se va a pegar ahí con la pasta, ¿no?
0: Fíjese que ahí le va. La pasta tradicionalmente es una creencia muy de México que la pasta se pone en el agua con sal y aceite. Y es una creencia totalmente errónea.
1: Errónea.
0: Sí. La pasta no necesita nada más que agua para cocinarse, agua y sal, y el aceite, justamente lo que tú mencionas, el agua y el aceite no se mezclan. Entonces, si usted le pone aceite al agua, lo único que va a pasar es que el aceite se va a quedar flotando en la superficie.
1: Ajá.
0: Porque las densidades son diferentes, no se va a mezclar y nomás va a desperdiciar aceite.
1: Sí, lo ideal es que ya después que quite la pasta del agua,
0: ahí sí le ponga aceite, exactamente.
1: Ajá.
0: Pero en la cocción no necesita nada. Si la pasta se pega es porque el agua no estaba hirviendo lo suficiente. dulce o porque le faltó agua. Entonces, sí. No, el aceite no hace ninguna diferencia. No gaste su aceite. Está caro el aceite.
1: De hecho, si no nos cree, pregúntele a un italiano. Nada más no le comente que aquí vendemos pizza con piña. Porque se va a enojar mucho.
0: Oye, Bela, ya tenemos toda nuestra albahaca. La vamos a poner. Aquí separé unas cuantas hojitas. Déjame, voy a separar un par más.
1: Ándale, ándale. De mientras, mira, nos mandan una fotito. Ah, caray, parece un espagueti. Dice, hola, chef. Y Bela, miren, me adelanté. Esto fue lo que le hice a mis patrones hoy de comer. Me falta el pescado empanizado, pero ese lo voy a hacer más al rato. Ah, mira, también les hizo
0: ¿espagueti?
1: Muy bien, muy bien. Nos está leyendo la mente.
0: ¿Ya ves?
1: Le mandamos un saludito.
0: Claro que sí. Oye, vamos a picar nuestra albahaca. Y fíjate que normalmente la pasta no se tapa, pero la vamos a tapar para ayudarle al agua a que hierva más rápido.
1: Ok, muy bien. Sí, porque recuerda que tenemos la de inducción, vaya.
0: Exactamente. Y mientras vamos a picar albahaca bien finita también.
1: Ajá. Mira, y un saludito a Marta, la de los postres, que nos manda unas fotos y nos dice, bonito inicio de semana, les mando estas fotos de este pastel de almendras con harina y ¿qué? De almendra y usas azucaradas para decorar y un poquito azúcar glass y unas hojitas de menta. Gracias, bendiciones.
0: Ay, qué rico, ahorita me lo enseñas.
1: Sí, pues.
0: Con harina de almendra.
1: Ajá, se ve bien. Se ve bien, se ve bien.
0: Qué rico.
1: Mucho azúcar, creo yo, pero qué rico.
0: Rico.
1: Como los panecitos estos que aquí les dicen quesitos.
0: Ándale, ajá.
1: De una manera totalmente errónea, que son polvorones.
0: Polvorones, ya sí. Los hicimos, ¿te acuerdas? Y la gente nos decía y nos decía y nos decía. Que eran quesitos. Oye, mira, nuestra albahaca bien picadita. Separamos unas cuantas hojitas para decorar un poquito el plato. Ándale. Vamos a revisar nuestro ajo, que está bien doradito.
1: Ajá.
0: Qué rico. Okay. Este ajo bien dorado le va a dar un sabor delicioso a nuestra pasta, además de que está infusionando todo el aceite de oliva con el sabor del ajo. Ahorita en cuanto lo mezclo, ¿no te llega el olor?
1: Muchísimo.
0: Huele increíble a ajo rostizado, sí. Ajo tostadito.
1: Huele impresionante.
0: Pero es muy importante que no se nos vaya a pasar, o sea, que no esté demasiado caliente y que se nos vaya a empezar a quemar el ajo, porque entonces, lejos de saber rico, va a saber a quemado.
1: Sí, y mira, nos comenta Marta, la de los postres, que no alcanzó a tomarle foto porque ya tenía hambre a su desayuno.
0: Ay, sí, pobrecita.
1: Que desayunó mole con pollo y arroz, qué rico.
0: Ay, qué rico. Sí. Oye, Bela, vamos a esperar a que nuestra pasta esté lista. Tenemos nuestro ajito, albahaca lista. Vamos a una breve pausa y regresamos.
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2: En Radio Bay son las 12:33.
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0: estamos de regreso en la receta de la casa, esperando que nuestra pasta esté lista. Estamos haciendo un espagueti al óleo. Hasta ahorita lo que hemos hecho es picar nuestras hojitas de albahaca. Separamos unas cuantas hojas, picamos 6 dientes de ajo, en teoría nosotros picamos 4 enormes, bien finitos, y los pusimos a tostar en aceite de oliva. Nuestra pasta está a punto de estar lista y lo único que falta es que la pasta esté para ponerla en el sartén, saltearla con el ajo, con la albahaca, quesito parmesano y ya. Pero necesitamos que esté lista nuestra pasta.
1: Nada más estamos esperando a que hierva, ¿verdad?
0: A que hierva la pasta, ¿okay? Exactamente.
1: Oye, ¿qué te parece que en lo que hierve vamos a ver las fotografías que nos mandaron en la semana?
0: Me parece perfecto.
1: Mira, estas son anónimas, pero creo que ya caché que esta es de Miriam con M de Melindrosa. Son unos chiles rellenos que estamos viendo, pero es que sabes que no guardé bien la captura del mensaje donde la mandaron, pero según yo, sí es de ella.
0: ¿Y por qué la ventaneas?
1: Le mandamos un saludo. ¿Por qué?
0: ¿No eran anónimas?
1: No, anónimas, porque no sé de quién eran. Estamos viendo de nuevo ya el chirre.
0: ¡Qué
1: chirre
0: rico!
1: Relleno, pero ya ha servido. Se ve muy bien, ¿eh? Y ese pastel, ese sí, no sé de quién es. Si es de usted, mándeme un mensaje por WhatsApp al 449-910-3508, que es como un pastelito que tiene betún arriba.
0: ¿No es de Marta? Fresitas.
1: No, fíjate, no es de Marta, la de los postres.
0: Ya le andan haciendo la competencia.
1: Mira, estas nos las manda Laura Wisconsin. Ya ves que le cayó el tornado.
0: Sí.
1: Efectivamente, sí dejó la mano firme de la naturaleza. Parte de los árboles allá en Wisconsin. Qué feo, ¿no?
0: Pero oye, mira qué verde estaba, qué bonito.
1: Sí, está muy bonito allá, pero eso sí, qué bueno que todo salió bien, que está usted bien, y sobre todo, pues, que, bueno, tienen el ánimo para seguir adelante, ¿sí? Porque eso sí, ante pues, la adversidad, pues nada como seguirle, ¿no?
0: Oye, qué bonito, muy verde.
1: Muy bonito, se ve amplio también, ¿no?
0: Sí,
1: En serio, echarte una cascarita después de que ya empezamos a limpiar todos esos árboles.
0: Ya sé.
1: Pero oye, fíjate, también esta sí nos la manda Angelita, esta sí la caché. Nos dice que estaba preparando un filete de pescado con salsa macha y champiñones.
0: Qué rico.
1: Lo estamos viendo en el sartén, pero ya está a punto de quedar. Y esta es la saga de Marta, la de los postres. Ahorita estamos viendo un taquito de lechón que se desayunó.
0: ¡Ay, jole!
1: Por ahí la semana pasada. Luego estamos viendo un taquito de pollo rostizado. Dice que es un pedacito, pero está encima de una tortilla y yo creo que es el pollo completo. Se parece el pollo completo ahí. Desayuna muy bien. No, y la que sigue, Alina, la que sigue como que dijo, ya le voy a bajar. Y es un pollo deshebrado con brócoli y zanahoria.
0: ¡Qué rico! Ese se me antoja mucho, ¿eh?
1: Sí, estilo tipo comida china, se ve muy bien. Y mira, le sigue con unas flautas de migajitas de las carnitas. Como que dijo, ya me estoy sintiendo más saludable, hay que seguirle con la garnacha. Y la que vamos a ver a continuación es de su gatita, una gatita que le habían peleado, pero que ya está, mira, ya se está recuperando. ¡Qué bonita! Usted tampoco deja salir a sus animales, ¿eh? Tenga mucho cuidado. Y cuídalos mucho y apapáchalos.
0: Oye, qué bonitas fotos.
1: Sí, la verdad es que sí. Y mira, la que sigue son de unos animalitos que nos mandaron que escuchan la receta de la casa. Es Nina y Choco. Nina es la gatita blanca con manchitas negras.
0: Oye, con su collar.
1: Sí, con su collar de perlas. Y Coco es el perrito que vemos ahí negrito. Y mira, este es uno de mis gatets que ayer le di de comer, que es un gatito callejero. Es machaca con huevo. Esperamos ver machaca con huevo aquí en la receta de la casa próxima.
0: Ya pronto.
1: Y de mientras vemos al gatito, mira nada más qué bonito. Es un gatito carey, muy cariñoso, ¿eh? Es gatita, es muy cariñosa. Recuerde que está en adopción, ¿eh? Yo lo cacho de la calle y lo llevamos a su casa para que la llene de amor.
0: ¡Ay, qué bonito!
1: Sí, es una gatita que se deja agarrar así nada más.
0: Oye, tuvimos muy bonitas fotos esta semana, ¿verdad? Y muchas, sobre todo muchas.
1: Y ya ves que nos habías presumido las tuyas de tu huerto.
0: Sí.
1: Mándanos otra.
0: Te voy a mandar para la próxima semana una buena actualización.
1: A mí se me hace que sí, ¿eh?
0: ¿Nombre?
1: ¿Dónde sería?
0: No.
1: Bueno.
0: Oye, vamos a subir la temperatura de nuestro aceite, donde tenemos los ajos, porque vamos a agregar la pasta.
1: Ahora sí ya quedó la pasta.
0: Muy bien,
1: la estás sacando con unas pinzas con mucho cuidado.
0: Y con todo y lo que tenga de agua, o sea, no pasa nada. Leve,

0: El ajo, bien rostizadito, delicioso.
1: Que a mí me gusta mucho el ajo así, ¿eh?
0: A mí también me encanta.
1: Como al pescado al ajillo.
0: Ándale, ajá.
1: Lo dejan así como tatemar bien bonito.
0: A mí también me encanta el ajo así, bien tostadito.
1: Sí.
0: En este caso pasamos toda la pasta al sartén. Hoy no hicimos lo de separarla y llevarlo a otro recipiente. Y no tiramos el agua.
1: Ok.
0: Porque la vamos a usar, no toda.
1: Vamos a usar.
0: Una parte.
1: Va.
0: Vamos a agregar aceite de oliva.
1: Sobre la pasta.
0: Sobre la pasta.
1: Ajá. Que sí es cierto, a veces la vas y la escurres, ¿no?
0: Ahí exacto.
1: La tarja.
0: Ajá, hoy no.
1: Hoy no.
0: Y mezclamos.
1: Va, ahí va mezclando solamente el ajo con el aceite que ya le agregó.
0: Qué rico huele, ¿no te llega?
1: Sí, sí, pues es que predomina mucho el aroma.
0: El ajo.
1: Del ajo. Uh-huh. A mí me encanta ese aroma.
0: A mí también me gusta mucho.
1: Y vemos que la salsa pues, sí le está batallando, perdón, el espagueti sí le está batallando ahí para medio hacerse nudos, ¿eh?
0: Y ahí va el albahaca.
1: Y ahí va...
0: ¿O la albahaca? ¿La albahaca?
1: Sí. Ahí va, mira, mu. Ahí va, no hay nada más. Qué bonito, ¿eh?
0: Qué bonito.
1: Me gusta cómo da ese toque verdecito.
0: Sí.
1: Ahí a todo lo amarillo.
0: Ah, exacto.
1: Sí.
0: Mezclamos nuestras hojitas de albahaca, que se hizo bien poquito. Uh-huh. Pero ahorita va a empezar a salir también el olor de la albahaca.
1: Oye, sí, las hojotas bien grandes y bella cómo las dejaste.
0: Se hizo bien poquito, ¿verdad?
1: Igual que la menta que te robabas de tu vecina.
0: Oye, me falta sembrar menta para ya no tener que...
1: A ver si le repones la planta a tu vecina.
0: Pues sí,
1: no,
0: estaría bien.
1: Te da risa, pero no me dices que sí. Oye, fíjate que aquí hay una personita, la que nos comentaba justamente la de el aceite en el agua para la pasta.
0: Ajá.
1: Nos pide recetas de postres para diabéticos.
0: Ok.
1: Para que la vayas anotando.
0: Muy bien.
1: Después de todas las que nos pidió Miriam, agregamos.
0: Oye, ya vamos a empezar a cumplir.
1: Ah, cumplir sueños.
0: A cumplir sueños.
1: Miriam, con M de Melindrosa, si nos está escuchando, quédese esta semana bien atenta porque ya tenemos una de las recetas que nos pidió.
0: Exacto.
1: Y vamos a hacer poquito espacio para esta personita que nos pide alguna para un postre, postres de diabetes.
0: De hecho, la del miércoles puede funcionar. Estoy casi segura. No te creas, creo que no.
1: No, pues no, Alina. Creo que no.
0: Creo que no.
1: Creo que no, porque ya me metí, ya te hackeé para ver cuáles son
0: Pero pronto.
1: Ok. ¿Qué le agregaste?
0: Oye, Vela, le agregamos a nuestra pasta queso parmesano y pimienta.
1: Ah, mira nada más, qué rico.
0: Huele delicioso.
1: Sí, aparte ya se ve como costosa la pasta.
0: Y vamos a ponerle un poquito del agua de cocción de la pasta.
1: Ajá. ¿Qué tanto?
0: Porque si no se va a secar.
1: Ah, justo te iba a decir que para qué se la ponías.
0: Para que no se seque.
1: Para que no se seque. Ok, muy bien. ¿Y no le va a quitar potencia a la...?
0: Fíjate que no, porque recordemos que el agua de la pasta tiene sal.
1: Ajá.
0: Y además el agua de la pasta tiene el almidón de la pasta.
1: Ah, muy bien.
0: Entonces,
1: muy bien.
0: El agua de la pasta es buenísima para terminar de cocer las pastas. Incluso cuando tienen alguna salsa o lo que sea, es buenísima. Porque tiene mucho almidón. Vamos a agregar un poquito más de quesito parmesano.
1: Ajá, ya mucha gente aquí en producción ya le llega el aroma de esta receta, de este espagueti al óleo con albahaca, sobre todo por el ajo.
0: Uh-huh.
1: Muchos ya recordando cuando besaban personas que habían consumido ajo.
0: Ay, no.
1: Previamente, pues qué rico. Es algo rico, o sea, el ajo en sí, probarlo.
0: Pues sí.
1: Mucha gente también le tiene miedo a las
0: ¿al ajo?
1: Cosas con ajo. No, no, no.
0: Es que a mucha gente le cae pesado el ajo.
1: Ah,
0: ¿no?
1: También, ¿verdad?
0: Pero si a usted le cae pesado el ajo, le puede quitar como la partecita de adentro, que es de donde germina el ajito. Okay.
1: Mira, Laura Wisconsin, le mandamos un saludito y ahorita nos está mandando un video de cómo estuvo el tornado. Ahorita lo vamos a ver en el corte comercial. Porque, híjole, sí se ve que destruyó. Hay unas cosas.
0: Ay,
1: qué feo. Digo, nunca he tenido la oportunidad de... Bueno, pues ni siquiera de salir de aquí de Aguascalientes tanto. Pero así imagínate tenerlo de cerca al tornado.
0: Sí, qué miedo, ¿no?
1: ¡Ay, no! Sí, no, no.
0: Sí, qué horror.
1: Me meto a la coladera.
0: ¡Ah!
1: Sí, porque sótano pues no tengo,
0: ¿verdad? Ay, pero es que allá las casas están justamente preparadas para...
1: No, pero ¿cuánto me va a salir la renta una casa con sótano?
0: Ay.
1: No, no.
0: Fíjate que en zonas de tornados y así, las casas vienen, o sea, deben de estar equipadas.
1: Sí,
0: justamente.
1: Sí,
0: justamente. Para prevenir.
1: Pero pues yo gano en pesos, no en dólares.
0: No, pues es que si vivieras allá ganarías en dólares.
1: Ey.
0: Y tendrías tu sótano.
1: Ey.
0: Claro.
1: Esconder
0: para esconderte, o sea, del tornado.
1: No, bueno.
0: Oye, nuestra pasta está lista.
1: Ajá.
0: Vamos a dejarla únicamente que reduzca un poquito el líquido que le pusimos de la agüita de la pasta. Pero mira, okay. Nada más.
1: Ya está quedando increíble.
0: Ya quedó listísima. No le pusimos sal, porque recordemos que el agua de la pasta tenía sal y además el queso parmesano es bastante saladito. Uh-huh. Únicamente fue el ajo bien rostizado con ese aceite de oliva que tenía muchísimo sabor. Albahaca picada, queso parmesano y bastantita pimienta. Si usted no le quiere poner tanta, puede no ponerle. Y así es como queda lista para servir, llevarlo al platito y ponerle más hojitas de albahaca y más queso parmesano.
1: Ok, muy bien.
0: Se ve bien rica.
1: Y ya le vamos a ir acumulando más queso y más de más, depende del gusto, ¿no?
0: Depende del gusto, exactamente. Ah. Y si usted se fija, lo que hicimos con el aceite de oliva fue poner una pequeña cantidad para tostar los ajos e infusionar ese aceite, y el resto lo pusimos nada más para saltear. ¿Esto por qué lo hice así? Porque recordemos que el aceite de oliva de preferencia se debe de consumir crudo.
1: ¡Jesús, ¡chiu!, te ayude!
0: Gracias.
1: Salud. No, gracias a ti.
0: Se debe de consumir crudo. Entonces, ajá, lo ideal es no exponer el aceite de oliva demasiado al calor, porque su punto de humo es muy bajo, que quiere decir esto, que se quema bastante más rápido, y una vez que se quema ya no es tan saludable. Entonces, por eso lo agregamos la mayor parte hasta el final, para evitar que se quemara el aceite de oliva y que siga siendo saludable, porque recordemos que es lunes saludable. Uh-huh. Estamos listos para emplatar nuestra pasta. Vamos a una breve pausa y regresamos.
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2: En Radio BI son las 12:46.
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0: regreso en la receta de la casa. Está listo nuestro espagueti. Ajá. Déjame mover un poquito el platito para servirlo.
1: Ándale, muy bien.
0: Antes de servir, mezclamos un poquito para servir como lo que está humedito en la parte de abajo.
1: Sí, ok. Ah, mira, me encanta que lo agarras con las pinzas y lo estás sirviendo muy italiano y muy de lugar. Así como le haces así como, ah, como el tornado que nos mandó ahorita.
0: Ándale.
1: Wisconsin, lo pones del centro y lo empiezas a torcer. Que ya vimos su video, Laura. Híjole.
0: Ay, oh, sí, qué miedo, feo. Qué miedo.
1: Qué miedo, la verdad. Pero qué bueno que todo salió bien. Sobre todo impresionante ver cómo están volando las cosas y la gente todavía sigue corriendo ahí.
0: Y grabando.
1: ¿Cómo no se la lleva? Oye, pues está aventando coches, ¿qué onda? No. Pues
0: estaba más lejos, yo creo, de lo que pues parece.
1: Sí, pero qué bueno que está bien.
0: Oye, pero sí, qué miedo, ¿no? De que sí. Ahí viene el tornado y grabando.
1: No, pues no, mejor me voy.
0: Oye, mira. Ajá. Es así como terminamos nuestra pasta.
1: Muy bien.
0: Pastita, bastante quesito parmesano. ¿Tú sabes que el queso parmesano es libre de lactosa?
1: No sabía, fíjate, nada más sabía que es una bolota.
0: Sí. Como una ruedota, como una llanta.
1: Y que dura como años en que quede chida.
0: Porque es un queso seco, que se añeja, seca, ¿no? Se añeja.
1: Ajá. Y luego le ponen un trapo y así se queda por años.
0: Sí.
1: Y que es costosísimo.
0: Sí.
1: Y que tiene su chiste partirlo también.
0: También.
1: No es fácil.
0: También.
1: No, pues sí, mucha historia del.
0: Y se le considera libre de lactosa.
1: Libre de lactosa. Uh-huh. O sea, la gente que es intolerante a la lactosa
0: puede consumir queso parmesano.
1: Queso parmesano.
0: Exactamente.
1: Nada más no en exceso. Tampoco.
0: Nada en exceso.
1: Porque yo sí sabía, fíjate que a mí sí me hace daño en exceso.
0: A mí el queso sí me gusta en exceso.
1: Ya ves que es de mis quesos favoritos, el parmesano. Pues sí, me hace dañito.
0: ¿Qué sientes?
1: Pues mucha ansiedad. No, te creo. No, mucha hambre. No. Oh. Me cae mal, me cae como pesadito.
0: Pesado al estómago.
1: Sí, sí. Mm. Yo creo justamente por el sabor, porque es de un sabor fuerte.
0: Fuertecito. ¿No? Uh-huh. A mí me encanta el queso parmesano. Para mí el queso parmesano sí va en exceso.
1: No, sí. Pero. No, yo vale la pena que me ponga malo, ¿eh? La
0: sí, neta, uno, sí. Hay cosas con las que uno se aguanta, ¿no?
1: Sí.
0: Pero no lo haga.
1: Oye, y fíjate que mucha gente nos sigue pidiendo los ingredientes.
0: Pues, ¿qué te parece? Sí, nos vamos a repasarlos. Córrele por una pluma, un lápiz o su celular para que pueda anotar los ingredientes de este espagueti al óleo con albahaca y lo pueda preparar en casa. Para la pasta necesitamos 200 gramos de espagueti, un puño de sal de grano. Para la salsa, una taza de agua de la cocción de la pasta, pimienta al gusto, 2 onzas de aceite de oliva, un puño grande de hojas de albahaca y 6 dientes de ajo. Para terminar, queso parmesano al gusto y hojas de albahaca. Que haya alcanzado a anotar los ingredientes de esta receta. Recuerde que si algún ingrediente se le pasó o usted quiere preparar esta receta con calma desde casa, esta y todas las demás las encuentra en YouTube, donde estamos como Bey Noticias, y en Facebook e Instagram, que nos encuentra como Bey Revista.
1: Fíjate que llegó un mensaje de una personita que dice: buenas tardes, ¿me puede mandar una receta que pueda preparar con requesón y que sea un poco sencilla?
0: Tenemos una.
1: Es la de requesón botanero saludable.
0: Sí.
1: Ya se la mandé. De hecho,
0: está bien rico.
1: Sí, estaba muy bueno ese requesón. Uh-huh. Le mandé el enlace al video de YouTube.
0: De YouTube.
1: Para que nos siga en Bey Noticias. Ahí está el canal donde está la receta de la casa. Le pica este enlace y va a ver todo el programa. Y abajo de la publicación del video, está en la descripción, están los ingredientes que se ocupan.
0: Exactamente.
1: Ahí está, eso lo mandé.
0: Está delicioso ese requesón botanero. Recuerde que hay muchísimas recetas que usted... Bueno, todas las recetas del programa se quedan en YouTube, uh-huh. BI Noticias. Y además usted, aunque no use Instagram para subir cosas ni nada, busque BI Revista, dele seguir y ahí va a ver todos los días las recetas que preparamos. Uh-huh. ¿De qué le sirve? A mi Instagram se me hace muy práctico porque es como un recetario digital. Entonces, todas las recetas que vamos subiendo, ahí viene el nombre de la receta, viene la foto del platillo y hasta el final, sobre todo en las más recientes, en algunas va a encontrarla en la descripción, la lista de ingredientes, y en las más recientes, hasta el final va a encontrar una imagen que es como la que ve la manda, con toda la lista de ingredientes. Uh-huh. Entonces, puede ahí tener acceso a todas las recetas para que usted vaya viendo. Se me antoja algo, por ejemplo, esto con requesón. Ahí le va viendo en Instagram y seguro que va a encontrar. Bueno, en este caso va a encontrar esa porque sí la hicimos. Pero yo le prometo que puede encontrar si tiene antojo de mole, de cosas con papas, de aguachiles, uh-huh. de pastas, sí. de postres, de lo que quiera va a encontrar. Uh-huh. Entonces, síganos en Instagram, síganos en YouTube. Para que pueda preparar
1: Vamos a hacer un playlist aparte de aguachiles, de toda la saga de aguachiles.
0: No son tantos.
1: Con el playlist de la birria, una. Oye, y fíjate que aquí una personita nos pide, muy astuta, la foto de cómo quedó el espagueti.
0: Aquí está, listo.
1: Ahí está listo. La gente que nos está checando por YouTube y Facebook ya lo está viendo. Uh-huh. Y eso sí, si no lo está viendo ahorita y si tiene ganas, chéquelo en Instagram. Ve y revista, ahí están. Las fotos de todo lo que prepara la chef Alina, las subimos y también junto con el enlace para que vea el programa y luego cheque los ingredientes si se le antojó prepararlo. Pero sí, ahorita terminando el programa le tomo foto y se la mando rapidito.
0: Claro que sí. Y como bien dice Bella, en Instagram están todas las fotos.
1: Todas, menos Carlota de Mango.
0: Menos la Carlota de Mango.
1: Te iba a comentar también en Instagram, porque mucha gente me pregunta que por qué no salgo. Si me quiere conocer, sígame en redes sociales. Estoy como AL-Velazo. Ahí me puede ver. Y también, ¿qué crees, Alina?
0: ¿Qué será?
1: Yo creo, ahí vamos a subir ya el videito del reto que te puse hace un año. ¿Qué probamos?
0: Ay, apenas.
1: Apenas, Alina, sí. Mm. Pero eso sí va a salir antes que una de las recetas que nos pidió Miriam con M de Melinda.
0: Oye, no, ya el miércoles, no, sí. Este miércoles de postres, ¿hoy no nos escribió Miriam?
1: No, fíjate, ya dijo, ¿sabes qué? Pues no preparas nada.
0: Falta tiene Miriam el día de hoy, pero por si acaso nos está escuchando y no nos escribió, el miércoles vamos a preparar un postre que pidió.
1: Ajá.
0: Espero que quede bueno.
1: Sí, yo también espero que quede bueno.
0: Yo también, porque sí, si no Miriam nos va a decir tanto tiempo que espera.
1: Tanto tiempo para eso, pues no.
0: Y no, claro que va a quedar bueno.
1: Sí.
0: El miércoles. No. Y ya hay varias recetas de toda la lista que Bella me pasó con todas las sugerencias que usted ha hecho. Ya hay una lista y ya hay varias programadas para este mes de agosto. Así que esté bien pendiente, porque este agosto es de cumplir
1: sueños, ¿no?
0: Cumplir sueños.
1: Sueños, recetas,
0: antojos.
1: Metas. Feliz mes del gato. Y mira, de hecho, Laura Visconti nos dice que preparas recetas muy ricas.
0: Muchas gracias.
1: Gracias por las recetas tan
0: ricas. Prepárese esta pastita. Muchas gracias a ustedes por acompañarnos todos los días. Prepárese esta pastita rica, sencillita, saludable, como ya lo comentamos en un inicio. No le tenga miedo a la pasta. Es un muy buen carbohidrato que usted puede consumir. Uh-huh. Acompáñalo con algo de proteína, obviamente, para terminar de complementar su platillo con la que a usted le guste más. Y el día de hoy, en este lunes saludable, arrancando la semana, hemos terminado. Muchísimas gracias por acompañarnos. Aquí nos vemos mañana con otra receta deliciosa en la receta de la casa.
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0: Aguascalientes. 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Si hoy fueran las elecciones en Aguascalientes, ¿quién sería el próximo gobernador? Le presentamos la encuesta Radio Grupo y Asenta rumbo a 2027. ¿Obligan a sus trabajadores a renunciar para no pagar liquidación? Casos representan el 25% de las quejas ante conciliación en el estado. Detectan primer caso del falso inspector de movilidad. Llaman a denunciar cualquier intento de fraude. Pide no arrojar dulces desde vehículos y mayor tolerancia durante la romería de la Asunción 2026. Reconoce la Fiscalía que había agentes sin formación como ministerios públicos, ya están en capacitación. Además, experto pide a Sheinbaum implementar medidas para retirar los teléfonos de las escuelas y elevar a 16 años edad mínima para abrir cuentas en redes sociales. Atacan a balazos a elementos de la Marina en Nayarit, un agresor murió en el enfrentamiento. Y Trump da ultimátum. Irán debe elegir entre acuerdo o rendición.
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0: ¿Quién les saluda con el gusto de siempre? Iniciando con información importante, estamos presentando ya la segunda encuesta Radio Grupo y Asenta rumbo a 2027. Y los datos son interesantes.

0: las elecciones en Aguascalientes, ¿quién sería el próximo gobernador o gobernadora? Esta es la encuesta Radio Grupo Yacenta.
1: La jornada electoral del próximo 6 de junio de 2027. ¿Cómo va? ¿Quién entra? ¿Quién sale? ¿A quién suben y a quién bajan? En esta nueva entrega de Yacenta Radio Grupo vamos a dar a conocer la nueva fotografía electoral del momento, la más reciente, en donde algunos rostros ya comienzan a desdibujarse. Los nombres ya están muy cantados, algunos con desatino y otros al parecer con un destino incierto. E incluso hay partidos que ya arrojaron la moneda al aire, no tanto en espera de saber cómo va a caer, sino para tratar de presionar o amedrentar, aún con el riesgo de que esa moneda se desvanezca en el aire. En el terreno de la gubernatura, que actualmente es detentada por el PAN y sus aliados del PRI y el PRD, las tendencias siguen avanzando, aunque con una diferencia entre marcas y nombres. En cuanto al PAN, se puede señalar que los contendientes que aún tienen levantada la mano, pero que no han sido definidos, básicamente son tres: el senador y exalcalde Juan Antonio Martín del Campo, el actual presidente municipal de la capital, Leonardo Montañez Castro, y el exalcalde de Jesús María y actual titular de la CEGOP, Antonio Arámbula López. El primer lugar lo tiene Toño Martín del Campo con el 21.3% de las preferencias, seguido de Leo Montañez con el 14.2% y finalmente Toño Arámbula con el 6.9%. Si lo comparamos con la anterior encuesta, el que más ha crecido es Toño Martín del Campo, pues tenía un 14%, en tanto que Leo Montañez un 11% y Arámbula un 5.2%. Los indecisos, que bajan mucho, representan ahora el 51% y aquellos que no votarán por ninguno son el 6.6%. En la anterior entrega, los indecisos eran el 65.3% y los que no votarían el 4.5%. En donde sí hay cambios en cuanto a los nombres es en Morena, pues si bien ningún partido ha definido a sus abanderados, sí se han levantado manos y se han abierto inscripciones a procesos internos, como es el caso de los guindas. Aquí aparecen en orden de menciones obtenidas Nora Rubalcaba, la única que repite en relación a la encuesta anterior y que obtiene un 11% de las preferencias en contra de un 9% de hace 5 meses. Posteriormente aparece Ricardo Rodríguez con el 4% y Salma Luévano con apenas el 2% de las menciones. Y finalmente, la actual diputada local por el Verde y aliada de Morena, Jenny López, quien no obtuvo ni una sola mención, el 0%. Un caso de mención especial es el de Arturo Ávila, quien a pesar de haberse bajado de la contienda y no haberse registrado al proceso interno, cuando se preguntó a los encuestados por otras opciones, él logra el 8% de las menciones, colocándose en el segundo lugar. Vamos ahora con Movimiento Ciudadano, en donde aún no definen nada, solo que las puertas están abiertas para quien sea, aunque esa quien sea ya les haya dicho que son el plato de segunda mesa. En este caso se puede mencionar el encuentro o más bien desencuentro entre dos viejas amigas y colaboradoras, Lorena Martínez y la que fuera su jefa de prensa en el ayuntamiento de la capital, Anayeli Muñoz, quienes se han estado dando con todo para saber quién será la abanderada naranja. En la anterior encuesta, Lorena Martínez y Anayeli se llevaban solo un punto de diferencia, un 10 contra un 9% respectivamente. Pero ahora esta aumenta y le da la ventaja a la que señala que está más interesada en representar los colores de Morena que los del Partido Naranja. En esta nueva fotografía, Lorena se lleva el 17% de las menciones contra el 11% de Anayeli. Aquí los indecisos son el 54% y los que afirman que no votarían por ninguna son el 18% contra el 68% y el 13% de la anterior entrega. Y finalmente llega el PRI, aquellos que afirman que ellos pueden ir solos y que tienen la fuerza suficiente para ganar. Sin embargo, las cifras cuentan otra cosa. Hasta este momento, Morena y el PRI son los únicos partidos que ya han presentado a sus cartas, de dónde saldrán sus abanderados. En el caso del Revolucionario Institucional, los presentados son el actual dirigente tricolor, Kendor Macías, el diputado federal, Humberto Ambriz, y la alcaldesa de Tepezalá, Leticia Olivares. El primer lugar se lo lleva Kendor Macías con apenas el 6% de las preferencias, le sigue Humberto Ambriz con el 2% y Leticia Olivares con el 1%. El único que repite en este levantamiento es Kendor Macías, quien hace 5 meses tenía el 3% de las preferencias. Sobre los indecisos y que no votarán por ninguno de los priistas, estos representan el 85% y el 6%, en contra del 86% y el 6% de 5 meses atrás. Ahora hagamos un ejercicio hipotético. En el caso de que hubiera enfrentamientos electorales entre los principales contendientes, si hoy fueran las elecciones, ¿quién sería él o la triunfadora? Toño contra Nora, tomando en cuenta el porcentaje obtenido por Juan Antonio Martín del Campo y el de la morenista Nora Rubalcaba. El primero obtiene un 21.3%, en tanto que la guinda un 11%, es decir, una diferencia de 10.3 puntos porcentuales. Toño contra Lorena. Y si se hace el enfrentamiento entre Toño Martín del Campo y la que hasta este momento se le ubica como contendiente de Movimiento Ciudadano, Lorena Martínez, el senador panista con su 21.3% estaría enfrentándose a un escenario más apretado que con la guinda, ya que la exalcaldesa tiene un 17% de las preferencias, es decir, solo 4.3 puntos de diferencia. Leonardo contra Nora. Ahora pasemos con el otro contendiente panista por la gubernatura, el actual primer edil Leonardo Montañez, quien, como recordaremos, logra un 14.2% y se enfrentaría al 11% de la senadora con licencia por Morena, Nora Rubalcaba, es decir, una diferencia de apenas 3.2 puntos porcentuales. Leonardo contra Lorena. Y finalmente, Leonardo Montañez contra Lorena Martínez. En este encuentro, el actual alcalde y su 14.2% no saldría bien librado, pues Lorena Martínez se alzaría con el triunfo, ya que, como recordaremos, ella tiene el 17% de las preferencias de los encuestados. Vamos ahora a la ciudad-estado de Aguascalientes, en donde se concentra casi el 70% de la población de la entidad. En este caso, ningún partido tiene contendientes o precandidatos definidos. Sin embargo, siguen flotando en el vacío legal de las pre-campañas los nombres de las personas que han levantado la mano y que están a la espera de una definición por parte de sus respectivos partidos. Si analizamos la presencia de los partidos políticos entre una encuesta y otra, el resumen es que el PAN gana terreno, Morena lo pierde, Movimiento Ciudadano se mantiene sin cambios, el PRI recupera, el PRD también sin cambios, PT avanza un milímetro y el Verde prácticamente está desaparecido. Pero vamos a poner bajo el microscopio electoral estas pasadas aseveraciones, con cifras y datos. El PAN pasa de una preferencia en marzo de este año del 31 al 34% en esta nueva entrega de agosto. Morena, en el mismo periodo, baja del 21 al 19%. Ya posteriormente aparecen los indecisos y los que afirman que no votarán por ninguno, con una reducción también del 19 y 14% hace 5 meses al 18 y 11% actual. Pero sigamos con las marcas partidistas. De ser el único partido que registró crecimiento en sus preferencias, ahora se estanca y se mantiene en el 9%, con lo que se le puede mencionar como la tercera fuerza política, al menos en el papel. El PRI crece un poco, del 5 al 6%, el PRD se queda igual con el 0.6%, el PT pasa del 0.2 al 0.5% y finalmente el Verde se estanca con su 0.2%. Pero ahora pongamos nombres a esas preferencias. En la anterior entrega, Almailda Medina y Quique Galo prácticamente estaban en empate técnico, 6.6 del hoy secretario del ayuntamiento contra el 6.4 de la actual diputada local. ¿Estas cifras se mantienen? ¿Cambiaron? Vamos por partes. En primer lugar, se debe señalar que el número de indecisos bajó considerablemente, de más del 70% al 60%. Sin embargo, algo que llama la atención es el desconocimiento. Este pasó del 8.8 al 11.6% de los encuestados. Y ya en cuanto a los suspirantes, ahora el primer lugar se lo lleva la actual diputada local del PAN, Almailda Medina, con el 9.2% de las preferencias, seguida de Quique Galo, ya más atrás con el 7.8%, una diferencia de 1.4 puntos porcentuales. Ya más atrás aparece Mónica Becerra con el 5.9%, Paloma Mezquita con el 3.8% y finalmente José Juan Sánchez Barba con el 1.7%. Entre los morenistas, los guindas, la historia de los indecisos y los que no conocen a ninguno se repite, pero con mayor acento, pues mientras que los indecisos pasan del 71.3 al 68%, los que afirman no conocer a ninguno de los aspirantes se incrementa del 17.5 al 20.9%. ¿Y quiénes son? En primer lugar aparece el empresario Tacho Álvarez con el 7.3%, cuando 5 meses atrás registraba el 4.5%. Le sigue Marta Márquez con apenas el 2.8%, quien en marzo tenía solo el 1% de las preferencias. Y finalmente Ivonne González, quien aparece por primera vez y logra el 1% de las menciones. Sobre el Partido Naranja, algo que se puede señalar es que si bien no registró un crecimiento, lo cierto es que sus posibles abanderados sí. Y esto se ve reflejado en la reducción de los indecisos, pues estos pasan del 79 al 69%. No así los que afirman no conocer a ninguno y que se repite al igual que con las otras fuerzas políticas. Sube esta variable al pasar del 11 al 13%. En cuanto a nombres, en primer lugar hay un empate. La mayoría de los encuestados preferirían ver a Nayeli Muñoz o a Gustavo Granados, quienes se llevan por igual el 8% de las preferencias, y ya en un lejano segundo lugar, Daniela Miyuki con apenas el 2%. Hace 5 meses estas personas obtenían el 5% Nayeli, el 4% Gustavo y el 1% Daniela. Y finalmente el PRI, en donde los indecisos siguen siendo muy altos, el 80%, y este es el mismo número que en la entrega de Asenta Radio Grupo de marzo, en tanto que el desconocimiento de los aspirantes se reduce y baja del 12.8 al 9.2%. Sobre los aspirantes, en primer lugar sigue apareciendo la ex regidora de la capital, Citlali Rodríguez, con el 5%, seguida de Israel Tagosam Salazar con el 4%, y finalmente Leslie Atilano con el 1.2%. Estos mismos cuadros, hace 5 meses, registraban el 4.3, 2.4 y 0.5% respectivamente. Y es así como se van acomodando los números y las preferencias rumbo al proceso electoral 2027. Luigi Rivera Ramírez, BI Noticias.
0: Una de la tarde con 14 minutos. Permítame hacer una breve pausa y regresamos con más.
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2: En Radio BI, son la 1:15.
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2: Temperatura 27 grados. 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
0: 1:16. Continuamos con más de la información y escuche esto. Están buscando acabar con este tipo de prácticas que son muy, muy constantes en Aguascalientes. Algunas empresas lo que hacen es obligar a una renuncia, y la ponemos entre comillas porque los están obligando a renunciar cuando en realidad los están corriendo, y con esa renuncia obligada se están ahorrando hasta el 80% de lo que tendrían que pagar en liquidación. Esto es lo que señalan los economistas.
10: Obligan a sus trabajadores a renunciar para no pagarles liquidación. Casos representan el 25% de las quejas ante conciliación en Aguascalientes. Al menos 2 de cada 10 quejas que se emiten ante el Centro de Conciliación Laboral en Aguascalientes versan sobre renuncias forzadas ejercidas desde las empresas hacia sus trabajadores, revela la presidenta del Colegio de Economistas en Aguascalientes, María del Carmen Corchado Reyes. Este fenómeno se registra de forma cíclica, principalmente en los meses de diciembre y enero, con la finalidad de evitar el pago de aguinaldos.
11: ¿Cómo está la magnitud del fenómeno en Aguascalientes? Les decía, el 25% de las reclamaciones tramitadas ante los centros de conciliación laboral de Aguascalientes va a involucrar esta simulación, se le llama simulación legal, o presiones para forzar renuncias. No es un caso aislado, es una práctica sistemática y documentada y que va en aumento. Por eso es que quisimos hacer este alto aquí en el colegio.
10: La práctica ilegal de la renuncia forzada representa un ahorro de hasta el 80% para las empresas, dado que la supuesta terminación voluntaria de la relación laboral por parte del trabajador exime al patrón del pago de la liquidación correspondiente.
11: Esto representa entre el 70 y el 80% de ahorro para las empresas. Cuando exigen que se firme una renuncia en lugar de que aparezca como un desvío, entonces, ¿qué es lo que ellos buscan? Es ahorrarse entre el 70 y el 80% de lo que debieron de pagarle al trabajador.
10: Las micro, pequeñas y medianas empresas incurren en prácticas como retener finiquitos o entrega de forma condicional de cheques con saldo reducido. Las empresas de outsourcing culminan proyectos con la promesa de reubicar al personal afectado, y aquellas enfocadas a la manufactura incluso obligan a sus empleados a firmar de manera anticipada las renuncias desde el momento de la contratación. Todos estos esquemas ilegales golpean la economía familiar de las personas afectadas, pues la mayoría de los hogares no cuentan con reservas para subsistir ante estos escenarios. Acuden al endeudamiento, pierden protección social o aceptan empleos de manera urgente con sueldos hasta 30% menores al que percibían. Corchado Reyes advierte que, de acuerdo a la Ley Federal del Trabajo, las empresas que incurren en estas prácticas pueden ser sujetas a multas que van desde los 5.400 hasta los 540 mil pesos. El monto podría aumentar en caso de reincidencia. Se insta a las personas afectadas a denunciar este tipo de prácticas y a no firmar las renuncias forzadas en tanto se resuelven los asuntos laborales.
11: Por favor, esto se sanciona. La Ley Federal del Trabajo impone multas entre 50 a 5 mil lumas, que equivale de 5.400 a 540 mil pesos de multa, dependiendo la frecuencia con la que la empresa tenga estas prácticas. Y a veces entre los trabajadores pues nos damos cuenta que fuimos despedidos de esta forma, pero no nos unimos para denunciar a la empresa. Entre más número de denuncias tenga la empresa, es más fuerte la multa que se les aplica.
10: No obstante, reconoce, pese al marco legal, algunas empresas emplean tácticas dilatorias como no acudir a las citas de conciliación, arriesgando multas menores de entre 50 a 100 UMAS para apostar al desgaste económico del trabajador antes del plazo de caducidad de 60 días. Desde el Colegio de Economistas se insta a promover un paquete de políticas públicas para mitigar el impacto patrimonial que contempla un seguro de desempleo y fondo de garantía, créditos puente a tasa cero, extensión de la cobertura social del IMSS y justicia económica eficiente, es decir, sanciones progresivas y recargos por dilación patronal hasta en embargos precautorios. Yalma Arronte, BI Noticias.
0: Una de la tarde con 20 minutos y escuche esto para que no vaya a caer. Si usted es usuario del transporte público, si usted es chofer también de los camiones Yo Voy o de cualquier otro transporte también público y privado. Escuche esto porque entre todas las modalidades que se han hecho para defraudar o para sacar dinero, cada vez van más adelante. Bueno, pues ahora acaban de confirmar al primer supuestamente inspector de movilidad que está haciendo fraude arriba de los camiones. Un sujeto que llega a las diferentes rutas, se sube, supuestamente hay algo que está mal y entonces le pide dinero al chofer y no solamente al operador, sino que también le quita su gafet como si fuera algo muy formal. Pasa a los lugares también de los que están ahí como usuarios y les va pidiendo su tarjeta Yo Voy. Y si alguien no lleva su tarjeta Yo Voy, le está pidiendo dinero, o sea, porque podrían pagarse dos viajes con una sola tarjeta. Pero si alguien no lo lleva, entonces le está pidiendo el dinero y se lo estaban entregando a él el dinero y se lo estaba embolsando. Esto es lo que está señalando la propia Coordinación de Movilidad al reconocer que sí, que es el primer caso que tenemos.
8: Luego de que usuarios del transporte público denunciaran ante BI Noticias la presencia de un sujeto que presuntamente se hacía pasar por inspector de camiones urbanos, la Coordinación General de Movilidad de Aguascalientes confirma el caso y llama a la ciudadanía a mantenerse alerta y a reportar de inmediato cualquier situación similar. El Coordinador General de Movilidad, Ricardo Serrano Rangel, informa que el incidente fue reportado por una empresa concesionaria luego de que un individuo se presentara como presunto inspector. Tras recibir el aviso, la empresa dio parte a las autoridades e inició el procedimiento correspondiente, mientras que la coordinación comenzó el seguimiento del caso y las investigaciones.
12: En cuanto se detecte algún tipo de situación, pues nuestra invitación a la ciudadanía es a que la reporten de inmediato, porque pues evidentemente no habría por qué tener una persona que le esté pidiendo dinero ni al conductor ni a las personas. En ese aspecto lo que se ha buscado es que haya una colaboración entre todos para que no haya una situación como esta, sino que siempre haya una alternativa de que haya más puntos de recarga, de mucho más amigable con el servicio.
8: De acuerdo con el reporte, el sujeto abordó una unidad Yo Voy de la ruta 50 y, haciéndose pasar por inspector, presuntamente solicitó dinero al operador, intentó retirarle su gafet y también cobró en efectivo a los pasajeros que no contaban con tarjeta de transporte, quedándose con el dinero. Tras el reporte, se solicitó el apoyo de una patrulla y el presunto responsable fue detenido. Al respecto, el coordinador general de movilidad precisa que tanto el personal de la dependencia como el de las empresas concesionarias portan identificación oficial, gafete y chaleco distintivo, por lo que subraya que ningún inspector está facultado para solicitar dinero a operadores o a usuarios del transporte público.
12: Le quiero comentar pues que toda la gente de la coordinación y toda la gente del concesionario están debidamente identificados con gafet, un chaleco, en nuestro caso es un chaleco azul del gobierno del estado, de la agencia de movilidad, en el caso de los señores es un chaleco azul o un chaleco morado, traen todos un gafet. Y bueno, pues en ese aspecto, en cuanto se detecte algún tipo de situación, pues nuestra invitación a la ciudadanía es a que la reporten de inmediato.
8: La dependencia pide a la población reportar de inmediato cualquier intento de fraude o suplantación a través del 911, el 070 o al teléfono de atención a quejas 449-280-6980, con el fin de que las autoridades puedan intervenir oportunamente. Día Álvarez, BI Noticias.
0: ¿Cómo ves? Que de verdad estas personas están, pero mire, adelantados en todo. Adelantados a su época, dicen algunos. Imagínense que utilizaran esa inteligencia, esas ganas incluso de salir a trabajar, de no tener vergüenza de subirse a un camión y actuar. O sea, es más, si se va al teatro, yo creo que le va bien a esta persona. Así hay demasiadas. Las personas que hablan por teléfono, las que hacen secuestros express. O sea, de todo, de verdad, los fraudes están a todo lo que da. Si utilizaran eso en algo positivo, México sería otro. 1:24, permítame hacer una breve pausa y regresamos con más.
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2: En Radio BI, son 1:26.
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0: Una con 27 minutos, continuamos con más de la información y están pidiendo que no arrojen dulces desde los vehículos. Ya sabe que se viene la romería. Este es un tema que siempre se tiene que recordar porque hemos tenido pues bastantes situaciones. De hecho, ya desde hace algunos años habían estado pidiendo lo mismo, lo hacen otra vez y están pidiendo mayor tolerancia. ¿Por qué le digo esto y por qué desde hoy? Porque ya comenzaron a instalarse, de hecho ya están instalados los puestos y habrá cierres también, por supuesto.
1: Como parte de las medidas de seguridad para la romería de la Asunción del próximo 14 de agosto, la diócesis de Aguascalientes pide a los transportistas entregar los dulces directamente a los asistentes, en lugar de arrojarlos desde los vehículos, con el propósito de evitar accidentes, principalmente entre niñas y niños que suelen correr para recogerlos. El párroco de la catedral, Natalio Tobar González, informa que se brindó una lista de recomendaciones a los transportistas que van a participar en la peregrinación.
21: Ya se tuvo una reunión con ellos y se les dio toda una lista de indicaciones y se van dando pasitos. Yo creo que va a ser difícil, por ejemplo, quitar ese gesto generoso que tienen, pero la manera de hacerlo, el año pasado me consta porque lo vi, ya es con mucho cuidado, no es que avienten a granel los dulces, los dan con más cuidado y sí van ofreciendo regalitos ahí a los niños, algunos juguetes, pero ya están siendo más ordenados.
22: ¿Ustedes, pero ustedes no está prohibido?
21: ¿Prohibido o no? O sea, se les dice con mucho cuidado lo que vayan a hacer. De preferencia no, pero así como prohibir, pues no se puede.
1: Ante las críticas de cada año que surgen por el ruido generado durante las celebraciones religiosas, el vocero de la diócesis de Aguascalientes, Rogelio Pedrosa González, hizo un llamado a la tolerancia y al respeto entre quienes participan en las festividades y quienes no comparten estas expresiones de fe.
23: Hay como tendencias muy diversas, ¿no? Algunos que piden que haya pues un ruidito, ¿no? Porque es fiesta. Algún cohete y otra que quisiera casi que se hiciera la oración en silencio, cada quien en casa, ¿verdad? Porque por muchas razones, ¿no? Es fiesta. Yo sí pediría un poquito de tolerancia, no es tanto. Cada familia tiene sus fiestas y ¿a poco las hacen en secreto? ¿A poco las hacen en silencio?
1: El sacerdote señala que la diócesis y las autoridades municipales acordaron la ubicación de comerciantes, gradas y zonas de circulación con el fin de mantener libres los recorridos de las peregrinaciones y de la romería de la Asunción para garantizar su desarrollo y el resto de las celebraciones religiosas. Día Álvarez, BI Noticias.
0: Una de la tarde con 30 minutos, continuamos con más de la información y la fiscalía está reconociendo, se escuche esto, es que jamás se debió permitir esto desde un inicio, que había agentes como ministerios públicos, y ahora entendemos muchas cosas, que no tenían ningún tipo de formación, no tenían la formación para ser ministerios públicos, ya están en ese proceso, ya están en capacitación, pero en primera, ¿por qué llegan a ser MP sin tener la formación? O sea, desde ahí entendemos por qué muchas veces falla desde lo más básico que es la investigación.
10: Reconoce Fiscalía que había agentes sin formación como ministerios públicos. Ya están en capacitación. Cuestionado sobre la capacitación al personal de la Fiscalía General del Estado, el titular del órgano, Manuel Alonso García, refiere que se ha apostado a la capacitación de los elementos, principalmente de los agentes, a fin de que cuenten con las credenciales para ejercer como ministerios públicos, pues reconoce había quienes ejercían sin la certificación correspondiente en este sentido. Afirma que actualmente todos los agentes del Ministerio Público ya cuentan con formación inicial. Aquellos que no, están en proceso en la Universidad de la Policía.
24: Bueno, recordemos que una de las estrategias más importantes que tenemos en la Fiscalía es darle precisamente otra fisonomía, otra cara a la Fiscalía General del Estado. Siempre hemos dicho que la gente y la ciudadanía requiere una Fiscalía más cercana a ellos, pero sobre todo con personal capacitado. Tenemos la capacitación de manera constante de todo el personal. Hoy todos nuestros agentes del Ministerio Público tienen formación inicial. Los que no lo tenían lo están terminando su formación inicial en la UMPOL, de que todos tengan la formación inicial como ministerios públicos, que eso no se venía haciendo.
10: También se capacita al personal activo, policía de investigación y científica. Recientemente se entregaron un centenar de acreditaciones CONOCER a personal de peritos, ministerios públicos y aquellos elementos adscritos a las áreas de atención a las infancias y robo de vehículos, lo anterior con la finalidad de mejorar la atención y la procuración de justicia.
24: Estamos ya con el personal activo, tanto de la policía de investigación y de la policía científica, que son de servicios periciales, también constantemente tienen toda la capacitación. Acabamos de dar 100 acreditaciones en el sistema Conocer a personal de peritos, al personal de ministerios públicos, al personal de policía en el tema de perspectiva de atención a la niñez, en el tema de investigación, de identificación de vehículos con reporte de robo. Entonces es un objetivo que yo como fiscal me he trazado, que tenemos que tener altamente capacitado a nuestros servidores públicos para dar una mejor atención y procuración de justicia a los aguascalentenses.
10: Yalma Arronte, BI Noticias.
0: Una de la tarde con 32 minutos, permítame hacer una breve pausa y regresamos con más.
2: Y 09. 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
2: En Radio BI, son la 1:33.
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0: Y te saludo con muchísimo gusto, Lorena Treviño. Buenas tardes, adelante.
25: ¿Qué tal, Rocío? Muy buenas tardes y buenas tardes también para todo el auditorio. Y después de los accidentes que estuvimos dando el día de hoy por la mañana, es que sucedieron más durante la noche y madrugada del día de hoy. Los elementos de la policía vial atendieron un hecho de tránsito que se registró sobre la avenida Poliducto en el cruce de avenida Esfuerzo Nacional en el fraccionamiento Municipio Libre. Esto sucedió casi los primeros minutos del día de hoy. Los oficiales localizaron una motocicleta modelo 2026 en color negro sobre la cinta asfáltica, también a su conductor que se encontraba sumamente lesionado. Ya de acuerdo a la entrevista que tuvieron, Sergio, de 20 años de edad, iba circulando a bordo de esa motocicleta sobre avenida Poliducto y lo hacía por el carril izquierdo, pero al pasar el cruce con avenida Esfuerzo Nacional fue impactado por un vehículo, un Charger, cuyo conductor continuó su marcha sobre la misma avenida, esto con dirección hacia el sur, y se dio a la fuga porque él aparecía como el presunto responsable. Dejó al motociclista lesionado en el lugar. Rápidamente acudieron paramédicos de Protección Civil, quienes brindaron atención prehospitalaria y se lo tuvieron que llevar de inmediato al Hospital Tercer Milenio. Finalmente la moto fue entregada a un familiar de lesionado que estuvo ahí en el lugar de los hechos también al momento de que sucedieron las cosas. Y en otra información, y hablando también de accidentes, este lo estuvieron preguntando mucho hoy por la mañana, Rocío, nos dimos a la tarea de investigar qué es lo que había pasado sobre avenida Eugenio Garza Sada en el cruce con Julián Piñón Valenzuela en el fraccionamiento Pocitos. Fue un accidente que efectivamente se registró por la noche, en donde un vehículo, un Charger modelo 2006 en color negro y con placas de circulación del estado de Texas, era conducido por Miguel, de 19 años de edad. Iba sobre avenida Eugenio Garza Sada en sentido de circulación de norte, de sur a norte, lo hacía por el carril izquierdo, pero justo cuando llega a la calle Julián Piñón Valenzuela, el conductor no respetó los límites de velocidad, perdió el control de la dirección hacia la izquierda y se impactó contra los neumáticos delanteros de la guarnición del camellón, y de esa manera pues contra un árbol también. Posteriormente el Charger continuó su trayectoria por el mismo exceso de velocidad que llevaba y se impacta contra la parte derecha de otro vehículo, de un March modelo 2018 en color blanco y con placas de aquí de Aguascalientes. Era conducido por Juan, de 41 años de edad. Iba circulando Juan sobre avenida Eugenio Garza Sada y tras el impacto, el March continuó dando un medio giro hacia la derecha y en ese momento, bueno, pues las llantas se estrellaron. Después se fue contra el camellón central, quedó pues completamente destrozado. Paramédicos brindaron atención también a los involucrados. En el caso del conductor del Charger, se lo tuvieron que llevar al Hospital Tercer Milenio para recibir atención médica. Y asimismo José, este hombre de 52 años de edad, acompañante del Nissan March, fue llevado al Hospital 3 del Seguro Social también con lesiones importantes. Y en otra información, Rocío, ya fue identificado también la persona que perdió la vida el día de hoy durante la madrugada, un accidente que también dimos a conocer y en el cual pues nos hablaban que este hombre había perdido la vida. No teníamos solamente más que se trataba de una persona de entre 40 y 45 años de edad. Hoy nos dicen se llamó José Antonio Briones, de 41 años de edad, en hechos registrados en Avenida Hilo Inmortal, frente a la zona de tolerancia, en donde perdió el control del volante en una curva y cayó una zanja. El mecanismo de la muerte, según lo que menciona la fiscalía, es un accidente de vehículo de motor y la causa de la muerte es traumatismo torácico abdominal profundo. Son lo que nos dice en este momento la fiscalía del fallecimiento de este hombre. Rocío Auditorio, este es el reporte. Lorena Treviño, BI Noticias.
0: Muchas gracias, Lorena. Te escuchamos con todos los detalles en punto de las 4 de la tarde. 1:38. Continuamos con más de la información y nada más para que lo tome en cuenta, hay un aviso vial que se está haciendo por trabajos de rehabilitación. Habrá cierres parciales de circulación en Avenida Mahatma Gandhi, de Enrique Olivares Santana hasta la incorporación a la carretera 45 Sur. Tómelo en cuenta. Cierres parciales a partir del lunes 3 de agosto a las 5 de la tarde. A partir de hoy a las 5 de la tarde. Se recomienda tomar rutas alternas y extremar precauciones. Agradecemos su comprensión por las molestias temporales que estos trabajos puedan generar, es lo que dice el municipio de Aguascalientes. Repito, cierres parciales por trabajos de rehabilitación en Mahatma Gandhi, de Enrique Olivares Santana hasta la incorporación a la carretera 45 Sur. Vamos con más de la información y hoy por la mañana en la rueda de prensa de la presidenta Claudia Sheinbaum se habló de temas importantes. Por ejemplo, más restricciones federales, para algunos sería incluso contra la transparencia. La presidenta Sheinbaum anticipó la publicación de un decreto presidencial en materia de transparencia, que solo aquello que realmente es de seguridad nacional o que esté en un proceso judicial no pueda darse a conocer. La seguridad nacional ha sido una de las razones favoritas para reservar datos con Morena. Hay que señalar eso. Por ejemplo, hace unos días, con lo de la FIFA, en el castillo de Chapultepec, Gianni Infantino y todas las personalidades del fútbol, una cena espectacular en el castillo de Chapultepec. Y entonces para muchos era como, ¿por qué permitieron hacer un evento de esa magnitud en el castillo de Chapultepec? ¿Cuánto fue? ¿Cuánto les cobraron? Y entonces nada más dijeron de palabra que había sido $1,000,000. Hay una influencer que fue a preguntar y le dijeron que sí se rentaba en $1,000,000, pero en la explanada, no en la parte de adentro, donde se vio la fiesta, donde estuvieron en esta fiesta del Mundial 2026, sino que era la explanada. Bueno, pues ya hasta salió el INAH a decir que no es cierto, que tampoco se renta esa parte de afuera para eventos sociales, es decir, no se renta. Y no podemos conocer esto, ¿por qué? Porque se ocultó o se reservó la información como si fuera un tema de seguridad nacional. Si el tema del Tren Maya, si la refinería, toda esa información está oculta, está reservada, porque supuestamente es un tema de seguridad nacional. Entonces ese es el problema, por eso se dice, porque uno diría qué bueno que nada más sea lo que es verdaderamente seguridad nacional, pero si todo lo están metiendo como seguridad nacional, pues entonces ¿qué nos dejan? Eso es lo que dijo la presidenta.
7: Sobre el tema de la transparencia, un decreto que voy a emitir y un planteamiento también para que sea parte de la ley. El objetivo es que solo aquello que realmente es de seguridad nacional o que esté en proceso judicial no pueda darse a conocer. Pero las plataformas de transparencia tienen que garantizar el acceso de todos los datos del gobierno. Obviamente, resguardando los datos personales.
0: Es que si eso queda, sería maravilloso. Sería maravilloso, incluso se lo decimos como reporteros, que constantemente somos los clientes, yo creo que número uno de la transparencia de esta plataforma. Y en muchas ocasiones nos dicen, no se puede, está reservado. Incluso en los estados también tienen temas reservados y no tiene nada que ver con la seguridad. Tiene que ver con los recursos ejercidos y no se nos da a conocer esa información. Es más, todavía tenemos varios reservados de administraciones pasadas, imagínese. Entonces, suena genial. El tema es que para todo ahora están señalando que tiene que ver con seguridad nacional. Los estados de inicio ya no podrían, porque seguridad nacional, pues no. Pero el tema es que de verdad sean de seguridad nacional y no que cualquier cosa la metan bajo ese concepto. Por otro lado, también se abordó un tema importante que tiene que ver con las redes sociales. Llevaron a un experto a la rueda de prensa mañanera para que hablara si era viable o no sacar los celulares de las escuelas, y no solamente eso, sino que también les dieran una restricción, sobre todo a los menores de 16 años con las redes sociales. Esto es lo que dijo el experto.
8: Gracias por la oportunidad de estar aquí. Yo le he dedicado mi vida a la seguridad de la gente en línea. Llevo más de 30 años trabajando el tema y creo que es importante que todos podemos entender qué son las cosas en el diseño de estos productos que causan daños. Si podemos pasar a la siguiente. El diseño de estas plataformas ha evolucionado a través del tiempo y ahorita está construido con 6 ingredientes. Ingredientes que juntos causan adicción y uso compulsivo. El primer ingrediente es lo que se llama el scroll infinito. Imagínate el bebé que por primera vez puede mover el dedo y hacer así. Podría pasarse toda su vida hasta que se muere haciendo así y no se acaban los videos, y eso puede ser un millón de bebés. Luego la reproducción automática de videos. Cuando nosotros entramos a cualquier lugar y hay una pantalla, pues vemos qué es lo que está pasando en la pantalla, respondemos, investigamos. Y eso está diseñado para capturar la atención, porque cada video empieza automáticamente a ser reproducido y nos captura. Luego combina eso con algo que ve qué es lo que captura nuestra atención por un momentito y dice, ah, ok, te voy a dar más de eso. Ah, mira, te capturó la atención alguien con ojos azules. En 2 minutos todos tienen ojos azules. Al inicio dices, pues bueno, sería algo bueno. Pero ¿qué tal cuando eres una niña y estás viendo y te captura por un momento una persona que está flaca, en mal plan, o sea, que uno se preocupa de su bienestar y dices, ay? En minutos, eso, el algoritmo de recomendaciones lo transforma en recomendaciones de otras gentes, de comida, de recetas de perder peso, y genera un bombardeo que le enseña a la gente joven que hay que dejar de comer. Yo he hablado con gente joven que ha sobrevivido a anorexia y esos temas y me platican, me levantaba en la mañana, abría Instagram y veía una foto de una ensalada y yo escogí ese día no comer. Los algoritmos enseñan, las recomendaciones enseñan. Y luego, si tienen la capacidad de bajar el teléfono y de alejarse, las notificaciones. Oye, hay algo por ahí que tienes que saber, no te voy a decir qué, tienes que ir a ver. ¿Y quién como gente joven?
0: Y es que ahí no nada más entran los menores de edad, es que muchos dirían, pues es que no saben decidir, pero la realidad es que ahí estamos todos. Todos. Usted dice algo, cualquier cosa, después se mete a su celular y va a recibir notificaciones de justo la cosa que usted tenía en mente, de lo que usted dijo, ay, quiero, no sé, unos tenis para correr, ahora que estamos con lo del medio maratón, que mi algoritmo es totalmente de ropa deportiva, de running, todo lo que tenga que ver con correr, con carreras, con maratones, todo me aparece de eso. Porque hice una búsqueda, o hice muchas búsquedas, porque he hablado de esto, entonces todo me aparece así. Y claro, o sea, no es nada más para los menores de edad, pero entendemos que hay más herramientas y además una conciencia cuando ya uno es mayor de edad para decidir sobre lo que quiere o no quiere estar observando. ¿Pero qué dice usted? Restringir, aquí en Aguascalientes se supone que eso ya está y créame que no lo cumplen. Y yo creo que muchos padres de familia me van a decir, ¿es verdad? En la escuela de mi hijo siempre lleva el celular, o sus amigos llevan el celular. Yo sé que llevan el celular. a pesar de que se supone esto ya está prohibido en Aguascalientes. Lo que están buscando es restringir o elevar a la edad de 16 años a partir de ahí para poder abrir cuentas en redes sociales. Se supone que ahora es de 12 años y hay muchos que son menos de 12 años y ya tienen esas cuentas en redes sociales. A veces los papás mismos les abren esas cuentas de redes sociales. Y ni se diga también la otra parte en donde pues uno miente o los niños mienten para poder registrarse en las redes sociales nada más con que le pongan que son nacidos en otro año. Así que, ¿qué dice usted? ¿Funcionaría o no funcionaría? 1:47, mucha participación de la ciudadanía. Gracias, como todos los días, a través de nuestro WhatsApp. Nos dice una persona, hola Rocío. Muy buenas tardes. Hace falta agua en las huertas. Llega puntual el recibo, pero la falta es agua. ¿Qué cobran? ¿El aire? Nos dice esta persona. Hola Rocío, muy buenas tardes. Soy... ahorita si quiere lo leo, porque nos dice que no de mi no del número ni mucho menos. Entonces mejor lo leo fuera del aire. Buenas tardes, ¿me puedes hacer el favor de reportar a mí a la falta de agua en Luis Cabrera a la altura de los 300? No es nada más mi domicilio. Desde abril seguido que está faltando el agua, ni los aljibes, por favor. Los recibos nos llegan mes tras mes y hasta con aumento de cada mes. Nos está llegando aumento de un peso cada mes, imagínense. De este tipo de casos de renuncias forzadas hay muchos casos en el ayuntamiento de Rincón de Romos, por ejemplo, bajo el gobierno de Eric Muro. En gobiernos también, ¿eh? Créame que también en la... Es más, hay algunos que les hacen hasta firmar su renuncia en blanco. Ya nada más les ponen ahí la fecha y quieres trabajar aquí y si no quieres, pues no lo firmes. Así, pero la necesidad a veces es bastante, entonces sí es todo un tema que se tiene que terminar, pero ¿de qué forma? Eso lo tienen que ver las autoridades. Hola Rocío, buenas tardes. Un día me gané un pase en lavando ajeno cuando estaba César Muñoz para ir a ver a los Freddy's. Mire, es que estamos preguntando en las redes sociales que cuáles son las historias que tienen con nosotros. Estamos ya pues iniciando nosotros también esas memorias que se tienen por los 90 años de Radio BI, los 90 años de Radio Grupo, que empieza con esta estación justo. Y nos ha tocado leer historias que de verdad, como que uno se imagina lo que pasó en ese momento. Gente que tiene historias de todo tipo, gente que le dieron su casa gracias a Radio BI, gente que se salvó gracias a Radio BI, gente que apoyó en alguna situación. Nos han recordado incluso ahora que situaciones tan difíciles que se vivieron en una empresa que está aquí muy céntrica cuando se derrumbó, cómo se enteraban aquí de todo lo que iba pasando día con día, entrevistas que además también han sido entrevistas que no se olvidan sobre ciertos personajes. O sea, creo que hay muchas historias, sobre todo sociales, que tienen con nosotros y de verdad estamos leyéndolas todas. Queremos justo recordar lo que ha sido Radio BI durante estos 90 años y usted ha sido parte importantísima de esta historia. Así que, por favor, compártanosla. También estamos leyéndolos en las redes sociales y a través de nuestro WhatsApp. 1:50, ya volvemos.
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2: En Radio BI, son 1:51.
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0: Una con 52 minutos y ya nos estamos, por cierto, preparando para el medio maratón. Un medio maratón en donde vamos a participar, pues, la mayoría de los de BI Noticias, ¿verdad?
1: No, ¿cómo no? ¿Cuál mayoría? ¿Podemos elegir?
0: No, porque mira, no, ustedes sí están así, casi que obligados. Nada, no es cierto. No, pero porque va a haber algunos que van a trabajar. Mira, por ejemplo, a Tony le va a tocar hacer la nota, le va a tocar hacer todo el tema. O sea, va a tener toda la cobertura.
1: Y nosotros
0: redes
1: la porra.
0: Redes sociales también. Ah, no, la porra, no te preocupes, que ahí va a haber muchísima. De hecho, estamos haciendo convocatoria para que la gente vaya. Van a revisar en próximos días nuestra ruta y ahí va a poder ver si yo me voy a ir a tal punto. Pero están todos invitados a la porra, que además va a ser una porra, ni te quiero adelantar, pero va a ser una porra inmersiva.
1: ¿Cómo?
0: A las décadas de la música y de la radio.
1: O sea, vamos a regresar al tiempo, 90 años,
0: sí, claro,
1: por las diferentes épocas.
0: Hasta llegar al 2026. Te va a gustar mucho, te va a gustar. Bueno, eso lo van a ver solo los de 21 kilómetros, porque no...
1: Entonces me la platican.
16: Ya estuvo.
0: Va a tocar ver a ti una parte, pero no completa, porque, o sea, va a estar la porra distribuida entre los 21 kilómetros. Pero si corres los 5, te va a tocar una parte. Los que
1: ¿tú vas a correr
0: 10,
1: 21?
0: No, yo 10, amigo.
16: 10, muy bien.
0: 10, ¿para qué quiero?
1: ¿Tú, Tony?
16: No, voy a hacer la nota, amigo. Va a ser la nota. No, obviamente sí, 1.5,
0: sí,
16: ¿no?
0: Sí, armas, amigo. Sí,
1: es que
0: armas.
1: Estaba
16: no,
1: el
16: otro
1: día.
0: La nota inmersiva.
16: De armarla, sí la armo,
1: cinco
16: pero.
1: Son varios. O sea, 5 también es un.
16: Es un reto,
1: es
16: sí.
1: Un
16: más para uno, ¿no?
1: Ajá,
16: o sea,
1: más para uno.
0: Media hora, amigo, corriendo.
1: ¿En
0: pero...
1: media hora? 5 kilómetros. Ay, no. Sí, bueno, vemos. El miércoles tenemos otra vez. Otra clase, ¿no?
0: De, sí, este miércoles para todos los que quieran ahí en el Tres Centurias.
1: Ajá, sí.
0: Muy en bien. La explanada donde estuvimos la vez pasada.
1: Sí, cerca
0: también.
1: De la cafetería donde están todos los locales.
0: Sí, justo
1: para
0: ahí.
1: Que el weekend.
16: Estuvo buena la
0: sí, no, estuvo y padre. Ahora va a estar mucho más grande. Es que se han unido muchísimos.
16: Qué bueno,
0: funes,
16: qué bueno.
0: Pero muchos.
1: Es que
0: o sea,
1: es lo
0: ven
1: de
0: las
1: hoy.
0: Activaciones. Todas las semanas estamos con activación. Uh-huh. Y cada vez están uniendo más personas y se ve tan bonito. Además, es que el ambiente está bien padre.
1: Sí, se ponen padre.
0: Mira, el otro día se fueron a correr con sombreros. Iba la camioneta de la Poderosa. Ajá. Atrás, adelante iba un tamborazo, se fueron todos
1: padre.
0: Con sombrero, tenis. No, ha estado espectacular las
1: se
0: activaciones.
1: Antoja.
0: Ya inscríbanse para que.
1: Sí, porque ya estamos en la fase 2.
0: La fase 2.
1: Sí, ¿verdad?
16: Fase 2.
1: Muy bien, amigos. Pues al rato en la banda ajena les contamos más detalles porque me lancé ayer a la Ciudad de México. Fíjense que me invitaron a un concierto. Este concepto es de Laura Esquivel y Brenda Snicker para los que son como 2000eros. En su época, este proyecto era de la novela de Patito Feo. No sé si la recuerden, que fue un concepto muy exitoso. Uh-huh. Y justo ayer se llevó a cabo una fecha que la verdad es que era un tema importante porque es una gira internacional que visitó diferentes países durante su primera etapa. Estuvieron por allá, por España, por Italia, por Grecia, por Perú, por Chile, por Uruguay. Y ayer fue el turno de México allí en el Auditorio Nacional, una fecha que la verdad es que la gente del 2000 esperaba bastante. Estuvimos ahí presentes en esta presentación, que la verdad es que la gente está emocionada justo con eso de la nostalgia, los recuerdos. Hubo también ahí diferentes pues invitados, como este actor Ricardo, que fue parte del proyecto de Cumbia Ninja, Las Divinas de Atrévete a Soñar Mexicana. Entonces fue un proyecto, la verdad es que padre, y qué padre que fue México también considerado para esta gira y que además nos invitaron a cubrir el evento a la Ciudad de México. Nosotros presentes en todos lados.
16: Muy
0: aquí
16: bien.
0: Mandan marito. Las divinas.
1: Ándale, ¿sí son
0: es
1: esa? Esas.
16: Ajá, ah, mira,
1: la de Argentina.
0: Claro.
1: La que pasaron en Disney Channel. Y justo es un concepto que se reunió para una fecha en México. Entonces, pues bien, por esta presentación. Y tenemos entrevista con ellas en exclusiva, ratito en la banda ajeno desde Argentina para Aguascalientes.
16: Muy bien, che.
0: Te escuchamos más adelante.
1: Muy
0: ¿qué
1: bien.
0: Vamos a tener también en la cancha?
16: Les tengo la actualización del medallero de los centroamericanos de Santo Domingo. Mira, ya vamos por 255 medallas por parte de la delegación mexicana. Y que les cuento que de ellas, 115 son de oro. La verdad, lo que está haciendo México es simplemente espectacular. Y bueno, también mencionarles que ayer ya finalizó el tema de los clavados, la disciplina de clavados como tal, y ahí fuimos primer lugar, finalizamos como primeros con 14 medallas, de las 14, 9 fueron como tal de oro. Entonces, pues bueno, México sigue como líder y me parece que así va a finalizar, porque hay que mencionarles también que el próximo fin de semana, el sábado, ya se acaba la justa en Santo Domingo, así que bueno, ahorita les tengo todos los detalles.
0: Qué los padre. Escuchamos entonces más adelante y mañana usted y yo nos comenzamos a escuchar a partir de las 7 de la mañana. Tengan todos ustedes muy buenas tardes, Aguascalientes. 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
2: En Radio BI, son la 1:58.
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5: Muy buenas tardes. Estas son las noticias más importantes. Suprema Corte inicia segundo periodo de sesiones entre reflexiones de ministros. Preparan auditoría empresa de examen de la UNAM. México refuerza ayuda a Canadá en combate a incendios forestales. Estados Unidos confirma 2 muertes por brote de diarrea explosiva. La actual integración de la Suprema Corte de Justicia de la Nación, la primera electa en las urnas, se alista para cumplir su primer año de funciones en el inicio del segundo periodo ordinario de sesiones de 2026, el cual arrancó este lunes. Previo a la declaratoria de apertura, el ministro presidente Hugo Aguilar Ortiz abrió un espacio para que los integrantes del alto tribunal compartieran una reflexión, en donde coincidieron en puntos como la seguridad jurídica y la fortaleza del Estado de Derecho. La Auditoría Superior de la Federación auditará por oficio el contrato que la Universidad Nacional Autónoma de México otorgó por adjudicación directa a la empresa Territorium Life, la cual instaló un software de inteligencia artificial que presentó fallas durante la prueba en línea para el ingreso a la máxima casa de estudios al ciclo escolar 2026-2027. Dicha fiscalización responde a las auditorías que el máximo órgano fiscalizador realiza de forma obligatoria año con año a las instituciones educativas que disponen de recursos federales.
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5: El gobierno federal, a través de la Secretaría de Medio Ambiente y Recursos Naturales, informó que este lunes se movilizó un segundo contingente de personal especializado en manejo de incendios forestales rumbo a Canadá, para apoyar ante esta contingencia que ha afectado cientos de hectáreas en ese país. Este grupo está integrado por 103 personas, 100 combatientes y 3 personas técnicas, organizadas en 5 brigadas tipo 1, 2 representantes de agencia y un representante senior de agencia. El contingente arribará en la provincia de Columbia Británica, donde se incorporará a las operaciones de manejo de incendios forestales coordinadas por autoridades canadienses, según detalló Semarnat en un comunicado. Las autoridades sanitarias se mantienen en alerta tras la rápida expansión de un brote de ciclosporiasis en Estados Unidos. El Departamento de Salud del Estado de Michigan informó este lunes sobre el fallecimiento de 2 personas vinculadas a esta infección.

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4: Lunes de Grandes Ligas. El mejor béisbol del mundo no para. Y la cartelera de lunes en la MLB inicia con dos partidos. Primero, a las 16:40 horas, desde Filadelfia, los Phillies reciben a los Nacionales de Washington. Y posteriormente, a las 17 horas, desde la Gran Manzana, los Yankees de Nueva York se medirán como locales ante los Cardenales de San Luis. Descartan participación. Pese a haber conseguido un lugar histórico al finalizar tercero en el Tour de France, el mexicano sensación Isaac del Toro no es considerado para participar en la siguiente gran vuelta en el mundo del ciclismo. Torito ha sido informado por su equipo Emirates Team de que no participará en la Vuelta a España, próxima a disputarse a partir del 22 de agosto. Antonio León, BI Noticias.
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5: Muy pero muy buenas tardes, sean ustedes bienvenidos a este su espacio deportivo en la cancha en este lunes 3 de agosto del 2026. Esta es la información deportiva. Se acabó la racha perfecta. Necaxa cae goleado en Toluca. Iniciamos la semana con toda la información también del mundo del toro. Acá se lo platicamos. Rieleros se llevan la serie ante algodoneros de Unión Laguna. Y México finaliza en la cima. Esto en la disciplina de clavados en Santo Domingo. Esto y mucho más aquí en la cancha. Bienvenidos.
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5: Mis amigos, ¿cómo están? Sean ustedes bienvenidos a este su espacio deportivo en la cancha en este inicio de semana con bastante actividad, obviamente deportiva, y pues también con algo de nostalgia porque vamos a extrañar la bendita Liga MX. Va a iniciar la bendita Leagues Cup o la maldita Leagues Cup, no sé cómo usted se refiere a ese torneo norteamericano, porque sinceramente en cuanto a lo futbolístico no es muy atractivo, pero bueno, vamos a ver cómo nos va en contra de los equipos de la MLS, que bueno, este torneo prácticamente es para que ellos se muestren, para que ellos obviamente tengan un buen accionar, y para los mexicanos, pues bueno, por lo regular nos va bastante mal, ojalá no sea el caso, ojalá sea un mejor torneo para los equipos de la Liga MX, y bueno, hay un montón de información al respecto de esto, le tengo información también del Rey de los Deportes, qué ha pasado en las grandes ligas, que por cierto también, bueno, en el máximo, en la máxima categoría que es en los Estados Unidos, va a finalizar la temporada regular a finales de septiembre, pero en México, en la LMB, ya estamos en la última semana como tal, ya va a finalizar la temporada regular, y también le tengo información al respecto de Rieleros de Aguascalientes, qué es lo que pasa con la novena local, y a ver si hay chance todavía de clasificarse. Si ¿Sí clasifican? Sí, tiene todavía ahí el rosario en la mano, mi compadre, vamos a ver si puede suceder, tienen que ganarle la última serie, ¿no? Tiene que ganar la Monclova, vamos a ver si puede lograrse y ver otros resultados, pero más adelante le platico al respecto de esto. Le tengo también la actualización del medallero en Santo Domingo, que seguimos siendo los jefazos, ya rebasando las 250 medallas, algo espectacular. Y por cierto, ayer finalizó una de las disciplinas en las cuales somos potencia, como lo es clavados, y sí, acabamos en la primera posición. Lunes atípico porque también le tengo toda la información, el resumen del mundo de la tauromaquia con mi estimado Alejandro Medina. Más adelante le platicamos qué es lo que ha acontecido, obviamente, en el mundo del toro, y pues bueno, ya lo sabe, un montón de información aquí en la cancha. Por favor, únase a la conversación en el 449-910-3508. Mándeme su WhatsApp, dígame qué le ha parecido el fin de semana. Obviamente, pues el tema de los Rayos del Necaxa, que es prioridad para este programa. Se perdió el invicto, se perdió la marca perfecta en contra de un equipo como lo es Diablos Rojos del Toluca, que obviamente pues ya tiene cierta hegemonía en contra de Necaxa. Y bueno, en general, ¿qué le pareció esta tercera jornada? ¿Qué le ha parecido obviamente el tema de las grandes ligas, el tema de la Liga Mexicana? Lo que usted guste y mande, acá le daremos voz y voto a su mensaje. Repito, 449-910-3508. Y por favor, escúchenme a través del 88.7 FM y me pueden ver en el sistema Gigacable, en los canales 102 y 900 en HD, además del canal 75 en Easy. Estamos por todos lados, no hay pretexto, no se pierda este programa. Y vamos a iniciar con el equipo de casa, como le platicaba, con los Rayos del Necaxa, porque bueno, sinceramente lucía en la previa muy complicado poder derrotar al equipo de Toluca, pero bueno, también lo mencionábamos acá durante todo el fin de semana, que si había una oportunidad por parte de Necaxa de derrotar al equipo de Toluca, era en esta ocasión, porque Toluca venía, incluso para muchos, ya bajando rendimiento. Otros mencionan que ya se acabó la generación dorada del Chorizo Power. Yo no lo comparto de esta forma. Simplemente fue una mala racha la que tuvo. Perdieron en contra de los Pumas en la jornada 2, también como locales, y luego pierden el campeón de campeones en contra de Cruz Azul. Bueno, ayer se desquitaron contra Necaxa, sinceramente. Y súmele que Necaxa en este partido tuvo dos expulsados, sobre todo uno antes de finalizar la primera parte, el cual pues prácticamente dictamina el rumbo del partido, porque al quedarte sin tu mejor hombre en ofensiva iba a estar muy complicado poder revertir la situación allá en el Nemesio 10. ¿Cómo fue el partido? Pues ahí le va. Primer tiempo, iniciando el partido, Toluca fue ampliamente mejor que el equipo de Necaxa. O sea, Necaxa estuvo agobiado por el equipo local durante los primeros minutos, hasta que el minuto 29, obviamente, pues caería la primera anotación del partido. Y es que desde la banda izquierda, como siempre, Jesús Gallardo llegando a línea de fondo, asiste de muy buena forma para Edgar El Gacelo López. Y bueno, este conecta de zurda y manda a guardar el primer gol del partido. Normal, porque le menciono, el equipo de Toluca fue superior en los primeros minutos y ya lo podían plasmar en el marcador. Luego al 42 parecía, entre comillas, que Necaxa podría despertar, y es que en un tiro de esquina hay un remate de Alexis Peña de cabeza, prácticamente una asistencia para que llegara el mejor hombre de Necaxa, Julián Carranza, que con el pecho, hasta incluso fue revisada la jugada, manda a guardar frente al arco el del empate. Sí, sin merecerlo, Necaxa ya lo estaba empatando 1-1 antes de irnos al descanso. Todos contentos, todos felices. Dijimos, ¿sabes qué? Pues se va a ir al medio tiempo, va a haber chance de ajustar y se va a ir con el empate. Pues no fue el caso, y es que al 45+5 de añadido, tiro de esquina a favor del Diablo. Parece que todos los futbolistas de Necaxa, bueno, sobre todo la defensa, ya estaban en vestidores, ¿no? Algo así, porque se le olvidó que todavía había este córner. Y bueno, en el tiro de esquina, alguien le baja el esférico a Everardo López y conecta con botín izquierdo para el 2-1 de los locales. Y esto no para acá, el primer tiempo, porque, o sea, ya habías empatado, te vuelven a marcar gol. Y adivinen qué, antes de irte también al descanso, tu delantero estelar, Julián Carranza, se tapa la boca, algo le dijo a alguien, es revisado por el VAR, se revisa por el árbitro central, ya se había acabado incluso la transmisión del partido de la primera parte y es expulsado Julián Carranza. Dios mío santo, que alguien nos ampare, porque lo que venía iba a estar muy pero muy difícil para el equipo de Aguascalientes. Segundo tiempo, e iniciando la segunda parte apenas al 57, hay un remate brutal de Díaz Price fuera del área de derecha, descomunal. Bueno, el esférico como tal pega en el travesaño y lamentablemente le pega en la espalda al arquero de Necaxa, Luis Jiménez, y se mete en propia portería. Es autogol del portero, pero bueno, lo de Díaz Price, animarte a pegarle así hay que darle el mérito, obviamente, al futbolista de Toluca, que es un chico que tiene mucha hambre, muchas ganas de estar en este equipo. Venía, por cierto, de Liga de Expansión. Y bueno, acá ya ponían el 3-1, con autogol del portero, que hay que decirlo, si no fuese por Jiménez ayer, este marcador, quién sabe cómo hubiera acabado, La verdad que tuvo buena participación el arquero juvenil del equipo de Necaxa. Y bueno, finalmente, por si algo le faltaba a los Rayos, si de por sí ya todo estaba muy, pero muy mal, al 80, Agustín Oliveros se va expulsado, comete una falta en contra del Niño, doble amarilla, y pues bueno, se quedó como media hora reclamando. Increíble lo de Oliveros, porque la temporada pasada también tuvo por ahí algunas jugadas en las cuales incluso recuerdo que fue expulsado en una ocasión y también reclamó bastante. Bueno, Oliveros, tenías que irte rápido, no lo hiciste. Y con esto, sí, faltando todavía 10 minutos, te quedabas con 9. Pero bueno, acá afortunadamente ya no cayeron más anotaciones. Por ahí al 90+5 el Niño asistió de buena forma para el Pocho Guzmán, que está jugando ahora en el Toluca. Hubo un remate, pegó en el poste, se salvaba a Necaxa y esto acababa 3-1. Le fue bien a Necaxa, O sea, este marcador, digo, sé que es una goleada, pero créame, con todas las oportunidades de Toluca y el mal partido de los Rayos, le fue bien. Fueron pocas anotaciones, porque insisto, quedarte con un hombre menos antes de iniciar la segunda parte, bueno, en contra de Toluca siempre va a ser muy, pero muy difícil. Y súmele que, finalizando el partido, también te expulsan a alguien vital en defensa. Entonces, pues bueno, 3-1, pierde el invicto los Rayos. Únicamente quedan dos equipos en la Liga MX invictos. Uno es las Águilas del América y el otro es Xolos de Tijuana. De ahí más, sí, en 3 jornadas apenas ya no hay invictos, para que vean que ha sido un torneo el cual ha iniciado muy movidito. Y bueno, no lo tomé tanto en cuenta hasta que regresemos de la bendita Leagues Cup. Pero bueno, Necaxa, por cierto, va a jugar en Liga, anótele bien, el próximo 17 de agosto es cuando regresan de lamentada Leagues Cup y van a recibir a la Fiera de León, acá en Aguascalientes, un equipo que también se complica bastante siempre y que además no tendremos a dos hombres fundamentales, Oliveros y Carranza. Fueron expulsados en este partido. Y bueno, ya que hablamos de la Leagues Cup, rápidamente nada más comentarle cuál es el camino de los Rayos, porque ya la Leagues Cup inicia mañana, Mañana arranca el torneo norteamericano y ahí les va. El primer partido va a ser el próximo jueves a las 18:30 en contra del Chicago Fire de Robert Lewandowski. ¡Ay! A ver cómo nos va con el ex del Barcelona en el ataque. Dios mío santo, bueno, esto va a ser en Illinois, obviamente como local el equipo de Chicago Fire. Luego Necaxa en contra del Philadelphia Union, este partido va a ser el domingo 9 de agosto a las 5:30 desde Pensilvania. Y finalmente Necaxa en contra del New York City FC, esto el jueves 13 de agosto, 5:30 desde New Jersey. A ver cómo le va a los Rayos, ojalá puedan tener una buena participación. Porque la verdad, desde que inició el torneo, Necaxa no ha avanzado de fase de grupos. Entonces, ahora ni siquiera es fase de grupos, son dos grupos como tal. Pero bueno, vamos a ver qué pasa con el equipo de los Rayos, que le menciono, regresan a la Liga MX como tal hasta el 17 de agosto, cuando enfrenten a la Fiera de León. Y mañana, si usted gusta y ya también extraña fútbol, mañana arranca la Leagues Cup y hay varios partidos para mexicanos. Cincinnati en contra de Pachuca, 5:45, a la par en ese mismo horario Columbus Crew en contra del Atlas, a las 6:00 Charlotte en contra de los Pumas, 6:30 Minnesota en contra de Bravos, a las 20:00 Tigres en contra del Real Salt Lake y finalmente 20:30 los Whitecaps en contra de los Potros de Hierro del Atlante. Atlante, estamos contigo, ojalá tengas una buena participación, está jugando muy bien en la Liga MX. Y bueno, regresamos a nuestra bendita liga, a nuestra realidad, porque ayer el equipo de Coapa, las Águilas del América, aprovecharon un flan como lo es Santos Laguna, un equipo sin rumbos, sin pies, sin cabeza, una cosa, la verdad, ya preocupante. Y ayer el Águila le mete 3 goles, 3-0 el resultado, y con esto el equipo de Coapa sigue jugando bien al fútbol de la mano de Guillermo Almada. Las acciones del partido, primer tiempo, apenas al minuto 2. Todavía la gente no se sentaba, todavía no terminaba de comprar su refresco, ¿cuándo vendría, obviamente, la primera anotación del partido? Centro desde la banda izquierda de Dagoberto Espinosa. Henry Martín se quita la espina de la malaria porque venía con una sequía importante. No le mete penal a nadie, Henry Martín. Y bueno, acá remata de cabeza y marca la primera anotación del partido. Segunda parte al 73, Kevin Álvarez manda un servicio desde la banda derecha. Y bueno, vendría desde la izquierda Brian Rodríguez Rayito, que también regresa a la actividad. Recorta la defensa y se manda un auténtico golazo. Espectacular lo del uruguayo para el 2-0. Y bueno, finalmente al 90, jugada en tiro de esquina. Se juega en corto, el Chiquito Sánchez filtra al área y vendría Alejandro Cárdenas para conectar de derecha y con esto anotar el 3-0. Un partido sencillito para las Águilas. Insisto, lo de Santos Laguna sigue siendo preocupante y pues bueno, con esto se acaba la bendita jornada número 3. 3 jornadas, nos vamos a la Leagues Cup y ahí le va cómo está la tabla al momento. Digo, no podemos hacer mucho caso después de 3 partidos disputados, pero mire, ahí le va. Primer lugar para las Águilas del América, 7 puntos. Segundo lugar, Tijuana con 7. Tercer lugar, Toluca con 6 puntos después de ganar otra vez. Los Pumas son cuarto lugar con 6 puntos. Quinto lugar para Monterrey con 6. Sexto lugar para Cruz Azul con 6. Querétaro es séptimo lugar con 6. Y Necaxa es octavo de momento también con 6 puntos. Si, digamos, hoy acabara la temporada regular, serían los 8 clasificados, pero no, hombre, esto apenas va comenzando y créanme que se va a mover bastante, pero bueno, ahí están los resultados de ayer, únicamente 2 partidos de domingo y lamentablemente Necaxa perdió el invicto. 2:20 de la tarde, primera pausa, regresando, más información, nos vamos al Rey de los Deportes, no se vayan.
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1: En Radio BI son las 2:21.
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1: Temperatura 28 grados. 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
5: 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Y antes de continuar con el rey de los deportes que le platicaba, tengo información del equipo de casa de los Rieleros. Pues, ¿qué le cuento? Acá hay un mensajito que me parece sí tiene toda la razón. Dice, Necaxa vino, hizo su gol, intentó, pero este Toluca, cuando se enchufa en el Nemesio, es un animal. 2.600 metros de presión alta y contundencia. Es lo que le pedía la gente al turco Mohamed. Necaxa no le gana a Toluca desde el 2020, imagínese. O sea, ya son 6 años. De hecho, en el 2020, obviamente, la última victoria de Necaxa fue en Aguascalientes, pero también ese 2020 los derrotaron en el Nemesio 10. Entonces, pues ya llovió, ¿no? Ya hace un rato que no se puede. Ojalá pronto se pueda romper la racha, pero el equipo de Toluca recientemente es uno de los mejores equipos que tenemos en el balompié mexicano. Ahora sí, vámonos con el equipo del Riel, porque ya, pues ya se acorta el tiempo como tal. Ya tenemos que buscar también un poco el milagro, ver ahí qué es lo que pasa con otros equipos. Ayer mínimo ganan el partido que tenían que ganar, porque si no, créame que esto ya se finí. Bueno, ayer le ganan 7-2 al equipo de Unión Laguna en el tercero de la serie, y con esto aseguran la serie y obviamente pues están expectantes de que puedan barrer el equipo de Monclova en la última serie. Pero vámonos por partes. ¿Cómo fue este partido? De hecho, inició mejor el equipo de Unión Laguna. En la primera oportunidad al bat vendría un hit productor de Isain Díaz para el 1-0 en la pizarra. Sin embargo, la respuesta del Riel fue prácticamente inmediata. Parte baja de ese primer rollo, Rielero responde al producir un racimo de 5 carreras, mismas que a la postre pues prácticamente le aseguran la victoria. Sencillo de Manuel Orozco, que ha sido de lo mejor Manuel Orozco por parte de Rieleros en la temporada. Triple de José Rondón e imparable de Matthew Baten para darle la vuelta 5-1 al momento a favor del Riel. Posteriormente, en la parte baja de la segunda entrada, de nueva cuenta el venezolano José Rondón hace daño a Algodoneros, ahora con un hit productor por el jardín izquierdo, el cual manda la registradora a Matt McDermott para, obviamente, el 6-1 de ventaja por parte de los locales. En la parte alta de la tercera, bueno, Unión Laguna responde, ya que Yadier Drake batea rodado, doble matanza, por cierto, impulsando para que Nicolás Torres anote y recorte distancias 6-2 hasta ese momento. Sin embargo, en la parte final del partido, bueno, el equipo del Riel resuelve, evita cualquier tipo de sorpresa. En la parte baja de la séptima vendría imparable de Aaron Antonini para la séptima carrera del Riel. Y a pesar de que Unión Laguna produjo una más en la octava, ya no les alcanzó. La victoria fue de 7-3. Qué bueno por Rieleros, qué bueno que obviamente en esta penúltima serie pues la ganen como tal en contra del equipo con el cual se disputan ese sexto boleto, ese último boleto a la postemporada. Y mañana, atención, así como criticamos, hay que ir a apoyar al equipo de casa. Mañana 19:30 van a recibir a Acereros de Monclova. Tiene que barrer prácticamente la serie el equipo del Riel y checar que no le vaya bien a Unión Laguna en contra de Zaraperos. Si todo se alinea, los astros se alinean, bueno, Rieleros podría ser sexto lugar de clasificación y podría obviamente acceder a la postemporada y enfrentarse a los Toros de Tijuana, que también ahí, pues bueno, está muy difícil. Pero obviamente, bueno, mientras la esperanza siga viva, se mantenga, hay que apoyar al equipo del Riel. Y hoy, bueno, le menciono, hoy hay una pausa, hoy descansan todos los equipos, mañana arranca ya la última serie de temporada regular y ojalá que se pueda cerrar bien de casa, en casa. Qué bueno que sea la última serie en casa, la verdad también esto es algo importante. Y pues bueno, mañana en contra de Acereros de Monclova, no se lo vaya a perder, 19:30 horas, el primero de la serie. Y de la Liga Mexicana de Béisbol nos pasamos a la Gran Carpa, porque ayer yo hace rato no veía que a los Dodgers los barrieran en su casa, y sí, pasó. Ayer los Boston Red Sox le pegan 8-4 al equipo angelino, y con esto, barrida, ya, a ver, ¿qué pasó con los Dodgers? O sea, en su casa son los bicampeones, que te venga a pegar así el equipo de Medias Rojas, es una llamada de atención. ¿Para cuándo Tarik Skubal? Ya, por favor, ya urge, ya tiene que estar como abridor con el equipo de Dodgers. Bueno, ayer, la verdad que fue un festín por parte del equipo de Boston. Primera entrada, parte alta. Home run, por cierto, de Masataka Yoshida e imparable de Caleb Durbin para el 2-0 a favor de Boston. En la parte baja de la segunda, la respuesta por parte de los Dodgers. Venía un rodado de Eliezer Alfonso. Kyle Tucker anotaba y también vendría un hit de Andy Pages para el 3-2, le daba la vuelta el equipo de los Dodgers. Sin embargo, en la parte alta de la tercera, no, acá sí un festín, 3 carreras para el equipo de la visita de Boston, y 3 carreras porque fueron, ahí le va, jonrones individuales, si no, esto hubiera sido una auténtica paliza. Jonrón de Sedane Rafaela, que anda on fire, ya tiene 15 vuelas cercas en la temporada hasta el momento. Jonrón de Wilber Abreu, lleva 17 hasta este momento. Y otro jonrón, el segundo de la tarde, por parte de Masataka Yoshida, ya lo estaba ganando Boston 5-3. Luego en la alta de la sexta, jonrón del mexicano Jarren Durán. Enhorabuena para el mexicano, que sigue haciendo bien las cosas con los Medias Rojas de Boston. Y con esto, pues ya era un 6-3 a favor de Boston. Ya estaba muy complicado. Y por cierto, es el jonrón número 14 por parte de Jarren Durán en las Grandes Ligas en la actual temporada. Séptima baja, una carrera más para los Dodgers. Doble de Andy Pages, 6-4. Pero en la octava, pues bueno, 2 carreras más, últimas para Boston. Error en lanzamiento, anotaba Caleb Durbin, y error en el del receptor para que viniera Monasterio con la última carrera. 8-4, se acabó la party, y con esto sacó la escoba al equipo de Boston en el Dodger Stadium. Increíble, yo no recuerdo una barrida en la temporada actual para los Dodgers. Si se acuerda usted como local, menciónamelo, porque yo no me acuerdo, la verdad. Y con esto, pues bueno, hoy los Dodgers, que van a querer obviamente revertir la situación, van a visitar a los Cachorros de Chicago, por si gustan disfrutar de este partido. Hoy es el primero de la serie a las 6 de la tarde, para que no se lo vayan a perder. Y bueno, ya finalizó también el tema de los fichajes en las Grandes Ligas. En el límite, por cierto, de cambios, hay un bombazo en las Grandes Ligas, y es que bueno, uno de los movimientos más esperados en el mercado se concretó. Luis Arraez pasó de los Phillies de Filadelfia, por cierto, proveniente de San Francisco, y con esto, pues bueno, una alternativa más al bat por parte del equipo de los Phillies, que obviamente es su poder, es lo que mejor hacen, obviamente, el tema del madero. Y pues bueno, llega este hombre que ha sido incluso tricampeón de bateo en las Grandes Ligas, El venezolano ganó el título de mejor promedio de bateo en 3 temporadas consecutivas, 2022, 2023 y 2024, jugando para 3 equipos diferentes, los Twins de Minnesota en 2022, .316 en aquella temporada, con los Marlins en 2023, 354 fue el promedio, y con los Padres de San Diego en 2024, .314. Entonces, pues bueno, importante lo que están haciendo los Phillies, porque insisto, ya se acabó el tema de los traspasos, y pues llega el venezolano Luis Arraez a este equipo de los Phillies. Y atención, porque obviamente los Phillies quieren seguir sumando victorias en la actual temporada. Si de por sí como local está bien complejo ganarles, ahora con este nuevo potencial en ofensiva este equipo de los Phillies. Anótenlo como candidato, obviamente, a llegar a instancias finales. 2:33 de la tarde, otra pausa. Regresando, le tengo información del mundo del toro. No se me vaya, volvemos.
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24: En Radio BI son las 2:35.
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5: 2:35 de la tarde y de la gran carpa pasamos a los ruedos. ¿Qué ha pasado en el mundo de la tauromaquia? Y me da muchísimo gusto saludar. Ya hace rato que no saludaba a mi estimado niño de oro Alejandro Medina. Pasó el mundial, mi hermano, andabas en los Uniteds, andabas por todos lados y ya regresaste aquí en la cancha. Amigo, ¿cómo estás? Muy buenas tardes.
27: ¿Qué tal, licenciado? Con el gusto de saludarte a ti, desde luego a toda la afición de en la cancha, después de este pausa que se dio con la fiesta mundialista. Y pues sí, nos tuvimos que alejar un poquito para dejarles ahí el espacio, pues era el tema de interés a nivel mundial, y que déjenme felicitarlos porque creo que han hecho una labor interesante y un trabajo periodístico que estuvimos al 100. Era información, siempre tuvieron los resultados, los goles, y estuvimos muy pendientes de cómo iban avanzando las selecciones. Enhorabuena tanto a ti como al licenciado Emiliano y desde luego al productor Moctezuma, que a veces yo me pregunto cómo le hace ese hombre Jorge Moctezuma, que se va a la Feria de San Isidro, se va a la Feria de Sevilla, se fue al Mundial. No sé quién sea su patrocinador, amigo, pero está en todos lados.
5: Un trotamundos, mi Jorge, cómo no. Y mira, le va hasta los Pumas. Entonces, pues bueno, ya sabrás, mi hermano, una joya, mi Jorge Moctezuma. Y por cierto, andabas en Estados Unidos. Yo pensé que habías ido a ver a tus Chivas, amigo, allá en la Leagues Cup.
27: No, fíjate, yo tenía la intención de poder entrar a un partido mundialista, pero como no tengo los contactos del señor Moctezuma, la verdad es que estaban carísimos, amigo. ¿Sí? Un boleto, la verdad, rondaba en los 200,000 pesos, amigo, y dije, pues no, vamos a mejor ahorita a otras, hay prioridades.
5: Sí, para un Cabo Verde Haití, ¿no? Una cosa así increíble, amigo. Y bueno, dicen que se vendrán cosas peores, pero bueno, obviamente, pues, lamentable los precios del Mundial. Júntate más con Jorge, amigo, y verás que podrás entrar a todos lados.
27: Sí, ya no va a ser hombre de mundo. Bueno, ya entrando en información taurina, te comento, amigo, que lo que ha pasado es que apenas la semana pasada el matador de toros aguascalentense Héctor Gutiérrez, este jovencito que lo vimos egresado de la Academia Taurina Municipal de aquí de Aguascalientes y que posteriormente emigró hacia Europa para enclavarse en la Academia Taurina del Citar, pues es un joven que está dando de qué hablar. Te lo digo porque ha ganado la Copa Chenel, este certamen que ha ganado mucho prestigio a nivel internacional y donde se convierte en el segundo torero de mexicano en conseguir esta presea. Hay que recordar que hace 3 años, en el 2023, fue el michoacano Isaac Fonseca el primer mexicano que gana la Copa Chenel, y ahora tocó el turno para Héctor Gutiérrez en una actuación importante la que ha tenido el torero de Aguascalientes, no solamente en la final, sino a lo largo de la misma. Participaron varios matadores de toros de varias nacionalidades, se le da oportunidad a las ganaderías de que son de la región de Madrid, y pues lógicamente la gente espera que a final de cuentas quien triunfe, quien resulte triunfador, sea un torero pues español. Lógicamente son porque está organizado por ellos, a través de la Fundación del Toro de Lidia, pero también porque son más de los participantes extranjeros. En este sentido, decirte pues que Héctor Gutiérrez poco a poco se fue metiendo en el gusto de la afición allá de España, fue teniendo triunfos importantes y a final de cuentas llega a la gran final que por primera vez se celebra en el Coso Venteño. Mencionarte que se lidiaron 6 toros de la divisa del Capea, el tercero y el cuarto con el hierro de Carmen Lorenzo. Toros disparejos en presentación. La verdad es que el encierro no dio el juego que se esperaba, a excepción del primero de la tarde, que correspondió en turno a Héctor Gutiérrez, que además es con el que confirmó su alternativa. Y es un toro que tenía justo, era muy justo de fuerza, pero tenía calidad, tenía nobleza, y a final de cuentas el torero ha estado muy por encima de las condiciones de este ejemplar, haciendo las cosas muy muy toreras, muy con una solvencia importante. Y bueno, mencionarte que la estocada final ha estado un tanto delantera, lo que a final de cuentas, aunque hubo una petición mayoritaria por parte del público madrileño para que se le concediera la oreja, el presidente se la negó por este defecto de la espada. Si tú me preguntaras a mí si era meritoria de oreja, yo te diría que era meritoria de oreja. Me parecía que esa faena tenía que cerrar con el corte de una oreja, pero a final de cuentas hay que recordar que son las ventas y que por eso es la plaza de mayor exigencia a nivel mundial. Sin embargo, le dio la vuelta al ruedo y con el segundo toro de su lote, pues un toro el peor del encierro, un toro violento, un toro áspero, con el que el torero se tuvo que amarrar los machos y fijar las zapatillas en la arena, al que le termina siendo una faena de suma interés porque en varias ocasiones estuvo a punto de sufrir algún percance, pero ahí demostró el valor que atesora este torero de Aguascalientes. Mencionarte que a final de cuentas se le entregó el trofeo al triunfador de este certamen y que se ha ganado la oportunidad de volver al Coso Venteño ahora en la próxima temporada de otoño en la corrida que se espera de la Hispanidad. Es una oportunidad de oro para Héctor Gutiérrez y que está poniendo el estandarte muy en alto de la tauromaquia mexicana. Decirte, amigo, que hoy por hoy Héctor Gutiérrez pues nos hace ilusionar, como en su momento lo ha hecho Leo Valadez, Joselito Adame, Luis David, Isaac Fonseca, Diego San Román, todos los toreros que han pasado por este coso. Ahora es el turno de Héctor Gutiérrez y que ojalá ya venga esa anhelada puerta grande.
3: Sí, amigo, y la verdad que hemos visto el crecimiento de Héctor, una espada de aquí de Aguascalientes, que la verdad ha crecido un montón. Y qué bien, ¿no? Que en la plaza número uno, pues bueno, bien mencionas, a tu parecer merecía esa oreja, no se la dan, pero bueno, ya tendrá su revancha ahora, como mencionas, en la siguiente temporada de otoño, que ahí estamos todos expectantes de lo que pueda hacer el de Aguascalientes.
27: Desde luego, mencionarte finalmente que Héctor Gutiérrez confirmó su alternativa con el ejemplar de nombre Ladrillero número 9 con 543 kilogramos. Y nada más que la parte bonita, pues ahí nos compartía una imagen donde él se tomaba la fotografía del recuerdo con su cuadrilla, con su hermano y gente que lo ha estado siguiendo. Enhorabuena para Héctor Gutiérrez y para todo su equipo de trabajo. En otro orden de ideas, te comento también que es una noticia que se celebró en el pasado mes de julio, en este mes que acaba prácticamente de culminar.
3: Oye, pero, amigo, perdón, Eric, que te interrumpa nada más para complementar lo que platicábamos. ¿Cuándo es la temporada de la Feria de Otoño, amigo, en las ventas?
27: La temporada de otoño se viene a partir de
3: octubre,
27: en
3: ¿verdad?
27: Amigo, okay. Es septiembre, octubre, y se vienen complementando con algunos festejos menores como con algunos festejos mayores, y pues siempre es importante que los toreros mexicanos estén presentes en estos certámenes, que la verdad, para serte franco, tal vez no tiene ese impacto mediático como lo tiene la Feria de San Isidro, que se celebra en el mes de mayo, pero no deja de ser la plaza más importante y la feria más, una de las plazas más, bueno, la plaza más importante, sí. Y con la temporada de otoño, que también hay que decirlo de paso, aquí Aguascalientes ha replicado el modelo también con nuestra temporada de otoño, que próximamente esperemos que el matador Fabián Barba, gerente operativo de espectáculos Monterrey, pues ya esté dando detalles, adelantos de lo que será esta feria de otoño que está próxima a llevarse aquí en Aguascalientes.
3: Sí, la verdad, también un temporadón acá en Aguascalientes. Oye, y aparte de Gutiérrez, ¿ya hay alguien más confirmado para allá en Madrid, amigo?
27: Pues no, la última intervención pudo haber sido la del matador hidrocálido, también Juan Pablo Sánchez, que él lo hizo en el pasado mes de julio, a principios. También fue una tarde, tal vez no fue tan mediática, porque la realidad es que toda la gente estaba muy pendiente de lo que acontecía en el Mundial, pero bueno, a final de cuentas creo que Juan Pablo Sánchez ha dejado algunos pasajes interesantes en el coso capitalino allá en Madrid.
3: Muy bien, pues esperemos que también alguien más se una al de Aguascalientes en esta temporada de otoño. Ahora sí, amigo, tienes información de otro de Aguascalientes que ya prácticamente se graduó como tal, amigo.
27: Efectivamente, lo realizó en la pasada Feria de los Chicahuales, aquí en el municipio vecino de Jesús María, donde se realizó una corrida de feria. Digo, es una noticia un poquito pasada, pero no la quería dejar de lado, porque a final de cuentas es importante y relevante que el matador, ahora ya matador de toros, Daniel Prieto, pues es el nuevo doctorado en tauromaquia de Aguascalientes. Este jovencito que tuvo un pasajes interesantes, triunfos importantes en la Plaza de Toros San Marcos, donde llegó a tener incluso indultos, y que también le anteceden una serie de triunfos importantes. Él participó en la Plaza de Toros México, participó en plazas como la de Cedral, allá en San Luis Potosí, ha estado en varias plazas de importancia a nivel nacional, en terreno mexicano, y que a final de cuentas ha conseguido el sueño, que es doctorarse en tauromaquia. Es un hecho que, insisto, se realizó allá en el Lienzo Charro Xonacatique, donde se dieron ejemplares de la legendaria divisa de la punta, y donde de padrino tuvo nada más y nada menos que Antonio Ferrera, que fue el quien le cedió los trastos para este nuevo matador de toros aguascalentense, ante el testimonio de otro torero, que el denominado el torero del pueblo, Antonio García el Chihuahua. Mencionarte que Daniel Prieto cortó una oreja a cada uno de sus ejemplares, con lo que salió en hombros. Este jovencito se doctoró con el nombre Tío Pepe, número 605, de la ganadería, insisto, de La Punta. ¿Qué quiere decir esto? Pues que tenemos un matador de toros nuevo aquí en Aguascalientes, que ojalá le deseamos toda la suerte del mundo, que ojalá y su camino se esté lleno de triunfos. Porque tú sabes, amigo, que una vez que se doctoran, pues es un poquito muy, muy complicado entrar a este escalafón mayor, donde prácticamente ya vas a alternar con las grandes figuras del toreo, con toreros que no están dejando pasar nada, que no quieren dejar un sitio, pero que sabemos que Daniel Prieto pues tiene las condiciones y la capacidad para poder abrirse camino en este tan difícil como es el medio taurino. Nada más mencionarte también que ese día Antonio Ferrera se lidió el orden de lidia, es decir, Daniel Prieto lida el primero porque es el quien toma la alternativa, y luego ya se vendría retomando el orden habitual. Sin embargo, Antonio Ferrera pidió permiso tanto a sus compañeros, y en común acuerdo con sus compañeros, la autoridad también así lo mismo lo autoriza para que él pueda matar el segundo y el tercero y poderse retirar, porque tenía un vuelo para salir a la ciudad de México y de ahí partir hacia Perú para cumplir ciertos compromisos. Entonces ha quedado ahí para recuerdo. Daniel Prieto empieza con el pie derecho lo que es esta nueva etapa en su carrera taurina.
3: Sí, y además da gusto ver a un novillero ya obviamente ya matador de toros, pero todo el proceso que llevó Daniel, amigo, nadie le regaló nada. Aquí lo tuvimos, obviamente, antes de esta gran alternativa, y él nos platicaba, ¿no?, la cantidad de festejos que tuvo con novilladas, y obviamente cómo le fue también en la temporada de novilladas, donde fue triunfador en varias ocasiones acá en la San Marcos. Y mira, ¿no?, ahora ya obviamente un matador de toros más que tenemos, que vamos a poner ahí en el muro que está frente a la Plaza de Toros Monumental. Enhorabuena para este chico, y qué bien, ¿no?, que en tu alternativa salgas a hombros, porque bien mencionas, las oportunidades son pocas, y después de esta gran tarde, pues obviamente va a tener oportunidad.
27: Así es, como bien lo mencionas, los novilleros hoy en día tienen pocas oportunidades. Decirte que Daniel Prieto es de los pocos novilleros que tuvieron carrera amplia con novilladas, eso porque lo estuvieron avalando algunos triunfos que estuvo realizando en varias plazas de la República Mexicana, y que ojalá sea tomado en cuenta para confeccionar los carteles que se avecinan. Hay que recordar que en estos momentos estamos en una parte donde hay muy muy pocos festejos en la temporada mexicana, y que es justamente a partir de julio donde se reactiva la temporada ya en Teciutlán, Puebla, y de ahí se vienen ahora sí, amigos, los festejos de septiembre, que son bastantes en toda la República Mexicana. Se vienen los carnavales, se vienen las ferias de octubre, noviembre, están los carnavales y prácticamente arrancaríamos ahora sí ya con la temporada de novilladas aquí en la Plaza de Toros San Marcos.
3: Sí, que ya les tendremos todo el detalle, obviamente, de lo que acontezca acá en Aguascalientes y a nivel nacional. Oye, ya nada más también para finalizar con el tema de esta gran alternativa, lo que torea Antonio Ferreira es espectacular, amigo. O sea, bien mencionas, tuvo que lidiar el segundo y el tercero porque se iba de viaje. O sea, hace poco estuvo en España, en Madrid, y con triunfo importante. Viene a Jesús María. No, es increíble lo del español, ¿eh?
27: No, bueno, mira, la verdad, así te comento rápidamente que Antonio Ferrer es un matador de toros que para algunas personas podrá gustarle o no su tauromaquia. Hay quienes dicen que se sale de lo ortodoxo, pero son diferentes maneras de expresar. La verdad, creo que Antonio Ferrer acusa un importante momento en su carrera. Y ahora que lo mencionas, fíjate, nada más para ponerte un detalle, lo que hizo ahí en Jesús María, que tuvo que salir hacia Perú, te puedo decir que ahora estará viajando en el mes de agosto, vendrá el jueves 13, llega a la Ciudad de México y fíjate, de ahí se estará trasladando hacia la ciudad de San Luis Potosí, donde va a dormir, y al día siguiente volará en helicóptero 200 kilómetros para llegar a Cedral, donde tiene ahí un compromiso previsto, una corrida de toros al lado de Leo Valadez, Bruno Aloy, con ejemplares de la estancia. Una vez que se termina, amigo, él va a pedir permiso también para poder lidiar los primeros toros, porque su intención es regresar ahora a volar hacia la ciudad de San Luis Potosí, donde tiene otro cartel, una corrida nocturna, y poder cumplir con los dos compromisos. Pero si eso si te parece poco, decirte que después de esta manera de estar viajando del matador Antonio Ferreira, pues a final de cuentas estará en las vísperas del toreo en Cinco Villas, que esto es el sábado 29 de agosto, termina y de inmediato se va a tomar un vuelo porque regresa hacia España, a donde tendría que un compromiso allá en San Pedro Ávila. Entonces este hombre está cumpliendo compromisos como si fuera un chaval, y nosotros, amigo, nosotros ya nos levantamos temprano y nos llegan los calambres.
3: Ya te quiero ver en el medio maratón, amigo, ya te quiero ver porque va a estar complicado. No, hombre, la verdad ya, que lo de
27: Ya compré mi playera, por cierto, amigo, para irnos a correr, que hay que poner en alto el área de deportes.
3: Claro, amigo, como debe de ser. No traemos Nike, pero ahí vamos a estar. Oye, y la verdad que lo de Antonio Ferrer, además, un tipo que ama a México y se ve de corazón, amigo.
27: Sí, es uno de los toreros que te puedo decir que él sí visita cada rincón de la República Mexicana, que se mete a los pueblos y que lo hace con mucho respeto. Y te lo voy a decir, ese hombre no viene a cobrar, ese hombre viene a jugarse la vida.
3: Correcto. Ojalá vengan más así. Te agradezco mucho, mi estimado Alejandro Medina, y pues en la semana tendremos más información del mundo del toro.
27: Perfecto, al contrario, buen inicio de semana, y por favor, amigo aficionado, por favor, consuma cultura.
3: Ahí lo tiene Alejandro Medina con todo lo relevante del mundo del toro. Vámonos a la última pausa y regresamos con más aquí en la cancha.
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24: En Radio BI, son las 2:52.
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3: 2:54 de la tarde, último bloque de información y vámonos a Santo Domingo, qué es lo que está pasando en República Dominicana, porque la delegación mexicana, créame que sigue de forma espectacular, ya son 257 medallas, de las cuales 115 son de oro, 78 de plata y 64 de bronce, manteniendo una importante ventaja al respecto del segundo lugar, que es Colombia. La delegación cafetera es segundo lugar con 166 preseas, de las cuales 55 son de oro, 65 de plata y 46 de bronce, en tanto que el tercer lugar lo complementa el podio Cuba con 81 medallas, 28 de oro, 21 de plata y 32 de bronce. Por parte de México, mencionarle que en la actividad de ayer se consiguieron medallas enclavados gracias al oro por parte de Randall Willars y Emilio Treviño en plataforma sincronizada de 10 metros. Además, en lo individual, ambos destacaron al conseguir el 1-2 en plataforma 10 metros, con oro para el propio Randall Willars y plata para el ya mencionado Emilio Treviño. De esta forma, también mencionarles que, bueno, México finaliza la disciplina de clavados en la cima con un total de 14 medallas obtenidas. Nadie le gana en la disciplina a México, y bueno, de esas 14 medallas, 9 fueron de oro, obviamente con una destacada actuación del olímpico Osmar Olvera y también de las medallistas juveniles como lo son Ruth Páez y Ciania Parra, estas dos últimas debutantes que obtuvieron 3 medallas de oro entre las dos. Entonces, pues bueno, la verdad que la participación de México sigue de gran forma. Y por cierto, esta es la última semana de los Juegos Centroamericanos y del Caribe de Santo Domingo, los cuales finalizan el próximo sábado. Y vamos a ver cómo concluye México, porque de momento prácticamente por día de a 10-15 medallas, algo la verdad sensacional. 2:56 de la tarde, no me queda más que agradecerle por su atención, agradecer a la producción tanto de televisión como de radio por hacer posible En la Cancha, y mañana lo esperamos con más información deportiva. Excelente inicio de semana.
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24: En Radio BI son las 2:58.
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2: Según la encuesta Senta Radio Grupo de agosto 2026, a 307 días de la elección del 6 de junio de 2027, el PAN amplía su ventaja como marca favorita al pasar de 30.6% a 33.6% en la intención para la gobernatura, mientras Morena baja del 21.3% al 19.2%. Movimiento Ciudadano se consolida como la tercera fuerza con 9.5%, el PRI sube a 6.4% y se reducen los indecisos de 19.2% a 18% y los que dicen no votar del 14.2% a 11.4%. También crece el apoyo a alianzas y el 62% afirma votar por partido y no por candidato. Obligan a sus trabajadores a renunciar para no pagarles liquidación. Casos representan el 25% de las quejas ante conciliación en Aguascalientes. Al menos 2 de cada 10 quejas que se emiten ante el Centro de Conciliación Laboral en Aguascalientes versan sobre renuncias forzadas. La práctica ilegal de la renuncia forzada representa un ahorro de hasta el 80% para las empresas. MIPYMES, Outsourcings y Manufactura incurren en estas prácticas. Las empresas que incurren en ellas pueden ser sujetas a multas que van desde los 5.400 pesos hasta los 540.000 pesos. Jesús Alberto Rodríguez, BI Noticias.
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3: Amigos, comenzamos Lavando Ajeno de lunes. Vamos a contarles el día de hoy qué ha pasado en la casa. Hay movimientos importantes y eliminación que no esperábamos en este proyecto, donde hay famosos ya muy bronqueados entre ellos. También les contamos cómo estuvo el concierto de Lo Mejor del Rock en Español aquí en Aguascalientes. Y también me lancé al concierto de Laura Esquivel y Brenda Snicar en México. Voy a contarles qué pasó en ese espectáculo y también entrevista exclusiva con ellas, estas importantes artistas de allá de Argentina. También Victoria Rufo rompe el silencio con respecto a qué pasa en el matrimonio de su hijo José Eduardo. Esto y más en Lavando Ajeno. Comenzamos.
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3: ¿Cómo están, amigos? Bienvenidos. Es lunes, lunes de terapia, lunes de desahogarnos. Platíquenos qué plan para este arranque de semana. Platíquenos si aún les queda quincenita, si ya se la acabaron. ¿Cómo está su semana? ¿Cómo pinta? ¿Cómo está el tráfico? ¿Cómo está el calor? Las vacaciones, el trabajo, todo, amigos, es bienvenido. A través del WhatsApp que está más que activado es el 449-910-3508. Les repito el WhatsApp, 449-910-3508. Mándenos un WhatsApp, platíquenos qué andan haciendo en este lunes. Estamos también en vivo como todos los días a través del Facebook de Lavando Ajeno, a través de YouTube en BI Noticias, a través de la radio como todos los días, a través de la televisión, ya sea a través de Gigacable o de Easy, en formato podcast en Spotify. En todos lados, amigos, búsquenos ya como Lavando Ajeno o como BI Noticias. Estamos ya arrancando una semana más con mucha información para ustedes. Alfredo está unos días de vacaciones, entonces vamos a estar aquí con ustedes acompañándolos en este espacio con mucha información, porque vaya que ha pasado mucho, y si no arrancamos con ahora sí que con tiempo

0: confianza, la bebida espirituosa, el verlos más relajados, los puso a todos a sacar un poquito más su verdad, sacar un poco más su, sí, su lado, pues digamos que oculto, o digamos que el alcohol también les ayudó a sacar ciertos temas que traían atorados. Hubo varios temas relacionados justamente a una plática ahí en la alberca donde estaba Moisés, donde estaba Flor Vigna, y platicaban ahí con respecto a que Moisés mencionaba que no les parece que hay ciertos compañeros que nada más ven la cámara y quieren estar todo el tiempo siendo grabados y quedar bien. Y bueno, la gente en redes luego empezó a sacar conclusiones que se referían a Aldo y a Karina, por ejemplo. Al siguiente día también Moisés como que se arrepintió un poco, porque aunque no traían los micrófonos en la alberca, digamos que sí notó ciertas acciones. También el control por las labores del hogar, de cierta manera organizadas por Cintia y por Mariana, también tenían de cierta manera a los habitantes con cierto, pues sí, régimen que no querían seguir. Hubo una pelea ahí entre Mariana, Cintia y Aldo, porque pues decían, ¿quién va a lavar los baños? Decían Karina, y decía Cintia, bueno, pero está dormida. Y Aldo le decía, pues sí, cuando se despierte va a ir a lavar los baños cuando pueda. Claro que lo va a hacer, no lo va a hacer a la hora que tú digas, porque no es una sirvienta. Digamos que esas cosas donde el control de que, ok, se hacen las cosas, pero que Cintia y que Mariana querían que fueran al momento que ellas lo decidían, fueron también como poniendo un poco complicada ahí la situación en los últimos días. Sin embargo, la realidad que se vive afuera y adentro es muy diferente. Ayer fue este primer domingo de eliminación, un domingo que nos tenía con la expectativa bastante alta para ver quién se iba a ir, quién iba a posicionarse con quién, quién iba a tener un poco más de conflictos. Y la verdad es que los que más tuvieron posicionamientos, o la que más tuvo gente posicionada detrás de ella, fue Janet García. La verdad es que Janet fue la que más personas tuvo detrás de ella, tuvo a 6 compañeros detrás de Janet. Esto porque mencionaban que a grandes rasgos, quitándole quizá las palabras a alguien, pero hablando de todos en general, digamos que lo que comentaban es de que no la veían del todo incluida, que sentían que Janet no estaba del todo adaptada al formato, que lo estaba padeciendo quizá un poco. También en casos muy específicos como el de Cintia Clitbo o el de Ernesto La Guardia, eran como de, oye, te fuiste del cuarto porque no querías estar en los ronquidos que nosotros nos aventamos ahí en la noche, pero digamos que nos exhibiste y cambiaste el colchón de cuarto, todo el mundo se dio cuenta de que es incómodo dormir ahí, entonces como que eso no les encantó. También le comentaban así de que, oye, es que todo el día te la pasas haciendo rutinas de ejercicio, rutinas de tu cara, entonces pues no te vemos del todo adaptada y por eso queremos que te vayas. Otro posicionamiento también que llamó la atención ahí en las redes fue el de S. Pérez con Memo Schutz, que la verdad es que Memo ha estado con una cierta vibra medio rara, porque él incluso decía, bueno, yo quiero que se vaya Memo porque como él es muy señor y yo no me relaciono con señores, quiero que se vaya porque no, como que no nos llevamos bien. Entonces por eso quiero que se vaya. Y la gente que en redes ama a Memo, que la verdad es que le fue muy bien también con las votaciones según las encuestas, fue de los más votados después de Aldo Rendón, digamos que a ese no le están queriendo por eso, ¿no? Porque simplemente no le gusta que Memo sea tan señor y que haga comentarios tan propios, porque ese dice que es un chavo, ¿no? Es lo que él ahí también estaba comentando. También de lo más destacado, digamos que en estos momentos, pues fue también cuando, pues sí, Aldo como que de todo reaccionaba, como que se impactaba, como que hacía cara de susto cuando algunos se enfrentaban, pero no hubo como tal alguna pelea o algo, no, meramente fueron sinceramientos. En realidad fue, pues, la mayoría de los que estaban ahí querían que Janet se fuera. Sin embargo, la realidad fue todo lo contrario, porque vimos cómo iban regresando poco a poco. Regresó Aldo, regresó también Memo. Cuando regresó Jimena, yo decía, ¿cómo? ¿Cómo que Jimena regresó? En lo personal, Jimena Herrera, digo, es una gran actriz, pero en el formato, no sé ustedes que lo ven, qué les parezca. Yo a Jimena, por mí que se vaya ahorita. Jimena no aporta, no da contenido, es irrelevante, pero logró mantenerse. Janet tiene un poco más de seguidores, pero no, tampoco es como que aporte tanto en cuestión de contenido. Sin embargo, pues ahí sigue, ¿no? Y Janet regresó. Entonces quedaba entre Luis Chaparro y Mariano Ochoa, uno de los dos. Y al final el que regresó a la casa fue Luis Chaparro. Mariana, con una cara de asombro total, se convirtió en la primera eliminada de la casa. A mí en lo personal no me gustó nada que Mariana se fuera de este proyecto. Considero que Mariana tenía mucho que dar todavía, hablando de la carnita y el contenido que un programa como estos da. En este caso, Mariana sí estaba en un mood, sí muy de controladora, sí muy de quiero que se haga esto a la hora que yo digo, porque yo digo, pero eso también hace que se estén peleando. Sin embargo, se quedaron dos mueblazos, como lo es Janet García y Jimena Herrera, y Mariana iba a hacer que la casa tuviera durante las siguientes semanas un poco más de enfrentamientos, más, pues sí, momentos tensos. Sin embargo, pues no, a todo mundo le sorprendió bastante ver que regresaron las demás y que se fue Mariana, porque regresamos a lo mismo. En este caso a Janet se le posicionaron 6 compañeros. Adentro dirían, claro, la gente también cree que Janet no tiene que estar aquí, que se vaya. Sin embargo, la que se fue Mariana y no Janet. Yo vi una plática en la noche de Janet ahí con Memo y con Yair, y Janet ya está como en un mood como ya medio alzadita, porque dice, bueno, pues a fin de cuentas aquí ya me di cuenta que no me quieren, pero la gente allá afuera sí. Entonces ya está como empoderada, sabiendo que aunque los compañeros quieren que se vaya, ella sigue adentro de este proyecto, ella sigue siendo votada por los compañeros, ella sigue estando ahí. Y también dice, bueno, la gente me critica porque me la paso todo el día haciéndome rutinas en la cara, ejercicio, pero ¿por qué la cámara no me ve cuando estoy lavando los trastes, cuando estoy lavando los baños? Eso sí no lo critican mis compañeros. Digamos que esto también movió un poco a que Janet estuviera un poco más despierta ante la situación, y también ellos están viendo, los habitantes, que la realidad de afuera es muy diferente a la que se vive allá adentro. Hace unos minutos también hay una imagen que me compartían, saludos a mi hermano que anda viendo la casa y me compartió esta imagen. Igual si podemos quitar el cintillo, amigos de tele, para que se vea, porque estaban sentados, gracias, ahí en la sala, Gema Garoa, y estaba también Fede Villevani, y se estaban agarrando la manita. Recordemos que Gema le contó en su momento a Karina que le gusta Fede, y están ahorita en la prueba de líder para ver quién se convierte esa semana en el líder, pero se estaban agarrando ahí su mano. ¿Qué estará pasando? No sabemos. También los rumores apuntan a que Fede solo estará esta semana y se va. Incluso traen un rumor de que podría llegar otro habitante cuando Fede se vaya, porque recordemos que él entró por una temporada corta, no sabemos exactamente cuánto, pero ahí estará pues surgiendo el amor o por qué el agarrón de manos entre dos habitantes. Ya lo estaremos viendo en las siguientes horas. Hoy es prueba de líder, vamos a ver quién se queda como líder de la semana y también quién va a acompañar al líder que corresponda ahí a la suite, además que tienen inmunidad de no salir esa semana de la casa en su edición 2026. Vámonos al corte, amigos, y también les contamos más adelante qué ha pasado en otros temas, porque fíjense que Aileen Mujica va a regresar a Top Chef, pero otro proyecto que está actualmente en televisión lo van a recortar por falta de audiencia. Corte y regresamos.
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1: En Radio BI son las 3 con 14 minutos.
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1: Temperatura 28 grados. 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
0: Por acá nos dicen, hola Ray, suena fraude lo de Janet García, saludos. Es que Janet tiene muchos seguidores, tiene millones de seguidores, seguramente eso la ayudó. Lo de Jimena no me cuadra tampoco, pero lo que sí es que las encuestas antes de la casa sí apuntaban a que Mariana tenía muy pocos votos. Entonces, digamos que no fue un fraude, pero sí, ni toda la onda vaselina ni los OV7 fueron los suficientes votos para salvarla, que incluso también veía ahí una foto de Ari Boroboy supuestamente muy emocionado por la salida de Mariana, pero no, realmente, pues así es como funcionan ese tipo de proyectos. Por acá nos dicen... Ay, se me perdió el mensaje. Ah, dice... Ray, el sábado fui al concierto de Lo Mejor del Rock en Español y estuvo muy bien. Se me hizo muy padre, estuvo gran el ambiente. Y también nos comparte que fue al ferial de la Asunción en el Teatro Morelos. Ya ven que está ahorita el quincenario de la Virgen de la Asunción. Y dice que le gustó mucho también este proyecto que están haciendo. Esta colaboración del gobierno del estado con la diócesis como parte de un ferial especial que se está realizando como parte de las actividades por el Día de la Virgen de la Asunción. Y justamente hablando también de este espectáculo de Lo Mejor del Rock en Español que estuvo aquí en Aguascalientes este fin de semana en el Show Business Center, Alfredo se lanzó a este concierto. ¿Cómo estuvo? Aquí él nos platica.
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9: Hola, saludos a todos. Sí, para platicarles cómo estuvo el concierto de Lo Mejor del Rock en Español de este sábado primero de agosto. Siempre es muy grato ver en el escenario a quienes formaron parte de esta época tan importante del rock como los 80s, 90s, incluso hay temas de los 2000s. Ver en el escenario a figuras como Mauricio Clavería de La Ley, fungiendo como pues el baterista ahí todo el tiempo, Chirino como bajista, Claudio de Radio Caos, que en diferentes momentos es el vocalista, y la participación de los diferentes invitados, ¿no? Que nos hacen recordar pues los temas más conocidos de su discografía. Por ejemplo, estuvo Alfonso Force de Cuca cantando El Son del Dolor y la balada. Vimos en esta ocasión, y eso fue una novedad, a Cass de Los Amantes de Lola. Él cantó Beber de tu Sangre y Mamá, que son de los temas más conocidos de este grupo. Además, ya saben que Kenny siempre prende y es un gran momento lo que se vive ahí en el escenario cuando aparece la reina del rock. Y pues bueno, ella estuvo con temas como Me Quieres Cotorrear, A Quién Le Importa, también su clásico No Huyas de Mí. Cala de Rostros Ocultos también logra un gran momento con temas como Abre Tu Corazón, El Final. Jorge Guevara, ex vocalista de Caos y de Elefante, también pues tiene un momento en donde pues recuerda los temas más conocidos de estas agrupaciones, y fueron más de 2 horas y media de show donde pues al final los vemos a todos reunidos ahí en el escenario para cantar temas pues muy conocidos del rock, de otros exponentes, como por ejemplo de música ligera, de Soda Stereo, ADO del Tri, Lamento Boliviano, de Enanitos Verdes, y pues fue la verdad una gran, gran noche. El público estaba muy, muy feliz disfrutando en vivo de todos estos temas, y padrísimo el regreso de los muchachos de Lo Mejor del Rock en Español, que la última vez que se presentaron aquí en Aguascalientes y justo ahí en el Show Business Center, pues fue en septiembre de 2024. Así que ustedes también platíquenos cómo se la pasaron en este show. También les cuento que durante la tarde del sábado estuvieron ofreciendo una conferencia de prensa Claudio de Radio Caos, Kenny y Kala de Rostros Ocultos, donde, pues bueno, nos contaron cómo recuerdan a Chava Drago de Coda, que recordemos, pues falleció a causa del cáncer y que formaba parte de este colectivo. Y también, pues Kenny, muy a su modo, aquí nos platica que lo de ella no fue ni el alcohol ni las sustancias. Ya saben que ella, muy a su modo, pues siempre nos cuenta qué es lo que le gusta, ¿no? Vamos con esta parte de la conferencia de prensa.
10: ¿Cómo recuerdan a Chava Drago? Porque de hecho lo vimos aquí la última vez que estuvieron.
11: Bueno, hicimos, después de su partida, hicimos bastantes fechas rindiéndole un homenaje a nuestro querido Chava, y creo que vamos a regresar, ya no recordarlo tristemente con el show que teníamos, creo que ahora vamos a, dentro de poco, quizás cantar una de sus canciones para recordarlo. Y esa es la manera que ya lo estamos recordando, acabando sus éxitos. Y así lo seguiremos recordando.
12: Yo quiero cantar la de 15 para las 12. Es un problema. ¿No? 15 para las 12.
13: Es 20.
12: Es 20.
13: Sí. 20 para las 12.
12: Como soy cantautor, puedo cambiar las canciones.
13: La hora no importa. El chiste es esta.
12: La hora es esta.
13: A mí lo que me gusta siempre, pues, es la verdura, dura, pero jamás me drogué. ¿Cómo? ¿Sabes qué? Yo creo que me daba miedo las drogas, entonces respeté esa zona. Y yo me puedo divertir sin alcohol y sin alcohol, soy la misma.
9: Después del concierto tuve la oportunidad de pasar al camerino a saludar a los muchachos, a los integrantes de Lo Mejor del Rock en Español. Siempre es muy grato saludarlos. Ustedes pueden ver los videos y las palabras que nos dedicaron ahí en nuestras cuentas de Facebook y de Instagram. Y bueno, quise platicar con Jorge Guevara, porque recordemos que él es amigo de Mariano Ochoa, recientemente grabaron una canción, y él me contaba de, pues, el plan que tenía este domingo para apoyarla, que pues la verdad la situación ahí se veía complicada, porque pues no estaba ella, pues digamos que en un muy buen lugar en las encuestas, y pues efectivamente, ¿verdad? Mariana Ochoa fue eliminada de la Casa de los Famosos, y vamos a ver qué nos contó Jorge Guevara acerca de esto.
10: Con Mariana Ochoa, ¿cómo fue tu experiencia con Mariana, y si la estás siguiendo ahorita en la Casa de los Famosos?
14: Bueno, Mariana, Mariana y yo somos muy amigos, es una niña hermosa en todos los aspectos, y la estoy siguiendo mucho en la Casa de los Famosos, porque es una chava que difícilmente se abre como es, tiene TDAH como yo, y poco a poco la aprendes a querer mucho. Yo la adoro, repito, es muy amiga mía, y la estoy siguiendo muy de cerca en la Casa de los Famosos, y estoy nervioso porque se quede ahí.
10: ¿Tú le entrarías algo así?
14: Muy bien. Hay pláticas para el año que entra de dos reality shows. Entonces estamos, mi PR y yo, platicándolo. Lo estoy valorando mucho, porque tenemos que ver los pros y los contra. Yo estoy escribiendo mucho, y es muy probable que sí me vean el año que entra en un reality. Me gustaría que me conocieran un poquito más.
10: ¿De qué tipo es?
14: Me han invitado a la Casa de los Famosos y me están invitando a Chef VIP, entonces estoy en una de esas dos.
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25: En Radio BI, son las 3 con 24 minutos.
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0: Así es, amigos, y de cerca y no tan cerca a la vez, porque fíjense que ayer me lancé a la Ciudad de México al Auditorio Nacional, este recinto que yo en lo personal nunca había visto en persona. Sí había pasado por afuera, pero nunca había entrado a este lugar que, bueno, ha sido sede de conciertos nacionales, internacionales. Figuras han hecho ahí residencias. Próximamente estará Sam Smith en una residencia importante, estará también los de Juntos. Bueno, los de Emanuel y Mijares llevan haciendo ahí muchos conciertos, Jesse Joy. Entonces es un recinto que la verdad es que es muy bonito, con una gran acústica, gran logística, y esas cosas dices, en mi rancho no hay de esos. Se antoja un auditorio así en Aguascalientes, digno para un espectáculo de ese nivel. La verdad es que nos surge un recinto así para recibir a figuras de ese nivel, figuras que traigan espectáculos nacionales e internacionales. Entonces es un lugar pues muy padre, que justo no lleva ya mucho tiempo abriendo espacio para figuras de todo tipo. Y justamente les he contado aquí que hace algunos meses me contactaron por parte de las empresas que organizaron este tour, que es Amigas del Corazón World Tour, que fue un proyecto que trajo de nuevo, casi 20 años después, a las protagonistas de la telenovela argentina Patito Feo. Hablamos de Laura Esquivel y Brenda Snicker, que ya se hicieron juntas esta versión. Recordemos que hay dos versiones, una que es la mexicana, que es Atrévete a Soñar, y había una versión argentina que en México pudo llegar a través de Disney Channel. Había que tener televisión de paga para poder ver este proyecto, y digamos que fue un formato muy exitoso que también en su momento cautivó a muchas personas. Hablamos de una generación muy 2000era que vimos este proyecto, pero era padre ver este encuentro de ambas figuras, porque fíjense que este tour llegó a ciudades y a países muy importantes, ¿no? Llegó a lugares como Uruguay, Chile, Perú, Ecuador, España, Italia y Grecia. Fueron parte de este World Tour, y México, justamente este domingo, fue la última fecha de esta primera parte del tour, que la verdad es que fue pues padre asistir a este recinto. Desafortunadamente el auditorio no estaba lleno, contaba con muchos lugares vacíos. De hecho, la parte de arriba se cerró, que fíjense que eso me llamaba la atención, porque más allá de ver un espectáculo, me gusta ver qué pasa alrededor. Y justo, ¿no? En México los espectáculos, si dice a las 7, pues a las 7 empieza. En este caso no fue así, empezó a las 7:20 más o menos, que me parecía una joya. que los conciertos sean a las 7 de la noche y a las 9 en tu casa. Punto importante. Y lo que me gustó también, que la parte de arriba, como no estaba llena, hay un telón que tapa la parte de arriba. Entonces, creo que eso está padre. Cuando a veces el lugar o no va a llenar, o digamos que sabemos que desde un principio los promotores saben que no va a estar lleno, existe esa modalidad de que se cierre y no se ve mal. En este caso, ayer pasó eso con el auditorio. Estaba cerrado a la parte de arriba y ya el concierto arrancó poquito antes de las 7:30 de la noche. Un show que hizo un recorrido por los temas más importantes de esa etapa de Atrévete a Soñar. Atrévete a Soñar fue una parte importante, pero también de Patito, obviamente. Fue también temas como Un Rincón del Corazón, Fiesta, Diosa Única Bonita, Las Divinas y Ahora Qué, Tango Llorón, fueron parte de este espectáculo que contaba con visuales, con diferentes bailarines, con músicos en vivo. Y digo, tenemos videos a través de BTV, también hay ya material en tiempo real, está publicado en nuestra página de Facebook y de Instagram de Lavando Ajeno. Y hubo momentos importantes dentro del show. Por ejemplo, fue la aparición especial de tres artistas, eran sorpresa hace algunos días, sin embargo ya se habían también confirmado antes del show que se iban a participar en este espectáculo: Nashla, Roxana Puente y Andrea Ahumada, que ellas tres fueron parte de Atrévete a Soñar. Dos de ellas eran parte de Las Divinas, una de ellas de Las Populares, y lo que compartían eran que fueron parte del proyecto de Código Fama. ¿Recuerdan ese proyecto que fue un fenómeno en los 2000, que incluso el conductor era Ernesto La Guardia, que tuvo grandes figuras? Incluso hubo un Código Fama Internacional, que Laura Esquivel, la Patito Argentina, fue parte de Código Fama Internacional, vino a México a ese proyecto. Entonces, más allá de hacer un reencuentro de Las Divinas Argentinas y Las Divinas de México, digamos que era un momento padre para recordar ese proyecto de Código Fama, que bueno, fue muy muy exitoso, que lanzó a grandes figuras de la música, bueno, un Diego Boneta, Miguel Martínez, Jonathan Becerra, la misma, bueno, Alison Loss, grandes figuras como de esa etapa de los 2000 fueron parte de Código Fama. Después hubo uno que era Código Fama Internacional, que justo Laura Esquivel fue parte de este proyecto. Otro de los invitados también, bueno, juntas cantaron el tema El Primer Día Sin Ti, que es el tema que cantaba Dana como Sherezada en Atrévete a Soñar, que justo también pues fue un momento muy nostálgico, ¿no? También otro momento padre fue la invitación que tuvo otro chico que también es de un proyecto importante, que es Ricardo Abarca. Ricardo Abarca junto a Brenda Snicker protagonizó una serie de Fox hace aproximadamente como 13 años. No sé si la vieron, que era muy buena. Era Cumbia Ninja. Bueno, Brenda Snicker hizo este proyecto junto a Ricardo y juntos cantaron dos temas de esta serie, que era justo como del barrio. Se hizo en Colombia, pasaba a través de Fox y era muy buena la historia. Y cantaron el tema Ojos en la Espalda y Subir al Infierno, que justo eran parte del soundtrack de este proyecto. Y la verdad es que pues estuvo padre, estuvo dinámico. El concierto, les repito, duró casi 2 horas. Afortunadamente nos tocó vivirlo y digamos que para una época 2000era, así como yo, fue un gran espectáculo. Seguramente ustedes tendrán, no sé, hijos, hijas, sobrinos, ustedes mismos que recuerdan ese proyecto que fue muy exitoso. Y les repito, más un World Tour que haya llegado a México y que nos hayan invitado, también suma bastante a estas aventuras de ayer en la Ciudad de México. También pues me tocó ahí saludar a varias personas de los medios de allá, influencers y demás. Y también pues aproveché para pasear ahí por diferentes zonas de la ciudad. Pero como parte también de este acercamiento, tuve una entrevista con ambas. Así es, con Laura Esquivel y Brenda Snicker. Y en esta parte de la charla nos cuentan, pues justo, ¿no?, para ellas cómo es juntarse casi 20 años después en un proyecto como este. Y también nos platican si esta gira les va a permitir sanar quizá algunas cosas que en su momento no pudieron vivir como parte de este proyecto. Y esto nos contaron en exclusiva las chicas, que hablamos justamente de Laura Esquivel y Brenda Snicker. Ahora escuchemos y veamos esta entrevista exclusiva.
2: Cara a cara, sin filtros. Para ti, Brenda, ¿cómo ha sido justo esto que mencionó Laura? O sea, regresar y justo, pues ahora ustedes decir esto sí, esto no, esto queremos ponerle, pero también esto que sabemos que la gente quiere ver, ¿no? Que digo, a lo mejor en ese momento, pues lo que veíamos era porque, pues a lo mejor, no sé, una carta, un mail, pero ahora es de las redes al momento dicen, quiero ver esto otro, y ayuda quizá a que se arme un show, pues a lo mejor con más de lo que la gente quiere, pero que también ustedes la pasen bien.
3: Yo lo estoy viviendo como, bueno, agrego a lo que dice Lau, que estoy absolutamente de acuerdo y bueno, lo venimos charlando en varias entrevistas. Para mí realmente es milagroso que luego de 19 años haya dos artistas mujeres que han compartido tantos años juntas, tengan la posibilidad de hacer una especie de upgrade en lo que están contando y en el vínculo que tienen profesional. Creo que todo de a dos siempre es mejor, que es re lindo poder compartir el escenario con Lau, que es una chica muy, muy atenta, muy profesional, con mucha disciplina y a su vez con una dulzura extrema que a mí me facilita el trabajo en muchas cosas. Creo que nos hemos sabido enseñar la una a la otra qué es lo que la otra necesita para que esto se pueda llevar adelante. Entonces, es para mí, en serio, yo le agradezco a Dios, no estoy haciendo un chiste de todos los días, porque simplemente a mí me gusta agradecer porque quiero agradecer, porque ya el hecho de conectar con la gratitud me parece que es como espectacular. Siempre van a haber cosas que nos han parecido buenas y por ahí otras que nos han hecho sentir distinto, y yo siento que hoy estoy en un momento de mi profesión en la que me siento absolutamente bendecida y estoy muy, muy, muy contenta de poder también expresarle a las personas que nos van a venir a ver este 2 de agosto en el Auditorio Nacional y en todas las otras fechas que tenemos previas y luego esas, que son todas personas muy especiales. Yo he ido a varios conciertos en mi vida, un montón. Me encanta ir a conciertos y a veces veo que voy a ver una banda y bueno, a veces la gente va a ver la banda. Esto es distinto, esto es una ceremonia absoluta de un montón de almas que van a venir a vestirse, a expresarse, a sentir desde un lugar muy, muy lindo, muy honesto, muy genuino, muy sano. Nuestro público es un público sano, que se quiere divertir, que quiere ser contento. Entonces, ¿qué más le puedes pedir, ¿no?, a la vida cuando tenés todo este tipo de situaciones? Entonces me siento profundamente conectada con la gratitud y alegría.
2: ¿Qué es lo que a lo mejor se les quedó la vez pasada y ahora quizá lo pueden volver a vivir, o les quedaron ganas de vivir que a lo mejor el ritmo en su momento no les permitió?
4: Mira, yo creo que desde mi lado no me quedó nada por sanar. Ya sanamos mucho, bueno.
3: Ya sanamos.
4: Desde mi lado ya sané. No quiero sanar más, ya estoy súper sana. pero viste, en el sentido de, bueno, sí, yo he pasado por momentos de más chica donde ya he sanado, he compartido un montón de las cosas que me han pasado también desde chica, con el proyecto, con el personaje, con las opiniones, con el bullying y cosas. Pero hoy, con 32 años, es como que no me puedo sentir más feliz. Y también, ¿sabes qué? También poder dejarle este mensaje a la gente de que cuando pasa por momentos difíciles de la vida donde no sabes bien qué hacer con vos, con tu vida, con lo que sentís, con tus emociones a flor de piel, siempre tenés que dejar pasar el tiempo, porque necesitas crecer, necesitas que todo pase. Y necesitas ir a terapia, quizás, si tenés esa posibilidad. Sé que no todos tenemos la posibilidad de tener ese espacio con un psicólogo, de revisar lo que nos pasa. Si no tenés esa posibilidad, saber que siempre vas a tener alguien con quien hablar. Un amigo, un familiar, un compañero de trabajo. Siempre hay alguien. Cuando te sientas solo, cuando no sepas realmente qué hacer, cree que siempre hay alguien de confianza que te va a querer escuchar. A veces no tienen que decir nada. Quizás a veces necesitamos solamente hablar y que nos escuchen. Y bueno, esas cosas a mí me pasaron y ahora es literalmente gozar. Estamos, creo que estamos entregadas a gozar y a pasarla bien. Estamos muy felices de esta etapa en nuestra vida.
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25: En Radio BI son las 3:38.
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0: Saludos por aquí en Watts. Dice, las entradas nuevas están muy bonitas. Felicidades. Gracias, Mitzi. Sí, tenemos ya las entradas de las diferentes secciones. No hemos usado todas. Tenemos todavía varias sin usar, pero digamos que no se ha prestado el contenido, pero tenemos varias todavía ahí que tenemos para presentarles. Por acá saludos a Abby, Angelito, a Nacheli. Por acá me pregunta Abby que cómo me fue de lluvia en México el fin de semana. Me fue súper bien. La verdad es que, digo, fui, vine, salí de ayer en la mañana y regresé hoy en la madrugada, como a las poquito antes de las 5 de la mañana llegué aquí a Aguascalientes, entonces me fue súper bien. Tuve todos los tiempos muy medidos. Saludos a mi amiga Sofi Cortés, que la recuerdan porque estuvo en UBA. Me fui con ella a México, entonces ella se sabe mover muy bien. Yo la verdad es que me pierdo, pero que si hay aventura de metro, que los puntos muy precisos. Llegamos todavía a pasear, entramos ahí por fuera estuvimos ahí en el Soumaya, fuimos a varias partes de Polanco, fuimos a comer a la famosa casa de Antonio, es la comida rica allá. Todo súper bien, unas flautitas, fuimos a la auditorio, 10 de 10 la experiencia. También la carretera súper a gusto, hice como 5 horas de México para acá, todo súper bien, pero sí, no me tocó la lluvia. De repente estaba medio nublado, porque ya ven que a la gente que fue a Harry Styles el sábado se le cayó el cielo terrible en el GNP y estaba así el granizo, cañón allá en el estadio. No, a mí no me tocó nada, de repente como que medio chispeó, pero muy leve, entonces sí fue una gran experiencia. Por acá me dicen también que si no fue al concierto La Atrévete a Soltar, yo pienso que se refiere más bien a Violeta Isfel. No fue Violeta Isfel, sí la invitaron, me platicaron que sí la invitaron, pero creo que tenía un show o algo de una obra de teatro, creo que en Guadalajara o algo así, entonces no estuvo ella. Con Dana creo que no hubo acercamiento, pero no estuvieron ellas, y lo que sí es que pues estuvieron las otras dos chicas de Atrévete a Soñar ahí presentes. Oigan, también quiero mandarle un saludo a Martita, que justamente siempre escucha el programa. Saludos a Martita de allá de Matancillas, allá en Jalisco, que siempre nos escucha. Que bueno, ayer me mandó unas tunas. No me las he comido porque he andado en friega, o sea, real, llegué de México, me puse a hacer las notas y me medio dormí un ratito, me vine a trabajar, entonces no he tenido chance, pero al rato, como no, con mucho gusto me como mis tunas que nos mandó Martita. Y pues bueno, vamos con más información, amigos, que hay mucho que platicarles. Y fíjense que vamos a adelantar nuestro miércoles de quedé para lunes de quedé, porque fíjense que hay un proyecto que está ahorita al aire a través de Telemundo, un proyecto que pues pintaba para hacer una gran apuesta por parte de la televisora. Hablamos de Operación Triunfo, USA, que era este regreso de un reality que buscaba destacar talentos. Ya saben, ¿no? Es un formato que si lo queremos ver como en México, digamos que es como la academia, ¿no? Una academia justamente de alta concentración, de preparación, con maestros, con clases, con galas, con conciertos. Y bueno, era una apuesta importante por parte de la empresa. Se anunció con bombo y platillo. Vimos que la conducción queda a cargo de Natalia Telles, que para mí es de las mejores conductoras que hay en nuestro país de la nueva generación. Es muy buena. Yo soy fan de Natalia desde que estaba en Telehit. Y bueno, también era en el jurado destacada David Bisbal, que David Bisbal salió de Operación Triunfo de allá de España. estaba Jimena Sariñana y el regreso de Ana Bárbara luego de la polémica del marido. Entonces era un proyecto atractivo que tenía todavía para dar más tiempo al aire. Según la estimación, pues el proyecto iba a estar todavía hasta septiembre. El proyecto arrancó hace poco más de un mes más o menos y de repente el fin de semana llegan con los alumnos de Operación Triunfo y les dicen: mis chavos, el proyecto se acaba la siguiente semana. Y todos así de: pero ¿por qué? Pues si va a durar más, será tanto tiempo. No, no, no, ya se va a acabar. Y esto fue lo que les dijeron a los alumnos de Operación Triunfo, porque el proyecto pues ya está recortado y saldrá del aire porque no está dando resultados en el rating. Escuchemos.
1: Pónganlo en su máxima expresión. Ya estamos a 10 días de que uno de ustedes sea el ganador.
4: ¿A 10?
10: ¿Pero cómo así?
1: ¿Cómo así qué, hijo?
11: No, 10 días.
10: 10 ¿Sí? días de que se acabe.
1: 10 días de que esté el ganador.
12: 10 días va a haber un ganador con mucho dinero en el bolsillo. No, con 100 mil dólares en el bolsillo.
10: En 10 días se acaba el concurso.
13: 10 días para que tengamos el día 10 de agosto la final, el día 9 de agosto la semifinal, y están a 10 días de que uno de ustedes, véanse por favor, véanse. Véanse.
10: Oh, eso es. Eso
13: es. Están a 10 días de que alguien de ustedes tenga 100 mil dólares.
4: ¡Wow!
13: Un premio.
12: Ahora, es importantísimo también que vean que este es el momento en el cual tienen que sacarlo todo. Por eso lo venimos diciendo tanto. Ya nadie.
0: Oigan, porque aparte, justo todos los alumnos están como de: ¿qué onda? ¿Por qué? ¿Por qué dicen eso? Todo el mundo estaba sacado de onda porque sí, de repente se acabó. Lo que también están criticando es que de cierta manera le están echando un poco la pelotita a los alumnos de que como no hay carnita, no hay contenido, no están peleándose, pues no está dando resultados. Y ya ven que ahorita si no te peleas en un reality, la gente no lo ve. Más allá de que es un proyecto de talento buscando nuevas voces que tengan una trayectoria importante saliendo de aquí. Otra cosa que también hay un rumor ahí en redes es que supuestamente ya no quieren como renovar las licencias de la música, porque para poder cantar las canciones de los artistas hay que pagar como una licencia. Entonces van a reutilizar las canciones que han estado cantando en este mes para que no haya temas con la... con las licencias. Digamos que va a ser como de: si al principio la cantaste mal, te la vamos a dar la chance de que le des una buena repasada y que lo hagas mejor. Entonces sí están ahí criticando como toda esta situación. Pero también esto de que el proyecto salga del aire va a hacer que adelanten otro proyecto, y es que hablamos de justamente Top Chef, que estarán adelantando el programa, que recordemos que en un principio estaba programado para arrancar en el mes de septiembre. Se había dicho que este proyecto de cocina iba a salir el próximo 1 de septiembre, que justamente recordemos que están en El Conde, está José Joel, está también Lupillo Rivera y otras figuras importantes, ¿no? Sin embargo, lo van a adelantar, o sea, se acaba el de Operación Triunfo y arranca este, porque nomás las audiencias no están levantando. Al respecto también de esto, se ha mencionado que Aileen Mujica es oficial que super sí regresa. Ella va a estar en este proyecto, va a ser parte de la temporada, a pesar de que su hijo tiene poco tiempo de fallecido. Ella regresó ya a las grabaciones y de esta forma Aileen reveló que regresa como parte de los confirmados, que va a seguir siendo parte de los cocineros de Top Chef. Escuchemos lo que dijo Aileen Mujica.
14: Hola a todos, he decidido hacer este video porque, como saben, estoy pasando por un gran duelo por la partida de mi hijo Mauro. Quiero decirles que tengo que seguir siendo fuerte, que tengo que ser fuerte, tengo que ser un ejemplo para mis hijos, para mi familia. Y quiero agradecerles a todos los que me han mandado sus oraciones, sus pensamientos, sus condolencias, a todos mis amigos, conocidos, seguidores. Gracias de verdad, porque eso me está dando fuerza para seguir adelante. He decidido regresar a las grabaciones de Top Chef VIP, así que los invito a que no se pierdan esta campaña promocional que hemos hecho con muchísimo amor. Este 11 de agosto, que justo mi hijo cumple años, se estrena la quinta temporada de Top Chef VIP por Telemundo. Así que, de corazón, gracias a todos.
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18: En Radio BI son las 3:49.
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0: Muy bien, por acá nos dicen, hola, hola, Ray, ¿cuándo termina MasterChef? Vamos a estar pendientes de cuándo termine, no hay como dar una fecha oficial ya del término de Master. Se menciona que podrían recortarlo, sin embargo, todavía no están como tal las fechas de lo que será la granja, que también están buscando todavía los participantes, también cómo está el tema de Survivor, que le está yendo muy bien a Survivor. Incluso las galas de la casa de entre semana le está yendo muy mal, está más bajo que Survivor. Entonces vamos a ver qué tal o qué van a buscar de estrategia en las televisoras para mejorar sus audiencias. Por acá dicen que Marco ya anda más pilas con los intros. No, amigos, es que Marco no es el que está detrás de los botones. Ahora es Leo. Así es, nuevo personaje. Marco ya está en su recta final en este bonito programa. Se nos va, así es que todo el peso de radio recae en Leo, que ya lleva un rato el... Digamos que Marco es como la Janet de la Casa de los Famosos, un mueble. O sea, nada más está ahí. Pero Leo es el que está en friga. Pero sí, Leo que ya la mete mejor. Ya la cortinilla se escucha más bonita. Por eso ya está más pilas todo. Pero aquí Marco está capacitándolo para que quede 10 de 10. Así es, Marco. Todavía le quedan unos días aquí en el con nosotros. Y bueno, en la transmisión de tele están los amigos de Master, Jime y todos, para que vean más bonitas las cortinillas. Por acá también saludos a Nena, que anda conectada, y Angelito desde la playa. Qué ganotas de andar ahorita en el calorcito, pero de Cancún. Vamos con más. Oigan, y este también es chisme del corriente y está sabrosón. Y es que la actriz Claudia Ramírez, que ustedes la están viendo ahorita en El Renacer de Luna, le encanta mucho pelearse en su cuenta de ex. La verdad es que es buena para pelear, le encanta hacer comentarios muy, pues muy chistosones, ¿no? Por ejemplo, ella puso el siguiente mensaje: ¿cuánta gente sin nada que hacer? ¿Cuánta gente sin nada que pensar? ¿Cuánta gente sin pudor? ¿De verdad les parece interesante la Casa de los Famosos? Me parece que eso ya no es un experimento, solo ganas de exponerse. Es lo que ella ponía ahí en sus redes. Y luego después le escribían que si hago telenovelas no puedo opinar de otro contenido. Chale, están peor que los de la 4T. O sea, ella con todos andaba peleando. Luego le ponían también ahí otro mensaje de... La Casa de los Famosos y las novelas, incluidas todas en las que has estado, son lo mismo. No aporta nada, Claudia. Ahora, si lo vemos de manera más relajada, es un entretenimiento incluido en tu trabajo. Creo que escupes al cielo. Y Claudia ponía, ¡auk! Entonces, según tú, todo es lo mismo. Profundo análisis. Y luego le ponían otro mensaje. Para la otra te van a invitar a ti, vas a ver que sí, y la otra, ¡ño! Es lo que ahí ponía en su cuenta. Entonces, pues ella ahí se anda peleando en las redes. La verdad es que Claudia es una gran actriz, pero es de esas que se pone brava en redes y para todos trae. Ahora sí que alguien le pone algo que no le gusta y luego le contesta a las personas. Oigan, y también hablando de chisme así sabrosón, fíjense que les platicamos aquí hace algunos días que está el rumor, o dirían las señoras el run-run, de que Paola Dalai y José Eduardo Derbez están separados, que José Eduardo y Paola ahorita ya no están juntos, que porque no se hallan, porque Paola quiere vivir la fiesta y José Eduardo está como en un chip en su vida un poco más tranquilo, entonces como que no se están encontrando ahorita como pareja, incluso que ya no hay como mucho contacto en redes. El fin de semana Jimena nos compartió una imagen donde pues le comentaban ahí algunas cosas a Paola en sus redes y ella le daba like a los comentarios, le ponían que te fue infiel y le daba like ahí Paola. Si es verdad que se separaron, es obvio que él perdió, no ella, y le daba like a este mensaje. Al respecto, Victoria Rufo, la suegra de Paola, la mamá de José Eduardo, fue cuestionada con respecto a la situación. ¿Es verdad que Victoria está en contexto, sabe que su hijo está separado? Escuchemos este audio donde pues Victoria habla con respecto a la supuesta separación de su hijo José Eduardo.
2: Señora, ¿ha trascendido la noticia de que José Eduardo estaría separado justamente de la mamá de su?
3: Mira, yo también he oído esas noticias, pero les voy a decir una cosa. Mientras mi hijo no me diga nada a mí, yo no estoy enterada de nada.
5: No le he preguntado.
3: No, a mí no me gusta meterme en lo que no me importa. No.
6: Pero consejo si le da, señora, a su hijo para que, por ejemplo, tenga un matrimonio estable.
3: Siempre le he dado buenos consejos de que sea buen hijo, padre, marido, hermano. Entonces, pues trae unas raíces y una formación que espero que así sea, ¿no? Pero ni le pregunto, ya es un señor, mi hijo.
5: O sea, ¿no lo ha visto?
7: No está deprimido, señora.
4: Porque viene llegando.
3: No está en México él, está en España.
7: Pero anímicamente sí. Lo ve bien.
4: De la obra y me la llevo.
3: Yo lo veo. Yo lo veo muy bien, muy contento.
0: Pues no quiso decir mucho, dice que lo ve bien, muy contento, pero que no sabe, no le gusta meterse en la vida de su hijo, es lo que Victoria contestaba. Oigan, y también hablando de otros temas, hoy está de festejo, así es, el programa matutino de Televisa está cumpliendo hoy 28 años al aire, así es, esta mañana hubo una celebración ahí en el matutino, vimos también un flyer nuevo donde están ahí las caras o los rostros actuales de la conducción de este matutino, vemos ahí a Paul, a Tania, a Andrés, a El Negro, también está Arad, está La Escalona, Nicola y Galilea Montijo. Estuvo Lucero en este festejo ahí en el programa, pero en un video que compartieron en la cuenta de TikTok de ahí del programa, en las fotos como que Galilea no estaba, no sé si fue a la hora que ella grababa cosas o estaba de vacaciones, pero en las fotos grupales Galilea no sale, ella sale como en fotos individuales y como que nada más en la foto como que la pegaron y ahí apareció en la foto como tal, pero ella no sale en la foto grupal, seguramente porque estaba en algún compromiso, no estuvo junto a sus compañeros, pero sí estuvo esta mañana celebrando los 28 años de este matutino. Amigos, ya nos vamos, mañana más de Lavando Ajeno en Martes Retro, los queremos, hasta mañana, adiós.
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1: En careos internos por el PAN, lidera Toño Martín del Campo con el 21.3%, seguido de Leo Montañez con 14.2% y Toño Arámbula con 6.9%. En Morena, encabeza Nora Rubalcaba con 11% y en MC Lorena Martínez con 17% sobre Anayeli Muñoz con 11%. En hipotéticos, Toño vencería a Nora por 10 puntos y a Lorena por 4.3, mientras Leo supera a Nora por 3.2 pero perdería con Lorena por 2.7. Para la alcaldía capital, PAN sube de 31 a 34% y Morena baja al 19%, con Alma Hilda Medina al frente del PAN con 9.2. Reconoce Fiscalía que había agentes sin formación como ministerios públicos, ya están en capacitación. Se ha apostado a la capacitación de los elementos, principalmente de los agentes, a fin de que cuenten con las credenciales para ejercer como ministerios públicos. Actualmente, todos los agentes del Ministerio Público ya cuentan con formación inicial en este sentido. Aquellos que no, están en proceso en la Universidad de la Policía. Jesús Alberto Rodríguez, BI Noticias.
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2: Pierde la vida conductor tras salir de la carretera en prolongación Héroe Inmortal. Le dejaban al cuidado a su pequeña nieta y el degenerado abusó sexualmente de ella. Rescatan a 4 hombres privados de su libertad en un operativo en el llano. Entre la vida y la muerte se encuentra un hombre tras sufrir aparatoso accidente. Su acompañante también resultó lesionada. 2 autos protagonizaron aparatoso choque y 2 personas resultan heridas. Simuló un depósito sin fondos para quedarse con una camioneta. Ya fue detenido por fraude. Pareja asalta con violencia a un hombre en la vía pública y lo despojan de su dinero, pero sí fueron detenidos. Estas y otras noticias más hoy en Patrulla 790.
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2: ¿Qué tal? Muy buenas tardes. Es un placer saludarle. Mi nombre es Lorena Treviño Bedoya y a lo largo de esta hora voy a estar acompañándole, informándole el acontecer policíaco más importante generado en las últimas 24 horas. Usted ya puede empezar a comunicarse con nosotros a través de nuestra doble línea de denuncias. Muy fácil. Solamente marca el 910-3508 y 910-3509. Las líneas están a su entera disposición y también a través de nuestro WhatsApp 449-910-3508. Para todas aquellas personas que en este momento se conectan a través de las redes sociales, hágalo usted también y forme parte de esta gran comunidad. Lo puede hacer a través de cualquier red social, a través del Facebook de Patrulla 790, ya estamos en vivo para usted. Lo puede hacer a través de YouTube y lo puede hacer a través de X, antes Twitter, además de los canales que usted ya conoce. El 88.7 de su radio, el canal 102 de Gigacable y el canal 75 de Easy. Así es que préndale porque Patrulla 790 ya comenzó. Son las 4 de la tarde con 4 minutos. La temperatura en este momento es de 27 grados y entramos de lleno con la información policiaca. Y es para platicarle la cantidad de accidentes que se registraron durante este fin de semana. Créanme que lo que le decíamos el viernes no era solamente para fanfarronear, no era porque lo deseáramos, pero estadísticamente hablando, siempre cuando se combina el fin de semana con la quincena, olvídese los accidentes que siempre le tenemos documentados. Y eso que usted solamente va a escuchar en donde hubo víctimas mortales, lesionados de gravedad, pero documentados se tienen muchísimos accidentes que se estuvieron registrando en diferentes puntos aquí en nuestra entidad. Algunos de ellos ya los puede ver publicados incluso a través

0: Este accidente que le voy a platicar a continuación tiene esas dos características. El conductor, que por cierto viajaba con dos niñas, iba a exceso de velocidad y también iba bajo los influjos de las bebidas embriagantes. Ya no lo pudo comprobar, incluso confirmar, uno de los familiares que se encontraba casi que en la misma fiesta en donde este hombre estaba tomando. Este accidente se registró el día de hoy durante la madrugada, y sucedió sobre la carretera estatal número 110. Es justo a la altura de la zona de tolerancia, para que usted tenga como referencia el lugar exacto, en donde este hombre perdió la vida después de ir a exceso de velocidad y perder el control del vehículo. Lo que sucede es que el vehículo se sale del camino y es entonces cuando se da este accidente. Fue un accidente que fue minutos antes de las 2 de la mañana. Involucrados, un vehículo, un automóvil Nissan Versa en color azul, con placas de aquí de Aguascalientes, que el automóvil circulaba en dirección de sur a norte. No sé si ha pasado usted por ahí, pero hay una curva que está bastante prolongada, que por cierto sí ha sido escenario de varios accidentes. Pues este hombre, al tomar la curva a exceso de velocidad, perdió el control del volante. Y eso fue lo que provocó que la unidad se proyectara hacia un costado, hacia el costado derecho, provocó abandonar la cinta asfáltica y terminar en una zanja de grandes dimensiones. En el vehículo viajaba un hombre identificado como Antonio, que hoy la fiscalía ya da a conocer su identidad. Se llamaba José Antonio Briones. Este hombre, nosotros en la mañana le decíamos de 40, 45 años de edad. Hoy la fiscalía nos dice, tenía 41 años de edad. Mecanismo de la muerte, accidente de vehículo de motor. Causa de la muerte, traumatismo torácico-abdominal profundo, que fue la causa de su fallecimiento. Él iba acompañado de dos menores de edad, una niña de entre 6 a 8 años y otra un poquito más grandecita, como de entre 8 a 10 años de edad. Los automovilistas que transitaban por ahí, que incluso, pues, a pesar de que era de madrugada, sí había vehículos pasando por esta carretera, inmediatamente se separaron para poder auxiliar a las víctimas, para unos tratando de sacar a las niñas, otros llamando a los servicios de emergencia, y minutos después llegaron a la zona elementos paramédicos de la Cruz Roja. Llegaron policías municipales, llegaron policías estatales y los policías localizaron incluso a las dos menores ya fuera del automóvil, porque las mismas personas que iban pasando por ahí les ayudaron a salir del automóvil. Presentaban golpes, presentaban raspones, fueron valoradas ahí en el lugar de los hechos, y fíjese que ahí en el lugar nos decían que no las iban a llevar a recibir atención médica, pero sí se las llevaron a las dos. Las dos estaban también en crisis nerviosa, no es para menos, acababan de tener un accidente terrible. La persona que venía manejando no se movía, no respondía. Les tocó ver cómo los paramédicos le pusieron una sábana encima. Entonces imagínese en el shock tremendo en el que se encontraban estas menores de edad. Se las llevaron al Hospital General de Zona Número 1 para una mayor atención, aunque sí le podemos adelantar que las niñas sí están fuera de peligro. Por su parte, el conductor fue encontrado en el interior de la unidad. Este hombre ya estaba inconsciente. Empiezan a brindarle los primeros auxilios, los paramédicos, y determinan que este hombre ya no presentaba signos de vida. Realizaron maniobras. Fíjese que lo más traumático también es que ellos detectan que todavía presentaba signos de vida muy débiles. Pero usted sabe que el protocolo es hacer todo lo posible para poder rescatarlo. Y eso hicieron. Lo rescatan primero para, pues, de donde se encontraba, que por cierto estaba prensado. Y cuando por fin logran hacerlo, empiezan con todas las técnicas de maniobras de reanimación cardiopulmonar, RCP, empiezan a hacer todo el trabajo ya en la cinta asfáltica, ya no dentro del vehículo. Todo esto le tocó ver a las niñas, hasta que finalmente dijeron, ya no lo podemos subir a la ambulancia, el señor ya perdió la vida. La zona fue acordonada por parte de elementos de la policía municipal, mientras que el Instituto de Ciencias Forenses, Servicios Periciales, llevaron a cabo el levantamiento, los indicios del cuerpo. Yo todavía hoy por la mañana le mencionaba que ya tenía tiempo que las autoridades no daban a conocer el tema del estado etílico, estado de ebriedad. Ya en los accidentes, generalmente ya no lo manejan ni la fiscalía, ni la estatal, ni la municipal. Muy pocas veces lo hacen, solamente cuando es muy evidente. Y en este caso, la verdad es que los datos no nos daban, no teníamos información. Sabíamos que había habido exceso de velocidad de por medio, pero no sabíamos si la persona estaba alcoholizada. Recibimos una llamada hoy por la mañana, nos dieron los nombres de las menores y nos decían, díganlos al aire para que los familiares que no sepan se enteren, pero eran dos menores de edad las que estaban ahí. Dicen que fue el cumpleaños del papá de Laura Occiso. Estuvieron festejando en la casa del señor, estaban festejando la vida, estaban festejándole justamente a este adulto mayor, y pues todos vieron, los que estaban en esa reunión, que la persona que iba manejando el vehículo, que lamentablemente falleció, sí estaba consumiendo bebidas embriagantes. Y es que se juntaron desde la tarde, durante toda la tarde estuvo consumiendo bebidas embriagantes y llegó la hora de irse. Yo le preguntaba en la mañana a la persona que nos dio esta información, oiga, y la mamá no le dijo que no se llevara a las niñas, porque las niñas, no, una de ellas era su hija, la otra una sobrinita. Y le preguntamos, oye, la mamá de sus hijas no le dijo que no manejara así o qué. Dice, lo que pasa es que la señora murió hace un año, un poquito más, murió de cáncer. Dice, entonces, pues el señor se hizo cargo de su hija. Como son vacaciones, pues la niña invitó a su sobrinita que se fuera a quedar a su casa. El señor se llevó a las dos, pónganse el cinturón de seguridad. Las niñas se pusieron el cinturón de seguridad, pero con lo que no contaban los familiares es que pues este hombre iba a exceso de velocidad al momento de que sucedieron las cosas. No sabemos si se quedó dormido por el mismo estado en el que se encontraba. De hecho, ahí llegaron también al lugar varios familiares que pudieron constatar esta información que le estamos mencionando. Pero es una terrible noticia porque hay una persona que lamentablemente perdió la existencia, una niña que se queda en la orfandad, una sobrinita que también le tocó pues ver toda esta escena tan dramática que le estoy mencionando y en donde finalmente el resultado fue de su familiar fallecido. Son las 4 de la tarde con 13 minutos. La temperatura en este momento es de 27 grados. Hacemos una muy breve pausa, la primera de esta tarde, y ya volvemos con más información.
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2: En Radio BI, son las 4 con 14 minutos.
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2: Temperatura 28 grados. 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
7: 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Son las 4 de la tarde con 17 minutos. La temperatura en este momento es de 27 grados. Fíjense que ahorita nos estaban reportando que hay movilización policiaca por la salida Calvillo, en un motel que está ubicado justamente ahí en la salida Calvillo, y sí, efectivamente, van para allá elementos de la policía estatal, van elementos de la policía ministerial, van elementos de servicios periciales, porque localizaron dentro de una de las habitaciones de un motel el cuerpo sin vida de una persona. Todo parece indicar, por lo menos hasta este momento, que se trata de un suicidio. Usted sabe que nosotros no mencionamos el tema de los suicidios, pero en este caso, como es de última hora, como hay movilización justo en este momento, se lo damos a conocer. Es, como le digo, apenas van para allá, apenas va a servicios periciales para allá, para la zona, y en unos cuantos minutos más le daremos a conocer si es una investigación diferente a lo que se está diciendo, es decir, si ingresó con alguna otra persona, si él ingresó solo a este lugar, pero el reporte preliminar hasta este momento de este motel que está ubicado en la salida Calvillo es de un suicidio aquí en nuestra entidad y se trata de un hombre. Son las 4 de la tarde con 18 minutos. La temperatura en este momento es de 27 grados y nosotros continuamos con más información. Justo el día de ayer, a esta misma hora, le dábamos a conocer a usted sobre un degenerado sujeto que había aprovechado de su esposa, aprovechado también del vínculo que tenía con su esposa, y su argumento era: es que tú eres mi mujer y tú me tienes que cumplir. La violaba, la sometía a actos aberrantes, la maltrataba físicamente, verbalmente, emocionalmente, y fue un sujeto que vincularon a proceso. Este dato que le voy a dar a continuación es todavía más triste. Bueno, todos los casos que tienen que ver con delitos sexuales son tristes. Y es mucho más triste, decíamos ayer, es mucho más triste conocer que todas esas personas que están detenidas y vinculadas a proceso por violaciones tienen que ver con un miembro de nuestra propia familia. En el caso de los esposos, pues imagínese, la persona que usted escoge para vivir, la persona que va a la iglesia con él, que se casa, que vive con él, que le da la confianza. Este, espérese, este es el abuelo. El abuelo es el que en este momento se encuentra detenido. Como que la gente no damos crédito, de verdad. No es que tengamos, no sé qué tipo de, o qué tenga en la cabeza este sujeto para haber hecho lo que hizo. Porque se hicieron pruebas de todo. Se pudo confirmar que este asqueroso degenerado se aprovechó de su propia nieta, una niña. No estamos hablando de un adolescente, estamos hablando de una niña. Yo de verdad no sé si a usted le ha pasado, pero el recuerdo más bonito que tengo yo de las personas que ya no están, una de ellas, además de ser mi papá, es también mi abuelito. Como que lo sentía yo tan protector, como que no das crédito que por la cabeza de alguien pueda pasar lo que este sujeto hizo. Un sujeto que ya está detenido, por cierto, se llama José. Es un hombre ya de la tercera edad. Y está detenido en este momento por atentados al pudor, por violación equiparada en contra de una niña. Y nosotros preguntábamos, porque usted sabe que la fiscalía siempre con este tipo de información son bastante reservados, es: sepan que detuvimos a un sujeto que tenía estos delitos y párele de contar. Pero luego ya nos informaron que se trataba del abuelo. Este sujeto realizó actos de naturaleza de tipo sexual que, créame, se va de espaldas si yo le redacto aquí. Me tumban la transmisión, me bloquean para todas las atrocidades que hizo en contra de su propia nieta. Aprovechándose de que los papás, y aquí sí de verdad es como un balde de agua fría, siempre las personas que trabajamos como que nos aprovechamos que tenemos a una mamá y que tenemos un papá, y que para nosotros donde más van a estar cuidados van a ser en casa de la abuela. Pues este sujeto, aprovechando que los papás tenían que salir a trabajar y que le llevaban a la niña para que él la cuidara por cuestiones laborales, ¿eh? No crean que el papá andaba de fiesta ni la mamá andaba de fiesta, olvídese. Era porque se tenían que salir a trabajar, y acabándose el trabajo, ellos iban y recogían a su niña y luego ya se la llevaban a su casa. Pues esta carpeta de investigación correspondiente se inició gracias a que la madre de familia comenzó a notar que la niña ya tenía unas ciertas actitudes muy diferentes, o que salía de la casa del abuelo pues muy diferente. No quería que la cargaran, no quería que se le acercaran. Empezó a haber muchas actitudes que decían: es que yo la dejo siendo una niña y la recojo sin brillo. Y empezaron a platicar con la niña, empezaron a tratar de buscar información, de decirle: oye, ya no te gusta venir con tu abuelito, ¿por qué ya no quieres estar con tu abuelito? Y la niña terminó por contar qué es lo que le estaba haciendo el abuelo. Imagínense los papás en ese momento. Bajo ninguna circunstancia les tembló la mano de ir a presentar la denuncia y decir todo lo que la niña le estaba expresando. José fue puesto a disposición de las autoridades correspondientes para el desarrollo del proceso penal, porque no solamente señalar, y las personas que han pasado por este tipo de delitos les consta que es un protocolo difícil de acreditar, que no solamente es el señalamiento como muchas personas lo quieren ver, y empezaron a aportar pruebas suficientes que finalmente pudieron comprobar que la niña había sido atacada sexualmente, también por el tema de atentados al pudor. Durante la continuación de la audiencia, la juez analizó todos esos datos, todas esas pruebas expuestas por la representación social y resolvió dictar el auto de vinculación a proceso en contra de este degenerado abuelito por los delitos que le acabo de mencionar. Asimismo, también impuso como medida cautelar la prisión preventiva, no era para menos, oficiosa y justificada, y dio un plazo de 2 meses para el cierre de la investigación complementaria. Ese periodo lo va a utilizar también la Fiscalía para continuar con las indagatorias de los actos de investigación necesarios. ¿Todo para qué? Pues para fortalecer todas las acusaciones, garantizar el acceso a la justicia para la víctima. En este caso, la víctima es una niña y se trata de la nieta de este degenerado. Son las 4 de la tarde con 25 minutos. La temperatura en este momento es de 27 grados. Hacemos una muy breve pausa y ya volvemos con más información.
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2: En Radio BI, son las 4 con 26 minutos.
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0: Las 4 de la tarde con 28 minutos. ¿Te has puesto a pensar que unas escaleras pueden separar una familia? 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Son las 4 de la tarde con 29 minutos. La temperatura en este momento es de 27 grados y nosotros continuamos con más información. Fíjese que el día de ayer las autoridades dieron a conocer un rescate a favor de 4 personas que se encontraban privadas de su libertad. Créame que para como vimos la cosa, lo que encontraron dentro del domicilio fue un rescate en toda la extensión de la palabra, porque quién sabe qué es lo que estos pensaban hacerle a estas 4 personas que tenían encerrados. Fue un operativo orquestado por elementos de la policía estatal que permitieron rescatar a estas 4 personas que se encontraban retenidos en una casa, en un domicilio en la comunidad del Novillo, pertenece esto al municipio del Llano. Usted sabe que durante el fin de semana estuvieron los operativos fuertes en los diferentes municipios. Durante la intervención, 3 personas fueron detenidas, pero no solamente eso, se les aseguró un arma de fuego, se les aseguró también cartuchos, se les aseguraron varios envoltorios de cristal, y con todo este antecedente, créeme que no es el mejor. La movilización se originó tras un reporte que se recibió a través de los servicios de emergencia, a través del 911, en donde alertaban sobre un disturbio dentro de una vivienda. Pues llegan al lugar los policías. Fíjese la importancia de hacer un reporte, aunque sea de manera anónima, porque esto puede salvar una vida. Los vecinos, cuando llaman al 911, les dicen a los policías: oigan, es que algo está pasando en una casa. Se escuchan gritos de auxilio, se escuchan que están golpeando a personas. Y los policías estatales no están facultados para meterse a un domicilio. Bajo este protocolo, estas letras chiquitas que dice, pero si alguien está en peligro, sí pueden hacerlo. Y aquí se cumplía perfectamente bien, Estos 4 hombres fueron señalados incluso por las 3 personas, porque los policías reventaron la puerta, se metieron y aseguraron a estas personas. Los 3 señalaron a estos 4 como los responsables, que no los dejaban salir de la casa, que los tenían retenidos en contra de su voluntad. Y ante esta situación, los oficiales procedieron a la detención de Gumaro, de 30 años de edad, Marco, de 26 años de edad. Estos 2 son originarios de aquí, de Aguascalientes, pero detuvieron a un tercero, a Luis, de 40 años de edad. Él es de Durango. No vive aquí en Aguascalientes, es de Durango. ¿Qué estaban haciendo aquí? La verdad es que no dice el informe si esto tiene que ver con temas relacionados con el grupo, con grupos del grupo del crimen organizado. Pero durante la revisión, los elementos de seguridad también aseguraron esta arma corta, un arma de fuego, localizaron los cartuchos útiles, localizaron varios envoltorios de cristal, y los 3 detenidos fueron llevados junto con lo asegurado ante el Ministerio Público de la Fiscalía, en donde se abrió ya una carpeta de investigación. También yo creo que lo más importante es la declaración de estas personas que rescataron, que fueron 4, quienes puedan decirles, pues, ¿sabe qué? Nos estaban obligando a que hiciéramos esto, no nos querían dejar salir por tal situación, era por temas de una deuda. Y todo esto que en este momento usted y yo nos estamos preguntando, pero que las autoridades no dieron a conocer. Lo bueno es que sí hubo un rescate, que sí llegaron los policías a tiempo y que lograron rescatar a 4 personas. Y lo más importante es que hubo 3 personas que están detenidas, los responsables. No es que se les escapó uno, que otro se fue corriendo. Las 3 personas que estaban involucradas en esto, las 3 ya fueron puestas a disposición de las autoridades correspondientes. Son las 4 de la tarde con 33 minutos. La temperatura en este momento es de 27 grados. Hacemos una muy breve pausa y ya volvemos con más información.
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1: En Radio BI, son las 4:35.
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0: 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Son las 4:37. La temperatura en este momento es de 27 grados. Gracias para la gente que se está poniendo en contacto con nosotros a través del 910-3508 y 910-3509. Dice, buenas tardes, Lorena. Nos mandan un accidente que sucedió en el municipio de Jesús María. Ahorita lo checo con mucho gusto porque de aquí no lo puedo abrir, pero ahorita lo hablo. Dice, quisiera reportar en el fraccionamiento Natura sobre la calle Circuito Perico, justo a la altura de los números 300, no contamos con alumbrado público. Ya tenemos más de 2 semanas realizando reportes y hasta el momento no hemos recibido atención y solución a este problema. La falta de iluminación representa riesgos para quienes vivimos y transitamos por la zona. Agradecemos mucho su apoyo para que este reporte pueda ser atendido lo antes posible. Repito, es en el fraccionamiento Natura sobre la calle Circuito Perico a la altura de los números 300. Pasamos el reporte también de inmediato. Dice, buenas tardes, Lorena, saludos. Juan Lizanda de vacaciones, no está de vacaciones, fíjese, pero mañana ya lo vamos a tener aquí. Dice, buenas tardes, Lorena, yo sugeriría que a todos los violadores se las... Pues yo también sugeriría lo mismo, fíjese, pero no lo puedo decir al aire. Dice, para cuando salieran a ver qué hacen los desgraciados, o también que se las aplicaran de nuevo, ojo por ojo, diente por diente. Fíjese, todavía dentro del Cerezo, por el tema de los protocolos, ellos están pues en un solo lugar, o sea, es decir, no están con todos los reos, están casi que apartados. Solamente los que cometen ese tipo de delitos, por ejemplo, todos los violadores están en un solo lugar. Hasta eso los protegen, porque si no, ya se imaginaría cómo les iría. Todos esos mitos de ahí se lo encargamos a tal persona, ahí se lo encargamos a tal persona. No, están entre puros violadores. Dice, buenas tardes, Lorena, disculpen, está fallando WhatsApp, no se puede mandar imágenes o fotos. Sí, sí se puede, claro que sí. Dice, lo que pasa es que hay un accidente en la carretera Libramiento Aguascalientes, casi llegando al entronque en la carretera 45 Sur. Es una pipa doble articulado, tipo pipas de transporte de leche de la empresa. Extremen precaución en el Libramiento Sur, Aguascalientes, casi llegando con el entronque a la carretera federal 45 Sur. Tenga mucha precaución porque justamente en esta parte, que es donde siempre se registran los accidentes, cierran por completo. Entonces, si su intención es tomar el Libramiento, no lo haga, de verdad, porque luego va para largo, y más cuando se tratan de trailers, de que tiene que llegar el seguro, tienen que cambiar la mercancía que llevan. Entonces, tenga extreme precaución por ahí, por la zona, porque seguramente está ocasionando bastante tráfico. Dice, buenas tardes, felicidades por su programa, Lorena, recibe un saludo desde Tepezalá, estamos viendo Patrulla 790, no nos deja el nombre, oiga, yo quisiera saludarlos, pero no nos deja el nombre. Saludos y muchas gracias de verdad por estarnos sintonizando. Dice, Lorena, me gusta mucho ver el programa con ustedes. Me encanta que no leen ni una noticia. Saludos, muchas gracias para quien manda su mensaje con terminación 8800. Muchas gracias. Y ahí está su regalo. Muchas gracias. Dice otra persona más. Lorena, buenas tardes. Ayúdenme, por favor. Les pido de todo corazón. Llevo 7 días sin agua y en mía no me contestan. Dice, no tengo ni una gota. Estoy desesperada. No sé dónde acudir. Esto está sucediendo en Pedro Rivas Cuellar, 219, en el Benito Palomino Dena. Con gusto. Ahorita pasamos el reporte de inmediato. Dice, buenas tardes. Mi reporte es para pedir seguridad en la calle Felipe Morones del fraccionamiento Fundadores. Hay 2 casas de vicio, prostitución, tienen música fuerte durante la noche y empiezan a darse los robos y las autoridades no pasan ninguna vez. Es de día y de noche. También pasamos el reporte de inmediato. Dice, solamente para que la gente tenga mucho cuidado. Cuidado de una familia que ayer le robó a mi prima en el tianguis de Lomas del Ajedrez, por ahí de las 11 de la mañana. Son la mamá, la hija y la nieta. Mucha gente los reconoce, que son de Pabellón de Arteaga. Se robaron una caja con 10 mil pesos productos de las ventas del día. No se vale que vengan estas rateras cínicas y les quiten su mercancía. También anexo la fotografía de las rateras. Oiga, no me llega. Mire, ya van dos mensajes que me dicen que no pueden mandar la fotografía. A ver, inténtelo otra vez porque no me ha llegado la fotografía y con gusto exhibimos el video que nos quiera hacer llegar. Son las 4:42, nosotros vamos con más información. Hubo otro muy aparatoso accidente que también se registró durante las últimas horas y en donde también hay una persona que resultó gravemente herida. Se la llevaron incluso agonizando. En este accidente fueron dos personas las lesionadas, pero una de ellas herida de gravedad. Todo esto sucedió el día de ayer, en la madrugada, sobre la carretera federal 45 y dejó como saldo un conductor gravemente lesionado, su acompañante con heridas de consideración. Percance que se registró como a las 2 de la mañana más o menos, a la altura del kilómetro 18. Esto es en las inmediaciones del Parque Industrial de San Francisco, para que ubique también el lugar. Se reportó a los servicios de emergencia la salida de camino de un vehículo, seguido de un choque contra objeto fijo y después se dio la volcadura. De hecho, las personas quedaron atrapadas, Tuvieron que utilizar todo el equipo hidráulico. Llegaron los cuerpos de bomberos, llegaron policías, llegaron paramédicos. Y sí, lo primero que localizaron fue un automóvil, un Nissan Versa en color azul, con placas de aquí de Aguascalientes. En su interior se encontraba el conductor, identificado como Ulises, de 25 años de edad. Permanecía prensado de sus piernas en el interior de este vehículo. Estuvo muy fuerte. De verdad, antes no pasó otra cosa mayor, que también la historia podría cambiar y ojalá que no suceda. Pero nos contaban los bomberos que estuvieron realizando maniobras de rescate, que tuvieron que meter el equipo hidráulico, lo que nosotros conocemos como las quijadas de la vida, para poder liberar al joven. Y ya después de que lo pudieron extraer del interior del vehículo, ahora sí los paramédicos de Licea empezaron a brindarle los primeros auxilios, determinaron que presentaba un traumatismo de cráneo severo, un trauma torácico, por lo que sin ni siquiera responder, porque se lo llevaron agonizando, lo llevaron al Hospital Miguel Hidalgo. Siempre manejan los paramédicos códigos, código amarillo, código verde, código rojo, código negro, y es como que la gravedad de las lesiones. El peor, cuando usted escucha código rojo, es como lo peor, porque es cuando las personas están agonizando, cuando no responden, cuando no están conscientes. Pues Ulises, de 25 años de edad, él se encontraba en ese código. En el vehículo también viajaba otra chavita, Karen, de 22 años de edad. Ella resultó policontundida, presentaba también una herida muy grande, o sea, de toda la cara, más o menos a la altura del pómulo izquierdo. También traía un traumatismo de cráneo, pero leve. La joven tuvo que ser llevada al Hospital General de Rincón de Romos, ya con su estado de salud un poco más estable para el día de hoy. Pero ya de acuerdo a los indicios, se presume que el conductor, porque iba a exceso de velocidad, perdió el control de la unidad mientras iba circulando por la 45, y eso fue lo que provocó que se saliera del camino y se generara esta muy aparatosa volcadura. Al lugar acudieron elementos de la Guardia Nacional, se hicieron cargo en el lugar para realizar las investigaciones correspondientes, mientras que sí le podemos adelantar que hay una persona en esta historia que se debate entre la vida y la muerte. Son las 4:45. La temperatura en este momento es de 27 grados. Hacemos una muy breve pausa, la última de esta tarde, y ya volvemos con más información.
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1: En Radio BI, son las 4 con 47 minutos.
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0: Las 4:49, la temperatura en este momento es de 27 grados en el medio maratón Radio Grupo. 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Ya hemos estado checando todo lo que tienen preparados los organizadores y de verdad es que es un espectáculo tremendo, ¿eh? O sea, lejos del maratón, que ojalá que lo haga, ojalá que se inscribe, va a ser un espectáculo muy padre. Vamos a tener DJ internacionales tocando en vivo durante toda la caminata, así es que para motivarlos, vamos a tener también shows de drones, vamos a tener el show de pintura. 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Va a haber pues muchas personas que van a estar ahí también apoyándonos, así es que si usted quiere apoyar, pues también vaya a echar porras. Son las 4:50, continuamos con más información. Oiga, quiero ser muy, insistiva con este tema, porque créanme que aquí en Aguascalientes ya nos agarraron de bajada, ¿eh? Ya nos agarraron de bajada con este tema de los fraudes. Tiene que tener mucho cuidado porque habemos muchas personas que publicamos a través de redes sociales el vender un vehículo o el comprar un vehículo también, porque existen estas dos modalidades y los delincuentes se aprovechan de los dos, ¿eh? O sea, de que le vayan a vender humo y también de recoger vehículos, y usted, lo peor del caso es que les entrega todo. Nosotros, como vemos un depósito, vemos que todo está bien, entregamos papeles, facturas, endoses. De verdad le voy a dar una recomendación que creo que lo va a salvar de todo esto. siempre que vaya a hacer una operación de estas, márquele a la policía cibernética, márquele a la policía municipal, márquele a la policía estatal y ellos pueden dar ese tipo de acompañamientos. Más ahorita que están pegando, pero pegando fuerte. Hay gente que ya ni siquiera denuncia, ¿eh? Porque saben que es muy difícil cuando estos sujetos vienen solamente a realizar el robo, el fraude. No tienen ni siquiera que utilizar la violencia, oiga, usted le firma todo, uno le firma todo y siempre la misma excusa. Preste atención lo que va a escuchar porque ya hay muchos detenidos. Después de la denuncia se han registrado varias detenciones importantes, pero no es un tema difícil porque ellos tienen casi que la hoja, la factura, tienen absolutamente todo. Hoy dio a conocer la fiscalía sobre una detención importante en contra de un sujeto. Está vinculado ya a proceso, se llama Donato, y está detenido por la responsabilidad en el delito de fraude después de que agentes del Ministerio Público presentaran datos, pruebas, videos, todo ante la autoridad correspondiente. Ya de acuerdo con esta investigación, la víctima puso a la venta una camioneta de su propiedad. La puso en redes sociales, digo, se supone que la intención es llegar a más personas, por eso uno los publica en páginas como Marketplace, como en el Facebook, en el Instagram. Y de repente fue contactada por una persona que manifestó que le interesaba mucho esa camioneta. Y le dijo, oiga, ¿cuándo le puedo ir a dar una vuelta? Mínimo para ir para ver si tiene algún detalle. Y así la plática interesante de que, oiga, ¿y por qué lo está vendiendo? ¿Está descompuesto? Ya sabe la plática. Y durante la comunicación, este supuesto comprador le dijo, ¿sabe qué? Pero yo no estoy en Aguascalientes. El problema es que yo no estoy en Aguascalientes, pero puedo mandar a mi hijo. Mi hijo puede ir a revisar la unidad, ella ya tiene luz verde, mi hijo ya tiene luz verde, ya él ya trae el dinero, sabe cómo hacer el depósito. A mí nomás háblenme para ver si le gustó o no le gustó. Las indagatorias establecen que esto sucedió el pasado 30 de julio, fíjese, o sea, actuaron rápido. Este sujeto se presentó en el lugar acordado para concretar la operación. Y según el afectado, no, pues lo citó en un lugar público para que no fueran a haber delincuentes que me quitaran los papeles. No, hombre, eso ya ni se usa. Lo que se usa ahorita es ni siquiera meter la violencia. Realizó diversas conductas encaminadas a engañar a la víctima, como de que, ay, oiga, mire, déjeme lo más barato, es que nada más tengo esto, y déjeme nada más le deposito esto, mire, yo aquí traigo el dinero, aquí lo traigo en la cuenta. Para tratar de ganarse la confianza, le regateó y le dijo, bueno, pues ya, sí te lo voy a dejar más barato, pero necesito el pago de una. No, pues sale, saca su teléfono celular, empieza a hacer el supuesto pago mediante un depósito respaldado por un cheque sin fondos, así de que mira, pues ahí está el depósito, pero aquí está el cheque también. Pero para hacerse de la camioneta, y lo consiguió, se llevó la factura, se llevó absolutamente todo, y una vez presentada la denuncia por parte de la afectada, porque no caía y no caía, se fue al banco y le dijeron, señora, acaba de ser víctima de un fraude. Pues fue rápido a la fiscalía, empiezan a integrar la carpeta de investigación, pruebas, videos, todo lo que necesitaban las autoridades y como resultado de las labores de investigación, que por cierto lo hicieron muy rápido, en días, complementaron la orden de aprehensión girada en contra de Donato, quien fue puesto a disposición de las autoridades judiciales para que se iniciara este desarrollo penal. Durante la audiencia inicial, y aquí viene lo más interesante, formularon la imputación, expusieron los datos de prueba, fueron valoradas por la juez, resolvió dictar el auto de vinculación a proceso por el delito de fraude, impuso la medida cautelar de prisión preventiva. Acuérdese que en las últimas historias de fraude, la mayoría de las personas conseguían su libertad, tenían que ir a firmar y esto y lo otro. Bueno, pues en este caso no. ¿Y sabe por qué? Porque muy seguramente este sujeto está involucrado en algunos otros hechos. Yo sé que trae el blur en los ojos, pero si fue víctima de este sujeto, es momento de que vaya y presente la denuncia para que se vayan acumulando y que este sujeto no pueda conseguir su libertad. Son las 4:56 PM. La temperatura en este momento es de 27 grados. Se queda usted en Reporte Ciudadano con mi compañero Jesús Alberto. Y nosotros mañana en punto de las 6:00 AM le tendremos todo el acontecer policiaco, lo que se registre a partir de este momento. Muy buenas tardes.
1: 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En Radio BI, son las 4:57.
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16: Detectan primer caso de falso inspector de movilidad. Llaman a denunciar cualquier intento de fraude. Presuntamente un sujeto se hacía pasar por inspector de camiones urbanos. El supuesto inspector solicitó dinero al operador de la unidad e intentó retirarle su gafet. También cobró en efectivo a los pasajeros que no contaban con tarjeta de transporte. La agencia de movilidad llama a la ciudadanía a mantenerse alerta y a reportar de inmediato cualquier situación similar.

0: el personal de la dependencia y de las concesionarias porta identificación oficial, gafet y chaleco distintivo. Piden no arrojar dulces desde vehículos y mayor tolerancia durante la romería de la Asunción 2026. Piden a los transportistas entregar los dulces a los asistentes en lugar de arrojarlos desde los vehículos. Se brindó una lista de recomendaciones a los transportistas que van a participar en la peregrinación. Hacen un llamado a la tolerancia y al respeto entre quienes participan en las festividades y quienes no comparten estas expresiones de fe. Jesús Alberto Rodríguez, BI Noticias.
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0: Hola, hola amigos, bienvenidos. Son las 5 de la tarde con 2 minutos. El termómetro marca 26 grados centígrados en el centro de Aguascalientes. Es una tarde parcialmente nublada. Ha tenido ahí sus momentos muy soleados, pero también sus momentos muy nublados. Realmente es un día bastante ligero, es un día bastante agradable para disfrutarlo. Hágalo así, disfrútelo, cuídese nada más de los rayos ultravioleta, ya sabe usted cómo, y también disfrute del día, porque la verdad es que es un día bastante alegre, bastante lindo, bastante luminoso, no hace tanto calor, está perfecto el día, bueno, a mí me lo parece. 5:02, soy Jesús Alberto Rodríguez, le voy a estar acompañando a través de mensajes, llamadas, reportes, todo para intentar juntos resolver los problemas que se viven en Aguascalientes. Lo invito a que me marque, las líneas ya están abiertas, 449-910-3508 y 449-910-3509. Son las líneas telefónicas completamente a su disposición, también nuestro centro de WhatsApp ya está completamente abierto, 449-910-3508, ahí usted me escribe y yo leo sus mensajes. Veo, por ejemplo, que ya me están llegando algunos mensajes. Muchas gracias a toda la gente que ya me comienza a escribir. Le adelanto, más adelante nos acompañará aquí en el estudio el titular de la Secretaría de Desarrollo Rural y Agroempresarial, la SEDRA, que es un tema del campo. O sea, si usted vive del campo, vive en el campo, tiene alguna situación con referencia al campo, bueno, estará con nosotros el titular de la SEDRAE para que pueda usted expresarle si se necesita algún apoyo, si hay algún tema en las presas, en el campo en general. Es una oportunidad, es un buen momento para que usted se pueda comunicar con nosotros y veamos si se requiere algo, pues por supuesto con el secretario aquí estará apoyándonos. También estará el titular de la coordinación del gabinete del gobierno del estado para que si usted tiene algún otro motivo por el cual contactarse con respecto al gobierno del estado, pues allí también nos puedan ayudar en cualquier asunto. Así es que aproveche esta presencia, además con invitaciones bien agradables que también tenemos para usted. Aproveche y comuníquese y platique con las autoridades del gobierno del estado de Aguascalientes. Es una buena oportunidad, lo invito a que lo haga. Mientras tanto, síganme escribiendo, también ya me escriben desde el modelo integral de aguas de Aguascalientes, mía, me dicen que están completamente a la orden de lo que la gente necesite. También ya me escriben desde el municipio de Aguascalientes para decirme que nos están escuchando desde el área de monitoreo, también listos para atender los reportes que surjan a raíz de este día, a raíz de los problemas que surgen todos los días en Aguascalientes, y que este puente pues nos ayuda a estrechar esos lazos y a encontrar más pronto las respuestas. De hecho, el viernes pasado, si usted escuchó el programa durante el fin de semana, se dio cuenta de que estuvo con nosotros el titular de la Beneficencia Pública, Antonio Abad, y también estuvo con nosotros el secretario de Comunicación y Vocería del Gobierno del Estado, Quique de la Torre. Estuvieron ambos ayudándonos en diferentes situaciones. Una de ellas, varias de ellas, tenían que ver con entrega de insumos, como la Beneficencia Pública, ya lo mencioné.

cartas que ya se entregaron, que finalmente fueron entregados ahí al pues a las personas que así lo necesitaban. Mire, si usted se fija, si usted observa, son algunos de las personas, de los radioescuchas, que nos estuvieron marcando este fin de semana, este viernes, para que les pudiéramos ayudar con diferentes situaciones. Ahí vemos cómo la beneficencia, en estas imágenes que me comparten, pues tiene algunas sillas de ruedas, algunas andaderas, algunos bastones, como parte de estos apoyos que se estuvieron entregando. Esperemos, de verdad, lo digo, que las personas que lo solicitaron encuentren un alivio, un pequeño alivio en esto que les fue entregado, las sillas de ruedas, las andaderas, todo este tipo de cosas. Espero que encuentren un alivio, que encuentren una forma en pues mejorar su calidad de vida, porque de verdad ese es el sentido de estos apoyos, creo yo, que brinda la beneficencia pública, completamente gratuitos además, y ojalá que de verdad sirva para mejorar esta calidad de vida que lleva nuestro radio escuchas. Si llegan a necesitar algo más, si llega a hacer falta cualquier otra cosa, estamos viendo en pantalla ahorita algunos de los beneficiarios. Muchas gracias también por permitirnos entrar hasta sus hogares a través de estas fotografías, a través de esta evidencia que compartimos ahora con nuestro radio escuchas. Pues para decirles, no es un motivo de decir, oigan, vean, sí ayudamos. Al contrario, es como para que la gente que nos escucha, los radioescuchas que están del otro lado del radio, puedan entender y saber que son beneficios reales, que están a su disposición, que usted puede ser acreedor a uno de estos beneficios si así lo necesita, que puede usted ser acreedora a alguno de estos beneficios si usted lo necesita, y que las autoridades pues para eso están, que este tipo de apoyos nacen uno de nuestros impuestos, nacen también de las voluntades políticas y de las voluntades sociales que se unen en un solo lugar pues para apoyar a la gente. Entonces están estos apoyos y yo quiero que se entere la gente pues para que haga uso de ellos, para que haga uso de ellos, para que se aproveche de ellos. Porque luego hay gente que me dice, es que a mí me da vergüenza pedir. No, al contrario, para eso es, para eso están estas cosas, para eso son estos apoyos. Que no nos dé vergüenza pedir, porque al final de cuentas vienen, este tipo de trabajo viene de nuestros impuestos, de nuestro dinero. Es parte del trabajo de las autoridades, tanto federales, estatales, municipales, y lo hacen con gusto. Eso me ha quedado muy claro con la gente con la que he tratado aquí en este espacio, aquí en este programa, me lo han dejado claro. Yo soy como usted a veces. Es que no me gusta molestarlo, secretario. No, hombre, pues para eso estoy aquí, para que me molesten. Es mi chamba, es mi trabajo. Y eso me lo dicen con mucha frecuencia. Hoy, por ejemplo, estuve platicando con el secretario de Salud, Rubén Galaviz Tristán. Estuve platicando ahí en el Hospital Hidalgo, tuve la oportunidad de asistir ahí al Hospital Hidalgo y estuve viendo los pacientes, la forma en que son tratados. Me enseñaron algunas nuevas unidades que están inaugurando, equipamiento y todo ese tipo de cosas. Entonces, tuve ahí la chance de andar divagando y andar más bien vagabundeando por el Hospital Hidalgo. Y bueno, y también un saludo a toda la gente que me saludó ahí en el Hospital Hidalgo. Un abrazo muy fuerte. Pero sí anduve ahí por ahí divagando en el Hospital Hidalgo. Y le decía al doctor Rubén, oiga, porque estaba recibiendo muchos mensajes. Le digo, oiga, ¿cómo recibe mensajes usted, verdad? Me dice, sí, pues como yo paso mi número a quien me lo pida, pues entonces recibo muchos apoyos, o más bien muchas peticiones de apoyos. Pero me da gusto, dice él, porque de esta forma puedo estar yo bien enterado de cómo se está trabajando en mi equipo. Entonces dije, pues sí, es cierto, ¿verdad? También es parte de la chamba estar todo el día pegado al teléfono. A veces hasta los ojos duelen, pero pues sí, es parte de la chamba. Entonces, que no le dé vergüenza, que no le dé pena, que no se desaprovechen estos apoyos que son para usted, que son de usted y que es su derecho. Así es que
pues ahí le dejo. Y gracias, por supuesto, al titular de la Beneficencia Pública, Antonio Abad, que ya nos mandaba estas imágenes, que pues compartiéndonos que sí se entregaron estos insumos que se hicieron, estas peticiones que se hicieron aquí en el programa. Nuevamente un abrazo muy fuerte al maestro Quique de la Torre, que también gracias a él he tenido también la oportunidad de estar ahí contactando a más personas del gobierno del estado. Y pues muy agradecido. Juntos, la gente, las autoridades, usted y yo, pues

0: para conseguir más, para jalar más. 5:11 p.m. Pues nada, leo algunos de los mensajes que ya me están llegando a través del centro de WhatsApp. Muchas gracias al buen Jorge también, que me ayuda con este tipo de imágenes y que ahí vamos pasándolas para que usted vea también cómo es que se trabaja. Buenas tardes, licenciado Jesús Alberto. Por medio de ustedes, ¿podrían apoyarme a conseguir un permiso para vender fruta de temporada en el área del centro? Soy madre de dos pequeños. Mi niña más grande está enfermita con discapacidad y necesito generar más ingresos para poder cubrir mis necesidades. Y si en lo que me dan una respuesta me permitieran vender en estas fechas de la peregrinación, aunque no sea en la plaza, pudiera ser sobre la calle Madero, por ejemplo, e Hidalgo, mi intención es solo ir 4 días a la semana. En lo que puedan apoyarnos, se lo agradeceré mucho. Me deja aquí su nombre y me dice que este es su teléfono. Claro que sí. Mire, voy a pasar su mensaje así tal cual. Me llama la atención y yo creo que podemos obtener ayuda por parte de las autoridades municipales, porque justamente la otra vez en el gimnasio, ya le platicaba yo en alguna ocasión, en el gimnasio me encontré a Israel Díaz, que es el titular de mercados, del área de mercados del municipio de Aguascalientes. Entonces me lo encontré en el gimnasio con pena y todo, me acerqué y le dije, oiga, pues nada más saludarlo y ¿cómo ves? Y me pasa su teléfono para cualquier cosa. Me dijo, sí, no hay problema. Ya le escribí también en la semana pasada, le escribí también, le dije, oiga, pues aquí a la orden y pues gracias por atendernos. Y me dice, no hay problema, lo que necesites. Entonces también a través de estos contactos yo creo que podemos encontrar el apoyo que nos solicita. Lo voy a pasar tal cual a el municipio de Aguascalientes, nada más déjeme ver que ya se me perdió, aquí está, voy a pasarlo tal cual y veo qué me pueden decir, ojalá le marquen, yo espero que le marquen desde el municipio para decirle cuál es el procedimiento, pero sí, con todo gusto, buscamos la ayuda que necesita. 5:13, tengo que ir a una pausa comercial, voy rápido a la pausa y ya regreso.
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1: En Radio BI son las 5:14.
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1: Temperatura 26 grados. 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
0: Cinco de la tarde con 16 minutos, ya estoy de regreso, estoy leyendo mientras algunos de los mensajes que me deja la gente, de verdad gracias porque son bastantes. Veo también cómo está creciendo la comunidad de Reporte Ciudadano porque son bastantes los mensajes, a veces ya no me doy tan abasto Yo creo que le voy a decir a Jimena Ponce que se venga también a ayudarme con los mensajes. Tengo llamadas, voy con una de ellas. Buenas tardes. Hola, buenas tardes. ¿Con quién tenemos el gusto?
12: Sí, soy señor Carlos Rodríguez.
0: Señor Carlos, para servirle, ¿cómo le puedo ayudar?
12: Sí, mire, le estaba comentando a la persona que me tomó la llamada.
0: Sí.
12: De lo que es la presa del Cedazo. Okay. Ahorita ya ve que hay un plan vacacional para los niños, o sea, para que se vayan a distraer un rato ahorita que no hay clases.
0: Sí, exacto.
12: Entonces yo estoy llevando a mis hijos, pero la verdad, lo que es la presa está muy abandonada. Toda el agua que está ahí está estancada y es un agua, pues ahora sí que contaminada totalmente.
0: Ah.
12: Sí, apesta todo, o sea, está apestoso en todo momento y ahí están los chamaquitos. Y luego también le contaba a la persona que hasta espuma sale de ahí y anda flotando en el aire.
0: Entonces, ¿espuma del agua que está ahí?
12: Sí, o sea, sale de ahí del agua, del agua estancada que está ahí.
0: Ajá.
12: Y yo le comentaba también a la persona de que, por ejemplo, la fauna, bueno, si es que había en su momento, pues cuál, ya no existe nada de eso.
0: Ya, o sea, de los pececitos y así, ya ni patos.
12: Yo creo que no, yo no he visto ya ni patos, la verdad.
0: Sí,
12: porque está sucio la presa. Y la verdad, pues sí, no en años pasados, bueno, ya tiene rato, pues era una presa así que se iba uno a divertirse ahí con la familia y estar ahí contentos, pero ya uno ni quiere ir por la pestilencia que hay ahí.
0: Okay, qué bueno saberlo. Sí, sí estamos hablando del parque El Cedazo como tal, ¿verdad?
12: Exactamente.
0: Va que va. Sí, sí. En ese caso me parece que es responsabilidad del municipio. Le voy a pasar el dato ahí al municipio de Aguascalientes. Pero aprovechando, hoy viene el secretario de Desarrollo Rural y Agroempresarial, que por lo general se enfocan más empresas que están destinadas al consumo del campo, ¿no? Pero también tienen por ahí pues la coordinación, me imagino, con el municipio de Aguascalientes, y al tratarse de un cuerpo de agua, a lo mejor se puede trabajar de alguna manera ahí en el Parque El Cedazo. Se lo voy a plantear al rato que venga, pero sí, por lo pronto se lo paso al municipio de Aguascalientes. Como usted menciona, pues es uno de los sitios, pues no sé si todavía, pero antes de los más concurridos, por las familias de Aguascalientes, porque ahí uno se divertía. En lo personal, muchos momentos muy agradables pasé en ese parque cuando era adolescente, que nos íbamos, ya me voy a echar de cabeza con la pinta, pero nos íbamos ahí a echarnos la pinta.
12: Exactamente, pero ahorita ya ni siquiera uno le dan ganas de ir ahí, la verdad.
0: Sí, por el olor y todo eso.
12: Sí, el olor está. Y luego también la contaminación, y de hecho, pues, ahora sí que, como le comento, la fauna que existía, pues, ya no existe, entonces...
0: Sí, me acuerdo que sí había pececitos, sí había peces, patos...
12: Exactamente.
0: Bueno, pues qué bueno saberlo, señor Carlos, lo voy a pasar al municipio. De hecho, nos están escuchando, ¿eh?
12: Ah, pues muy bien, pues ojalá que...
0: Ah, mire, me dicen desde el municipio que no corresponde al municipio como tal, como es un parque, yo pensaría parques y jardines, pero me dicen que no, que es realmente gobierno del estado, entonces a lo mejor... ahorita que venga el secretario Isidoro, nos puede dar alguna solución ahí al respecto. Ahorita pues le pregunto.
12: Gracias. Muchas gracias por la atención y ojalá que sí se pueda hacer algo para rescatar ese parque.
0: Sí, señor Carlos, gracias por darnos esta información, esta opinión y pues se la pasamos ahí al costo a las autoridades para que nos echen la mano, porque sí es un espacio bien bonito, hay que rescatarlo.
12: Así es.
0: Sale
12: muchas
0: pues, señor
12: gracias.
0: Carlos, abrazo.
12: Igualmente, hasta luego, gracias.
0: Hasta luego, 5:20, tengo otra llamada, voy con ella, buenas tardes. Bueno.
13: Sí, buenas tardes.
0: Hola, buenas tardes, ¿con quién tenemos el gusto?
13: Soy la señora Bertalicia Becerra.
0: Señora Bertalicia, ¿cómo le puedo ayudar?
13: Mire, yo les hablo a ustedes ahí cada mes porque a mí me falla mucho el agua.
0: Ajá. Oiga, en Palomino Dena.
13: Yo vivo en Palomino Dena.
0: Sí, ¿verdad? Sí, ya me acordé.
13: Sí, soy cliente ahí de ustedes.
0: Cliente. No, hombre, pues qué bueno, pero ojalá no fuera porque le falle el agua, sino pues por otras cosas que... Bueno, que ni fuera cliente da mejor, porque eso significaría que no tendría ningún problema.
13: Sí.
0: Si no mal recuerdo, es en la Pedro Rivas Cuellar.
13: Así es.
0: Sí, ¿verdad? Que me dice que... Luego le falla, no sé si la presión o de plano el agua como tal?
13: No, es el agua, joven. Ahorita ya llevamos 7 días. Y hay gente allá en la avenida, ellos sí tienen, pero nosotros no. Ajá. Siempre es esta calle, siempre.
0: Oye, ¿y cuando tienen la presión es suficiente, por ejemplo?
13: No, es que llega muy poquita. Pero ahorita ya van 7 días que no llegan ni poquita. Y no, pues son situaciones de veras desesperantes.
0: Claro. Oiga, y cuando llega poquita, o bueno, cuando llega, cuando hay agua y que me dice que llega poquita, ¿llega durante todo el día o tiene ahí...?
13: No. No, okay. A veces llega a las 3 de la mañana, a veces no llega.
0: Entiendo. Oiga, señora Berte, ¿tiene usted cisterna o un aljibe o algo así?
13: Sí, Leo Montañez me regaló un tinaco, pero pues no lo puedo llenar. ¿Con qué lo lleno, licenciado?
0: Oiga, ¿y si le mandamos una pipa de mientras?
13: Hace como 22 días fue el mismo problema. Mandaron la pipa y como yo trabajo, ajá, ya cuando llegué yo la pedí. Y me dijo que ya no tenía porque se la dio a mis vecinos. Pues no, yo no sé aquí de qué se trata.
0: Ah, okay. Bueno, señora Berta, mire, pasé ya el dato, le pasé su número y todo. Voy a ver si revisan la situación de que sea algo puntual en su domicilio, cualquier cosa, ¿verdad? Ya en caso de que sea un tema de la red, bueno, que me den alguna información, yo se la comparto. Y de todas maneras, a ver si se comunican con usted para que se pongan de acuerdo y que sí le puedan llenar ese tinaco, al menos de bote pronto, ¿no? Así de por mientras. ¿Cómo ve?
13: Pues sí, nada más lo malo aquí, licenciado, que Mía le dice que está al pendiente y no es cierto porque ni siquiera contestan los teléfonos.
0: Entonces usted...
13: Llevo toda la semana marcándoles, licenciado, y ajá, no me contestan.
0: Entonces usted márqueme a mí.
13: Ocupado y ocupado y ocupado.
0: Si es así, usted márqueme a mí, aquí insistimos juntos. Que al cabo sale al aire, ni modo que no nos escuchen.
13: Pues sí me escuchan, pero pues se sordean.
0: Que usted márqueme a mí si es necesario todos los días... Aquí yo estoy a la orden, ¿eh? A mí no me molesten absolutamente nada y al contrario, siento que entre más insistamos, más rápido nos ayudan a atender.
13: Bueno.
0: Sale pues. Gracias. Berta, le mando un abrazote y yo estoy pendiente. Yo así aquí gracias. Estoy, ¿eh? Cualquier cosa.
13: Sí, gracias.
0: Gracias, bonita tarde. Ya me respondieron desde Mía, de hecho, me dicen que lo van a canalizar, voy a ver qué me pueden decir con respecto a esto, si hay algún desperfecto en la red o si hay alguna incidencia, cualquier cosa. Y ya si me dicen, no, pues le mandamos la pipa o cualquier cosa, voy a estar aquí pendiente, por supuesto, con lo del tema de la señora Berta. Son las 5:24. Oiga, antes de irme a la pausa comercial, déjeme presentarle. Ya hace rato mencionaba a mi compañera Jimena Ponce que me la voy a traer también a los mensajes porque cada vez nos llegan más. Entonces, pero no, ella tiene esta cápsula que ya la conocemos, el trabajo que ella realiza todos los días, sale a las calles de Aguascalientes con las cámaras y micrófonos de Radio BI para poder llevar al público y a las autoridades los problemas que vive la gente día con día. Entonces le presento esta cápsula, ya la conoce usted muy bien, me piden mucho que vaya Jimena Ponce a diferentes lugares, entonces reporte ciudadano desde las calles de Aguascalientes justamente con Jimena Ponce.
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14: Muy buenas tardes, Reporte Ciudadano ya está en las calles de Aguascalientes. Nos encontramos en el fraccionamiento Insurgentes, específicamente en Avenida Convención, porque se nos reportó que en la calle Ingeniero Pastor Roaix hay una fuga desde hace ya casi 8 meses. Los propios vecinos se comunicaron a BI Noticias para reportarnos esta situación, para explicarnos que ya incluso hay vecinos que se han enfermado porque esto representa un fuerte foco de infección. Para explicarnos los detalles de qué es lo que sucede en la Insurgentes, tenemos las palabras de los vecinos.
15: Ya tenemos 8 meses que el agua se está saliendo de la alcantarilla. Primero tuvimos el reporte del drenaje central, nos lo arreglaron, duraron más de un año para arreglarlo y ahora empezó otra alcantarilla de acá. Aquí tenemos una vecina que ya tiene mal su ojo, que ya tiene infección en el ojo. Yo a mi niña le, hicieron estudios porque ya también tosé mucho, pero nos dijeron que puede ser por el agua de drenaje. Aquí se junta mucho zancudo, no sé si por el agua estancada.
14: Los mismos habitantes de esta zona señalan que las alcantarillas se tapan debido a que hay otros vecinos que no barren sus calles, y es por ello que hacen un llamado a la ciudadanía para que mantengan limpias las calles y evitar que esto suceda tan frecuentemente.
15: En veces ya debieras también la popó por el agua, ¿eh? Porque también la gente no barre la calle y es por lo mismo que estamos así, porque se tapan las coladeras.
14: Por su parte, el modelo integral de aguas de Aguascalientes nos respondió, nos explica que esto sí puede volver a suceder y que después de las labores que se están realizando en este momento puede tardar de 2 a 3 meses hasta que vuelvan a brotar, es decir, de 2 a 3 meses van a estar sin ningún brote.
16: Estamos succionando el pozo para que quede limpio y no se vuelva a tapar posteriormente tan rápido. Es por tanta basura que se arroja a los registros y a los pozos de visita, y lo que acarrean las lluvias también a los caimanes, y de que se puede tener taponamiento, esperemos que no, pero lo más probable es que sí con las lluvias. Estamos limpiando todas las olves, basura y todo para evitar justamente estos taponamientos. Normalmente tiene que durar de 2 a 3 meses sin que esté brotando nuevamente.
14: Esto es lo que está pasando en las calles de Aguascalientes. Regresamos al estudio de Reporte Ciudadano. Jimena Ponce, BI Noticias.
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0: Muchísimas gracias a la licenciada Jimena Ponce. Voy a una pausa, es rapidísima esta pausa comercial, y ya regreso.
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1: En Radio BI, son las 5 con 28 minutos.
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0: Cinco de la tarde con 30 minutos, ya estoy aquí de regreso en Reporte Ciudadano. En Reporte Ciudadano tengo por acá muchos mensajes de la gente. Ya me respondieron con respecto a lo de la señora Berta Alicia. Ya me respondieron, me dijeron que se van a comunicar con ella, que van a estar ahí en contacto con ella. Entonces, pues esperemos que así sea. Me dicen por acá también, buenas tardes. Para reportar que acá en Villas de la Cantera están las banquetas llenas de maleza, nos tenemos que bajar de la banqueta porque están completamente tapadas por tanto pasto y tanta hierba que hay alrededor, y también hay mucho terreno baldío, solo muchos terrenos muy sucios y llenos de maleza. Le pedimos al municipio que multen a los dueños para que los limpien, porque también a nosotros nos afecta eso. Hay muchos animales, tiene usted toda la razón, y se lo canalizo con gusto al municipio. Miren, quiero reportar que no tenemos agua en el fraccionamiento Villas del Pilar, primera sección, calle Carlos López Moctezuma. Ya son 6 días sin el líquido. Déjeme, se lo paso de una vez a Mía por acá para ver qué nos puede dar de información, pero con todo el gusto del mundo. Me dicen por acá, me dicen, deberían quitar el anuncio de que desde que Mía tenemos un buen servicio. Parece una burla, es cuando más se batalla para poder tener el servicio de agua. También me dicen, buenas tardes, oiga, disculpe por favor si nos podrían apoyar con una pipa de agua de perdido en lo que se resuelve lo del reporte del agua. Nos urge, nos podrían apoyar con ello. Nada más dígame dónde, por favor. Es de la colonia Palomino Dena. Déjeme sus datos exactos, o más bien el domicilio exacto, por favor, y con gusto lo pasamos. Buenas tardes, Jesús. En el pozo de Villas de Don Antonio se está tirando el agua desde el viernes. De antemano, muchas gracias. Lo canalizo también, me imagino que también es de Mía, me imagino que se refiere al pozo del agua potable. Licenciado, buenas tardes. En las becas Rita se tina la letra del tutor, es la A, y no me ha llegado mi depósito, y en llamada me dicen que no está activa. ¿Habrá alguna información de eso? Muchas gracias, bonita tarde. Tendríamos que checarlo en la coordinación de becas aquí en Aguascalientes. Deme oportunidad y me comunico a la coordinación de becas a ver si nos pueden ayudar. Me dicen por acá, licenciado, buenas tardes, confirmo lo que dijo la señora del Palomino, de verdad Mía no contesta las llamadas aquí en el fraccionamiento Villa Teresa, no tenemos agua desde hace 3 días, por favor envíe mi reporte a la concesionaria, muchas gracias por su atención. Nada más un favor, señora o señor que me escribe desde ahí de Villa Teresa, no sea malito malita, envíeme la dirección exacta, porque a lo mejor me la piden en Mía, por si les quieren enviar una pipa o algo, o revisar si hay algún tema específico. Siempre me piden la dirección exacta de Villa Teresa, si me pueden pasar esa dirección, se los agradecería. Por favor, pasen el reporte a Mía, que no tenemos agua en la colonia Insurgentes, ya tenemos varios días sin el servicio. Uno más para Mía, con todo gusto. Buenas tardes, licenciado, para hacer mi reporte en la Insurgentes no hay agua, no tenemos agua desde el jueves, es en toda la colonia. Otro de la Insurgentes, lo canalizo también. Uno más de servicios públicos, me dicen, sin alumbrado público, y cuando no nos pasa esto, por más que reportamos, no nos hacen caso, ojalá y nos puedan ayudar, muchas gracias. Esto en la comunidad del Hotelito, lo paso al municipio también. Me dicen, aquí reportando el estado en que se encuentra el Parque México por la entrada de las aguas negras, la maleza y por la lluvia. Urge ya revisar esta situación del Parque México. El municipio dice que no es su responsabilidad y el gobierno estatal tampoco, que es federal. Pónganse de acuerdo, afecta a los ciudadanos que vivimos aquí en la Ortega Douglas. Más mensajes me dicen por acá. No estoy en contra de que pongan música, pero no a todo volumen y hasta abren la puerta para que se oiga más recio. Esto con respecto a unos vecinos que ponen música a todo volumen, tanto día como en la noche y hasta en la madrugada. Déjenos la dirección y lo pasamos con gusto. Más mensajes. Buenas tardes, licenciado Jesús Alberto. Un favor, ¿podría comentarle al presidente municipal o al encargado de limpia que le echen un ojito a toda la calle 28 de agosto y el 3 Centurias? El día de ayer pasé por ahí y es de verdad una tristeza ver el lugar. Está sucia la calle, llena de basura, la hierba muy, muy crecida. Ojalá y pongan atención porque sí se ve muy feo, calle 28 de agosto y el 3 Centurias. Además, uno de los sitios más emblemáticos, ¿no? Me dicen también, por favor, un servicio social para solicitar donadores de sangre para el señor Fernando Lima. Lo van a operar en el IMSS. De favor, comunicarse al teléfono 449-8980-196. Repito el número, 449-8980-196. Si lo pueden repetir, muchas gracias. Para el señor Israel Vladimir Sánchez Aranda. Muy bien, pues ahí lo dejé el mensaje. Ojalá que encuentre a los donadores. Más mensaje, el licenciado Jesús Alberto, no tenemos agua. Yo tengo tinaco, pero la presión es muy baja y el chorrito pequeñito no alcanza. Diles, por favor, que cuando nos harán el favor, porque ni pagada tenemos agua. No alcanza a subirla ni a bombearla. Esto en el barrio de San Marcos. No sean malitos, por favor, la gente que me envíe reportes de agua, déjeme su dirección completa. Esto me ayuda muchísimo a dar celeridad al reporte. Déjenme su dirección completa. Yo sé que me dicen el barrio San Marcos, pero si me la dejan completa, yo puedo pasar rápidamente el mensaje y ellos ya se encargan más rápido y además estar insistiendo, porque así con la información completa también yo me quedo en la mente. Es tal calle, tal número, ya lo habíamos pasado, y estar insistiendo. Por favor, si me hacen ese ese favor, les agradecería. Buenas tardes, licenciado. ¿Podrían canalizar mi reporte de en que Palomino no hay agua desde el miércoles y pues sí nos hace falta para el baño, trastes y lo demás? Claro que sí. Veí, buenas tardes, para seguir reportando mi drenaje, bueno, el desasolve, ya que seguimos con lo mismo de las aguas negras, ya no podemos ni bañarnos. Villa de la Villa Constitución 105 en Villa Loma Dorada. Déjeme lo paso, este sí me deja todos los datos, entonces lo paso de una vez al modelo integral de aguas de Aguascalientes para ver si nos ayudan a acelerar esto. Varios mensajes, le estoy dando lectura lo más rápido que puedo también para no dejar tantos mensajes sin leer. Son las 5:36, tengo que ir a la pausa rapidísimo. Ya regreso, de regreso tengo aquí a nuestros invitados del gobierno del estado, así es que voy rápido y regreso.
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1: En Radio BI son las 5:38 minutos.
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0: 5:38 PM. Tengo varios mensajes. Le digo que cada vez noto cómo van llegando más y más mensajes. Esto habla de que pues la gente, por supuesto, está interesada en no solamente pasarme sus reportes y que yo los pase a las autoridades, sino también platicar con las autoridades y los invitados que estoy teniendo por lo general. Ya le informaba de los invitados que tengo el día de hoy. Bastante honor recibirlos, como siempre. Entonces, pues no doy más preámbulo. Doy primero la bienvenida a nuestro coordinador del gabinete del gobierno del estado, José Juan Sánchez Barba, quien saludo con mucho gusto. Bienvenido.
24: ¿Qué tal, Beto? Muy buenas tardes a ti y a todo el auditorio, que sé que son muchos que nos escuchan en esta hora de Reporte Ciudadano. Un saludo para todas y todos. Estamos aquí a la orden de con diferentes programas en gobierno del estado. El día de hoy nos acompaña Isidoro Mendares, quien es el secretario CEDRAE. Todo el tema de agricultura, que hay temas bien importantes que nos platique también sobre este fin de semana. Tenemos la Feria del Caballo, es una feria internacional que también va a estar muy interesante para que todos nos acompañen, y otros temas también de importancia para el sector.
0: Perfectísimo, y pues no le doy más vueltas. Secretario, un honor, gracias por acompañarnos el día de hoy.
25: Muchas gracias a ustedes en este excelente programa y te felicito justamente por esta gran audiencia. Efectivamente, como decía José Juan, se está promoviendo intensamente la Feria Internacional del Caballo, toda vez que es un acto muy relevante desde el punto de vista cultural, desde el punto de vista social, desde el punto de vista económico, desde el punto de vista de la representación folclórica, del rescate de los valores del campo, y se va a llevar a cabo a partir de este 7 de agosto hasta el día 16 de agosto. Son dos fines de semana muy intensos y una semana intensa con más de 17 eventos por día de por lo menos 32 disciplinas del caballo. Son eventos, algunos de ellos inéditos, insólitos aquí en Aguascalientes, como el ballet a caballo, como el arco a caballo, como lo que es el ejercicio medieval, que este es un tema muy codiciado, entre muchas otras actividades, rodeo, barriles, doma ecuestre, jineteo, entre muchas otras actividades, que esto le va a traer a Aguascalientes, por un lado, una gran experiencia, porque menguó, se fue quedando poco a poco abajo la feria del caballo de carácter internacional, que lo era, ya no lo es, en Texcoco, y Aguascalientes está destinado a retomar justamente esta cultura nacional y este patriotismo nacional del caballo. Por eso la gobernadora autorizó justamente con la Asociación de Caballos y Creadores de Caballos para que se llevara a cabo este evento de carácter y de escala internacional. Y lo más interesante es que no solamente es para la gente del campo, sino para la gente de la ciudad. Los mejores ejemplares del mundo, tanto eventos como caballos, estarán aquí justamente estos días, justamente en la isla San Marcos, en todo lo que es ahí la Melavelaria y las instalaciones que forman parte de esa gran infraestructura. ¿Por qué se lleva aquí la Feria del Caballo? Sencillamente porque es un lugar seguro, tranquilo, con gobernabilidad, paz social, y dos, porque tiene una excelente, excelente infraestructura y excelentes instalaciones, y eso propicia mucho la convivencia familiar.
0: Sí, justamente estaba escuchando que van a venir de varios países del mundo, de varios estados de Aguascalientes, con ejemplares caballos que en la vida hemos visto aquí, que son espectaculares. A quien le guste el caballo seguramente sabrán que hay razas que parecen sacadas de cuentos de hadas y van a estar aquí en Aguascalientes, es decir, la familia de Aguascalientes los podrán ver. ¿Cómo participará también el área agroindustrial de Aguascalientes en este evento?
25: Bueno, está contemplada. Aquí hemos tenido algunas reuniones con el jefe de gabinete, con José Juan y los demás secretarios, donde el tema es que todo mundo se involucre. Y los subsectores del campo y la agroindustria es un subsector. Uh-huh. Y va a estar la exposición, de hecho, en Aguascalientes, para que ahí los exponentes exhiban sus productos que se hacen aquí en Aguascalientes en valor agregado, y también todo lo que es la agroalimentaria, entre otras actividades. Y esto le da a los productores y a los agroindustriales la posibilidad de posicionar bien su marca, su etiqueta, su producto. Uh-huh. Y vamos generando una cultura de valor agregado, aprovechando este intercambio de experiencias, estas exposiciones agrícolas, ganaderas y en esta ocasión del caballo, para que la gente siga vendiendo sus productos y se den a conocer.
0: ¿Cuánto le va a costar la entrada a la gente a esta feria, secretario?
25: Es un evento gratuito totalmente. Justamente lo que quiere la gobernadora es que la gente de Aguascalientes goce, disfrute de este tipo de espectáculos que son un gran atractivo, y para que no haya exclusión, lo mismo las colonias marginales de Aguascalientes o comunidades lejanas que tengan acceso, y obviamente la gente que es ya de suyo aficionada al caballo, porque además ha crecido considerablemente la afición al caballo. Tenemos por lo menos 32, alguien dice que ya 40 o poco más asociaciones de charros en Aguascalientes. Cada fin de semana, cuando uno cruza a lo largo y ancho el territorio del estado, se ven cabalgatas por todas partes. Y lo más importante, a partir del caballo, cabalgatas con causa. Hace días hicieron una cabalgata justamente para difundir toda la campaña preventiva del gusano barrenador. Han hecho cabalgatas con el tema del agua, retomando los hitos del caballo por la guerra, por la paz, por la conquista del poder y sobre todo por la convivencia social humana universal.
0: No, hombre, es que el tema, hablar de caballos en México es hablar prácticamente de otro brazo del hombre, ¿no? De las piernas del hombre en muchos sentidos, porque hemos estado bastante involucrados. Pues la invitación está hecha, entonces un evento gratuito siempre va a estar abierta las puertas y con diferentes eventos. Me decía el secretario de Turismo que hasta 70 eventos diarios, ¿no? Van a tener ahí en la Isla San Marcos, porque va a ser en la Isla San Marcos.
25: Sí, son por lo menos 3-4 pistas que al mismo tiempo van a estar trabajando con sus suertes, con sus artes, con su deporte, porque además de deporte es una suerte, es una técnica, es un oficio, es una actividad preciosa, la actividad del caballo y su mundo y el mundo del caballo.
0: No, hombre, chulada, pues la invitación está hecha y lo decíamos, ¿no? Coordinador, este tema de el caballo y, bueno, estos eventos que además van creciendo también muchísimo en Aguascalientes, ya no hay fin de semana en que no haya nada que hacer en Aguascalientes. Siempre hay un evento y eso también se ve porque llega otra gente de otros estados que vienen a disfrutarlos en Aguascalientes, ¿no?
24: Sí, nosotros encantados que existan este tipo de eventos porque al ser eventos internacionales viene gente de otras partes del mundo, viene gente de otros estados y obviamente para nosotros es muy gratificante ver que la derrama económica, que los hoteles, los restaurantes, pues obviamente tienen mayores ingresos. Entonces, la gobernadora Tere Jiménez siempre ha impulsado fuertemente este tipo de eventos y Aguascalientes es un punto geográfico en el país donde la gente, estratégicamente estamos ubicados al centro del país. La gente puede acudir de todas partes de México y aparte, el tema de seguridad, el tema de tranquilidad social, el tema de infraestructura, que aquí en Aguascalientes tenemos muchos lugares donde hacer eventos, simposios, congresos, que no tienen otras partes del país.
0: Claro.
24: ¿No? Entonces, hay que aprovechar que va a ser en Aguascalientes, la invitación está abierta a todo el público, va a ser gratuito, aprovechen este espectáculo en familia porque va a valer mucho la pena, de los pocos eventos que se hacen en el mundo con el tema del caballo, y esta vez en Aguascalientes y es gratis.
0: Perfectísimo. Si me permite, voy a hacer una pausa comercial, es rapidísima. Tengo ya algunos mensajes de personas que me hacen algunas peticiones. Regresando también los leo. Por supuesto, las líneas abiertas. 5:47, voy a la pausa y ya regreso.
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5: En Radio BI, son las 5:49 minutos.
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0: Cinco de la tarde con 50 minutos. Muchas gracias a toda la gente que se comunica con nosotros. Gracias a las personas que me están escribiendo, que nos solicitan diferentes cosas a través de, pues, sí, del teléfono, porque escuchamos que están atendiendo los teléfonos y también por acá. De hecho, hay una persona, le digo aquí al coordinador, me dice: buenas tardes, yo quisiera ver si me pudieran dar una cita breve con el secretario José Juan, comentarle por favor si me puede regalar una cita. Me deja su número de teléfono, no me dice la situación, pero lo pongo aquí porque lo solicitan.
24: Claro, con mucho gusto. Ahorita me pasa ese teléfono y le marcamos, claro que sí.
0: Perfecto. Y hace rato el señor Carlos Rodríguez nos habló al iniciar el programa. Secretario Isidoro me habló para decirme de la presa del Cedazo. Yo pensé que por estar dentro de un parque correspondía a lo mejor al Parques y Jardines. Me hicieron el comentario desde el municipio de Aguascalientes que pertenecía al gobierno del estado. He visto que han estado haciendo trabajos empresas. Retiraron, por ejemplo, hace poquito, estuvieron haciendo el retiro del lirio acuático en algunas presas, sobre todo en la Abelardo Rodríguez, para incluso utilizarlo, que también eso me parecía bastante impresionante, utilizar lo que es una plaga para alimento del ganado, hasta composta, tipo de ese tipo de cosas. En esta área del Cedazo, que forma parte de la presa del Cedazo, el parque, ¿cómo se trabaja y cómo podría trabajarse la contaminación que nos decía el señor Carlos se tiene en esta zona en específico?
25: Fíjate que en casos semejantes como ese, existe un comité, el Comité de Sanidad Acuícola, donde nos han apoyado bastante con los biólogos. Y habría que detectar muy bien qué problemática tienen. En algunas presas luego surge el lirio acuático, en otras la hidrila, en otras tienen demasiado azolve, demasiado nitrógeno. Y dependiendo de la problemática de la contaminación del agua, o el problema del agua, uh-huh, ahí se trabaja con un método mecánico, okay, con draga, por ejemplo, u otro tipo de maquinaria, o se trabaja de manera manual, a través de las lanchas y el trabajo que se hace allí por la vía del empleo temporal, uh-huh, o bien de manera biológica. Okay. En los últimos años se ha estado trabajando mucho con el Instituto Mexicano de Tecnología del Agua, que tiene excelentes peritos en la materia y que justamente traen ahí tratamientos muy eficaces para el saneamiento de las aguas por la vía biológica.
0: ¿Y aquí en el Cedazo se tiene algún plan para sanearlo?
25: Pues ha estado monitoreando bastante ahí la Comisión Nacional del Agua. A final de cuentas, todos los mantos, las presas, los ríos están bajo la tutela. Son aguas, lo dice la Constitución, aguas prácticamente nacionales, aunque la infraestructura ahí es de gobierno del estado, cuando fui diputado, uh-huh, 1992, con la llegada de Otto Granados, que fue cuando se empezó ahí a mejorar todo el tratamiento del agua de la presa del Cedazo, se está monitoreando. En este momento la Comisión Nacional del Agua, justamente la semana pasada integramos un comité para que desplegara técnicos a todas esas presas. Por ejemplo, ahorita tenemos lirio acuático en la Media Luna, que ya se tiene un plan estratégico, y lo mismo en la Abelardo Rodríguez, donde se integra un grupo multidisciplinario. Uh-huh. Y a partir de la problemática, entonces se aplica el plan maestro. Habría que ver en la presa del Cedazo qué diagnóstico tenemos, y en función de eso podríamos rápidamente entrar ahí de la mano con Conagua, que es la que da los permisos para que podamos entrar.
0: Perfecto. Y secretario, aprovechando la visita y el tema que también ha estado pues a nivel internacional incluso presente, es el tema del gusano barrenador. La miasis es una enfermedad que le da sobre todo al ganado, que ha sido un tema por el tema de las exportaciones de ganado y todo ese tema. En Aguascalientes se tenía un proyecto de contención. De hecho, se tardó en llegar el gusano barrenador en Aguascalientes, llegó finalmente al ganado de Aguascalientes. ¿Cómo se ha mantenido, cómo se ha logrado contener esta enfermedad y qué trabajo se ha hecho en ese sentido aquí en el estado, secretario?
25: Fíjate que son tres etapas. La primera, que tiene que ver con la etapa preventiva; la segunda, de atención y control; y la tercera, de erradicación. En la etapa preventiva, que es la más importante, porque parte justamente de la conciencia del ganadero que está muy cerca de su hato ganadero, para estar vigilando, porque cualquier herida que tenga no solamente el ganado mayor o ganado vacuno, que son las vacas, los toros, los becerros, sino también los equinos, los caballos, las ovejas, las cabras, los conejos, la fauna silvestre y el ser humano, somos susceptibles. Y con cualquier herida que no se atienda, si llega un huevecillo, una mosca del gusano arenador, uh-huh, se prolifera rápidamente y lamentablemente empiezan a carcomer la herida, y por eso hay una campaña de detección inmediata, donde todos los ganaderos tienen en Aguascalientes la conciencia, y es parte del éxito que no avance mucho, porque inmediatamente, con el apoyo del Comité de Sanidad Animal y de la CEDRAE y la voluntad de Tere Jiménez, que le aportó ahí una cantidad importante de dinero para esta campaña, hemos detenido justamente el crecimiento.
0: ¿Cuántos casos, secretario?
25: Ahorita tenemos solamente 12 casos hasta este momento, según reporte de SENASICA, que es el Servicio Nacional de Inocuidad y Calidad Agroalimentaria, Sanidad Animal. Y se han acumulado desde que comenzó 60 casos, pero afortunadamente se tarda, si atiendes bien y de manera eficaz y rápida, uh-huh, este tipo de problemática, se tardan cuando mucho 14 días, 15 días en sanear con el tratamiento que se le pone.
0: Okay.
25: Es un Negasum que se llama, e ivermectina, y eso nos ayuda. La etapa de la erradicación se está dilatando un poco porque no tenemos mosca estéril, es un tratamiento biológico.
0: Ok. Secretario, si me permite, tengo que interrumpir esta conversación que me parecía bastante interesante por el tiempo que se nos va rapidísimo. Pues nada más agradecerle, coordinador, muchas gracias por acompañarnos hoy.
24: No, al contrario, Beto, gracias, y bueno, a la orden siempre, a todas las solicitudes de la gente que sabemos que tienen, y con mucho gusto los atendemos.
0: Gracias, secretario. Gracias por acompañarme.
25: Muchas gracias.
0: Y seguimos la plática porque me pareció bastante interesante por presentarle también todos esos datos a la gente. Gracias a mi equipo, pero sobre todo gracias a usted. Soy Jesús Alberto Rodríguez. Nos escuchamos el día de mañana.
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19: Policía estatal ve viable la incorporación de un segundo helicóptero.
1: La incorporación de una segunda aeronave a la Secretaría de Seguridad Pública del Estado de Aguascalientes para fortalecer las labores de vigilancia aérea en territorio estatal es viable, señala el titular de la Policía del Estado, Antonio Martínez Romo, quien precisa, actualmente se garantiza la cobertura con el helicóptero Fuerza 1 y Halcón 1 de la Secretaría de Seguridad Pública del municipio capital. Mantienen vigente propuesta de exámenes toxicológicos a conductores para detectar drogas. Desde la Dirección de Movilidad del municipio de Aguascalientes se mantiene vigente la propuesta de adquirir equipo para realizar exámenes toxicológicos a conductores en el marco del operativo alcoholímetro, con el fin de detectar el posible consumo de sustancias, informa el titular del área, José Luis Rodríguez Montoya. Jesús Alberto Rodríguez, BI Noticias.
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2: Las emociones no desaparecen, se alojan en nuestro cuerpo esperando ser escuchadas. Hoy abrimos un